0: Aleida Romero, trabajadora del hogar. Minutos después llegó Ana Paula, esposa de Jonathan, acompañada de sus hijos. Y casi dos horas después, a las 7:28, todo esto del martes, llegó Jonathan con un amigo. Le pidió que no subiera con él al departamento, pero le advirtió que si dejaba de responder mensajes, que pidiera ayuda. Según la fiscalía, el propósito de Diego Sebastián Rosen era robar una caja con millones de dólares en criptomonedas. Por esa razón decidió asesinar a Jonathan, a su esposa Ana Paula embarazada, su hija Sofía de 3 años y a Leida de 21. También mataron a una mascota. Diego Sebastián planeó el multihomicidio un día antes. Le pidió a su chofer cincho, cintas, guantes y otras herramientas. Le ofreció 2 millones de pesos. Tras el crimen huyeron en un auto con placas sobrepuestas. Diego reconoció que desarmó la pistola que utilizó con un silenciador y la arrojó a una barranca. Tras la captura de Diego Sebastián Rosén, de origen argentino, han surgido víctimas que lo señalan por presuntos fraudes cometidos junto a su esposa Paola Mandri a través de negocios de rentas de lujo. Así nos los contó un testimonio en exclusiva para Grupo Fórmula.
1: Para nuestra experiencia, mi familia íbamos a celebrar un fin de semana en Acapulco y nos defraudaron con una renta de 400 mil pesos. Eran personas muy agradables, muy serviciales. Te ofrecían experiencias maravillosas.
0: A partir de este testimonio que usted escuchó y que le ampliaré en momentos, otras presuntas víctimas nos han hecho llegar registros ante Hacienda y capturas que revelan cómo operaría Diego Sebastián y su esposa. Sacaban a sus clientes de las plataformas para negociar por fuera con el argumento de ahorrarse impuestos y defraudarlos. Entre consignas familiares, amigos y maestros despidieron en Jalapa al diputado federal de Morena, Senyacen Escobar. El legislador fue encontrado sin vida dentro de su vehículo con un disparo en la cabeza y una pistola entre las piernas. El caso todavía no ha sido esclarecido, aunque ayer el gobierno de Veracruz descartó que se haya tratado de un atentado. Este domingo, el diputado será sepultado en Río Blanco. La presidenta Claudia Sheinbaum inició una gira por todo el país para hablar de su segundo informe de gobierno. Hoy estuvo en Colima, Jalisco y en estos momentos en Nayarit. Ayer en Zacatecas, San Luis Potosí y Aguascalientes. En estos dos últimos estados, en pleno evento presidencial, los gobernadores Tere Jiménez de Aguascalientes y Ricardo Gallardo de San Luis Potosí fueron abucheados por un público que ingresó, evidentemente con acceso controlado, es decir, pues no era un mitin de entrada libre. Hoy en Colima la protesta fue de salineros, a los que la presidenta acusó de ser infiltrados del PRIAN.
2: Aguascalientes la recibe con respeto.
3: José Ricardo Gallardo Cardona.
4: Son muy irrespetuosos. Así es el PRIAN, seguro pertenecen al PRIAN, aquí de infiltrados.
0: El jueves en el noticiario de las 10 de la noche le presenté el testimonio de Hilda Lara, hermana de Ulises Lara, ex encargado de la Fiscalía de la Ciudad de México, a quien acusó de haber utilizado sus influencias para favorecerse en una disputa familiar por una casa. Ella le compró la casa a su padre en 2013, dice que todavía la paga al Infonavit. Años después, su propio padre la denunció por despojo, pero Hilda Lara asegura que su padre ni siquiera se enteró de la denuncia, sino que fue Ulises quien intervino en su nombre. Y usted acusa, pues, que la denuncia que su padre hizo contra usted por este inmueble habría sido bajo la presión de Ulises Lara.
5: Efectivamente, porque de hecho mi papá no reconoce que él haya hecho esta denuncia.
0: ¿Está usted entonces, pues, segura de que hay un conflicto de interés y que su hermano está influyendo directa o indirectamente sobre su padre a partir del poder que tiene o que tuvo?
5: Para mí sí era entender que esto es tu conflicto de interés. Y obviamente tampoco aparece el nombre de él en ningún lado. Todo es por ejemplo, mi papá siempre tuvo asesores de la propia fiscalía, sí, hasta la fecha. En el ámbito penal nunca tuvo un particular, ¿no? Y pues ver cómo funciona todo un sistema, todo un aparato cuando hay poder.
0: ¿Cómo funciona?
5: De manera negativa vemos cómo un ministerio público, jueces, pues no hay como lógica en lo que escuchamos, en lo que vemos, y aun cuando nuestros abogados dan explicaciones, ¿no? Las cosas suceden totalmente contrarias, no hay justificación.
0: Ante estas acusaciones que usted acaba de escuchar hechas por su hermana, el ex fiscal Ulises Lara respondió con una carta pública. Negó haber intervenido o utilizado sus influencias en el conflicto familiar y aseguró que no buscó ningún beneficio. Afirmó que asuntos internos de la Fiscalía Capitalina archivó el caso por falta de elementos esa fiscalía donde él trabajaba, donde él dirigía, y dijo que atenderá cualquier requerimiento de las autoridades. En asuntos del mundo, Vladimir Putin se reunió durante 3 horas con Steve Witkoff y Jared Kushner, yerno de Donald Trump, enviados para buscar una salida a la guerra en Ucrania. No hubo acuerdos, pero Rusia y Ucrania pausarán 3 días sus ataques contra Kiev y Moscú. Ahora los enviados viajarán a Kiev para reunirse con Volodymyr Zelensky. Y después de las 7 de la tarde, capturan al presunto asesino del vidente Farad Coronel. Cierran clínica de la Patrulla Espiritual en Tijuana. Crece preocupación en el hospital de la Ciudad de México por brote de salmonela. De esto y más platicaremos hasta en punto de las 8 de la noche por estas todas las frecuencias de Grupo Fórmula. Y en asuntos más amables, Alfredo González y un avance en los deportes.
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7: ¿Cómo estás, Juan Pablo? Qué gusto saludarte. Vuelve la fiebre mundialista. Y es que la selección mexicana sub-20 femenil comenzó su camino en este mundial de la categoría allá en Polonia. Desafortunadamente empató 2-2 frente a Benín, que por cierto debutaba en una Copa del Mundo. México iba ganando 2-0, pero le empataron. Más adelante también platicamos de la Hormiga González, que hoy pues jugó su segundo partido en la Superliga de Grecia. Y también ya llegó el refuerzo español de 23 años, Carlos Álvarez, refuerzo de las Águilas del América.
0: Bien, ampliando en unos minutos. Gracias, Alfredo.
7: Seguro, gracias.
0: Es Alfredo González y un avance en los deportes. Vamos iniciando en esta tarde del sábado. Qué bueno que está con nosotros donde quiera que nos escuche, en la República Mexicana y en Estados Unidos. Un abrazo y el agradecimiento pues por su confianza. Voy a la pausa y al regreso. Se cae el cielo en la Ciudad de México.
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6: 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El gobierno fortalece la economía del país al impulsar las inversiones, tanto privadas como públicas, con lo que ha logrado no solo mantener el crecimiento de las finanzas del país, sino impulsar los proyectos estratégicos de la infraestructura nacional, lo cual es reconocido por la población, destacó la presidenta Sheinbaum.
12: En junio, la inversión creció 7.7% anual. Impulsada por la inversión pública, 18.1%, que acumuló 2 meses de crecimiento de doble dígito, y por un repunte en la inversión privada, 6%. Y en el primer semestre, la inversión pública creció 10.9% anual, apoyada por el avance de diversos proyectos estratégicos de infraestructura.
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0: Son las 6 de la tarde con 15 minutos, 6 con 15, truena el cielo en la Ciudad de México, comienza a llover en varias alcaldías de la capital y hay alertas encendidas por las precipitaciones que están ya por comenzar o que ya han comenzado en algunas demarcaciones. Lisbeth Hernández, buena tarde, tú nos amplías, Lisbeth.
14: Juan Pablo, muy buenas tardes, me da mucho gusto saludarte. Efectivamente, ya está lloviendo en gran parte de la Ciudad de México, así que bueno, si usted está conduciendo, hay que conducir con muchísima precaución. Si usted está en su casa, pues qué privilegiado, porque estas condiciones de lluvia, Juan Pablo, no nada más son para el día de hoy, sino para el resto de la semana. Esta semana que vamos a comenzar, pues se espera un ambiente bastante fresco, nublado y con lluvias o chubascos prácticamente todos los días. Las temperaturas van a oscilar entre la mínima entre los 13 y 15 grados y la máxima entre los 23 y los 25, o sea que pues para la Ciudad de México va a estar bastante, bastante fresco. Todos los días de esta próxima semana hay que salir con paraguas, pero especialmente de lunes a jueves porque son los días que se espera mayor cantidad de lluvia. Mientras que por las mañanas y las noches pues la temperatura será muchísimo más fresca, ya se los dijimos, entre los 13 y 15 grados, y el martes y jueves especialmente va a haber una mayor probabilidad de chubascos, así que hay que sacar el paraguas, salir bien abrigado, la chamarra, el suéter, y cuidarse mucho las vías respiratorias porque ya sabemos que comienzan estas enfermedades respiratorias, ya viene esta época de enfermedades respiratorias, así que hay que abrigarse muy bien para evitar justamente este tipo de contratiempos. Y pues también lo mismo, si usted utiliza el transporte público, muchísima paciencia, ya sabemos que todo se vuelve más lento, más complicado, y si va al volante, pues extremar precauciones. Juan Pablo, son las condiciones que nos esperan para este fin de semana y para la semana que vamos a iniciar.
0: Gracias, gracias Lisbeth Hernández, buena tarde.
14: Pendientes, muy buenas tardes.
0: Eso en la Ciudad de México. Hay un fenómeno meteorológico, el huracán Marié de categoría 1, alcanzó incluso la categoría 2. El centro de este fenómeno, de este huracán categoría 1, se localiza a 1.135 kilómetros al oeste de Cabo San Lucas, Baja California Sur. Presenta vientos máximos sostenidos de 150 kilómetros por hora, rachas de hasta 185 kilómetros por hora y desplazamientos hacia el noroeste a 11 kilómetros por hora. Hay oleaje elevado, y así lo reportan, en Baja California Sur de 2 a 3 metros de altura, en la costa occidental de la península de Baja California. Por la lejanía del fenómeno no representa riesgo para esa entidad, sin embargo sí se han registrado lluvias. Son las 6:18, vamos a otros temas. Dos policías de la Secretaría de Seguridad Federal fueron asesinados en Veracruz en medio de un operativo. David Galván, tú tienes la historia. David, buena tarde.
15: ¿Qué tal? Buenas tardes, Juan Pablo. Y eso se dio a conocer desde muy temprana hora por parte del secretario de Seguridad y Protección Ciudadana, Omar García Harfuch, quien en un primer momento habló de una operación en la cual fueron agredidos por sujetos armados y asesinados dos elementos de los agentes de investigación de la Secretaría de Seguridad y Protección Ciudadana, los cuales pues se encontraban operando en la zona de la Omealca, donde también resultó lesionada otra integrante de la dependencia, la cual se informó recibió atención médica y se enfatizó que cuenta con todo el respaldo de la institución sin dar mayores detalles sobre cuál es su estado de salud. En su mensaje, el secretario García Harfuch reconoció la valentía y el compromiso con la protección a la ciudadanía por parte de estos elementos, a la vez que expresó su solidaridad con las familias de

0: en cuyo interior también había indicios vinculados a la célula delictiva dedicada al secuestro y la extorsión de la zona con la cual pues estaban trabajando. En seguimiento a este despliegue se realizaron más acciones para localizar y rescatar a dos personas que se encontraban privadas de la libertad, las cuales fueron liberadas y se comprobó su estado de salud. Se encuentran sanas y salvas de momento. Las investigaciones continúan para detener a todos los involucrados. Se dejó en claro por parte del secretario de Seguridad, García Harfuch, que este crimen no quedará impune, pero bueno, pues la buena noticia es que se logró la liberación de estas personas. Muy lamentable, y el pésame para estas familias por los dos agentes fallecidos en el cumplimiento de su deber, agentes federales de la Secretaría de Seguridad y Protección Ciudadana. Es la información que tenemos, Juan Pablo, para el auditorio.
1: Bien, David Galván, gracias.
0: Seguimos al pendiente. Buenas la tarde.
1: Y se reporta en este momento un incendio en la zona industrial de Tlalnepantla. Es información en desarrollo. Juan Antonio Jiménez, ¿qué hay hasta este momento, Juan Antonio?
2: Así es, gracias Juan Pablo, muy buenas tardes. Un fuerte incendio se registra en la zona industrial de Tlalnepantla, en el Estado de México, donde de acuerdo con los primeros reportes de las autoridades, tres personas han resultado lesionadas por intoxicación y fueron ya trasladadas al Hospital de Lomas Verdes. Equipos de rescate y emergencia han arribado al lugar, así como bomberos de la Ciudad de México, para combatir el fuego, cuya nube de humo negro se puede apreciar a varios kilómetros de distancia. En la zona se encuentran varias fábricas de papel, armadoras y bodegas, pero hasta el momento, bueno, pues no se sabe con precisión en dónde se originó este incendio. La zona ya ha sido evacuada por efectivos policíacos y de Protección Civil de Tlalnepantla para poner a salvo tanto a trabajadores de la zona como a los habitantes que viven en las zonas aledañas. En una nave industrial se observa fuego en varios trailers tipo salchicha que son utilizadas para transportar algún tipo de combustible. Los bomberos se encuentran laborando todavía para combatir las llamas y nosotros, Juan Pablo, nos mantendremos al pendiente de lo que ocurra.
1: Bien, Juan Antonio, cualquier novedad nos las cuentas, por favor.
2: Claro que sí, estamos al pendiente, Juan Pablo.
1: Buena tarde. Son las 6:22. En estos momentos también es información en desarrollo. Diego Sebastián Rosen, el multihomicida de Atizapán, y su cómplice Gustavo, su chofer, están rindiendo cuentas ante un juez. La primera audiencia estaba programada a eso de las 12:25 de la tarde, terminó por diferirse. Un par de horas, aproximadamente 3 horas, inició a eso de las 3 de la tarde. Y están pues rindiendo cuentas ante un juez luego del multihomicidio en Atizapán. El pasado martes, un multihomicidio que cimbró al país, una historia que le ha dado la vuelta, claro, al mundo entero. Diego Sebastián Rosén asesinó al tecladista de la banda Camilo VII, presuntamente eran socios. Todo esto ocurrió en el fraccionamiento, en un penthouse de zona Esmeralda, en Atizapán, Estado de México. Pero como usted conoce la historia, y de verdad es un tema de conversación por todos lados, y la condena para este asesino ha llegado, por supuesto, por todos lados, porque acabaron estos dos hombres, Diego y Gustavo, con una familia completa, con Jonathan, con su esposa Ana Paula, embarazada, con su hija Sofía de 3 años, con Aleida de 21, era la trabajadora del hogar. Mataron también a la mascota. Hoy se sabe que Diego Sebastián planeó el multihomicidio un día antes. Le pidió a su chofer, a Gustavo, cincho, cinta, guantes, otras herramientas, y le había ofrecido pues $2,000,000 si participaba con él, si le ayudaba a llevarlo al lugar donde cometió el crimen y posteriormente a escapar. No tardaron mucho, por fortuna, las autoridades en dar con el paradero de estos dos criminales. El propio Diego ha reconocido que utilizó una pistola con silenciador, que luego de haber perpetrado el crimen la desarmó, la arrojó a una barranca. Y hoy se sabe que el móvil de este crimen pues tuvo que ver con dinero, con criptomonedas que Diego Sebastián intentaba robar de la casa de Jonathan, de quien se sabe, y así lo han dicho los propios reportes de las autoridades, pues eran cercanos, es decir, tenían una relación comercial, lo dijo el propio Omar García Harfuch, pero también de cercanía.

Y esto se entiende y se puede confirmar cuando la cronología indica que este hombre, Diego, llegó incluso al penthouse cuando no había absolutamente nadie, solo estaba Leida, la trabajadora del hogar de la familia de Jonathan, fue quien lo recibió, luego llegó Ana Paula y por último llegó Jonathan. Creyeron que iban a poder escapar, de qué se agarraban, quién sabe, pero finalmente fueron capturados y por fortuna, le reitero, en estos momentos están rindiendo cuentas ante un juez. Y luego de esta detención han surgido testimonios que afirman, pues, que este hombre, junto a su esposa, pues se dedicaban a fraudear, a extorsionar a través de la renta de inmuebles lujosos en Valle de Bravo, en Acapulco, por poner un ejemplo. Voy a ir a la pausa y al regreso le presentaré un testimonio de una persona que acusa que este hombre, el monstruo de Atizapán, la extorsionó con 400 mil pesos. Pausa.

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8: Filete de pescado empapelado. Coloca un filete de pescado blanco sobre papel aluminio junto con rodajas de calabacita, tomate y cebolla. Agrega una pizca de sal y hornea en su propio jugo. Es una opción digestiva, libre de aceites y sumamente saludable.
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8: Las lunas de Marte se llaman Fobos y Deimos, nombres que significan miedo y pánico en la mitología griega antigua clásica.
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9: Los colibríes son las únicas especies capaces de volar hacia atrás y mantener un vuelo estático.
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9: La letra J es la única que no aparece en ningún elemento de la tabla periódica de la química moderna.
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14: Son las 6 de la tarde con 30 minutos. Sigue y seguirá la conmoción por el crimen del músico Jonathan Meléndez, su esposa Ana Paula embarazada, su hija de 3 años, una trabajadora del hogar de 21, Aleida, e incluso la mascota de la familia. Por este multihomicidio, ya se lo he contado, hay 2 detenidos, Diego Sebastián Rosén, el asesino, y su chofer Gustavo, que están en audiencia en este preciso momento. Pero tras la tragedia en Atizapán, y luego de estas 2 capturas, han surgido testimonios de personas que acusan a Diego Sebastián Rosén, argentino de aproximadamente 50 años, y a su esposa, identificada como Paola Mandri, de haberlas defraudado a través de empresas dedicadas a la renta de casas de lujo en varias ciudades del país como Acapulco. Es decir, detrás del hombre hoy acusado por este brutal homicidio, pues comienza a aparecer también una historia de presuntos fraudes. Le comparto pues este testimonio anónimo al que tuvimos acceso hace unos días y para quienes nos siguen en Telefórmula y en redes sociales, junto al testimonio le comparto imágenes exclusivas del rostro y del entorno de este, el monstruo de Atizapán.
15: Para nuestra experiencia, mi familia íbamos a celebrar un fin de semana en Acapulco y nos defraudaron por una cantidad muy fuerte. Para esto nosotros buscamos en la plataforma Airbnb y coincidimos que su plataforma es funcional, tiene más de 900 comentarios positivos de que son confiables. Posterior a esto, toda mi familia, tratando de recabar información acerca de ellos, logramos coincidir que habían otros reportes acerca de ellos en internet. Y pues muy aterrados, con mucho miedo, sabemos que Sebastián, agradecemos a la ley divina que él ya esté tras las rejas, pero hay una persona más que continúa libre ante esto, que es su esposa, Paola Mandri. Para esto nosotros pues sí les pedimos que las autoridades puedan investigar todavía más acerca de esto, porque si nosotros tal vez nos hubiéramos juntado, hubiéramos logrado evitar este tipo de situaciones totalmente injustas.
14: En su caso, ¿cómo operó esta empresa arrendadora? Entendemos propiedad de Sebastián, es decir, ustedes hicieron un contrato, dieron un anticipo, ¿cuánto dinero depositaron? ¿Fue una transferencia? Quisiera que me explicara cómo fue el modo de operar.
15: Bueno, primero que nada, ellos tienen una plataforma en Airbnb y una página en internet, como también su cuenta de Instagram por la que nosotros los contactamos, por una cuenta de Instagram que tenía muchos seguidores, alrededor de más de 18,000. Entonces nos dio la confianza porque también habían artistas, personas, influencers que recomendaban esta página. Y así fue como nosotros los encontramos en redes sociales.
14: ¿Y le hicieron alguna especie de anticipo a este sujeto?
15: Todo, pagamos todo a la renta.
14: ¿Cuánto fue?
15: Nos pedían pagar todo antes de entrar. Cuando nosotros nos damos cuenta que nos defraudaron, ellos nos bloquearon un día antes, nos metieron a un grupo de WhatsApp y después nos bloquearon, ya no contestaron.
14: ¿Cuánto fue lo que ustedes le depositaron a esta empresa?
15: Nosotros reservamos, toda mi familia se juntó, éramos aproximadamente 4 familias juntas, sí, para celebrar al abuelo, y fue una renta de 400,000 pesos.
14: ¿Usted sabe si este dinero se transfirió a una cuenta particular o a una cuenta empresarial? Es decir, ¿pudo haber recibido directamente Sebastián esta transferencia?
15: Fue a una cuenta empresarial.
14: ¿En qué momento se dan cuenta ustedes de que están siendo víctima de un fraude?
15: Cuando nos bloquearon.
14: ¿Bloquean el contacto que tenían establecido?
15: Ya no tenemos acercamiento con ellos, ya no logramos saber más de ellos, ya simplemente asumimos y nos pusimos a investigar en redes sociales y coincidimos que muchas personas estaban hablando de eso.
14: En ese momento...
15: Entonces ahí fue, ¿sí?, cuando nosotros logramos coincidir que fue un fraude.
14: ¿Nunca más volvieron a tener contacto entonces ni con Sebastián, ni con la empresa, ni con ningún intermediario? ¿Y por consecuencia vieron perdido su dinero, los 400,000 pesos?
15: Así es.
14: ¿Denunciaron formalmente en algún momento?
15: No, jamás. No había manera.
14: Sí. Y no sé si quiera contarme por qué no había manera. ¿Temían alguna especie de represalia o algo similar?
15: No, porque no había manera de poder, sí, respaldar que ellos fueron los que nos defraudaron.
14: ¿Cómo dan ustedes, cómo se dan cuenta de que esta persona es propietaria de esta empresa? ¿Y cómo concluye usted que la esposa de Sebastián, de nombre Paola, podría también estar involucrada?
15: Porque ella contestaba con audios en el grupo. Ella nos contestaba con audios que todo estaba perfecto.
14: Sí, era parte de la comunicación. Ella les atendía.
15: Era parte de la comunicación. Y también parte de la mayoría de los comentarios que nosotros encontramos también los involucraba a los dos.
14: ¿Y los comentarios qué decían en su mayoría?
15: Que la experiencia con ellos fue muy similar. O sea, dejaron ellos de contestar.
14: ¿De esta persona usted nunca había escuchado nada, de Jonathan?
15: No, jamás. Yo soy cliente de Nomad.
14: Sí, porque ha trascendido que podía ser socio, pero usted, la única persona que identifica como propietaria es Sebastián y su esposa.
15: Correcto. Hay reportes en internet desde el 2021 acerca del modus operandi de Sebastián y su esposa Paola. Lo que logramos investigar con el paso del tiempo fue que lograron dar de baja la empresa con la que operaban al principio, que se llamaba, no sé si Max, relax o más relax. Hubo una denuncia que sí procedió y lograron desactivar la cuenta, bloquear la cuenta. Lo que nosotros vimos a lo largo de los meses es que ellos eran más relax, que si era una cuenta registrada, y Nomad fue la cuenta que crearon después de que procedió una denuncia.
14: ¿Piensan ustedes acudir a denunciar, quizás formar un grupo si son varios los afectados para, pues, para sumar?
15: Es que sí hay grupos, pero no sabemos si se puede hacer algo. O sea, sabemos que podemos denunciar. Hay personas que tienen más de un año. No sabemos si puede lograr proceder en las estafas que nos han llegado a hacer a todas las familias que estamos de por medio.
14: Ni pensar en su momento, cuando tenía usted comunicación con Paola y con la empresa en general, ni pensar de los alcances criminales que podían llegar a tener.
15: No, ni pensarlo. La verdad sí es algo que sí ahorita nos da miedo, nos da terror. O sea, estamos muy en shock porque pues nosotros estamos vivos, ¿no? Tristemente, esperamos que las autoridades puedan hacer algo.
14: Como una máscara puede aparentar algo que no lo es, y nos decía usted en la información y en el mensaje que nos hacía llegar que eran cautivadores, es decir, Sebastián y su esposa Paola eran cautivadores en la conversación, en el negocio, y al final terminaban estafándolos.
15: Eran personas muy agradables, muy serviciales, te ofrecían experiencias maravillosas.
14: A partir de este duro testimonio que usted escuchó, otras familias que se asumen víctimas nos han hecho llegar documentos, capturas e información sobre esta presunta red de fraudes encabezada por Diego Sebastián Rosén, el multihomicida de Atizapán. Nos han compartido imágenes que le mostraré en estos momentos de cómo se promocionaba el negocio de Diego y de su esposa Paola Mandri, quien aparece en las aplicaciones de renta de inmuebles con el perfil de Paola Figueroa, gestora de propiedad de lujo. Por ejemplo, esta cotización por una estancia del 28 de diciembre de 2025 al 3 de enero de 2026, 226,236 pesos. Y justo en ese perfil aparece Sebas Rosen como coanfitrión, es la pantalla de una aplicación de arrendamiento de inmuebles. Esta cuenta ya eliminada, obvio, acumulaba 911 reseñas, 7 años de antigüedad como anfitriones, es decir, como arrendadores, el distintivo de superanfitrión, una calificación de 4.87, pero, esto es importante, las personas que nos contactaron, claro que sospechan que parte de esa reputación habría sido construida con perfiles falsos. Según los testimonios que hemos obtenido, esa apariencia de confianza, los serviciales que eran Diego y Paola, servía para atraer clientes y después convencerlos de pagar fuera de la plataforma con el argumento de ahorrarse comisiones, que la verdad a veces son muy altas. Entonces, al salir de la aplicación, pues los clientes también perdían sus mecanismos de protección y, por supuesto, el rastro formal de la operación. Este negocio se presentaba como Nomad PM. Las víctimas creen que las iniciales corresponden a Paola Mandri, pero de acuerdo con los documentos que nos entregaron, documentos de la Secretaría de Hacienda, la razón social del negocio de Diego y Paola sería, como lo decía el testimonio, Max Relax EPM, una sociedad registrada y constituida formalmente en México en abril del 2024, con domicilio en Avándaro, Valle de Bravo. Nos entregaron también una cuenta bancaria, un correo vinculados con Max Relax PM. Al menos 11 personas, ahí tiene la cuenta bancaria, al menos 11 personas que se asumen defraudadas se han organizado en un grupo de WhatsApp. No han denunciado porque dicen que primero temen por su seguridad y que al haber negociado y pagado fuera de la plataforma, pues no tienen las pruebas suficientes. Y también señalan a otro hombre identificado como el INOC, como presunto cómplice de esta red de fraudes inmobiliarios. Hasta ahora son testimonios anónimos que deberían ser investigados. ¿Por qué? Porque los señalamientos contra un hombre que hoy está preso por un multihomicidio y que seguramente pasará el resto de su vida en prisión, pues van mucho más allá de ese crimen. Una red de extorsión que, insisto, hablan pues al menos 10, 11, 12 víctimas. Ojalá, claro, las autoridades también indaguen esta presunta red de fraudes. Y gracias de verdad a los testimonios que nos han contactado y que por su seguridad, evidentemente, nos han pedido reservar su identidad. Vamos a la pausa, estamos pendientes de la audiencia de Diego Sebastián Rosén y de Gustavo, su cómplice, el multiasesino de Atizapán. Pausa.

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5: El jaguar, el felino más grande de América, es un cazador solitario y sigiloso. Su pelaje manchado le permite camuflarse perfectamente entre la vegetación de la selva. Además, posee una mordida tan poderosa que puede atravesar el caparazón de tortugas.
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6: La presencia del fenómeno del Niño intensificará la temporada de huracanes en el Pacífico, informó el meteorológico de la CONAGUA, Francisco Javier Rodríguez, quien además advirtió sobre oleajes peligrosos de hasta 2.2 metros y posibles riesgos de inundaciones y desbordamiento de ríos. La Fiscalía de Guerrero liberó bajo reservas de la ley a 66 de las 71 personas detenidas en Chilapa, Atlixtac y Tlapa, al comprobarse que sí eran policías municipales, luego de haber sido detenidos este viernes durante un operativo federal contra la extorsión. El presidente de Estados Unidos, Donald Trump, ordenó evaluar el retiro de la protección de la ley de especies en peligro de extinción para los lobos grises y los lobos grises mexicanos, que de acuerdo con la organización Grand Canyon Gulf Recovery Project, solo quedan 317 ejemplares. Informó Itzel Vanegas. 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
7: Son las 6:45, 6:45 tiempo del centro de la República. En estos tiempos, en la política ya podemos ver absolutamente todo. Como don Vicente Fox, aquel que dijo: sacaré al PRI de los pinos, hace 26 años, metido en el Comité Nacional del PRI, en la colonia, en la alcaldía Cuauhtémoc de la Ciudad de México, ayer reunido con Alejandro Moreno Alito. Y deje usted eso. Don Vicente Fox hasta tuvo la cordialidad de ponerse su corbatita roja. Iba a ir al tricolor, pues tenía que representar los colores de este partido. Y en medio de aguas revueltas en la política, en la antesala de una elección intermedia en 2027, ahí tiene, mire, ahí tiene a Añorbe, a Fox, a Alito, a Moreira. Yo creo que la invitación, el código de vestimenta era, incluía la corbata roja. No deja de sorprender ver las fotografías que compartió el CEN del PRI, donde aparece Fox y al fondo el logotipo, el emblema, pues, del Partido Revolucionario Institucional, el partido más antiguo en este país, el hegemónico PRI, hasta antes del 2000, hegemonía con la que vino a acabar Fox. Y ahora Fox, ahí está, sentado en la sala de juntas, donde probablemente muchas veces se habló, se habló en su contra. Pero le decía, en medio de aguas revueltas en la política y en la antesala de una elección intermedia en 2027, pues comienzan a moverse piezas en los partidos y sorprende de pronto ver renuncias, y no renuncias al partido. Hubo una renuncia esta semana. Adriana Dávila presentó su renuncia a la Comisión Permanente del Consejo Nacional del Partido Acción Nacional. No significa, y ella lo aclaró, que deje el partido, sino que renuncia al Consejo Nacional del Partido. Y para hablar de esto y preguntarle las razones, le agradezco la comunicación a la exdiputada, exsenadora del PAN, Adriana Dávila. Adriana, ¿cómo estás? Buena tarde.
8: Hola, Juan Pablo. Buenas tardes, un gusto saludarte. Gracias por la oportunidad de platicar contigo y con tu auditorio.
7: A ver, Adriana, no renuncias al partido, renuncias al Comité Nacional del PAN, ¿cierto?
8: Sí, a la Comisión Nacional Permanente, que es un órgano del Consejo Nacional, del Partido Acción Nacional, que tiene entre sus funciones, evidentemente, la aprobación de candidaturas, pero también la conducción del propio partido, la parte estratégica, el asunto de planeación, hacia dónde vamos, qué rumbo tomamos. Se aprueban ahí decisiones que son estatutarias y que de una u otra manera llegan al Consejo Nacional también para su ratificación, ¿no? Entonces, es un órgano importante que perdió, y lo dijo así en mi carta, el sentido democrático que, y el propósito para el que fue creado. Y tú acabas de hacer una narración, y tus redes sociales también, Juan Pablo, lo tienen muy claro, acabas de hacer una narración muy clara de, por ejemplo, la visita del presidente Vicente Fox al PRI, y acabas de subir algunos de los posts en tus mensajes sobre lo que pasa en Sinaloa. Y ante esas circunstancias, pues me parece que uno debe tener con mucha claridad la realidad que está viviendo el país, y el Partido Acción Nacional tiene que entenderlo con todavía más claridad, porque es evidente que se requiere forzosamente una oposición con muy seria, ¿no? No que actúe a la desesperación, no que actúe al bote pronto o a la improvisación, sino con una planeación del reconocer que estamos haciendo mal y de corregir un rumbo. Es como si fuéramos en un camión en donde el chofer no está entendiendo que la ruta que lleva, pues, nos está llevando a un camino más peligroso que el que ya tenemos de por sí, ¿no?
7: Dentro de los partidos de oposición, pues hay quien dice que Movimiento Ciudadano es el Esquirol de Morena. El PRI es una marca que ha perdido muchísimo, pero muchísimo valor en los últimos años a consecuencia de todo el tiempo que gobernaron y lo que hicieron mal, aunque hayan hecho algunas cosas bien, en fin, como sea, el PRI está quemadísimo, en pocas palabras. Y yo al PAN, Adriana, no sé si compartas conmigo, lo percibo, y creo que no hay mejor palabra para describirlo, tibio. Es decir, no veo... Veo a un Jorge Romero muy envalentonado en el discurso, histriónico. Me recuerda los discursos que he visto en la televisión de los años 80, pero no salen de ahí. Es decir, yo percibo un PAN tibio.
8: Indeciso, desdibujado, yo le añadiría esos dos elementos, Juan Pablo, y la prueba es que incluso con compañeros de Radio Fórmula y de Telefórmula, es difícil conocer qué posición tiene el presidente del partido, porque por un lado dice, vamos a ir en coalición, por otro lado dice, no vamos a ir, por otro lado dice, lo deciden los comités estatales, pero la decisión final está aquí. Y entonces el problema de fondo ya no se convierte solo en si vamos o no en coalición, sino en estas ambigüedades que, insisto, es como si te quisieras subir a un camión que te dice, la ruta es 2027 y 2030, pero de pronto te das cuenta que esa ruta tiene como muchos atropellos y muchas desviaciones, que no sabes si en el camino, en algún accidente, te vas a quedar ahí y no logras llegar a esas metas porque no están definidos los propósitos. Y los propósitos, me parece, que tienen que ver con cosas como las que hoy vimos, por ejemplo, en la gira de la presidenta con su informe en Colima, que yo te diría fue de las cosas más patéticas que hemos logrado observar, a una presidenta descompuesta porque ante los reclamos lo que dice son prianistas, sí. ¿Sabes? Y eso me parece que refleja que lo que está sucediendo en el gobierno tiene que ser combatido con algo mucho más serio, con mucha más coordinación, con mucha más contundencia. Y yo lo que diría, porque tú lo planteas con mucha claridad, dices, hubo cosas buenas también. Y yo creo que hay priistas que son periodistas muy decentes, muy echados para adelante, muy convencidos de su propia formación ideológica y de identidad. Hay panistas con una gran, yo diría, trayectoria, con muchas cosas que darle y presumir de la política pública de este país. Y hay emecistas que están haciendo lo propio, ¿no? Es decir, el problema que tenemos es que hay tanto lodo aventado entre todos que no se está entendiendo que lo que los ciudadanos están buscando no solo es júntense todos para ir en contra de alguien, sino, oigan, júntense todos para resolver en un país que tiene una pluralidad inmensa los problemas que tenemos todos los días. Y ya lo vimos en el informe, inseguridad que tiene cifras escondidas, que de verdad es terrible ver a una presidenta hablando de un país que pocos conocemos. Sí. Tu propio estado, Sinaloa, es el reflejo de lo que sucede en muchos otros lugares, Michoacán, Guerrero, Durango, San Luis Potosí, Oaxaca, toda la violencia que estamos viviendo en este país, un sistema de salud en donde confunden a los subsecretarios virus de bacterias, que es lo de menos, yo diría, ¿no? Porque puede haber una corrección en eso, pero sí, que evidencia, Juan Pablo, la falta de estructura en la política pública y de rumbo en la política ahora, pública, por un sistema colapsado, ¿no? Por ejemplo, por mencionarte cosas.
7: Estoy platicando con la panista Adriana Dávila, porque sigue siendo panista, Adriana. Correcto, la panista sí. Adriana Dávila. A ver, Adriana, ¿y quién tiene la bronca? Es decir, a ver, no vamos a ponerle nombre y apellido, pero ¿quiénes tienen la bronca si no son los políticos que militan en la propia oposición? ¿Son los líderes partidistas? ¿Quiénes son? ¿O por dónde tienen que empezar a construir? Porque pues ya están a contrarreloj.
8: Déjame plantearte por qué yo estoy haciendo una crítica, no de ahora, llevo ya varios años haciéndola dentro de mi partido, más de 6 años, porque los partidos son el instrumento para el acceso al poder de todos los mexicanos. Es una realidad, Juan Pablo. No hay otro instrumento. Ya vimos que los instrumentos, por ejemplo, las candidaturas ciudadanas no tienen el mismo respaldo que tienen las candidaturas partidistas. Primero, porque no puedes comparar el presupuesto. Te voy a poner, por ejemplo, el presupuesto del PAN, que son cerca de 1.800 millones de pesos, un poquito más de pesos, para organizar, estructurarse, formar cívica y ciudadanamente a sus militantes y a los ciudadanos. Tienen esa tarea, ¿no? No puedes compararla con esfuerzos que tenemos los militantes que no ocupamos ningún cargo, que ciudadanos que estamos preocupados, que lo hacemos desde trincheras en las que nuestros alcances son todavía menores a la responsabilidad que tienen ellos. Por eso hay que voltear a ver a los partidos políticos. Y yo he insistido que mientras no se compongan las dirigencias partidistas, lo que tenemos es un aventadero de lodo entre el oficialismo y las dirigencias que no entienden que este país requiere resolver problemas, porque además yo lo dije también en la toma de protesta en la instalación del Congreso General el 1 de septiembre. ¿Sí? Cuando ves a Alito Moreno, a el senador Añorbe con Ricardo Monreal, que tiene la cámara que lo va siguiendo y entonces entra al recinto y va diciendo, miren, qué tan bueno soy que yo tengo todo mundo tranquilo, ¿no? Y
7: de pronto está bien, ¿cómo estás, mi Richard?
8: Sí, te queremos, mi Richard, ¿no? Te queremos, mi Richard. Y entonces yo decía, Juan Pablo, es que los pleitos entre las cúpulas partidistas son de mentira, pero los problemas que tenemos los mexicanos son de verdad.
7: Sí, esa está buenísima.
8: La básica, la fregada.
7: Está buenísima, porque se pelean ante la cámara, pero nada más apagan el micrófono, todos son amigos.
8: No, y luego ves fotografías. A mí no me espanta que haya una civilidad política. Creo que deberíamos regresar a la decencia pública y al entender y darle respeto al Congreso como lo que es la representación de los mexicanos para resolver problemas. Ese es el resumen, ¿no? Lo que me parece terrible es que es como si hubiera hasta un pacto en donde peguémonos todos, ¿no? Y luego ya vemos cómo nos acomodamos en piezas unos con otros. Y yo no puedo permitirme, como una política que lleva muchos años en esto, seguir en un asunto en el que, con tal de que se vaya a Morena, no estamos siendo capaces de darle opción, porque los mexicanos no son tontos, ¿no? Las mexicanas no son tontas, se dan cuenta de una realidad.
7: Adriana Dávila, gracias, nos cae el tiempo, Adriana, gracias por esta conversación.
8: Al contrario, Juan Pablo, muchas gracias a ti.
7: Gracias, pausa.
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11: Sydney, Australia. Sydney combina de manera perfecta el dinamismo económico de una gran metrópolis financiera con un estilo de vida relajado, soleado y profundamente conectado con la naturaleza. Esta joya de Oceanía da la bienvenida a millones de inmigrantes y estudiantes de todas las nacionalidades, atraídos por su excelente calidad de vida y su vibrante mercado laboral. El puerto de la ciudad es su corazón geográfico y visual, enmarcado por la icónica y majestuosa Ópera de Sydney y el imponente Puente de la Bahía. Sus concurridas playas urbanas, como Bondi Beach, fomentan una cultura del bienestar y el deporte al aire libre que define el día a día de sus habitantes. Sydney es un destino cosmopolita tolerante, moderno, ecológico y abierto al mundo.
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12: Los sentimientos de la nación. En 1813, José María Morelos y Pavón propuso formalmente en Los sentimientos de la nación que el 16 de septiembre se declarara como Día Festivo Nacional para honrar el inicio de la gesta libertaria y recordar a sus héroes.
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7: Y así iniciamos esta segunda hora de información a través de todas, pero de todas las frecuencias de Grupo Fórmula en la República Mexicana, en Estados Unidos. Un saludo a usted, paisana, paisano, a quien nos sigue, por supuesto, a través de la señal de Telefórmula y de todas las plataformas de Grupo Fórmula. Soy Juan Pablo Pérez Díaz, de aquí a las 8 de la noche y pasaditas las 7 de la tarde de este sábado, 5 de septiembre de 2026. Esto es algo de lo más importante ocurrido en las últimas horas. El multihomicida de Atizapán, Diego Sebastián Rosén, y su chofer Gerardo comparecen en estos momentos ante un juez por el asesinato de Jonathan Meléndez y su familia. Según la fiscalía, Diego planeó el crimen para robar una caja con millones de dólares en criptomonedas y ofreció 2 millones de pesos a su chofer para ayudarlo. Mataron a Jonathan, a Ana Paula, a su esposa embarazada, a Sofía, su hija de 3 años, y a Aleida, trabajadora del hogar, y a una mascota. Después huyeron y arrojaron el arma a una barranca. Los detenidos pasarán seguramente el resto de su vida en la cárcel. Entre consignas, familiares, amigos y maestros despidieron en Jalapa al diputado federal de Morena, Sinyasen Escobar, El legislador fue encontrado sin vida dentro de su vehículo con un disparo en la cabeza y con una pistola entre las piernas. Vamos justo en estos momentos hasta Xalapa, Veracruz, con Ana Lilia Velázquez, quien nos tiene la ampliación y lo último sobre este caso. Ana Lilia, buena tarde.
13: Buena tarde, Juan Pablo. Efectivamente, como bien lo comentas, bueno, pues en lo que fue este sábado, en una funeraria de aquí de la capital del estado, arribaron figuras de la política, tanto estatal como a nivel nacional, entre ellas el coordinador de la fracción legislativa de Morena, Ricardo Monreal, en el Congreso Federal, quien anunció que el próximo miércoles se le rendirá un homenaje en San Lázaro a su compañero de partido, Roberto Sellacen Escobar García. Al ser abordado por la prensa, bueno, el morenista rechazó especular sobre las circunstancias de la muerte. Dijo que es una situación que ya está siendo investigada por la Fiscalía General de la República y hay que esperar a que la Fiscalía determine lo que pasó. Dijo que no le gusta lucrar con lo que sucede con esta tragedia y tampoco adelantar situaciones respecto a las investigaciones. En entrevista en la funeraria Bosques del Recuerdo de esta capital, el legislador morenista explicó que él estaba en Zacatecas con la presidenta Claudia Sheinbaum Pardo cuando se enteró. Ahí, la propia presidenta le expresó profundamente su pesar. Los servicios funerarios, como te comentaba, iniciaron este sábado a partir de las 10 horas en Bosques del Recuerdo. Ahí, familiares, amigos, integrantes de Morena, funcionarios y personajes de la vida política acudieron a despedir al diputado Roberto Sellacen Escobar García. Hasta aquí la información, Juan Pablo.
7: Bien, gracias, Ana Lilia. Gracias, buena tarde.
13: Buena tarde.
7: Fue capturado el presunto autor material del asesinato de Farhat Coronel, vidente y colaborador de algunos programas de televisión. Se trata de Elías, quien trabajaba como escolta de la víctima. Farhat fue encontrado sin vida la madrugada del viernes con heridas de bala dentro de su casa en Cuautitlán, Izcalli, Estado de México. El móvil del crimen todavía no ha sido determinado. En Tijuana, Baja California, fue clausurada la clínica Jirek, ligada a la llamada patrulla espiritual viral en redes sociales. El cierre ocurre tras el homicidio de Richard, un joven de 28 años. Rocío Galván, tú tienes la ampliación, Rocío, buena tarde.
14: ¿Qué tal? Te saludo con mucho gusto, igual que a tu audiencia y a tu equipo. Sí, fíjate que esto ocurrió ayer, poco después de las 8 de la noche. La COEPRIS decidió clausurar este centro de rehabilitación en donde había al menos 100 internos. Estos 100 internos fueron trasladados durante la noche y la madrugada de este sábado a diferentes centros de rehabilitación que son pues autorizados o oficialmente registrados en el Ayuntamiento de Tijuana. Esto ocurrió a raíz de lo que tú mencionabas. El 21 de agosto apareció muerto este joven de 28 años que fue internado por su madre porque tenía problemas de adicción al alcohol. Y pues bueno, lo muere y cuando le hace la autopsia se descubre que tenía huellas de más de 40 golpes, así como pues la causa de la muerte, que fue asfixia. Fueron detenidas dos personas que habían sido también internos de este centro de rehabilitación y que ahora ejecutaban labores de vigilancia hacia los internos. La COEPRIS llegó, registró cómo encontró este centro. Tiene también, Juan Pablo, algunas cuestiones que son de tipo sanitario, ¿sí?, que no llenan los requisitos. Y bueno, pues es una institución que ha cobrado fama por múltiples controversias porque tienen un mecanismo de acción que se llama patrulla espiritual y van y pues de alguna manera, por así decirlo, lo entrecomillo, capturan a personas que tienen, sí, problemas de adicción a las drogas y se los llevan a internar voluntaria o involuntariamente.
7: Y les llaman como los tazos dorados.
14: Los pasos dorados, sí, sí. Y de hecho ayer cuando se clausuró este lugar, lo que pidió el dirigente, que por cierto tiene buena relación con las autoridades estatales y municipales, incluso ha recibido financiamiento, porque dicen que hace una muy buena labor en este problema de las adicciones en una ciudad como Tijuana. Pero bueno, pues no se sabe, se está investigando el asunto y sobre todo el homicidio de este joven méxico-estadounidense al que internó su madre, pagó una cantidad de dólares porque lo recibieran y que muere de esta manera. No se sabe hasta dónde va a llegar esta investigación y si hay otros casos parecidos al que te menciono.
7: Bien, Rocío Galván, seguimos atentos, gracias.
14: Hasta luego.
7: Y la gira de la presidenta Sheinbaum para presentar su segundo informe de gobierno esta tarde por Nayarit, pero antes en Colima, en Jalisco, en Aguascalientes, en San Luis Potosí, en Zacatecas. Desde Nayarit, Israel Aldave, Israel.
15: Hola, ¿qué tal, Juan Pablo? Gracias al rendir su informe de resultados a 2 años de iniciada su administración, la presidenta de la República, Claudia Sheinbaum, en Tlajomulco de Zúñiga, en el estado de Jalisco, dejó en claro, Juan Pablo, que no hay ninguna división con el exmandatario Andrés Manuel López Obrador, con quien dijo comparten principios y un movimiento político que busca el beneficio de la gente. Esto fue lo que afirmó.
16: Y en 2018... decidimos grandes cambios para la República. Y ahora en 2024 estamos avanzando con esos cambios. Dicen algunos, les digo yo, comentócratas, que hay una división entre López Obrador y la presidenta. Falso. Somos el mismo proyecto que está con el pueblo de México.
15: Comentarte, Juan Pablo, que en el estado de Jalisco, a diferencia de otros estados que son gobernados por la oposición, como el caso el pasado viernes de Durango o ayer en Aguascalientes, aquí en Jalisco la titular del Ejecutivo no estuvo acompañada por el gobernador emecista Pablo Lemus. Todo indica que no quiso pues recibir rechiflas como los gobernadores opositores en esta gira que lleva a cabo la presidenta de la República por el interior de la República Mexicana, dando a conocer justamente los logros alcanzados por su administración. Por la mañana estuvo en Colima y ahí se refirió a esta reciente reunión que sostuviera el expresidente panista Vicente Fox Quesada con la dirigencia actual del PRI. Y esto fue lo que señaló.
16: ¿Saben que ese periodo fue el periodo de gobierno del PRIAN? Porque supuestamente eran partidos distintos, pero siempre se ayudaron. Mostraron lo mismo. Ayer se reunió Fox con Alito, imagínense. Pues es recordar el pasado, ¿no?
15: Las palabras, Juan Pablo, de la presidenta Sheinbaum Pardo, quien este domingo continúa con su visita a las entidades de nuestro país para dar a conocer los logros de su administración. Este domingo toca el estado de Coahuila y la ciudad de Monterrey en el estado de Nuevo León, donde ya nos encontramos con la cámara de nuestro compañero Cristian Ramírez. El reporte por el momento.
7: Gracias, Israel. Vaya gira. Que sea leve, Israel Aldave, desde Nuevo León, pues, donde continúa la gira de la presidenta. Son las 7:10. En otros temas, crece la preocupación en el Hospital General de México, doctor Eduardo Lisiaga, por el brote de salmonela entre médicos que sigue bajo investigación. La Secretaría de Salud ha señalado que el origen podría ser huevo contaminado. En entrevista para Grupo Fórmula, un médico residente nos reveló que ya suman 198 médicos con síntomas, 76 de ellos están hospitalizados. Sin embargo, denunció que por falta de insumos solo se han podido realizar 5 pruebas con coprocultivo para confirmar la infección y acusa falta de medicamento como antibióticos, paracetamol, butiliocina, azitromicina e irregularidades también en el manejo de la comida e higiene en el llamado hospital más grande de Latinoamérica. ¿Cómo y por qué surge un brote de este tipo?
17: La realidad es que sí, incluso hay fotos, hay videos donde los residentes han compartido, donde observan gusanos en la comida. No es exagerado decir que a veces hay cucarachas en los pasillos o incluso ahí en el comedor. Entonces sí había brotes sanitarios previos, pero al momento no nos han aclarado, porque hay una sospecha que fue el agua y otra sospecha pues es que sí el manejo de alimentos.
7: ¿Tienen problemas generales con el insumo de los medicamentos o solo con este específicamente?
17: En general, o sea, incluso para un paracetamol, para un medicamento para los cólicos, butilucina no hay. Medicamentos tan simples como un paracetamol intravenoso no lo tenemos. O sea, citromicina, que es ahorita el medicamento antibiótico que nos han sugerido.
7: Tiempo de ir a la pausa. 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No se vaya.
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11: El gato. El gato doméstico es un felino fascinante que combina a la perfección elegancia natural, independencia indomable y un magnetismo misterioso que ha cautivado a la humanidad desde el antiguo Egipto. A diferencia de otros animales de compañía, los gatos conservan intactos sus agudos instintos de cazadores solitarios, lo que se refleja en su agilidad superior, su oído hiperdesarrollado y su visión nocturna impecable. Son mascotas extremadamente limpias, que dedican gran parte del día a su aseo personal y demuestran su afecto de maneras sutiles pero profundas, como el reconfortante ronroneo o el suave roce de su cabeza. Su capacidad para adaptarse a espacios pequeños como apartamentos, sumada a su naturaleza silenciosa y pacífica, los convierten en compañeros ideales para la vida urbana moderna, aportando una serenidad única y un toque de misterio al hogar.
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23: Playa de los Huevos de Dragón, Nueva Zelanda. La playa de Kuekoe es mundialmente famosa por las esferas de piedra gigantes que descansan sobre su arena, conocidas como las Mueraki Boulders. Según las leyendas maoríes, estas estructuras perfectas son los restos de canastas de comida que naufragaron de una canoa ancestral. Científicamente, son concreciones calcáreas formadas en el fondo marino hace 60 millones de años que la erosión costera ha dejado al descubierto. Su apariencia de huevos de dragón gigantescos otorga al paisaje playero un misticismo primitivo e inolvidable.
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12: La bandera y sus orígenes. Los colores patrios que adornan las fiestas nacieron con el ejército trigarante en 1821. El verde simbolizaba la independencia, el blanco la fe y el rojo la unión entre mexicanos y españoles, formando la base de la identidad actual.
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24: Me siento en la sala de espera. Ahí yo conozco a Mayra.
25: ¿Qué tienes? Quiero ser mamá y no puedo. Yo voy a ser mamá y no quiero.
24: Y a mí si de tirarlo, quiero regalarlo, pues quiero regalarlo.
25: ¿Es en serio? Sí.
24: Cuando empecé a subir de peso, todo empezó a cambiar.
26: Felices los tres así.
24: ¿Cómo hubiera querido que alguien me pinchara ese globo de la mentira?
26: Es muy ilógica. Jamás hubo un trato. Esto era de no poderse creer. Y sin embargo, así sucedió.
27: El momento en el cual yo dije no quiero tener adopciones, a lo mejor en eso contribuí.
24: ¿Qué hice mal? Infringir las leyes.
26: Engañar. Lastimar.
24: Y creo que mi deseo de ser mamá era para complacer a los demás.
7: Es un poco de la película documental Un Hijo Propio, disponible ya en Netflix y que ha ocupado en las últimas semanas y que ha estado yendo y viniendo en el top 10 de lo más reproducido. Seguramente usted recordará el caso de Alejandra Marín, acusada de sustraer a una recién nacida del Hospital General de México en junio de 2009. Alejandra fue sentenciada a 13 años, 3 meses y 25 días de prisión por la privación ilegal de la libertad de la menor y cumplió completa su condena en Santa Marta, Catitla. Apenas en enero de este año recuperó su libertad. Alejandra ha admitido, y lo hace en la propia serie, que engañó, mintió y lastimó. Ya cumplió su condena, ya cumplió el error que cometió, pero su historia también revela un complejo proceso psicológico marcado por la pérdida de 3 embarazos, la presión por ser madre de todos lados, de su familia, de la familia de su pareja, de su entorno, y además un trastorno disociativo que, según los peritos, Alejandra confundía la fantasía con la realidad. Después de cumplir su condena, Alejandra hoy está en libertad y a través de esta película documental, que le invito por supuesto a ver, busca visibilizar los problemas de salud mental y la presión familiar y social que enfrentan muchas, pero muchísimas mujeres para ser madres. Y está con nosotros esta tarde en el estudio de Grupo Fórmula, Alejandra Marín. Alejandra, ¿cómo estás?
0: Bienvenida. Bien, bien, bien, gracias. Muchísimas gracias.
7: Tienes 9 meses que saliste de prisión.
0: No, tengo más, tengo ya 3 años.
7: Yo dije enero del 26, ¿fue enero del...?
0: 22.
7: Me falló ahí la fecha, enero del 22, 3 años. ¿Cómo han sido estos 3 años de recuperar la libertad?
0: Híjoles, ha sido muy complicado, definitivamente. Creo que parte del proceso de la reinserción lo vives afuera, en donde sales ya con una transformación, ¿no? Sí. A raíz de la prisión. Y salir y encontrarte con la familia, no es que retomes tu vida, porque no puedes retomar tu vida ya fue, tu vida ya cambió. Entonces volver a encontrarte con tu familia y empezar el camino de esta nueva vida es muy complicado.
7: Es complicado, pero eres muy joven.
0: O sea, entraste, pues no tanto.
7: Entraste a prisión a los 26 años, a los 26. Saliste a los 39, uh-huh. Han pasado 3 años y estás haciendo una nueva vida.
0: Sí, sin duda. Creo que ahora yo ya la vida la veo tan diferente en el aspecto de que aprovechamos el día que Dios amanece. O sea, la oportunidad de poder ver el sol, para mí ya es algo, y en libertad, es algo que se agradece y se tiene que vivir al máximo. Y tengo que aprovecharlo al máximo.
7: Te casas muy joven, Alejandra, y al paso de los años comienza la ilusión por tener un bebé. Un hijo, una hija, y junto con la ilusión viene la presión por la que pasan muchísimas mujeres, uh-huh. En el mundo entero seguramente, pero aquí en México pues es la clásica: tienes novio cuando te casas,
0: sí, claro.
7: Cuando vas a tener un hijo, tienes el primero cuando vas por el segundo.
0: Ajá, o

0: Son muy invasivos. Yo estuve en 3 tratamientos para embarazarme. Tuve 4 pérdidas porque mi primer pérdida fue cuando yo me caso y fue a los 4 meses. Entonces fue muy complicado el vivirlas. Y más sin en cambio, más aparte, sí, el vivir todo el comentario, crítica, señalamiento de la gente, sí, no tan solo de tu familia, ¿no? Porque tu familia es lo que más te está constantemente marcando, pero toda la sociedad, o sea, compañeros de trabajo, vecinas, la del mercado, o sea, son
1: tu esposo también.
0: Claro, o sea, definitivamente creo que en la pareja es donde existe más la presión, ¿no?
1: Sí. Ahora, todo esto ocurrió a principios del milenio, pero si esto pasa ahora, hace 26 años, 25, 20, pues era todavía mucho más constante el exigirle a una pareja que tuviera hijos. Pierdes a el primer intento de tener un hijo, una hija, y así lo has dicho, un punto importante y que quizás hubiera cambiado el destino era atención psicológica. Atención emocional,
0: sin
1: es decir,
0: duda alguna.
1: Pierdes a un ser, o sea, inicias un duelo.
0: Sin duda alguna, o sea, y es algo que, fíjate que es muy importante siempre decir, esto no es de ahorita, fue hace 26 años, o sea, 26 años en donde se empezó todo esto, donde la sociedad era diferente, en donde nosotros éramos diferentes, en donde los roles sociales estaban estipulados de diferente forma. Actualmente sí, yo lo comenté también, cuando yo salgo de libertad, a la libertad, pues veo una revolución que hizo las mujeres. O sea, las mujeres en una década cambiaron abismalmente. Desde el momento incluso de decir, yo ahora ya no quiero ni casarme, no quiero, mi sueño ya no es casarme, ¿no? Mi sueño ya no es ser mamá. Ok, y ese rango se tiene que, esas mujeres tienen que respetar más. Sin en cambio, aún existen comentarios dentro de, es que no, o sea, discriminativo, ¿no? Y también están las mujeres que están haciendo todo lo posible por ser mamás y que pasan por múltiples tratamientos donde su cuerpo está siendo invadido de múltiples cosas, sí, en donde tu sentimiento, las hormonas hacen que tú estés a flor de piel y perderlo, definitivamente sí se requiere un apoyo de salud mental, un apoyo de tanatólogos, porque la mujer cuando se embaraza, cuando es deseado ese embarazo, pues empiezas a idealizar, a soñar, a crear, a sentir esa vida que está creciendo de ti. Entonces, sí, imagínate qué golpe tan fuerte para la mujer el decir de repente, se fue, ya no hay, ya no está. Claro. Entonces, definitivamente creo que sí es necesario el acompañamiento en cualquier pérdida.
1: Y en un ser emocional, en un ser humano, pasa esto, pero se replica 2, 3, 4 veces. Pues había dentro de ti una bomba que explotó y que te llevó a tomar decisiones que tomaste.
0: Fíjate que de hecho en el peritaje que salió y que salió a mí me hicieron ese peritaje para diagnosticar qué es lo que estaba pasando con Alejandra, ¿no? De hecho, a mí el que me lo hizo fue el esposo de la psicóloga que sale en el documental. Sí. Ella era como su parte de su equipo, pero el que me lo hizo fue su esposo. Y no fue como disociación, sino fue trastorno transitorio, trastorno mental transitorio a raíz de la presión social y familiar. Esto quiere decir que yo entré en un shock. Alejandra estaba en un shock. Por eso es que es tan importante el acompañamiento psicológico, porque hay muchas emociones, hay mucho dolor, hay mucho de todo. Aparte, en cada tratamiento te manejan muchas hormonas. Entonces, es tu ser, claro, aparte todo lo que te meten químicamente y todas las emociones te rebasan. Es algo muy complicado de manejar. Sí. Digo, yo tenía 22 años cuando empecé con tratamientos, a raíz de todo, sí, eso, a raíz del cuestionamiento de que van creciendo a la pareja, va haciendo su sueño a la pareja y empieza esta parte, claro, parte del sueño de muchas parejas es tener hijos, ¿no?
1: Sí, estoy platicando con Alejandra Marín, la historia completa de Alejandra y, todas las partes involucradas en esta trama que probablemente usted recuerde porque fue una noticia

0: mediática en 2009, puede encontrarla en esta película, película documental Un Hijo Propio en Netflix, de la cual seguiremos platicando después de la pausa. Ya entrando en términos técnicos, está muy bien armada, es una crónica estupenda, donde comparten imágenes ocurridas en la vida real con una recreación exacta y minuciosa que hizo Netflix. En fin, seguimos conversando después de la pausa con Alejandra Marín.
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0: Estoy platicando con Alejandra Marín, son las 7 de la tarde con 30 minutos. Hay una película documental que usted puede echarse esta misma noche porque dura 1:40, 1:50 aproximadamente, Un Hijo Propio, que habla y que intenta y que tiene como moraleja visibilizar los problemas de salud mental y la presión familiar y social que enfrentan algunas mujeres para ser madres. Y discúlpame que lo diga así tan coloquial, Alejandra, pero pues desde la suegra que llega y te dice, ¿y los nietos para cuándo? ¿Y la comida? ¿Y le vas a planchar a mi hijo? Uh-huh. Es decir, hay una cultura arraigada en este país que, insisto, aunque hayan pasado 26 años,
16: todavía, pues ahí sigue. Todavía hay.
0: ¿Qué ¿Qué te hubiera gustado que hubiera sido diferente en tu historia, al principio de tu historia, Alejandra?
4: Pues yo creo que para empezar, el tener la madurez necesaria para no pensar que a los 17 años yo estaba preparada para tener un matrimonio.
0: Sí.
4: Yo creo que desde ahí, ¿no? También el pensar que tenemos que amarnos y querernos tal y como somos, tener esas herramientas de vida que ahora, gracias a Dios, la tengo. Y no pensar que el ser una buena cocinera o una buena planchadora te va a hacer una buena mujer, sino el quererte tanto, el conocerte tanto, el saber de todo lo que eres capaz y no esperar como la aceptación de alguien o la palomita o el puntito de eres buena.
0: Sí.
4: Que nos conozcamos.
0: ¿Cómo llega a ti esta oportunidad de participar en esta película documental? Incluso hay grabaciones de ti en prisión poco antes de salir.
4: Sí, lo que pasa es que yo al momento de estar en prisión me atreví a salirme de mi zona de confort. Entonces me atreví a hacer un casting para participar en una serie que se llama Libre de Reír.
0: Okay.
4: Cuando se hace esa serie de Libre de Reír, salgo yo elegida dentro de todas las personas que fueron a hacer el casting. Y en las entrevistas que nos hacen para esa serie, la directora de esa serie es Maite Alberdi. Entonces, en ese proceso de esa grabación, sale mi historia, platico mi historia, y Maite está muy interesada por la parte de cómo la mujer, aún en fechas actuales, se sigue esa presión de ser mamá, ¿no? Y digo, hubieron muchas pláticas, pero hubieron muchos comentarios de la familia que se manejaron. Por ejemplo, el de yo tenía una perrita que me la llevaba para todos lados, y creo yo que muchos tendemos a fincar nuestro cariño en personas, en seres,
0: sí, claro,
4: vivos, como las mascotas. Y por ejemplo me decían, tú en lugar de traer hijos traes perros, ¿no?
0: Y eso lo escuchas
4: seguido
0: en el elevador.
4: Seguido, ¿no? Y es esa parte que yo creo que a Maite como que también le sonó, y nos atrevimos. Me dijo ella, quiero hacer esto. Yo, encantada, la verdad, sí vi muy necesario que esto se pudiera, esta plática pudiera hacer y que lo pudieran ver y que lo pudieran comentar la gente. Decir, ¿sí creen que sea muy peligroso esto?
0: Otra frase que me hizo eco y que suena seguido y se dice seguido es, a ver, es que embarazada no significa que estés enferma. Pero a ver, si tienes un embarazo de alto riesgo, tienes que estar entre algodones.
4: Exacto.
0: Y si ya perdiste dos hijos, pues con más razón.
4: Exacto, ¿no? Y es que recordemos que antes existían menos problemas para las mujeres embarazadas. Había incluso más facilidad, pero también había más mujeres embarazadas que estaban en su casa, ¿no? Y que yo,
0: claro,
4: yo tenía la necesidad de trabajar, pero por la necesidad, porque estábamos empezando en un proyecto de vida.
0: Un patrimonio, claro.
4: Exacto.
0: Ahora, yo no estoy ni siquiera cerca de ser un experto en cine, pero creo que está muy bien armada esta película, está muy bien contada, tiene archivos periodísticos del hecho. ¿Grababas parte de tu vida? ¿Comenzaban los celulares en ese tiempo? ¿Tu boda, sí, fue grabada, videograbada, por ejemplo?
4: Con VHS.
0: Sí.
4: Para los que no sepan, antes había un formato de cassette, así de tamaño.
0: Cassette, sí.
4: Que de hecho, el que lo rescató fue mi papá, porque cuando yo entré a prisión, pues todas mis cosas, sí, se perdieron. Y mi papá lo encontró. Mi papá encontró el cassette.
0: El cassette.
4: Y ya la producción hizo todo lo posible para poder hacerlo bien, que se pudiera ver, y
0: sí,
4: y sí, fueron muchísimas.
0: Y
4: se buscó el vestido, pero no lo encontramos, pero sí, fotos mías, videos.
0: Y gran parte de la película documental, pues es como una película donde participan actrices y actores, y al final te incorporas y das la moraleja, la reflexión con la que esta película se ha hecho y tiene un propósito.
4: Claro. Es ese propósito de poder platicar y de poder ver cómo necesitamos ese acompañamiento de psicólogos, de salud mental, necesitamos ser más empáticos, sí, con las personas y con las mujeres que están pasando por duelos de pérdida y no restarle la importancia al sentimiento que a las emociones que están viviendo en ese momento.
0: ¿Cómo fue la vida en Santa Marta, Catitla?
4: Fue una avalancha de emociones. Sí. Fue, te puedo decir que me vi literalmente tirada, enroscada y llorando, hecha pedacitos. Y también me vi de pie y empezando a construirme. Fue muy complicado, pero fue una prueba difícil de mi vida que me hizo ser una mejor versión de mí.
0: De los 13 años, ¿qué tramo fue el más complicado?
4: Híjoles, es que te puedo decir que va por lapsos, porque los primeros años fue complicado en la parte de entender que ya no estaba con mi familia. Me acuerdo que el abogado me decía de 3 a 6 meses. Y yo, no, es que yo no voy a aguantar ni un mes aquí. O sea, no, ¿cómo 3, 6 meses? A los 6 meses me dijo, al año. Al año me dijo, pues al año y medio. Pero ya Alejandra en ese año, en esa parte, ya decía, bueno, tienes que tranquilizarte. Es algo muy fuerte porque no quieres vivir ahí. No deseas estar ahí. No te sientes parte de, claro, él. Entonces es como ver a tu familia que está pasando por todo esto, ver a tus padres que están yendo, ver a tus esposos,
0: que se van haciendo viejos,
4: esposo,
0: que van, te los vas acabando,
4: te los vas acabando. Sí. Porque ellos, imagínate la preocupación también, sí, ¿no? De dejan a su hija, se van a su casa y su día a día.
0: ¿Tienes hermanos?
4: Somos 4 hermanos. Son 4.
0: Sí, porque en la serie no, esa parte no sale.
4: Somos 4 hermanos.
0: Oye, Alejandra, sin spoilear, pero veía yo la película, y tu celda era bonita. No, no sé si cabe decirlo, pero rosita, muy adornada. Cuéntanos sobre eso.
4: Es que yo en esa estancia ya llevaba viviendo 10 años.
0: ¿Era tu lugar desde
4: ese 10 años? Era mi lugar de 10 años. No estaba así. Uno, la pintura que ven es cal. Es cal con agua para, sí, poder tapar hoyos. Lo rosita que ven es porque me metía yo a talleres de madera allá dentro del penal. Entonces empecé a hacer como cosas que me gustaban, rosas, porque es mi color favorito, y de Kitty, que era algo, sí, que me gustaba.
0: Como
4: entonces
0: el cuarto de tu casa.
4: Pero o sea, se ve como grande, pero realmente nada más es una plancha chica de 1.20 por 90. O sea, sí, es un espacio donde pusimos que si repisa, que si esto, pero siempre es para que yo creé un espacio donde al final de todo el día pudiera sentirme a gusto.
0: Sí. Y fueron años complicados, 13 años en la cárcel, pero al final hiciste, pues yo no sé si decirlo así, familia. Al último casi suelto yo la lágrima cuando te despides de tus compañeras, y platicaban entre ustedes, yo soy la primera que sale, ojalá otra salga. ¿Ya ha salido alguna de,
4: sí,
0: ellas?
4: Sí, gracias a Dios, sí. Gracias a Dios, sí. Ya tengo tres amigas afuera de ahí. Te puedo decir que es una familia por elección. Fue mi familia de elección, con las que yo pude platicar, con las que comíamos o no comíamos, con las que nos arreglábamos, sí, para comer.
0: Quienes te entendieron, supongo.
4: Quienes empatizaron también, porque todas ellas son mamás. Todas ellas son mamás. Y gracias a ellas también entendí muchísimo de todo lo que es la responsabilidad y el sufrimiento, incluso cuando ya eres mamá, ¿no?, de tus hijos. Entonces fue como un gran aprendizaje de ellas. Yo les digo que son mi familia por elección, mis hermanas de elección, porque ellas me enseñaron incluso que adentro, a pesar de estar solas, pueden sacar a sus hijos adelante. Porque muchas trabajaban haciendo artesanías para, sí, que sus hijos, incluso hoy en día, terminaran la universidad, ¿no? Sí. Entonces es un aprendizaje.
0: Alejandra, un gusto haberte conocido, haber platicado, gracias, contigo. Insisto, yo ya me faltan 5 o 10 minutos para terminar esta película. Invita, por favor, al auditorio, sobre todo a las mujeres que podrían estar pasando por esto.
4: Definitivamente creo que la oportunidad de poder platicar, visibilizar el dolor que nos provoca todas esas preguntas incómodas, se tiene que hacer. Y no es por otra cosa, pero nos cuesta levantarnos. Y yo sé que si yo pude, todas ellas van a poder aceptar, entender y amarse.
0: Sí.
4: Entonces vean un hijo propio, tiene un buen mensaje.
0: Un muy buen
4: de
0: mensaje.
4: De empatía, principalmente, de poder entender, de ponernos a cerrar la boquita y pensar en no lastimar a las personas.
0: Un hijo propio en Netflix, vaya usted a verla esta misma noche. Alejandra Marín, un gusto.
4: El gusto es mío, Pablo. Muchísimas
0: gracias. Gracias. Pausa, no se vaya.

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4: Los flamencos son rosados porque consumen crustáceos ricos en pigmentos llamados carotenoides, que cambian el color de sus plumas.
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4: El rugido de un león adulto puede escucharse hasta 8 kilómetros de distancia en una noche clara y despejada.
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5: En la Liga MX, Chivas se impuso 3-0 al Atlético de San Luis en el Alfonso Lastras. Un gol en propia puerta y anotaciones de Ricardo Marín y Richard Ledesma pusieron cifras definitivas al triunfo del rebaño sagrado, que llegó a 14 unidades en esta apertura 2026. Por otra parte, los potosinos no podrán contar con su guardameta Andrés Sánchez debido a una lesión muscular durante el partido del día de hoy. Carlos Álvarez ya se encuentra en la Ciudad de México para iniciar su camino en las Águilas del América, que pagó una cifra que ronda los 8 millones de dólares al Levante de la Liga Española. Así también habrá que mencionar que Luis Ángel Malagón, Alejandro Sendejas y Miguel Borja tuvieron actividad con el equipo sub-21. Por mientras, el conjunto azul crema se encuentra en Houston para enfrentar el día de mañana a León por el tercer lugar de la Leagues Cup. Informó Alberto Campo. 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
6: 15 darán las 8, Alfredo González y González y los deportes.
7: ¿Cómo estás, amigo? Qué gusto saludarte.
6: ¿Cómo estás?
7: ¿Bien?
6: ¿Qué novedades?
7: Todo bien. ¿Te parece si comenzamos con la Liga MX?
6: Échale, con, diría don Pepe Cárdenas, con la Liga de la Patada.
7: La Liga de la Patada y la que de pronto no nos trata tan bien. Por los compromisos, por la Leagues Cup. Ahorita platicaremos el tema también de la Leagues Cup, pero comencemos con la Liga MX. Y es que se está jugando la jornada 7 del fútbol mexicano. Y hay que decir que hace unos minutos terminó el partido entre las Chivas Rayadas de Guadalajara y el Atlético de San Luis. Ganaron las Chivas 3-0 con goles de Richard Ledesma, también de Ricardo Marín, y un autogol de Andrés Sánchez. Entonces, las Chivas Rayadas de Guadalajara ganaron 3-0 allá en San Luis Potosí. En estos momentos está jugando Tigres y está cayendo 1-0 frente a Necaxa. Y más tarde tenemos el partido entre los rojinegros del Atlas y el Atlante, partido que se va a llevar a cabo en el Estadio Jalisco. Y ya llegó el refuerzo estrella de las Águilas del América. Se trata de Carlos Álvarez, el futbolista español de 23 años, aterrizó este sábado en la Ciudad de México y de inmediato lanzó sus primeras palabras como americanista. Escuchen, aficionados azulcremas, a su nuevo español.
8: Hola Águilas, soy Carlos Álvarez, tengo muchas ganas de conoceros y nada, ya soy Águila.
6: Puta, bueno, pues qué inspirado,
7: cara. Qué inspirado, ¿no? Exactamente.
6: Le cobró por segundo el video, yo creo. A ver, entonces es refuerzo del América.
7: Sí, exacto.
6: ¿Qué juega?
7: Juega, es mediocampista.
6: Mediocampista.
7: Viene del Levante, okay, de España. Tiene 23 años. Y pues es un refuerzo, digamos, no estelar, ¿no? Porque tampoco es un tampoco es un crack.
6: Tampoco es un probado, es no, un prospecto,
7: es,
6: digamos.
7: Es un jugador que tiene 23 años, que ya lleva 3 años en la primera división con el Levante, pero al final de cuentas me parece que no es un futbolista tampoco de élite, no es un crack, pero veremos qué es lo que sucede con este futbolista. Atención, que ha dado algunas palabras antes de
6: tres
7: palabras más de si habló con Álvaro Fidalgo o no. Escuchen.
9: Con Fidalgo sí que tuve algo.
10: ¿Y qué te dijo?
9: Era el sitio ideal.
10: ¿El sitio ideal?
7: Ahí está. Sí, otras parece, tres palabras, ¿no?
6: Pocas palabras.
7: Carlos, sí. Carlos Álvarez, que ha platicado con Álvaro Fidalgo, el maguito, y le ha dicho que es el lugar ideal para llegar al fútbol mexicano, a las Águilas del América. Obviamente usted ya conoce toda la trayectoria de Álvaro Fidalgo como futbolista de las Águilas del América y que hoy pues está en el Real Betis. Entonces, Carlos Álvarez ha aterrizado en la Ciudad de México. Vámonos con información de la Leagues Cup, y es que este domingo se juega la final de la Leagues Cup. Hay que recordar que a semifinales llegaron 4 equipos mexicanos, para que después ya no comiencen los de la MLS para decir, ah, bueno, es que ya somos mejores que la Liga MX, ¿no? Si no nos importa este torneo, y aún así llegamos todos a semifinales. Toluca contra Rayados a las 7:15 de la noche en el Energy Stadium en Houston, Texas. Y por el tercer lugar, en el mismo estadio, 3 horas antes, León contra las Águilas del América. León, que si gana, se mete a la Conca Champions del próximo año. Y hacía yo énfasis que los dos partidos van a ser en el mismo estadio, en el Energy Stadium. Bueno, Antonio Mohamed, el técnico del Toluca, se quejó y tiene argumentos. Escuche.
11: Un párrafo aparte, que mañana se juegan 2 partidos juntos, la verdad, inaceptable de mi parte, pero bueno, tenemos que hacer nosotros. 4 aficiones juntas, un partido tercer y cuarto puesto con 40 grados de calor a las 5 de la tarde, cancha pisoteada para la final, afición que seguramente querrá venir y no tendrá lugar porque se van a juntar 4 aficiones. Así que no me parece una buena decisión, y que dentro de la cancha no pase nada con las aficiones, ¿no? Ya que se van a estar cruzando en los 2 partidos.
7: Bueno, tiene toda la razón Antonio Mohamed. ¿Cómo se hacen los 2 partidos en el mismo estadio y 4 aficiones? Hay que decir que obviamente en Estados Unidos hay mucho americanista, también hay muchos de los Diablos Rojos del Toluca, entonces pues se va a llenar, y además es en Houston, cerca de Monterrey, y muchos aficionados de Rayados van a ir precisamente al partido. Vamos a ver cómo se manejan estas 4 aficiones en el partido por el tercer lugar y la gran final de la Leagues Cup. Mundial Sub-20 ha comenzado allá en Polonia, y la selección mexicana femenil Sub-20 tuvo un, digamos, medio tropezón. Iba ganando 2-0 frente a Benín, pero el conjunto africano empató a 2. Y con esto el seleccionado mexicano sumó su primer punto en esta justa mundialista. Insisto, México lo ganaba 2-0 con autoridad, pero 2 errores le costaron el empate. México jugará su próximo duelo ante Polonia y cerrará la fase de grupos ante Argentina. Hablemos de Armando La Hormiga González, futbolista mexicano que este día ha jugado su segundo partido en la Superliga griega. Es el tercer partido que juega con el Olympiacos desde su llegada. Hay que recordar que entre semana jugó en la Copa griega y ya tiene un gol. El mexicano ingresó en la parte complementaria en el empate entre Olympiacos y el Volos, correspondiente a la Superliga griega. El cambio se dio después de la impresionante lesión de su compañero el Cavi. González no pudo marcar su primer gol en la liga y se fue en blanco por segundo partido consecutivo en el torneo local. Bueno, pues la Hormiga González sumando minutos. Es importante que siga sumando minutos el futbolista mexicano recién llegado al Olympiacos de Grecia. Vámonos a la serie de campeonato de la Liga Mexicana, y es que los Olmecas de Tabasco y los Pericos de Puebla se enfrentaron ayer por la noche allá en Puebla. Créame, un partido que estuvo calientito, se dieron hasta con la cubeta en el juego 5 de la serie de campeonato de la zona sur de la Liga Mexicana de Béisbol. En su primer lanzamiento, hay que decir que en la octava baja, Clayton Andrews golpeó la espalda de Herlis Rodríguez con un duro pelotazo. Con ello, pues le dieron base por golpe, pero comenzó la bronca. En la novena entrada los ánimos estaban encendidos aún, pero los Olmecas de Tabasco prefirieron ser un poco más prudentes y no seguir la bronca. El juego terminó con la victoria 10-8 para los Olmecas de Tabasco sobre los Pericos de Puebla, que se consagraron pues los Olmecas campeones de la zona sur y jugarán la Serie del Rey frente a los Toros de Tijuana. Desafortunadamente, digo, para un servidor que es de Puebla, bueno, los Pericos de Puebla.
6: Digo, no eres muy beisbolero, sí.
7: Yo no soy muy beisbolero, pero pues sí me gusta ir al béisbol para comerme una semita.
6: Ah, bueno.
7: Sí, eso sí.
6: Y el ambiente, ¿no? siempre.
7: Exactamente.
6: En el parque es bueno.
7: Exactamente. Los Pericos, que normalmente están en estas instancias, normalmente son campeones de la zona sur, si llegan a la Serie del Rey, ¿no? Como el equipo de la Franja. Bueno, vámonos con US Open. Hablemos de tenis, y es que para mañana tenemos partidos interesantes. Carlitos Alcaraz, que ayer veíamos que se quitaba la playera, que mostraba sus músculos como Alberto Campos. Bueno, jugará el día de mañana Carlitos Alcaraz frente a Tommy Paul, pero hoy tuvimos partidos también. Taylor Fritz quedó eliminado. Francisco Cherundolo lo venció 3-2, entonces quedó fuera Taylor Fritz, el estadounidense. Y también en mujeres, Iga Swiatek venció 2-0 a Bouskova. Entonces avanza a la siguiente ronda la tenista polaca. Para mañana, insisto, tenemos partido entre Carlitos Alcaraz y Tommy Paul. Sorpresa en Monza. Y es que Pierre Gasly se llevó la pole position para el Gran Premio de Italia. Se lo robó a George Russell en el último momento de la quali en el Gran Premio de Italia. Sergio Checo Pérez volvió a la pista para esta quali, pero desafortunadamente no tuvo una buena clasificación y largará en la posición 17. Escuchamos a Sergio Checo Pérez con sensaciones positivas por cómo han sido algunos cambios en Cadillac.
12: Pero hay muy buen apetito por grandes ingenieros de venir a Cadillac, lo cual me ilusiona mucho. Ya firmamos nombres importantes que sin duda van a tener un impacto fuerte. Desafortunadamente van a tardar, ¿no? Tardarán estas personas en llegar, pero hay buen apetito y eso me ilusiona mucho de lo que está generando Cadillac en la Fórmula 1.
7: Sergio Checo Pérez, insisto, largará en la posición número 17 mañana a las 7 de la mañana el Gran Premio de Italia allá en el circuito de Monza.
6: Bien, ¿te gusta la banda MS?
7: ¿Cómo no?
6: Suena Mi Mayor Anhelo, porque esta noche se presentan en el Autódromo Hermano Rodríguez cerrando el festival Arre. También estará el Mimoso, ¿te gusta el Mimoso?
7: Sí, ¿cómo no?
6: Gavito Ballesteros, Cañaveral también es bueno.
7: Sí, la Los Plebes del Rancho, plebes ¿cómo del no? Rancho,
6: sí, que sin Ariel Camacho, pues ya no más son.
7: No, pero...
6: Pero bueno, Banda MS, Mi Mayor Anhelo, gracias por su compañía. Mañana les espero 6 de la tarde por radio y televisión y todas las plataformas. Soy Juan Pablo Pérez Díaz. Buenas noches, pásela bien.

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3: Creel, Chihuahua. Ubicado en las tierras altas de la Sierra Tarahumara, este pueblo es la puerta de entrada principal a las majestuosas barrancas del Cobre. Rodeado de imponentes bosques de pinos, misteriosas formaciones rocosas y hermosas cascadas, es el lugar ancestral de la comunidad Rarámuri. Su estación del tren Chepe añade un encanto nostálgico ideal para la aventura alpina.
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4: El origen del nombre México. Fue durante el proceso de independencia cuando se formalizó el uso del nombre México, derivado del náhuatl que significa en el ombligo de la luna. Anteriormente, bajo el dominio español, el territorio era oficialmente llamado el Virreinato de la Nueva España.
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4: El Pípila y la leyenda. La historia de El Pípila, quemando la puerta de la Alhóndiga de Granaditas con una losa de piedra en la espalda, es un símbolo patrio. Los historiadores creen que representa la hazaña colectiva de miles de mineros anónimos.
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4: Tazón de quinoa y vegetales. Combina una base de quinoa cocida con brócoli, zanahoria y pimientos asados a la parrilla. Añade un toque ligero de salsa de soya baja en sodio para sazonar. Es un platillo vegetariano completo, rico en fibra y energía.
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10: A Gran Bretaña en lo que va a ser un cierre espectacular.
11: Ha llegado el superestrella, la superestrella, el super refuerzo de las Águilas del América, Carlos Álvarez, sí, este futbolista. Este futbolista que le ha pedido a Álvaro Fidalgo que le diga si era buena idea llegar a las Águilas del América. Y todos los americanistas están ya, pues prácticamente diciendo, ay, ojalá que sea nuestro Fidalgo. Es español, tiene 23 años, tiene, él sí, ya experiencia en la primera división. No como Álvaro Fidalgo en algún momento. Álvaro Fidalgo no tenía este rodaje en la primera división. Él sí. Digo, tampoco es un crack, ¿eh? Tampoco es un futbolista que haga diferencia. A lo mejor en el América puede hacer alguna diferencia, puede ser algún futbolista importante, pero tampoco pensemos que de inicio va a ser el nuevo Fidalgo, ¿no? Porque los americanistas ya están pensando eso, que es un nuevo Álvaro Fidalgo de 23 años, que llega del fútbol europeo, que es un futbolista que puede romperla, pero yo no me animaría a decir que es el nuevo Álvaro Fidalgo. Es un futbolista interesante, que tiene llegada, que se puede recargar un poco por izquierda, por derecha, ¿no? Es un futbolista que de pronto sí puede ser plurifuncional, pero tampoco, insisto, es un crack. Entonces, vayámonos con calma. Muchos ya se enamoraron, digo, también dicen que es guapo, ¿no? De pronto algunos dicen que no, algunos dicen que sí, pero es un futbolista, insisto, interesante, pero tampoco nos volvamos locos que va a ser la misma historia que Álvaro Fidalgo. Álvaro llegó a las Águilas del América siendo un desconocido completamente. Sí, llegaba del Real Madrid, pero del Castilla. Tampoco del primer equipo. Sí entrenó algunas veces, estuvo en algunas convocatorias, pero tampoco. Tampoco es un futbolista que digamos super crack, que es de élite. Me parece que tampoco. Entonces este futbolista que viene de Levante, algunas temporadas en Primera División, hay que llevarlo con calma. 23 años, es español, es de pocas palabras, ¿no? Después de su presentación ha hablado ante las cámaras de las Águilas del América y ha dicho que está feliz, pero nada más. Veremos cómo habla, no dentro de las cámaras, dentro de las entrevistas, sino en la cancha, si realmente es un futbolista superestrella y si es un futbolista que le va a aportar a las Águilas del América. Soy Alfredo González y así arrancamos Fórmula Deportes con este futbolista, Alberto Campos, que no sé si a usted le parece un gran futbolista, no le parece gran futbolista, pero yo le quisiera preguntar primero si le parece guapo o no le parece guapo. Carlos Álvarez, ¿cómo estás?
12: ¿Cómo estás, Alfredo? Amigos de Fórmula Deportes, gusto saludarles. Sí, me parece que es bastante guapo Carlos Álvarez. Es español. Es español y sin lugar a dudas. Y bueno, ya lo comentabas el tema. Creo que es un tipo que puede marcar diferencia en el conjunto de las Águilas del América. Viene de hacer historia con el Levante, ¿no? Después de darle ese ascenso a la primera división de la Liga Española, aquel golazo que marcó en la temporada anterior y que desde luego va a vivir con mucha presión, totalmente diferente a la situación a la que llegó justamente Álvaro Fidalgo. ¿Por qué? Porque evidentemente es considerada una de las joyas del fútbol español en este momento. Causó mucha indignación en la prensa española por su llegada al América, ¿no? Que pagó cerca de los 8 millones de dólares al conjunto de Levante. También ha tenido este proceso con las selecciones inferiores de la Liga Española y sobre todo lo más importante, ¿no? Que en este momento está viviendo bajo la sombra de Álvaro Fidalgo.
11: Es que es posiblemente es un tipo que tenga que ser, después de lo que ha pasado con Álvaro Fidalgo, tenga que ser comparado, porque es el pasado reciente. Pero sí me parece que si el americanista está pensando que va a vivir otra historia de Cenicienta con Álvaro Fidalgo, creo que se están equivocando.
12: Puede ser mejor, ¿eh?
11: ¿Te parece?
12: Puede ser mejor.
11: Usted ya es americanista,
12: entonces. No, puede ser mejor. No, o sea, no. ¿Por qué le está augurando mal a Carlos Álvarez?
11: No, yo no estoy diciendo que le va a ir mal. Yo solo estoy diciendo que hay que ser prudentes, ¿no? Porque creo que Álvaro Fidalgo llegó como un desconocido y nadie se imaginaba que podía ser la historia que escribió con América. Pero hablar que este futbolista que llega de 23 años va a ser igual o más, nos estamos equivocando. Acordémonos cómo pasó cuando estaba Gignac y llegó Tobán, ¿no? O sea, todos pensábamos que, ay, no, va a ser el nuevo Gignac, va a ser el nuevo futbolista que va a romper la liga, y fue un fracaso.
12: Bueno, aquí eso solamente lo sabremos hasta que termine su carrera Carlos Álvarez.
11: Entonces hay que ser
12: en el América, pero creo que sí tiene grandes condiciones para poder hacer historia con el conjunto americanista. Y vemos para los amigos de Telefórmula la llegada de Carlos Álvarez al Aeropuerto Internacional de la Ciudad de México, recibido, por cierto, por un gran número de prensa que se dio cita al interior de este recinto. Y bueno, creo que sí tiene grandes condiciones, es un tipo que puede jugar por derecha, puede acercarse al centro, tiene buena pegada, tiene mucha velocidad, creo que puede ser buena competencia incluso de Alejandro Sendejas, que le hacía falta justamente un compañero en su posición.
11: Exactamente, creo que es un buen aporte para las Águilas del América, pero insisto, hay que llevarlo con calma, tampoco le pongamos la presión a este futbolista de 23 años, que
12: es que en el América siempre vives con presión.
11: Sí, pero si vas a vivir con esa presión ya con las Águilas del América, no le pongas una extra que va a ser el nuevo Álvaro Fidalgo.
12: Porque es
11: no,
12: la me parece así, que no. Así es la exigencia de,
11: es
12: de,
11: exigente, de la América. Sí, es exigente.
12: Por algo es el equipo más grande.
11: Entiendo, pero a ver, si ya estás llegando a un club como, como extranjero, como español, europeo, de 23 años, que se hablan muchas buenas cosas de ti, ya es suficiente presión como para que volvamos a decir es que tiene que ser como Álvaro Fidalgo o tiene que ser más que Álvaro Fidalgo. Me parece que es innecesaria esa insisto, comparación y esa presión que se ejerce sobre hoy el de 23 años.
12: Ahora, insisto, Álvarez ya sabe lo que es presión, jugó el ascenso en la Liga Española.
11: Sí.
12: Le dio el justamente el pase a la primera división a Levante hace ya un par de temporadas, así es que puede ser buen refuerzo para el América. Y hablando precisamente del América, las buenas noticias también hay en Cuapa, porque Miguel Borja, Alejandro Sendejas y Luis Ángel Malagón ya tuvieron actividad con el equipo sub-21. Miguel Borja terminó marcando el primer tanto del conjunto azul crema y Luis Ángel Malagón terminó atajando el penal para el punto que se le da justamente por el empate dentro de esta categoría sub-21.
11: Muy bien, qué bueno que se da esta situación con Luis Ángel Malagón, porque la semana pasada pues se había equivocado, ¿no? contra el Atlético de San Luis. Desafortunada jugada por parte de Luis Ángel Malagón, que fue muy criticado, ¿no? O sea, después de esta situación, pero bueno, está regresando de una lesión y está tomando ritmo, y eso es importante.
12: ¿Está conforme con las contrataciones de América?
11: Pues conforme los aficionados de la América, ¿no?
12: Por eso le pregunto.
11: Estabas, lo tenías aquí.
12: Oh, ¿qué pasó, señor González? Muy bien. Ah, ¿qué pasa? Estamos hablando bien. Ahora solamente le falta un defensa y un contención al América para reforzar ya a este equipo.
11: Exactamente. Bueno, comenzamos el programa de esta forma y vámonos al estadio de Ciudad Universitaria, porque se jugó un partido importante, un clásico capitalino entre Pumas y América. El color con Renata Alvarado.
13: 9 de la noche y el Olímpico Universitario se vistió de gala para recibir por primera vez un clásico capitalino femenil en horario estelar, y los locales ya subestimaban a las actuales campeonas de la liga.
14: Sí, va a ser fácil. Yo siento que del partido anterior a este vienen con confianza después de ganarle a Chivas, entonces yo confío en Pumas y siempre Pumas de corazón.
13: Otras se organizaron como acto de apoyo al fútbol femenil.
15: Tenemos un equipo de fútbol y nos gusta la convivencia fuera de la cancha.
13: Y el grupo crecía cada vez más.
16: Lo que queremos es disfrutar del partido, convivir como amigas y pues ver un buen fútbol femenil.
13: Las taquillas seguían abiertas a minutos del encuentro y la gente no dejaba de llegar. La afición azul crema demostró porque es una de las más reconocidas en el fútbol femenil. Ambos equipos le respondieron a sus aficiones y reflejaron el significado de un clásico capitalino como cualquier otro. Ribeiro apareció para poner el primero de la noche. Tras tanto, la afición demostraba que el Olímpico Universitario le quedaba chico para este clásico femenil. Con la ilusión intacta, Pumas pensó que podría romper la racha desde 2019 que no se llevaban un clásico. 12.850 corazones creyendo en lo grande que es el fútbol femenil.
17: La verdad es que muy buena asistencia. Ya abrieron otra parte del estadio.
18: Creo que eso demuestra que sí, los espacios femeniles necesitan horarios estelares.
13: Nada cambia, solo la persistencia de saber que te hace falta ver más fútbol femenino.
11: Gracias a Renata Alvarado con esta historia, que hay que decir una cosa, Alberto Campos. El fútbol femenil en México está creciendo y es importante que se haya dado este partido en horario estelar y una gran entrada, un buen partido que se dio entre Pumas y América. Desafortunadamente, pues también existen estas broncas de pronto en la grada, pero hay que centrarnos en esta parte, ¿no? En el fútbol y en el horario estelar en un partido femenil.
12: La Liga MX femenil sabe cómo trabajar el tema de su producto, no como la Liga MX que posterga cada partido. Y bueno, ya lo estaremos platicando más adelante.
11: Es bravo eso, exactamente. Pausa, regresamos con más. 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
10: Una nube promedio pesa aproximadamente 500 toneladas, aunque flota en el cielo gracias a su densidad y al viento.
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10: Los lobos aúllan para comunicarse con su manada a largas distancias, no a la luna como sugieren los mitos populares tradicionales.
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11: El cerebro humano genera más electricidad en un día que todos los teléfonos móviles del mundo juntos actualmente en funcionamiento.
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10: Las ratas se ríen cuando les hacen cosquillas, aunque emiten sonidos de alta frecuencia que el oído humano no puede escuchar sin equipos especiales.
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12: El primer festejo oficial. El primer registro de una conmemoración del 16 de septiembre ocurrió en 1812 en Huichapan, Hidalgo. El general Ignacio López Rayón celebró la fecha con descargas de artillería para recordar el inicio de la lucha armada por la libertad.
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10: El primer animal en órbita espacial fue la perra Laika, lanzada por la Unión Soviética en 1957.
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13: En la Liga Mexicana de Béisbol, la noche de este viernes, los Olmecas de Tabasco se proclamaron campeones derrotando a los Pericos de Puebla por pizarra de 10 carreras a 8 en el quinto juego por el campeonato de la zona sur. De esta manera, la novena tabasqueña cerró la serie 4 juegos contra 1. Tras esta victoria, los Olmecas regresan a la Serie del Rey después de 33 años cuando conquistaron el único título de su historia, por lo que ya se preparan para su siguiente reto, donde enfrentarán a los Toros de Tijuana por el campeonato de la Liga Mexicana de Béisbol. El próximo martes 8 de septiembre se llevará a cabo el juego 1 de la serie a las 8:30 de la noche, hora del centro de México.
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14: Regresamos a Fórmula Deportes, señor Alberto Campos. El equipo de Tigres empatando 1-1 frente a Necaxa. Tigres de Víctor Manuel Bucetich no puede ganarle al Necaxa. Un Necaxa que ha comenzado mal el torneo, que no es novedad, pero que están empatando 1-1 en la cancha del Universitario.
15: Y que inició ganando el encuentro y después Nahuel Guzmán se agrandó y terminó atajándoles un penal al equipo de Martín
14: Marín. ¿Ah,
15: sí? Sí, sí, sí, sí.
14: No me diga eso. Muy bien.
15: Bien por los Tigres.
14: Muy bien por los Tigres. Bueno, ¿Te parece si seguimos con la jornada 7 del fútbol mexicano?
15: Exactamente, porque inició el día de ayer esta actividad de la jornada 7 de la apertura 2026, en donde los Bravos de Juárez recibieron al Pachuca en lo que fue la presentación de Gustavo Lema como estratega fronterizo. Y bueno, pero antes vemos la actividad en el partido de San Luis suscitado el día de hoy, en donde Ricardo Marín adelantaba justamente al equipo de Gabriel Milito. Después vendría este disparo que se iba por un costado. Chivas buscaba el segundo y Ricardo Marín ahora sí marcaba el segundo tanto. 2-0 lo ganaba Chivas. El primero fue un gol en propia puerta por parte de Andrés Sánchez. Después de este remate de cabeza se quedaría con la pelota el guardameta potosino, que insisto, Sánchez terminó saliendo lesionado por una cuestión muscular. Al minuto 80 vendría Richie Ledesma para poner cifras definitivas, 3-0 a la victoria del conjunto de Chivas, y de esa manera vuelve al triunfo el equipo de Gabriel Milito.
14: Ganaron las Chivas 3-0. Y ayer por la noche, los Bravos de Juárez, con 6 derrotas consecutivas, se enfrentaban a los Tuzos del Pachuca, unos Tuzos que la verdad es que no han tenido una buena temporada, o por lo menos el inicio de temporada con Benjamín Mora. Comenzaba el partido y el Pachuca intentaba abrir el marcador, pero no fue hasta el minuto 53. El Rey Salomón Rondón, el venezolano, ponía el 1-0 al minuto 53 ante la salida de Jurado, que hizo casi lo imposible, pero de todos modos le cayó el gol. Al minuto 90 más 10, Alan Bautista. Nicolás Vallejo le dejó servida la pelota para que pusiera el 2-0. Los Bravos intentaban, pero el balón se iba por encima de la cabaña. Y así Bautista ponía, ante la salida de Jurado, el 2-0. Los Bravos de Juárez, increíble. 7 derrotas consecutivas y ganó. Y ganó Benjamín Mora y sus Tuzos.
15: Ahora sí, ya tuvo cerca la victoria y la consiguió. Pero bueno, en cuestión de minutos, Atlante estará visitando al equipo de Atlas dentro de esta continuación de la jornada 7. Ya tenemos alineaciones por el conjunto rojinegro. Sale Camilo Vargas, Jorge Sánchez, Jorge Rodríguez, Adonis Frías, Rodrigo Schlegel, Manuel Capazo, Luis Leite, Aldo Rocha como capitán, Arturo El Ponchito González, Ryan May y como centro delantero Florian Monzón.
14: Oh, Florian. Qué bonito lo pronunció.
15: Es argentino.
14: Ah, sí, muy bien. Pero tú lo dijiste como francés. Florian.
15: Quise ser italiano.
14: Ah, sí. Te salió muy francés. Bueno, los rojinegros, obviamente, ya lo decía, se enfrentan a los Potros de Hierro del Atlante, que salen con Óscar Jiménez en la portería y es el capitán. Eduardo Tercero, Cristóbal Alfaro, Armando Escobar, Aaron Quiroz, Eugenio Pizzuto, Luis Calzadilla, Walter Portales, Martín Serrafiore, Johan Julio Palacios y Luis Puente es el delantero de este conjunto que dirige el Piojo Herrera. Entonces, partido interesante entre los rojinegros del Atlas y los Potros de Hierro del Atlante, ¿no?
15: Y vamos a ver qué es lo que sucede. Vamos a ver, para los amigos de Telefórmula, el tema de los partidos reprogramados, porque habrá que recordar que se aplazaron por el tema de la final y el tercer lugar de la Leagues Cup. Y el jueves 10 de septiembre, Pumas estará recibiendo a León a las 9 de la noche. Puebla estará recibiendo al Toluca el martes.

0: a las 5 de la tarde, por cierto, este partido en la cancha del Estadio Banorte. Ángel Ricalde y Jefe Luis Vázquez estarán en este partido ya con la presentación o el regreso, ¿no?, de Eric Lira después de que lamentablemente no se diera su pase al Mónaco por temas contractuales, temas burocráticos, el tema de que buscaban darle salida a Balón, un jugador estadounidense que medios europeos señalan que prácticamente este jugador estadounidense saboteó su fichaje al Everton.
1: A ver, yo te voy a decir una cosa, Alberto Campos. No sé si estés de acuerdo conmigo. Si un equipo quiere a un futbolista, va, lo paga y se va. ¿Estamos de acuerdo?
0: Exactamente.
1: ¿No? No se está negociando, no, te doy 9, no, pero pues es que 9 no me alcanza. Yo te pido 9.5, no, pero es que ya 9.5 no me alcanza. O sea, si un equipo quiere, va, pone los millones y se lo lleva. Eso es una realidad. Y si alguien lo quiere, busca por todos los medios posibles que alguno de esos 4 futbolistas extracomunitarios se hayan ido. No espera hasta el último día para sacar a Florán Balogun para que se vaya del equipo.
0: Entonces, ¿me está diciendo que también tuvo que ver Cruz Azul en este no fichaje de Eric Lira?
1: Cruz Azul.
0: Porque algunos lo daban como masterclass de Víctor Velázquez.
1: Exactamente. Cruz Azul, el representante. O sea, ¿tú qué me dices que el representante no haya amarrado, ¿no? Ya tenía boletos, ya tenía las maletas listas.
0: Ya tenía todo.
1: Ya tenía todo, ya había vendido hasta el colchón, hombre, ¿no? O sea, y que de pronto te digan, ¿sabes qué? Ya no se hizo. ¿Te quedas? No, es un ridículo, pero monumental. Es una masterclass de cómo no hacer una negociación y un fichaje.
0: De acuerdo, terminaron postergando todo por el tema de que querían más dinero, que si, que
1: por favor,
0: que siempre, ¿no? Al final se termina dando el acuerdo, pero ese tema burocrático, ¿no? De el extracomunitario que pues no le permitió a Eric Lira cumplir su sueño de jugar en el fútbol europeo, lo señalaba Felipe Luis, ¿no?, en una entrevista recientemente, que él deseaba que estuviera Eric Lira, sin embargo, por esta situación que se presentó, no pudo consumarse esta decisión, y ahora le queda a Eric Lira seguir trabajando, como dicen algunos, ¿no?, para cumplir ese sueño, y ahora, si realmente lo quiere el Mónaco, tiene que llevárselo en invierno.
1: Pero además, a ver, es una realidad que de pronto nos volvemos locos y pensamos que Eric Lira, esto no lo voy a decir con el afán de hacer menos al futbolista, ¿no? Eric Lira, como Eric Lira, en Europa hay 100 futbolistas. O sea,
0: pero como tampoco en México estoy, pocos.
1: Como en México pocos. Pero tampoco estoy diciendo que sean mejores o que sean super cracks. Hay 100 futbolistas como Eric Lira. Si Eric Lira va al fútbol europeo, le alcanza para estar, ¿no? Nada más. Tampoco es un super crack.
0: ¿Realmente te parece?
1: Me parece que sí. Tampoco creo que sea un futbolista que vaya a hacer una diferencia abismal. Abismal con un equipo como el Mónaco. Yo no lo creo. Creo que sí es un futbolista interesante, es un futbolista que tiene muy buenas condiciones para el fútbol mexicano. Creo que está un escalón arriba, pero para el fútbol europeo me parece que está pianito.
0: Contra los ingleses, vaya que los hizo sufrir. Me parece que está al nivel. Jude Bellingham lo reconoció, el nivel que tiene ese mediocampista. Ah, bueno, me parece que puede competirle a cualquiera en el fútbol europeo.
1: Eso es a lo que voy. A ver, como Eric Lira, hay 100 en Europa, ¿no? Que de pronto puedas tener un buen partido, 2 buenos partidos. Ok, está bien. No hago menos, insisto, al futbolista mexicano. No, creo que es un futbolista que tiene nivel de Europa. Sí. Pero que vaya a un futbolista a destacar como en su momento, no sé, pudo haber sido Rafael Márquez, no. Como en su momento pudo haber sido Cuauhtémoc Blanco antes de su lesión, tampoco.
0: ¿Esto lo comenta por el tema de que están regresando los mexicanos?
1: Hay algunos futbolistas que no tienen el nivel para mantenerse en el fútbol europeo.
0: ¿O porque les llama el dinero?
1: Les llama también el dinero, claramente. Pero hay futbolistas que no les da. Ejemplo, Jorge Sánchez. Perdón, pero no tiene nivel de Europa.
0: No, totalmente de acuerdo. Creo que pocas veces coincidimos.
1: Exactamente. Bueno, pausa. Regresamos con más.

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6: La cobaya o cuyo. La cobaya, conocida popularmente en diversos países como cuyo o conejillo de indias, es un roedor herbívoro, nativo de la región andina, que destaca por su temperamento noble, pacífico y asustadizo. Son mascotas excepcionales para los hogares debido a que rara vez muerden y se comunican de una manera sumamente tierna mediante una variedad de sonidos agudos y chirridos con los que expresan entusiasmo o solicitan su comida favorita. Su dieta es estrictamente herbívora y requieren de un aporte indispensable de vitamina C a través de pimientos y verduras frescas, ya que su organismo no la produce por sí mismo. Al ser animales gregarios, disfrutan enormemente de la compañía de otras cobayas y del contacto suave con los humanos, convirtiéndose rápidamente en animales muy apegados, mansos y reconfortantes para compartir la rutina diaria en casa.
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13: Estamos de vuelta en Fórmula Deportes. Gracias por continuar con nosotros. Alberto Campos, no dimos el WhatsApp. Que nos escriban al WhatsApp, ¿te parece?
14: Por favor, señor González, bueno, pero despacio para que ahí la gente lo apunte.
13: No, pero si no es como tú.
14: No es para que lo entienda, para que lo apunte bien.
13: Exactamente. A ver, WhatsApp 5659-491397. A petición de Alberto Campos, más despacio. 56 59 49 13 97. Entonces, que nos escriban al WhatsApp, que nos digan de Eric Lina, que nos digan del nuevo Álvaro Fidalgo, Carlos Álvarez, y de lo que usted quiera.
14: Lo veo muy ilusionado con Carlos Álvarez.
13: A mí me da igual, a mí me da igual. Oiga, lo que sí me interesa es que mañana a las 7 de la mañana se corre el Gran Premio de Italia. Allá en Monza, Nora Sandoval nos tiene todos los detalles.
15: Gracias, compañeros de Fórmula Deportes. Así se vivió la clasificación de Italia. La clasificación del Gran Premio de Italia nos regaló una gran sorpresa. Pierre Gasly se convirtió en el protagonista del día al conseguir la pole position, dejando atrás a los favoritos y colocando a Alpine en lo más alto de la parrilla. George Russell logró la segunda posición, mientras que Oscar Piastri había terminado originalmente en el tercer lugar. Sin embargo, el piloto de McLaren recibió una penalización de 3 posiciones por impedir el paso a Liam Lawson, por lo que arrancará desde la 6ª posición. Con este cambio, Charles Leclerc asciende al tercer lugar de la parrilla, colocándose en una posición ideal para pelear por el podio frente a sus aficionados en casa con Ferrari. Para Sergio Checo Pérez volvió a ser una clasificación complicada. El mexicano no logró encontrar el ritmo de su monoplaza, por lo que tendrá nuevamente el reto de remontar desde el fondo de la parrilla. Además, la clasificación en Italia estuvo marcada por la igualdad entre varios equipos y la importancia de conseguir una buena vuelta en un circuito donde cada milésima cuenta. Así queda todo listo para el Gran Premio de Italia, donde Gasly buscará defender su inesperada pole ante los grandes favoritos en uno de los circuitos con más historia de la Fórmula 1. La carrera será mañana a las 7 de la mañana.
13: Gracias, Nora Sandoval, con esa información de la Fórmula 1. Pierre Gasly con la pole position y Checo Pérez, que no tuvo una buena clasificación. 7 de la mañana, después de hacer ejercicio como Alberto Campos, después nos ligamos. ¿Le parece al Gran Premio de Italia?
14: Nos parece perfecto, que puede ser también una gran oportunidad, ¿no?, para Kimi Antonelli de poder quedar en las posiciones primeras, porque hay que tomar en cuenta que fue sancionado por el cambio de la monoplaza, y bueno, vamos a ver qué es lo que depara.
13: Muy bien, bueno, vámonos con información de su torneo favorito.
14: La Leagues Cup.
13: Exactamente, Francisco Villalobos, el querido Vos, está en Houston. Lo digo bien porque si no me regaña. ¿Cómo estás, mi querido Vos?
16: ¿Qué pasó, Cochito Alfredo? ¿Cómo estás, querido Beto? Es un inside joke del Cochito Alfredo. Saludos, compañeros, aquí desde la bella ciudad de Houston, Texas, en esta bella área aquí, llena de restaurantes y bares de jazz muy famosos. Y bueno, pues, todo listo para el día de mañana, para esta final de la Leagues Cup. Y también partido de tercero y cuarto lugar entre las Águilas de América y el León. Y por supuesto el partido final, que es entre el Toluca y también el Monterrey. Hoy fue día de conferencias de prensa. Hoy habló tanto los técnicos de su equipo y también algunos jugadores en zona mixta. Y eso es lo que dijo Guillermo Almada, también Javier Gandolfi y por supuesto Oscar Torres. Sus palabras previo a la final.
17: Tenemos una responsabilidad muy grande, porque primero porque estamos defendiendo una de las instituciones más prestigiosas que hay en el mundo, y después porque, bueno, hay terceros equipos que están en disputa de la misma situación que León, y nuestra responsabilidad, que siempre que entramos a una cancha, más, vuelvo a insistir, por la institución que defendemos, es ganar. Así que nuestro objetivo va a ser intentar llevarnos el partido. Como digo siempre, lo vamos a tener que demostrar en la cancha, para darle alegría a nuestra gente y sobre todo defender la deportividad que debemos demostrar dentro de la cancha de juego.
18: Vamos a enfrentar a un rival que a mi entender es uno de los que mejores juega en la Liga MX, donde tiene un juego tanto en individualidades como en lo colectivo aceitado, pero es un mata-mata, es un juego definitorio donde le da la posibilidad al equipo ganador de entrar a la Conca. Entonces va a ser un partido muy parejo a mi entender, pero tenemos que dar ese extra en distintos puntos para quedarnos con el triunfo.
19: O sea, Toluca, creo que todos lo conocemos, ¿no? Es un equipo que lleva trabajando muy bien los últimos años, que está acostumbrado a jugar finales. Sabemos la dificultad que conlleva, pero eso también es bonito, ¿no? Jugar una final contra un equipazo, pues eso también nos motiva mucho. Venimos de un camino en el Leagues Cup, donde nos hemos enfrentado a todos los equipos muy buenos, donde, como tú has dicho, ha habido momentos de dificultad. y el equipo con su resiliencia, con lo que venimos construyendo, no solo en lo que se ve en los partidos, sino en lo que venimos construyendo en el día a día, en los entrenamientos. Creo que lo de mañana no lo merecemos, merecemos disfrutarlo desde hoy, desde todo este proceso, y es que seguro que el equipo va a competir bien.
13: Así es, el técnico americanista, el técnico de León y por supuesto el mediocampista de Rayados, para un estadio que le quedan un poquito más de 22.000 espectadores, el Shell Stadium, y que se espera un lleno a reventar en ambos cotejos, tanto el América como el Monterrey, tienen más que la suficiente fanaticada aquí en Texas, y por supuesto el Acuanco del Río Bravo, que comparte Nuevo León y también comparte Tamaulipas y Coahuila, por supuesto, para traer tanta fanaticada que pueda haber Rayada, como también las Águilas de América, que es el equipo más popular, y se la va con las Chivas en este país, para tener lleno a reventar ambos cotejos de esta League's Cup. ¿Por qué no se jugó en el Reliant? Por sencilla razón de que existe la situación de que va a comenzar la NFL, ya el Reliant ya no tiene el campo de la Copa del Mundo, tiene ahora un campo sintético, y todo está preparado para que comience la temporada regular de la NFL de los Houston Texans, que primero visitan a los Bills de Buffalo para inaugurar su estadio allá en el oeste de Nueva York, y regresan el próximo fin de semana a jugar aquí en casa. Es por eso que no se juega en el Reliant esta final, que debería haber sido en el Reliant si es que se optó por jugarse aquí en Houston, Texas. Fuerte abrazo, compañeros. Espero verlos pronto. Buenas noches.
20: Abrazo, mi querido Vos. Muchísimas gracias. ¿Cómo me presentó, eh?
14: Se nota que te extraña.
20: No, yo también lo extraño. Yo también lo extraño. Le mando un fuerte abrazo. El desgraciado, sí lo voy a decir, sí, el desgraciado me mandó una foto en que le dio unas empanaditas de Lucy, las famosas, le dio al turco Mohamed. Esas son fantásticas.
14: ¿Y de qué son las empanadas?
20: Son empanadas de carne, ¿no? Hay unas de fresa con Nutella y plátano con Nutella. Son brutales.
14: Oh, qué rico.
20: Little Patagonia. Sí, lo digo bien, porque si no también me regaña.
14: Es muy exigente el señor Villalobos con el tema de la pronunciación.
20: Sí, sí, sí, exactamente. Pero bueno, le mandamos un fuerte abrazo también a Lucy y también a Cometín. Les mandamos un fuerte abrazo allá hasta Houston. Lo digo bien, porque si no me regaña.
14: Texas.
20: A ver, Texas.
14: Texas.
20: No, bueno, vamos a ver si no nos regaña con el Texas. El tema de la League's Cup. ¿Te gusta o no que se juegue en el mismo estadio? El turco se enojó, ¿eh?
14: Para serte sincero, no me gusta que se juegue únicamente en Estados Unidos.
20: Para empezar.
14: Para empezar. Tendría que tener el beneficio, ¿no? El mejor equipo del torneo. Y bueno, ahora se estarán jugando dos partidos en un solo estadio, que ya lo comentaba el turco Mohamed en conferencia, ¿no? El tema del rezago de la cancha, el tema del clima, que puede ser factor importante para el desarrollo de la gran final, que habrá que recordar que en primera instancia estará jugando América y León por el tercer lugar, posteriormente será la final entre Toluca y el equipo de Rayados de Monterrey. Así es que, insisto, creo que sería una buena idea llevar a la League's Cup a México para que sea más pareja, ¿no?
20: Exacto. Exactamente, y además que también se rompe esta situación de los equipos de MLS que dicen, es que somos ya mejores, ya crecimos. En la semifinal, cuatro equipos mexicanos, y además hay que decir que, o sea, a los equipos mexicanos les importa un demonio.
14: Es que la League's Cup vale para nada.
20: Vale tres pesos.
14: Está muy claro el interés que le ponen los equipos mexicanos, ¿no? Los clubes, porque tanto económicamente no les beneficia, son $2 millones los que gana el equipo campeón. Prácticamente es nada a comparación de lo que, por ejemplo, pagan en Copa Libertadores. En fin, incluso...
20: Bueno, ya los quisiera usted, ¿no?
14: Incluso en el tema de la Conca Champions, no, sí, yo, para los equipos no los quieren, no es nada.
20: Bueno, ya los quisiéramos nosotros.
14: Un cuartito, por lo menos. Un cuartito, por lo menos.
20: De ese milloncito.
14: Sí,
20: ¿no?
14: Sí.
20: La verdad es que sí. A mí me parece que el turco Mohamed tiene razón. Argumenta que cómo es posible que se juegue en el mismo estadio el tercer lugar y la final. En primera, la cancha toda pisoteada, ¿no? Y en segunda, cuatro aficiones. Porque no nada más es un tema de que hay poquita afición en algunas partes. Es América. Es Rayados, que está, digamos, relativamente cerca, pueden llegar. Hay gente de Toluca. Y hay gente de León también. Entonces, cuatro aficiones. Bendito Dios, no llegó Pumas, no llegó Chivas. Imagínate tú lo que hubiera sido esa situación.
14: De acuerdo, de acuerdo. Bueno,
20: pausa, regresamos con más fútbol internacional y mucho más.
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3: El origen del nombre México. Fue durante el proceso de independencia cuando se formalizó el uso del nombre México, derivado del náhuatl que significa en el ombligo de la luna. Anteriormente, bajo el dominio español, el territorio era oficialmente llamado el Virreinato de la Nueva España.
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3: El estandarte de la Virgen. El primer símbolo oficial de la lucha independentista no fue una bandera tricolor, sino el estandarte de la Virgen de Guadalupe. Miguel Hidalgo lo tomó del santuario de Atotonilco para unificar y motivar a las tropas insurgentes del pueblo.
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21: Los sentimientos de la nación. En 1813, José María Morelos y Pavón propuso formalmente en Los sentimientos de la nación que el 16 de septiembre se declarara como Día Festivo Nacional para honrar el inicio de la gesta libertaria y recordar a sus héroes.
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21: El sonido no viaja en el espacio porque no hay moléculas de aire para transmitir las vibraciones entre las estrellas.
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3: Las medusas inmortales pueden revertir su ciclo de vida y volver a ser pólipos cuando se enfrentan a crisis ambientales extremas.
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22: El embajador de Estados Unidos en México, Ron Johnson, lamentó la muerte de dos agentes federales que perdieron la vida en el cumplimiento de su deber en Veracruz. Además, honró su servicio, ya que dijo, lograron que las comunidades sean más seguras. Durante su recorrido por Jalisco como parte de su segundo informe de gobierno, la presidenta Claudia Sheinbaum informó que su gobierno está haciendo 70.310 viviendas para personas de escasos recursos que ganen menos de 2 salarios mínimos. El ejército de Estados Unidos informó que este sábado atacó a 3 petroleros iraníes después de que el cuerpo de la Guardia Revolucionaria Islámica lanzara misiles balísticos contra 2 buques de guerra de la Armada estadounidense que patrullaban las aguas de la región. Informó Itzel Vanegas. 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
23: En el ciclismo, Isaac del Toro encabeza al equipo mexicano en la élite varonil que competirá en el Mundial de Ciclismo de Ruta 2026 en Montreal, Canadá, que se disputará del 20 al 27 de septiembre en busca del maillot arcoíris, con pruebas de contrarreloj y ruta, además de relevos mixtos, con lo que el pedalista de Ensenada buscará seguir haciendo historia para el deporte nacional. Por su parte, la olímpica mexicana Yareli Salazar también está confirmada para formar parte de la delegación mexicana, donde competirá junto a del Toro en el relevo mixto por equipo, sirviendo como escenario para que la sinaloense vuelva a medirse con la élite mundial tras acudir a la edición de Bélgica 2021.
20: Estamos de vuelta, gracias por continuar con nosotros y vámonos con la Liga, el fútbol español, y vámonos con el partido entre el Betis y el Real Madrid. Kylian Mbappé en 2 ocasiones y Bartra y el arquero haciendo una tajada increíble. Luego Vallés que tenía una gran participación, pero llegaba Troy Parrott al minuto 81, ponía el 1-0. Curiosamente, este futbolista fue debutado, ¿no?, por José Mourinho en el Tottenham. Bueno, había un penal al acabar prácticamente el partido, Kylian Mbappé y Vallés. le para el penal, lo encara, le dice, aquí mando yo, hermano. Ganó el Betis con Álvaro Fidalgo en la cancha, 1-0 al Real Madrid.
14: Destacada actuación de Álvaro Fidalgo, sin lugar a dudas, después de quitarle el balón a Kylian Mbappé. Pero bueno, el día de mañana Barcelona estará visitando al Valencia dentro de esta jornada 4 de la Liga Española, en donde habrá que mencionar que el equipo blaugrana busca tener este paso perfecto y lleva 3 victorias consecutivas y estará enfrentando a un Valencia que de momento está en la zona de descenso.
20: Bueno, vámonos a la Premier League. Es la jornada 3 del fútbol inglés y Donnarumma se estaba equivocando frente al Coventry. El Manchester City recibía al equipo recién ascendido. El Coventry con un disparo apenas abierto se estaba salvando el equipo Citizen, que ya tiene a Enzo Maresca. Es la era post Pep Guardiola, que le está costando en algún momento, pero no en cuanto a resultados. Erling Haaland al minuto 26 ponía el 1-0. Gran servicio por parte del ganés. Semenyo llega, se cortó el cabello y afortunadamente no se le fueron las fuerzas. Erling Haaland, y así el Manchester City venció al Coventry 1-0.
14: Nos mantenemos en Inglaterra porque Hull City, este equipo recién ascendido, está dando de qué hablar dentro de la Premier League y recibió el equipo de Aston Villa en el partido. No se hicieron daño a ambos equipos. Un gran resultado, insisto, para este equipo que acaba de ascender, porque de momento marcha a segundo lugar en la tabla general con 7 unidades. Gran resultado para esta escuadra. Y por su parte, el equipo de Aston Villa no ha tenido el mejor inicio después de 2 derrotas y un empate. Insisto, 0-0 lo intentaron ambos equipos y se mantuvo el 0 en el arco.
20: Vámonos a Italia, también en la jornada 3, Inter frente al Napoli. Comenzaba el partido bien para el equipo napolitano, con 2 o 3 embates en busca de hacer el primer gol del partido, pero llegó hasta el minuto 52 con un gol precisamente de Matteo Politano al minuto 50, hay que decir. Luego al 53, Haaland ponía el 2-0. Luego el Inter reaccionaría al 56 con Lautaro Martínez. 2-1. Marcus Thuram al 82 ponía el 2-2. Con un testarazo impresionante el futbolista hijo de Lilian Thuram. Y llegaba Lautaro Martínez al 90+1 para poner el 3-2. Todavía el equipo napolitano mandaba la pelota por encima. Y el equipo del Inter buscaba angustiosamente el gol de la victoria y llegó de esta forma. Lautaro Martínez cerrando la pinza, segundo palo, se subía a las gradas. Se gritaba con todo el mundo y el Inter 3-2 venció al Napoli. ¿Qué partido ahí en Italia?
14: Una remontada espectacular, como bien lo comentabas. El equipo del Napoli se había ido adelante, 2-0 lo iba ganando, y una gran reacción que termina consumando este equipo nerazzurro de la mano de Lautaro Martínez, que se ha consolidado como uno de los referentes de este equipo. Así es que de esta manera marcha invicto el equipo del Inter de Milán, sumando 9 unidades de 9 posibles.
20: Exactamente. Bueno, antes de terminar el programa, hay que decir que al minuto 83 los Tigres, minuto 84 prácticamente, Tigres y Necaxa siguen empatando 1-1 en la cancha del Universitario.
14: Nahuel Guzmán fue la figura en ese momento, ¿es dicho?
20: Su cuate ya.
14: No, es la figura.
20: La tercera vez que dice que paró un penal, hombre.
14: No, pues es que hay que recordarle a la gente, hay que comentarle cómo fue. Por Necaxa favor. Se había ido adelante en el marcador, después vino el empate por parte del equipo felino, que le ha costado con Víctor Manuel Bucetich, ¿no? Después de esta salida de Guido Pizarro.
20: Exactamente, pero usted defiende mucho a Nahuel.
14: No, hay que decirlo, Guzmán. O sea, sin ningún problema es uno de los mejores porteros del fútbol mexicano.
20: Ah, eso no se
14: en
20: lo quita
14: extranjero,
20: nadie.
14: En cuanto a extranjero se refiere.
20: Eso no se lo quita
14: ya
20: nadie.
14: Ya su actitud es otra cosa.
20: Que es un payaso, eso también.
14: Es otra cosa, ¿no? Pero en cuanto a nivel es uno de los mejores.
20: Sí, cuando no hace payasadas.
14: Exactamente. Cuando se dedica a trabajar así como el señor Villagómez.
20: Bueno, pero el señor ni trabaja. Diego Villagómez no se aparece, pero ni por error por aquí, y cuando viene nada se la pasa jugando.
14: No, bueno.
20: desafortunadamente. Bueno, un saludo a Diego Villagómez, que seguramente está en casa comiendo palomitas.
14: El reportero más fiel.
20: Exactamente, el reportero más fiel. ¿Le parece que vayamos con alineaciones?
14: Vámonos con las alineaciones.
20: ¿Sí? Vámonos.
14: Comenzamos con Atlas.
20: Con Atlas usted.
14: Bueno, vamos con Camilo Vargas en la portería, Jorge Sánchez, Jorge Rodríguez, Adonis Frías, Rodrigo Schlegel, Manuel Capazo, Luis Leite, Aldo Rocha como capitán, Arturo Ponchito González, Ryan May y Florian Monzón es quien la completa este once inicial que manda justamente Hernán Crespo.
20: ¿Dónde dejó el italiano?
14: Ya nos volvimos mexicanos.
20: ¿Ya? Ya. Ya no le importó el tema extranjero. Muy bien. Vámonos con los potros de hierro del Atlante. Óscar Jiménez en la portería. Óscar Jiménez, que es el capitán con el número 1. Eduardo Tercero es el número 4. Cristóbal Alfaro es el 14. Armando Escobar el 27. Aaron Quiroz es el 44. Eugenio Pizzuto, que hay que decir, Alberto Campos, después de un paso por el fútbol francés, por el fútbol portugués, Eugenio Pizzuto regresa a México. Ya había regresado con Tigres, pero no tuvo participación prácticamente, y ahora lo está teniendo con los Potros de Hierro del Atlante y ha sido importante.
14: Afortunadamente las lesiones lo han dejado, ¿eh?
20: Sí, exactamente, con el número 8 Eugenio Pizzuto, un gran futbolista. Luis Calzadilla con el 19, Walter Portales es el 29, Martín Serrafiore, el argentino, tiene el 30, Julio Palacios, Johan Palacios, tiene el 7 y Luis Puente es el número 9 de los Potros de Hierro del Atlante, que son dirigidos por el Piojo Miguel Herrera. ¿Cómo está, por ejemplo, la tabla? Los rojinegros del Atlas tienen 13 puntos, 12 puntos, están en la posición número 5. Si ganan este partido, se pueden prácticamente meter en el segundo lugar.
14: Sí, sí, sí, gran reacción por parte de Hernán Crespo, ¿eh? Sí. Que incluso se habla de que lo quieren en River Plate.
20: ¿Pero usted cree que vaya a ser un gago?
14: No creo. No creo.
20: O sea, un no creo me suena a que... Ay, posiblemente.
14: No creo y no creo con el posiblemente. Sabemos cómo son los técnicos argentinos y los jugadores.
20: No sea mal pensado usted. Tampoco.
14: No, pues es que así ha pasado.
20: Bueno, le preguntaron a Almeida también, técnico de Rayados de Monterrey, que por cierto va en la posición número 9 con 9 unidades. A ver, le preguntaron saliendo de un entrenamiento, literal, no terminó de escuchar la pregunta, le dijeron River Plate y se arrancó. Él ha dicho que él tiene palabra, él sí tiene palabra y tiene contrato y se va a quedar con Rayados de Monterrey.
14: Pues es que así tendrían que ser todos. Ojalá y todos fueran como Almeida, o la mayoría, pero le ha tocado mala suerte a Chivas, le ha tocado mala suerte a Cruz Azul.
20: No es mala suerte. Es mala gestión. Perdón, pero es mala gestión, ¿no? No blindas a tus técnicos con alguna situación
14: Con Anselmi se pagó cláusula de rescisión importante.
20: Y se les fue. ¿Todavía te duele eso?
14: Sí, todavía.
20: ¿Todavía?
14: Sí, como aficionado, sí. Sí, todavía nos duele.
20: Todavía. La serie... Sí, los dejó plantados.
14: Sí, es que sí, estaban muy ilusionados, ¿no? Por todo lo que se había generado, la canción y bueno, un gran nivel que había mostrado el equipo a lo largo de los torneos.
20: Ahora dígalo sin llorar.
14: No, ya no, porque fuimos campeones con Wiki.
20: ¿Sí?
14: Ya se nos olvidó.
20: A ver, pero ahorita ya el equipo se cae, ¿no? A pedazos.
14: Ah, ¿qué pasó, señor González?
20: Décimo lugar con 9 puntos.
14: Van a clasificar, apenas está empezando el torneo y oye, también hablando, destacar lo del Atlante, ¿no?
20: ¿Sí?
14: Que ha tenido grandes entradas en el estadio Banorte, siendo el mejor equipo de la capital, que ingresa justamente afición a su estadio, en sus juegos como local. Pero también habrá que resaltar el nivel, ¿no? Que prácticamente todos lo dábamos por muerto. Y bueno, terminó ganando la Cruz Azul, terminó empatando con América, terminó empatando con Toluca, perdió con Tigres. Pero insisto, creo que en términos generales, Atlante ha sido un equipo destacado.
20: Exactamente. Posición, a ver, en la posición está en la 15 con 6 puntos. Pero bien lo dices, creo que el Atlante ha jugado bien. Es un equipo que no dábamos prácticamente un peso por ellos y que están respondiendo bien, me parece, en su regreso a Primera División.
14: Me parece de lo más destacado Johan Julio, el caso de Serrafiore, que por cierto es argentino, sí. Pero su madre es mexicana, nacido en Tampico, así es que pudieran llamarlo a la selección mexicana. El caso de Calzadilla, que también ha mostrado un gran nivel.
20: Dice el señor Francisco Villalobos que le eche un grito para que le enseñe inglés.
14: Por favor, para me diga cómo se dice Texas.
20: Exactamente. Y Hull City. ¿No? Bueno. Alberto Campos, gracias.
14: Vámonos.
20: Gracias a Paquito, a Jime, a Marquito, en la producción Renata Alvarado, también Fer Robles, Jefe Luis y todo el staff. Soy Alfredo González, siga en Grupo Fórmula.
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5: Tokio, Japón. Tokio representa la fusión más espectacular y armoniosa entre las tradiciones ancestrales del continente asiático y el futurismo tecnológico más avanzado. Esta colosal e hiperactiva metrópolis sorprende al mundo con su impecable organización, seguridad absoluta y un orden civil ejemplar que contrasta con su alta densidad demográfica. El paisaje urbano transita con gracia desde los pacíficos santuarios sintoístas rodeados de naturaleza hasta los distritos de Shibuya y Shinjuku, iluminados por gigantescas pantallas LED y habitados por las últimas tendencias de la moda urbana global. Su capacidad para adoptar la influencia occidental sin perder un ápice de su mística identidad oriental la convierte en una joya cosmopolita verdaderamente única.
1: Explorando la naturaleza.
24: Playa de las Conchas, Australia. Ubicada en la región de Shark Bay, Shell Beach es una de las dos únicas playas del mundo formadas enteramente por conchas en lugar de arena. Debido a la alta salinidad del agua, los depredadores naturales de un pequeño molusco local no pueden sobrevivir, permitiendo que su población crezca de forma desmedida. A lo largo de miles de años, billones de pequeñas conchas blancas se han acumulado, creando una capa de hasta 10 metros de profundidad que se extiende por más de 60 kilómetros.
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0: Dígame algo, ¿cómo se encuentra hoy? Yo soy Luz Blanchet y ¿qué cree? Ya vamos a iniciar con esto que es el Simi Noticiario Semanal. Hoy le traemos muchísima información llena de positividad y qué mejor que empezar hablando del gran, enorme corazón que tiene el Dr. Simi. Les cuento que a través de la fundación del Dr. Simi se implementó un comedor comunitario en la central de abastos bajo el programa Una Comida para Todos. Este es un esfuerzo conjunto con la fundación sin fines de lucro Alimento para Todos, que busca cubrir las necesidades nutricionales de miles de trabajadores de primera línea. ¿No está genial? Este proyecto lo que pretende es apoyar a personas que no pueden acceder a una alimentación adecuada ni a otros espacios de bienestar. Con la satisfacción que esto nos genera, vamos a pasar al siguiente reportaje.
1: Cierto, la solidaridad no conoce fronteras. Y fiel a su compromiso social, el Dr. Simi regresó a Venezuela para entregar 30 toneladas de ayuda humanitaria. Frente a la Plaza de los Maestros, en Caracas, está la iglesia de San José de Ñaraulí, edificación del siglo XIX que sufrió daños tras los dos sismos del pasado 24 de junio.
2: Es una iglesia de 137 años. Fundada en 1889 y por ende su tecnología antisísmica es precaria o casi inexistente, y ya vemos cuáles han sido las consecuencias, pero mantenemos la esperanza en el Señor de que pronto podamos reabrir nuestro templo y celebrar la fe aún con mayor fulgor, mayor gratitud y mayor compromiso.
1: Pese al daño que sufrió, el lugar se ha habilitado como centro de acopio del Dr. Simi.
2: Pedirle al Señor que bendiga a todos los voluntarios, rescatistas, médicos, pero también fundaciones como Dr. Simi, que siguen dando de lo que pueden dar para que la vida de otros pueda ser sostenida. Porque es allí, en esa caridad organizada, o a través de ella, mediante la cual el Señor va a seguir restaurando no solamente a Venezuela, sino también a toda Sudamérica, que, como ya ustedes saben, han sufrido estos sismos. Así que gracias a Dr. Simi por esta gran ayuda para nuestra nación y que Dios los bendiga.
1: En este espacio, voluntarios ayudan en el armado de despensas y artículos de limpieza, que en esta segunda visita sumaron 10 toneladas en favor de 3.500 personas de distintos sectores de La Guaira. Fundación del Dr. Simi se trasladó al sector La Lucha en Katia Lamar, donde la mayoría de las familias perdieron sus casas y viven en tiendas de campaña. Sin embargo, no todos tienen la oportunidad de pernoctar en casas de campaña. Iralí Oyoke vive con sus nietas Miliani y Roimari Vázquez, entre los escombros de lo que fue su hogar.
3: A mí me duele mucho porque esto es como, es mi lugar seguro, porque desde que nací estoy aquí, es una casa muy valiosa para mí.
1: A unos metros de ahí está el campo de softball del sector El Campito, lugar que alberga a más de 200 personas en carpas, mientras los niños juegan fútbol y vuelan el papalote. Danaí Rondón, encargada de llevar un censo y garantizar que todos reciban la ayuda, nos lo explica.
4: Primeramente, muchas gracias. Muchas gracias por tomarnos en cuenta, muchas gracias por abocarse aquí a nuestra comunidad. Y no, nada, efectivamente tienen que darlo de mano en mano, porque ahorita hay algo, una frase muy conocida que se llama la viveza venezolana. Soy venezolana, pero lamentablemente hay muchas personas que se están aprovechando de esta situación, y entonces no es lo justo, pues, porque nosotros necesitamos, sí, pero hay gente que está peor que nosotros. Inclusive hay gente que aún está debajo de los escombros.
1: Fundación del Dr. Simi no solo ha hecho alianzas con organizaciones, sino que ha logrado conectar con las comunidades. Montserrat Suárez es la subdirectora operativa de la fundación.
5: Muy agradecidos con la comunidad a través de la parroquia de San Benito, del Padre José. Es todo el trabajo comunitario que él realiza justamente aquí en La Guaira, donde hay líderes comunitarios que tienen sus listas de las familias más necesitadas.
1: Y vamos al sector de Santa Rosalía, en Caracas, con Luis Angeli Mosqueda, vocera de la comunidad.
6: Aquí estamos batallando básicamente con la situación, porque no solamente son las réplicas, sino que ahora también son las lluvias que nos están perjudicando mucho. unos se les ha dañado los toldos, otros se han tenido que mojar, otros, o sea, son muchas cosas que hemos estado lidiando.
1: En esta tragedia, la salud emocional es primordial, y más la de los menores de edad que se han quedado sin hogar, escuela y en algunos casos sin padres. Por ello, el Programa de Apoyo Psicológico y Salud Emocional del Dr. Simi, en alianza con Fundana y SOS Niños, llevaron por primera vez la Fábrica de la Alegría al Plan Simi 3. Él es Tailo Arabia, coordinador de Fundana y responsable del campamento Brisas de Maiquetía.
7: Ha sido una experiencia muy gratificante. Los niños están ahorita pues en una situación de mucha vulnerabilidad, sin embargo pues fue un espacio para sensibilizarlos e incluso para poder identificar cómo están, cómo se sienten, cuáles son sus emociones. Creo que pudieron obtener un espacio que les ayudó a expresarse, a conocerse un poco más y a relacionarse con todos los niños del campamento.
1: 150 niños recibieron atención socioemocional a través de actividades recreativas y educativas. Todos ahora tienen un nuevo amigo, el Dr. Simi. Y mientras la ayuda humanitaria llega, los venezolanos cantan a la vida.
8: Yo soy Pedro Peñalver, a nuestro amigo de México. Viene con amor y sabrosura por el momento del terremoto. Nos están ayudando poco a poco. Viva México, Venezuela, Puerto Rico, sabroso, riquiti, ¿cómo?
1: Esta vez la tragedia, esa que en México conocemos demasiado bien, golpeó con fuerza a comunidades venezolanas. Pero frente al dolor, hay una fuerza capaz de abrirse paso, la solidaridad. Porque ayudar no es un acto de un día, es una forma de entender la vida. Y hoy ellos lo saben, porque una mano que ayuda puede devolver mucho más que lo material. Puede devolver esperanza. Y cuando una familia vuelve a sonreír, cuando un niño recupera la ilusión, cuando alguien vuelve a creer que mañana puede ser mejor, entonces entendemos que, aún en medio de la adversidad, la esperanza también puede viajar. Y esta vez llegó desde México. Tiene bata blanca y un bigote inconfundible.
0: Ahora les traigo una noticia para los amantes de la cultura. Víctor González Herrera, presidente ejecutivo de Grupo por un País Mejor, acaba de anunciar que la Simicasa Museo va a formar parte del concepto de Noche de Museos de la Ciudad de México. Y es que desde su inauguración, ¿se acuerda usted que fue apenitas el pasado primero de junio del 2025? Se acaba de cumplir un año, pero la verdad es que no tiene tanto. Más de mil, no, más de 100 mil. Qué bueno porque dije apenitas. No, va, 3, 2. Y es que desde su inauguración el pasado primero de junio del 2025, apenas se cumplió un año, más de 100 mil personas ya han visitado este recinto que busca divertir a los asistentes, contagiar las ganas de ayudar y tener un impacto social. Así que cada último miércoles del mes, la Simicasa abre sus puertas para que todos sus visitantes vivan una noche llena de historia, pero también de entretenimiento y hasta experiencias inmersivas. De verdad, hay una pantalla que no se la pueden perder porque es de las mejores que van a encontrar. Así es que vamos a conocer todos los detalles.
9: Lucharán a 2 de 3 caídas sin límite de tiempo. La frase que tantas veces ha encendido las arenas mexicanas volvió a escucharse ahora en la Simicasa Museo, donde niños, jóvenes y adultos se reunieron para vivir una noche de lucha libre, máscaras y la desbordante pasión por el Dr. Simi. Para esta función especial, parte de la Noche de Museos que se realiza el último miércoles de cada mes, el público llevó su máscara, playera o capa de su luchador favorito para sumarse a la divertida atmósfera del evento. Fue una noche llena de energía y emociones. Ante más de 1,000 asistentes que visitaron este recinto ubicado a unas calles de Paseo de Reforma.
10: Y hoy me la pasé muy bien, fue muy divertido y me siento muy feliz porque conocí a un luchador que mi papá es súper fan y ahora tengo su firma.
11: Yo también me la pasé muy padre y sobre todo que yo soy muy fan de Dr. Simi. La verdad es que fue súper divertido verlos pelear en el ring, la verdad, me encantó mucho.
12: La verdad es que el Dr. Simi se la rifa como siempre, es lo bueno, es lo único bueno que tiene México. Muchas gracias, Víctor González, te amamos.
13: Bueno, estamos aquí en la Simicasa con mi hijo Max y yo soy Carlos Luna. aquí en la Noche Libre de la Simi, en la Simi Casa. Está todo padrísimo, muchas gracias por toda la invitación, está genial.
14: Y la verdad está muy padre, se siente la vibra de la arena, pero en Simi Casa, y la verdad, pues sí lo recomendamos, tienen que vivir la experiencia.
15: Máscaras, lucha libre, campeones y mucha emoción arriba y abajo del ring. Así se vivió nuestra noche de museos, Simi Manía. Una función donde se vivió la emoción en la arena Simi. Los fans portaron un tatuaje temporal inspirado en el universo de la lucha libre y se tomaron la foto del recuerdo. Gracias a todos los que se subieron al ring con nosotros. Sin duda, la Simi Casa reúne arte, historia y mucha diversión junto a Dr. Simi en un espacio que tienes que vivir. Recuerda que tus visitas apoyan a fundaciones de medio ambiente, adultos mayores y personas con discapacidad. En su primer año, 80.000 personas han recorrido sus 8 salas, consolidándolo como un nuevo espacio cultural y turístico en la Ciudad de México. Nos vemos en septiembre.
0: Al regresar de la pausa, tenemos una plática con el cirujano dentista Óscar Segura Magaña sobre la importancia de la salud bucal en el regreso a clases. De verdad es información que le va a servir, como no tienen una idea, y también a sus hijos, así es que no se me vaya.
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19: Una fiesta comunitaria y popular. Con el paso de las décadas, la conmemoración trascendió los actos de gobierno para convertirse en un festejo popular. Las plazas públicas de todo el país se llenaron de música, pirotecnia y comida tradicional para celebrar la identidad mexicana.
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20: El estandarte de la Virgen. El primer símbolo oficial de la lucha independentista no fue una bandera tricolor, sino el estandarte de la Virgen de Guadalupe. Miguel Hidalgo lo tomó del santuario de Atotonilco para unificar y motivar a las tropas insurgentes del pueblo.
1: Información sorprendente.
20: Los astronautas no pueden eructar en el espacio porque no hay gravedad para separar el líquido del gas en el estómago.
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19: Las mariposas saborean la comida utilizando receptores químicos ubicados en sus patas antes de decidir poner sus huevos allí mismo.
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0: Estamos de vuelta con usted en el Siminoticiario Semanal. Lo esperamos en nuestras redes sociales para seguir toda esta plática. Acuérdese que nos encuentra como Simi Televisión en todas las plataformas. Y ahí le va. El cuidado dental es un aspecto fundamental de nuestra salud desde que somos chiquitos. Debemos de mantener una buena higiene para evitar tener problemas o enfermedades. Yo se lo digo a mis hijos todos los días, de veras. O sea, porque si no, se les van a empezar a caer los dientes a los 30. Para saber más sobre cómo proteger nuestros dientes, pues obviamente tenemos a un especialista. Se encuentra aquí con nosotros el dentista Óscar Segura Magaña. Qué gusto que nos acompañe nuevamente, Doc. Y vamos a platicar sobre a qué edad se recomienda, échense esta, visitar por primera vez al dentista.
21: Claro que sí, Luz. Un gusto estar nuevamente aquí contigo. Pues prácticamente desde que nacen los dientes. Esa idea de que, pues, ya cuando esté más crecidito, lo llevo la primera vez, ya que no le tenga tanto miedo, ya que, pues, a lo mejor tenga más noción a dónde vamos a
0: O que tenga más dientes, sí, yo
21: no,
0: qué sé.
21: Pues realmente no, desde que empiezan a erupcionar, incluso antes, recién nacido, yo he visto odontopediatras, que son los especialistas en atender a los niños.
0: Antes, a los bebés.
21: Antes de que erupcionen los dientes, los llevan para que revisen cómo están los procesos alveolares, si hay alguna patología, porque a veces tienen dientes neonatales, que son dientes que erupcionan y que luego provocan que estén muriendo a la mamá al momento de estar amamantando. Y pues obviamente en ese momento pues dicen, ay, pues algo está raro, no vamos a llevarlo. Pero si no es eso, el niño aparentemente pues todo bien, lo dejan crecer, salen los dientes y de repente, ¡chin! ¿Por qué se le cariaron? ¿Quién sabe? Ahora sí vamos a llevarlo al dentista.
0: Dos cosas bien importantes. Una, dicen que al levantarse uno, antes de desayunar, se recomienda lavarse la boca y los dientes.
21: Es correcto.
0: A ver, platícame por qué.
21: Muy bien. Tenemos, imagínate, ¿cuántas horas estás dormido?
0: Si, pon tú 8, si es que te fue bien.
21: Si bien nos va.
0: ¿No?
21: Ajá. Entonces, todo ese tiempo tenemos la boca cerrada. Al momento de tener la boca cerrada, baja la disminución de la cantidad de saliva que secretamos. Y obviamente, la saliva es un autolimpiador natural, regulador del cuerpo. Entonces, si no tenemos saliva, entonces las bacterias aprovechan, está oscuro, está calientito, no hay saliva, vamos a aprovechar, empezar a hacer de las nuestras. Entonces proliferan. Entonces es importante, lo primero que tenemos que hacer es levantarnos, cepillarnos.
0: ¿Antes de desayunar?
21: Así es, antes de desayunar.
0: ¿Porque si no nos las tragaríamos o qué?
21: Pues no tanto por tragarnos, pero toda esa cantidad de bacterias o carga bacteriana que traemos la vamos a retirar de nuestros dientes y podemos desayunar, tener el alimento y ya posteriormente, después del alimento, pues retirarlo. Pero es importante por todo este tiempo que pasamos sin cepillarnos.
0: Sí, no, aquí el punto de si antes de desayunar o después, ¿sabe? O sea, antes y después mejor.
21: Pues de preferencia, si se puede, sí. Yo sé que el ritmo de vida actual pues no lo permite, entonces lo que haces es desayunas, córrele, vete a lavar los dientes y vámonos a la escuela.
0: Y otra, a ver si es mito o realidad. Estaba yo también viendo en redes, en Instagram me salió, que después de lavarte los dientes, escupas tu excedente de pasta, pero que no te enjuagues la boca para no retirar el flúor.
21: Vaya, eso se puede realizar.
0: No, yo siento que me quedo con toda la mugre ahí. Sí, o sea,
21: sí,
0: ¿no?
21: Claro, es una sensación incómoda. Entonces, lo ideal es que si se enjuague, no hay problema. Y ya lo que pueden hacer es complementar con un enjuague bucal especial.
0: Claro.
21: Se mantiene en la boca 20, 30 segundos, como se indique. Se escupe y ahora sí ya no beber nada, no enjuagarnos, para mantener esa acción en la boca por más tiempo.
0: ¿Cuáles podrían ser los padecimientos bucales más frecuentes en la infancia?
21: En los niños, pues caries, principalmente las caries.
0: Claro.
21: Por el alto consumo de carbohidratos, azúcar. Retomando el caso que te comentaba de los niños pequeños, que básicamente, pues obviamente la mamá le da el biberón o los vasitos entrenadores con algún jugo, con leche o simplemente con leche. La leche pues no deja de ser un carbohidrato que al momento de descomponerse va a llegar a favorecer a que se propague.
0: Sí, es azúcar. Cari.
21: Exactamente.
0: Y ahora, por ejemplo, hablando del regreso a clases, mandarlo siempre con cepillo de dientes y pasta de dientes.
21: Sí, ¿no? Inculcarles el hábito de que termina el lunch, el recreo y antes en lugar
0: ¿cómo vas?
21: Vas y te cepillas y ya. Porque pues obviamente en la mañana, si bien nos va, si lavó los dientes y medio se los lavó, como Dios le dio a entender, porque luego también le echan la culpa al niño. Doctor, dígale al niño que se lave los dientes. Pues sí, yo le puedo decir, pero es tu hijo. El que tiene la responsabilidad de enseñarle y que aprenda es tuya. Entonces, claro, si tú no lo instruiste, tú no le enseñaste, pues obviamente el niño no se va a lavar los dientes. Si tú no le insistes, él no se va a lavar los dientes.
0: ¿Pero cómo se les podría motivar, Doc?
21: Con el ejemplo y también instruirlos. Obviamente es importantísimo. Si no les instruimos, pues obviamente ellos a veces van a decir, e insistirles. Yo siempre digo, ¿ya se lavaron los dientes? Uh-huh. Acuérdense de llevar tu cepillo a la escuela. Entonces, eso es importante.
0: ¿Cada cuándo se cambia el cepillo de dientes?
21: El cepillo de dientes se recomienda entre 2 a 3 meses, dependiendo si las cerdas ya están de plano muy gastadas y hay quienes se dan
0: pero de terraza
21: con singular alegría, entonces cámbialo. Si ya está muy maltratado, muy abierto, el cepillo se cambia.
0: Ok, y si no, aunque no esté muy abierto,
21: sí,
0: regularmente...
21: dos, tres meses.
0: ¿Hilo dental en los niños?
21: Pues...
0: ¿O estas que parecen como una resorterita con un hilito, se vale?
21: El floss se puede apoyar con este floss que ya vienen los plastiquitos.
0: ¿Han visto que son estos que parecen como resorterita y trae el hilito?
21: Exactamente.
0: Ahí.
21: Exactamente, ayudarlos igualmente a destruir para que no se vayan a lastimar la encía, ayudarlo al momento de pasarlo. Ese puede ser una buena...
0: Yo luego siento que esos empujan más la comida hacia adentro de la...
21: Sí, si no se utilizan adecuadamente, sí puede llegar a ser un poquito molesto. También el hilo tiene su técnica y hay que enrodarlo y manipularlo adecuadamente. Entonces, si no se realiza adecuadamente, este instrumento, el floss, puede ser una herramienta bastante útil.
0: ¿Y los
21: útil.
0: Aparatitos estos que te avientan agua presente?
21: El Waterpik es buenísimo. Ese es buenísimo, ese aparato. Entonces, digo... es como un cepillo de dientes más pro, más a lo convencional, más moderno, pero la

0: se le dice a la mamá las patologías o lo que se haya encontrado en el niño, se le da las recomendaciones.
1: Ok. ¿Cada cuándo conviene llevar a nuestros hijos a que le hagan una buena limpieza?
0: Por lo menos una vez al año, por lo menos.
1: ¿Y a dónde podemos acudir para atender justamente a nuestros hijos en caso de que tengan caries o algún problema de estos?
0: Claro que sí. Pues actualmente tenemos más de 700 consultorios a nivel nacional, ubicados en diferentes partes de la República. Mínimo tenemos por lo menos más de dos en cada estado. Aquí en la ciudad son más de 90 aproximadamente, en todas las alcaldías distribuidos, Estado de México, Ecatepec, Nesa, Naucalpan, hasta allá zona de Volcanes, Chalco. Entonces, ahí al lado de las farmacias del doctor Simi estamos ubicados, no en todos, consultorio médico es más común. Entonces, a veces dicen, ah, yo no sabía que había dental, tiene poquito tiempo. No, ya tenemos más de 13 años.
1: ¿Y hay algunos consultorios dentales que no están junto a una de las farmacias?
0: Exactamente, hay, hay algunos consultorios dentales. Están al lado de las farmacias.
1: Siempre están al lado.
0: Exactamente, siempre estamos al lado, pero en algunas ocasiones está solito el consultorio dental, no tienen médico.
1: Pero sí siempre junto a una farmacia similar.
0: Eso sí es importante, si no está al lado de la farmacia, no es de fundación, entonces, importantísimo.
1: No, si traemos al doctor, si mi tatuaje... ¡Ay, enseñe su tatuaje, Doc! ¿Ya vio? Lo traeremos tatuado en el alma al doctor Simi. Ahí está. Ya está. También, hablando de farmacias, ya lo encuentran en las farmacias. Doc, muchísimas gracias por habernos acompañado. Me encanta que ya trae su tatuaje. Es hora de irnos con Radamés Núñez para que nos actualice en temas musicales. Es buenísimo, Radamés, lo ha visto. Buenísimo. Nos va a compartir las recomendaciones más interesantes en su sección en Simi Sintonía.
2: Familia de Simi Televisión, qué gusto vernos y saludarlos nuevamente a través de Simi Sintonía. Yo soy Radamés Núñez y aprovechando que Manuel Mijares se presenta en concierto este mes, ¿qué les parece si hacemos un recorrido por su gran carrera? José Manuel Mijares Morán, conocido como Mijares, nació el 7 de febrero del año 1958 en la Ciudad de México. Sus primeros pasos en la música los dio formando parte de grupos juveniles como Los Continentales. Más tarde participó en el concurso Valores Juveniles y también trabajó como corista de Manuel. Su carrera comenzó como solista en el año de 1986 con el lanzamiento de su primer disco, que incluyó éxitos como Bella, Soñador y Siempre. Pero su consolidación llegó con canciones como No se murió el amor, Uno entre mil, Soldado del amor y Para amarnos más. A lo largo de su trayectoria ha grabado más de 30 discos de estudio y también ha interpretado temas de exitosas telenovelas, entre ellas Corazón Salvaje y El Privilegio de Amar. Entre sus mayores logros y reconocimientos destaca el premio a la excelencia musical que otorga la Academia Latina de la Grabación, que recibió en el año 2023 por sus contribuciones a la música latina y por una carrera de casi 4 décadas. Él es Manuel Mijares, una de las voces más importantes de la balada romántica en español y quien, por supuesto, escuchan en simiradio.fm. Yo soy Radamés Núñez y esto es En Simi Sintonía a través de Simi Televisión. Y recuerden también escucharnos todos los días, bueno, de martes a viernes, de 11 de la mañana a 1 de la tarde, en simiradio.fm.
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11: Continuamos con el Siminoticiario Semanal, justo a tiempo para presentarles la serie biográfica de Víctor González, Dr. Simi, que ya lo conocen. Se llama Mi Vida es Lucha. Es esta serie que nos permite conocer todas las facetas de don Víctor de una manera, ¿cómo les diré? Pues más cercana. También nos inspira, obviamente, a partir de lo que es toda su trayectoria. ¿Saben que tiene ya más de 10 millones de vistas en internet? Vale la pena verlo. Vamos a ver el resumen.

0: beneficiado a más de 65 mil familias con alimentos, servicios médicos y medicamentos.
1: Yo creo que fue parte del éxito esto, donde ella tomaba en sus manos la parte más difícil y siempre estaba al frente de la ayuda física. Recuerdo que en esas inundaciones en Veracruz, las ayudas que daban el gobierno del estado de Veracruz eran en el... llevaban a la gente al centro de convenciones, y dentro del centro de convenciones les entregaban las despensas y le entregaban las láminas para que se las instalaran en su casa. No había manera de que ellos fueran a acudir a los lugares de desastre, sino que hacían que la gente, para no molestarse, llegaran a recoger las dádivas que le daba el gobierno. Y en el caso de la Fundación Best, era el equipo, desde la vicepresidenta, directora, todos iban al frente, uniformados y eran incansables. Me tocó acudir varias veces. La última que estuvimos presente fue en el temblor de 2017 en Jojutla, donde hubo un daño muy importante en Jojutla, y ahí se fue con médicos, con medicinas y con despensas a apoyar a la gente.
2: Tere se entregó, como siempre lo ha expresado el propio Víctor González, doctor Cini.
0: Continuemos con la lucha de los libertadores y revolucionarios, que ahora no tiene que ser física, sino de un liderazgo de acción social, como lo ha venido demostrando Víctor González Torres.
1: Nosotros estamos eternamente agradecidos con don Víctor porque fue una relación de muchísimo respeto y de mucho agradecimiento.
3: Era una gente muy activa, muy eficiente y buena persona. Ella, aparte de ayudarme a la fundación del doctor Cime, me ayudó siendo como una mamá para mis hijos, principalmente para Jessica y Lorena. Cuando ella falleció, fue un golpe fuerte para toda nuestra familia. Desde aquí le mando amor y cariño al cielo.
2: Pero el trabajo siempre debe continuar. En un país con tantas carencias y donde cerca de 2 millones de personas hoy día dependen del trabajo de esta fundación.
4: Es una organización con más de 26 años, una organización con gran calidad, con una visión muy, muy, muy directa de su fundador, de don Víctor González Torres, con una gran generosidad y solidaridad para todo lo que se hace en el día a día, para las instituciones de asistencia social. Hoy una red de alrededor de 1.200 instituciones que tienen pues a este compañero o acompañante, que es la fundación del doctor Cime, de manera pues bimestral, con un donativo en especie, pero también con un acompañamiento asesorándoles en temas fiscales, administrativos, legales, y bueno, buscando que entre ellas, entre estas organizaciones, haya un intercambio de experiencia, de donativos, de modelos de atención, que seamos una gran familia. La Red Unidos por Ayudar, que hoy integra estas instituciones, es una gran familia, y sin temor a equivocarme, siento que es la red de asistencia social más fuerte del país. Hace unos años una revista muy importante nos colocó en el número 7 entre las 50 fundaciones más importantes del país.
2: Víctor González, doctor Cime, encontró en la ayuda la fortaleza espiritual y fue más allá. Profesionalizó el trabajo social para que la ayuda llegara sin intermediarios.
4: Es muy importante cubrir la necesidad material, por supuesto, pero nos hemos dado cuenta que esta parte emocional, esta parte del acompañamiento, le cambia la perspectiva a la persona. Yo cuando llegué, y me acuerdo muy bien de estas visitas que hacíamos a las instituciones, a las comunidades, recuerdo que nuestro fundador, don Víctor González Torres, visitaba las instituciones. Y cambia totalmente esta sensación que tienen los directores, los representantes, los beneficiarios. Ven al doctor Cime y sonríen, saben que hay un aliado ahí, un compañero de carrera social, por llamarlo de alguna manera. Entonces sí cambia el tener este contacto directo, este acompañamiento, y no ser solo un trámite administrativo para donar efectivo o algún donativo en especie. Cambia, por supuesto, la forma en la que también las instituciones, las personas te ven como aliado.
2: Un aliado, procurando que la gente que más lo necesita tenga acceso a satisfactores elementales. Y, lejos de las cámaras, Víctor González, Dr. Simi, continúa a la cabeza del trabajo social sin buscar reconocimientos.
4: Hoy en día, don Víctor González Torres es reconocido como líder social en el sector de la asistencia social. Hoy en día, en encuestas que se hacen de quién es tu donante, quién ha permanecido en el tiempo contigo, resalta Fundación Dr. Simi, Víctor González Torres. Entonces, le diría que gracias por ser este líder social que México necesitaba.
2: Y, sin embargo, para él, lo importante es entregarse para alcanzar una etapa superior en la vida, lo que él define como el ser.
3: Materialmente tuve todo, y sin embargo, me faltaba más, ¿me explico? Aquí no hay que tomar el por ardido. Yo tuve todo, y entonces siempre, realmente, pero el aprender a hacer es muy importante, el ayudar, el servir, todo eso es lo más importante. Es lo que al final de la vida es lo único que le queda a uno. Que la muerte es lo único que se lleva a uno. Porque el tener se queda aquí. Cada vez con la edad, el tener es menos importante. Porque ya no lo puedo disfrutar. Ya no puedo viajar, ya no puedo nada. Pero el tener, el ser, es estar de la gente que hay uno ayudado. Y lo único que te lleva después de la muerte es las buenas obras, el ser. Por eso yo invito a la gente a ayudar, a hacer, y ser, ayudar como puedan, insisto, con consejos, con ejemplo, como sea. Nuestros libros o nuestros videos son para ayudar, para hacer, no para tener. Yo no quiero tener fama, ya me da igual. Yo quiero ser, es ayudar para que me den un bono en la otra vida.

0: 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Y ahora acompáñeme con el Padre José de Jesús, que ya tiene preparada la pildorita de sabiduría, pues para alegrarnos la semana, sino para qué. Ahora regresamos más aquí en el Simi Noticiario Semanal.
1: Amigas, amigos, hoy les cuento esta historia. Un par de ranas juguetonas saltó de su estanque a tierra firme y de salto en salto en salto llegaron a una granja. En uno de aquellos saltos cayeron dentro de un balde lleno de leche e inmediatamente sintieron dificultad para nadar y mantenerse a flote, porque la leche es más densa que el agua. La primera rana se llenó de miedo, de angustia, y dejó de patalear pensando, no voy a poder. Dejó de patalear, se hundió y se murió. Sin embargo, la segunda rana tomó una decisión distinta. Tomó la decisión de luchar hasta el final y siguió pataleando, pataleando, pataleando, pataleando, pataleando. La leche se convirtió primero en crema y la rana siguió pataleando, pataleando, pataleando y la leche se convirtió en mantequilla, en una materia firme, por lo que la rana pudo saltar hacia el exterior y se salvó. ¿Cuál es la moraleja? Que la gente que se da por vencida nunca logra triunfar. En cambio, quien es perseverante y tiene una actitud positiva va a lograr triunfar y salir adelante. Y yo te preguntaría con esta historia, ante las dificultades, ante los retos, ante los errores, ¿prefieres darte por vencido y hundirte o seguir pataleando y luchando hasta obtener el éxito? Creo que este es el secreto de los triunfadores, patalear todo el tiempo. ¿No lo crees?
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4: La UNAM dio la bienvenida a 1.743 nuevos alumnos de licenciatura asignados mediante el proceso Tu Segunda Opción, una iniciativa diseñada para ampliar el acceso a la educación superior a quienes no obtuvieron un lugar tras el examen de control. La Agencia Nacional de Aduanas de México alertó a la ciudadanía sobre supuestos intentos de suplantar su identidad y la de sus funcionarios para solicitar pagos e información personal. Advirtió que realizará acciones penales contra quien use su imagen. La Secretaría de Marina informó que en lo que va de esta semana han asegurado aproximadamente 3.854.692 cigarrillos falsos, un estimado de 15.6 toneladas de dicho producto en las aduanas del Aeropuerto Internacional de la Ciudad de México y de Lázaro Cárdenas, Michoacán. Informó Itzel Vanegas. 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
0: Juan Manuel Rentería nos va a presentar una entrevista espectacular con uno de los personajes más destacados de la cultura mexicana actual en nuestro reencuentro con México. Aquí la tienes.
9: Nos encontramos con Rubén Lara, el llamado Señor Teatro. Más de 120 producciones teatrales. Rubén, gracias por recibirnos. Esto que es como tu casa, el Teatro 11 de Julio.
10: Aquí tengo más de 30 años.
9: ¿Qué han sido más de medio siglo de trayectoria en el teatro?
10: Ha sido una vida excepcional. Ha sido una vida maravillosa. Creo que no hubiera encontrado nada como esto. Esto es mi vida.
9: ¿Cómo resumirías estos 50 años de trayectoria haciendo obras de teatro?
10: Maravillosa. Creo que han sido 50 años excepcionales. No los cambiaría por nada. Por nada.
9: ¿Qué edad tenías cuando nació tu inquietud por dedicarte al teatro?
10: 20 años.
9: ¿Y cómo nació esa inquietud?
10: Pues no sé, un día fui a ver una obra de teatro en Sonora. Me gustó, me sentí atraído por eso. Y ahí empezó.
9: Pero, ¿cómo te diste cuenta que tenías cualidades para producir teatro?
10: No sabía porque yo empecé a hacer esto y empecé a coordinar obras en Sonora. Las obras que iban de acá, yo las organizaba. Y así fue como fue ese proceso. Como fui empezando a hacerlas, yo empecé a querer producir y ya.
9: ¿Tu primera obra la recuerdas?
10: Mamá nos quita los novios, con Silvia Derbez y Rafael Banquels.
9: ¿Qué se requiere, mi querido Rubén Lara, para montar una buena obra de teatro?
10: Un buen guión, tener un buen libreto, hacer un buen reparto, y bueno, a veces funciona, ¿no? Porque de repente puede ser que no funcione, pero ¿qué tal que funcione?
9: ¿Cómo lograr precisamente impactar al público? ¿Cómo logras impactarlo?
10: Con una buena obra. Ahora, hay muchas obras muy buenas que no pasa nada con ellas. Es algo imposible de calcular. Tú haces una obra, crees que tienes todos los elementos para que sea una gran puesta en escena y de repente resulta que no funcionó.
9: Hay buena obra, hay buen elenco y sin embargo no es aceptada por el público. ¿Por qué?
10: ¿Quién sabe? Si supiéramos realmente el por qué, no nos equivocaríamos.
9: Bueno, Rubén, estamos en un teatro el 11 de julio. ¿Cuánto cuesta montar una obra de teatro, por ejemplo, aquí?
10: Es que depende, ¿no? Porque si es una comedia musical, pues te cuesta mucho dinero. Yo hice comedias musicales, hice La Viuda Alegre con Angélica María y Saúl Lizazo. Mucho dinero, ¿me entiendes? Pero una comedia normal no es tan cara. Lo que es caro es la nómina de los actores. Eso sí te cuesta muy caro, porque tienes que ir pagando el día a día de las funciones.
9: ¿Cuáles han sido tus puestas en escena más taquilleras?
10: Mira, han sido A Oscuras Me Da Risa, que hicimos en este teatro durante cerca de más de 2 años y medio, teatro lleno todos los días. Luego hicimos Los Árboles Mueren de Pie con Ofelia Guilmain. Luego hicimos Posdata, Tu Gato Ha Muerto con Otto Sirgo. Luego hicimos ¿Por qué los hombres aman a las cabronas? Con Consuelo Duval. Y luego hicimos, ya te dije, Posdata, Tu Gato Ha Muerto. Hicimos Los Árboles Mueren de Pie con Ofelia Guilmain también. Luego hicimos Yo Miento, Tú Mientes, Todos Mentimos. No sé, son tantas que no me acuerdo, pero creo que son algunas de las más importantes.
9: ¿Por qué afirmas que es muy complicado hacer teatro aquí en México?
10: Porque es complicado, porque realmente, te digo, hacer una obra, hacer un montaje, buscas una obra, la lees, si te gusta, entonces lo vi saber con quién la puedo hacer, entonces ya buscas juntar un reparto más o menos, lo tienes, y ya que tienes el reparto, es ¿en qué teatro? Entonces ya buscas un director, buscas un escenógrafo, buscas los actores, entonces empiezas a ensayar. Y luego ya que ensayas, pues ya la montas. Y ahí viene si la gente viene a verte o no.
9: Rubén, el reto más difícil que has tenido en más de 50 años produciendo más de 120 obras de teatro, ¿cuál ha sido?
10: Yo creo que es difícil hacerlo. O sea, es fácil todo, la producción, hacerlo. Pero ya pues, cuando llegas al escenario y están los actores y que llegue el público, eso es lo más difícil. Que venga la gente. ¿A qué va a venir? Tú haces una obra y dices, esta puede ser exitosa, y de repente la gente no viene. O piensas una que dices, no, esta no tiene muchas posibilidades, sin embargo, es exitosa. Yo creo que eso es lo difícil, no saber qué tanto puede interesar una obra de teatro.
9: ¿Las que han durado más tiempo en la cartelera?
10: ¿Por qué los hombres aman a las cabronas?
9: ¿Y por qué pega tanto esa obra?
10: Por el tema, porque yo creo que es un tema de actualidad, la relación entre la pareja, ¿no? Yo creo que eso es lo que funciona, ¿no?
9: ¿Cuál es el tema central de esta obra?
10: Una mujer que es sumisa, es un trapeador y tiene un novio y para no estar sola, acepta todo lo que el novio dice. Hasta que una amiga viene y le dice, ey, espérame, eso no es así, cambia. Y le empieza a enseñar a que cambie. Y cambia y el hombre se enamora de ella. Es una historia común de todos los días. Entonces lleva la obra 20 años, no ha pasado de moda. Sigue funcionando.
9: Otra de las obras muy exitosas que tú hiciste la producción es Los Árboles Mueren de Pie.
10: Sí, claro. Fue una gran obra en el Teatro Insurgentes con Ofelia Guilmain, Juan Ferrara, Leticia Calderón. Fue un gran, gran éxito.
9: ¿Qué tenía esa obra que pegó tanto?
10: Una buena producción, un gran reparto y una gran historia. Entonces yo que tenía esa obra, se conjuntaron los elementos para que la gente fuera a verla.
9: ¿Cómo seleccionas, Rubén Lara, el elenco de cada obra, el elenco artístico?
10: Leyendo la obra, pensando en quién puede ser, haces una lista y dices, Juan, haces tantos, Pedro, Alicia. Entonces haces una lista y vas diciendo a ver, quién lo puede hacer, quién lo puede hacer, y les vas hablando a los actores y así va conjuntando un reparto. Si pudo Juan aquí o pudo Pedro aquí o pudo Petra aquí, y entonces ya haces un conjunto.
9: Te ha tocado trabajar con innumerables talentosos actores, actrices, ¿como quiénes?
10: Ofelia Guilmain, Marga López, Silvia Pinal, Ignacio López Tarso, Juan Soler, Sebastián Rulli, Angelique Boyer, Consuelo Duval, Cintia Clitbo, Jesús Ochoa, Keta Labat, ¿me entiendes? Lourdes Munguía, Acela Robinson, Margarita Gralia, uy, con todos. No ha habido uno con el que no haya trabajado.
9: ¿Algún día piensas jubilarte del teatro?
10: Nunca. El día que ya no pueda, ya no lo haré. Pero mientras pueda, lo seguiré haciendo.
9: A ver, Rubén, ¿la gente va más o va menos al teatro?
10: Ahora, menos.
9: ¿Por qué? ¿Es caro?
10: Por la televisión, por las redes, Netflix, los conciertos. Entonces hay demasiada competencia. Entonces, antes los teatros estaban llenos. Antes llegaba julio, junio, julio, agosto, y era la locura los teatros llenos. Ahora ya la gente pues viene menos.
9: ¿No es también un problema de las tarifas altas?
10: No, porque seguimos cobrando barato en México. Realmente el teatro, salvo algunas cuantas obras que sí merecen cobrar caro, pero la mayoría de obras no son caras.
9: ¿Qué es caro?
10: ¿Qué es caro? Depende de la obra, ¿no?
9: ¿1,000 pesos?
10: 1,000 pesos es barato. 1,000 pesos no es nada. Son $50. Entonces, realmente, una obra, ¿cuánto costará una buena obra? 4,000 o 5,000 pesos. Que no es nada.
9: ¿Cuánto puede costar aquí entrar a ver una obra musical y en Broadway, por ejemplo?
10: Pues en Broadway cuesta $300, 400.
9: ¿Y aquí cuánto costaría?
10: 4,000 pesos.
9: ¿La gente no los paga?
10: Pues cuando les interesa, sí los pagan. Las obras que está haciendo Go realmente pues han sido interesantes y la gente sí paga esas cantidades, pero no más de eso.
9: ¿Sigue siendo negocio hacer teatro en México?
10: No.
9: ¿Por qué?
10: Porque no es negocio, lo hacemos por hobby. Pero también pues ganas un poco, pero realmente si hago 120 obras y no han funcionado 80, pues dime, será negocio.
9: ¿Algunas obras teatrales que tengas en puerta?
10: Estoy haciendo actualmente Rosa de Dos Aromas con Itatí Cantoral y Marlene Favela. Vamos de gira este septiembre. Empezaremos a recorrer el país a ver qué sucede.
9: ¿No te preocupa tu última presentación en esta vida?
10: No, no tengo miedo.
9: ¿Estás preparado?
10: Nunca estás preparado, pero estoy bien.
9: Muchas gracias, Rubén.
10: Fue un placer.
9: Este es un programa de don Víctor González, doctor Simi, y de Víctor González Herrera, para destacar a grandes personajes del teatro como tú.
10: Muchas gracias. Les mando un saludo y mi respeto y admiración para ellos. Y para ti también, por tu labor.
9: ¿Qué te parece la labor del doctor Simi?
10: Maravillosa. Creo que no hay nadie como él.
9: ¿Qué le dirías?
10: Que siga adelante.
9: Muchas gracias, Rubén.
10: Un placer.
9: Este ha sido Reencuentro con México. Yo soy Juan Manuel Rentería. Hasta la próxima.
0: Pues hemos llegado al final del Simi Noticiario Semanal. Fue un verdadero placer que me acompañaran el día de hoy. Yo soy Luz Blanchet y lo espero la siguiente semana para seguirle compartiendo información llena de esperanza. Que Dios me los bendiga y hasta entonces. Corte.
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14: El desfile militar tradicional. El desfile del 16 de septiembre se realiza ininterrumpidamente desde hace décadas. En él participan miles de elementos de las Fuerzas Armadas, mostrando su disciplina y equipamiento ante el público en un evento que cierra formalmente las celebraciones patrias.
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14: Los chiles en nogada. Este platillo patrio fue creado por las monjas agustinas de Puebla para celebrar a Agustín de Iturbide. Sus ingredientes representan los colores del ejército trigarante y de la bandera: el verde del poblano, blanco de la nogada y rojo de la granada.
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15: Guadalupe Victoria y el decreto. En 1825, el primer presidente de México, Guadalupe Victoria, institucionalizó de manera oficial el 16 de septiembre como la gran fiesta nacional. Se realizó una ceremonia cívica en la catedral y un desfile militar por la capital.
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18: Buenas noches, les saluda Jorge Vargas desde Fórmula Musical del Recuerdo. Y en esta ocasión, nuestro anfitrión, el licenciado Efrén Huerta, nos presenta una entrevista con Los Tres Huastecos, trío con más de 47 años de trayectoria. Y lo notable es que desde su integración en 1979, siguen siendo los mismos integrantes. Vamos pues a disfrutar de una noche muy mexicana en este mes patrio. Adelante, licenciado.
19: Bienvenidos, bienvenidos a la audiencia de Radio Fórmula, a nuestro programa Fórmula Musical del Recuerdo. Que como ustedes saben, este programa fue originalmente y sigue siendo como para hacer un homenaje a nuestros compositores que forman el catálogo de oro de la música mexicana. Ese catálogo en su mayoría está integrado por canciones y compositores del catálogo de Promotora Hispanoamericana de Música, que es la editora de música del grupo Fórmula en su división musical. Así es que bienvenidos a nuestro programa, que en esta ocasión se viste de fiesta, porque tenemos ahora ya presentes aquí pues a los integrantes de un trío que ustedes seguramente conocerán.

0: los tres huastecos, integrados por Germán Meneses, Manuel Fernández y Humberto Meneses. Curiosamente, con una 47 años de vida tiene este trío. Yo creo que es un caso insólito en la historia, ¿no? Que tengan, sobre todo juntos, siempre han estado juntos durante 47 años de una vida activa de un trío, de nuestros heroicos tríos del mundo musical, de la música mexicana.
1: Así es, licenciado Huerta, gracias por la invitación, saludos a todos los radioescuchas de Radio Fórmula y del programa en particular. Germán Meneses, servidor, primera voz, guitarra guapanguera, y en efecto tenemos 47 años trabajando ininterrumpidamente, siempre los mismos elementos. Hay por ahí uno o dos tríos de la época de oro que también siempre fueron los mismos integrantes, ¿no? Pero eso ya es historia. Nosotros estamos aquí y seguimos trabajando, tenemos la mira bien puesta en los 50 años.
0: Pues ya, falta poco.
1: Falta poco y esperamos llegar.
0: Seguramente llegarán. Y curiosamente, pues aquí está dentro de los integrantes, alguien muy cercano a nosotros, que es Manolo Fernández.
2: Así es, licenciado, pues muchas gracias. Gracias por la invitación. Ahora me toca estar de este otro lado.
0: A ver qué se siente ahora.
2: Muchas gracias, gracias. Y no, siempre
0: hombre, bienvenidos. Gracias. ¿Y el tercer hombre?
3: El tercer hombre, Humberto Meneses, servidor, licenciado. Me toca ejecutar el violín huasteco, el requinto y la tercera voz. Y pues sí, como dicen aquí mis hermanos, pues tenemos ya 47 años de estar trabajando. Empezamos muy niños, evidentemente. Pero, de hecho, nuestro primer nombre, eso se lo platico a manera de anécdota. Nuestro primer nombre, cuando nos contrataron en las distintas alcaldías de la Ciudad de México para trabajar todos los fines de semana, eran las guitarras infantiles. Así nos bautizaba el encargado en aquel entonces del área de cultura de la Ciudad de México. Y todos los sábados y domingos nos íbamos a cantar en los parques públicos de la alcaldía Cuauhtémoc, de Venustiano Carranza, de Benito Juárez, de Tlalpan.
2: En ese entonces, delegaciones.
3: Y ahí empezamos a trabajar. Le estoy hablando que esto empezamos a fines del año 79, el año de 1979, 80, 81. Estuvimos trabajando en todas las alcaldías. Fue muy emotivo para nosotros, y eso sí, déjenme presumirlo a la fecha. Tratamos de ser siempre muy, muy profesionales. Hoy que lo veo ya con ojos de adulto, veo o nos veo cuando teníamos 10, 11 años, que es cuando empezamos, y sí me sorprende que a esa edad fuéramos tan profesionales. Y me refiero a profesionales en el sentido de que preparábamos nuestro repertorio, lo que íbamos a cantar, los tonos en los que los íbamos a cantar. Evidentemente ensayábamos antes, pero sabíamos que por ejemplo, yo tocaba el requinto, que en posición es distinto a la guitarra, pero las dos guitarras tenían que tocar en posición distinta, mismo tono, pero en posición distinta, para efecto de que se oiga más enriquecido o más diverso. Poner las voces, uniformarnos, ahorita platicamos de la historia, pero irnos a comprar nuestros uniformes. Nosotros desde muy chamaquitos trabajamos, y pues de lo que íbamos recibiendo, inclusive de lo que nos pagaban allá en las alcaldías, íbamos comprando pues nuestros sombreros, nuestras guayaberas, nuestros botines, nuestros pantalones, para efecto de ir siempre bien presentados, como a la fecha tratamos de hacerlo. Y sí me sorprende, le repito, que algunos niños de 10, 11 años estuviéramos tan comprometidos con la música y con nuestro trabajo.
0: ¿Ustedes tienen antecedentes familiares de la música?
3: Sí, evidentemente.
0: Bueno, en el caso de los Meneses, pero, y luego en el caso de Manolo.
2: Así es, sí. Toda esta familia nace porque el papá de Humberto y de Germán, don Humberto Meneses Gómez, fue el creador de un espectáculo que se llamaba La Antología del Huapango. Un concepto muy bonito, uh-huh. con la división en el momento del huapango en su usanza tradicional, que era el son huasteco, en ese momento el huapango comercial, que era cuando deja Nicandro Castillo, sí, claro, la sierra y se viene a la ciudad, ya con otro concepto de música, y la tercera parte del espectáculo era con el huapango en los 70s actual, que era tirándole un poquito a lo que estaba de moda de la música de protesta. Ese espectáculo se presentaba en todos los teatros del Seguro Social en la República Mexicana, y en la primera parte, que era la fiesta huasteca de la usanza tradicional, nos permitían a nosotros ser parte de la escenografía. Nos vestíamos de niños huastecos y estábamos sentados. El director musical de ese grupo, bueno, el director general, Humberto Meneses Gómez, y nombró como director musical a mi tío, hermano de mi mamá, que lo conoces, a Ignacio Luna. Él era el director musical, por eso nos conocimos nosotros, pero el antecedente, tanto de parte de Humberto y de Germán, como mi antecedente por parte de mi tío, que es como mi papá, fue exactamente ese.
0: Fíjate, yo no me imagino a los 10, 11 años ya tener una disciplina musical, porque pues me imagino que ahora sí, viene de historia, de herencia, esta afición, sí, y este oficio propiamente,
2: pero,
0: ¿no?
2: Sí, pero claro. Además, con una cuestión, antes de que empezáramos ya con el contrato de Fonapaz para cantar en los parques, bajo la dirección de Humberto Meneses Gómez, estuvimos un año ensayando, los tres, todos los viernes saliendo de la escuela, yo me iba a casa de Humberto y de Germán y ensayábamos todos los viernes, a veces hasta me quedaba, casi siempre, me quedaba a dormir en su casa y seguía el ensayo el sábado, y hasta que nos puso como ya profesionalmente podíamos presentarnos, es que empezamos ya a trabajar.
0: Pues sí, la disciplina, ante sí, todo, ¿no? Bueno, desde luego, yo creo que es primero una gran afición, un gran amor a la música. Uh-huh. Y luego, pues, entregar una buena parte del tiempo de sus vidas, pues, a este trío, caray. Yo creo que deben sentirse muy satisfechos de los resultados y sobre todo de que han demostrado tener un amor por la música huasteca. Yo no sé si además de ello, pues obviamente tienen música romántica, boleros, todo lo que sea, pero escogieron de alguna manera la música huasteca por tradición.
3: Sí, exactamente, por como decía Manolo, por el espectáculo que tenía el grupo folclórico Acatl Yucan, que dirigía mi papá, y que se dedicaba exclusivamente a transmitir el huapango, por eso se llamaba Antología del Huapango. Y pues es lo primero que aprendimos nosotros, antes que otro ritmo musical aprendimos el huapango, lo seguimos aprendiendo evidentemente, pero sí fue lo primero. Con el paso de los años, ya trabajando más profesionalmente en distintos lugares, evidentemente hay que abrirse un poquito a las peticiones de los diversos públicos en los que hemos estado, y hemos ampliado mucho nuestro repertorio, siempre música tradicional mexicana, pero pues evidentemente ya hoy tocamos, llega en nuestro espectáculo la hora romántica, pues vamos a cantar unos boleritos, o la hora bravía y nos echamos unas canciones rancheras, o la trova yucateca, el son jarocho, o los corridos norteños, lo tocamos muy a nuestro estilo, siempre con nuestras guitarras, y evidentemente hay una parte importante que es el son huasteco, es la parte donde tocamos el son huasteco en particular.
0: Ese es el centro de su repertorio, ¿no? Por decirlo de alguna manera.
3: Es correcto.
2: Sí, es nuestra bandera.
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6: El guacamayo rojo. Estas majestuosas aves surcan los cielos de la selva tropical, llamando la atención por su plumaje escarlata brillante. Son animales monógamos que forman parejas para toda la vida, anidando en los huecos de los árboles más altos y robustos.
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7: Los humanos pierden aproximadamente 40,000 células de piel cada minuto, renovando su superficie externa de manera totalmente constante.
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7: Los caballitos de mar machos son los que cargan los huevos y dan a luz a sus pequeñas crías marinas.
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0: muerte.
1: Fíjate que el huapango es una expresión musical muy particular, porque es una zona muy característica, lo que fue la tierra huasteca. Era un lugar aparte dentro de lo que es la tradición, y bueno, pues no solamente la tradición, sino nuestra mezcla racial. Las huastecas, hay quien dice que son tres, hay quien dice que son cuatro, hay quien dice que son cinco, pero a fin de cuentas es un gran espacio con sus propias características, con su propia cocina, con su propia música, con su propia visión de la patria, ¿no?
2: Claro. Nosotros sostenemos que es una huasteca, es una región que abarca varios estados. Exactamente. Así, ¿no? Que abarca varios estados. Sí. Ya, ¿cuántos son? Si son tres o cinco o seis estados o siete, por ahí mencionando uno más de los seis tradicionales, pues ya es un poco irrelevante, ¿no? Porque como dijo por ahí alguien, los mexicanos nacen donde quieren. Entonces, el huasteco también, ¿no? O sea, si un norteño, me refiero a un nacido en Nuevo León, se siente huasteco, pues bienvenido, o sea, no pasa nada. Nosotros sostenemos que es una huasteca como una región de México, del país, de la República Mexicana, en donde, como bien dice usted, las características en cada uno de estos estados pues hacen un poquito la diferencia, ¿no? Por ejemplo, en San Luis Potosí el son huasteco se toca generalmente con dos violines, en Hidalgo con un violín. En Veracruz tienen otras características, ¿no? Incluso el falsete es diferente, por ejemplo, en Hidalgo y en Tamaulipas. Son pequeñas diferencias, ¿no? Pequeñas particularidades de cada huasteco, ¿no? Pero el huasteco es uno.
1: El violín, como que lo oí, el violín llorón, que
2: sí,
1: yo le llamo,
2: es,
1: ¿no?
3: Sí, el violín,
1: ¿es de Hidalgo?
3: Bueno, el violín, que es un instrumento europeo.
1: Sí.
3: Es una de las aportaciones que nos trajo la mezcla, el mestizaje que se dio aquí en México, ¿no? Pero es tan mexicano como lo es el huasteco, aunque tenga su origen europeo. Y el violín encajó en muchos de los sones de la República Mexicana. Se toca también, por ejemplo, en Michoacán. En Guerrero se toca el violín con el son guerrerense, el son calentano, propio de esa región. En la huasteca pues es un instrumento característico. Inclusive en la huasteca existen, a diferencia de otras regiones, la situación de que existen instrumentos propios para la ejecución del son huasteco, como es el violín, evidentemente, la jarana y la huapanguera. Si gusta, oímos algo.
4: Un sonecito.
1: Pues a ver, claro que sí, vamos a ver. Esa es la mejor manera de
3: ejemplificarse
1: con ustedes, ¿no?
2: Vamos a hacer una pequeña muestra de los instrumentos para los amigos que nos escuchan. Okay, el violín. La jaranita.
4: La jarana huasteca, que es una guitarra pequeña de cinco cuerdas con sonido agudo.
2: Y
1: la guapanguera.
2: La guapanguera.
4: La guapanguera es una guitarra grande con sonido bajo. ¿Sí? Aunque no es pues punteada,
1: ese son seis cuerdas.
2: Cinco
1: cuerdas.
2: Y también, sí, de hecho, lo correcto o lo tradicional es.
1: Y lo mismo la jarana.
2: Dobles, guitarras dobles que hacen ocho cuerdas.
3: Uh-huh. Cuerdas dobles
2: que hacen ocho cuerdas.
4: La jarana sí es de cinco cuerdas. Flat. Normalmente. Y es la conjunción de el acompañamiento grave, la quinta guapanguera, y el acompañamiento agudo con la jarana, más la melodía de él, como bien, muy bien lo dices, el violín llorón, sí, chillón, sí, de la huasteca. Sí, así es. Este es un son huasteco de nombre La Leva, o el soldado de Levita. Uh-huh.

0: ¡Bravo! ¡Hombre, qué bonito, qué bonito, qué bonito, qué bonito! Oigan, ¿cómo se pusieron de acuerdo para modular las voces?
1: Dios, 47 años de trabajo y sí, no terminamos de aprender.
0: Tiene que haber habido un principio de sí. Orden musical, no sé cómo decirlo, ¿verdad?
2: Sí, tienes toda la razón. Fíjate que hay una cosa curiosa. Cuando éramos niños y que empezamos, pues teníamos evidentemente voz de niños y los tres hacíamos ahí la... Aprendimos a hacer voces desde muy chiquillos, hacer las armonías. Y pero llegó el momento cuando teníamos ya como 15 años, el primer que empezó a cambiar de voz fue Manolo. Empezó a cambiar de voz y cuando él cantaba la primera voz en alguna canción, pues ya le quedaba muy muy muy alta, ya no le alcanzaba y recuerdo que mi papá nos hizo el comentario: si Manolo ya no le alcanza, que haga una tercera voz. Y ya se pasó a hacer la tercera voz y Germán y yo hacíamos la primera y la segunda. Todavía no cambiamos. Al ratito empezamos a cambiar también de voz nosotros y tuvimos que hacer un reajuste de toda la música de en cuanto a las voces. Pero hay una cosa muy muy curiosa, muy muy interesante, diría yo, porque ya cuando maduraron nuestras voces y quedaron como las tenemos actualmente, existe una circunstancia. Todo cantante tiene una cierta tesitura, un cierto rango vocal, y curiosamente, o por bendición o por un toque especial, resulta que Germán quedó en su voz como tenor y hace la primera voz. Siempre ha hecho la primera voz. Manolo se quedó en una tesitura de barítono, con una media voz que le queda perfectamente la segunda voz. Y yo quedé con una voz un poco más gruesa y hago la tercera voz. Entonces, naturalmente, nuestras voces se conjuntan con base en la naturalidad, en lo natural, en cómo nos quedó la tesitura cada uno.

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2: Los osos panda nacen ciegos, rosados y con un tamaño similar al de una barra de mantequilla común de cocina.
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2: Un caracol puede dormir durante 3 años seguidos si las condiciones del clima no son favorables para su supervivencia natural.
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0: El licenciado Efrén Huerta platica con los tres huastecos.
1: Las guitarras, porque estoy viendo que tú tocas, la primera que tocaste tú ibas en do mayor, en do, y ellos dos iban en sol.
2: Ah, bueno, lo que pasa es que yo toco el requinto, y el requinto es un instrumento distinto a la guitarra.
1: Sí, ¿cuántos tonos tienen que tener?
2: Dos y medio, son dos tonos y medio más altos en el requinto.
1: Son cinco trastes, ¿no?
2: Cinco trastes, exactamente. Entonces la posición es diferente en el requinto que en la guitarra. Si en el requinto es posición de la, en la guitarra es posición de re. Y el tono natural de la canción sería re, porque vamos con la guitarra.
1: Luego veo que de repente alguien toca en la y la armonía la llevan en mi.
3: Uh-huh. Sí. Aún y cuando, como también lo comentamos hace un momento, cuando tocamos dos guitarras y Humberto el requinto,
1: van en el mismo tono.
3: Vamos en el mismo tono, pero también en la mayoría vamos en distinta posición, Germán y yo, aunque vayamos, uno toca como si fuera guitarra el tono normal y el otro como si fuera una tercerola. Uh-huh. Sí, o sea, tres trastes vamos a pensar arriba, para que las mismas dos guitarras de acompañamiento tengan una diferencia de sonido.
4: O sea, el tono es el mismo. Vamos a cantar, por decir algo, Sabor a mí, en la mayor. El tono es la. Uh-huh. O sea, no podemos tocar uno en la, otro en re y otro en fa. No, el tono es la. Lo que hacemos es transportar el tono.
1: Okay, sí.
3: ¿Podemos hacer un ejemplo?
4: Y el sonido es diferente.
3: Por ejemplo, creo que las tres huastecas la cantamos cada quien. La tocamos cada quien en distinta posición. Uh-huh. Aunque todos estamos en el mismo tono, podemos, y además dando seguimiento a lo que es el son huasteco y después lo que fue el huapango ya comercial cuando llegó a la ciudad, en lugar del violín, la jarana, la huapanguera, se empezaron a incluir las guitarras, el requinto y el juego ya de las tres voces, que fue el preámbulo a las grandes canciones que después compuso como huapango José Alfredo Jiménez y etcétera. Entonces podemos hacer un ejemplo, por ejemplo, de las tres huastecas, ya con guitarra, requinto y con cada quien tocando en distinta posición, ¿te parece correcto?
1: Muy bien, claro que sí, por supuesto. Vamos. Que sí.
2: Vamos a darle.
1: No, a nuestro público, desde luego, es una gran oportunidad de escuchar así, de viva voz, y para que ustedes, auditorio, conozcan cómo se conforma la ejecución de las voces en un trío.
2: Exacto. Por ejemplo, desde esta canción está el tono en el que la cantamos, es un la sostenido. Uh-huh. Germán toca el la sostenido, bueno, todos tocamos la sostenido, pero en posición de la, Manolo transporta a posición de sol. En el tercer traste, y yo, como es requinto, toco en posición de do en el quinto traste. ¿Todas?
3: Del requinto.
2: Del requinto. Y todas suenan
3: a la sostenida.
2: A la sostenida. Pues la sostenida es distinta posición.
1: Se oye.
2: Y ya las voces, pues ya ahí las vamos conjugando.
1: Órale.
2: Vamos pues. Las tres huastecas del maestro Nicandro Castillo.

0: extraordinaria canción y extraordinaria ejecución, ¿eh?
1: Muchas gracias, muy amable.
0: Sí, la verdad, pues qué gusto, qué gusto. Yo creo que hemos tenido la oportunidad de compartir este momento, yo diría, cuando menos para nuestro programa, un momento histórico, ¿no?
1: Pues,
0: porque gracias. Después de cuántos años, bueno, lo puedo hablar con Manolo, que es mi compañero de trabajo.
2: Hombre.
0: Ya llevamos muchos años en esto, ¿no? Desde el 18.
2: Sí, ya está cumpliendo 8, 9 años el programa.
0: Así es.
2: Y con mucho gusto, siempre con el agradecimiento.
0: Esto nació por una idea de don Rogerio, que me decía, oiga, bueno, hay que hacer algo con los compositores, algo que se, pues, que se difunda, que se note, que se haga. Y entonces a mí se me ocurrió decirle, pues hacemos un programa. ¿Y cómo lo va a llenar de música? Pues no de música, también de música, pero lo que queríamos era entrevistar a los herederos de los grandes compositores para que nos hicieran una narración de lo que es la vida de un ser humano privilegiado, claro, como los compositores. Pero que la gente le gusta saber sus situaciones humanas, y qué mejor que los herederos, ¿no?
3: Claro, claro.
0: Y la verdad nos ha ido bien, hemos tenido una recepción del público muy, muy interesante, pero la primera vez que hay música en un programa musical, pues es ahora, y me felicito de haber tenido la oportunidad de hacerlo, y sobre todo con ustedes, con un trío tan tradicional, y que se han preocupado por defender, yo creo que la esencia del huapango, ¿no? Pues quizá sí. Esa ha sido su principal, ¿qué diría yo? Su bandera, como alguien decía.
1: Sí, es nuestra bandera como género musical, pero pues no, créeme que no hay mucho que defenderle. Realmente el huapango es una, para nuestra visión, es una de las expresiones musicales más sentidas, más importantes, más llenadoras de vida, de espíritu. Porque, repito, lo decimos nosotros como abanderados del huapango. Pero créanme que hay muchos jóvenes, muchos niños, niñas, jovencitas, que siguen con la música del huapango, algunos innovando algunas cosas. Puede o no gustar, pero es importante que se haga. Y hay como 200,000 concursos de huapango al año en toda la Huasteca, en distintos lugares, en donde van muchos jóvenes a bailar y otros tantos a tocar, a cantar. Y créanme que es una satisfacción para quienes nos hemos dedicado tantos años a esta música, el ver que las nuevas generaciones están empujando muy fuerte.

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1: La campana de Dolores en Palacio. En 1896, por órdenes del gobierno federal, la histórica campana con la que Hidalgo convocó al pueblo fue trasladada desde Guanajuato hasta el balcón central del Palacio Nacional para ser utilizada cada año en la ceremonia oficial del grito.
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2: Los chiles en nogada. Este platillo patrio fue creado por las monjas agustinas de Puebla para celebrar a Agustín de Iturbide. Sus ingredientes representan los colores del ejército trigarante y de la bandera: el verde del poblano, blanco de la nogada y rojo de la granada.
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1: El grito de Dolores. El origen de las fiestas patrias se remonta a la madrugada del 16 de septiembre de 1810. El cura Miguel Hidalgo llamó al pueblo de Dolores a levantarse en armas contra el dominio español, iniciando la independencia de México.
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2: El Pípila y la leyenda. La historia de El Pípila, quemando la puerta de la Alhóndiga de Granaditas con una losa de piedra en la espalda, es un símbolo patrio. Los historiadores creen que representa la hazaña colectiva de miles de mineros anónimos.
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4: La Secretaría de Salud de Querétaro informó que fue detectado un brote de COVID-19 en la Facultad de Enfermería de la Universidad Autónoma del Estado, con 35 casos confirmados mediante pruebas de laboratorio. Detalló que es el único brote detectado. La Comisión de Búsqueda de Personas del Estado de Hidalgo informó que entre enero y agosto de este año se han localizado 310 personas que habían sido reportadas como desaparecidas. Por otra parte, señaló que el municipio de Pachuca es el que con más casos de personas desaparecidas cuenta. Pobladores y autoridades de Oaxaca y Chiapas urgieron a la Suprema Corte de Justicia acelerar la ratificación de la sentencia de 2021 que otorga una franja de casi 5.000 hectáreas en disputa al suelo oaxaqueño ante el riesgo de un conflicto social. Informó Itzel Vanegas. 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

0: a partir de lo que comentábamos hace ratito, de que pues con el tiempo hemos tenido que abrir un poco el panorama de la música que presentamos, pues quisiéramos también al auditorio de Fórmula Musical del Recuerdo compartir algunos de estos distintos ritmos que también actualmente hacemos en nuestras presentaciones, claro, en vivo.
1: Bienvenido, por supuesto.
0: Que no solo es el son, el huasteco, el guapango, que es nuestra bandera, pero pues tocamos música mexicana en general, música ranchera, boleros. Tenemos la gran ventaja de que el 85, si no es que el 90% de la música que interpretamos, pues es de casa, es de...
1: Sí, sí, claro.
0: Además, bueno, además sí, sí, sí. Entonces, pues, no sé si podemos hacer un bolero, por ejemplo, de Álvaro Carrillo.
1: Muy bien.
0: Sí.
1: Muy bien.
0: Y uno de sus...
1: La que más les guste de Álvaro Carrillo.
0: La que le han grabado, creo que en 80 idiomas y cuántas versiones que nos platicaron.
1: Sí, nos decía el heredero.
0: Alvarito, del doctor, ¿verdad? ¿No? Sí, sí, bueno. Pues, vamos a ver esta canción que se llama Sabor a mí.
2: Al estilo de sus amigos los tres huastecos.
1: Bueno.

0: le sale de todas.
1: Muchas gracias.
0: No, qué bueno. Pues miren, realmente ha sido una gran experiencia. Esto nos ha motivado, para pensar. Nos preciamos de que tenemos en el Orfeón grabados a la mayor parte de los tríos. Yo iba a decir a todos, pero no, algunos se me han escapado. Y ahorita que he oído algunos nombres de otros tríos, pues yo creo que valdrá la pena de ver hasta dónde los completamos, ¿no?
2: Claro.
0: Pero sí vamos a hacer un nuevo modo del programa. Lo vamos a... para que le demos continuidad a lo que es el trío en nuestro país. Yo he visto en mi pueblo y he visto en muchas zonas que jóvenes, chamacos, también con el trío en sí. El trío en las diferentes modalidades, ¿no? Que sí, sé claro. Yo digo. Pero sí sigue ese amor histórico por el trío.
1: Sí,
0: y mientras siga eso, yo creo que vamos a hacer que permanezca para siempre ese maravilloso sonido del trío. Pues caray, ha sido una gran experiencia. Pues muchas gracias por acompañarme esta vez. Y aquí a Manolo, que me acompaña en cada producción del programa. Es una gran experiencia tenerlos aquí en vivo.
1: Muchas gracias.
0: Porque eso me permite tener la certeza de que a nuestro público le va a gustar esta aventura nueva acerca de los tríos.
1: Claro,
3: con todo gusto, gracias.
0: Inauguran esta nueva época, esta nueva forma de hacer el programa. Obviamente vamos a seguir haciendo homenaje a nuestros compositores, a nuestros autores, pero los intérpretes también tienen un sitio privilegiado, lo uno sin lo otro no se da.
2: Y además en Orfeón están todos.
0: Afortunadamente, bueno, este gran grupo, esta gran empresa, tuvo como origen Discos Orfeón y las editoras de música.
3: No, y además viven todavía algunos integrantes de aquellos tríos.
0: Sí,
3: todavía por ahí andan.
2: Y si no, pues la misma dinámica que con tanto éxito has logrado en el programa los herederos.
0: Vamos a buscarlo. Pues muchas gracias por su presencia, Germán, Alberto, Manolo.
2: Gracias
0: por su presencia. Desde luego, gracias a nuestra audiencia, a nuestros patrocinadores, a nuestro ingeniero de grabación, a Gerardo Valdiosera y a nuestro operador en Gabriel.

0: si te cuento que una mujer murió hace más de 70 años, pero sus células siguen vivas? No en sentido poético, literalmente vivas. Multiplicándose en laboratorios de todo el mundo, ayudando a crear vacunas, combatir el cáncer y salvar millones de vidas. Se llamaba Henrietta Lacks. Era una mujer afroamericana, madre de 5 hijos, y nunca supo que su cuerpo cambiaría la historia de la medicina para siempre. En 1951, Henrietta llegó al hospital Johns Hopkins, en Baltimore, Estados Unidos, el único de la zona que atendía a personas afroamericanas, con un dolor terrible. Le diagnosticaron cáncer de cuello uterino. Antes de iniciar el tratamiento, un médico le extrajo células de su tumor sin que ella lo supiera y sin pedirle permiso. Esas células llegaron al laboratorio del doctor George Gay y ahí ocurrió algo que nadie había visto antes. En lugar de morir a los pocos días, como todas las células humanas cultivadas hasta entonces, las de Henrietta seguían vivas y se multiplicaban sin parar. Las células ELA son inmortales porque provienen de un tumor de cáncer de cuello uterino muy agresivo que sufrió una combinación de mutaciones genéticas. Estas células superan el límite de envejecimiento biológico y se multiplican infinitamente en condiciones de laboratorio. Las llamaron células ELA por las dos primeras letras de su nombre y su apellido. Son las primeras células humanas consideradas inmortales. Se calcula que se han producido más de 50 toneladas de células ELA y han sido utilizadas en más de 100.000 estudios científicos en todo el planeta. Gracias a esas células, se desarrolló la vacuna contra la poliomielitis, se investigó el VIH, se avanzó en tratamientos contra el cáncer de mama y se probaron terapias durante la pandemia de COVID-19. También fueron clave para la vacuna contra el virus del papiloma humano. Pero esta historia tiene una sombra. Henrietta murió en octubre de 1951. A los 31 años. Nunca supo que le habían extraído células. Su familia vivió décadas en la pobreza, sin seguro médico, sin enterarse de que el legado biológico de su madre circulaba por laboratorios de todo el mundo, generando descubrimientos, premios y ganancias millonarias de las que ellos nunca vieron un centavo. Su caso, atravesado por el racismo y la desigualdad de la época, abrió uno de los debates éticos más importantes de la medicina moderna. ¿A quién pertenecen las células de tu cuerpo una vez que salen de ti? ¿Puede la ciencia avanzar a costa de la dignidad de una persona? En 2021, la Organización Mundial de la Salud le otorgó a Henrietta un reconocimiento póstumo. Su hijo Lawrence, de 87 años, lo recibió rodeado de nietos y bisnietos. Henrietta no eligió ser inmortal, pero sus células, sin pedirle permiso, decidieron no morir. Y al hacerlo, le regalaron al mundo una herramienta que ha salvado millones de vidas. Su historia nos recuerda que detrás de cada gran avance científico siempre hay una persona y que la ciencia sin ética es una ciencia incompleta. Un guión de Leonardo Santiago con información del portal Ciencia UNAM. Les saluda Mónica Genis.
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4: Bienvenidos a este su programa
5: Estilo de vida
4: de Jerry Medina, aquí en Grupo Fórmula, abriendo la conversación. En los micrófonos, Miriam Díez, como siempre, saludándolos y pues dándoles las gracias también por estar con nosotros y por escucharnos. El día de hoy les voy a tener un invitado muy especial que les gusta muchísimo porque siempre nos va advirtiendo de cómo conservarnos en salud, que es el propósito principal de este programa de estilo de vida, el estilo de vida que nos permita sentirnos bien física y mentalmente. Y él es el doctor Víctor López Ocampo. Él es especialista de los consultorios médicos que se encuentran en la calle de Ferrocarril de Cuernavaca 218, en la colonia Polanco. Y pues como... pues nada más te voy a dar la bienvenida para que ya siempre estás con nosotros, así que decir que eres amigo, que eres un excelente médico, que además muy acertado y tienes mucha paciencia con todos nosotros y con toda la gente, pues ya es algo de costumbre, doctor. ¿Cómo estás?
6: Pues como siempre, te lo agradezco mucho, querida amiga Miriam Díez. Es un placer estar contigo compartiendo estos micrófonos. Y sí, efectivamente, la verdad contigo, con Marquito, con Jerry, pues me siento bien arropado, me siento como en casa y pues la verdad me da mucho gusto, insisto, estar aquí contigo.
4: Hoy vamos a platicar con ustedes sobre un tema, pues la verdad, muy importante, sobre todo para la mujer, pero que también los hombres deben de escuchar para que lo entiendan, ¿no? Esto es poliquistosis ovárica.
6: Así es.
4: Doctor, platícanos qué es esto.
6: Sí, aquí hay que tomar en cuenta, Miri, que estamos hablando de una situación recurrente, evidentemente, en la mujer. Estamos hablando de una situación que tiene una prevalencia aproximadamente en México entre el 8 y el 13%. Estamos hablando de que no es estrictamente rara. Aquí es importante mencionar, Miri, que vamos a hablar de lo que va a ser el síndrome de ovario poliquístico. Algo parecido y semejante va a ser la poliquistosis ovárica, pero sí es importante, Miri, que nosotros mencionamos que vamos a estar hablando de las dos, pero sí son dos entidades diferentes, aunque en las dos hablamos de quistes en el ovario, pero estamos mencionando nuevamente que el síndrome de ovario poliquístico y la poliquistosis ovárica sí son dos entidades diferentes, y eso sería lo primordial para que sepamos de qué estamos hablando, Miri.
4: ¿Cómo se diferencian una de otra?
6: Sí, cuando estamos hablando del ovario poliquístico, estamos hablando de una entidad específica en donde la mujer, y sobre todo en etapa fértil, va a tener quistes en el ovario. Estrictamente, esta va a ser la única situación, que sí va a tener quistes en el ovario, pero que no va a tener otro tipo de factores que entonces ya nos van a llevar al síndrome. Estamos hablando entonces, Miri, que cuando nosotros hablamos de un síndrome, hay otro tipo de síndromes, el Guillain-Barré, hay otro tipo de síndromes muy recurrentes, pero cuando hablamos de un síndrome, estamos hablando de un conjunto de signos y síntomas que te caracterizan a una enfermedad. Esto es importante reafirmarlo, conjunto de signos y síntomas que caracterizan a una enfermedad. Entonces, cuando estamos hablando del síndrome de ovario poliquístico, si estamos hablando de una enfermedad que básicamente va a tener quistes en los ovarios, pero aquí viene una situación muy importante, Miri, en donde cuando estamos hablando del síndrome de ovario poliquístico, también llamado síndrome de Stein-Leventhal, por ejemplo, estamos hablando de una enfermedad endocrina muy compleja, heterogénea, pero que va a conjugarse con otros dos factores. Estamos hablando entonces que sí va a tener la chica quistes en el ovario, pero también va a tener una elevación importante de lo que vienen a ser los andrógenos. Aquí vamos a tomar en cuenta, y sería la pregunta inmediata, bueno, ¿y qué son los andrógenos? Los andrógenos son esas hormonas sexuales, pero principalmente masculinas. Entonces estaríamos hablando de que en el síndrome de ovario poliquístico, aparte de lo que viene a ser ovarios con quistes, también la chica va a tener hormonas masculinas que van a estar ligeramente elevadas y que le van a dar a tener una tendencia a presentar ciertos rasgos masculinos. Aparte de eso, vamos a tener otro factor que van a ser periodos menstruales irregulares y en muchos de los casos que no van a presentar ovulación. Entonces, aquí estrictamente, eso es el síndrome de ovario poliquístico. Una chica que tiene quistes en el ovario, elevación de los andrógenos, que son las hormonas que nos dan ciertos rasgos masculinos, y reglas irregulares, y que también nos va a llevar por lo mismo a periodos de infertilidad. Y resumo entonces, y en la poliquistosis ovárica únicamente, son chicas que probablemente pasen toda su etapa reproductiva y ni siquiera se den cuenta que tienen quistes en los ovarios, porque no van a contar con las otras situaciones. Ellas van a estar reglando normalmente, no van a tener dolor durante la regla, probablemente ni cuenta se den que tienen quistes en los ovarios, tampoco va a afectar su fertilidad. Quizá esto sería lo más importante de introducción, Miri.
4: Doctor, yo creo, me gustaría si nos puedes explicar un poquito desde el principio qué son los quistes y por qué se forman.
6: Excelente pregunta, porque sí, luego decimos los quistes y nos hablamos todo el programa, ¿verdad?
7: O sea,
6: los quistes, y pues que es un quiste, evidentemente. Un quiste va a ser una neoformación, se dice neoformación porque es una formación nueva, estrictamente. Los quistes se pueden presentar en riñón, se pueden presentar en el hígado, se pueden presentar en este caso en los ovarios, y son neoformaciones, son formaciones nuevas. Regularmente son cicatrizaciones fibrosas. Al ser fibrosas, no tienen una función específica de acuerdo al órgano. Estamos hablando, por ejemplo, que en el ovario es como una cicatriz que se va formando y que no tiene estricta relación con el tejido original del ovario. Entonces, un quiste va a ser una como cicatriz que se va a formar en alguno de los órganos, porque puede ser en diferentes órganos, y eso es un quiste. Un quiste va a ser una formación fibrosa que se va a formar en un órgano y que estrictamente no tiene la formación original de este órgano. Estamos hablando, en este caso, de los ovarios, una formación fibrosa que no tiene estrictamente el contenido ovárico.
4: ¿Por qué se forman, doctor? ¿Hay alguna razón? Porque muchas mujeres nunca lo han tenido, otras mujeres siempre sufren de esto. ¿Por qué eso?
6: Sí, estamos hablando, Miri, que nuevamente lo mencionamos, aproximadamente del 10, podría ser hasta del 15% de las mujercitas en etapa fértil principalmente los van a presentar. Tan es así que, insisto, pues va a ser recurrente. ¿Cuándo se va a dar cuenta la mujer de que está presentando estos quistes? Probablemente cuando tiene alguna alteración en sus ciclos menstruales o cuando tiene alguna alteración en la fecundación, que ella quiere embarazarse y no se ha podido embarazar. Entonces, sí, es recurrente, es frecuente, no es el tejido original. Y estrictamente, si estuviéramos hablando de lo que es el síndrome de poliquistosis ovárica, sí nos lleva de la mano a una sintomatología que inclusive, Miri, podría ser, llegado el momento, hasta grave.
4: ¿Y esto es lo que hace que se forme el quiste?
6: El quiste se forma como una cicatrización.
4: ¿Pero por qué?
6: En este caso,
4: se agarraron a latigazos ahí adentro.
6: Yo creo que sí, y lo dices bien, ¿no? Y sí, pues, o sea, todo debe de tener una... totalmente, estoy de acuerdo.
4: Porque a unas sí y otras no.
6: Sí, sí, estoy de acuerdo contigo. O sea, estrictamente, una de las teorías principales es la genética. Que genéticamente el ovario está formando este tipo de quistes. Es una de las principales teorías, la teoría genética. La otra va a ser la ovulación. cuando la mujer nace, nace ya con una cantidad determinada de óvulos. El óvulo en la mujer vendría a ser lo que el espermatozoide en el hombre. El hombre constantemente está formando espermatozoides, la mujer no. La mujer desde que nace en el ovario ya se encuentra un número determinado de óvulos. Estos óvulos son los que mes a mes, a medio ciclo, la mujer va a arrojar. Bien, cuando los arroja, se produce una especie de cicatrización y bueno, ahorita si te parece lo seguimos comentando.
4: Sí, así es. Este tema realmente está muy interesante y no se pierdan porque vamos a enterarnos qué vamos a hacer ante esto, ¿verdad, doctor?
6: Sí, desde luego que sí, Miri.
4: Y regresamos a este su programa.
7: Vamos a una brevísima pausa y regresamos a este su programa
5: Estilo de Vida.
3: Y recordándoles que pueden enviarnos un mensaje de WhatsApp al 55 23 35 47 74. ¿Sabías que alejándose de la pantalla de la computadora o libro por solo un minuto, estirando los ojos, viendo los objetos distantes y quitarse las gafas para un breve descanso, son todas las estrategias de terapia para la visión próxima que puede dar lugar a un cierto alivio?

0: Vamos a una breve pausa y regresamos a su programa Estilo de Vida.
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13: Tazón de quinoa y vegetales. Combina una base de quinoa cocida con brócoli, zanahoria y pimientos asados a la parrilla. Añade un toque ligero de salsa de soya baja en sodio para sazonar. Es un platillo vegetariano completo, rico en fibra y energía.
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14: Ya estamos de regreso en este programa
15: Estilo de Vida
14: de Jerry Medina aquí en Grupo Fórmula, abriendo la conversación. Y Miri le hizo una pregunta en el corte.
16: Sí, ver, a mí me gustaría saber, mira, yo conozco a varias chicas que año con año se empiezan a hacer ya de buena edad, o sea, buena edad me refiero entre 28 y 30 y tantos años tienen, que cada año se hacen todo su revisión y vuelven a salir los quistes y vuelven con tratamiento y se les quita y están como con mucho miedo de si ya tener hijos o no, porque si los quistes, que si no las van a dejar tener, que porque se les forman, que por... Entonces, yo creo que mucho de esto es lo que tú nos estás explicando. ¿Por qué se forman? ¿Se pueden evitar? ¿Hay algún tratamiento? ¿Realmente puede ser que causen infertilidad? Un poquito de todo esto.
17: Sí, vamos a empezar a terminar. Vamos a empezar terminando, ¿verdad? Vamos a terminar más bien la anterior pregunta. Estábamos hablando de entonces cómo se forman.
16: Así es.
17: Se forman porque mes con mes la mujer tiene la ovulación en promedio, ¿verdad? Cada mes. Esto se da aproximadamente al 14avo día antes del primer día de la regla. Estamos hablando de que la mujer durante el ciclo tiene lo que viene a ser el periodo proliferativo y el periodo secretor. El periodo proliferativo va a ser los primeros. Si tomamos un periodo
16: de la ovulación,
17: muestra de la regla, del periodo de la menstruación, estaríamos hablando que durante los primeros 14 días es el periodo proliferativo. El siguiente periodo va a ser el periodo secretor. Bien, a los 14 días antes del primer día de la regla es cuando la mujer puede llegar a tener la ovulación.
16: Sí, así es. Y en este momento de la ovulación es cuando la fertilidad es posible. Es incluso muchas personas cuando están teniendo problemas para poder embarazarse, siempre lo primero que te hacen es que te tomes la temperatura durante todo el mes para saber exactamente cuál es tu ciclo ovulatorio. Y es porque en este ciclo ovulatorio es cuando, pues sí, los ponen a chambear.
14: Exacto.
16: Los tienen muy chambeadores, ¿verdad, doctor? Para que puedan realmente llegar a embarazarse.
17: Sí, estamos tomando en cuenta entonces, Miri, efectivamente, que en este periodo de la mujer, con lo que viene a ser el primer periodo, al final del primer periodo, después de estos 14 días, es cuando se da la ovulación. También esto es importante mencionarlo porque muchas chicas dicen, bueno, ¿en qué momento es mi ovulación y en qué momento puedo yo quedar embarazada? Este periodo es muy, muy certero. 14 días antes del primer día de la regla es cuando se da la ovulación.
16: ¿Y sube la temperatura un poquitito?
17: Aproximadamente
16: sube
17: de 1 a 2 grados. Temperatura
16: qué
17: vaginal.
16: Increíble,
17: sí.
16: ¿Verdad, doctor?
17: Sí, sí. El organismo, Miri, es extremadamente certero. Te puede dar muchos altibajos, pero hay ciertas situaciones muy específicas. Entonces, concluimos que, por ejemplo, cuando se da la ovulación, el ovario arroja un óvulo.
16: Así es.
17: Que va a transportarse por las trompas de Falopio o los oviductos hasta la matriz. Si no es fecundado, se viene la menstruación. Si es fecundado, entonces ya se aloja fecundado en la matriz y bueno, se da todo el producto de la gestación. Pero estrictamente en el momento de la ovulación, ahí es cuando hay una pequeña cicatrización en el ovario.
16: Ah, ok.
17: Esta pequeña cicatrización es la que probablemente nos pueda dar un quiste.
16: Ok.
17: Estrictamente no debe de ser así. Pero hay chicas que en cada ovulación pueden formar una pequeña cicatrización y esta cicatrización crecer y ahí podría surgir la segunda posibilidad de formación de quistes. Ya dijimos, la primera es genética y simplemente
16: la segunda es en el momento de la ovulación.
17: Claro, y la segunda la de la ovulación. Y aquí ya pasamos entonces estrictamente a estas dos divisiones que habíamos mencionado, Miri, Marquito, en donde la poliquistosis ovárica es una entidad en donde la poliquistosis ovárica no me va a dar problemas ni de fertilidad, ni en la menstruación, ni en la ovulación. Esto es la poliquistosis ovárica. Que no, vamos, va, la chica va a tener. Es que esto es bien importante, Miri, Marquito, porque muchas chicas dicen: me hice un ultrasonido, doctor, y salí con quistes en el ovario. Y realmente luego están espantadas porque, pues, quieren embarazarse, quieren tener una vida fértil y demás. Esto es bien importante. Si tienen una poliquistosis ovárica nada más, estrictamente y nada más, no van a tener problemas en el embarazo. Pero entonces nos vamos a la entidad que mencionábamos. Una poliquistosis ovárica ya llamada síndrome de ovario poliquístico, pero al decir síndrome ya me está acumulando otros factores. Y dentro de estos factores que mencionábamos precisamente, Miri, estamos hablando que va, aparte de quistes en el ovario, va a tener periodos menstruales irregulares o poco frecuentes. Puede llegar a tener infertilidad. Esto es lo que nosotros vamos a estar viendo. Una chica que puede tener mucho acné o algo que se llama hirsutismo. Hirsutismo es estrictamente lo que en el hombre llena el cuerpo del hombre un poco de vello. Entonces, en una chica que empieza a tener vello en el pecho, en los brazos o en alguna otra región, estrictamente no es de todo normal. Aquí entonces ya estaríamos acumulando quistes en el ovario, problemas androgénicos, hirsutismo y aparte agregar el probable acné y periodos menstruales irregulares. Todo esto, mire, Marquito, nos puede llevar a cuestiones de infertilidad.
16: ¿Tratamiento, doctor, para uno y para otro? ¿O quieres empezar por cuando una poliquistosis ovárica puede llegar a convertirse en el síndrome?
17: Sí. También tu pregunta es muy interesante, porque aquí vamos a decir que una chica que tiene una poliquistosis ovárica no necesariamente va a llegar a convertirse a un síndrome. Esta pregunta es bien interesante porque hay chicas que tienen quistes en el ovario sin mayor problema, no van a tener problemas androgénicos, no van a tener problemas de vello masculino, no van a tener pérdida de cabello, ahora sí que en la cabeza, porque puede ser que también cuando tienen ya el síndrome, ellas van a tener pérdida de cabello. Entonces, bien importante e interesante tu pregunta. Una chica que tiene o quistes en el ovario, no necesariamente, y en la mayoría de los casos, no van a desembocar en el síndrome de poliquistosis ovárica. Para que una chica tenga el síndrome de poliquistosis ovárica, tiene que tener quistes en el ovario, nuevamente, una. Dos, problemas androgénicos, que va a ser elevación de hormonas masculinas. Estrictamente, en el hombre, los testículos producen las hormonas masculinas, pero en la mujer, los ovarios producen una pequeña
16: cantidad
17: también de hormonas masculinas.

0: me hice un ultrasonido y tuve quistes en el ovario. Me preocupa mi fertilidad, pues otra serie de cosas. Entonces, sí, dos entidades diferentes. Una chica que solamente en el ultrasonido tiene quistes en el ovario, pero que no tiene ninguna otra sintomatología, no va a tener problemas para embarazarse. Y en la mayoría, te puedo decir, más allá del 90% de los casos, no va a desencadenar en el síndrome ya de poliquistosis ovárica. Entonces, sí, efectivamente, Miri y Marquito, son dos entidades diferentes. En la primera, quistes en el ovario únicamente, sin problema durante la regla, sin problema durante la ovulación y sin problema el día que esta chica se quiere embarazar.
1: Yo me perdí un poquito. Por ejemplo, ¿los quistes pueden ocasionar que no pueden tener hijos o no?
2: Exactamente, la segunda enfermedad.
0: Ándale, tal y como lo estás mencionando.
2: El síndrome, mire, es. O sea, unos son quistes, uh-huh, otro es la poliquistosis ovárica y el otro es el síndrome de poliquistosis ovárica.
0: Exactamente.
2: Entonces, ¿qué te parece, doctor, si nos vamos a un pequeño corte? Porque esta plática está muy, muy interesante.
1: Y regresamos a su programa
2: Estilo de Vida
1: de Jerry Medina.
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4: Vamos a una breve pausa y regresamos a su programa Estilo de Vida.
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0: 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Ya estamos de regreso en Estilo de Vida.
2: Ya estamos de regreso en este programa Estilo de Vida de Jerry Medina aquí en Grupo Fórmula, abriendo la conversación. ¿Y qué le vas a preguntar, Mirita, al doctor Víctor López Ocampo?
3: Pues realmente yo creo que tu pregunta es buena porque sí se confunden y eso, ¿verdad? Por eso el doctor lo está aclarando tan bien. Que me gusta mucho como lo estás diciendo, porque así pueden muchas mujeres estar más tranquilas y otras tomar un papel serio e irse a tratar. Entonces, hablamos que hay los quistes en el ovario, en el que esos pues te sigue bajando, puedes tener hijos y no tienes ningún problema. Luego tienes la poliquistosis ovárica.
4: El síndrome ovárico.
3: Exacto. Donde ese condenado, bueno, no condenado, este padecimiento, además tiene presenta una alta
4: incidencia
3: de la hormona masculina.
4: Así es, sí.
3: O sea, es una gran diferencia de los quistes solitos.
4: Exacto.
3: Al síndrome.
4: Exacto.
3: Esta tiene la presencia de hormona masculina más elevada.
4: Así es.
3: Y esto es lo que sí puede llegar a causar infertilidad si no es tratada.
4: Tal cual. Yo creo que tu resumen estuvo excelente. Mm-hmm. Yo creo que no se pudo haber dicho de ninguna forma mejor. Claro. Tal cual, así tal como lo estás mencionando, es algo que, insisto, Miri, Marquito, a mí me interesa mucho que si alguna mujercita, y como dices, el varón, la pareja, ¿verdad?, que también esté con ella, que también esté enterado, enterada.
3: Que no se desilusionen, que no abandonen, que no tengan depresiones, todo esto, porque ambas, ahorita nos va a explicar el doctor, ambos, tanto el tener quistes como el síndrome, tienen tratamiento.
4: Exacto. Entonces, vamos a, después de lo que muy bien y acertadamente mencionaste y resumiste, ya dijimos, entonces, una chica que únicamente tiene quistes en el ovario, nada más, y no tiene ningún otro síntoma, la fertilidad no está comprometida, los ciclos son regulares y está ovulando de forma regular. Dicho lo anterior, si les parece, nos quitamos y dejamos ya
3: los quistes solitos.
4: Los quistes solitos. Y nos vamos estrictamente a lo que es el síndrome de ovario poliquístico.
3: Perfecto, doctor.
4: Bien, aquí en el síndrome de ovario poliquístico, entonces sí es una entidad heterogénea muy importante, Miri, Marquito. ¿Por qué es muy importante? Porque nos puede dar efectos en la producción de la insulina, nos puede dar y secundariamente de alguna manera algún contacto con la diabetes mellitus tipo 2, nos va a dar, como ya lo estamos diciendo también, problemitas en la cuestión de que es una chica que va a estar produciendo más andrógenos, que son hormonas masculinas, y que estrictamente eso le va a cambiar su fisonomía. Los andrógenos son esas hormonas que tanto en el hombre como en la mujer nos dan las características sexuales secundarias. Las características sexuales primarias, pues es evidentemente el que la mujer nace con vagina, el útero, los ovarios, el hombre nace con pene, testículos. Los andrógenos te van a dar características sexuales secundarias. ¿Cuáles? Que son la implantación del pelo, el tórax en el hombre es un poquito más ancho en la espalda, la cintura en la mujer es más reducida, la cadera en la mujer es un poco más ancha, el tipo de pierna.
3: La morfología.
4: La morfología, más adelante, pues la voz, evidentemente la implantación del cabello, tanto el púbico como el que se encuentra en la cabeza es diferente, la mujer tiene implante. Todo eso nos lo van a dar los andrógenos.
3: Las características femeninas y las masculinas.
4: Exacto, que son las características sexuales secundarias. Dicho lo anterior, entonces, si la mujercita está en alguna etapa de su vida, que principalmente es en la etapa fértil, produciendo más andrógenos, ella empieza a cambiar un poquito lo que le llamamos el fenotipo. Tipo de características sexuales secundarias.
3: Perdóname que te interrumpa antes de que sigas, porque estás tocando uno de estos temas. Este incremento de la hormona masculina en la mujer, que le produce todo este síndrome de poliquistosis ovárica, ¿es genético o es que su cuerpo, algo está sucediendo o por qué se da?
4: Sí, aquí tu pregunta nuevamente nos lleva por un camino bien importante en donde la principal resolución, conclusión en donde se han hecho diferentes experimentos es que es genético.
3: Genético.
4: O sea, la chica de alguna manera no es que haya tenido alguna enfermedad previa, no es que se haya contagiado, ¿no? Simplemente son sus caracteres genéticos, ¿verdad? En donde por alguna razón, principalmente el ovario empieza a producir más andrógenos masculinos y las glándulas suprarrenales también empiezan a producir, porque aquí en estas dos partes se producen también tanto en el hombre como en la mujer los andrógenos. Entonces la mujer empieza a producir más hormonas masculinas, dentro de ellas vendría a ser la testosterona y la androsterona. Entonces son principalmente estas dos hormonas se empiezan a producir, pero definitivamente, Miri, por cuestiones genéticas.
3: Y esto no se le va a reducir en ningún momento de su vida, sino simple y sencillamente así es como su cuerpo funciona, pero hay tratamientos.
4: Exactamente, o sea, sí, llega el momento, Miri, Marquito, en donde pues las hormonas no empiezan a trabajar muy bien, empiezan a haber ciertos problemas. Recordemos, para que estemos hablando de un síndrome de Stein-Leventhal o síndrome de ovario poliquístico, aparte de que la mujer tiene quistes en el ovario, también va a haber una elevación de lo que viene a ser las andrógenos, hormonas masculinas, también va a tener problemas en el ciclo de la menstruación. Habrá chicas que inclusive dejen de menstruar. Te dejan de menstruar por 6 meses, 7 meses.
3: No, pues sí.
4: O habrá chicas que de repente empiezan a tener reglas pues muy abundantes, sangrados muy abundantes. Entonces, y dentro de todo esto, básicamente van a ser periodos anovulatorios, o sea, no van a estar ovulando. ¿Por qué? Pues por el desorden, ¿verdad?, que hay aquí en la cuestión. Entonces, esto es un síndrome, conjunto de signos y síntomas que nos van a caracterizar esta enfermedad. Pero sí, mire, efectivamente tenemos tratamiento. Sí, afortunadamente existe un tratamiento y creo, si ustedes me lo permiten antes de mencionar el tratamiento, es importante alguna chica que nos esté escuchando que no deje que esto avance. Porque sí, desafortunadamente, si no se da un tratamiento certero, en algunos casos hemos llegado a ver qué complicaciones se pueden presentar importantes, porque estamos tomando en cuenta de que la regla no es normal, no hay fertilidad, empiezan a haber ciertas características masculinas que pues muchas veces ellas no lo desean. Y de alguna manera podría desembocarnos en una endometriosis, y una endometriosis maltratada a largo plazo podría desembocar inclusive en una enfermedad cancerígena.
3: Ay, híjole. ¿Qué es la endometriosis, doctor?
4: La matriz, lo que es el útero, al interior tiene unas capas o unas membranas. Estas membranas que están al interior de lo que es la matriz es lo que se llama el miometrio endometrio, que son estas membranas al interior del útero, que cuando se llega a dar la gestación empiezan a crecer y que van a proteger también este periodo de la concepción. Entonces son
3: como una bolsa amniótica.
4: Tal cual. Bueno, no amniótica, porque la amniótica sí produce líquido. Es como una bolsa.
3: Como
4: pensemos
3: una bolsa.
4: Como un globito que está allá adentro.
3: Okay.
4: El miometrio, el endometrio, que son parte de lo que es este.
3: Para guardar al bebé.
4: Para guardar al bebé, pero también estas capas se forman y se mantienen durante la cuestión del ciclo menstrual.
3: Okay.
4: Cuando la chica no es embarazada, se viene lo que es la regla, se expulsa toda la preparación que mes a mes se está dando y se expulsa. Esto lo forma el endometrio, que es esta membrana que estamos diciendo que está al interior de la matriz del útero. Bien, cuando esta membrana se inflama, se puede infectar esta membrana que es el endometrio, se produce una endometriosis. Y una endometriosis, estaríamos hablando estrictamente, mire Marquito, es una inflamación de la capa interna de la matriz. Eso sería una endometriosis.
3: Que también tiene, me imagino, alguna cura, ¿no?
4: Sí, estamos hablando, Miri y Marquito, de situaciones que definitivamente sí tienen cura.
3: Pero a tiempo.
4: A tiempo. Yo
3: hay
4: creo que
3: buscar...
4: lo estás dando todo certeramente. No hay que dejar, o sea, si insisto, si tú tienes quistes en el ovario, no te espantes, ¿verdad? Porque tú no vas a tener problemas de fertilidad.
3: Pero hay que quitarlos.
4: No, qué buena pregunta también. Estrictamente, hay chicas que tienen quistes en el ovario y ahí los dejan. Y pues no, te digo, inclusive muchas veces ni cuenta se dan. ¿Por qué? Pues porque se embarazan y todo. Algún día se hacen un ultrasonido ginecológico y sale que tienen quistes. Pero entonces ni cuenta se dieron. Estamos hablando, recordemos, de la primera entidad, quistes en el ovario. Pero si nuevamente estamos hablando de la segunda, y en donde sí, aparte de los quistes, toda la problemática que estamos hablando y no se atienden, como bien lo mencionas, Miri, son chicas que pueden llegar a tener problemas importantes. Inclusive se ha diagnosticado en algunas ocasiones hasta una probable neoplasia y más adelante inclusive un cáncer de mama.
3: Oye, ya me puso otra palabra, la neoplasia, pero ahorita neoplasia. Ahorita nos va a contar. Vámonos, bueno, un pequeño corte, Marquise.
2: Exacto, nos vamos a una brevísima pausa y regresamos a este su programa
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6: Ácidos grasos esenciales, omega 3, 6 y 9. Ácidos grasos de pescado de agua fría, omega 3, EPA y DHA. Ácido linoleico y borraja gamma y ácido oleico de olivo, omega 9. Los ácidos grasos cumplen varias funciones en el organismo, como son mantener la temperatura corporal, mejorar la absorción de las vitaminas liposolubles A, D, E, K. Vamos a una breve pausa y regresamos a su programa Estilo de Vida.
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2: Y ya estamos de regreso en este programa
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2: de Jerry Medina, aquí en Grupo Fórmula, abriendo la conversación. Estamos platicando con el doctor Víctor López Ocampo. Él es especialista de los consultorios que están en la calle de Ferrocarril de Cuernavaca, número 218, para que la gente pueda acudir a consultarlo. Y se quedó a la mitad un poquito, doctor.
4: Gracias, Marquito. Sí, estábamos entonces mencionando, y como acertadamente tú también lo has dicho, Miri, hay que hacer algo. Si tenemos un síndrome de ovario poliquístico, no estamos hablando de una entidad cualquiera, estamos hablando de una entidad que nos puede llevar de la mano a tener problemas en la asimilación de lo que es la insulina. O sea, podríamos empezar a tener problemas con la insulina, que de la mano nos puede llevar a adquirir un tipo de diabetes, la que viene a ser el tipo 2. Estaríamos hablando también de que empezaríamos tal vez a tener problemas de absorción y asimilación, excreción de lo que viene a ser, por ejemplo, el colesterol, los triglicéridos. O sea, estamos hablando de una enfermedad, como lo dijimos al principio, amplia, heterogénea, con muchos vértices, entonces...
3: Que afecta muchas partes del cuerpo.
4: Afecta muchos órganos, muchas partes, y que algún día ya no es nada más el ovario, Miri, el aparato reproductor femenino, sino que me puede dar problemas sistémicos. Si nos vamos a una enfermedad metabólica estrictamente como la diabetes, y con problemas en la producción de la insulina, estaríamos hablando de una situación todavía más compleja. También estaríamos hablando de que es una chica que probablemente va a empezar a tener situaciones en lo que viene a ser asimilación digestiva, la vista, estrictamente va a ser una enfermedad que sí nos va a llevar de la mano a tener problemas secundarios importantes. Pero sí, como bien lo mencionaste, Miri, existe un tratamiento.
2: Oiga, doctor, y ese tratamiento, ¿oímos? Hoy el día de hoy.
3: Tratamiento.
2: ¿En qué consiste, doctor?
4: Sí, estrictamente aquí lo que nosotros tenemos primero que nada que hacer es bajar las hormonas masculinas, ¿verdad? Vamos a tener que bajar básicamente lo que es la testosterona y la androsterona. Ahora, también es importante, Marquito, Miri, saber que no tenemos por ahí un problema en las suprarrenales, ¿verdad? Que no tenemos un problema en las suprarrenales, que también aquí juegan un papel importantísimo. ¿Qué son las suprarrenales? Son unas glándulas que se encuentran en el polo superior, en la parte posterior de lo que viene a ser el riñón. Por eso son suprarrenales, ¿verdad? Arriba y atrás de lo que es el riñón. Pero también van a producir muchas hormonas, y dentro de estas hormonas también van a estar produciendo hormonas en donde van a tener mucho que ver con la presión arterial. Entonces ya nos estamos dando cuenta.
3: No, bueno, pues sí, te exacto, va todo sistémico,
4: exacto,
3: casi.
4: Exacto, sí, exacto, Miri, que si no, pues entonces ya nos vamos con la presión arterial y bueno, con todo lo que esto se lleva de la mano. Es bien importante, entonces, vamos a corregir las hormonas androgénicas. También vamos a corregir el que la mujer empiece a tener periodos más regulares. Básicamente voy a decir que existen varios tratamientos. Dentro de ellos existe un tratamiento a base de anticonceptivos. Es lo único que voy a decir, porque también aquí sí se requiere...
3: Es cada persona, por eso es indispensable que vayan a consulta con el ginecólogo, por favor.
4: Exacto, nada más esto, porque sí, efectivamente es personalizada, hay que hacer un estudio de cada
3: paciente. ¿Qué estudios mandas a hacer para esto?
4: Mandamos a hacer, y también tu pregunta es bien interesante, porque vamos nosotros a hacer el perfil hormonal ovárico. En el perfil hormonal ovárico vemos las hormonas femeninas y demás, pero en las hormonas femeninas también surge, por ejemplo, la testosterona, el estradiol, la prolactina, que son hormonas que inclusive también las segrega la hipófisis. Entonces vamos a mandar a hacer un estudio hormonal, perfil hormonal femenino, determinación de prolactina, determinación de estradiol, y ahí, de ahí vamos a partir y vamos a ver estrictamente a la chica sus características sexuales secundarias, a ver cómo se ve ellas con características de mujercita o ya características que se están yendo a lo masculino.
3: Ultrasonidos,
4: y efectivamente, mire, me lo estaba
2: pirateando.
4: No pirateando, me lo estaba diciendo.
3: Estaba haciendo la seña del ultrasonido, sí, Caco.
4: Lo debo de decir, ¿no? Porque...
3: me faltó poner el gel, doctor.
4: No, pero ¿sabes qué pasa, Miri? Que es algo que de lo que me gusta cuando ustedes me invitan a venir, en que pues yo sé que los dos, ¿verdad? De alguna manera me van encauzando, y por qué no decirlo, me estás haciendo señales del ultrasonido, y sí, efectivamente, es un estudio fundamental. Se tiene que hacer un estudio de lo que viene a ser los órganos femeninos, un ultrasonido ginecológico. Este se puede hacer vía abdominal, ¿verdad? O se puede hacer transvaginal, dependiendo. Por ejemplo, hay chicas que son que no han tenido actividad sexual, pero que pueden empezar a tener problemas, y se hace lo que viene a ser el ultrasonido ginecológico abdominal.
3: Eso es, por eso lo estaba diciendo más que nada, doctor. No le tengan miedo a los estudios, no pasa nada. En uno le van a sacar sangre, van a hacer todos los estudios, y en el otro les van a poner gel en la pancita, en la zona del pubis, de la pelvis, ¿no? Un poquito más arriba.
4: Así es.
3: Y van a pasar un aparato
4: que se llama,
3: no duele
4: transductor.
3: Absolutamente nada. Entonces, no le tengan miedo, vayan. Doctor, ¿qué suplementos nos pueden ayudar a estas chicas para que además los puedan tomar antes de o durante el tratamiento que ya les lleguen a dar?
4: Yo creo que aquí lo que podemos hacer es que a la primera cuestión de síntomas, para que empiece la chica a tener un tratamiento bien dirigido, y esto sí lo podemos mencionar, Miri, Marquito, pues vamos a manejar, es lo que manejamos nosotros, ¿verdad? En los consultorios de Ferrocarril de Cuernavaca 218, lo que maneja Jerry, desde luego, ¿verdad? Es el FM Plus, es un polvo que la mujer va a tomar después del desayuno y después de la cena. FM Plus. También va a estar tomando unas cápsulas que se llaman Manicaps, que son isoflavonas, ¿verdad? Son inductoras de las hormonas que produce el ovario, pero
3: así es.
4: No son hormonas, estrictamente
3: sí,
4: son inductoras.
3: Son como espectros.
4: Exactamente. Las Manicaps, que se van a tomar mañana y noche, estas son cápsulas. Vamos a tomar el Biosil, que es el cardo mariano, también mañana y noche. Y aquí yo utilizo mucho una crema, que es crema de camote, que es el Fame Cream. Esta yo la puedo utilizar dependiendo mi paciente. Si estuviéramos hablando de una chica que tiene cuestiones de una probable síndrome de policistosis ovárica, yo la mando mañana y noche en lo que viene a ser la cara interna de los muslos, desde lo que viene a ser media pierna hasta estar cerca de lo que viene a ser la vagina. Ahí se va a aplicar mañana y noche cara interna de los muslos. Repetimos entonces, si ustedes me lo permiten.
3: Por favor.
4: Va a ser FM Plus mañana y noche, Manicaps, Biosil y Fin Cream también mañana y noche.
3: Ay, doctor, de verdad, este tema lo podríamos seguir haciendo. Ojalá que todas las chicas que nos hayan escuchado tomen nota, mamás también tomen nota para apoyar a sus hijas. Y bueno, nos despedimos. Gracias, doctor.
4: Gracias, como siempre, a ustedes.
2: Y bueno, nos vamos a una brevísima pausa y regresamos a su programa
3: Estilo de Vida.
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10: Bienvenidas y bienvenidos a Revista del Consumidor Radio. Yo soy Leos.
11: Yo soy Chav. Y hoy estamos aquí con todos ustedes para cocinar el platillo sabio de Profeco.
10: Les traemos una receta que combina sabores dulces, ácidos y saladitos. Atún a la vizcaína.
11: Tome nota. Para preparar nuestro platillo necesitaremos 5 latas de atún, ya sea en agua o aceite, pero bien drenadas. medio kilogramo de jitomate, una cebolla, dos dientes de ajo finamente picados, tres papas medianas cocidas y cortadas en cubitos y media taza de puré de tomate.
10: También vamos a utilizar aceitunas verdes, alcaparras y chiles güeros en escabeche al gusto. Además, tres cucharadas de aceite de oliva, dos hojitas de laurel, sal, pimienta y un poquito de sazonador de hierbas a la italiana. Y si le quieren dar ese toquecito crujiente, un cuarto de taza de almendras fileteadas. ¿Vamos a la preparación?
11: Para iniciar, en una cacerola u olla grande calentamos nuestro aceite de oliva y sofreímos la cebolla junto con el ajo hasta que estén transparentes y bien doraditos. Después agregamos los jitomates cortados en cubos pequeños y salpimentados.
10: Añadimos el puré de tomate, agregamos un poquito de sal, el sazonador de hierbas al gusto y las hojas de laurel. Dejamos cocinar a fuego medio por unos 10 minutos hasta que el jitomate reduzca un poco.
11: Pasado este tiempo, agregamos las aceitunas sin hueso y las alcaparras. Y aquí va un paso que es opcional, pero que le da un toque muy rico, la verdad. Unas almendras fileteadas. Mezclamos todo muy bien y lo dejamos al fuego unos 5 minutitos más para que todos los sabores se integren a la perfección.
10: Ahora vamos a agregar la papa precocida para que termine de cocinarse con el calor del guiso. Después incorporamos el atún y lo mezclamos con muchísimo cuidado. El secreto aquí es hacerlo suavemente para que no se nos bata la papa ni se nos deshaga el atún.
11: Y para el toque final, sazonamos con sal y pimienta al gusto, pero mucho ojo aquí. Les vamos a pasar un tip muy importante. Recuerden que las aceitunas y las alcaparras ya son bastante saladas, así que prueben su guiso primero para que no se les vaya a pasar la mano con la sal.
10: Para cerrar vamos a agregar chiles güeros enteros al gusto y un secretito es que le podemos poner un chorrito del mismo vinagre con el que vienen los chiles, que le va a dar un poco de acidez muy característica y muy deliciosa. Tapamos después la olla y dejamos a fuego medio por 10 minutos para que ahora sí todos los sabores se integren por completo.
11: Y listo,
10: ya quedó.
11: Ya podemos disfrutar de este espectacular atún a la vizcaína. Para presentarlo, decoren con unas hojitas de perejil fresco, un poquito más de almendras fileteadas y, por supuesto, acompáñenlo con unas buenas tostadas, puede ser también un bolillito.
10: Lo que quieran, galletitas, queda buenísimo. Anímense a prepararlo y cuéntenos en nuestras redes sociales cómo les fue. No se les olvide que también pueden ver esta receta en el canal de YouTube Profeco TV. Yo soy Leos.
11: Yo soy Chay y fue un gusto cocinar con ustedes aquí en Revista del Consumidor Radio.
10: ¡Hasta la próxima!
11: ¡Bye, bye!
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1: Y ya estamos de regreso en este su programa
2: Estilo de Vida
1: de Jerry Medina aquí en Grupo Fórmula, abriendo la conversación. Muchas gracias por estar con nosotros en estas felices y amables madrugadas. En nombre de Jerry Medina les agradecemos que se queden con nosotros. Esta segunda hora va a estar súper interesante. Tenemos un invitado que nos va a ayudar muchísimo a despejar muchas dudas en cuestión de salud. Y para ello, mi queridísima Miriam Díez, ¿cómo estás?
2: Pues la verdad, muy contenta y siempre gustosa de que el doctor nos acompañe, porque siempre nos saca de tantas dudas y nos informa de tantas cosas que podemos prever sobre nuestro cuerpo, sobre nuestra salud, para poder estar bien.
1: Así es.
2: Que me emociona mucho realmente que siempre esté con nosotros como un gran invitado el doctor Víctor López Ocampo. Bienvenido, doctor.
3: Como siempre, les agradezco, queridos compañeros y amigos, esta invitación. Marco Antonio Silva,
1: gracias,
3: Miriam Díez. Y como siempre, aprovecho para pasarles saludos, que de veras muchos de mis pacientes me dicen, por favor, ahora que los vea, denles por favor un saludo, un abrazo, y a Jerry también. Entonces,
2: claro,
3: hago extensivo este saludo.
1: Doctor, y el día de hoy vamos a tocar el tema de cirrosis hepática, que ese nombre se oye bastante raro, fuerte, rudo, peligroso, delicado y demás. A ver, cuéntenos, ¿qué es la cirrosis hepática?
3: Yo creo que dentro de lo que acabas de mencionar, Marquito, todo esto, sí, efectivamente estamos hablando de una entidad, de una enfermedad que sí es algo ruda, es algo peligrosa y que tiene mucho para su estudio, pero estrictamente una cirrosis. Estamos hablando de lo que es una cirrosis hepática, pero no quiero tampoco pasar la oportunidad de decir que no nada más en el hígado se puede presentar una cirrosis.
2: Ajá.
3: Por ejemplo, podríamos tener un tipo de cirrosis biliar, o sea, en lo que es la vesícula, y que de hecho hoy un poquito la vamos a tratar porque tiene algo que ver con la relación de la cirrosis hepática. Cirrosis, si le pudiéramos poner un sinónimo, estaríamos hablando de fibrosis o de cicatrización. Entonces, si estamos hablando de una cirrosis hepática, Marquito, estaríamos hablando de una enfermedad que te va a producir cicatrización o fibrosis en el hígado.
2: ¡Híjole! Sí. Ay, ¡qué fuerte!
1: Doctor, ¿cómo empieza esto, doctor? A ver, ¿qué
3: bien
1: pasa?
3: Aquí lo que nosotros tenemos que saber siempre es que el principal evento, la principal situación en el mundo, aquí sí podríamos decir en el mundo, que nos puede llevar de la mano a tener una cirrosis es el alcoholismo.
2: ¡Ándale!
3: Definitivamente, la principal cirrosis se llama cirrosis del ENEC, va a ser producida por el consumo elevado de lo que viene a ser el alcohol.
2: El alcohol.
3: Pero aquí también entonces vamos a hacer dos pequeñas observaciones. Habrá personas de que tienen un consumo desmesurado de alcohol y van a llegar a la cirrosis. Mm-hmm. Pero habrá personas que tienen un consumo, sí tiene que ser algo elevado. Pero pensemos, habrá quien necesite 10 copas siempre y varios años y algún día llega a la cirrosis. Pero habrá quien necesite 3 o 4 copas.
2: Depende del estado de su hígado.
3: Dependiendo de, más que del estado, ya de condiciones genéticas de cada individuo.
2: O si tuvieron hepatitis.
3: Esa sería la otra cuestión. Estaríamos entonces primero hablando de una persona que tiene alto, elevado consumo de alcohol. Sería la principal causa de que algún día llegue a presentar cirrosis, que ya dijimos que es cicatrización, ¿verdad?, de lo que viene a ser alguna parte del hígado. Bien, aquí efectivamente, Miri, nos estaríamos pasando a otra de las causas fundamentales y primordiales, que viene a ser que hayan tenido algún tipo de hepatitis. Y dentro de este tipo de hepatitis, principalmente es la hepatitis C. Después nos puede ser por medio de la hepatitis B y después puede ser la A, pero estamos hablando en orden de frecuencia. Siempre va a ser primero la hepatitis C, pero una persona que tenga hepatitis B, A o D también va a ser una persona que probablemente pueda llegar a tener algún día algún tipo
1: ¿por qué
3: de
1: cirrosis? ¿En ese orden las de las hepatitis?
2: ¿Cuántas no? ¿Cuatro? ¿ABCD?
3: ¿Son
2: cuatro?
3: Así es.
2: ¿Qué diferencia hay entre estas?
3: Pues es que algunas se transmiten por contacto sexual, otras se transmiten por el agua, otras son más agresivas, otras son menos agresivas. Entonces, de alguna forma, algunas llegan a tener lo que se llama factor de complemento, que es una, una formación que cuando ya se está realizando puede ser bastante, bastante más agresiva. Entonces, dentro de las hepatitis, definitivamente por sus características genéticas del virus, porque todas son producidas por un virus, diferentes tipos de virus, hay virus que son más agresivos y virus que son menos agresivos.
1: Pero lo sexual, doctor, ¿es la más difícil?
2: ¿No?
1: La C, ¿no? ¿O cuál es la,
3: para lo que viene a ser estrictamente para producir una probable cirrosis, se ha visto que es el tipo de hepatitis producida por el virus tipo C. Esa es la que va a ser más agresiva. Pero eso no nos lleva de la mano a descartar los otros tipos de virus que me pueden producir algún tipo de hepatitis. Entonces ya estamos viendo de que primero el alcohol, y eso es en todo el mundo. Y después del alcohol, que hayan tenido en alguna etapa de su vida algún tipo de hepatitis.
1: Oiga, doctor, y bueno, entonces esta, como dice, es el alcohol o algún tipo de hepatitis. Pero esas, ¿cómo empiezan a dar los primeros síntomas? ¿De qué manera usted empieza a reconocer que tiene cirrosis?
3: Tu pregunta me lleva de la mano a decir siempre que tenemos aquí una enfermedad que es crónica. No estamos hablando de una enfermedad, de un evento agudo. Cuando hablamos entre lo agudo y lo crónico, estamos hablando de que agudo es una enfermedad como una diarrea, pensemos, ¿no? Una diarrea que hoy comiste tal cual, una cosa
2: que... algo que ¡pum! Te pasó ahorita. Te caíste, te rompiste el hueso, ¡chas! Y no que tengas osteoporosis, que eso es algo crónico, vaya.
3: Tal cual, tal cual. Entonces, estamos hablando de una enfermedad crónica. Si estamos hablando y nos vamos a referir un poquito más al principal tipo de cirrosis, que es por el alcohol, el alcoholismo. Estamos hablando de una persona que tiene varios años consumiendo alcohol. Por ejemplo, en la semana tuve un paciente relativamente joven, yo digo, pues es joven más bien, 36 años, toma 3-4 veces por semana, bastante. La pregunta es, ¿llega la embriaguez? Él me dijo que sí, y me decía, porque iba acompañado de otra persona, y me dice, pero se hizo los estudios, y en sus estudios todo sale bien. Aquí entonces, referente también a tu pregunta, Marquito, estaríamos hablando de que la cirrosis tiene dos etapas. Una etapa compensatoria. Una etapa compensatoria al principio. Puede ser que este paciente ya esté en el camino de la cirrosis, pero su hígado, perdón, todavía lo está compensando. O sea, el hígado...
2: Y dice, pues, al final, no, yo soy bien fregón. A mí no me pasa nada.
3: Sí, yo aguanto, yo puedo. Sí, tal cual, así como lo acabas de decir. Sí, es que me decía, pero toma mucho... Pero sus estudios salen bien, sí, efectivamente.
2: Espero
3: salen
2: que
3: bien
2: tres años más.
3: Porque está en la etapa compensatoria. Pero después de esa etapa compensatoria puede ser que este paciente caiga ya en la etapa de una cirrosis descompensada, en donde se vienen bruscamente los síntomas. Es bien importante esto, Miri, Marquito, porque exactamente, y como lo acabas de decir, pues el hígado dice, ah, pues
1: échale
3: otras
1: más,
3: dos botellas
1: más
3: y
1: puedo.
3: Y puedo. Pues sí, pero probablemente este paciente ya se encuentra en la etapa de una cirrosis compensada, donde todavía no hay síntomas. Pero el hígado está aguantando y está además. Ese momento en donde saltamos la raya de que el hígado está compensando a que se descompensó, esto es bien importante, probablemente, y el paciente te lo cuente, pero te va a decir, pues es que, doctor, yo estaba bien hace 8 días y hoy estoy sangrando por la boca, sangrando por el recto, sangrando por nariz. Entonces es cuando el hígado dice, pues yo te aguanté mucho, pero hasta aquí nada más.
1: ¿Pero qué les parece si nos vamos a una brevísima pausa y regresamos a este programa Estilo de Vida?
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5: Enzimas digestivas. El sistema digestivo produce enzimas digestivas de forma natural para ayudar a transformar los alimentos en sustancias que el propio cuerpo pueda absorber y utilizar nutrientes como los carbohidratos, las proteínas, las grasas, las vitaminas y los minerales de los alimentos. Las enzimas digestivas son generadas en su mayoría por el páncreas, en pequeñas cantidades desde el intestino y la saliva, en específico para ayudar a descomponer los hidratos de carbono, las grasas y las proteínas de los alimentos, de modo que nuestro cuerpo pueda absorber los nutrientes a través de la barrera intestinal y llegar al torrente sanguíneo para que lleguen al órgano que los necesite. Vamos a una breve pausa y regresamos a su programa Estilo de Vida.
0: 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Una vuelta al mundo.
6: Tokio, Japón. Tokio representa la fusión más espectacular y armoniosa entre las tradiciones ancestrales del continente asiático y el futurismo tecnológico más avanzado. Esta colosal e hiperactiva metrópolis sorprende al mundo con su impecable organización, seguridad absoluta y un orden civil ejemplar que contrasta con su alta densidad demográfica. El paisaje urbano transita con gracia desde los pacíficos santuarios sintoístas rodeados de naturaleza hasta los distritos de Shibuya y Shinjuku, iluminados por gigantescas pantallas LED y habitados por las últimas tendencias de la moda urbana global. Su capacidad para adoptar la influencia occidental sin perder un ápice de su mística identidad oriental la convierte en una joya cosmopolita verdaderamente única.
0: Territorio animal.
6: El periquito australiano. El periquito australiano es un ave doméstica verdaderamente encantadora que llena cualquier hogar de alegría gracias a su colorido plumaje, sus cantos melodiosos y su inteligencia social. Estas pequeñas aves exóticas son sumamente comunicativas y disfrutan enormemente de la interacción constante, por lo que se recomienda criarlas en pareja o dedicarles mucho tiempo diario para evitar la soledad. Poseen una habilidad innata para aprender a imitar sonidos del entorno e incluso palabras sencillas si se les entrena con paciencia y cariño. Observar su comportamiento curioso, sus acrobacias entre las perchas y escuchar sus alegres trinos matutinos convierte a los periquitos en una opción de mascota fascinante, colorida y sumamente viva para toda la familia.
0: Explorando la naturaleza.
7: Playa Punalú, Estados Unidos. Esta es la playa de arena negra más famosa del archipiélago de Hawái. Su intenso color oscuro nació del encuentro violento entre la lava ardiente de los volcanes activos y las gélidas aguas del océano, provocando que la roca se pulverizara instantáneamente. Además de su espectacular contraste visual con las palmeras verdes, Punalú es un refugio vital para las tortugas marinas verdes, que suelen descansar bajo el sol sobre la arena negra calurosa, creando una de las postales silvestres más exóticas de la isla.
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1: Ya estamos de regreso en este programa Estilo de Vida de Jerry Medina, aquí en Grupo Fórmula, abriendo la conversación. Y bueno, estamos con el doctor Víctor López Ocampo, especialista médico de los consultorios que están ubicados sobre la calle de Ferrocarril de Cuernavaca, número 218, en la colonia Polanco. Ahí lo pueden consultar. Y doctor, yo me quedé con una pregunta, porque fíjate que...
2: Yo también.
1: Oye, pero como decía el doctor... Yo me acuerdo mucho del caso de, digo, lo voy a hacer públicamente porque estos sí son públicos, del caso de José y Lupita D'Alessio. Los dos tomaban a la par, tomaban las mismas cantidades, se quedaban perdidos. Y cómo el organismo de José resistió menos sus defensas que las de Lupita D'Alessio. Él hasta perdió la voz y todo, y ella, vela, sigue entera y demás. Entonces, ¿cómo hay organismos? No, hombre, se perdían, mi queridísima Miri. Entonces, era lo que decías, ¿cómo hay organismos que aguantan más pese a esas cantidades bestiales de alcohol y de drogas que se podían llegar a meter?
3: No, sin duda, Marquito, estamos hablando lo que ya hemos mencionado, condiciones genéticas individuales. Uh-huh. Lo mencionábamos también hace un momento, en donde habrá personas que lleguen a una probable cirrosis alcohólica después de haber consumido cada 8 días, ponerse una borrachera.
2: Y habrá personas que se tomen una copa en su vida y les provoca una alergia o algo así, ¿no?
3: Bueno, estrictamente...
2: ¿Alergia no, pero una cirrosis o algo?
3: Si fuera por una copa, no. Estrictamente la cirrosis alcohólica viene a ser, sí, secundaria a un consumo importante del alcohol. Aquí hay que tomar en cuenta, si ustedes están de acuerdo, debemos mencionar, por ejemplo, algunas funciones importantes del hígado. Estamos tomando en cuenta que el hígado es la glándula más grande, tal vez no la más importante, eso sí es importante decirlo, ¿verdad? Tal vez no la más importante, pero sí la más grande, porque, por ejemplo, tenemos lo que viene a ser la hipófisis, el hipotálamo, ¿verdad? Que es una glándula que se encuentra en la base, al centro del cerebro, que viene a ser, nosotros mencionamos, podríamos decir, lo que viene a ser el tamaño de tu uña del dedo meñique, ¿verdad? De ese tamaño es esta glándula, lo que es la uña de tu dedo meñique, haciendo todas las circunferencias. Es muy pequeña, sin embargo, se dice que si tuviéramos estrictamente una alma, pues sería esta glándula, ¿verdad? Lo que es el hipotálamo, y esa se encuentra en la silla turca, en la base del cerebro, y tiene una serie de funciones fundamentales importantísimas. Entonces, esta sería una de las glándulas sí más importantes. El hígado, desde luego, lo es en tamaño. Es la más grande y tiene muchas funciones. Dentro de ellas está, primero que nada, es la que forma y secreta bilis. Esta bilis se forma en el hígado y va a parar a una bolsa que está pegada al hígado, que es la vesícula biliar. La vesícula biliar almacena la bilis y luego la suelta ya por medio del colédoco al estómago. ¿Para qué sirve la bilis? Para fracturar, para emulsificar los alimentos y que sean más fácilmente digeridos.
2: Absorbidos también por el intestino.
3: Así es. Otra de ellas básicas es que almacena el glucógeno que después se convierte en glucosa y después la suelta al organismo, y esa es nuestra energía viene a ser la glucosa. Cuando ya no la manejamos bien, son personas diabéticas, pero estrictamente nuestra energía, nuestra gasolina, viene a ser lo que es la glucosa. produce colesterol y proteínas. Va a producir, este es bien importante, produce los factores de la coagulación. Esto me lleva de la mano, si nos regresamos a los problemas que tiene una persona con cirrosis, tiene quemado el hígado, ya no produce los factores de la coagulación, estrictamente va a ser un paciente que ya por medio de su cirrosis va a morir por sangrados, lo que decíamos, empieza a sangrar nariz, boca, recto, por todos lados, porque ya se dañaron los factores de la coagulación. Junto con el riñón va a ser uno de los órganos que va a limpiar y a depurar la sangre. Y bueno, dentro de todo va a formar proteínas como la albúmina, la protrombina, los factores de la coagulación, y tiene un efecto bien importante en lo que es la cuestión de la presión.
2: Doctor, el alcohol... ¿O el cuerpo humano está hecho para digerir el alcohol? ¿O qué es? ¿Por qué se lo mandan al pobre hígado para que él trate de hacer algo? ¿Y qué es lo que pasa con el alcohol después? ¿Se convierte en algo? ¿Lo orinas? ¿Lo sudas? ¿O qué hace el pobre hígado?
3: Creo que todo lo que acabas de mencionar. Efectivamente, una porción del alcohol la vamos a trasudar, la vamos a sacar por medio del sudor. Otra de esas partes muy importantes va a salir por la orina. Exactamente, sí, vamos a estarla orinando. Pero como estamos mencionando, Miri, Marquito, estamos hablando de que el riñón también es una especie de filtro. Y es una especie de filtro que va a manejar también cantidades muy importantes de sangre. Por eso su color rojizo, brillante. Por ahí va a pasar mucho contenido sanguíneo. Y si este contenido sanguíneo va con alto contenido de alcohol, estrictamente el hígado no lo absorbe. No lo absorbe. Y estamos hablando estrictamente, porque sería la pregunta, bueno, a ver, ¿cómo llego a la cirrosis con el alcohol? El alcohol viene a ser un elemento que quema el hígado. Estrictamente, y como lo estás mencionando, Miri, no está capacitado el organismo para absorber el alcohol, a excepción de pequeñas cantidades. Por eso, para que se llegue a la cirrosis, si es una persona que aunque sea dos o tres copas, pero son frecuentes, probablemente diario, cada tercer día y demás. Pero no, regularmente son personas que tienen un alcoholismo importante, que no son de dos o tres copas. Son personas. No, el bebedor casuales. Social es muy. No, estamos hablando de una persona que dos, tres veces por la semana llega la embriaguez, y esto al cabo de muchos años, el hígado no está capacitado para absorber este tipo de alcohol, y el alcohol quema. Estrictamente es lo que está pasando con el hígado, lo está quemando. El hígado, nosotros, para que nos demos cuenta que está en fases de cirrosis, forma una cuestión que se llama nódulo de regeneración. Cuando el hígado empieza a formar nódulos de regeneración, está empezando a entrar a la etapa de cirrosis. Ya estamos hablando en donde el hígado ya no está compensando, se está descompensando, se está quemando. Si ustedes me lo permiten, y creo bien oportuno decirlo, otra idea muy errónea que se tiene es que el hígado, con que nos tengamos un 10% sano, se recupera lo demás. Error. No es así.
1: ¿No está un poquito?
3: No. Si nosotros tenemos, por diferentes enfermedades, no cirrosis, pero tenemos un hígado que por algún accidente se lastimó la mitad del hígado y que se tuvo, pensemos, que seccionar y se quitó la mitad del hígado, pero la otra mitad está sana, y la que se quitó no fue por cirrosis, sí, el hígado se puede empezar a regenerar. Pero si estamos hablando de una persona que tiene el hígado completo, pero que la mitad o tres cuartas partes del hígado está quemado, esas tres cuartas partes del hígado por cirrosis ya no tiene regeneración. Es que esto también es importante, porque luego...
2: Sí, porque viene el mito, ¿no?
3: Viene el mito del alcohólico que dice, ah, pues mi hígado se va a regenerar. No. Se regenera por otras enfermedades, pero cuando es por cirrosis, es como cuando me quiero quitar una cicatriz de la piel. La mayoría de las veces esa cicatriz ahí queda. Y hay veces que hago cicatriz queloide en piel. De esas cicatrizaciones feas,
2: sí.
3: Que se ven mal. En el hígado pasa lo mismo. El hígado empieza a ser un tipo de cicatrización que si podría

0: estaríamos hablando que son dosis pequeñas.
1: Y es una copa.
0: Y es una copa.
1: De tinto, con comida.
0: Y estamos hablando también que hay de vinos a vinos. Hay vinos que tienen un alto contenido de alcohol y los vinos de mesa tienen menor contenido de alcohol. Entonces, el vino tinto es para degustar y pues de alguna forma no
1: es
0: tan agresivo.
1: Y más es por fermentación.
2: Porque Miri, por ejemplo, se echa su jarra completa de tinto de verano. Le digo, ¿cómo no quiere que el hígado
1: ¿A qué chismoso es este? Como siempre lo tildan de quién es el alcohólico, ahora me echa para todos. Pero les voy a invitar una jarrita. Vámonos un pequeño corte, Marqui.
2: ¿Qué les parece si nos vamos a una brevísima pausa y regresamos a este su programa
3: Estilo de Vida?
4: 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El colágeno es la principal proteína componente del tejido conectivo. Constituye de 25 a 35% de las proteínas totales que forma fibras, las fibras colágenas. Es el componente más abundante de la piel y de los huesos. Las moléculas de colágeno tienen distintas formas y funciones. En tendones, forman fibras rígidas encordadas, resistentes a la tensión. Por otro lado, en la piel, permite la expansión en todas direcciones sin deformación. El colágeno se encarga de dar estructura, firmeza y elasticidad a la piel y mantiene la salud de tus músculos, ligamentos, tendones y articulaciones. Vamos a una breve pausa y regresamos a su programa Estilo de Vida.
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6: San Cristóbal de las Casas, Chiapas. Este pueblo mágico, envuelto en la neblina de los altos de Chiapas, enamora con su ambiente colonial y bohemio. Sus coloridas casonas, templos barrocos y andadores peatonales conviven con la vibrante riqueza cultural de las comunidades. Disfrutar de un café local mientras se aprecian los textiles tradicionales artesanales envuelven al viajero en una atmósfera mística e inolvidable.
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7: La participación de las mujeres. Josefa Ortiz de Domínguez no fue la única heroína. Leona Vicario financió la causa insurgente con su fortuna. Sirvió como mensajera secreta. Escribió en periódicos clandestinos, siendo nombrada la benemérita madre de la patria por su gran valentía.
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6: El grito de Dolores. El origen de las fiestas patrias se remonta a la madrugada del 16 de septiembre de 1810. El cura Miguel Hidalgo llamó al pueblo de Dolores a levantarse en armas contra el dominio español, iniciando la independencia de México.
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7: El estandarte de la Virgen. El primer símbolo oficial de la lucha independentista no fue una bandera tricolor, sino el estandarte de la Virgen de Guadalupe. Miguel Hidalgo lo tomó del santuario de Atotonilco para unificar y motivar a las tropas insurgentes del pueblo.
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7: El origen del nombre México. Fue durante el proceso de independencia cuando se formalizó el uso del nombre México, derivado del náhuatl que significa en el ombligo de la luna. Anteriormente, bajo el dominio español, el territorio era oficialmente llamado el Virreinato de la Nueva España.
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1: Ya estamos de regreso en este programa Estilo de Vida de Jerry Medina, aquí en Grupo Fórmula, abriendo la conversation in the information, diría mediation. Y le va a preguntation, mediation.
2: Sí, estamos hablando de lo que sería la cirrosis hepática. Y en el bloque anterior, el doctor Víctor López Ocampo nos estaba haciendo el favor de decirnos que, bueno, el cuerpo humano no está hecho para digerir el alcohol y quema el hígado. Pero también nos dices que pasa por los filtros del riñón. Y pues por la orina sale mucho por la sudoración. ¿Pero no fastidia también al pobre riñón?
3: Sí, efectivamente, Miri, pero aquí viene una cuestión. Estamos hablando de que el hígado, dentro de sus funciones secundarias, está lo que es la filtración.
2: Ya.
3: Entonces, tal cual, el hígado se quema, pero no es su principal función el filtrar. En cambio, el riñón es su función principal, es nuestro principal filtro, está más adaptado
2: para vaciar.
3: Sacar. El riñón, estrictamente, cuando una persona orina, por medio de la orina estamos sacando desechos, estamos sacando exceso de azúcar, exceso de proteína, estamos sacando exceso de hemoglobina, estamos sacando a lo mejor hasta bacterias, es la función del riñón.
2: Ya no lo fastidia tanto el alcohol, podríamos decir.
3: No lo fastidia porque estrictamente el riñón está capacitado para sacar lo que no se está utilizando en el organismo. Sería la principal función del riñón, sacar lo que no funciona. Y en cambio en el hígado viene a ser una función secundaria. La principal función, efectivamente, como lo dijiste, Marquito, es un laboratorio. Uh-huh. Ahí su principal función va a ser almacenar glucógeno, que después se convierte en glucosa, que ya dijimos que es nuestra gasolina, formar proteína, también forma un poco el colesterol, en fin, tiene otro tipo de funciones. Y secundariamente va a tener lo que va a ser la cuestión de un filtro. Entonces, y aparte, si nosotros viéramos físicamente el hígado, no sé si todos los que están amablemente escuchándonos han visto un hígado de pollo. Mm-hmm. Esa es la textura que tiene nuestro hígado.
1: Suavecito,
3: si tú lo aprietas al hígado de pollo, entre las manos lo puedes fracturar. Ah,
2: sí. Es como esponjadito.
3: Esponjosito. En cambio, el riñón es más compacto.
2: Sí.
3: Es más difícil que dañemos el riñón tan solo por su estructura físico-química. En cambio, el hígado es muy lábil. De ahí viene, inclusive, de que es una función secundaria, por eso es más fácil. Creo que también es oportuno, Miri, Marquito, mencionar que es no solamente el alcohol. Tenemos otro tipo de condiciones. Ya dijimos que es el consumo excesivo. Regularmente sí es un consumo excesivo de alcohol. La segunda, y también lo hemos mencionado, va a ser hepatitis por virus del tipo C, que viene a ser la más frecuente. Después vamos a tener los demás virus, como puede ser la hepatitis B, la hepatitis D y demás. También vamos a tener una reacción secundaria cuando tenemos cirrosis primero en vesícula biliar, porque también se puede dar. Tenemos reacción primero en vesícula biliar, y como es un órgano que está junto al hígado, como quien dice, ya se quemó la vesícula, pues ahora se sigue con lo que está junto, que es el hígado. ¿Por qué se nos puede llegar a quemar la vesícula biliar? Regularmente puede ser por una cuestión de origen inmunológico. No, sería la principal razón.
1: Maldita genética en ese aspecto cuando viene mal.
3: Cuando viene bien,
1: gracias Dios, pero sí. Cuando viene mal, no.
3: Cuando viene mal. Ahora, también podríamos estar hablando de algún tipo de enfermedad en donde la bilis no se está desalojando correctamente de la vesícula. Que puede haber piedras, que puede haber litos, que puede haber alguna cuestión. Entonces, como no se está arrojando bien
2: litos?
3: La bilis, una piedrita, estrictamente eso es un lito, una piedrita, ¿verdad?
2: Okay.
3: Que no se está arrojando la bilis por medio del colédoco al estómago porque hay una piedra que obstruye. También esto hace que por reflujo de bilis al hígado, el hígado se nos pueda estar quemando. No estamos hablando de las más frecuentes, recordemos. La más frecuente es alcohol, después virus tipo C, y estas ya son secundarias, pero que también debemos de tener. Por ejemplo, existe una que se llama una enfermedad metabólica, que es por medio de enfermedad de Wilson, en donde el paciente por alguna razón está teniendo contacto con un elemento que es el cobre. Estrictamente son pacientes que tienen contacto con
2: metales,
3: el cobre,
2: pesados, y en
3: metales
2: este,
3: pesados, el cobre. Efectivamente, y nos puede dar una cirrosis hepática por medio de una hemocromatosis, se dice que es la enfermedad de Wilson, y pues tenemos otras por las cuestiones inmunes, pero esto es importante saber que la más importante va a ser siempre por el alcohol. Y bueno, también ya lo hemos dicho, existen fases, una fase compensatoria en donde el paciente puede estar muy bien y una fase descompensada.
1: Esa sería, doctor, la cuestión. Por ejemplo, ¿qué función juegan los medicamentos cuando hay gente que de manera constante por alguna enfermedad tiene que estarse medicando toda su vida? ¿Qué pasa ahí también?
3: Efectivamente, qué bueno que lo mencionas.
2: Te fastidia,
3: Marquito,
2: hermano.
3: Se me estaba pasando, efectivamente. Esta es una de las que también relativamente son frecuentes. Una cirrosis hepática secundaria al consumo por largo tiempo de algún tipo de medicamentos que son hepatotóxicos. Tenemos medicamentos que son nefrotóxicos al riñón, pero también tenemos medicamentos que son hepatotóxicos que van directamente sobre lo que es el hígado. Efectivamente, esa viene o pudiera ser otra de las cuestiones de alguna enfermedad que nos dé cirrosis hepática.
1: Sí, porque imagínate cuánta gente hoy en día, que conozco mucha gente que, por cierto, desafortunadamente pues tiene que estar prescindiendo del medicamento por distintas circunstancias.
2: Cosas crónicas, ¿no?
1: Cosas crónicas. Y entonces imagínense el paso de los años, que no es uno ni dos meses, sino es todo el resto de sus días tendrán que tomar medicamentos.
2: Estás haciendo,
1: ¿no?
2: Sí, sí. Fastidias a los dos. Doctor, ¿hay tratamiento para la cirrosis? Uh-huh. ¿Se puede detener? Por ejemplo, ¿hay suplementos que nos puedan ayudar a que el estado de nuestro hígado no esté tan fregado?
3: Sí, sí, pero yo creo que, nuevamente, Miri, Marquitos, sí, nosotros sabemos, estamos conscientes de que el alcohol va a ser el que me va a producir el 90% de los problemas de cirrosis hepática, definitivamente no hay mucho que buscarle.
2: Hay que dejarlo.
3: Hay que dejar el alcohol, definitivamente.
2: No,
3: o sea,
2: no es fácil, ¿eh? Si dejar el cigarro, dejar el alcohol,
1: ¿no?
2: Es que son dependencias.
3: Uh-huh. Totalmente, totalmente.
2: Y que luego te hace falta en el cuerpo, es como las drogas. La dopamina y todas estas cosas que ya no te están funcionando bien porque las has cambiado por motivadores externos, pues no es fácil, pero hay que afrontarlo, reconocerlo y acudir a los lugares donde te puedan ayudar.
3: Nuevamente haces una serie de comentarios muy acertados. Dejar el alcohol para nada va a ser fácil a una persona que tiene ya la enfermedad, porque el alcoholismo es una enfermedad que ya tiene establecido lo que es el alcoholismo. No es fácil dejar el alcohol, porque el alcohol tiene diferentes situaciones que son emocionales, que son, te llevan de la mano a situaciones físicas, de interrelación, o sea, aquí pasan muchas cosas. O sea, el alcohol te lleva de la mano para ser amigos, pero también te lleva de la mano para ser enemigos, porque tú no sabes cómo vas a reaccionar. Sí, sí, o sea, puede ser que hay personas, si bien lo sabemos, ¿no?, que con el alcohol hacen amigos, pero hay personas que con el alcohol de repente les sale lo Superman y se quieren pelear con todo mundo y demás.
2: Las mujeres más maltratadas es cuando el hombre es alcohólico.
3: 100% son hombres, esto se ha visto siempre.
2: O los niños.
3: El hombre que llega borracho en estado de ebriedad y sin más ni más golpea a los hijos, golpea a la esposa. Yo tuve no hace mucho una paciente y me decía eso. Le digo, bueno, pues es que tú quieres investigar, ¿no? Le digo, pero ¿por qué le pegaba? Claro, no hay razón. Pero a ver, ¿qué? No, pues nada más, dice, llegaba borracho y me golpeaba y golpeaba a nuestros hijos, así de, sin más ni más. Exactamente, mire, o sea, no hay una razón para que se le golpee, pero una persona en estado de ebriedad,
2: si no hay justificación.
3: Entonces, sí, estamos hablando de que el alcoholismo es una enfermedad. Pero pues tenemos que tomar, como tú bien lo estás diciendo, Miri, el camino adecuado, buscar los apoyos adecuados y sí, entonces estar viendo cómo dejo el alcohol. Si no dejo el alcohol, definitivamente yo, ahorita vamos a hablar brevemente de los elementos, de los tratamientos, pero si no dejo el alcohol no hay nada que hacer. Bien, igual, si se ha diagnosticado lo que viene a ser algún tipo de hepatitis, dar el tratamiento adecuado. ¿Por qué? Porque si no atiendo también mi hepatitis, algunas de ellas irremediablemente me va a llevar a lo que viene a ser una cirrosis.
1: Doctor, ¿cuánto tiempo tarda en desarrollarse una cirrosis?
3: Qué buena tu pregunta. En este sentido, el promedio estaríamos hablando entre 5 y 10 años. Como ya dijimos, no estamos hablando de una enfermedad que tú empiezas. Pero aquí viene el tratamiento. Si esta persona se está dando cuenta que su enfermedad del alcoholismo ya la tiene presente, atienda su alcoholismo. Y por ende, nunca va a llegar a la cirrosis. No se espere a tener cirrosis para atender el alcoholismo. No,
2: incluso estás mencionando esto, que hay personas que por su mismo estado físico, individual, pues, puede llegar antes, ¿no?
3: Ah, sí. Sí, sí, definitivamente.
1: ¿Pero qué les parece si nos vamos a una brevísima pausa y regresamos a este su programa
2: Estilo de Vida?
0: 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Vamos a una breve pausa y regresamos a su programa Estilo de Vida. 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
4: Ignacio Allende y el liderazgo. Ignacio Allende era el verdadero líder militar capacitado del movimiento independentista. Aunque Hidalgo asumió la vocería popular por su carisma, las estrategias de combate y la organización de las primeras tropas insurgentes corrieron a cargo del capitán Allende.
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5: La tradición del 15 de septiembre. La costumbre de dar el grito la noche del 15 de septiembre comenzó a popularizarse a mediados del siglo XIX. Se realizaban serenatas, alboradas y festejos populares en las plazas públicas para esperar el amanecer del día 16.
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5: Tequila, Jalisco. Ubicado a las faldas del imponente volcán homónimo, este destino es la cuna de la bebida más emblemática de México. El paisaje azul de los campos de agave, declarado Patrimonio de la Humanidad, enmarca un pueblo de haciendas antiguas y destilerías históricas. Recorrer sus calles permite reconocer el proceso artesanal del tequila, fusionando historia, sabor y una fiesta cultural constante.
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5: La consumación de la independencia. Aunque el movimiento inició en 1810, la independencia de México se consumó el 27 de septiembre de 1821. El ejército trigarante, encabezado por Agustín de Iturbide, entró triunfante a la Ciudad de México, poniendo fin a 11 años de guerra.
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4: La participación de las mujeres. Josefa Ortiz de Domínguez no fue la única heroína. Leona Vicario financió la causa insurgente con su fortuna. Sirvió como mensajera secreta. Escribió en periódicos clandestinos, siendo nombrada la benemérita madre de la patria por su gran valentía.
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4: Pechuga de pollo a limón. Cocina una pechuga a la plancha sazonada con finas hierbas, ajo y abundante jugo de limón fresco. Acompáñala con una guarnición de espárragos tiernos al vapor. Es una comida alta en proteínas magras, ligera, saciante y deliciosa.
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7: El oro es tan maleable que una sola onza puede estirarse hasta cubrir una distancia de 80 kilómetros de largo.
0: Ya estamos de regreso en Estilo de Vida.
1: Ya estamos de regreso en este su programa Estilo de Vida de Jerry Medina aquí en Grupo Fórmula abriendo la conversación. Estamos platicando con el doctor Víctor López Ocampo, especialista médico de los consultores que están en la calle de Ferrocarril de Cuernavaca, número 218. Miri, tenías una pregunta para el doctor Víctor.
2: Pues es que está muy interesante esto del alcoholismo, porque no es algo fácil, es demasiada gente la que lo tiene, la que lo quiere aceptar, no solamente ellos están enfermos de esta, pues, de esto, uh-huh. y no solamente su hígado ya tiene hepatitis, sino también afecta a la familia, la codependencia también es muy importante. Entonces, ojalá que nos escuchen y puedan ir a estos centros de ayuda, que la verdad los van a apoyar muchísimo. Doctor, ¿cómo detectas en un examen de sangre? Que esto yo creo que también sería bueno, siempre les recomendamos que vayan con sus médicos y que se hagan sus estudios por lo menos una vez al año. ¿Cómo pueden detectarlo, doctor?
3: Claro, es excelente la forma como lo estás encauzando, Miri. Estamos hablando de una enfermedad. El alcoholismo, ya dijimos, hay que atenderlo, hay que tratarlo para no llegar a la cirrosis. Pero si desafortunadamente no se atendió el alcoholismo o no se atendió algún tipo de hepatitis o algún tipo de dislipidemia, colesterol, triglicéridos, y empezamos con molestias regularmente, pues va a ser en la zona hepática, va a ser del lado derecho a la altura de la última costilla, es donde encontramos el hígado. El hígado va a empezar a tener un crecimiento, se llama hepatomegalia, o sea, el hígado empieza a crecer, se empieza a hinchar y se empieza a inflamar. Pero aquí tenemos un estudio de base y de rutina, Miri, Marquito, en donde nosotros lo vamos a checar, es la química sanguínea. La química sanguínea, que regularmente viene a ser en la actualidad de en promedio de 40 elementos. Anteriormente eran de 20, luego fueron de 30, en la actualidad son de 40 elementos. Química sanguínea completa. Una química sanguínea completa, Miri, Marquitos, Marquito, estamos hablando de que es un estudio de laboratorio que primero, si lo pudiéramos dividir, bueno, y que de hecho se divide, te va a decir cómo está el páncreas, porque te va a decir eso, cómo está el páncreas, después cómo va a estar tu riñón, después te va a decir riesgos cardíacos cuando estamos en lo que va a ser colesterol, triglicéridos,
2: todo eso. Ni me hables de eso.
3: bueno, a ver, yo creo que luego Miri también, Marquito, también luego nos da la pauta para ciertas cosas. Eso que acabas de decir, ni me hables, ese viene a ser uno de los problemas,
2: sí, pues, sí,
3: que tenemos todos, ¿eh? O sea, de alguna manera estamos siempre, uno de médico dice, hay que hacerse estos estudios, y el paciente dice, no, mejor ni voy. ¿Por qué? Porque cerramos un poquito
2: sí,
3: los
2: ya sabes
3: ojos.
2: Que te va a decir que el condenado colesterol está hasta el quequereque.
3: Exacto. Aquí viene uno de los problemas, en donde luego no queremos hacer los estudios, pero fundamental, mire, hay que hacerlos. Esto
2: sí, para yo sí me los hago.
3: Para todas las personas que nos escuchan, háganse sus estudios. Entonces quedamos, la química, por ejemplo, estoy ahorita teniendo a la mano una de 45, me está hablando cómo está páncreas, luego me dice cómo está riñón, luego me dice cómo están riesgos cardíacos, y de ahí nos va a llevar de la mano, ¿verdad?, a una cuestión en donde dice funcionamiento hepático. En el funcionamiento hepático, lo primero que me van a decir cómo están las bilirrubinas, total, directa, indirecta, ¿verdad? Esto lo produce el hígado, recordemos. Pero después viene un punto fundamental, dos puntos, que son las transaminasas glutámico oxalacética y glutámico pirúvica. Estas dos estos dos datos que encontramos en un examen de rutina, que es la química sanguínea, me puede decir en qué grado de cirrosis ya se encuentra mi hígado. Entonces, aquí si nos damos cuenta, Miri, Marquito, estamos hablando de que en un examen de rutina, que es una química sanguínea más un ultrasonido de la glándula hepática, o sea, yo lo pido de hígado y vías biliares, con estos dos exámenes casi de rutina y que estrictamente, si lo puedo decir, no son precisamente costosos, nos vamos a dar una imagen fiel de cómo se encuentra nuestro hígado y si probablemente ya está en cirrosis, sobre de ello para que estemos en un tratamiento adecuado.
2: Doctor, ¿qué suplementos pueden tomar las personas que tengan, por ejemplo, la hepatitis o que tengan ya la cirrosis? Sí. Es diferente al ácido graso, al hígado graso, el tratamiento, ¿verdad?
3: Sí es diferente. Sin embargo, Miri, también personas que tienen una esteatosis hepática, grasa en el hígado, de largo tiempo y que me está invadiendo realmente a lo que es el hígado, también puede desembocar, eso es importante lo que estás diciendo, Miri, también puede desembocar en una cirrosis. O sea, una esteatosis, hígado graso, maltratado, de larga evolución, también cabe la posibilidad que nos dé algún grado de cirrosis. No es lo más frecuente, o sea, sí, no es lo, pero sí, sí puede desembocar en una cirrosis. Entonces, cualquier cuestión que dañe mi hígado, no hay que dejarlo, como siempre lo decimos, ¿verdad? Sobre de ello para que no tengamos problemas. Pero sí tenemos elementos bien importantes. Ya dijimos dejar el alcohol, atender algún tipo de hepatitis, pero para proteger mi hígado, o recuperarlo en su momento, el parche desintoxicador. El parche desintoxicador, Miri, Marquito, se aplica en el abdomen a la altura del hígado. Se pone uno el día de hoy y dentro de 8 días me lo quito y me pongo otro. Esto tiene que ser mínimo por 2 meses, pero yo lo debo de estar utilizando de acuerdo a los estudios de laboratorio, probablemente hasta 6 meses. Aquí otro elemento bien importante va a ser el tratamiento autoinmune, que son células madre. Yo lo puedo instituir, se aplica 1 mililitro en ayuno sublingual para tratar de regenerar este hígado, el tratamiento autoinmune. También el depurador hepático, regularmente son 30 gotas en poca agua en ayuno. Estaríamos hablando del tercer elemento. Después Elizabeth, que es MSM, que es un activador de la circulación general, ¿verdad? Para que yo elimine un evento que por ahí se nos estaba olvidando, que viene a ser elevación de lo que viene a ser la presión portal. La presión portal estrictamente viene a ser una elevación también de la arteria aorta. Entonces estamos hablando de elevaciones de la presión. Y también podría yo agregar, dependiendo, Miri, Marquito, por ejemplo, el Ceremax Plus. El Ceremax Plus para calmar la ansiedad al alcohol y demás.
2: Muy buena idea. El tiene pre-G, GABA, tiene...
3: Ajá. Exacto, el pre-G, que es un antioxidante. Entonces, si nos damos cuenta, tenemos a la mano varios elementos para que podamos cohibir lo que es la cirrosis y prevenirla. Repetimos. Parche desintoxicador, la vacuna, tratamiento autoinmune, el depurador hepático, el MSM, Ceremax Plus y Pre-G. Definitivamente estos sí son de base. Miri, Marquito.
2: Yo tenía una pregunta, porque ya tenemos muy poquito tiempo, pero lo traigo así como
1: en la
2: punta de la lengua. Nos quedan 2 minutos. Uh-huh. ¿Qué es un delirium tremens?
3: Delirium tremens es estrictamente la fase del alcoholismo, lo vamos a hacer breve porque exactamente el tiempo se nos va, la enfermedad del alcoholismo, cuando el paciente ya tiene una adicción al alcohol, necesita, y tú lo mencionaste acertadamente hace un rato, necesita su consumo de alcohol. ¿Por qué? Porque su organismo está acostumbrado de alguna forma a trabajar con alcohol. Entonces, si tú un día un paciente que su alcoholismo es de diario, estar tomando, y tú le quitas el alcohol bruscamente, el paciente empieza a delirar, empieza a tener alucinaciones y empieza a tener inclusive algún tipo de convulsión. O sea, son pacientes que podríamos asemejar como alguien que está en un grado de epilepsia. No es epilepsia, pero pensemos que si hemos visto a alguien que tiene un ataque epiléptico en donde empieza a tener movimientos descontrolados, eso es el delirio tremens. Empiezan a alucinar, y aparte de que alucinan, tienen movimientos corporales incontrolados. Eso sería el delirium tremens. Es estrictamente la abstinencia brusca al alcohol.
2: Entonces mejor no hay que llegar a esas cosas.
3: Definitivamente.
2: Para que no. Doctor, no sabes cómo te agradecemos como siempre tu presencia, tus conocimientos y sobre todo con lo cotidiano que nos los haces entender para que todos tratemos de saber qué es la condición del cuerpo humano y cómo vivir en salud. Muchísimas gracias, de verdad.
3: Pues como siempre, Marquito, Miri, les agradezco mucho su invitación, Marco Antonio Silva, Miriam Díaz, para que, pues la verdad, me gusta mucho estar con ustedes y como siempre, a las personas que amablemente nos escuchan, que les sirva de algo.
1: Pues doctor Víctor López Ocampo, a nombre de Jerry Medina Milita Díaz, nos despedimos.
2: Un beso muy grande para todos, que Dios los bendiga.
1: Les agradecemos que nos hayan acompañado en este su programa
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10: ¿Sabías que beber suficiente agua cada día puede mejorar tu concentración y tu memoria? Mantenerse hidratado ayuda a tu cerebro a funcionar mejor. 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
12: La campana de Dolores en Palacio. En 1896, por órdenes del gobierno federal, la histórica campana con la que Hidalgo convocó al pueblo fue trasladada desde Guanajuato hasta el balcón central del Palacio Nacional para ser utilizada cada año en la ceremonia oficial del grito.
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14: Tazón de quinoa y vegetales. Combina una base de quinoa cocida con brócoli, zanahoria y pimientos asados a la parrilla. Añade un toque ligero de salsa de soya baja en sodio para sazonar. Es un platillo vegetariano completo, rico en fibra y energía.
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17: El sonido de un trueno es causado por la rápida expansión del aire calentado por la descarga eléctrica del rayo tormentoso.
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19: Los delfines se llaman por nombres específicos mediante silbidos únicos que desarrollan para identificarse dentro de sus grupos sociales siempre.
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22: Los hipopótamos sudan una sustancia roja que actúa como protector solar natural y desinfectante para su piel.
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22: La Torre Eiffel puede ser 15 centímetros más alta en verano, debido a la expansión térmica del hierro bajo el sol.
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22: El perfume original se diseñó para ocultar los malos olores corporales en épocas donde la higiene diaria no era común.
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22: Un solo rayo contiene suficiente energía para tostar 100.000 rebanadas de pan en una fracción de segundo.
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5: La cordillera de los Andes es la cadena montañosa continental más larga de la Tierra, cruzando 7 países de Sudamérica.
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3: Bienvenidos a este su programa
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3: Yo soy su amigo Gerardo Medina, me da muchísimo gusto que nos acompañen el día de hoy a través de esta su casa Grupo Fórmula, abriendo la conversación y para compartir conmigo este espacio, la gratísima compañía de Miriam Díez.
5: Hola, ¿cómo están? Bienvenidos, un abrazo gigantísimo y gracias por estar con nosotros.
3: Y Marquito Silva con sus pantalones rotos.
6: Yerrito, pues muy contento de estar dando cuenta con todos ustedes aquí en Estilo de Vida.
3: Tu mamá te deja salir así.
6: Ya, pues ya dice, ya, hoy ya se acabó los pobres pantalones y tanto lavarlos. Y son los únicos, entonces ya, pues ni modo, se van rompiendo, van dando de sí, mi queridísimo.
3: Marco, pero, o sea, si ¿sí te sientes a gusto con los pantalones rotos?
6: Me encantan.
3: Pero no rotos, o sea, trae hoyo sobre hoyo abajo del hoyo.
6: Me encantan, Jerrito, me gustan.
5: ¿Y yo qué está? Sí, lo bueno es que ya esa moda ya también se está acabando.
3: Ay, yo me sentiría muy incómodo trayendo todas las piernas al aire ahí con el pantalón roto.
6: Pero fíjate que me gusta. Sí, ahora están usando como ese Miriam, más anchotes.
5: Ya se están usando, ya no se están.
6: También esos anchotes no me gustan. De pata de elefante que les llaman, ¿o cómo se llama?
3: Claro. Nosotros ocupamos mucho tiempo. Cuando éramos jóvenes, el pantalón acampanado se ocupó muchísimo tiempo.
5: El acampanado y el pata de elefante, porque había acampanado y había el pata de elefante.
3: Y el de pinzas también. También se ocupaba mucho.
6: Los de pinzas.
3: Es que las modas vuelven.
5: Pero ya volvieron, están volviendo.
6: Pero a mí no me gustan, yo los he visto. El otro día había mi sobrino con uno de esos, dije... No me gustan esos tan anchotes que ya parecen, ni se les ve cuerpo ya. Parece que está colgado
3: de
6: la ropa.
3: Ay, no, a mí me chocan esos que traen enseñando el calzón. O sea, ¿has visto?
5: O que traen popó ahí cargando arroz.
3: Sí, que parece que traen la bragueta.
5: El pañal se les bajó.
3: Traen la bragueta medio metro de la próstata, ¿no?
6: Exacto. Sí, o sea,
3: dices, ¿a poco no?
5: ¿Cholos o cómo se llaman esos pantalones?
3: No sé, se ven horrendos. Se ven horrendos, o sea que casi en las rodillas.
5: Están como deformes.
3: Traen el tiro en las rodillas.
5: Se ve el cuerpo.
3: Traen el tiro en las rodillas y luego te traen enseñando los calzones.
5: Sí. Entonces ahí te cobran el calzón que es más caro porque es el que se ve en la marca. Fíjate cómo ha cambiado la moda últimamente.
3: Ay, no, se ven pésimos. Se ven pésimos.
6: No,
3: me gusta. O sea, hay que ser snob, pero hay que medirle el agua a los camotes.
6: Sí, es que
3: luego se te queman. Pero bueno, fíjense que hoy les quiero platicar que en lo que yo estaba esperando a Miriam Díez, que siempre llega tarde.
5: Ay, qué mentiroso.
6: Ya, porque este...
5: Híjole, de veras, si ya me dice que si soy su guarura de estarlo esperando afuera.
3: Si hubieras llegado antes...
5: Ay, Marqui, de veras, ¿qué pasa, Gerardo Medina?
3: Si hubieras tocado antes...
5: Hoy le dicen Pinocho. Hoy no es Gerardo, es Pino.
3: No, resulta que estaba viendo un programa sobre los hongos. Fíjate qué interesante la cuestión de los hongos. Los hongos son lo único que puede sobrevivir en el mundo. Los hongos es lo único que sobrevive.
6: Ya pasó por siglos, ¿verdad?
3: Ya ha pasado por toda la creación. Me estoy quitando escamitas de piel.
5: Se parece vivo la señora. Se está quitando la piel. Miren cómo está dejando aquí. ¡Ay, no!
3: Estaba viendo, mira, platicaban ellos que cuando la época de la extinción de los dinosaurios, lo único que sobrevivió a la catástrofe fueron los hongos. ¿Qué es más? Después de la extinción se fortalecieron los hongos.
5: Pues sí.
3: Y luego aparte,
5: tenían donde alimentarse.
3: Fíjate que sacaron un reportaje sobre Chernobyl.
6: Ahí también.
3: Que tenía unos niveles de radiación que podían destruir a cualquier persona. Pues que los hongos hicieron fotosíntesis con la radiación. Y que comenzaron a crecer los hongos, porque décadas después, cuando se metieron a la planta para hacer algunos estudios sobre la radiación con sus trajes especiales, encontraron que había un hongo negro en todas las tuberías. O sea,
5: ellos no necesitan luz.
3: Habían logrado crecer con la radioactividad.
5: ¿Sí?
3: Y llevaron muestras de hongos, y eran hongos que tenían alto grado de radioactividad dentro de su estructura.
6: Y ahí estaban.
5: Pero viven, sobreviven. Ajá, con que tengan humedad y no haya luz, el hongo es infeliz.
3: Ahora, dicen que los hongos pueden sobrevivir en el espacio exterior. Que cuando los astronautas ponían su ropa sobre un lugar donde les ponían ellos para que la colgaran, ¿no? Me imagino, ¿no? Y había cierto grado de humedad en su ropa. Se producían hongos sobre la pared de la unidad espacial. Que porque los hongos iban en esporas dentro de la ropa. O sea, tu ropa tiene hongos, y aunque tú no los veas. Mi zapato tiene hongos, aunque yo no lo vea. Tu gorra tiene hongos, aunque tú no los veas. La piel de nosotros tiene hongos, aunque no los veamos. O sea, esas esporas se comienzan a reproducir y producen hongos en cualquier superficie.
6: Bueno, los pies y esos que dicen pie de atleta y hongo en el pie y todas esas cosas que... ¿Y para qué te los quites? Puede durar una eternidad, ¿cierto o no, Jerry? Un día se me ocurrió, por ejemplo, como ese, me metía yo mucho a la alberca, a lo único que iba a ir a la alberca ahí del gimnasio. Y y demás. Y un día se me ocurre no llegar...
5: No llevar
6: las sandalias y me meto, después de la alberca, más bien me meto a bañar a las regaderas generales donde están. Y demás. Y ya como a los 8 días, 10 días, me empieza una comezón.
5: En los pies,
6: en la planta del pie. Marca acné. Y yo decía, ¿qué es esto? Casi que se me queda descarnar la piel de la comezón que me está dando. Voy viendo y, como dice Jerry, un hongo. No sabes el trabajo que me dio para que el dermatólogo, después lo fui a ver y dijo, bueno, estos demás sí son perrísimos para morirse, no, hombre. Y luego pueden regresar, o sea, pueden después aniquilar por un tiempo, pueden volver a hacer red. Para quitarlo, miren, 1.5 años a acabar. De pomadas. Ay, dale, y pomadas. No,
5: pues ese
6: pomadas,
5: estaba, pero bien.
6: Perrísimo.
5: Se enamoró de ti.
6: Oye. No sé qué dice. De aquí me agarro.
5: De aquí me agarro.
6: De aquí soy. Oye, si sí, sobrevivió como ese de Jerry a lo de Chernobyl, que no sobrevivió en un cuerpo.
5: Pues, oye, sí, pues es que los hongos son, además son esporas, se reproducen en esporas y es mucho más rápido.
3: Pero son organismos que sobreviven en cualquier circunstancia.
5: Sí. Menos humedad. En mucho calor.
3: Mm. Menos en mucho calor.
5: En el desierto se mueve.
3: Eso, pero a ver, eso ahí no coincido con Miriam, porque si lograron sobrevivir al cataclismo de los dinosaurios, donde se quemó toda la tierra y la combustión por el meteorito subió la temperatura, dejando hecho polvo todo, y sobrevivieron los hongos.
5: Pero había humedad. ¿Dónde? Sí hubo cataclismo, pero había humedad. Pero vete al gran desierto de Sonora, búscate un hongo, a ver, háblale. Encuéntralo.
3: Pero yo creo que si dejas alguna superficie...
5: A lo mejor esporas, sí, a lo mejor...
3: Si dejas alguna superficie en el desierto, sí se te llena de hongos. Si dejas una superficie en el desierto... Porque acuérdate que el aire contiene hidrógeno y oxígeno.
5: Es cierto.
3: Y el hidrógeno y el oxígeno crean una reacción de oxidación. Y la oxidación produce los hongos.
5: Sí, mira.
3: O sea que sí hay hongos en el desierto.
5: Hay que buscar a ver
3: qué... Lo que pasa es que no hay la superficie donde puedan depositarse.
5: Exacto.
3: ¿No? Y en este caso, por ejemplo, en los harems, ¿verdad? En los oasis, perdón. Yo ya lo llené de mujeres.
5: Yo me los iba, claro. Mi imaginación se fue rápido y yo me los imaginé desherezadas ahí bailando.
3: No sé, un hongo, sí. Tu docena de esclavos.
5: Como los honguitos de la película de fantasía, ¿te acuerdas? ¿No? Vestidos de chivito. Así me las imaginé.
3: Entonces,
5: te los estás imaginando.
3: No, es que iba a decir una estupidez. Le iba a decir a Miriam, pues vete de vacaciones allá a Kuala Lumpur. Ahí en Kuala Lumpur. Sí sabes cómo se llama la capital de Kuala Lumpur, ¿no? Maputo.
6: Ay, qué bueno. Con permiso, pasamos. Ahí, nos vamos.
3: Ahí te compras, 10 esclavos y mira, vives bien feliz y contenta. Y ya tienes tu harem ahí, bien padre. ¿No? Como hay un pueblo al que te puedes ir tú a Oaxaca.
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8: El pez dorado. El pez dorado, también conocido como carpa dorada, es el habitante por excelencia de los acuarios domésticos en todo el mundo, debido a su belleza y sus llamativos colores. Este animal acuático destaca por su resistencia y longevidad, pudiendo vivir muchos años si se le proporciona un tanque espacioso con un sistema de filtración de agua eficiente y un mantenimiento regular. contrario al mito popular de su mala memoria, los peces dorados son criaturas capaces de reconocer a sus dueños, asociar estímulos y aprender rutinas sencillas de alimentación. Observar su nado pausado y elegante tiene un comprobado efecto relajante y terapéutico, reduciendo los niveles de estrés y ansiedad en las personas. Son la opción de mascota ideal para quienes aprecian la belleza contemplativa de la naturaleza y buscan un compañero silencioso y estético.
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8: Tokio, Japón. Tokio representa la fusión más espectacular y armoniosa entre las tradiciones ancestrales del continente asiático y el futurismo tecnológico más avanzado. Esta colosal e hiperactiva metrópolis sorprende al mundo con su impecable organización, seguridad absoluta y un orden civil ejemplar que contrasta con su alta densidad demográfica. El paisaje urbano transita con gracia desde los pacíficos santuarios sintoístas rodeados de naturaleza hasta los distritos de Shibuya y Shinjuku, iluminados por gigantescas pantallas LED y habitados por las últimas tendencias de la moda urbana global. Su capacidad para adoptar la influencia occidental sin perder un ápice de su mística identidad oriental la convierte en una joya cosmopolita verdaderamente única.
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9: Playa de los Cerdos, Bahamas. Situada en el cayo deshabitado de Big Major Cay, esta playa caribeña destaca mundialmente por sus habitantes más populares, una colonia de cerdos asilvestrados que adoran nadar en el mar. Aunque no son nativos de la isla, se han adaptado perfectamente al entorno tropical. Los animales son sumamente sociables y nadan amistosamente hacia los botes de turistas para recibir comida. Ver a estos mamíferos flotando plácidamente en aguas cristalinas de color turquesa convierte este destino en una rareza sumamente divertida.
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3: Y ya estamos nuevamente con ustedes aquí en su programa
5: Estilo de Vida.
3: Y fíjate que el organismo humano no está exento de los hongos. Estamos Tenemos llenos. Una cantidad impresionante de virus, bacterias, parásitos, priones y hongos. Y en nuestro organismo hay más bacterias, parásitos, priones y hongos que células en tu cuerpo.
6: Ay, la torre, estamos invadidos en tus más.
3: Es que eres un universo de virus, bacterias y hongos, tu cuerpo.
5: No le digas porque no va a dormir. Si ya con los ácaros ven lo que nos costó de trauma, psicólogo y todo, y ahora me.
3: O sea, yo creo que no es muy grato para nadie ni imaginarse que, por ejemplo, el intestino, el estómago, la mucosa bucal, el recto, el riñón.
5: La vagina,
3: los ojos, el oído medio, todo tiene bacterias, hongos, parásitos.
5: Ahí es un mundo perfecto. Húmedo, calentito, buena onda.
6: Oscurito.
3: Y estos hongos, en algunos casos, tienen un efecto benéfico en el organismo y en otros casos tienen un efecto dañino.
5: Sí.
3: Y depende de la población de hongos que tenga tu cuerpo, es el beneficio o el daño que se te va a crear respecto a la cantidad que de ellos existan. Y uno de ellos es el hongo de la Candida albicans, que ya lo hemos platicado
5: muchas veces.
3: Y no es el único hongo. Hay hongos en la vagina de la mujer que tienen características muy peculiares, que ayudan incluso a controlar su pH.
5: Sí.
3: Y que cuando ese pH se altera, no se puede embarazar.
5: O tienes mucha acidez.
3: Destruye a los espermatozoides.
5: Exacto.
3: ¿No? Entonces, también hay hongos que pueden crecer en la cavidad bucal y que cuando comienzan a poblar en demasía, te generan cuadros de algodoncillo. ¿No? O tenemos hongos también que puede haber en la zona del recto. ¿No? Entonces, que cuando comienzan a crecer en demasía. Bueno, también el tutti frutti tiene derecho.
5: No, es que
3: puedes hablar del hongo, de la vagina, de la boca, de todo, pero ¿qué culpa tiene?
5: Iba a decir el nombre de un hongo de aquí, pero mejor no lo digo.
3: ¿Qué culpa tiene el pobre
5: como
3: culo?
5: Como estabas dando ejemplos de nombres, yo dije, ¿cómo se llamará el de por allí?
6: Ya pregunta.
3: Oye, ¿cómo no me hice ese meme del niño español? No. ¿Qué le dice la maestra? ¿Y tú? ¿Te bañas todos los días? ¿No lo has visto? ¿Y tú te bañas todos los días? Dice, pues, no todos los días, maestra.
5: Ay, sí, muy no. chistosísimo.
6: ¿Te lo has visto?
3: No, yo no lo he visto. Dice, no todos los días. Por ejemplo, lunes, miércoles y viernes me lavo culo. Y martes, jueves y sábado me baño completo. Porque sí, unos días me baño culo, otros me baño completo.
5: Está chistoso.
3: Pero como lo dice el chamaco,
6: súper chistoso, me imagino.
3: Bueno, digo, además es una expresión muy común en España, ¿no? Aquí a lo mejor se ofende a alguien, pero pues es algo tan normal.
5: Está muy simpático
3: el chamaco, ¿no? O sea, un día me lavo la cola y otro día me lavo el cuerpo entero, ¿no? Pero el caso es que todo el organismo tiene hongos. Y esos hongos van creciendo. Pueden crecerte en zonas donde hay oscuridad y humedad. Las axilas, los dedos de los pies, las uñas. Que en las uñas no hay que confundir hongos con psoriasis, ¿eh?
5: Las ingles.
3: Hay personas que tienen psoriasis en las uñas y creen que tienen hongos.
5: Ah, mira.
3: Cuando la uña es muy gruesa y muy amarilla, no son hongos, es psoriasis. El hongo normalmente te pigmenta de negro la uña.
5: No amarilla. Porque ves que hasta sale en el anuncio, si usted tiene hongo micro, no sé cómo le dicen.
3: Y hay tratamientos muy efectivos para los hongos en las uñas, ¿sí? Muy efectivos. Pero si el problema es psoriasis, tienes el tratamiento que es súper efectivo para el hongo y te lo estás pone y no se te quita. Uh-huh. Y se sigue estando amarilla la uña. Sí, porque es psoriasis, no es hongo. Y un antimicótico a la psoriasis no le va a hacer nada. Así como puede haber psoriasis en las articulaciones, y puede haber psoriasis en la piel, y puede haber psoriasis en muchas áreas, hay psoriasis también en las uñas.
5: Sí.
3: Y mucha gente confunde la psoriasis con los hongos, pero bueno. Entonces, hay muchas zonas donde hay hongos. Y lo que es una realidad es que, por ejemplo, el hongo de la Candida albicans en nuestro organismo es un hongo que no tiene por qué ser dañino en perspectiva real.
5: Si está en su adecuada reproducción.
3: Normalmente debe de ocupar un 9% de la probiótica intestinal.
5: Esa es su población.
6: Normal.
3: Normal. No más del 9% de la probiótica intestinal. O sea, no más del 9% del fraccionamiento. ¿No? Vamos a poner. Hagan de cuenta que es una colonia.
6: Así es.
3: ¿Verdad? Y nada más el 9% pueden ser hongos.
5: Exacto.
3: ¿No? Entonces, ¿qué es lo que ocurre? Cuando ese hongo crece más allá del 9%, comienza a producir enfermedades sistémicas. O sea, puede transportarse a través de las paredes, se produce algo que se llama síndrome de intestino permeable, y puede transportarse a través del torrente sanguíneo a otros órganos.
5: Sí.
3: Entonces, ¿para qué nos sirve a nosotros el hongo de la Candida albicans? Porque muchas personas dicen, es que yo quiero que me quite la Candida por completo. No se puede.
5: No, al contrario.
3: Tú necesitas Candida en el organismo, claro. Un porcentaje de Candida, ¿no? O sea, hasta lo malo se necesita. Ve a Marco.
6: Ahí estoy. Mira, aquí estamos. Navegando, como dice, como más hongo que célula, dice Jerry. Porque soy una plaga.
3: No, no tanto, no te adoras.
6: Ah, bueno, Jerry, te pensé.
3: O sea, estamos hablando en tu proporción adecuada, en lo necesario.
5: Que haces, eres un honguito.
3: Que haces bien al programa.
6: Ah, bueno.
3: No, Jerry. Que lo dañas.
6: No, ok. Bueno, gracias por el concepto, Jerry.
3: No. ¿Por qué no entiende bien las cosas este niño?
6: Porque pensé que se iban a comprar exactamente las neuronas allá al lugar donde venden las vísceras. Porque he visto que venden sesos y que el kilo de sesos, que a 40 pesos el kilo. Digo, mira, uy, qué barato.
3: 40 pesos el kilo de sesos, ¿dónde los comprará este?
5: No sé.
3: Avísale a la de las quecas porque la compra más caro. Yo veo que compro un botecito de sesos de puerco que le cuesta como 120 pesos el botecito. De
6: ¿tanto así, Jerry?
3: Sí, es caro. Y tú los compras a 40 pesos.
6: Y ni aún así me han hecho efecto, Jerry.
3: Este, como dice babosado, ¿no? Les digo que es como un hongo. Bueno, entonces, pero se me imagina un champiñoncito de esos cabezones.
5: Un honguillo así.
3: Chiquito, ¿no? Como de los pitufos. Ta, ta, ta, ta, ta, ta, ta, ta,
5: un champiñón.
3: Un champiñón. No, miren, cuando el hongo de la Candida albicans no pasa del 9%, nos ayuda a nosotros para consumir parte de las toxinas que ingerimos a través de los alimentos. Muchas veces consumimos tóxicos y toxinas desde una lata golpeada, desde una proteína que se está echando a perder, desde un químico que viene en un medicamento ya caducado. Ahí el hongo de la Candida albicans tiene una participación muy importante.
5: Es cuando interviene, claro.
3: Dice, de esto me alimento. O sea, es parte de lo que yo puedo consumir. ¿no? Pero cuando ese hongo crece en proporción, comienza a generar lo que se llaman micotoxinas. Y las micotoxinas sí intoxican al organismo y comienzan a generar trastornos en nuestro cuerpo.
5: Va a ser al revés de lo que deberían de hacer con su función normal.
6: Intoxican.
3: Sí, te intoxican. ¿Por qué? Porque están generando una sustancia que tu cuerpo no está adaptado para metabolizar.
5: Exacto.
3: Entonces, te puedes colgar, por ejemplo, tu cadena maravillosa que traes de oro blanco y...
5: Lo van a matar cuando salga.
6: Exacto, van a pensar que sí.
5: Ese hongo con cadena es mío.
3: No es cierto, es esas chafas que venden a bueno. Entonces,
6: así es, Jerrito.
3: Hay que ser humilde. Entonces... No, o sea, por ejemplo, este tipo de metal de fantasía, como el que tú traes, mancha. Cuando tú tienes la Candida albicans, mancha.
5: Y manchado. Fíjate todo lo que te ha dicho hoy.
6: Manchado, hongo.
5: Encadenado, manchado.
6: ¿Tú expandido, ¿cómo también?
5: Ah, sí, también.
3: Eso te lo dijo ella.
5: Yo no.
3: La que anda de víbora es Miriam hoy.
6: ¿Ya viste, Miriam?
5: Estamos hablando
3: la crotálida
5: de los hongos.
3: Hoy la crotálida es Miriam Díez.
5: De los no, tú eres el que te estás despellejando aquí, a mí no me metas. Te estoy viendo cambiar de piel.
3: Bueno, es que es de moda. Entonces, por ejemplo, se mancha la piel. O muchas veces ocupan ciertos perfumes y les apes. Mira, yo ¿sí? lo noté con Aurelio. Aurelio tiene un sobrepeso muy fuerte. Al tener un sobrepeso muy fuerte o muy grande, él tiene una gran cantidad de hongo de Candida albicans en su organismo. El hongo de la Candida albicans es lo que te impide adelgazar. Realmente lo que te impide adelgazar
6: es el hongo.
3: Es el hongo de la Candida albicans. O sea, vamos a dejarnos de tonterías y que les empiecen a vender la panacea del siglo y que el tejocote con todo y árbol y que la manga del muerto. O sea, lo que no te permite bajar de peso es el exceso de hongo de Candida albicans en tu organismo, para que lo tomen en serio. Y ningún médico me va a dejar mentir. Entonces, ¿qué es lo que ocurre? Una de las sensaciones que presentan las personas que tienen el problema del hongo de la Candida albicans es que no soportan los olores de los perfumes, el olor del jabón muy fuerte, de la sosa. Entonces, hoy me le acerqué porque me puse mi perfumito para venir así, perfumadito para Miriam, para que me oliera rico, Miriam.
5: Para que no lo regañara por llegar a salir tarde.
3: Sí, me puse mi perfumito. Y cuando me despedí de Aurelio, dijo, es que te bañaste en perfume. Le digo, estás loco, nomás me puse dos desprayazos. No, es que me pica mucho la nariz, no lo soporto. Me siento que me ahogo. ¿Ay? Por eso él no ocupa ni desodorante.
6: ¿Cómo? ¿Y la transpiración?
5: Él suda mucho.
3: Pero para no oler mal, él ocupa talco antiséptico. De este, precisamente para no producir hongos, se pone talco. Porque no soporta los olores del perfume de los transpirantes. O sea, se usa un desodorante en polvo, en talco, pero no soporta los perfumes. Esa es una característica del hongo de la Candida albicans. Pero vámonos un pequeño corte y regresamos volando con ustedes en su programa.
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13: Los sentimientos de la nación. En 1813, José María Morelos y Pavón propuso formalmente en Los Sentimientos de la Nación que el 16 de septiembre se declarara como Día Festivo Nacional para honrar el inicio de la gesta libertaria y recordar a sus héroes.
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0: Fiesta Nacional el 15 y 16 de septiembre. Esta tradición conmemora el levantamiento armado del cura Hidalgo en 1810 y el inicio de la gesta.
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0: La bandera más grande. Durante el mes de septiembre, las banderas monumentales ondean en todo el país. La más grande de México se ubica en Piedras Negras, Coahuila. Su asta mide 120 metros de altura y la bandera pesa más de 300 kilos.
1: Caminando por México.
2: Bernal, Querétaro. Este pintoresco y tranquilo pueblo colonial está custodiado por la Peña de Bernal, el tercer monolito de piedra más grande del planeta Tierra. Sus calles coloridas invitan a caminar con calma, disfrutar de sus famosas gorditas de maíz quebrado y adquirir hermosas artesanías de lana. Es un destino cargado de energía positiva, misticismo, buen vino y paisajes desérticos espectaculares.
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3: La Antártida es técnicamente el desierto más grande del mundo porque registra niveles de precipitación pluvial extremadamente bajos anualmente.
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5: Y ya estamos nuevamente con ustedes aquí en este su programa
6: Estilo de Vida.
5: Y fíjate, otra característica de los que tienen el hongo de la cándida albicans es que, por ejemplo, el jabón te produce mucha resequedad en el cuero cabelludo. Como que te da picor en la piel.
7: Te reseca mucho la
5: piel. ¿No has visto? No deja que te reseque o no. Sientes como picor en la piel.
7: Como si fueras a piojillos.
8: Prurito.
5: No, prurito no. Porque no te produce roncha. Ay, sientes como piquetes, como que si estuviera picándote algo, no comezón, como si algo te estuviera picando. Otra característica es el flujo vaginal.
8: También.
5: Que hay muchas veces que hay niñas de 11, 12 años que tienen flujo vaginal y el flujo puede llegar a ser hasta purulento, ¿no? Dicen, pero ¿cómo? Pues si es una señorita, no tiene nada que ver que sea señorita. Si tiene un excedente de hongo de cándida albicans, sobre todo las niñas que están muy gorditas, tienden a tener este problema de flujo vaginal. Otro problema es la intolerancia.
8: Seguirán siendo señoritas.
7: Ay, qué bueno. ¿Qué?
5: Digo, la intolerancia, y dice, seguirán siendo señoritas. No, yo decía intolerancia a alimentos. Ah, okay. O sea, ¿de qué hablas tú, mira?
8: No, de nada.
5: Lo que es contestar para llenar el hueco, ¿A ti te molesta?
8: No, mira.
5: ¿Eres intolerante a la señorita?
8: No, no, es que decías que huelen mal, que están gorditas, que tienen no sé qué.
5: Yo no dije
8: no
5: que
8: tiene
5: huelan
8: nada
5: mal.
8: De que no tiene nada que ver que sean señoritas de que tengan el hongo. Entonces seguirán siendo señoritas después de la descripción que acabas de dar de las pobres.
5: Eso. Ay. Y dicen que los hombres somos los racistas, ¿eh? Que los hombres somos los misóginos.
8: Racismo.
5: No, eso es crueldad.
8: Sí, un poco. Pues tú lo describiste y yo nada más.
5: Yo estaba hablando.
8: Yo puse el punto final.
5: De la intolerancia a los alimentos. Entonces, el caso es que hay muchas personas que tienen intolerancia a ciertos alimentos por el hongo de la cándida albicans. O sea, la carne de puerco les cae muy mal o les puede caer mal ciertos lácteos. Por ejemplo, los celíacos normalmente tienen intolerancia también por candidiasis. Tienen intolerancia también al gluten, a los lácteos, ¿no? Bueno, hay personas que son alérgicas a ciertas sustancias. Yo conocí un amigo que era alérgico al sudor de su pareja.
8: Madre.
7: Ah, sí, me dijo ayer, sí, sí.
5: Alérgico al sudor de su pareja por un problema de candidiasis en la pareja.
8: Ah, en la pareja.
7: ¿Cómo puede ser intimidad ni nada? Pues nada.
5: La que tenía candidiasis era la pareja. Entonces la transpiración le generaba a él irritación. Ahora, otra característica puede ser también el hecho de que tengas mucho cansancio, somnolencia, ¿no? Que el cuerpo esté como apagado, haz de cuenta que te bajaron el switch. Y muchas otras cosas. De hecho, por eso no puedes bajar de peso, porque haz de cuenta que te bajaron la energía. Que el hongo de la cándida albicans te roba toda la energía. Como que te bajó el switch y comienzas a tener muy mala digestión, comienzas a tener problemas de estreñimiento, baja asimilación de los nutrientes, una gran producción de moco en los pulmones. Todo eso se genera el hongo de la cándida albicans,
8: sí,
5: porque son toxinas que van abarcando a todo el organismo. Entre más de 30

0: 17 indicadores. El doctor William G. Crook, en su libro The Yes-Hand Connection, que lo escribe, que es algo así como la conexión de la epidemia, te va dando los indicadores y te dice todas las cuestiones por las cuales puedes tú presentar un problema de candidiasis. Y esencialmente, ¿quiénes son las personas que mayor cantidad de hongos tienen en el organismo? Las personas con sobrepeso u obesas. Una cosa es sobrepeso y otra cosa es ser obeso. Obeso ya es cuando estás muy, muy gordito, ¿verdad? Sobrepeso es que tienes unos kilos de más. Bueno, aún así, con esos kilos de más, tú puedes presentar el cuadro de Candida albicans. Las personas hipotiroideas, ¿verdad?, que tienen un bajo metabolismo de la tiroides, son más propensas a generar hongo de la Candida albicans. Las personas diabéticas, porque el principal alimento de la Candida es la fructooligosacarida de la fruta y los azúcares de las verduras, la fructosa. Pero si aparte consumes una gran cantidad de harinas y azúcares refinados, pues haces que crezcan cantidades desproporcionadas. O sea, tú no sabes el festín que se da la Candida albicans en el intestino cuando comes pan. ¿Tú qué te gusta tanto comer el pan?
1: Me encanta, amo el pan, pero la verdad es lento con singular alegría, ¿eh? Y no lo puedo dejar ir.
0: ¿Cuántas piezas de pan te comes al día?
1: Dos. Una en la mañana y una en la noche. Con leche. Un medio vasito de leche.
2: Con leche, te dice.
1: Ya, no es,
2: ya se lo imaginó, mira la carita que hizo de qué rico voy a llegar a tomármela.
1: Exacto. Y me encanta, ¿eh? Y me compro unas conchas, Jerrito, que están, bueno, que no tienen Mauser, buenísimas. Allá en una calle de mi casa, dan en 40 pesos cada concha. Pero esta.
0: ¿De qué tamaño
1: son? No es normalita, como las de la panadería.
0: ¿Y por qué te las dan en 40 pesos?
1: Porque están hechas de otro producto distinto. Pero
0: son conchas para celíacos. No tienen harina.
1: No, fíjate que no son para celíacos, no son normalitas. Pero están deliciosas, ¿eh?
2: Gourmet, te
1: dicen. Como gourmet.
0: Ay, mira, nada más. Hasta
1: entonces,
0: la concha.
1: Entonces, diario me he hecho un conchita en la mañana.
0: Nada más, ha de ser millonario. La concha cuesta 40 pesos. Por dos son 80. Por 30 días, nomás le cuesta 2,400 pesos comerse su panecito diario.
1: No me he hecho esas cuentas, ¿cierto?
0: Más la leche. ¿A cómo está el litro de leche?
2: Ay, déjalo. Mira lo que
0: a 26 pesos el litro. Le salen de ahí 4 vasos. Y estamos hablando que son 30 días, son 7. 7 por 26 son otros 140 pesos.
2: Ya, pero los 2,400.
0: Tu lujito de la concha y la leche te salen 2,560 pesos.
2: Te voy a llevar a un restaurante que hacen unas conchitas
1: deliciosas. Te vamos. Si hay que llevar a Jerry.
2: Ya fue, sí le gustó.
1: ¿Sí te gustó, Jerry?
2: No sé si habrá probado.
1: ¿Cómo se llama el restaurante? Bueno, más bien, ¿por dónde
0: estás? Déjate de arrancar el pelo.
2: Déjame en paz, déjate de rascarte tú.
1: Ay, qué va. Se empieza a sacar.
0: No seas grosera.
2: Eso es una de esos.
0: Rara.
2: Raro, ¿no?
0: Se arranca el pelo en la
2: no
0: transmisión.
2: Me lo arranco.
0: Yo nomás me rasqué dos escamotas.
2: Sí, pero te sacaste la piel. Tú te estás descamando, yo no. Yo nada más me voy acariciando así. Sí, pelo.
0: Me pones de nervios.
2: Ese es tu problema.
0: Así que, como dirían en mi pueblo, that's your pedo.
2: Exactamente. Ese es tu problema.
1: Oye, también te provoca flatulencias el exceso de Candida albicans, ¿no me digas que no?
0: Entonces, muchas veces la Candida, con todo eso se alimenta. La leche es rica en un disacárido que se llama lactosa. La lactosa es disacárido porque está compuesto por dos moléculas de azúcar. Entonces, imagínate, se comen sus conchas con su leche, pues estás alimentando tu Candida. Digo, en cantidades normales porque no estás con sobrepeso. Tienes buen cuerpo.
2: Y está haciendo mucho ejercicio,
0: normal,
2: está quemando
0: y
2: mucho.
0: Y haces ejercicio. Pero aunque queme energía, eso no quiere decir que no esté alimentando un hongo que se encuentra en el intestino.
1: Porque, sí, porque de repente agarro el biscuit, lo parto a la mitad, lo
2: ya
1: pongo
2: me está
1: en la plancha,
2: hambre, ¿te quieres
1: le pongo
2: callar?
1: Un poquito de mantequilla que esté caliente.
2: Ay, qué rico.
1: Después de ahí lo saco, le pongo un poco de mermelada.
2: Ay,
1: arriba
2: rico.
1: De naranja, de esa mermelada de naranja.
2: Está bien rica, ¿verdad?
1: Es deliciosa.
0: A ver, hágame la cuenta, señora, por favor. ¿Cuánto cuesta el medio kilo de mantequilla? ¿Cuánto cuesta el tarro de mermelada de naranja? Para saber cuánto le cuesta este señor.
2: No, pues ya de una vez el
0: días.
2: Porcentaje de desgaste del cuchillo. No.
0: Déjame te cuento que el gas está muy caro.
1: Ay,
0: hace calientes, ¿eh?
2: Pero lo pones en dónde, en el hornito, que es luz, más caro. Más caro. Tienes que subir el porcentaje.
0: Sí, porque además, acuérdate que cuando pasas de la tarifa residencial, claro, claro, te sale como si estuvieras
2: soldando. Y lo pones en plato.
1: Que ya le pasé.
2: Entonces, de la vajilla también despéntale.
0: No, la vajilla no, porque esa dura. Pero no, jabón,
2: acuérdate que el uso el tienes que ponerle un porcentaje de
0: ¿cómo desgaste? Gastas a lo tarugo, ¿eh?
1: Pues por la gracia. Miriam me enseñó
2: con su café. Y lavas el plato.
1: Y lavas el plato. Agua y todo.
2: No, Marquito, a dieta desde mañana.
0: ¿Qué concha? ¿Qué pan? ¿Qué mermelada? Ni qué nada. Ahorita nos vamos a ahorrar 2,700 pesos mensuales. Con eso una familia come una semana.
2: Ándale, ya ves.
1: No volvemos a decir nada, Miriam. Oye, ¿pero a poco no son riquísimos? Y con eso...
2: O sea, ya se lo sigue, es que ya hizo cara así de me lo estoy imaginando ahorita que lleguen, me valen con ustedes, o sea, me voy a comer dos conchas además.
1: Pues son grandecitos, no, además les voy a traer para que lo prueben, para que vean que sí.
0: No, ¿sabes qué? Me encanta a mí que le encantaba también a Juan Gabriel.
1: ¿Qué le encantaba?
0: O sea, me mata igual que lo mataba él, las conchas con nata.
1: A mí la amo, la... Compro mi nata cada ocho días yo también. Esa cuesta 70 pesos.
0: Juan Gabriel era ovolacto vegetariano.
2: Las cuentas,
0: o sea,
2: la más la nata y de
0: no comía carne, pero natas en la concha, sí.
1: Son deliciosos. Yo agarro, ya es que te venden el
0: bien. Es lo que yo no me explicaba, porque si era vegetariano estaba tan gordito.
1: No tendría
2: pues
1: problemas.
2: Pues porque comería muchas harinas. O sea, los vegetarianos si comen muchas harinas.
1: No, y se echaba una caja de chocolates. Te digo porque eso me digas que Alfredito Palacios en paz descanse me hablaba
2: ¿y
1: de
2: las
1: que
2: harinas,
1: le encantaba, no, pero él le encantaban los chocolates.
2: ¿Está bien?
1: Entonces todos los días comía, pero un montón de era su pasión, los chocolates.
0: No, no tendría diabetes.
1: Yo sí era diabético, de hecho, con Gabriel era diabético también. Pero no le paraba. Porque
0: y los diabéticos tienen hongo del Candida albicans y por lo mismo no ha de haber podido bajar de peso.
1: Exacto. Porque incluso si las trufas
0: sobrepeso.
1: Se las comía, pero tú llegas con una caja de trufas y para él era pues obviamente glorioso.
2: Ay, qué rica.
1: Y en ese momento, aunque hubiera comido, empezaba a comerse una, dos, tres, y ya decías, ¿a qué me vas a invitar? Por lo menos una, y se las había acabado.
0: No, a mí me pones una caja de chocolates, aunque sea belgas, y me pones unas jícamas con tajín, me como las jícamas. A mí me gusta lo salado, no lo dulce.
1: Ah, mira. Sí, hay gente.
0: Yo prefiero lo salado. Lo dulce como que no me entra mucho.
2: Un Carlos Quinto normal sí me lo como.
0: Pero chiquito un pedacito.
1: A mí el cajetoso.
2: No, el cajetoso no. A mí me gusta el normal, el rojito ese de siempre.
0: Ajá. Pues vamos a un pequeño corte en lo que van ustedes al Oxxo y regresamos volando con ustedes aquí en su programa Estilo de Vida.
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1: La consumación sin armas. La independencia de México no se logró tras una gran batalla, sino mediante la firma del Plan de Iguala y los Tratados de Córdoba. Tras 11 años de guerra, la alianza entre Iturbide y Guerrero trajo la paz definitiva.
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2: El primer festejo oficial. El primer registro de una conmemoración del 16 de septiembre ocurrió en 1812 en Huichapan, Hidalgo. El general Ignacio López Rayón celebró la fecha con descargas de artillería para recordar el inicio de la lucha armada por la libertad.
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1: El Pípila y la leyenda. La historia de El Pípila, quemando la puerta de la Alhóndiga de Granaditas con una losa de piedra en la espalda, es un símbolo patrio. Los historiadores creen que representa la hazaña colectiva de miles de mineros anónimos.
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1: Fajitas de res con champiñones. Cocina tiras finas de bistec de res magra con una cantidad generosa de champiñones rebanados y cebolla. Sazona con pimienta y una pizca de sal. Es un plato proteico delicioso que no requiere grasas añadidas para destacar.
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1: Las lunas de Marte se llaman Fobos y Deimos, nombres que significan miedo y pánico en la mitología griega antigua clásica.
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1: Las ratas se ríen cuando les hacen cosquillas, aunque emiten sonidos de alta frecuencia que el oído humano no puede escuchar sin equipos especiales.
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1: Los astronautas no pueden eructar en el espacio porque no hay gravedad para separar el líquido del gas en el estómago.
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1: El relámpago es 5 veces más caliente que la superficie del Sol, alcanzando temperaturas extremas en fracciones de segundo exactas.
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1: El desierto del Sahara era una región verde cubierta de lagos y praderas hace apenas unos 6.000 años atrás.
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1: Una nube promedio pesa aproximadamente 500 toneladas, aunque flota en el cielo gracias a su densidad y al viento.
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4: Y ya estamos nuevamente con ustedes aquí en este programa Estilo de Vida. Pues para eso del hongo de la Candida albicans, que hace tanto daño, que no te permite bajar de peso, que te produce flujo vaginal, que te produce comezón en la piel, que hace que tengas intolerancia a los aromas, que hace que se te manche la piel con los metales, que te produce mucha flatulencia, que te produce alergias a ciertos alimentos.
5: Sí.
4: Los probióticos.
5: Probióticos.
4: Miren, yo insisto mucho en el consumo de los probióticos, porque los probióticos son extraordinarios. Y no todos los probióticos sirven.
5: Exacto.
4: No todos, porque muchos vienen en una bebida láctea. Y hay que ser honestos, cualquier bebida láctea detona la presencia de un jugo gástrico ácido. Es una proteína de leche. Y ninguna bifidobacteria, la lactobacilos vulgaris, acidófilos, termófilos, acaris, eromicais, ninguna te sobrevive a la presencia de un jugo gástrico. Estás hablando de ácido clorhídrico, tiene un pH de 3. Sí. O sea, puede perforar un tejido. ¿Tú crees que no va a matar una bacteria?
5: No, sí.
4: Entonces, lo que hacemos nosotros es tenerlos en forma de esporas para que atraviesen el estómago en muy poco tiempo y crucen el yeyuno, el duodeno y el ileón del intestino delgado, depositen parte de las esporas, se comiencen a reproducir y lleguen al colon, donde deben de repoblarlo. ¿Cuánto se pierde normalmente de todo lo que ustedes están consumiendo de probióticos? Un 80%. O sea, más o menos un 80% muere. Pero como estamos hablando de más o menos de 60 billones de colonias por toma, En el Biolac son 60 billones de colonias por toma. Uh-huh. Pues que hay una cantidad muy adecuada y
5: que
4: muy suficiente
5: claro.
4: para que pueda repoblarte todo lo que es la probiótica intestinal y la probiótica de la mucosa gástrica, porque hay probióticos hasta en la boca, ¿eh?
5: Sí.
4: Comenzamos a tener probiótica desde la garganta, el esófago, todas estas zonas. Entonces yo se los recomiendo muchísimo. Y fíjense que ahorita estamos nosotros buscando personas, esto ya es un comercial, ¿eh? Personas que estén interesadas en el interior del país en ayudarnos a distribuir los probióticos. Porque muchas veces hay zonas que son muy alejadas, Marco.
5: Es cierto.
4: Entonces esto le llaman en la mensajería zonas extendidas.
5: Que no, entonces, no llegan hasta
4: cuesta
5: allá.
4: Mucho trabajo mandarle el producto. O sale caro pedir una, dos o tres bolsitas, más pagar aparte el envío. Entonces, lo que nosotros queremos es hacer accesible el consumo de estos probióticos a muchas localidades. Entonces, lo que nosotros queremos es que muchas personas nos digan, yo quiero ayudar, yo quiero entrarle al negocio como negocio. Es una inversión realmente pequeña. Yo quiero entrarle al negocio. Y a nosotros, por ejemplo, si nos dicen, oiga, ¿habrá algún distribuidor en San Pedro de las Tunas? Déjeme checo, sí, aquí está este señor, ¿no? ¿O habrá en el municipio número 472 de Oaxaca algún distribuidor? Aquí está este señor. O sea, en esos casos donde sí hay puntos muy lejanos, ¿verdad? Hacerles publicidad a las personas para que las personas que viven en esos lugares y que nos escuchan a través del radio sepan que hay alguien que les puede distribuir el producto. Sí hay que hacer una inversión, digo, no es un producto a consignación, sí hay que comprarlo, pero llevan una utilidad. Llevan una utilidad que les puede ser también favorable, cualquier ingreso por chiquito o grande que sea, pues nos ayuda para ir sacando adelante muchos de los gastos, ¿verdad? Ahorita estamos solicitando distribuidores del propóleo y de los probióticos. 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Si hay personas en todo el país interesadas en ayudarnos a hacer centros de distribución de los probióticos, que son algo súper necesario hoy en día.
5: Sí.
4: Súper necesario
5: hoy
4: en día.
5: La verdad que sí.
4: Y que ayuden a la salud de muchas personas. Y que aparte, pues esto les ayude a ustedes a su economía también. Pues manden un mensajito y con todo gusto les explicamos cómo es el método de distribución de estos elementos, ¿verdad? Más que nada lo que nosotros queremos es que las personas que viven muy lejos los tengan a su disposición de manera pronta y expedita, ¿verdad? Uh-huh. Que no tengan que esperar 6, 7, 8 días en lo que llega la paquetería. Dos, no tener que pagar envío.
5: Claro.
4: Es otro caso. Y otro, poder comprar desde una bolsa.
6: Exacto.
4: ¿No? Si hay un distribuidor, pueden llegar a comprar desde una bolsa.
5: Sí.
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6: Super
4: también.
6: Accesible.
4: 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Pero si hay alguien que esté interesado, llámenos, me manda mensaje de WhatsApp. Más bien, mándenme mensaje de WhatsApp y con todo gusto me contacto con ustedes y ya les explico cómo está todo esto de la distribución de los probióticos. ¿Y cuántos minutitos nos quedan de este bloque, mi querido David? Nos quedan 3 minutitos. Bueno, entonces estamos platicando. Estos probióticos son muy nobles porque te ayudan a evitar la producción de moco en los pulmones. Ayudan para mejorar todo lo que es la función inmunológica. Hay que recordar que más del 60% sí. del sistema inmunológico se encuentra en el área del mesenterio del intestino. Y ahí es donde se producen los anticuerpos, los antígenos, los glóbulos blancos, ¿verdad? Y ahí es donde te ayudan mucho los probióticos. Y algo que también te ayuda mucho es que ayudan a reducir la depresión. O sea, ¿por qué? Porque los probióticos estimulan la producción de la serotonina sí. en el organismo. Y el uso de la serotonina en el cuerpo es indispensable para evitar trastornos psiquiátricos. Entonces, con esto lo que nosotros vamos a lograr es que la persona tenga la oportunidad de mejorar también su estado de ánimo. Aquí en la ficha que nosotros tenemos, que ya les he compartido en otras ocasiones, nos dice de los probióticos. Dice, además de que ya tenemos un folleto de los probióticos.
5: ¡Ay, qué bueno!
4: Entonces, pueden distribuir su folletito
5: para que estén bien enterados.
4: Todos los habitantes claro, de su localidad
5: claro.
4: y decirles que están a las órdenes de ellos para el suministro de los probióticos. Beneficios de consumir probióticos. Combatir y prevenir enfermedades intestinales como la colitis, el síndrome del intestino irritable, enfermedad de Crohn e inflamación intestinal. Combatir enfermedades como cáncer, candidiasis, hemorroides e infección urinaria. Mejorar la digestión y combatir la acidez. Combatir el estreñimiento y la diarrea, regulando el tránsito intestinal. Uh-huh. Aumentar la absorción de nutrientes como vitamina B, calcio y hierro. Fortalecer el sistema inmunológico para aumentar la producción de macrófagos, unas células que defienden al organismo. Uh-huh. Pueden ayudar a mejorar condiciones como el autismo, pues algunos estudios parecen indicar que hay mejoras no solo a nivel gastrointestinal, sino también a nivel del comportamiento, mejorando la habilidad para concentrarse y escuchar.
5: ¡Ay, qué padre!
4: Impedir la proliferación de bacterias malas en el intestino y ayudar a digerir la lactosa, especialmente en personas con intolerancias a este componente. Prevenir problemas como el colesterol, obesidad alto o la hipertensión. Prevenir alergias e intolerancias alimenticias. Y ayudar a mejorar el humor, pues se ha encontrado una relación directa entre el equilibrio de la flora intestinal con una disminución de enfermedades como la depresión o la ansiedad. Aquí es el famoso eje intestino-cerebro.
6: Mira,
5: qué interesante, ¿verdad? Claro. Todo lo que puede ayudarnos una buena flora intestinal.
4: Y aquí hay más fichas, el poder increíble de los probióticos, que también se las puedo compartir. Dice, no podemos subestimar la importancia de los probióticos en nuestra vida diaria. Mantener una flora intestinal equilibrada es fundamental para nuestra salud general y bienestar emocional. Así que no olvides incluir suplementos de probióticos en tu dieta diaria. Bueno, pues vámonos a un pequeño corte y después del himno nacional regresamos con ustedes aquí en este su programa
5: Estilo de Vida.
0: Y recordándoles que pueden enviarnos un mensaje de WhatsApp al 55 23 35 47 74.
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0: Probióticos. Los probióticos son bacterias benéficas que ayudan a mejorar el sistema digestivo, el sistema inmunológico y el tránsito intestinal. Gracias a ellos, se promueve la formación de la microbiota intestinal balanceada, además de estimular el sistema inmune que previenen enfermedades y ciertas manifestaciones alérgicas, contribuyen a mantener un estilo de vida saludable. Los probióticos, en el caso de intolerancia a la lactosa, reducen los síntomas de inflamación o distensión, mejorando su digestión. La función contra los efectos producidos por la gastritis ayuda a neutralizar la acidez, ya que su fácil desdoblamiento evita la producción de mayor jugo gástrico que genera mayor irritación estomacal. También disminuye los efectos de la diarrea, colitis y constipación. Los probióticos previenen infecciones recurrentes de vías urinarias. La microbiana intestinal puede ser destruida por muchos factores, como la presencia de virus y bacterias, la ingesta de antibióticos y otros medicamentos, la mala alimentación, exceso de azúcares, carnes, grasa o el pobre consumo consumo de fibra. Los hábitos de vida perjudiciales como el sedentarismo, el consumo de alcohol y tabaco, el estrés o la falta de sueño también disminuyen el balance de la microbiota intestinal. El envejecimiento es otro factor por el cual se ve reducida, ya que por la edad desciende el número de estas bacterias beneficiosas. Es por ello que el consumo de probióticos es tan importante para toda la población. Vamos a una breve pausa y regresamos a su programa Estilo de Vida.

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1: El desfile militar tradicional. El desfile del 16 de septiembre se realiza ininterrumpidamente desde hace décadas. En él participan miles de elementos de las Fuerzas Armadas, mostrando su disciplina y equipamiento ante el público en un evento que cierra formalmente las celebraciones patrias.
0: Cuida lo que comes.
1: Tazón de quinoa y vegetales. Combina una base de quinoa cocida con brócoli, zanahoria y pimientos asados a la parrilla. Añade un toque ligero de salsa de soya baja en sodio para sazonar. Es un platillo vegetariano completo, rico en fibra y energía.
0: La importancia del saber.
2: La lengua de los camaleones es más larga que su propio cuerpo y se desplaza a una velocidad increíblemente alta.

0: estamos de regreso en Estilo de Vida.
1: Muy buenas noches, bienvenidos a este su programa Estilo de Vida. Yo soy su amigo Gerardo Medina, me da muchísimo gusto que nos acompañen el día de hoy a través de esta su casa Grupo Fórmula, abriendo la conversación y para compartir conmigo este espacio, la maravillosa y feliz compañía de Miriam Díez.
2: Hola, ¿cómo están? Bienvenidos. Que nos la pasemos muy bien en este programa el día de hoy.
1: Ay, eso me suena de yabú, como que ya lo viví esto.
2: Les había dicho que estuvieran muy contentos y todo, pero pues ya luego me están quitando los ánimos aquí el jefe, mano. ¿Qué vamos a hacer?
1: Qué barbaridad, Miriam, qué negatividad la tuya.
2: ¿Ves? De todas maneras hay que sacarle.
1: Yo desde que vengo en el auto le digo, sé feliz, sé contenta,
2: sonríe. Mira nada más, mira nada más.
1: Amaneció el sol.
3: Tú no te peleas con el mundo, ¿no? Jerry, para nada.
2: No,
1: el mundo se pelea conmigo.
3: Ay, de verdad, no. Entonces, ¿quién está mal, Jerry? Si todo el mundo. Aunque todo el mundo se pelea con Jerry, el que está mal es el mundo.
1: A ver, la regla número uno: el jefe siempre tiene la razón.
2: Yo soy. Pero acuérdate,
1: ¿Y la regla número dos cuál es?
3: ¿Cuál es?
1: Cuando el jefe se equivoca, también tiene la razón.
3: Ah, mira.
2: El ojo le colmó el chiste del jefe, ¿qué?
3: Oye, yo conozco también a una famosísima actriz que decía que sí, jefe, llegó muy arriba por decirle que sí
2: Marco,
3: a todo.
2: Ese es un comentario muy machista.
3: No, pero es una señora que la conocemos.
2: No me importa,
3: muy
2: también
3: famosa.
2: Hay hombres que eso hacen.
3: Y conozco también otro hombre que también decía,
2: exacto,
3: que sí a otra jefa y ya está trabajando en Estados Unidos y con un muy buen sueldo. ¿Por qué no le decimos que sí ayer? Sí, jefecito, lo que usted diga.
1: Está muy gachada por la materia.
3: No se compra con nada, Jerry. ¿Ya?
1: No, sí, sí se compra, pero no me apetece. Esta.
3: ¡Ay, qué bueno!
1: Esta no me apetece.
3: Miri, pero no nos hizo el fuchi. Nos hizo el fuchi. Esta
1: Eso se llama ser honesto.
3: Ay, de plano tanto así. Uh-huh. Pero es que tanto
2: necesidad. Nos hizo, no, yo no le he dicho nada. Discúlpame, apenas se van a presentar así, además. Últimamente.
1: Y aquí acompañándome, alguien que es mi amigo querido, mi amigo del alma, porque nos tenemos el suficiente asco, Marco Antonio Silva y yo.
3: Jerrito, ¿cómo estás? Feliz. Encantado y contento de estar nueva cuenta aquí, mi queridísimo. ¿Pero por qué nos tenemos tanto asco, Jerry?
1: Así decía una amiga. Dice, yo soy muy amiga de mi jefe porque nos tenemos el suficiente asco.
3: Bueno, ¿dónde sacas todas esas frases? Que la magallón y que la este, que el otro.
1: ¿Cuál
3: la
1: magallón? ¿De qué hablas?
3: También, es que sacas frases de cada amistad que tienes, te las traes para que haya aquí.
1: Pues
3: las...
1: sí, también he dicho muchas tuyas, güey. Si tú eres el que dice que sí puedes ir a comprar los esos al mercado.
3: Y los has dicho...
1: ¿Cierto no lo dices a cada rato?
2: Mi Marquito, ¿ya compraste suficiente o no?
3: Oye, ¿lo has dicho en alguna reunión?
1: Y Miriam también dice que la confianza apesta y... Yo no me repito...
2: confianza da asco. Así es, mi abuela.
1: Yo no me repito lo que todos ustedes dicen.
3: Jerry, mira nomás, qué bárbaro, ¿eh?
2: Ahora resultó repetido.
1: Y yo, como dice mi querida Maxim Gutzai, soy chismoso, pero no mentiroso.
3: Yeah. Oye, que por cierto, está muy contenta Max con lo de las cremas que le mandaste. Dice, mira, dice Max, gastando tanto dinero yo en cremas. Y la verdad, dice, ¿quién iba a decir que esto es extraordinario? Mejor que las que he comprado y unos precios que, bueno, no me...
1: Es que muchas veces compran solamente la marca, Marco.
3: ¿Verdad?
2: Y el empaque.
1: Y la publicidad y el marketing y las figuras que la anuncian y... Todo eso encarece de una manera brutal. Si el mercado de lujo, es un mercado creado específicamente para funciones aspiracionales. O sea, ¿tú por qué crees que esa gorra que tú estás cargando ahorita es tan cara?
3: Sí, pues.
1: Esa gorra de Dolce & Gabbana, que cualquier otro logotipo le hubiera servido igual y te hubiera costado 5 veces menos.
3: Uh-huh. Eso sí es cierto.
1: ¿Por qué es aspiracional?
2: Haz la tuya, que diga...
1: MS.
2: Exacto.
1: La banda MS, ¿no?
3: La banda MS.
2: MA, Marco Antonio.
1: No, mira, yo hay un reporte en internet de que saca un cuate que es tiktokero y dice, ¿tú sabías que esos lentes que tú traes de la marca fulana de tal que te costaron 200 euros? No, que te costaron 2.000 euros. Esos lentes que tú traes que cuestan 2.000 euros. Yo los consigo en 50 euros. Entonces, dices, ¿cómo? No, dice, esos y de esta otra marca, y de esta otra marca, y de esta otra marca, y de esta otra marca. Uh-huh. ¿Por qué? Porque hay una empresa a nivel mundial que elabora todos los lentes del mercado de lujo.
2: Uh-huh.
1: O sea, una sola marca te elabora 20 marcas. Sí,
2: o sea, igual que los celulares en Japón, en China.
1: Pero déjame termino de contar lo de los lentes. Uh-huh. Una sola empresa elabora 20 marcas distintas de lentes. Y si tú tienes acceso a esa empresa y vas a comprar mayoreo, puedes comprar los mismos diseños y los mismos lentes que te venden en miles de euros esas empresas, o de dólares, a $50 o a €50. Porque es el mercado de lujo que se maquila, en grandes cantidades. Entonces, lo que tú estás comprando es el logo, es el punto, es lo aspiracional. O sea, no es ni siquiera el servicio ni el beneficio que te puede proveer el mercado. Si son los
2: originales, cuestan no sé
1: lo que
2: cuánto.
1: Decía el otro día tu amiga Delia, que se fue a formar en París a una tienda muy reconocida, que porque estaba la cola inmensa, porque iban a salir unos lentes cuadrados que había hecho una diseñadora, fulanita de cual, y que costaban toda la lana del mundo y que muy pocas personas tuvieron acceso a traerlos cargando. O sea, ve hasta dónde puede llegar, hasta dónde pueden llegar las ganas de sentirte diferente, de ir a comprar algo que maquiló una empresa, sin ningún sentido del arte, ni, o sea, sí tiene un sentido estético porque les mandan el diseño como ellos decían que se los hagan, pero, o sea, cualquiera los pudo haber adquirido un costo menor, porque es más lo que cuestan que lo que valen. O sea, debemos estar conscientes que hay cosas que cuestan más de lo que valen.
2: Y que lo estás pagando por...
3: únicamente por la marca, como dices.
1: Y por lo que representa el traer cargando la marca. Y uno de los países que más marcas consume en el mundo es México.
3: Ustedes dicen que estamos mal económicamente, como consumen tanto. ¿De dónde, Jerry?
1: Pues ¿de dónde? De la bolsa de los mexicanos. O sea, México es uno de los países que más marcas consume. Mira, esas estupideces que hacen muchos chamacos. De comprarse tenis de 250 mil pesos.
2: ¡Ay, Dios!
1: Tenis de 60 mil pesos. Tenis de 230 mil pesos. Hay una marca que se llama Extreme. Extreme se escribe bien en un logo rojo. Que tiene tiendas en Beverly Hills y que tiene tiendas en Nueva York y que tiene tiendas en no me acuerdo en qué otra ciudad. Porque yo las conozco las tiendas por fuera. Nunca he entrado porque se me hace la mayor de las estupideces. Pero de eso que está la preventa, van a salir los tenis Nike, con una cosa colgando que es como un plástico, y aparte ese plástico que no le puedes cortar, yo se lo cortaría porque pues se supone que se es ve, así como que se ve espantoso, ¿no? Si ¿Sí has visto eso? Es como
3: sí, sí
1: como stickers como de tienda. Y aparte, como tiene bordado la palabra Extreme, ese tenis que normalmente te pudiese costar 6 mil pesos, por traer bordado la palabra Extreme cuesta 18 mil pesos.
3: No más.
1: Y abren las puertas y te permiten comprar una pieza nada más. Una pieza. Para que no la revendas.
3: Qué poca.
1: Para que no la revendan. O sea,
2: no, pues le dan un avalúo aspiracional.
1: Es tal el mercado del absurdo, Marco. Es tal el mercado del absurdo que dices, no es posible lo que la gente gasta en cosas tan fatuas, tan absurdas, tan tontas. ¿No? O sea, yo tengo un conocido que trabaja en una empresa de autos. No voy a decir la marca, pero me dice, mira, este auto que es tan caro, está ahí en Presidente Mazarik. Este auto que es tan caro no es tan bueno como muchos otros que son más económicos.
3: Es más carísimo y no es tan bueno.
1: Te voy a decir por qué me decía. La máquina sí es muy buena, pero el chasis pesa más de lo que la máquina puede
3: mover.
1: Pues
3: no lo aguanta entonces.
1: Entonces, aunque la máquina es muy buena y la máquina ha ganado muchos premios y la máquina, puedes decir muchas cosas de ella, el chasis pesa más de lo que la máquina puede mover. Entonces es un auto muy pesado, muy lento, con una marca muy suntuosa y estás pagando un precio muy alto por una mala combinación de chasis con motor. Entonces, así como eso, muchísimas cosas en el mercado. Muchísimas cosas en el mercado. A mí me dicen, es que tú nunca sales de la playerita. Ahorita ya me estoy yendo a la tele, camisita así bonito para que no me vean tan gacho, ¿no? Pero el caso es que, por ejemplo, el otro día me estaba diciendo una conocida, qué bonita tu playera. Fíjate cómo la gente se deja llevar, ¿eh? Está muy bonita mi playera. Dice, qué bonita tu playera, me encantó. ¿Dónde te la compraste? Le digo, pues me la compré en tal tienda ahora que fui al outlet de San Diego. Está hermosa, tráeme una hora que vayas. Y ya que estaba a media hora de la plática, le digo, ¿cómo eres mensa? Me la compré en Coppel. O sea, la gente de veras se deja ir por ese tipo de cuestiones.
3: Uy, sí, la verdad es que
1: digo,
3: sí.
1: Me costó 300 pesos. Uh-huh. O el otro día me estaban diciendo, qué bonito tu pantalón, ¿dónde te lo compraste? Ahora en la venta nocturna de Palacio de Hierro. Ah, no es cierto, me lo compré en Costco. O sea, encuentras ese 399. Pero la gente te cree lo que le dices,
3: sí,
1: en base a lo que necesita escuchar, uh-huh, y a lo que necesita proyectar con las cosas. Uh-huh. Y eso es un absurdo que de veras ha hecho de esta sociedad un consumismo que raya en la estupidez. Vámonos un pequeño corte y regresamos volando con ustedes aquí en su programa
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0: Y recordándoles que pueden enviarnos un mensaje de WhatsApp al 55 23 35 47 74. Ácidos grasos esenciales, omega 3, 6 y 9, ácidos grasos de pescado de agua fría, omega 3, EPA y DHA, ácido linoleico y borraja gamma, y ácido oleico de olivo, omega 9. Los ácidos grasos cumplen varias funciones en el organismo, como son mantener la temperatura corporal, mejorar la absorción de las vitaminas liposolubles A, D, E, K. Vamos a una breve pausa y regresamos a su programa Estilo de Vida.
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10: El corazón de una ballena azul es tan enorme que un ser humano podría nadar fácilmente por sus arterias principales.
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10: Los pingüinos le proponen matrimonio a su pareja, entregándoles una piedra perfectamente circular que encuentran en las orillas heladas.
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11: El perfume original se diseñó para ocultar los malos olores corporales en épocas donde la higiene diaria no era común.
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11: Las ratas se ríen cuando les hacen cosquillas, aunque emiten sonidos de alta frecuencia que el oído humano no puede escuchar sin equipos especiales.
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11: Los diamantes son trozos de carbón que soportaron presiones y temperaturas extremas bajo la superficie de la Tierra por siglos.
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1: Y ya estamos nuevamente con ustedes aquí en este programa Estilo de Vida. Y fíjate, esto que les estoy diciendo de que pagas marcas muchas veces también es muy, muy referente a los suplementos. Fíjate que a mí me ha tocado que, por ejemplo, a mí me dicen, es que, por darte un ejemplo, el precursor de glutatión que ustedes tienen, el nuestro vale más, más este, tiene un costo más alto, pero siempre tenemos de oferta en $3.99, uh-huh. ¿no? Uh-huh. Es decir, ¿cómo es posible que el de ustedes cueste $3.99? Me decía el otro día una amiga. ¿De veras sirve? Así me preguntó.
3: No más, ya te tuve. Por el precio que está tan accesible.
1: Le digo, sí, sí sirve. Y sirve más que muchos otros que valen $2,000.
2: Sí. Uh-huh.
1: Pero ¿cómo va a servir más que los que valen $2,000 si los otros valen $2,000? Porque te ven la cara de güey.
2: Uh-huh. O sea, acuérdate, uh-huh. cuando fuimos a las tiendas de estas de suplementos.
3: En Europa, ¿no?
2: No, aquí.
3: Ah, sí, esta que son carísimos todos los suplementos.
2: Y hasta
3: todos.
2: Tenían menos gramaje de ajá. lo que de los de.
3: Que contiene Jerry.
2: Ajá.
1: O sea, fuimos.
2: Y carísimo, que 1,500 pesos de diferencia.
3: Unos ácidos grasos, ¿cuánto cuesta?
2: Eso fue lo que vimos.
1: Nos costaban 1,200 pesos. Uh-huh. O sea, el frasco sí tenía el doble de contenido. O sea, si tú lo divides entre dos, tenía 60 cápsulas. Pero 1,200 pesos.
3: No, sí, sí.
1: Dice, si la de nosotros que trae 30 sale de oferta en 100 pesos. O sea, ¿cómo es posible que tengan esas diferencias tan grandes? Porque pagan islas, porque pagan marcas, porque pagan stands, sí. porque pagan el frasquito.
2: El frasquito. Estaba la marca. Poca madre, ¿no? Pero sí, luego, ¿dónde lo
1: era
2: tiras?
1: Era de un cristal precioso
2: guardar,
1: con una etiqueta así fosforescente bien
2: luego
1: bonita. O sea, se te antojaba tragarte el frasco, no las cápsulas.
3: Sí, sí.
1: Entonces, el caso es que muchas veces eso pasa. Y de veras, a mí me lo dijo esta persona. Es una amiga que vive ahí en Lomas de Chapultepec y que está acostumbrada a que todo se lo vendan muy caro. Y ella misma me lo dijo, mira, si tú vas a Dubái...
2: No,
1: o sea, no, mañana no tengo nada que hacer, ¿no? Entonces mañana voy. Entonces, este, dice, el mercado de lujo es lo que vende.
3: Sí.
1: Dice, hay un centro comercial en Dubái, el más grande de todo Dubái, donde entras y dice, y hay, por ejemplo, hay un stand de mieles. Miel de abeja. Uh-huh. Dice, entonces, te ponen como 5 o 6 distintos tipos de miel de abeja. Una que tiene un sabor más concentrado, otra que tiene un sabor más claro, etcétera.
2: Sí.
1: Dice, pero hay una miel que te cuesta 1,500 euros el litro.
2: Imagínate.
3: Que dicen que es pura miel.
2: Esa es la reina, esa es la reina
1: pues
2: de
1: no
2: las
1: sé
2: mieles.
1: Quién pone, que, o sea, ¿qué abejas trajeron para que pues te cueste 33,000 pesos ya el litro no. de miel?
2: Imagínate.
1: O sea, ese tipo de cuestiones. Las trufas. A mí nunca me han gustado las trufas. Y eso que te digan huevos con trufa, dices que chorizo. Entonces, bueno, cada quien, ¿no? Ese snob.
2: Esos son los gustos de cada quien.
1: Cada quien es snob en la medida de que quiere ser snob. Pero bueno, ese, por ejemplo, te decía, es que hay trufas. Que una sola trufa,
3: sí,
1: te cuesta 200 euros. Uh-huh. Cuando tú puedes comprar trufas en Italia o trufas en España, que te cuestan alrededor de 10, 12 euros una trufa.
2: De eso hacen sí, el agua de horchata, de trufa.
1: O sea, 10, 12 euros te cuesta una trufa para que te la pongan en tu comidita, así bien con la carne y todo el rollo. A mí no me gusta la trufa. Pero bueno, el caso es que, ¿cómo hay esa diferencia? Dice, y entre más caro es, más lo compra la gente.
3: Uh-huh. Como que dice,
2: están resumiendo el dinero que tienen, eso es todo.
1: Es un mercado de lujo. Dice, por ejemplo, todo lo que te ponen en chocolate, dice, para conservarlo, te lo envuelven en hoja de oro. O sea, primero lo ponen las fresas en chocolate, los bombones en chocolate, y después lo meten en oro de 14 quilates y ya te lo dan. Para que se conserve el sabor del chocolate, que porque el chocolate
3: no,
1: está traído de Marte y es este.
3: Sí, lo ponen cada efecto mexicano. Que muchos ni existe, pero ahí te lo están poniendo como paradamente, como es. Porque te ponen cosas así como que te lo trajimos.
1: Sí, yo nada más falta que llegues y digas en el departamento de ropa interior, me da unas pantaletas interplanetarias.
3: Sí,
1: porque creo que mis nalgas son del otro mundo, ¿no? O sea, cosas así de absurdas. Cosas, te lo juro, así de absurdas. Y tú lo decías ahorita, por ejemplo, con la crema.
3: Uh-huh.
1: Tú sabes que todo lo que es el mercado de lujo en lo que es el cosmético, se le gana el 2000%.
3: Y aún así.
1: El 2000%.
2: Imagínate.
1: De veras, se le gana el 2000%. Y en la industria farmacéutica también las lefties, se llama. La utilidad que tienen los productos es altísima, Marco.
3: Pero altísimo. Fíjate de lo que estás hablando. Nada más esas cremas. ¿Cuánto cuestan? ¿Cuánto les cuesta producirlos a ellos? ¿Y cuánto les suben? Y aún así...
1: ¿Tú sabes que la mayor cantidad de ingresos que tuvo Chanel, y eso porque perdió el perfume? O sea, ella en una mala transacción perdió el perfume.
3: Ah, lo perdió.
1: Perdió el perfume y nada más le dieron regalías. A ella le pagaban regalías sobre el perfume, no tenía los derechos, o sea, ella no era la que lo fabricaba. Entonces, durante la guerra, cuando la acusaron de ser espía nazi, sé cuánto rollo, que vivía en el Hotel Ritz ahí en París, se quedó nada más con la casa de modas y pues abusaron de ella y se quedaron con el perfume. Entonces le daban regalías. ¿Sabes que su fortuna la hizo de lo poquito que le daban de regalías de cada perfume?
2: Imagínate.
3: Wow, y qué fortuna, ya tenías de lo poquito de lo
2: que se vendía. Pero se puso de moda.
3: Ajá, se puso de moda. Y sigue. Porque es una de las personas que más se vende en el mercado, ¿no?
2: Sí. Se quedó como un clásico.
3: Exacto, se quedó como un clásico, ya lo dijiste.
1: No, además que es de los elementos más caros en el mundo que se compran por galón, el perfume de Chanel. Entonces, el caso es que mucha gente eso es lo que paga. Mucha gente eso es lo que paga. ¿Por qué? Porque nos han hecho creer, o sea, yo me siento a veces como los españoles cuando llegaron con los cristales y que intercambiaban el oro por los vidrios, ¿no? O sea, más o menos así. O sea, te dan algo que es perfectamente parecido a los demás, pero te lo envuelven en un halo de glamour. Y entonces te dicen, si lo ocupas, vas a ser superior a todos los demás que consumen los otros productos.
3: Exacto, sí.
1: Por ejemplo, la gorra que te estoy diciendo.
3: Sí, ¿no? Sí, cierto, sí.
1: Entonces, yo por ejemplo, le decía el otro día a un amigo, le digo, es que qué bonito, traía una camiseta huevos, de esas que si son originales no te cuestan menos de 8,000 pesos. Y entonces le decía, oye, qué bonita tu playera, le dijo, pero ahora que nazca tu bebé, no vas a poder comprarte esas copias, ¿eh? Y me dijo, ¿y quién te dijo que es copia? Le digo, ¿pagaste por eso? Sí. Bueno, cuando tengas que pagar pañales y biberones y mamilas, vas a ver si te compras una de Milano.
2: A mí cuando alguien me dice, es que es original, yo digo, en vez de que diga yo, ay, qué bárbara, debe tener mucho dinero, ¿no? Pues la verdad, qué pena me da, manito, estar gastando esas cantidades en vez de hacer otras cosas con el dinero.
1: Hay un mercado de lujo que puede adquirirlo porque son personas que tienen ingresos que les permiten ver esas cantidades como pecata minuta.
2: Sí, como dame para mis chicles, te doy 20,000 pesos para tu chicle.
3: Así le hace mucha gente.
1: Como yo decía Ricardo Salinas Pliego, que trae 20,000 pesos en la cartera para poder dar propinas.
2: Imagínate.
1: Dice, yo siempre cargo 20,000 pesos en la cartera para dar alguna propina. Así decía, ¿eh?
3: Sí, es que sus cuentas también.
1: Entonces, pasa, lo recoge el helicóptero, lo lleva Electra. Exacto. O sea, es una personalidad que puede darse el gusto de gastar lo que se te dé la gana en.
3: Sí, claro.
1: En lo que no tiene ni idea él tampoco. Entonces, pero la cuestión es que el mercado más aspiracional es en aquellas personas que no lo pueden tener. Yo tenía una amiga que se metía al Palacio de Hierro, que está ahí en Polanco, a comprar en el departamento de atención a clientes las bolsas.
3: ¿Por qué?
1: Ella llegaba con sus compras normales, así, hace cuenta Soriana y bla, bla, bla. Y se metía y compraba dos bolsas de Palacio de Hierro y metía sus cosas en la bolsa de Palacio de Hierro. Y ella ya salía como si hubiera hecho compra
2: como si hubiera ido a comprar el palacio,
1: como si hubiera hecho el palacio de hierro.
3: Pues qué lista, que ahora creo que ya no puedes hacer eso.
2: No, sí, pero, claro, pero no puedes hacer, es una tontería.
1: Si no te las están regalando, las estás comprando.
3: Ah, no, yo lo sé, clientes. Pero un día quise yo comprar unas bolsas precisamente porque fui a comprar un regalo y le dije a la señorita, ¿me puedes vender dos bolsas más extras de lo que ya me
1: va a vender? A mí sí me las han vendido.
3: ¿Y qué crees? Me dijo, no, no las podía vender.
1: Sí, a mí sí me las
3: han vendido. Yo tengo que, es ticket contra bolsa.
1: No, eso es para darte el regalo. No, pero si tú llegas y pagas lo que vale la bolsa, sí te la venden. Mira, bueno. Entonces, el caso, o sea, ¿cómo hay gente que hace esas cosas?
3: Es cierto.
1: Y todavía dijeras, bueno, va con sus bolsas, va presumiendo y se sube a su coche y se va a su casa. Ajá. No, se va al metro.
3: Con esas bolsotas.
2: Para que te asalten.
1: Ajá. No, para que te asalten. O sea, hay un sentimiento de pertenencia muy fuerte en las personas.
3: ¿Qué es lo que necesitamos exactamente? Pues, pertenecer.
1: Que necesitan sentir que han logrado lo que otras personas que están arriba de nosotros tienen como común todos los días.
3: Ajá, exacto.
1: Pero vámonos un pequeño corte y regresamos volando con ustedes aquí en su programa
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12: Probióticos. Los probióticos son bacterias benéficas que ayudan a mejorar el sistema digestivo, el sistema inmunológico y el tránsito intestinal. Gracias a ellos, se promueve la formación de la microbiota intestinal balanceada, además de estimular el sistema inmune que previenen enfermedades y ciertas manifestaciones alérgicas, contribuyen a mantener un estilo de vida saludable. Los probióticos, en el caso de intolerancia a la lactosa, reducen los síntomas de inflamación o distensión, mejorando su digestión. La función contra los efectos producidos por la gastritis ayuda a neutralizar la acidez, ya que su fácil desdoblamiento evita la producción de mayor jugo gástrico que genera mayor irritación estomacal. También disminuye los efectos de la diarrea, colitis y constipación. Los probióticos previenen infecciones recurrentes de vías urinarias. La microbiota intestinal puede ser destruida por muchos factores, como la presencia de virus y bacterias, la ingesta de antibióticos y otros medicamentos, la mala alimentación, exceso de azúcares, carnes, grasa o el pobre consumo de fibra. Los hábitos de vida perjudiciales como el sedentarismo, el consumo de alcohol y tabaco, el estrés o la falta de sueño también disminuyen el balance de la microbiota intestinal. El envejecimiento es otro factor por el cual se ve reducida, ya que por la edad desciende el número de estas bacterias beneficiosas. Es por ello que el consumo de probióticos es tan importante para toda la población.

0: Vamos a una breve pausa y regresamos a su programa Estilo de Vida.
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2: Y ya estamos nuevamente con ustedes aquí en su programa
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2: Entonces, hay muchas personas que hacen eso. Hay muchas personas que hacen eso. Mira, ¿por qué crees? Hay una ciudad aquí en el país donde trae más coche que casa.
4: Ay, tómala.
2: Tú los conoces, yo los conozco.
5: Sí, o gastan en,
2: mira, los conoces.
5: Cosas, o sea, superfluas.
2: Tú nunca vas a conocer su casa.
4: No, jamás. Uy, no.
2: Porque viven en el barrio escondido de atrás del lugar más feito. Pero traen unos carrazos para demostrarte.
4: Aparentar.
2: O aparentar. ¿Quiénes son? Los deben a 5 años, siempre te citan en el café y vamos a comer. ¿Sabes qué es lo que me choca a mí?
5: Hay un paso por ti siquiera para que veas el coche.
2: ¿No? ¿Sabes qué frase me choca a mí?
4: ¿Cuál?
2: De este tipo de personas. Y la trae muy pegada el socio de mi sobrino Iván ahí en Tijuana.
4: Ah, sí, ¿cuál?
2: Lo mejor de lo mejor. Le digo, ya hay lo peor de lo mejor.
4: Lo mejor de lo mejor.
2: Que o sea, ¿qué significa para ti lo mejor de...? Es que yo lo mejor de lo... O sea, cuando llegas y en lo mejor está lo malo, lo feo, lo barato, lo muy caro.
5: Además, o sea, eso depende de cada quien.
2: Lo mejor es lo mejor y punto, ¿no? Y lo mejor depende de lo que te satisfaga a ti.
5: Lo que a ti en te ese guste, momento. Lo que
2: por ejemplo, claro. Si yo voy a Tijuana, para mí la mejor cena es ir a comerme unos tacos a las sumaderas. Me encantan los tacos de las sumaderas. Pero a lo mejor para él es irse a meter a un restaurante donde le saquen 1,500 pesos la cuenta por persona. Dale. O sea, ¿qué satisface en ese momento a ti tus necesidades? Pues, ¿y qué deseas demostrar al hacerlo?
5: Sí, más bien. Porque muchas veces ni siquiera te gusta realmente.
2: Es que esa frase de lo mejor, me parece con tan poca autoestima. Porque lo mejor es uno.
5: Claro. Tú te tienes que...
4: Quedar para ti.
5: Quedar gustos a ti. Pero uno gustos como persona, para ti, no para que los demás piensen de ti.
2: Mira, yo tuve un comentario muy irracional de un padre que en paz descanse, el padre Pascual Conde Serpi, que me daba clases a mí de etimologías grecolatinas. Había una amiga que decía, es que mi familia es muy humilde. Y le decía él, mira, humilde Jesucristo, humilde Gandhi, humilde la madre Teresa de Calcuta. No, tú estás jodida.
4: Ay, qué director.
5: Esa padre. Es otra cosa.
2: Entonces,
5: otra categoría.
2: Ser humilde cuesta mucho trabajo, Marco.
4: Sí.
2: Ser una persona humilde, la humildad refiere también a grandeza de alma.
4: Así es.
5: Eres una persona.
4: Que no cualquier persona.
5: Exacto. Eres una persona grande que puedes hacer muchas cosas y no lo andas presumiendo ni lo. Es sentir una manera de ser. Que es poder llegar a todos y en ti mismo ser, no estar hablando de más, presumiéndote, pero luego socialmente se cambia la cosa, es en que mientras más cacarece el gallo, ¿no? Y no es cierto el gallo ni te puso a ti nada. ¿A poco no?
2: También te dicen que del tamaño de la caca es el ratón.
5: Ándale.
2: O sea, cuando encuentras cacas de ratón, dices, de acuerdo al tamaño de la caca, es el tamaño del
5: exactamente.
2: Ratón. Entonces, el caso es que mucha gente se deja llevar por eso, Marco.
4: Las apariencias.
2: Y las apariencias se engañan.
4: Exacto. Y duelen, lastiman y te dejan muy mal, sobre todo cuando no, Jerry.
2: Mira,
4: no
2: mi abuela que era muy sabia.
5: Es falta de autoestima también.
2: Mi abuela que era muy sabia decía, mijo, nunca presumas. Tú di, yo no sé, voy a ver, sí, yo aquí calladito, para que cuando volteen digan, mira, este güey no es tan güey.
4: Sí.
2: Pero si tú siempre andas presumiendo, van a decir, mira, este es bien estúpido. O sea, el caso es que sí es cierto, cuando tú ponderas una cualidad, no hay, dicen, el halago en boca propia es vituperio.
4: Claro.
2: Y sí es cierto. Si tú empiezas a hablar

0: bien de tus cualidades, no se toma bien.
1: Sí, porque hay gente que dice, hay que arrogancia, qué petulante.
0: Tienes que demostrar las cualidades.
2: Tienes que ser congruente lo que haces con lo que dices, ¿no?
1: Como tu amiga que decía, Jerry,
2: sí, que tengas que presumir, entonces la gente pues, te va a respetar por lo que eres.
1: ¿Cómo se llama la amiga esta que decías que le decía, no, no soy buena ama de casa, además, pero sí soy muy buena para lo que hago profesionalmente, ¿no?
0: Ah, es que ella decía que la modestia era atributo de los tarugos. Ah, sí. Porque una vez estábamos platicando y le dice, el día que gustes ir conmigo, dice, yo soy muy buena ginecóloga. Y entonces se voltearon y le dijeron, ay, qué modesta. Dice, no, mira, ama de casa soy fatal. Lavar, echo a perder la ropa. Guisar, mis hijos salen corriendo. Barrer, no sé. Pero lo hago bien. Y sí soy buena ginecóloga. O sea, así lo dijo. Pero...
1: ¿Y lo tomaron a mal también? Porque dicen, ay, qué...
2: Es que yo no sé por qué parece también que nos da envidia aquel el que nosotros pensamos que tiene más o es más o es mejor en algo que nosotros deseamos, porque a lo mejor esa persona ni lo sabe. Uh-huh. Es tu manera de ver las cosas, claro, y de pensar la que te hace tener la envidia, que nunca te va a hacer feliz. Entonces empiezas a envidiar, a querer lo que no tienes, y nos da porque al que sí tiene lo hacemos pedazos. Popo lo hacemos. Ay, ya viste, no sé quién... Pues déjalo, está bien, se siente bien, está físicamente bien, con su familia está bien. Ah, no, algo malo de tener, es que tú no sabes porque empieza el cotilleo, empieza el veneno, no podemos dejar que la gente sea feliz, no, porque tú no lo eres, pero eso es una falta de autoestima. Pero ¿sabes qué? Esas palabras que envenenan sí hacen daño.
1: Ah, no, claro,
2: sí,
1: claro.
2: Le hacen daño a la reputación de los demás. Por eso las lenguas viperinas tenemos que tener mucho cuidado con ellas. Uh-huh. Y apartarse. La gente que te envidia, la gente que desea, la gente que te está presumiendo algo que no tiene, son personas que son enfermizas. Y que con el tiempo se van a dar, o de plano ya se vuelven mal y se enferman y se ponen mal, o tienen que aprender a madurar y saber que tú eres como eres, tienes que ser feliz. Cuando tú eres una persona transparente, cuando tú eres una persona buena contigo mismo, que te tratas bien, se te nota, y entonces tratas bien a los demás y la gente se te pega, pero y no te importa. ¿Por qué? Pues porque tú eres una buena persona en ese sentido. No quiere decir que te dejes que te vean la cara de tarado. O sea, una cosa es ser Blanca Paloma y otra ser un tarado, ¿no? O sea, no tienes que dejarte. Pero tampoco tienes que ser de esa gente mala, envidiosa, que se pone a hablar mal de los demás porque lastiman, ¿no? O que tienes envidias, o que presumes, como lo que estás diciendo, que es totalmente cierto.
0: Mi abuela decía que la peor brujería era la envidia.
2: Sí, es cierto.
0: Dice, mi hijo, dice, eso no existe, pero la peor brujería es la envidia.
2: Es cierto.
0: Y no hay nada que destruya más que la envidia.
2: Es cierto.
0: ¿Cuántas veces no la amiga que ve que la otra amiga se casa y es exitosa y tiene su marido y está contenta y tiene a sus niños y tiene una bonita casa, le baja al marido?
1: Ajá, ¿sí? Ahí se mete hasta
2: o
1: que
2: tiene que meterse entre la vida de ellos, incluso no que le baje al marido, sino que ella la empiece a vivorear hasta que termine esa relación afectada por una víbora. O un víboro, porque también hay bastantes víboros, no se crean que no. En grupos, yo he visto cómo en grupos uno tiene envidia de otro y hacen que los grupos de los amigos, hombres también, se quiten a alguien del camino. Pues sí. Nada más porque yo siento una antipatía por la envidia que te tengo. Esas son cosas, o cuando estás con una persona y siempre quieres ser el centro de atención, siempre hablando de ella y que yo sé, y mi doctor es el más fregón, y mi zapatero es el más chinguetas de todos, y mi peluquero es el...
0: Qué flojera, ¿no?
2: Entonces dices, ay, güey, pues mira, ya ni le digas nada, ¿no? Pero te están tratando como de humillar.
1: Ajá.
0: ¿No te ha pasado esas pláticas donde llegas tú y les dices, es que fíjate que yo vi una lagartija? No, yo vi otra más más larga.
2: Y era más grande. No, y además
0: es que yo vi un cocodrilo. Exacto. No, yo vi un caimán. Exacto. No, pero el mío era verde. Y el mío era verde perico. Exacto. No, es que el mío, el que yo vi, seguramente salió de un dinosaurio. Sí, exacto. Porque era...
2: Wey, y el mío estaba forrado en oro y estaba en un museo.
0: Pero
2: o sea,
0: yo nomás vi una lagartija.
2: Y lo que quería platicarles es que la lagartija estaba buenísima, anda haciendo lagartija porque es de buena suerte. Tu cocodrilo no hace lagartija, ¿sabes?
0: O sea, todo el mundo es así, ¿no? O sea,
2: y no,
0: el mío es verde, el mío es verde perico y el mío es azul. O sea, y empiezan a decirte unas mentiras.
1: Brutales.
0: O sea, que dices, güey, o sea, ya mejor...
1: Con tal de salir más que
0: ya
1: tú.
0: Ya mejor me callo.
2: Claro. Uh-huh. O la gente que se crea la fantasía y por no decir, ¿sabes qué? Pues no me siento bien emocionalmente, necesito ayuda o necesito trabajar en mí porque tengo una soledad, aunque esté acompañado, o estoy solo porque pues nadie me quiere, o ve tú a saber, ¿no? Pero es algo que tienes que resolver tú, no estar contra el mundo. No, hombre, en mi casa no, somos los más amantes, a lo mejor ni se voltean a ver, ¿no? Sí. O cosas por el estilo que no son felices, pero tratan de demostrar al mundo algo. Como para protegerse de las viboreadas.
0: Pero vamos a un pequeño corte. Estamos volando con ustedes aquí en su programa
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4: 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El colágeno es la principal proteína componente del tejido conectivo. Constituye de 25 a 35% de las proteínas totales que forma fibras, las fibras colágenas. Es el componente más abundante de la piel y de los huesos. Las moléculas de colágeno tienen distintas formas y funciones. En tendones, forman fibras rígidas encordadas, resistentes a la tensión. Por otro lado, en la piel, permite la expansión en todas direcciones sin deformaciones. El colágeno se encarga de dar estructura, firmeza y elasticidad a la piel y mantiene la salud de tus músculos, ligamentos, tendones y articulaciones.

0: Vamos a una breve pausa y regresamos a su programa Estilo de Vida.
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2: La bandera y sus orígenes. Los colores patrios que adornan las fiestas nacieron con el ejército trigarante en 1821. El verde simbolizaba la independencia, el blanco la fe y el rojo la unión entre mexicanos y españoles, formando la base de la identidad actual.
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2: Bacalar, Quintana Roo. Famoso por su espectacular laguna de siete colores. Este pueblo mágico caribeño ofrece un descanso paradisiaco inigualable. Sus aguas cristalinas de variados tonos azulados, alimentadas por cenotes submarinos, son perfectas para nadar y relajarse. El histórico fuerte de San Felipe añade una dosis de mística pirata a este entorno natural virgen, ideal para los amantes de la tranquilidad.
5: Lo que no sabías.
6: Los cerdos no pueden mirar hacia el cielo físicamente debido a la estructura ósea y muscular de sus cuellos rígidos.
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8: México registró 322 desapariciones forzadas entre el 1 de enero y el 30 de agosto de 2026, de acuerdo con el Registro Nacional de Personas Desaparecidas y No Localizadas, quien detalló que Baja California fue el estado más afectado con 208 casos. Durante el 2025, las morgues y servicios forenses de México recibieron 97.920 cadáveres, de acuerdo con el INEGI, que detalló que, al cierre de ese año, más de 10.000 cuerpos permanecían almacenados. El sistema Cutzamala cerró agosto de 2026 con un almacenamiento del 81.05%, alcanzando su nivel más alto de los últimos 10 años gracias a las recientes lluvias y escurrimientos. Según informó la Conagua, esta cifra representa un aumento de 7.61% en comparación con el mismo mes de 2025. Informó Itzel Vanegas. 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
9: Y ya estamos nuevamente con ustedes aquí en su programa
10: Estilo de Vida.
9: Sí, o sea, la verdad es que no hay nada más cómodo que no estar por encima de los demás. Sí. O sea, mira, como decía Dupeirón, que a mí me encanta esa frase que dice, es que todo el mundo quiere ser el número uno, y sí, todo el mundo quiere ser el número uno, y todo el mundo sale a partirse la madre para ser el número uno. Dice, pues, que pase el número uno, y el dos, y el tres, y yo me quedo aquí, ¿puedo ser el número cuatro?
10: Sí, yo soy el cuatro, y o sea, estoy muy tranquilo.
9: No hay pedo si yo soy el cuatro. Sí. O sea, si no salgo, si no me parto la madre, si no soy el mejor, no hay problema.
10: Así es.
9: Y no soy mediocre.
10: Así
9: pero
10: es
9: lo que a mí me llena, lo que a mí me gusta, lo eres que a mí
10: sincero,
9: me satisface.
10: Eres auténtico. Es la
11: Es
10: lo que debemos de aprender.
11: Los valores.
10: Es que aceptarte, quererte. Eres una persona sincera. Eres una persona auténtica.
9: Mira, a mí me tocaba con una amiga que vivía ahí cerca de la casa. Y yo la iba a ver. Y le decía, ¿cómo estás? Muy gordita ella, no podía moverse bien. Y la iba yo a ver para llevarle algunos elementos para un problema que tenía de varices. Y me decía, ay, no sabes muy bien, y mi esposo que es un amor, y mis hijos que me aman, me adoran, me chiquitan. chiquean y todo el día me tienen como una reina. Y pues tú se los crees, ¿no? Dice, claro, pues, es su familia.
10: Qué,
9: ¿no?,
10: bueno.
9: Y pues qué padre, ¿no? Y entonces entra la hija. ¿Y a dónde vas a ir? Ay, mamá, ya te vas a meter en todo. Ya te he dicho que no me preguntes. No. Pero es que, ¿qué feo contestas? Pues es que te metes en todo lo que no te importa, mamá. Es que todo el día nos estás atosigando. Ya haz algo con tu vida. O sea, la que nos había dicho que se la tenían como una reina. Mira, yo nomás me quedé callado con pena ajena. La otra llorando de la impotencia con su familia que la adoraba y que la tenía en un altar.
10: Y además que se puso, la puso en ridículo enfrente de ti.
9: ¿Sí?
10: Eso es lo que más le dolió. O sea, eso es a lo que voy, Ger. Lo que te sientes que te duele es que enfrente de los demás
9: te descrediten.
10: Exacto. Cuando no te das cuenta que tú te estás desacreditando tú mismo. Ajá. Porque si tú le dices a la persona que te está llevando...
9: Oye, ¿cómo te ha ido? Ay, pues mira, mi hija anda muy contestona.
10: Ajá. Exacto.
9: Ahorita sí entro ni la peles.
10: Exacto.
9: Y mi marido, pues bueno, ya sabes cuál carácter tiene.
10: Exacto.
9: Pero pues ahí la llevamos, pues somos una
10: familia. Y estoy
9: familia
10: tratando con... de salir adelante. A lo mejor hasta tú hubieras dicho, mira, hay un buen terapeuta o hay unas pastillas, vale, madrina.
9: Con solo,
10: ¿no?,
9: platicar con ella se queda,
10: exacto,
9: contenta. Pero eso de inventarte el mundo de la fantasía...
10: Y la hubieras
9: fantasía,
10: ayudado mucho más de cómo ella se quedó.
9: A que si entra la hija y le contesta así, lo primero que me hubiera dicho ella, te dije, uh-huh, ya ves cómo es, tengo no la razón.
10: Exacto.
9: O sea, ella hubiera quedado en otra posición.
10: Por supuesto.
9: Pero inventan así su isla de la fantasía,
11: uh-huh,
9: y dices, ¿qué onda? Y de, sí, veras da mucha flojera. Miren, van a decir que tengo a mi abuela metida en la cabeza, pero es que decía tantas cosas. Decía, mijo, el que de prestado se viste en la calle lo encueran.
11: Es cierto.
10: Ay, qué de dicho serás.
9: El que de prestado se viste en la calle lo encueran. ¿Por qué? Porque sí es cierto, se te va a acabar cayendo todo lo que no es tuyo.
10: Sí, es cierto.
11: ¿Y cuánta gente va por la vida así también? Pues es viviendo o de prestado o de apariencias. Y luego a la hora de la hora...
10: Te digo que cuando eres más sencillo, cuando eres honesto contigo mismo, cuando reconoces pues tus debilidades, pero también tus fortalezas, o sea, todo eso te deja de importar tanto, uh-huh, el qué van a decir, y te das cuenta de quién es el que pues mejor ni tengas en tu vida o con quién mejor ni platicas, porque hay amigas de repente que también les puede, o amigos, que les puedes decir algo íntimo, ¿no? No sé, mi hija me saca los, no sé.
9: A mí me pasó con una señora que me preguntó para su hijo, que ella vive en Oaxaca y se dedica a la panadería, y su hijo tenía un problema muy fuerte de psoriasis. Y me dice, oiga, mi hijo tiene psoriasis, ¿y usted qué me puede recomendar? Le digo, mire, yo voy a checarle qué le podemos recomendar en homeopatía, porque ya probó dos o tres elementos y no vio el resultado que ella deseaba. No todo te funciona al 100%.
11: Así es, así es.
10: Y en cada organismo también es diferente.
9: Entonces digo, le voy a checar. Ándele, chéquemelo usted, que sabe. Me vuelve a llamar, dice, ya me checó. Digo, ¿sabe qué, señora? Es que la verdad con quien tengo que checarlo es con mis maestros. Uh-huh. Les estoy preguntando, entonces ahora que tengan la oportunidad de decirme qué le puedo dar a su hijo, con todo gusto, en cuanto a mis maestros que saben más que yo me comenten, yo con todo gusto le hago la recomendación. Ya me dijo uno de mis maestros, le vas a dar esto y esto y esto, y ya me dices cómo reacciona. Ya le hice la recomendación a la señora. Mi hijo va súper bien. Al ratito, como al mes, me habló otra conocida de ella y me dijo, es que me dijo mi amiga que le pidiera una recomendación, que porque usted era muy buen homeópata. Digo, no soy buen homeópata. Fui y pregunté, le dije que no sabía, pero que con todo gusto, yo se lo iba a investigar. Dígame qué es lo que tiene usted. Ya me hizo la recomendación y me habló y me dice, yo también me siento muy bien. ¿Qué atinado es usted? O sea, no tienes por qué estar presumiendo lo que no sabes.
10: Así es.
9: Pues sí, soy muy atinado en saberle preguntar a quién.
10: Porque además, de eso, que es una parte muy honesta, uh-huh, eso además, el que tú puedas preguntarle a personas que tú consideras que saben más, es algo que todos... nadie sabe todo.
9: Ajá. No.
10: Y si tú puedes tener personas en las que confíen, que puedan aportar para llevar una mejora a lo que sea, y sobre todo si es una vida humana, es algo que habla de, esa es una parte de humildad para que
9: cuando
10: veas.
9: Nosotros nos dicen, oiga, ¿qué puedo hacer? Mira, aquí tengo mi estudio. Márquele al doctor Víctor López Ocampo.
10: Exacto.
9: Él es el experto, él le puede contestar.
10: Claro, claro.
9: Él es internista, en los consultorios dan la consulta.
10: Y inclusive hasta entre ellos mismos, entre los médicos, se dicen, oye, tengo este caso, ¿tú qué opinas? Porque y entonces ya empiezan
11: a enriquecer el caso,
10: lo que está pasando. Y eso pasa todo, en todo, en la administración,
11: claro,
10: en la construcción. situación. No hay nadie que sepa todo.
11: No.
10: Y a lo que me refería, que te estaba comentando, es que luego tú dices un secreto a una amiga, o no en secreto, pero en plan, pues confidencial, ¿no? Que a veces que ni siquiera necesitas decirlo, oye, no lo digas a nadie. Y de repente, en un momento dado, por sentirse más picuda y quererte rebajar por la envidia, saca el comentario cuando no debe sacarlo enfrente de los demás, y eso tampoco debe de hacerse.
9: Es que tú debes de saber.
10: ¿Con quién?
9: ¿Con quién? Porque acuérdate que en las épocas de envidia y rencor, así los es. Mudos hablan, los ciegos ven y los sordos oyen.
11: Así es.
9: Sí.
10: Es que es bien
9: ¿tú
10: cierto.
9: ¿Tú cuando crees que puedes confiar en alguien? Cuando esa persona tenga algo contra ti, acuérdate que en esas épocas los mudos hablan, los ciegos ven y los otros oyen, ¿eh?
10: Así que cuidado de verdad en quién confían, porque hay mucha gente que te tiene envidia y nada más está rascando.
9: Y muchas veces quien más daño te hace es las personas más cercanas a ti.
10: Que tú
11: personas
10: piensas,
11: que más te conocen, ¿no?
10: Que tú piensas que son más cercanas a ti, porque no todo es por
9: como
10: cariño.
9: Puede ser hasta la pareja.
10: Exacto.
9: Como puede ser hasta la pareja. Sí, porque cuando terminas
10: unas
9: mal una relación, ¿quién es el que mejor te conoce? ¿Quién más daño puede hacer?
11: O la expareja, claro, por supuesto.
9: Y a mí me ha tocado ver hermanos que se despedazan por nada, ¿eh?
10: Sí, solo por resentimientos.
9: Así que, pues bueno, no hay que ser aspiracional, hay que ser auténtico. Como esa frase que dice Lagrado en la película de Almodóvar, ¿no? Dice, uno más auténtico es en cuanto más se parece a lo que uno desea ser.
10: Eso.
9: Entonces, pues bueno, pues llegamos al final de este programa. Nos vemos mañana. Primeramente Dios, no nos despedimos aquí en este su programa.
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15: ¿Sabías que tomar descansos cortos mientras trabajas mejora tu productividad y reduce la fatiga mental?
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5: Toronto, Canadá. Toronto es ampliamente reconocida por la Organización de las Naciones Unidas como la ciudad más multicultural del planeta, un verdadero ejemplo de inclusión social. Más de la mitad de sus habitantes nacieron fuera de las fronteras de Canadá, aportando una riqueza lingüística y cultural que se celebra activamente en cada rincón urbano. La metrópolis está perfectamente organizada en barrios étnicos vibrantes, como Greektown, Little India y Chinatown, donde la diversidad se saborea en sus calles. Custodiada por la famosa Torre CN, Toronto es el motor económico, financiero y mediático del país, además de ser un centro cultural de primer nivel gracias a sus festivales de cine y arte internacionales. Su ambiente pacífico, seguro y tolerante demuestran al mundo que la diversidad es la mayor fortaleza para el desarrollo.
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6: La rana flecha azul. Este diminuto y exótico anfibio posee una piel de color azul brillante que advierte a los depredadores sobre su potente veneno letal. Los indígenas locales utilizaban históricamente sus secreciones para impregnar las puntas de sus flechas de caza.
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5: La vestimenta de Hidalgo. Contrario a la imagen popular de Miguel Hidalgo levantando un estandarte en la madrugada, los historiadores señalan que el cura no vestía sus hábitos religiosos, sino ropa civil cómoda al convocar al pueblo a tomar las armas.
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10: Son las 7 de la mañana y es hora de estar bien informado. Soy Juan Becerra Acosta y le doy la bienvenida a Fórmula Noticias. Hoy, domingo 6 de septiembre, la invitación a que permanezca aquí con nosotros durante las siguientes 3 horas. Le vamos a dar a conocer las noticias más importantes, más destacadas del país y del mundo. Javier Mejía en los controles, Michelle Hernández en la coordinación editorial y en la producción, también en la producción Laura Aguilera, Diana Molina y en Imaginaria, como cada mañana, tempranito, de buen humor, aunque con hambre, el doctor Volapsky, que nos va pues a llevar a preparar unas deliciosas botanas. Volapsky, buenos días.
11: Buenos días, pues fresco. Ya comienzan las temporadas de deportiva, así es que vamos a retornar a las botanas. Y qué mejor que pues un molcajete de guacamole con sus pedacitos de chicharrón encima para ir desayunando, en lo que vamos viendo qué otras preparamos, porque hay mucho tipo de botanas.
10: Ahí lo tiene, doctor Olavki. Pues empieza ya el fútbol americano el miércoles, ¿no? La NFL.
11: Sí, pues ahora entonces, sí. Pues a ver qué tal está.
10: A ver qué tal. Tú que sí le sabes al fútbol americano, ¿no?
11: Pues sí, pero las botanas también. No, pues entonces eso es lo más sabroso del fútbol americano.
10: Más le sabes. Sí. Bueno, vamos con un adelanto de la información que le tenemos esta mañana de domingo. Un explosión de pirotecnia se registró ayer durante una fiesta patronal en la comunidad de Santa María Canchesdá, esto en el Estado de México. Reportes locales señalan que hay varias personas heridas. En redes sociales, le comento, circulan videos del momento y llamados de auxilio. La información completa se la tengo más adelante. El secretario de Seguridad y Protección Ciudadana, Omar García Harfuch, dio a conocer el rescate, escuche usted, de dos personas secuestradas en Omealca, en Veracruz. Se llevó a cabo desde el viernes un despliegue por parte de elementos federales en la zona de las Montañas Altas de Veracruz, justo para, bueno, pues dar con una célula dedicada a distintos delitos como el secuestro y la extorsión. Se llevaron a cabo labores de investigación pues para desarticular esta célula delictiva. Durante su recorrido, el viernes en la noche, personal de inteligencia fue emboscado, fue atacado a balazos por integrantes de la delincuencia organizada y, bueno, debido a esta agresión, lamentablemente, dos agentes fueron abatidos, fueron asesinados en el cumplimiento de su labor y una oficial resultó lesionada. Entonces el Gabinete de Seguridad activó un operativo pues masivo en conjunto con el Ejército, con la Defensa, con la Marina, con la Guardia Nacional. También participó la Fiscalía de Veracruz, la Policía del Estado y, bueno, pues se logró capturar a dos agresores y localizar objetivos del secuestro. También se encontraron vehículos, equipo táctico, en fin. Me enlazo a Veracruz en unos minutos y le amplío esta información. Y sobre ella, el embajador de los Estados Unidos, Ronald Johnson, expresó pues sus condolencias por la muerte de los dos agentes federales. Deseo una pronta recuperación a la compañera que resultó herida ya en Veracruz, en Omealca. En Colima, durante la presentación de su segundo informe de gobierno, la presidenta Sheinbaum lanzó críticas contra los expresidentes Vicente Fox, Felipe Calderón y Enrique Peña Nieto. Señaló a Fox de haber participado en el fraude electoral del 2006, calificó de corruptos a los gobiernos panistas y a los gobiernos priistas.
12: Fue el periodo de gobierno del PRIAM, porque supuestamente eran partidos distintos, pero siempre se ayudaron. Mostraron lo mismo. Ayer se reunió Fox con Alito, imagínense. Pues es recordar el pasado, ¿no? Quieren regresar al pasado de corrupción y privilegios, ¿estamos de acuerdo?
10: Bueno, la presidenta Sheinbaum recordó que el pueblo es el camino y es el destino de la Cuarta Transformación, en contraste, señaló, con los gobiernos neoliberales. Detalló que 245.365 colimenses reciben programas para el bienestar del gobierno de México a través de una inversión de más de 6,000 millones de pesos.
12: ¿Vamos a seguir en este gobierno defendiendo la transformación? ¡Sí! ¡Es el camino del pueblo de México! Por eso, ahora ha cambiado el modelo. 2018, el pueblo de México dijo, basta de empobrecimiento, de corrupción, de privilegios, es hora de la cuarta transformación de la vida pública de México.
10: Y en Jalisco, la presidenta Sheinbaum volvió a cuestionar el rescate bancario, el Fobaproa, el que va a seguir pagando, pues quién sabe cuántas generaciones, doctor Volavsky. Aseguró que el gobierno federal continúa destinando recursos públicos para pagar los intereses de aquella deuda. Afirmó que, a diferencia de los gobiernos del pasado, la Cuarta Transformación prioriza los programas sociales y la atención a los sectores más vulnerables de la población. Vamos a escuchar lo que dijo allá en Jalisco la presidenta Sheinbaum.
12: Sepan algo muy importante. Gobernamos por el pueblo y gobernamos para el pueblo de Jalisco y para el pueblo de México. Eso no va a cambiar. Nunca, nunca, nunca vamos a traicionar al pueblo de México. ¡Que viva Jalisco! ¡Que viva México!
10: En Tamaulipas, la Universidad Autónoma del Estado confirma la baja definitiva del estudiante que resultó agredido durante una novatada en la Facultad de Medicina Veterinaria. Aseguró que habrá sanciones contra quienes resulten responsables. Mantiene la colaboración con la Fiscalía para determinar si existen responsabilidades penales. Recordará este lamentable caso a través del cual un estudiante, pues de recién ingreso en una novatada, pues resultó herido y terminó en terapia intensiva de un hospital.
13: Condeno y repruebo de manera contundente cualquier tipo de novatada rito de iniciación o práctica vejatoria hacia las y los alumnos de nuevo ingreso en cualquiera de nuestras instalaciones. Esas acciones son inaceptables y vulnerables principalmente los principios de convivencia y respeto que nos rigen dentro de nuestra universidad. Y para eso, bueno, vamos a actuar en consecuencia, siempre a través de la legislación de nuestra universidad. Y pues bueno, caiga quien caiga y pues tendrá una sanción fuerte administrativamente.
10: Ayer inició la audiencia contra Diego Sebastián Rosen y Gerardo N., recordará, señalados por el multihomicidio del músico integrante del grupo Camilo VII, Jonathan Meléndez, de su esposa Ana Paula, de su pequeña hijita Sofía, de 3 años, y de la trabajadora del hogar Aleida Romero. Durante la audiencia, la defensa de los imputados buscó que enfrentaran el proceso en libertad. Argumenta que presuntas irregularidades en la detención. La jueza rechazó la solicitud, determinó que los 2 imputados permanecerán en prisión preventiva. Le comento también que la Fiscalía del Estado de México lo señala por homicidio calificado, interrupción del embarazo y maltrato animal. En la Ciudad de México se llevará a cabo hoy, escuche usted, un homenaje a Jonas Meléndez, al tecladista de Camilo VII. Seguidores de la banda se van a concentrar en el Ángel de la Independencia y bueno, le rendirán homenaje a este músico que junto con su familia fue brutalmente asesinado. Y en la capital del país, la Fiscalía de la Ciudad de México realizó un operativo en un inmueble, esto en Coyoacán, en la alcaldía Coyoacán, y como parte de las investigaciones para localizar a la estudiante ecuatoriana Jenny Kalindi. Ella, recordará, se lo comenté, está desaparecida desde el pasado 26 de agosto, fue vista por última vez en ese domicilio, ahí se hospedaba. La Fiscalía, le comento también, localizó en el lugar indicios relacionados con la investigación. Los detalles pues se los tengo más adelante. Bueno, vamos con el tema de la UNAM, del examen de admisión, del ingreso de estudiantes que buscan cursar una licenciatura en la máxima casa de estudios del país. 1,743 aspirantes ya obtuvieron un lugar a través del proceso Tu Segunda Opción. ¿Qué es este proceso Tu Segunda Opción? Bueno, estudiantes que no fueron seleccionados durante el examen de admisión que hicieron para la licenciatura a la que habrían optado, bueno, pues tienen la posibilidad de cursar otra licenciatura que no tiene tanta demanda, es decir, que todavía tiene lugares. Y con estos espacios, la universidad suma 50,817 alumnos de primer ingreso para el ciclo 2026-2027. Da entonces la UNAM por concluido el proceso de asignación de lugares. Recordará, después de las irregularidades que se registraron en ese examen de control, que fue de manera remota, fue en línea, y que derivado de ello y de las trampas que ahí se realizaron, llevaron a la revisión del proceso de admisión de este, bueno, examen virtual. Elementos de la Marina y autoridades aduaneras aseguraron, escuche usted, más de 3,800,000 cigarrillos, estos pues piratas y además apócrifos, en el Aeropuerto Internacional de la Ciudad de México y en la aduana de Lázaro Cárdenas, en el estado de Michoacán. El cargamento suma más de 15 toneladas de producto ilegal, pues son esos que generalmente venden en la calle, en los semáforos, cigarros por pieza, fueron decomisados por autoridades. La Secretaría de Salud advierte que podrían aumentar los casos de sarampión luego de una revisión que se llevó a cabo por la Organización Panamericana de la Salud. Así es que del 3 al 4 de septiembre se reportaron 50 nuevos casos y ya el acumulado llega a ¿cuántos? A más de 12,000, es más, casi 13,000, estamos hablando de 12,848 casos. Donald Trump ordena revisar si el lobo gris y el lobo gris mexicano cumplirían con los criterios para retirarles la protección federal y entonces permitir que sean eliminados, así que sean cazados. ¿Por qué dice Donald Trump que apoya esta medida? Bueno, para atender quejas de ganaderos que denuncian ataques de estos animales, le digo protegidos, pues está bien abriendo la posibilidad de que sean cazados. En medio de la tensión entre Estados Unidos e Irán, el ejército de los Estados Unidos reporta la destrucción de 3 petroleros iraníes. Washington asegura que las embarcaciones formaban parte de una red que financiaba a los guardianes de la revolución. Y mientras Washington mantiene la presión económica, Irán continúa bloqueando el tráfico comercial en el estrecho de Hormuz, por donde pasa pues el 20% del comercio mundial. Con esta información nos damos una muy breve pausa, mucho más que darle a conocer esta mañana de domingo. Estaremos poniendo rock en español, ¿no, doctor Wolofsky?
11: Sí, rock en español, desde el rock and roll hasta rock en español.
10: Así es, desde Johnny Laboriel, los Tin Tops, los Hooligans, hasta la Lupita y los Caifanes. Nos vamos con esta que se llama La Hiedra Venenosa, de Johnny Laboriel.

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4: Una fiesta comunitaria y popular. Con el paso de las décadas, la conmemoración trascendió los actos de gobierno para convertirse en un festejo popular. Las plazas públicas de todo el país se llenaron de música, pirotecnia y comida tradicional para celebrar la identidad mexicana.
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4: Pátzcuaro, Michoacán. Bordeando su célebre lago, este encantador rincón michoacano destaca por sus plazas empedradas, casas de fachadas blancas y tejados de barro. Posee una profunda herencia purépecha que se manifiesta en sus coloridas artesanías y rica gastronomía tradicional. Durante la Noche de Muertos, el pueblo y la isla de Janitzio se iluminan con velas, creando un espectáculo ritual conmovedor.
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4: La consumación de la independencia. Aunque el movimiento inició en 1810, la independencia de México se consumó el 27 de septiembre de 1821. El ejército trigarante, encabezado por Agustín de Iturbide, entró triunfante a la Ciudad de México, poniendo fin a 11 años de guerra.
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0: Son las 7 de la mañana con 15 minutos y ya estamos de regreso en Fórmula Noticias, iniciando este domingo de la mejor manera, que es bien informados. Popotitos, estamos escuchando con el gran Enrique Guzmán. ¿Por qué? Porque es domingo y vamos a poner rock and roll en español, no solo mexicano. Pues nos vamos a ir, doctor Volavsky, desde Johnny Laboriel, Enrique Guzmán, los Hooligans, los Teen Tops, hasta los Caifanes, o de Stereo, Maldita Vecindad, los Héroes del Silencio. Lo que nos pide usted que nos está escuchando a través de nuestro chat de WhatsApp, 55-67-79-0472. Volavsky.
1: Y estos son del catálogo Orfeón,
0: además,
1: que es muy bueno.
0: Exacto. Del catálogo Orfeón, esto que está usted escuchando. Ya desde tempranito estamos recibiendo llamadas y mensajes, ¿eh? Desde antes de que inicie esta transmisión. Yo le agradezco mucho a usted que nos está acompañando y que participe en este espacio que finalmente es suyo, usted lo hace. Desde Durango nos dicen que están reconociendo, fíjate qué bonito nos lo ponen, doctor, ya hasta me da pena decirlo, Oasis Informativo. Muchísimas gracias el señor Barrera, y que tienes que participar más, que no te estoy aprovechando, doctor Volavsky, que incluso con Paco Stanley participabas, ¿no? ¿A poco participas?
1: No, yo no estaba con Paco Stanley, ese era Magdaleno.
0: Sí. A ver, participa, doctor Volavsky.
1: Pero, ¿qué le puedo yo decir?
0: Dile algo al señor Barrera.
1: No, Durango, ya voy a participar más, espere que hable de las botanas y va a ver cómo participo. Mientras sea comida, participaré mucho más.
0: Ahí está, fíjate que Carmelita Lucatero, desde Uruapan, desde de Michoacán, está mandando muchos saludos, y el doctor Fernando Caín, pues dice que nos escucha desde Michoacán, también desde Morelia, y manda un saludo especial, dice que para la mujer más hermosa, que es María Delgadina, que hoy es su cumpleaños. Pues muchas felicidades a María Delgadina. Más adelante le ponemos las mañanitas, nada más díganos allá desde Morelia, Michoacán, si las quieren con Pedro Infante o con Pedrito Fernández, ¿no?
1: O Cepillín.
0: O Cepillín, el gran Cepillín.
1: Topollillo también las tenemos.
0: Qué bueno que estás participando, sí, más, doctor Volavsky. Bueno, vamos con más información, se lo adelantaba. En Veracruz, y usted, que se llevaron a cabo los servicios funerarios del diputado federal Senyacen Escobar García, quien, bueno, pues fue hallado sin vida el viernes pasado en una carretera. Familiares, amigos, colaboradores, políticos se dieron cita en esta funeraria de Bosques del Recuerdo para externar sus condolencias. Bueno, vamos al estado de Veracruz con mi compañero Jesús Olivares y el reporte, el sepelio, pero las investigaciones, Jesús, pues, ¿qué avances se han dado a conocer por parte de las autoridades? Atrajo la investigación la Fiscalía General de la República, y pues hasta el momento todo muy opaco, ¿no, Jesús?
2: Es correcto, mi querido Juan, no ha habido muchos avances con respecto del presunto asesinato del pues el legislador Roberto Senyacen Escobar García, y sobre de este tenor, ahí en Bosques del Recuerdo llegó el coordinador de la fracción legislativa de Morena en el Congreso Federal, pues Ricardo Monreal. Él anunció que el próximo miércoles se le rendirá un homenaje en San Lázaro, pues al compañero de partido Roberto Senyacen Escobar García, y sobre todo, pues rechazó especular sobre las circunstancias de su muerte. Lo que sí dijo, que por la naturaleza del crimen, pues era natural que pues prácticamente la Fiscalía General de la República atrajera la investigación. Así es que, bueno, pues que se tiene que esperar a que la Fiscalía determine lo que sucedió, y sobre todo pues que él dijo que no le gusta lucrar con lo que sucede y sobre todo con la tragedia. También allí en Bosques del Recuerdo pues se vio muy presente al ingeniero Cuitláhuac García Jiménez, quien fuera gobernador del estado de Veracruz en el tiempo en que Senyacen Escobar García fungiera como secretario de Educación de Veracruz. Entonces, también llegó la gobernadora Norma Rocío Alegría, quien de igual manera pidió que no se especulara, y sobre todo que lo que es la investigación, pues prácticamente se esperaran los resultados. De igual manera, dijo que es muy lamentable y que habría que esperar que pues se den los avances en la investigación. También, pues, de todas maneras, ella expresó sus condolencias a su esposa, a sus hijas, y como igual que Ricardo Monreal, se dijo que el homenaje que se les va a rendir en San Lázaro será este próximo miércoles. Bueno, pues el cuerpo de Roberto Senyacen Escobar García sería trasladado de Bosques del Recuerdo hacia Río Blanco, donde pues prácticamente se le estaría ya rindiendo su último adiós al diputado Roberto Senyacen Escobar García, querido Juan.
0: Bueno, pues ahí está, y estaremos esperando pues mayor información por parte de las autoridades y las preguntas que se tienen que formular las autoridades con respecto a los hallazgos, ¿no? Porque pues deslizaron que habría muerto por suicidio cuando, bueno, pues eso es muy cuestionable, entonces tendrían que hacer muchísimas pruebas, entre ellas pues determinar si el diputado pues accionó un arma de fuego, pues, a través de las pruebas periciales que existen para poder determinar esta situación, entre otras irregularidades, ¿no?, que hemos planteado en este espacio desde que se dio a conocer la noticia. Estaremos esperando más información. En otro tema, en Veracruz, a ver, se desplegaron entre Río Moreno y Paso Amapa el viernes, allá en Veracruz, en tu estado, Jesús Olivares, elementos federales para realizar acciones con el fin de desarticular una célula delictiva que se dedica, entre otras cosas, al secuestro y a la extorsión en la región de las altas montañas de Veracruz. Y personal de inteligencia fue atacado, fue emboscado a balazos y dos agentes murieron, una mujer agente resultó lesionada. Y tenemos información de último momento que continuaron con sus labores los elementos federales, ya en colaboración con elementos de la Fiscalía del Estado de Veracruz, Policía Estatal, y detuvieron a algunos sujetos y rescataron a dos personas que estaban secuestradas por integrantes de este mismo grupo criminal que agredieron a los elementos federales el viernes pasado. ¿Podrías ampliarnos esta información, Jesús?
2: Claro que sí, mi querido Juan. Bueno, pues esto, recordar que ocurrió el viernes pasado, alrededor de del cuarto para las 9 de la noche, digo, hablando en términos coloquiales, a las 8:45. Bueno, pues los habitantes ahí habían reportado varias detonaciones de arma de fuego, fue lo que alertó prácticamente el código rojo aquí en el estado de Veracruz, y obviamente pues en esta parte de Omealca, bien lo mencionaste, entre las comunidades de Paso Amapa y Río Moreno. Esto en el municipio de Omealca, fue allí donde se dio de primera mano, se supo del fallecimiento de dos elementos de la Secretaría de Seguridad Ciudadana del gobierno federal. Ellos estaban adscritos al grupo antisecuestros. Se había dicho también de pues las lesiones por proyectil de arma de fuego de otras dos personas más. Sin embargo, el secretario de Seguridad Ciudadana, Omar García Carfuch, salió ayer a desmentirlo. Dijo que se trató de una persona, una mujer, quien había sido lesionada con proyectil de arma de fuego y sí estaba en condición delicada. Sin embargo, se reportaba como fuera de peligro. También dijo que se liberaron a dos personas más y hubo la detención de varias personas adscritas a un grupo delictivo al margen de la ley. Esto ha sido lo que él ha informado, y pues este operativo que pues derivó lamentablemente en el deceso de dos elementos de la Secretaría de Seguridad Ciudadana, pues ahora sí que adscritos al grupo antisecuestros. Sí. Bueno, pues estas personas fueron trasladadas a los hospitales de la zona y, como insisto, han sido declaradas ya como fuera de peligro, querido Juan.
0: Bueno, pues ahí está Jesús Olivares, gracias por el reporte. Un abrazo hasta allá, hasta Veracruz, que tengan muy bonito domingo allá también.
2: Igualmente, un fuerte abrazo para todos en el estudio.
0: Gracias. Y bueno, sobre esto, el embajador de los Estados Unidos, Ronald Johnson, expresó sus condolencias por la muerte de los dos agentes federales en Omealca y en Veracruz. Deseó una muy pronta recuperación a la compañera que resultó herida. Y bueno, aprovechó para destacar los riesgos, ¿no?, que se enfrentan cada día por parte de los elementos de seguridad y procuración de justicia. David Galván, el reporte tú lo tienes. Voy contigo.
3: ¿Qué tal, Juan? Y bueno, pues después de este pues sentido pésame que dio el secretario Omar García Carfuch hablando de sus dos elementos que desafortunadamente fallecieron en Veracruz, al igual que la pues elemento femenina herida en pues en esta circunstancia de este operativo pues para desactivar grupos de pues secuestro allá en la entidad veracruzana, el embajador de Estados Unidos en México, Ronald Johnson, se sumó a este mensaje del secretario compartiendo las condolencias, como bien mencionabas, y deseando también la pronta recuperación de la compañera que resultó herida. Consideró que este sacrificio es un solemne recordatorio, dijo, de los riesgos que enfrenta cada uno de quienes trabajan en las instituciones de seguridad y procuración de justicia. A nombre de su país y compartiendo pues la expresión de México, dijo que honran con su servicio al continuar trabajando por comunidades más seguras para proteger a aquellas personas por quienes dieron su vida. Y bueno, pues eso es parte de lo que se habla de las colaboraciones que tiene México y Estados Unidos. México ejecuta los operativos, Estados Unidos muchas veces aporta la inteligencia, pero bueno, pues queda ahí siempre pues este pendiente o esta preocupación, porque pues a final de cuentas la parte más fuerte, la parte de enfrentar al crimen organizado y tener la reacción sobre estas armas de fuego que muchas veces vienen de Estados Unidos, pues la lleva la parte mexicana, el Gabinete de Seguridad Federal, y pues los elementos que como el día de hoy vimos, pues pues de nueva cuenta, pues hay un saldo pues de personas que pierden la vida, de nuestros elementos, de las fuerzas federales, sea de las Fuerzas Armadas de la, o del Ejército, y en este caso, pues de la Secretaría de Seguridad y Protección Ciudadana. Es la información, Juan, para el auditorio.
0: Muchas gracias, David Galván. Bueno, por supuesto que nosotros nos unimos a las condolencias a los compañeros, a familiares, amigos de los dos agentes que en el cumplimiento de su deber fueron asesinados allá en Veracruz por integrantes del crimen organizado, y una pronta, muy pronta recuperación a la gente que resultó herida. Con esta información nos vamos a una muy breve pausa. No se vaya, volvemos con más aquí en Fórmula de Noticias.
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12: La consumación sin armas. La independencia de México no se logró tras una gran batalla, sino mediante la firma del Plan de Iguala y los Tratados de Córdoba. Tras 11 años de guerra, la alianza entre Iturbide y Guerrero trajo la paz definitiva.
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12: El relámpago es 5 veces más caliente que la superficie del Sol, alcanzando temperaturas extremas en fracciones de segundo exactas.
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0: Bueno, 7 de la mañana con 30 minutos y ya estamos de regreso en Fórmula Noticias, iniciando este domingo de la mejor manera, que es bien informados. Acapulco Rock, estamos escuchando con los Hooligans, doctor Bolavsky. ¿Quién no ha bailado esta canción de los grandes Hooligans, eh? El Acapulco Rock, un clasicazo, doctor.
1: El que se insultó para Acapulco, estar en Acapulco bailando eso.
0: Y vigente además esta canción. Usted póngala, la de Acapulco Rock de los Hooligans, en cualquier lugar, en cualquier contexto, fiesta de grande, fiesta de chicos, y le aseguro que la gente se va a parar a bailar. Gracias por sus llamadas y sus mensajes desde San Nicolás de los Garza. Un abrazo hasta Nuevo León. Nos dicen que están amaneciendo de la mejor manera, que es bien informados. Gracias. Necesitamos 2 horas entre semana de tu espacio, nos dice Arturo Vallejo. Bueno, de lunes a viernes a partir de las 6 de la tarde, Arturo, te invitamos también en este espacio. Felicidades por este gran programa, con mucha objetividad, nos dice Enrique Solano. De Querétaro, desde Juriquilla, nos está escuchando, por lo que se lo agradecemos. En Morelos, desde Cuautla, nos dice que tengo la barba muy, muy larga y el pelo muy largo. ¿Cómo ves, doctor Bolavsky? No le gusta.
1: Y anda.
0: No, pues gracias por el comentario, se lo agradezco.
1: ¿Sí? No, y además anda recién ido a la... A la barbería, si es que...
0: Sí, fui la semana pasada. Pues dígame, para pedir que me devuelvan el dinero. Pero muchas gracias por el comentario y por la observación. Aquí se valora enormemente. Desde Toluca nos dice que se antoja el guacamole y tequila con limón. Es muy temprano, sí, doctor Bolavsky, pero bueno.
1: Pero ya se me antojó a mí también.
0: Ah, está bueno. Vamos con un tema nada amable. Fíjese que se está... pues llevando ya, es el marco de las fiestas patronales dedicadas a la Virgen de la Luz en Temascalcingo, en el Estado de México, y lamentablemente en la explanada de la iglesia de esta comunidad se registró un accidente de pirotecnia. Parece ser que precisamente para celebrar estas fiestas, pues había cohetes, había pirotecnia en una bodeguita junto al templo de esta comunidad en el Estado de México, y se incendió y explotó. Y bueno, pues el reporte, Juan Antonio Jiménez, voy contigo. Los videos son pues muy crudos de lo que sucedió en esta población en Temascalcingo.
2: Así es, Juan, gracias, muy buenos días. 9 personas perdieron la vida y 24 más resultaron lesionadas al desplomarse una losa tras una explosión de fuegos pirotécnicos almacenados en un cuarto aledaño a la iglesia de Santa María Conchesdá en el municipio de Temascalcingo. El techo de la habitación donde se guardaban los cohetes colapsó y aplastó a las personas que se encontraban en el lugar. De los occisos, 8 perdieron la vida en el sitio y uno más murió en el Hospital General de Atlacomulco, donde había sido trasladado. Pobladores que compartieron videos en redes sociales comentaron que se realizaba la fiesta patronal de Nuestra Señora de la Luz de la comunidad, por lo que había más personas de lo habitual. Protección Civil del Estado atendió el estallido que ocurrió alrededor de las 9 de la noche de este sábado. Cuerpos de emergencia de localidades como Atlacomulco, Acambay y El Oro, entre otros, arribaron del lugar para auxiliar. En redes sociales, como bien lo señalabas, circuló una lista escrita a mano donde se leen los nombres de 8 personas que presuntamente resultaron heridas, así como videos donde se observa que fue una importante magnitud la explosión. Según la lista difundida en el internet, al Hospital General de Atlacomulco fueron llevadas Dante Domínguez, de 8 años, Jimena Guadalupe González, de 12, Saúl Sánchez, de 52, Modesto Juan Hernández, de 66, y Jair Hernández González, de 36, así como José Cruz Martínez, de 52 años, José de Jesús Betancur, de 17, y Leslie Rodríguez, de 7 años. Elementos de Protección Civil, bomberos, servicios médicos y otras corporaciones de emergencia trabajaron en la zona para atender a las víctimas. Las autoridades realizaron las labores correspondientes para determinar las causas exactas de esta explosión y así poderlas integrar en una carpeta de investigación. Juan, el reporte.
0: Gracias, Juan Antonio. Pendientes, bueno, pues lamentable la situación con pirotecnia ya en el Estado de México, en un contexto que tendría que haber sido de fiesta y de celebración, se convirtió en un contexto de tragedia. Bueno, pendientes también de las medidas que se tomen justo para regular el manejo de pirotecnia, incluye pólvora, es algo pues muy riesgoso, y además pues hay una legislación al respecto, Juan Antonio. Esto pues se repite en distintos municipios, mucho en el Estado de México. Y bueno, también en el Estado de México, servicios de emergencia combatieron un incendio, ¿no?, en la empresa de Diesel Creek Fuels, esto en San Nicolás, en Tlalnepantla.

0: Juan Antonio Jiménez, bueno, varias pipas fueron consumidas. ¿Cuál es el reporte y el saldo de este incendio?
1: Bueno, pues en este caso, cuando un elemento de Protección Civil Municipal perdió la vida durante el incendio registrado en una fábrica donde se incendiaron varios contenedores cargados con diésel. El siniestro fue sofocado alrededor de las 20 horas. El gobierno local confirmó que durante el siniestro en la colonia Centro Industrial Tlalnepantla falleció el elemento operativo. La víctima se encontraba fuera de la fábrica, donde se sintió mal de salud, y al ser trasladado al Instituto del Seguro Social del Estado de México y municipios, se reportó su deceso. Las causas de la muerte aún no han sido dadas a conocer. Las labores operativas de los rescatistas continuaron con la remoción de escombros en los contenedores localizados en el interior de la empresa Quimitec, ubicada sobre la calle de Tenayuca. Bomberos de Atizapán, Naucalpan, Tutitlán, Cuautitlán Izcalli e incluso de la Ciudad de México brindaron apoyo y les llevaron más de 3 horas sofocar este siniestro, que dejó también a 3 personas con quemaduras en diferentes grados, por lo que fueron trasladados a un hospital para su atención médica, Juan.
0: Pues ahí está Juan Antonio Jiménez, pendientes. Y en otro tema, rápidamente, la Fiscalía de la Ciudad de México llevó a cabo una diligencia, lo decía hace unos minutos, en un inmueble en Coyoacán, en el Pedregal de Santo Domingo, como parte de la búsqueda de la estudiante ecuatoriana Jenny Kalindi. No fue reportada como desaparecida hace unos días, a finales de agosto, me parece que el día 26, Juan Antonio.
1: Sí, exactamente. Y bueno, pues en este inmueble ubicado en la calle de Neayuca, en la Manzana 7, se realizó pasada la medianoche del viernes, por lo que el inmueble quedó asegurado para encontrar indicios. En días pasados, la familia, compañeros, académicos y también redes de apoyo exigieron a la Fiscalía la activación inmediata de un protocolo de búsqueda con perspectiva de género y la misión urgente de una orden de cateo en este domicilio donde fue vista por última vez. Kalindi Bolívar arribó a la Ciudad de México para consultar archivos académicos necesarios para su investigación doctoral. Se hospedaba en dicho lugar, en donde realizó la búsqueda en la madrugada tras los señalamientos, en donde su casero aseguró que esta joven abandonó el inmueble el pasado 26 de agosto alrededor de las 3 de la tarde, vistiendo un vestido negro, mochila y 2 bolsas verdes. La familia aseguró que tras la revisión de las grabaciones de las cámaras del C5 en el horario señalado, se confirmó que esta joven no salió de la propiedad en ningún momento, y ante el hallazgo, el arrendador modificó su testimonio agregando no recordar la hora exacta, por lo que se llevó a cabo esta diligencia. Y bueno, pues en estos momentos continúa la investigación para dar con esta joven extranjera que se encuentra en calidad de desaparecida, Juan.
0: Híjoles, pendientes, Juan Antonio Jiménez, gracias por el reporte. Bueno, ya aprovechando que estás con nosotros, vamos con este caso, el de Jaime N., el señalado de corrupción de menores en agravio de una adolescente de apenas 14 años. La Fiscalía Capitalina ya lo vinculó a proceso, Juan Antonio.
1: Sí, fíjate que este caso, bueno, pues el implicado era el profesor de fútbol de esta adolescente de 14 años a la que le habría realizado actos de naturaleza sexual. De acuerdo con la investigación, el imputado, bueno, pues trabajaba precisamente en una unidad deportiva de la alcaldía Miguel Hidalgo, donde habría realizado este tipo de acciones hasta en 5 ocasiones entre diciembre del 2023 y marzo del 2024. Y al ser cuestionada por su madre, la adolescente le confirmó las agresiones, por lo que se presentó la denuncia el 18 de marzo de ese año. Como parte de las investigaciones, el Ministerio Público recibió entrevistas del adolescente y su madre, además de integrar dictámenes periciales en medicina y psicología, y con estos datos se obtuvo una orden de aprehensión en contra de Jaime N., que fue ejecutada el 1 de septiembre por la Policía de Investigación. En la audiencia inicial, la Fiscalía obtuvo la vinculación al proceso de este sujeto por el delito de corrupción de menores. La autoridad judicial le impuso la prisión preventiva y se fijaron 2 meses para el cierre de la investigación complementaria. Y es que aquí, de una vez, también es importante señalar que es donde se supone que los jóvenes están pues en tranquilidad, están seguros, como pueden ser la escuela, como pueden ser sus actividades deportivas, pues son los propios agresores, los propios profesores los que se convierten en agresores y cometen este tipo de ilícitos, Juan.
0: Lamentable caso, Juan Antonio Jiménez, además doloroso. Vamos a estar pendientes de lo que la autoridad dé a conocer al respecto. Gracias por el reporte, Juan Antonio Jiménez. En un tema más amable, estamos poniendo rock en español, desde los hooligans, desde Enrique Guzmán hasta pues los Caifanes, digamos. ¿Alguna que te guste?
1: Uy, muchísimas. Fíjate que una de mis favoritas, Hermosa Laura de los Loud Jets, también está todo terminado con los Rebeldes del Rock. Vas para acá, que es de mis épocas, de los ochentas. Podríamos, un tema que no es muy común que la cante el grupo La Granja, Buscando a Dolores Hess. Pero bueno, el viernes pasado por la noche tuve la oportunidad de ir a ver a los Crazy Boys. Ahí en mis redes sociales vengo cantando con ellos la canción del Héroe. ¿Qué te parece?
0: Ahí está Juan Antonio Jiménez. Bueno, pues ya tienes toda una lista, le sabes al tema sin duda alguna. Que tengas muy bonito domingo, Juan Antonio.
1: Gracias, un abrazo.
0: Abrazo de regreso a mi compañero Juan Antonio Jiménez. Nosotros nos vamos a ir una muy breve pausa. No se vaya, estamos poniendo rock en español. Díganos qué canción quiere usted escuchar, 55-67-79-04-72. Muchas gracias a Felipe Álvarez, que desde San Clemente, California, nos está escuchando. Un abrazo a nuestras paisanas, a nuestros paisanos. Dice que el doctor Volavsky es el alma del noticiario, doctor Volavsky.
2: Un alma gorda.
0: Sí, robusta. Gracias. Nos vamos, le digo a la pausa con esta canción de los Teen Tops, ni más ni menos que La Plaga.

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2: Las campanas de todo el país. Durante la noche del 15 de septiembre, el grito no solo se da en Palacio Nacional. Los presidentes municipales y gobernadores de los 32 estados replican simultáneamente la ceremonia desde sus sedes de gobierno ante plazas totalmente llenas.
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2: Ignacio Allende y el liderazgo. Ignacio Allende era el verdadero líder militar capacitado del movimiento independentista. Aunque Hidalgo asumió la vocería popular por su carisma, las estrategias de combate y la organización de las primeras tropas insurgentes corrieron a cargo del capitán Allende.
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3: Playa de Arena Verde, Estados Unidos. Conocida oficialmente como Papakolea, esta joya exótica se encuentra en la Isla Grande de Hawái. Es una de las cuatro únicas playas en todo el planeta que posee arena de color verde oliva. Esta tonalidad tan extraña se debe a la presencia masiva de cristales de olivino, un mineral pesado que se desprende del cono volcánico que rodea la bahía tras las constantes erupciones. El mar erosiona la roca volcánica, lavando los materiales ligeros y dejando este espectacular matiz verde que contrasta con el océano.
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4: De acuerdo con la Secretaría de Seguridad de la Ciudad de México, del 2024 al primer semestre del 2026 han fallecido 491 motociclistas, la mayoría de ellos por choques y derrapes. Detalló que ese grupo concentra cerca de 5 de cada 10 víctimas mortales por hechos de tránsito. La jefa de gobierno, Clara Brugada, informó que trabaja para impulsar una reforma a la Ley de Justicia Cívica, con la cual busca fortalecer los juzgados de la capital con una visión de mediación con el objetivo de fortalecerlos para el bien de cada barrio y colonia. La Fiscalía General de la República inició 9.459 carpetas de investigación por robo y contrabando de combustible entre septiembre de 2025 y junio de 2026. Esto ha permitido el aseguramiento de 47 millones de litros de hidrocarburo ilícito. Informó Itzel Vanegas. 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
5: Un día hubo una fiesta aquí en la prisión. La orquesta de los presos empezó a tocar. Tocaron rock and roll y todo se animó. Y un cuate se paró y empezó a cantar el rock. Todo el mundo a bailar. Todo el mundo en la prisión. Corrieron a bailar el rock. El gato le sabía dar al saxofón. Y Gemma le sonaba duro al trombón. Mari batería se decía tocar. Y toda la cárcel se puso a bailar el rock. Todo el mundo a bailar. Todo el mundo en la prisión. Corrieron a bailar el rock. El 47 dijo al 23. Óyeme mi cuate, vamos a bailar. Párate volando a rock and rollar. El rock de la cárcel va a comenzar el rock.
6: Son las 7 de la mañana con 46 minutos y ya estamos de regreso en Fórmula Noticias, iniciando este domingo de la mejor manera, que es bien informados. El rock de la cárcel, escuchamos con el gran Enrique Guzmán. Qué buena interpretación, ¿no, doctor Velázquez?
7: Sí, el rock de la cárcel, además, que lo pusiera tan de moda también Elvis Presley, pero la versión mexicana con Enrique Guzmán es muy, muy buena.
6: Ahí está. Luis Cruz, taxista en la Ciudad de México, nos está escuchando, nos dice que le gusta despertar de la mejor manera, que es bien informado, nos saluda con afecto y nos sugiere la canción del grupo Elefante, Así es la Vida. Ya la anotaron allá atrás en cabina. Sí, ya nos están diciendo que sí. Gracias, muchas gracias. Nuestro reconocimiento a ti y a todos los taxistas de sitio libres, de aplicación. Su trabajo es fundamental. Usted que está en el vehículo como pasaje, cuide, ¿no? Cuide la unidad, no vaya a azotar la puerta al salir. Felicidades al programa. Nos piden algo del Tri de Alex Lora. ¿Qué ponemos del Tri, doctor Velázquez?
7: Pues tiene muchas, están, tiene hasta canciones románticas, curiosamente. Hubo una que cantó justo con un grupo de jesuitas, cantando canciones más serias. Es muy, pues ahora sí que la que más, todo el mundo conoce la del Adeo, todo el mundo conoce la triste canción de amor, pero hay la de Chilango, hay una que se llama Chilango Incomprendido.
6: Sí, es muy buena, muy muy buena. Pues ahí vamos a poner algunas de Alex Lora y del Tri. Y muchísimas gracias. Desde Tijuana nos piden Popotitos, claro que la tenemos. Chuy, un abrazo hasta Baja California, también hasta León, Guanajuato, donde nos piden La Pólvora de los Locos del Ritmo. Y hasta allá andamos, un abrazo al señor Jáuregui. Y bueno, vamos con más información. Vamos ahora al estado de Sonora. El consulado de los Estados Unidos en Nogales emitió una alerta de seguridad debido a reportes sobre presuntas amenazas en la zona. Y bueno, Michelle Rivera, voy contigo con el reporte, compañera. Muy buenos días.
8: Muy buen día, Juan. Qué gusto saludarte a ti y al auditorio. Justo así como mencionas, el consulado general de Estados Unidos en Nogales emitió este viernes 5 de septiembre una alerta de seguridad dirigida a sus ciudadanos y estableció nuevas restricciones para las actividades de su personal diplomático ante información sobre una posible amenaza en esta ciudad fronteriza de Sonora. Y como medida preventiva, la misión de Estados Unidos en nuestro país ordenó que sus funcionarios limiten sus desplazamientos a aquellos considerados esenciales y que estos se realicen exclusivamente durante las horas de luz. La representación consular, Juan, no detalló la naturaleza de la amenaza ni precisó si existe un punto específico de riesgo dentro del municipio. Y a través de su aviso, las autoridades estadounidenses recomendaron a sus connacionales incrementar las medidas de precaución, permanecer atentos a su entorno y mantenerse informados sobre cualquier cambio en las condiciones de seguridad. Así como escucharon mi reporte, así fue la comunicación del consulado de los Estados Unidos en Nogales. Preguntamos, Juan, es importante mencionarte a nuestras fuentes empleados del consulado en ese lugar, y la respuesta fue la siguiente. Ante la pregunta, pues, ¿qué tipo de amenaza? Y saber si las autoridades mexicanas están junto con ustedes, pues apoyando en algún protocolo para evitar pues alguna situación que sea delicada en materia de seguridad. Y la respuesta fue que, como sé, pues para el consulado la prioridad es la seguridad de los ciudadanos estadounidenses y que es una alerta de seguridad y las actividades de gobierno de los Estados Unidos hacia Nogales están restringidas. Es decir, Juan, ese comunicado escueto o ese comentario escueto lo recibí por parte de los trabajadores. Y ayer buscando a la Secretaría de Seguridad, a la Fiscalía, obviamente ellos se enteraron del asunto y emitieron también un comunicado, pero la respuesta, Juan, es que ellos no tenían información, el motivo o el argumento por esta alerta. Y la Mesa Estatal de Seguridad lanzó un comunicado e informó que con relación a esta alerta emitida este 5 de septiembre por el Consulado de Estados Unidos, pues respecto a estas restricciones para actividades y movimientos de su personal en esta ciudad, las autoridades integrantes de la Mesa Estatal de Seguridad establecieron comunicación con la representación consular estadounidense, quien confirmó esta alerta. Sin embargo, Juan, no proporcionaron información sobre una amenaza o riesgo determinado que permita establecer un riesgo concreto para la población en general, es decir, no solo para los empleados, también para los habitantes de Nogales. Y así se mantiene hasta este momento, Juan. La Mesa Estatal de Seguridad nos confirma que no les han brindado información el motivo de esta alerta que se emitió ayer por la noche en el consulado de Nogales.
6: Gracias, Michelle. Bueno, pues vamos a estar pendientes de la información. Y bueno, tú nos lo estás planteando tal y cual es. Hasta allá, hasta el estado de Sonora, te mando un abrazo. Que sea muy buen domingo allá. Michelle, pues alguna canción de rock en español que te guste desde los 60 hasta la actualidad y que te gustaría que pongamos aquí esta mañana.
8: Yo creo que, a ver si recuerdo algo de antaño que me guste y que le guste también a mucho al auditorio que te escucha esta mañana. Yo creo que, pues, el rock de la cárcel, por ejemplo.
6: Ya lo pusimos y lo volvemos a poner con otra interpretación, con muchísimo gusto, Michelle, muchas gracias.
8: Y si no, bueno, ya sabes, algo de rock más de la época, puede ser Fobia, me gusta, por ejemplo, el rock mexicano, puede ser Fobia, me gusta mucho, ¿por qué no? Yo creo que Dos Corazones estaría padre.
6: Ya está, Dos Corazones, Fobia. La ponemos, Michelle, muy bonito.
8: Sí, domingo. Un abrazo.
6: Abrazo, regreso también a todos quienes nos escuchan allá en tu bellísimo estado, en el estado de Sonora.
8: Gracias, Juan. Buen día. Estamos en comunicación.
6: Estamos en comunicación. Vamos con otro tema. Tras una revisión de la Organización Panamericana de la Salud, se lo adelantaba, la hizo a través de su Comisión de Monitoreo de Sarampión y Rubiola, la Secretaría de Salud advierte que a partir del viernes los casos podrían aumentar, los casos de sarampión. Andrea Meraz, los detalles tú los tienes, voy contigo. Buenos días, compañera.
9: Hola, Juan, muy buenos días. Pues sí, la Secretaría de Salud, en un boletín que da a conocer previo a dar las cifras de sarampión, pues indica que después de una revisión de la Organización Panamericana de la Salud, indica que la Secretaría, pues los que la Secretaría tiene que hacer una revisión de nueva cuenta a todos los casos sospechosos, a todas las defunciones, para ver sí están haciendo la metodología correcta. Esto se da, esta revisión, a través de la Comisión de Monitoreo de Sarampión y Rubiola de la OPS. Según la dependencia, la recomendación regional se solicitó como una revisión de la epidemiología clínica y de laboratorio disponible de los casos pendientes de clasificación, y cabe destacar que los casos dictaminados, bueno, pues pueden ir aumentando. Del 3 al 4 de septiembre, que es el último corte que tenemos, los casos fueron 50, y a nivel nacional, en lo que llevamos de este año, van más de 12,000 personas contagiadas. Estamos hablando de un total de 12,848, 19 defunciones. La última defunción se da en los primeros días de agosto. Es el reporte, Juan.
6: Muchas gracias, Andrea Meraz. Bueno, vamos a estar pendientes de este tema.
9: Hasta luego, un abrazo.
6: Abrazo, regreso muy, muy, pero muy bonito domingo. Y bueno, pues vamos con más información, doctor Volavsky. Lisbeth Hernández, me enlazo contigo. Y bueno, vamos con el tema del ingreso a la UNAM. Varios aspirantes a licenciatura que no encontraron lugar en las carreras que querían cursar, bueno, se tomaron esta, bueno, pues ayuda, por decirlo de alguna manera, de la UNAM para tener una segunda opción, es decir, poder ingresar a la universidad en otra licenciatura.
10: ¿Mandé?
6: Voy contigo y tu reporte, Lisbeth, con el tema de la UNAM.
10: Hola, Juan, ¿me escuchas? Muy buenos días.
6: Te escucho muy bien.
10: Siguiente domingo. Sí, Juan, pues como te comentaba, la UNAM dio la bienvenida este fin de semana a más de 143,000.
6: A ver, parece que estoy perdiendo la comunicación con mi compañera Lisbeth Hernández. Bueno, en la UNAM más de 1,500 aspirantes, es más, 1,743 es la cifra correcta, obtuvieron un lugar en licenciatura a través del proceso Tu Segunda Opción, que es estudiantes que se anotaron para llevar a cabo el examen de admisión e intentar cruzar la carrera que querían, pues no encontraron ya lugar, no los admitieron, y la UNAM dijo que, bueno, pues en las carreras que no son tan populares, que no tienen tanta demanda y que sí tienen lugares, podrían tener una posibilidad de estudio. Tu Segunda Opción, le digo que se llama, y bueno, pues se ocupó el 86% de estos casos. Lisbeth, ya recuperamos la comunicación contigo.
10: Así es, Juan, muy buenos días, me da mucho gusto saludarte. Pues la Universidad Nacional Autónoma de México dio a conocer los resultados de la convocatoria Tu Segunda Opción. Con esta opción, pues da la bienvenida a 1,743 nuevos estudiantes de licenciatura que participaron en este proceso de selección. Ellos, pues a través del portal www.tusegundaopcion.unam.mx deben ingresar con su número de folio para conocer cuáles son las tres opciones registradas, es decir, los aspirantes que pues se registraron en esta plataforma Tu Segunda Opción ya pueden conocer los resultados para saber si fueron seleccionados en una de estas carreras, de las tres que ellas eligieron, que tenían espacio y que tenían vacantes en la convocatoria. Esto lo pueden realizar a partir del lunes 7 de septiembre, porque ya van a poder presentarse en el área de servicios escolares del plantel asignado, que ahí les va a indicar la página, y tienen que llevar consigo su comprobante de aceptación y una identificación oficial con fotografía para poder iniciar los trámites de inscripción a esta licenciatura con vacantes, sí, en la que fueron seleccionados en esta pues segunda ronda. El martes 8 de septiembre pueden descargar ya la documentación concluir su proceso de inscripción, Juan. Con esto, pues, una segunda oportunidad para los aspirantes que desean estudiar una licenciatura en la UNAM.
6: Ahí está. Y bueno, cuando hicieron su aplicación, cuando aplicaron su intención, pusieron cuáles eran las carreras que les interesaban, ¿no, Volavsky?
7: Exactamente, puedes poner hasta tres carreras distintas.
6: Ahí está. Gracias, Liz, por tu reporte. Nos damos una pausa.
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15: Tacos de lechuga con pavo. Utiliza hojas grandes y firmes de lechuga francesa como tortillas. Rellénalas con picadillo de pechuga de pavo, cocinado con tomate, cebolla y sazonado con especias. Un antojito mexicano completamente ligero y muy bajo en grasas.
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15: Los ojos de las avestruces son más grandes que sus propios cerebros, lo que les da una visión muy aguda.
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15: La Torre Eiffel puede ser 15 centímetros más alta en verano, debido a la expansión térmica del hierro bajo el sol.
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16: Los astronautas pueden crecer hasta 5 centímetros en el espacio porque la columna vertebral se expande sin la gravedad terrestre.
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15: El desierto del Sahara era una región verde cubierta de lagos y praderas hace apenas unos 6,000 años atrás.
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0: Son las 8 de la mañana y ya estamos de regreso en Fórmula Noticias, iniciando este domingo de la mejor manera, que es bien informado, La Tamalada. Estamos escuchando con las ardillitas de Lalo Guerrero, una de las canciones favoritas del doctor Volavsky. De hecho, pues, él hizo el favor de traerle este espacio. No la conocíamos antes de que nos la presentaras.
1: Y además platicada mucho con Sergio Arau, porque él considera que es el primer rock and roll en español.
0: Porque, pues hay que hablar de eso la próxima vez que venga.
1: Sí, todos los demás eran covers. Y Lalo Guerrero, que era un gran director de orquesta en Estados Unidos, y que ponían la música de él en los bailes importantes, las grandes bandas norteamericanas, cuando iban a un lugar donde había mucha población de origen mexicano, pedían que fuera Lalo Guerrero, o si no, no llenaban el lugar.
0: El padre de la canción chicana, ¿no?
1: Sí, y Lalo Guerrero, aquí solo lo conocemos por las ardillitas. Y entonces una de las primeras composiciones que tuvo fue La Tamalada, y pues se considera el primer rock and roll en español, sí, hecho por Lalo Guerrero, pero interpretado por las ardillitas.
0: Ahí lo está usted escuchando. Y gracias por sus llamadas. Nos dicen desde Coahuila, un saludo desde Piedras Negras, que están empezando el día de la mejor manera, que es bien informados, y que mandan un saludo al doctor Volavsky y a todo el equipo de esta producción. Roberto Longino Reyes, muchísimas gracias, un abrazo. También desde León, desde Guanajuato, conductor de plataforma Jaime Hernández nos está escuchando, gracias, que ayer también nos está escuchando y que nos mandó saludar, y quiere felicitar a su esposa y a su hija. El cumpleaños de su esposa cumple 60 años y su hija 34. Entonces no solo le mandamos un fuerte saludo, sino los mejores deseos para su cumpleaños. Está pidiendo una canción muy especial que le trae nostalgia, y es una canción del grupo Hit. Pues dinos cómo se llama la canción y la ponemos con muchísimo gusto. Nomás te faltó el nombre de la canción. Pero bueno, un abrazo a tu esposa, a tu hija. Y Jaime Hernández de León, Guanajuato, nuestro reconocimiento a ti y a todos los taxistas. Y con esto, la presidenta Claudia Sheinbaum continúa con su gira Honestidad de Resultados, un ejercicio de transparencia, rendición de cuentas, a propósito de su segundo informe de gobierno. Como sucedió con el primero, pues no se constreñó la presidenta a solo dar un mensaje en la Ciudad de México y entregar el informe al Congreso de la Unión, sino recorre el territorio nacional, los 32 estados de la República Mexicana, para de manera presencial pues dar a conocer este mensaje, y bueno, también ella conocer por su parte el mensaje que las y los ciudadanos le hacen en cada una de las plazas. Ha estado en Nayarit este fin de semana, en Jalisco y en Colima. Destacó avances en los programas para el bienestar, salud, vivienda, educación, infraestructura, y hoy está en Nuevo León, en Monterrey, donde, bueno, pues tiene un evento a las 10:30 de la mañana en la Macroplaza. Ahí está mi compañero Israel Aldave, pues el incansable Israel Aldave, acompañando a la presidenta Claudia Sheinbaum en sus actividades. Israel, voy contigo, muy movido, recorriendo la República y además en eventos, pues, multitudinarios.
2: Sí, Juan, ¿qué tal? Gracias, muy buenos días. En efecto, como tú muy bien lo señalas, hasta este domingo van a 7 estados que ha recorrido la presidenta de México, Claudia Sheinbaum Pardo, desde el pasado jueves que inició esta gira, tú lo señalabas, Juan, de rendición de cuentas, con motivo de la presentación de su segundo informe de gobierno. Lo que toca la agenda de este día, lo señalabas muy bien, Juan, la macroplaza, que se encuentra unos cuantos pasos aquí de donde me encuentro, pues va a ser el lugar donde va a encabezar la presidenta de la República este informe ante los habitantes de esta ciudad del norte de nuestro país, y un poco más tarde estará en Coahuila, con lo cual serán 9 entidades, Juan, que ha recorrido la presidenta Claudia Sheinbaum Pardo en esta primera gira por el interior de la República Mexicana, primera gira de este segundo informe de gobierno, para rendir justamente las cuentas, los avances de su administración en los rubros, por supuesto, de seguridad, economía, salud, de educación, infraestructura, y por supuesto también principalmente de los programas sociales, los programas del bienestar. Ayer estuvo, Juan, como primer punto de su gira en el estado de Colima. Ahí abordó, por supuesto, además de todos los avances de su administración, el tema político, y aprovechó para criticar esta reunión entre el expresidente panista Vicente Fox y la actual dirigencia del PRI. Y esto fue lo que dijo.
3: Y en 2018 decidimos grandes cambios para la República. Y ahora en 2024 estamos avanzando con esos cambios. Dicen algunos que escriben en los periódicos, que hablan en la televisión, en la radio, que escriben en las redes sociales. Les digo yo, comentócratas, que hay una división entre López Obrador y la presidenta. ¡Falso! Somos el mismo proyecto que está con el pueblo de México. El proyecto de la cuarta transformación de la vida pública de México.
2: Juan, ahí escuchamos a la presidenta de la República hablando justamente. Este audio ya era en Tlajomulco de Zúñiga, en el estado de Jalisco, dejando muy en claro que no hay división con el exmandatario Andrés Manuel López Obrador. Lo escuchamos, dice que con él se comparte no solamente un proyecto político, sino también toda una ideología, toda ella enfocada, por supuesto, Juan, al beneficio de la gente. Dejar de lado, dijo, la corrupción y los privilegios del pasado. Antes, Juan, como te lo comentaba, estuvo en Colima y ahí se refirió a esta reunión con el expresidente panista Vicente Fox y la dirigencia del PRI, y esto fue lo que dijo.
3: Saben que ese periodo fue el periodo de gobierno del PRIAN, porque supuestamente eran partidos distintos, pero siempre se ayudaron, mostraron lo mismo. Ayer se reunió Fox con Alito, imagínense. Pues es recordar el pasado, ¿no? Quieren regresar al pasado de corrupción y privilegios, ¿estamos de acuerdo?
0: Adelante, Israel.
2: Ahí escuchamos, Juan, las palabras de la presidenta. Regresando al estado de Jalisco, Juan, este evento se llevó a cabo en la Arena Vicente Fernández, ahí en Tlajomulco de Zúñiga, con una capacidad de 40,000 asistentes. Todos los lugares estaban abarrotados por los jaliscienses que acudieron a escuchar a la presidenta de México en este informe de rendición de cuentas. Fíjate que el único que faltó ahí, por lo menos visiblemente, fue el gobernador genesista de esa entidad, Pablo Lemus, quien vale la pena señalar, Juan, a diferencia de los otros estados gobernados por la oposición que han recorrido en este fin de semana la presidenta Sheinbaum Pardo, como fue el caso de Durango y de Aguascalientes, ayer el gobernador emecista pues no asistió, no se ha dado hasta este momento una explicación formal de por qué no asiste a acompañar a la presidenta en estos eventos. Lo que sí se dijo por parte de todos los asistentes es que temía ser abucheado, tal como fue el caso del gobernador del estado de Durango, y no decir de la panista Tere Jiménez ayer en el estado de Aguascalientes. Es por lo menos lo que dicen los habitantes de Jalisco, que no, que por eso su gobernador no quiso ir a esta arena Vicente Fernández. El mismo caso también fue, por supuesto, hablando de la gente que asiste a escuchar a la presidenta de la República. El último estado que visitó ayer el sábado fue el de Nayarit. Ahí dio a conocer, Juan, la presidenta de la República, justamente, que se está trabajando en un programa integral para apoyar, para detonar cómo se debe todo lo que tiene que ver con el turismo en toda la llamada Nueva Riviera Nayarita, enfocado principalmente en el cuidado del medio ambiente. Que se dejen de explotar las playas, que se dejen sobre todo de privatizar, aunque hay una ley, Juan, sabemos que estos consorcios empresariales internacionales, pues a poco les importa, llegan y hacen privadas las playas, dice la presidenta, que ya se está trabajando justamente para que estas irregularidades dejen de cometerse. Y un punto importante, Juan, había mucho pues incertidumbre respecto al cambio del nombre del aeropuerto, Amado Nervo. Ya dijo la presidenta presidenta Sheinbaum Pardo que este aeropuerto va a continuar llamándose Amado Nervo. Por supuesto, Juan, esto causó el alboroto, la algarabía por parte de todos los asistentes ahí a ese punto del estado de Nayarit, y ya la agenda te la comentaba, Monterrey y más tarde Coahuila. El reporte con las imágenes de Cristian Ramírez.
0: Gracias. Eventos con muchas personas en Tepic, Nayarit. Tengo el reporte de al menos 35,000. ¿Cuántas personas habrán participado? Nos queda un minutito y 20 antes de la pausa, Israel, pero nadie mejor que tú para darnos pues una idea.
2: Sí, sin duda, Juan, los eventos donde se llevan a cabo, por supuesto, están repletos de gente, no solamente al interior, sino también a las afueras. Caso concreto, el que te comentaba del estado de Jalisco, esta arena Vicente Fernández tiene capacidad para 40,000 personas, todas ellas estaban, por supuesto, escuchando a la presidenta, sin contar las que se quedan afuera por el cupo justamente donde se llevan a cabo estos eventos.
0: Ahí está Israel Aldave, muchísimas gracias. Pues también en Colima, en la Unidad Deportiva Morelos, un aforo muy alto, como en Tlajomulco de Zúñiga, en Jalisco, en la arena, allá donde se presentó la presidenta Sheinbaum. Israel, pues al menos que puedas almorzar un cabrito o un chicharroncito allá, muy estilo Nuevo León.
2: Sí, Juan, por supuesto, terminando el enlace, vamos por ese chicharrón muy famoso aquí de Nuevo León.
0: Ahí está, abrazo Israel Aldave, mi compañero. Acompañando a la presidenta Claudia Sheinbaum en sus actividades, nosotros nos damos una muy breve pausa, no se vaya. 55-67-79-04-72 es nuestro número de chat de WhatsApp para que usted nos diga qué canción de rock en español quiere escuchar y también compártanos qué está almorzando. No se vaya, volvemos.
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5: Playa de Vidrio, Estados Unidos. Situada en Fort Bragg, California, esta playa tiene una historia de transformación ecológica asombrosa. Durante la primera mitad del siglo XX, el lugar fue utilizado activamente como un vertedero público de basura y botellas. Con el paso de las décadas, las olas del Océano Pacífico limpiaron la costa y trituraron los desechos de vidrio, puliéndolos hasta convertirlos en millones de pequeñas joyas de colores lisas y brillantes. Hoy, es un área protegida en donde la naturaleza transformó la contaminación en un paisaje artificialmente hermoso.
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5: Las mariposas saborean la comida utilizando receptores químicos ubicados en sus patas antes de decidir poner sus huevos allí mismo.
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6: La campana de Dolores. La emblemática campana que tocó Miguel Hidalgo en 1810 no se quedó en Guanajuato. En 1896 fue trasladada a Palacio Nacional en la Ciudad de México, donde la presidenta la hace sonar cada 15 de septiembre durante el grito.
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0: Son las 8 de la mañana con 15 minutos y ya estamos de regreso en Fórmula Noticias, iniciando este domingo de la mejor manera, que es bien informados. Hoy rock en español y estamos escuchando a Johnny Laboriel con esta gran canción, Melodía de Amor. Recordará usted que Johnny Laboriel pues estuvo sacando a lo largo de su vida una enorme cantidad de discos y todos tenían en la portada la leyenda que decía, incluye el éxito Melodía de Amor. ¿Estás de acuerdo?
1: Así es, varias versiones que sacó.
0: ¿Qué tal esta canción, doctor Velázquez? Que participes, nos está diciendo la gente.
1: Ay, no, pues a mí me gusta mucho. Además también del catálogo Orfeón, que es una cosa que aquí tenemos en casa, que es muy, es como un baúl de nostalgia y de buena música.
0: Gracias por sus llamadas, gracias por sus mensajes. Nos están pidiendo del grupo Beirut la canción. Es un gran grupo, sin duda alguna. Muchas gracias. Que sonrías, dice la gente, doctor Volapsky. Juan, pídele al doctor Volapsky que sonría. Sí, ¿por qué no estás sonriendo, sí, doctor? ¿Qué, andas cansado o qué?
1: Ando desvelado, pues sí.
0: Sí, pues es domingo.
1: Sí, me fui a una primera comunión a quitarles dulces a los niños.
0: Desde Chiapas, desde Tapachula, Roberto López Méndez felicita al programa y él dice que él está de acuerdo con la reforma sobre la doble nacionalidad para que pues personas con doble nacionalidad no sean ni gobernadores ni presidentes. Gracias por participar y por escucharnos. Excelente programa, nos dice Arturo Rubio desde Tapachula, también desde Chiapas. Nos piden a Rodrigo, Vieja Ciudad de Hierro o Distante Instante, desde Cancún, desde Quintana Roo, Marco Verges. Muchísimas gracias, Marco, qué envidia que estás en el paraíso, en el Caribe. Gran despertar todos los domingos, nos dice Cristobar. Nos pide también la canción del hombre respetable de los Hitters. Y bueno, vamos rápidamente con más información. Agradezco mucho a Felipe López Veneroni que nos acompaña aquí esta mañana de domingo. Académico de la UNAM, profesor investigador de la Facultad de Ciencias y Políticas de la Universidad Nacional Autónoma de México. ¿Cómo estás, Felipe? Buenos días.
2: Juan, un abrazo muy cariñoso. Saludos al auditorio.
0: Oye, Felipe, rápido. O sea, tú al rock sí le sabes, ¿no? Al rock en español.
2: Algo.
0: Algo. Dice, a ver, recomiéndanos algo.
2: Bueno, estaba ahorita que estaba oyendo a Johnny Laboriel, efectivamente, gran nostalgia. Pero bueno, el grupo Jumbo, con una canción que me parece muy interesante, Monotransistor, de su disco Restaurante.
0: Ajá.
2: A ver si...
0: Ahí está. Si la tienen por... Oye, es que en la Facultad de Ciencias Políticas y Sociales de la UNAM, pues se les puede acusar de mucho, pero no de no escuchar música. Oye, rápidamente, el segundo informe de la presidenta Claudia Sheinbaum, el mensaje que dio con propósito, a propósito de su segundo informe, y la relación entre México y Estados Unidos, que estuvo también pues muy presente en el informe, ¿no? Fue categórica la presidenta de México, colaboración sí, subordinación no.
2: Creo que es un informe que obviamente ha despertado pues las respuestas que se esperaban, quizá demasiado radicales por parte de la oposición, y si bien todo gobierno busca presentar de manera triunfalista lo que ha logrado en un año, creo que aquí los datos sostienen muchas cosas importantes en favor de la 4T, pero manteniendo ciertas alarmas que hay que atender. Por ejemplo, tenemos una gran estabilidad macroeconómica, eso nadie lo puede dudar, nadie lo puede cuestionar. Por las razones que sean, el peso sigue siendo una de las monedas más fuertes. Ha habido un ligero rebote del Producto Interno Bruto, sin embargo, no al nivel que está demandando una economía como la mexicana, pero desde luego no ha caído. La inflación, en cambio, sí se ha mantenido, ha bajado, está a menos del 4%, y esto creo que es una muy buena noticia porque ayuda pues a la estabilidad financiera. Y hay inversión extranjera directa, más reinversión que inversión nueva, pero de todos modos, el hecho de que se reinvierta quiere decir que hay confianza, que ha habido progreso, utilidades, y creo que se ha logrado mejorar un poco el empleo. El problema ahí es que ha crecido mucho el empleo informal. Estamos hablando de más del 55% de la población económicamente activa está en el sector informal. Eso es algo que hay que corregir. Pero esencialmente, esta idea que quiere presentar con mucha frecuencia a cierto grupo político del desastre total, el apocalipsis, el derrumbe definitivo, no se sostiene contra los hechos documentados, pues, y avalados además por diversas instituciones nacionales e internacionales, ¿no? Ahí creo que es un error de cierto sector de la oposición el insistir en este catastrofismo, en esta idea apocalíptica, porque se están encerrando en una burbuja en la que solo uh-huh. ellos escuchan. Pero bueno, esa es es su decisión allá ellos, ¿no?
0: Oye, Felipe, sobre esto, se publicó el mismo día que la presidenta dio su mensaje con motivo del segundo informe de gobierno, una encuesta en el periódico El Financiero, en donde, bueno, pues coloca a la aceptación de la presidenta Claudia Sheinbaum, pues cerca del 70%, es mucho, es su segundo año, no hay una cifra de un presidente de México que haya tenido ese nivel de aceptación a 2 años de haber rendido protesta, y a quienes pues venden el cuento de que el modelo iba a tronar y nada funciona, que por supuesto hay mucho que hacer, hay mucho que trabajar, hay mucho que perfeccionar, pero quienes dicen que es un peligro para México, no se están preguntando que si el proyecto fuera el fracaso, el proyecto de la presidenta Sheinbaum fuera el fracaso que están pregonando, ¿por qué 2 de cada 3 mexicanos pues sigue respaldándola, ¿no? A 2 años de distancia de su rendición de protesta, Felipe.
2: Es una pregunta muy interesante y creo que tiene que ver mucho con un fenómeno que lo vimos en la pandemia que se llama disonancia cognitiva. Por más que te estén mostrando datos, informes y datos, repito, serios y avalados por distintas organizaciones, hay quienes deciden negar esa realidad, esa evidencia, y en vez de discutirla y cuestionarla, simplemente la niegan y se quedan encerrados en una idea circular, un poco yo diría monomaníaca, que es la negación total de lo que está poniéndose en evidencia. Efectivamente coincido contigo, ningún gobierno es perfecto, nunca lo ha sido, y hay muchas, muchas áreas en las que el gobierno de la presidenta Sheinbaum y el partido Morena tienen que trabajar, pero definitivamente esta idea dantesca de que, bueno, se iba a derrumbar todo, bueno, acuérdate de que decían que el peso debería estar ahorita 35 por dólar, digo, es ya un problema de disonancia cognitiva y de una incapacidad de ciertos sectores de la oposición de realmente salirse de ese discurso y tratar de acercarse precisamente a los votantes que, como lo está demostrando varias encuestas, como dices, Roy Campos en Mitofsky continuamente lo señala, están apoyando el proyecto de la 4T y aprueban la gestión de Claudia Sheinbaum. Sí. Cerca del 70%, incluso está 10 puntos arriba de lo que estaba López Obrador en ese mismo periodo, ¿no?, del segundo año.
0: ¿Cómo evalúas el manejo discursivo y estadístico en el mensaje de la presidenta Claudia Sheinbaum con respecto al tema de seguridad? Felipe, nos quedan 2 minutitos y medio más o menos.
2: Rápidamente, otra vez, hay mucho que hacer por ahí, pero no cabe duda que está haciendo mucho más de lo que se hizo, no solo en el sexenio pasado, sino en los 2 o 3 sexenios anteriores, incluyo a Fox, Calderón y Peña Nieto. Los resultados se están viendo continuamente. Si ahora ves los noticiarios, que siguen siendo muy tremendistas y catastrofistas, pero cada rato tienen que poner más, se detuvo a tanto, se paró esto, se abatió a fulano, es decir, hay más resultados, y esto es importante porque también lo reconoce el gobierno de los Estados Unidos, a pesar de este doble discurso que suele manejar Trump y algunos de sus funcionarios más inmediatos. Pero sí es evidente que ha habido un avance importante, aunque todavía, por ejemplo, la cuestión de los desaparecidos sigue estando manejada, creo que muy mal.
0: Ahí está Felipe López Veneroni. Finalmente, nos queda un minutito, poquito más. Tu balance final sobre este mensaje y lo que sigue, ¿no? Lo que viene, porque pues adelantó el enfoque del próximo paquete económico y defendió la continuidad de la inversión pública, que me parece pues muy importante.
2: Yo creo que la inversión pública ha sido un cambio muy sano para la vida política y económica de México. Es algo que las filosofías liberales o neoliberales negaron, querían jugarle, apostarle todo al mercado. La verdad, a la fecha, la inversión privada mexicana sigue siendo muy baja. Yo creo que entonces sí tiene que entrar necesariamente el Estado a través de la inversión pública para generar infraestructura, generar confianza, y ahí va. Y creo que finalmente el punto de esto es señalar, México no está en crisis. Hay problemas políticos, sí, hay problemas de inseguridad también, hay que mejorar sectores de la economía, pero estamos muy, muy lejos de decir esto es una crisis total, está viniendo abajo el país.
0: Ahí está, Felipe. Bueno, nada más un apunte rápido. La presidenta Sheinbaum inició su informe hablando sobre la austeridad. Este mensaje también lo tienen que atender muchos integrantes de la Cuarta Transformación, que al menos en la apariencia, pues no parecen no ser amigos de la austeridad. Nos quedan 10 segunditos nomás para que les digas algo. Un mensaje.
2: Totalmente de acuerdo. O sea, si tú compraste el boleto de la filosofía política de la 4T y vas a militar ahí, sí tienes que asumir las condiciones que pregona. Que claro. Son, entre otras, las de una austeridad clara, ¿no?
0: Ahí está, totalmente de acuerdo, Felipe. Muchas gracias, abrazo fuerte, buen domingo, y nosotros volvemos.
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11: Izamal, Yucatán, conocida como la ciudad de las tres culturas, esta bellísima localidad yucateca destaca porque prácticamente todos sus edificios y templos están pintados de un radiante color amarillo. El majestuoso convento de San Antonio de Padua, construido sobre una antigua pirámide maya, domina un entorno donde el pasado prehispánico, la época colonial y la vida moderna coexisten con absoluta armonía.
3: Territorio animal.
11: La cotorra del sol. Esta pequeña ave destaca por sus vibrantes tonos amarillos, naranjas y verdes. Viven en bandadas sumamente ruidosas y coordinadas, alimentándose principalmente de semillas, frutas frescas y brotes tiernos de plantas.
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0: vistas en el cine y de ahí que tuvieran tanto éxito. Y comenzaron también el inicio del cine juvenil, donde los protagonistas ya no eran adultos, sino eran jóvenes, ¿no?
1: Ahí está. Doctor Escribario Chacón nos está escuchando, nos pide Siluetas. Que se me ve muy bien la barba y el pelo, me están diciendo, doña Elvia Gutiérrez. Gracias. Bueno, también le agradezco, ¿no? Sí, por supuesto que aquí todos los comentarios son bienvenidos. Nos piden la canción de Rock Diablo con Vestido Azul. Gracias y bonito domingo, igual de regreso, ok. El programa está perfecto, nos dicen, y que le recuerdan al doctor Bolavsky que debes unos pasos prohibidos, que sea ritmo de rock and roll, Jesús Velázquez Castillo de Salina Cruz, Oaxaca. Lo va a hacer más adelante. Antes, rápidamente, conversé con la consejera jurídica del Gobierno de México, con Luisa María Alcalde, sobre las reformas enviadas por el Ejecutivo al Congreso de la Unión. Esto me dijo.
2: No, yo creo que la recuperación del sentido social y de este nuevo pacto social que pone en el centro el pueblo es de entrada recuperar. Durante el periodo neoliberal, pues hubo mucha pérdida de soberanía. Entonces, por ejemplo, lo que tiene que ver con los sectores estratégicos, el eje rector del Estado en el tema petrolero, eléctrico, los propios trenes de pasajeros, pero también en términos de soberanía se habla de la soberanía alimentaria a través de los maíces nativos, o también hablando de soberanía es recuperar soberanía en estas reformas de no injerencia de países extranjeros, tanto en elecciones como en publicidad que antes se daba por normalizada. O, por ejemplo, la propia recuperación del derecho al agua y el poder establecer límites al acaparamiento. Todo eso tiene que ver con la soberanía y es uno de los temas centrales en la recuperación del sentido social. Otro, sin duda, pues tiene que ver con el tema de la democracia. Como ejemplos, pues la reforma al Poder Judicial o la reforma que impulsó la presidenta para eliminar el nepotismo, la reelección, los privilegios. Otros temas importantes, pues todo lo que tiene que ver con bienestar. Imagínate si no es importante, decía la presidenta en su segundo informe, que es puesto el corazón en la política pública y la política pública trasladada a derechos constitucionales, porque hoy son derechos, pues todos los programas que eran de bienestar se reconoce a los adultos mayores, a las personas con discapacidad, a los jóvenes, a los estudiantes a través del reconocimiento de becas, todo ello. Y te puedo nombrar muchas más, por ejemplo, lo que tiene que ver con la seguridad, todo el impulso que se ha dado a establecer a la Guardia Nacional para poderla consolidar, a la propia UIF, al sistema de inteligencia de seguridad que nos ha permitido al día de hoy bajar a la mitad los homicidios en este país, un delito tan doloroso. Todo ello, y te puedo sumar, por ejemplo, lo que tiene que ver con las mujeres. Bueno, uh-huh. Por primera vez las mujeres estamos en la Constitución. Imagínate si eso no es relevante. Todas las reformas que se han impulsado para atender y atacar las violencias, en especial el feminicidio. ¿Sí? O, por ejemplo, los pueblos indígenas. Bueno, reconocidos por primera vez en la Constitución. Ese es el sentido social que se ha logrado rescatar en estos 2 años de gobierno de la presidenta.
1: A ver, y justo eso me parece muy importante. ¿Qué herramientas legales concretas otorgan estas modificaciones, Luisa María Alcalde, para erradicar la brecha de género y las violencias en contra de las mujeres en nuestro país? Ya lo mencionabas, específicamente eso.
2: Por ejemplo, el tema de feminicidio. ¿En qué sentido fue la reforma? Pues en contar ahora con un código único donde se homologuen estos delitos tan dolorosos y que no cada una de las entidades federativas establezca qué considera que es un feminicidio, con qué características y con qué penas, sino para poder tener una estrategia integral. Hoy ya contamos con una norma unificada donde todas las entidades federativas entienden lo mismo por este flagelo y también tienen las mismas penas, las mismas agravantes y podemos atenderla de mejor manera. Entonces es uno de los temas obviamente prioritarios que se han establecido y que hoy se han impulsado a través no solo de reformas constitucionales, sino aparejadas de reformas legales, como es el caso del feminicidio.
1: ¿Qué debe hacer una mujer, Luisa María Alcalde,
3: si detecta que gana menos.

0: que un hombre en el mismo puesto. Así aterrizando estas reformas al ciudadano que nos está escuchando y esta mujer que nos está escuchando que dice, esta persona que es hombre, que trabaja conmigo y tenemos el mismo cargo y estamos en el mismo escalafón, gana más que yo, nada más porque es hombre. ¿Cómo lo resuelves?
1: Bueno, podría sin lugar a dudas presentar una demanda precisamente porque hoy resulta ilegal que haciendo las mismas funciones, tratándose de un hombre y una mujer, una empresa o un empleador pague diferenciado. Hoy es un derecho constitucional ya reconocido, que es este tema que sigue existiendo en nuestro país, de una brecha salarial entre hombres y mujeres. Entonces, las mujeres deben saber que esto resulta ilegal, no solamente en las normas laborales, sino ya incluso en la propia norma constitucional.
0: Luisa María, en programas como Producción para el Bienestar, por ejemplo, o sea, sabemos cómo beneficia a productores y a las personas directamente involucradas, pero a nosotros, los ciudadanos, el precio final de los alimentos que compramos, los consumidores en las ciudades, ¿cómo impacta?
1: Bueno, todo esto tiene que ver con reconocimientos de derechos, es decir, ¿qué es lo que garantiza? No solamente para el tema de los campesinos, en el tema de producción para el bienestar, también pescadores, becas, es decir, ya no resulta sujeto a la voluntad de un gobierno. Estos derechos, independientemente de quién gobierne, y bueno, toco madera, pero independientemente de quién esté al frente del Ejecutivo, se tienen que respetar y son transferencias directas, que en el caso específico, pues por supuesto se apoya al productor, pero también, como bien dices tú, se generan condiciones de precios para el propio consumo y para la autosuficiencia, claro, de nuestros granos básicos, de nuestros alimentos básicos.
0: Luisa María, en el futuro, cuando se estudie la historia jurídica de nuestro país, de México, este paquete de 27 reformas constitucionales, ¿consideras que va a ser visto como un punto de inflexión? Nos queda un minutito y medio, pero
1: sin lugar a dudas, yo creo que lo más importante y lo profundo en este sentido es esta recuperación del sentido social. Fueron 30 años donde se perdió este sentido social revolucionario y hoy se ha tenido la oportunidad de rescatarlo en beneficio de la gente. Yo creo que sin lugar a dudas será una hazaña histórica lo que se logró en este periodo, logrando una mayoría y un consenso para poder modificar la Constitución de esta manera.
0: Nos quedan 40 segundos, Luisa María. ¿Cómo te sientes al ver materializadas en la Constitución demandas por las que tu movimiento, del cual eres fundadora, luchó durante décadas en las calles?
1: Feliz, feliz, porque tiene que ver no solamente con el bienestar, tiene que ver con el trabajo digno, con seguir avanzando en esos derechos históricamente rezagados, y yo creo que ese es el gran orgullo de la presidenta y de la Cuarta Transformación, porque muchas de estas propuestas vienen propuestas del presidente López Obrador y son retomadas por la presidenta y ya transformadas en texto constitucional. Así que es un orgullo acompañar hoy desde esta trinchera todas estas modificaciones.
0: Pues muchas gracias a Luisa María Alcalde, consejera jurídica del gobierno de nuestro país, pues para hablar de esta consolidación de 7 reformas constitucionales en los primeros 2 años del gobierno de la presidenta Claudia Sheinbaum, pues una capacidad de operación política del gobierno actual y legislativa que no se veía, doctor Olasky, en décadas, ¿no te parece?
2: Y sobre todo que van directamente a satisfacer necesidades de la población,
0: ¿no? Así es, no se tratan de modificaciones superficiales, como bien lo dices, doctor, es que es una reconfiguración a más profunda del Estado mexicano en sectores claves también, como la energía, como la seguridad, como los derechos sociales. Bueno, ahí está el punto de vista de la consejera jurídica del gobierno de México, de Luisa María Alcalde, y nosotros nos vamos a ir a una muy breve pausa. No se vaya, regresamos con mucho, pero muchísimo que darle a conocer aquí en Fórmula Noticias. 55 67 79 04 72 es nuestro chat de WhatsApp para que nos diga qué canción de rock en español, no solo mexicano, quiere usted escuchar, y nos vamos con esta que se llama Muñequita Sintética, de Laragán y compañía. No se vaya, volvemos.

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2: La campana de Dolores. La emblemática campana que tocó Miguel Hidalgo en 1810 no se quedó en Guanajuato. En 1896 fue trasladada a Palacio Nacional en la Ciudad de México, donde la presidenta la hace sonar cada 15 de septiembre durante el grito.
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2: París, Francia. París, la célebre ciudad de la luz, es un faro global de elegancia, arte, intelecto y romanticismo que ha cautivado a viajeros durante siglos. Sus amplios bulevares y la majestuosa Torre Eiffel enmarcan una urbe que es sinónimo de alta costura, diseño vanguardista y alta cocina sofisticada. Más allá de su innegable herencia histórica, el París contemporáneo es un crisol multicultural sumamente diverso, donde comunidades de origen africano, asiático y árabe aportan dinamismo a barrios bohemios como el Belleville y Montmartre. Sus museos de clase mundial como el Louvre y sus icónicos cafés a la orilla del Sena siguen siendo el punto de encuentro de artistas, pensadores y estudiantes internacionales, consolidando su estatus como una de las metrópolis más influyentes del planeta.
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4: Las ratas se ríen cuando les hacen cosquillas, aunque emiten sonidos de alta frecuencia que el oído humano no puede escuchar sin equipos especiales.
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5: Las organizaciones Mexicanos Primero y Fondo Alternativa alertaron que uno de cada dos estudiantes en México terminan la primaria sin comprender lo que leen, una problemática catalogada como pobreza de aprendizaje. Ante esto pidieron a la SEP garantizar que toda la niñez de 10 años adquiera estabilidad funcional hacia el año 2030. La Alianza Nacional de Pequeños Comerciantes advirtió que el mercado ilegal ya representa el 25% de los cigarros que se comercializan en México. De acuerdo con la organización, el aumento de impuestos al tabaco fomenta el contrabando proveniente de Asia. La Guardia Nacional aseguró 193 animales exóticos durante un operativo contra el comercio ilegal en el Tianguis El Baratillo en Guadalajara. Ante esto, el Partido Verde Ecologista destacó la reforma que faculta a las autoridades ambientales a solicitar el apoyo de las fuerzas federales para combatir los delitos contra la biodiversidad.
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0: las 8 de la mañana con 45 minutos y ya estamos de regreso en Fórmula Noticias, iniciando este domingo de la mejor manera, que es bien informados. Ahí tiene usted esta canción de Los Locos del Ritmo, Haciéndote el Amor se llama, nos la pide Arturo López Malo desde Puerto Escondido. Dice que no se pierde el espacio, que no se pierde este programa, y nos dice que esta fue una canción controversial que intentó prohibirse en su época, con la icónica voz de Toño de la Villa, pues sí, un escándalo social en 1961, debido al título y al estribillo, y estaban desafiando, pero claramente, la moral de la sociedad mexicana de inicios de los 60, doctor Orlowski.
1: Y la Liga de las Buenas Costumbres, que existía entonces.
0: Y bueno, pues eran sectores, no sé, que se vieron ante la revolución sexual, distintas revoluciones en la década de los 60, enfrentados con una juventud que, bueno, pues representaba pura diversión, ¿no, doctor Orlowski? Y le gustaba provocar, y la gente caía en las provocaciones. Y además, pues es una adaptación al español de otra canción, de Making Love, de Floyd Robinson. No sé si te acuerdas.
1: Esa sí
0: de
1: la versión original. Pero
0: ahí lo tiene usted, esta canción, doctor Orlowski. Bueno, vamos con más información. No, ya estás preparando lo de la botana.
1: Ya estoy preparando. Nos van a salir riquísimas las botanas.
0: Antes, Gina Trejo, mi compañera, ya está aquí. Es que hay un tema. A ver, Gina, esto de subir fotos o videos de nuestros hijos a redes sociales es sharing, ¿no? Y podría parecer una acción inofensiva, pero bueno, esta práctica tiene sus implicaciones y con ella sus peligros. Nos preparaste una investigación. Gina Trejo, buenos días.
2: Juan, nuevamente me da muchísimo gusto saludarte. Muy buenos días. En esta entrega de Zoom Social analizamos los riesgos de exponer a los niños y adolescentes en Internet. A la publicación en exceso de imágenes de nuestros hijos se le llama sharenting, una práctica que expone a los menores a serios peligros digitales, emocionales y físicos.
3: Documentar instantes irrepetibles como los primeros pasos, las primeras palabras de un niño, los cumpleaños o el primer día de escuela suele hacerse sin mala intención, pero representa riesgos para la infancia.
4: Esto es el sharenting.
3: Compartir en exceso en Internet y redes sociales videos o fotografías de nuestros hijos sin su consentimiento. Acciones que pueden generar consecuencias irreversibles. Los riesgos son alarmantes. El material que se publica en Internet podría ser manipulado o usado para fines como la pornografía infantil. Al menos el 50% de las fotos que circulan en redes de pederastia provienen de las publicadas por los padres o cuidadores en plataformas como Facebook o Instagram. De acuerdo con datos de la Policía Nacional Española, el 72% de material incautado a pedófilos son imágenes no sexualizadas de menores obtenidas de redes sociales. El sharenting facilita delitos como la sustracción digital del menor, es decir, cuando se usa su imagen para hacer creer que el niño es el hijo de otro, o la sustracción física, porque se proporciona al delincuente detalles diarios del niño para planear un secuestro. Los menores pueden convertirse en blancos de fraude a futuro, debido a la exposición de sus datos sensibles como nombres, edades, direcciones o fechas de nacimiento, información que queda registrada en la web durante años, hasta que el niño llega a la mayoría de edad y es cuando puede ser utilizada por delincuentes cibernéticos. Este fenómeno abarca también fines comerciales. Un claro ejemplo son los creadores de contenido que monetizan la presencia digital en niños. Según un estudio de la Universidad Abierta de Cataluña, 8 de cada 10 bebés ya figuran en redes sociales antes del medio año de vida. Algunas medidas para mitigar los riesgos de esta práctica son: limitar la información personal compartida, hablar con el niño o adolescente sobre lo que se pretende publicar, verificar el público con el que se compartirán fotos o videos, reflexionar si a los menores les gustaría la publicación o los avergonzaría en el futuro. De acuerdo con la Sociedad Nacional para la Prevención de la Crueldad contra los Niños en Reino Unido, cada vez que se publica una foto o video, se crea una huella digital del niño, niña o adolescente que puede seguirlo en su vida adulta. Que este rastro de información llegue a ser dañino, comprometedor o riesgoso con el paso de los años dependerá, en gran medida, de los padres o cuidadores.
2: Tengamos en cuenta que una vez que se comparte material gráfico de un menor en Internet, se pierde el control para siempre. Yo soy Georgina Trejo Briceño y esto fue Zoom Social, porque no solo es mirar, es acercarse a la realidad. Regresamos contigo, Juan.
0: Gracias, muchas gracias, Gino. Ahí tiene usted las implicaciones de andar publicando fotos o videos de nuestros hijos. Y con esto, David Galván, rápidamente me enlazo contigo. Efectivos de la Secretaría de la Defensa Nacional desmantelaron 3 laboratorios donde se elaboraba metanfetamina en Guerrero.
5: Así es, estos son trabajos de información provista por el Centro Nacional de Inteligencia y de acciones coordinadas en campo de elementos de la Defensa Nacional, quienes localizaron e inhabilitaron en Guerrero 3 laboratorios clandestinos para la elaboración de metanfetamina en diferentes puntos. Fue principalmente en los municipios de Guerrero, de Cirándaro y también en el municipio de Coayutla, que es donde precisamente se efectuaron estos cateos a partir de reportes de áreas de inteligencia. Los elementos del Ejército Mexicano y la Guardia Nacional reportaron más de 7.8 toneladas y aproximadamente 25.800 litros de sustancias y precursores químicos para producir drogas sintéticas. Además, se aseguraron diversos materiales, entre ellos reactores industriales, mezcladoras, diversos recipientes y contenedores, todo lo que se requiere para la elaboración de este tipo de estupefacientes que, bueno, pues afecta a gran parte de la población. Es el reporte que tenemos respecto a estas 3 acciones realizadas por elementos del Ejército Mexicano y la Guardia Nacional.
0: Gracias, muchas gracias por el reporte, David Galván. Muy, muy bonito domingo.
5: Excelente domingo, Juan, seguimos pendientes.
0: Gracias. Y ahora sí, lo que se promete se cumple, doctor Volavsky. Sí. Ya se hambre.
1: Pues sí, vámonos por las botanas. Vamos a desde botanas tradicionales a las ya híbridas, que es las que se hacen actualmente.
0: ¿Es porque ya empieza la NFL y se botanea o qué?
1: Exactamente, y porque todo el deporte se botanea. Y yo voy a recordar, me voy a poner nostálgico, voy a recordar cuando iba al Azulgrana, al Estadio Azulgrana, y le vendían a uno acociles, chapulines o cacahuates salados también, en un papelito de estraza, y venían en una canasta y les daban una o dos cucharadas de esas botanas. Pero una tradicional es el taco placero. La tortilla recién hecha, chicharrón, queso panela o queso fresco, unos nopales, aguacate y salsa. No hay nada más delicioso para botanear. También los esquites es una muy muy buena botana, que empezaron con mayonesa y queso, chile del que pica y del que no pica, pero también ya llevan pues las manitas, ya llevan patas de pollo que salen saludando cuando se los sirven en el vasito. Uno los saluda la patita de pollo, pero también hay de suadero y también hay de tuétano y salen deliciosos. Los cacahuates enchilados, hay con cáscara o sin cáscara, porque los que vienen de Oaxaca, que vienen con cáscara y que vienen también tostados los pedazos de ajo, dientes de ajo completamente tostados y con chile.
0: ¿Chiltepín o cuál?
1: No, es chile.
0: ¿Piquín?
1: No, no, es chile serrano seco.
0: Ah, okay.
1: Chile serrano seco, de así cuando ya está rojito y se desmenuza sobre los cacahuates. El chicharrón preparado, qué mejor que un chicharrón preparado como los que vendían afuera de la escuela y que cada vez le han ido aumentando más cosas porque llevan también pues cueritos, hasta cacahuates japoneses, salsas de distinto tipo, hasta chamoy. Pues están los tostilocos o dorilocos, que en realidad no son sino totopos con cueritos en vinagre, pepino picado, jícama, cacahuates, jugo de limón y salsa picante. Y todo eso, pues ya queda uno con las manos un poco embarradas de salsitas. Bueno, el pico de gallo con jitomate, cebolla, cilantro y chile verde, un pico de gallo normal, se le despedaza chicharrón de cascarita y se hacen tacos, y es delicioso porque lleva limón, sal y ya lleva el chilito verde picado. Pero también hay pico de gallo como botana para los distinto, que es dulce porque lleva mango picado. Y si es mango verde, está un poco ácido, no coma mucho del mango verde porque luego se enferma uno del estómago.
0: Sí.
1: Los cueritos en vinagre y los vasitos como los que venden en el estadio.
0: Ay, qué
1: sí,
0: rico,
1: los vasitos de cueritos en vinagre. Y por último, pues las tostadas con distintos guisados.
0: Ahí está, doctor Volavsky, nos abriste el apetito a todos. Por cierto, nos están escribiendo, nos dijeron, ayer el doctor Volavsky y Michelle Rivera dieron a conocer comida de Sonora y nunca hablaron de las sobaqueras. Pecado mortal. mortal estas tortillas de harina gigantescas.
1: Que son justamente desde la mano hasta la axila, por eso se llaman sobaqueras.
0: Ahí está, muchas gracias por compartirlo. Y bueno, pues nosotros nos damos una muy breve pausa, doctor Volavsky, pero regresamos con mucho que darle a conocer. Supo que un pasajero de un avión provocó un altercado en un vuelo en Estados Unidos, bajo los efectos del alcohol, agredió a otros pasajeros y lo terminaron, bueno, la información completa se la tengo más adelante, lo terminaron pues emplayando, ¿no? En el avión, doctor Olasky, ¿te la supiste? Rápido, sí. Se lo cuento ya de una vez, ya metieron la foto, bajo los efectos del alcohol, agredió a otros viajeros, lanzó insultos racistas, homofóbicos y bueno, la tripulación decidió desviar este avión, aterrizar en Baltimore. Tres fueron las personas que ayudaron a los sobrecargos a someter a este sujeto y lo emplayaron, lo amarraron a su asiento hasta llegar a tierra, donde el hombre evidentemente fue detenido. Con esto nos vamos una pausa, no se vaya, volvemos con más que darle a conocer. Nos vamos con Ja Ja Ja, esta canción de La Lupita. Volvemos.

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3: Berlín, Alemania. Berlín es una ciudad única cuya identidad cosmopolita está profundamente ligada a la libertad, la resiliencia histórica, la contracultura y la vanguardia artística. Tras la caída de su emblemático muro, la capital alemana se transformó en el refugio predilecto para creativos, programadores informáticos, músicos y estudiantes de todo el mundo. Sus calles son un recordatorio constante de la historia del siglo XX, decoradas hoy con el arte urbano más disruptivo del planeta. Barrios multiculturales, como el Kreuzberg y Neukölln, son famosos por su vibrante vida nocturna y una escena gastronómica diversa que abraza el veganismo y las cocinas globales. Berlín no busca el lujo arquitectónico tradicional. Su verdadero valor radica en una atmósfera inclusiva, tolerante, bohemia y en su incesante capacidad de transformación cultural.
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4: El hielo seco no se derrite, sino que se convierte directamente en gas en un proceso llamado sublimación química natural.
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3: La Antártida es técnicamente el desierto más grande del mundo porque registra niveles de precipitación pluvial extremadamente bajos anualmente.
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0: Ya estamos de regreso en Fórmula Noticias, iniciando este domingo de la mejor manera, que es bien informados. Así es la vida. Escuchamos con Elefante el día de hoy, rock en español. Y bueno, esta nos la han pedido y ahí la tiene usted. El señor Alberto es de Jalapa, desde Veracruz. Nos dice que no se pierde el noticiario y nos pide música del Tri. Que no le echemos a perder este domingo maravilloso. La que viene es del Tri. Ahí lo tienes. Vamos a poner un par del Tri. Buenos días, saludos desde La Paz, desde Baja California Sur. Nos dice solo por hoy, de azul violeta, Marta Elena Ojeda. Muchísimas gracias, Marta Elena. Que Napoleón marcó nombre, nos dice desde Yakima, Washington. Napoleón, a eso me estoy diciendo, que nos escucha cada fin de semana. Sin duda algún abrazo hasta allá y siempre nuestro reconocimiento a paisanas y paisanos. El rock de la cárcel, nos piden desde San Luis Potosí, desde Tamasopo, nos dice que están tostando semillas para irse al béisbol. Ah, Víctor Hugo Pineda, qué buen plan para domingo. Desde Azusa, desde California, nos dicen que es muy agradable despertar acompañado de este noticiario y nos piden la de Hombre Lobo en París, a ver si la podemos anotar. Claro que sí, Jorge Granados, pues hasta Azusa, California también. Un abrazo a ti y a mis paisanas y mis paisanos. Desde Guanajuato nos piden No Huyas de Kenny y los Eléctricos. Muchas gracias a León. Tres Lunares con Kerigma de Memo Méndez. Desde la isla de Ciudad del Carmen, Campeche, iniciando la mañana con excelente información, bien aderezada con música, nos dice Marco Antonio Hernández. Un abrazo hasta Campeche. Y bueno, vamos con más información. Raquel Flores se llevó ya a cabo el día de ayer en Barrientos, en Tlalnepantla, en el Estado de México, la audiencia contra Diego Sebastián Rosen y Gerardo N., pues ellos, homicidas, multihomicidas del tecladista de Camilo VII, de Jonathan Meléndez, de su esposa, de su hijita de 3 años, de una trabajadora del hogar, incluso de su perro. Una audiencia que inició a las 2:30 de la tarde. Pues Raquel, los detalles tú los tienes, voy contigo.
1: Así es, Juan, ¿cómo estás? Muy buenos días. Un juez de control dictó prisión preventiva contra Diego Sebastián N. y Gerardo N., señalados, como ya lo comentas, por su presunta participación en el multihomicidio ocurrido el 1 de septiembre en Atizapán de Zaragoza, en el Estado de México, donde fueron asesinados el tecladista de Camilo VII, Jonathan Meléndez, su esposa embarazada, su hija de 3 años, la trabajadora del hogar y el perro de la familia. La medida cautelar fue determinada este sábado durante la audiencia inicial realizada en los juzgados orales del penal de Barrientos en Tlalnepantla, donde ambos permanecen recluidos. La Fiscalía General de Justicia del Estado de México los investiga por homicidio calificado en agravio de 4 personas, interrupción del embarazo sin consentimiento y crueldad, así como maltrato animal a los seres sintientes en el caso del perro. La audiencia, que estaba programada inicialmente a las 12:30 horas, tuvo retrasos y finalmente se llevó a cabo ante un juez de control, misma que se prolongó por más de 8 horas. Durante la diligencia, Juan, el Ministerio Público presentó la imputación y los elementos que, de acuerdo con la Fiscalía, relacionan a ambos con el crimen. La continuación de esta audiencia inicial quedó programada para el miércoles 9 de septiembre a las 9:30 de la mañana, cuando se prevé, Juan, que continúe el análisis de la situación jurídica de los 2 imputados. Esta es la información de esta primera audiencia que se llevó a cabo el día de ayer, Juan. Hasta aquí mi reporte.
0: Y por supuesto que vamos a estar pendientes, Raquel Flores, para que se haga justicia por los asesinatos de Jonathan Meléndez, de su esposa, su pequeña, 3 hijas, también de Aleida Romero. Tenía 21 años de edad, era la trabajadora del hogar. Y bueno, pues pendientes. Muchas gracias, Raquel.
1: Juan, muy buenos días.
0: Buenos días. En la Ciudad de México, seguidores de la banda Camilo VII se congregan ya en las inmediaciones del Ángel de la Independencia para rendir un homenaje póstumo y recordar a Jonathan Meléndez. Juan Antonio Jiménez, el reporte tú lo tienes, voy contigo.
2: Gracias, Juan. Fans de Camilo VII organizaron un homenaje público para despedir a Jonathan Meléndez, tecladista y cofundador de la agrupación, asesinado junto con su familia en Atizapán de Zaragoza, Estado de México. La convocatoria comenzó a circular hace 2 días en redes sociales. La publicación circuló acompañada de un cartel con la imagen del músico y los datos del encuentro. La cita ha quedado fijada para este domingo 6 de septiembre a las 11 de la mañana en el Ángel de la Independencia, uno de los puntos de reunión más utilizados en la capital de la Ciudad de México para actos conmemorativos. Los organizadores propusieron que los asistentes lleven flores, fotografías y mensajes dedicados al músico. La idea es reunirse como fans, compartir su música, llevar flores, fotografías y mensajes y simplemente estar juntos en este momento tan difícil. Así lo detalla la publicación. Estaremos nosotros al pendiente de lo que puede ocurrir dentro de un par de horas más, Juan.
0: Ahí está, por supuesto que pendientes, Juan Antonio Jiménez. Oye, detenidos 4 integrantes de la Unión Tepito en Coyoacán y en la Alcaldía Cuauhtémoc, ¿no?, de la Ciudad de México. El reporte, ¿quiénes son estos sujetos?
2: Sí, también precisamente se llevaron a cabo trabajos por parte de la Secretaría de Seguridad Ciudadana, en donde en una primera acción, junto con la Fiscalía Capitalina, la Guardia Nacional y la Secretaría de Marina, permitieron cumplimentar 2 órdenes de cateo en la Alcaldía Cuauhtémoc derivadas de carpetas de investigación. Para dar seguimiento, precisamente se llevaron a cabo estas 2 acciones en inmuebles ubicados en las colonias Morelos y Guerrero, donde realizaron las diligencias correspondientes. En ese lugar fueron asegurados 100 gramos de metanfetamina, 200 gramos y 200 dosis de cocaína, 200 gramos y 112 dosis de marihuana. Se detuvo a 2 personas, 2 hombres de 38 y 20 años que fueron puestos a disposición. Y por otra parte, también se logró la detención de 2 mujeres, una de ellas Guadalupe Hernández, alias La Lupe, y su hija Arumi Segura, esto en la alcaldía Coyoacán, quienes se encontraban en posesión de diversas cantidades de narcóticos y un vehículo. Estas 2 mujeres manipulaban varias bolsas de plástico en la vía pública, por lo que se acercaron los elementos policíacos y al hacerles una revisión les encontraron 4 kilogramos de marihuana, 47 bolsitas con la misma droga y 93 dosis de metanfetaminas, así como 24 dosis de cocaína, una maleta, un vehículo y dinero en efectivo. Cabe destacar que estas 4 personas están ligadas al cártel de la Unión Tepito, Juan.
0: Pues pendientes, Juan Antonio Jiménez, muchas gracias por el reporte.
2: Gracias, muy buenos días.
0: Vamos con un caso que además es lastimoso, el caso de Tadeo, un joven de 18 años, él es originario de San Luis Potosí, él se trasladó a Tamaulipas, a Ciudad Victoria, para iniciar sus estudios en la Facultad de Medicina Veterinaria y Zootecnia. Pues tiene el sueño y la intención de ser veterinario, de atender animales, y hubo un festejo de bienvenida de estos tristemente célebres festejos llamados novatadas. Lo realizaron alumnos de semestres superiores y sometieron a los alumnos de nuevo ingreso a vejaciones, maltratos, los amarraron, los cubrieron de lodo, de melaza, incluso. Fíjese usted que algunos estudiantes de semestres superiores fueron a un rastro y compraron sangre y excremento y se los aventaron a los estudiantes. Los organizadores pues obligaron a estos pues salvajes, no son compañeros esas personas, obligaron a Tadeo a consumir un chile habanero. Y bueno, pues les dijo Tadeo que era alérgico al picante, pero no le creyeron, ignoraron sus peticiones y lo forzaron a comerse pues este chile habanero, lo que le provocó un choque anafiláctico, la pérdida del conocimiento, crisis, convulsiones. Terminó en el hospital en terapia intensiva en el IMSS de Ciudad Victoria, pudo ser estabilizado y dado de alta. Digo, más allá de que la familia Tadeo interpuso una queja ante la Comisión de Derechos Humanos del Estado de Tamaulipas y la Fiscalía General de Justicia, bueno, se abrió una carpeta de investigación por el delito de lesiones dolosas y por temor a represalias y faltas de seguridad, el propio Tadeo, después de haber sido agredido por quienes dijeron que eran sus compañeros, por quienes dijeron que eran pues personas que lo iban a acompañar durante toda su carrera, se dio de baja, tenía miedo de que lo revictimizara. Vamos a escuchar lo que dijo el rector de esta institución académica.
3: Condeno y repruebo de manera contundente cualquier tipo de novatada, rito de iniciación o práctica vejatoria hacia las y los alumnos de nuevo ingreso en cualquiera de nuestras instalaciones. Esas acciones son inaceptables y vulnerables, principalmente los principios de convivencia y respeto que nos rigen dentro de nuestra universidad. Y para eso, bueno, vamos a actuar en consecuencia, siempre a través de la legislación de nuestra universidad. Y pues bueno, caiga quien caiga y pues tendrá una sanción fuerte administrativamente.
0: Fundamental. evitar la repetición de este tipo de conductas que no solo se presentan en esta institución allá en Ciudad Victoria, en Tamaulipas, sino lamentablemente en distintas casas de estudio. Imagine usted que Tadeo, que llega para estudiar veterinaria, termina en terapia intensiva por una novatada y todavía tiene que darse baja de la universidad por temor a represalias. ¿Represalias por qué? Pues porque terminó en un hospital, porque lo agredieron. Hágame usted el favor. Y muy tibia la respuesta por parte de la autoridad universitaria, ¿no? Tiene que haber un deslinde de responsabilidades y acciones penales en contra de estas personas. Estamos hablando, pues, de un delito, ¿no? Ya serán los juristas quienes determinen qué posible delito se cometió aquí. Pero, bueno, pues, doctor Walowski, las novatadas, ¿no?
4: Y la reacción de la sociedad, ¿no? También los compañeros que lo están permitiendo, que si no lo, lo evitan, pero por lo menos lo están permitiendo, ¿no? Yo creo que debe hacer conciencia de todos, ¿no?
0: Ahí está, bueno. Nos vamos a ir una muy breve pausa, no se vaya. Volvemos con más, pero mucho más que darle a conocer aquí esta mañana de domingo en Fórmula Noticias. Nos vamos con una canción del Tri, porque nos lo han pedido, Chilango Incomprendido.

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5: El primer festejo oficial. El primer registro de una conmemoración del 16 de septiembre ocurrió en 1812 en Huichapan, Hidalgo. El general Ignacio López Rayón celebró la fecha con descargas de artillería para recordar el inicio de la lucha armada por la libertad.
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6: La participación de las mujeres. Josefa Ortiz de Domínguez no fue la única heroína. Leona Vicario financió la causa insurgente con su fortuna. Sirvió como mensajera secreta. Escribió en periódicos clandestinos, siendo nombrada la benemérita madre de la patria por su gran valentía.
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6: Ignacio Allende y el liderazgo. Ignacio Allende era el verdadero líder militar capacitado del movimiento independentista. Aunque Hidalgo asumió la vocería popular por su carisma, las estrategias de combate y la organización de las primeras tropas insurgentes corrieron a cargo del capitán Allende.
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7: El hielo seco no se derrite, sino que se convierte directamente en gas en un proceso químico llamado sublimación directa.
0: 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Volvemos con Juan en...

0: 9 de la mañana con 15 minutos y ya estamos de regreso en Fórmula Noticias, iniciando este domingo de la mejor manera, que es bien informados. Oye, ¿cómo va? Estamos escuchando con Carlos Santana, hoy rock en español. No podía faltar Santana. Gracias por sus llamadas, gracias por sus mensajes. Más adelante leemos algunos de ellos. Antes, vamos con información. Elementos del Ejército, de la Fuerza Aérea, de la Guardia Nacional intensifican ya sus prácticas para el tradicional desfile del 16 de septiembre por el aniversario del inicio del movimiento que culminó con la independencia de nuestro país. Para conocer a detalle la disciplina, la preparación del Cuerpo de Fuerzas Especiales, platicamos con su jefe de Estado Mayor, con el coronel Eduardo Carlos Cortés Ponce, acompañado por los sargentos Josef Alexis Cisneros y Janet y Marlene Andrade, así como por los cabos Fernando Sosa, Francteo Gómez y Adalberto Rivera. Eso es parte de lo que nos dijeron.
1: Lo principal que van a poder ver las familias mexicanas nuevamente es la integración, es la felicidad con que las tropas realmente pasan y se presentan ante el pueblo de México, que es nuestro principal orgullo, nuestra principal fortaleza, es por ellos estamos aquí. Entonces, aunado va la disciplina, va la integración, la interoperabilidad entre todo el Ejército, la Guardia Nacional, la Fuerza Aérea. Yo creo que es una de las principales virtudes de esta gran parada militar.
0: Se ha preguntado, coronel, ¿cuántos niños fueron de chiquitos a ver el desfile del 16 de septiembre y en ese momento tomaron la decisión de, en su momento, integrarse a las Fuerzas Armadas de nuestro país, ser cadetes del heroico Colegio Militar?
1: Así es. Y de verdad es muy interesante lo que comentas, porque principalmente ahora, en estos momentos donde la integración familiar, ¿no? El crecimiento de nuestros niños en un ambiente sano, bueno, qué mejor aprovechamiento pueden tener en este desfile, donde ven a las tropas del Ejército Mexicano, de la Fuerza y de Guardia Nacional, que son hombres realmente íntegros, y los pueden ver como un ejemplo a seguir. Y realmente es una gran virtud.
0: Es que es el uniforme, pero es también la disciplina, pero es también marchar, es también el equipamiento. ¿Cuál es el eje central de la guía de organización de la columna, coronel?
1: Bueno, estamos integrados en componentes principales, realmente es el de paz y seguridad, que es la Guardia Nacional. Esta integración de la Guardia Nacional es muy importante porque la consolidación, a pesar de que llevamos unos años aparentemente que no están integrados, realmente es una gran virtud porque están totalmente integrados, ya tienen personal de proximidad social, tienen seguridad en los aeropuertos, tienen personal en las carreteras, tienen cuestiones de investigación de criminalística. Entonces realmente es una gran virtud que esta fuerza realmente es totalmente integrada y aparte con tecnología, ya que cuenta con centros de mando y control que son semimóviles, los cuales le dan la capacidad a la Guardia Nacional para hacer investigaciones lo más rápido posible y dar buenos resultados.
0: ¿Cuántos elementos y de cuántas corporaciones participan en el desfile entonces?
1: Bueno, estamos hablando de más de 15,000 elementos entre el Ejército, la Fuerza Aérea y la Guardia Nacional.
0: ¿Vehículos?
1: Más de 500 vehículos, más de 400 semovientes. Estamos hablando de casi 100 aeronaves que van a estar circundando el territorio de aquí de Ciudad de México. Y todo eso es importante porque es una gran logística, no nada más es decir números, sino es una planeación de fondo integrada, realmente concatenar varios esfuerzos, varias áreas. Eso es una meta que cada año nos ponemos de hacerlo mejor y dar al pueblo de México la mejor atracción.
0: ¿Qué significa desfilar ante el pueblo de México el 16 de septiembre, compartir ese momento a través de su disciplina y del entrenamiento férreo que llevan a cabo con las y los mexicanos que se encuentran ahí en el lugar y quienes ven a través de la televisión o escuchan a través de la radio este desfile?
1: Dice que Juan, que ese punto es muy importante también, porque normalmente nosotros vemos al pueblo de México, nos encontramos en plan de N3, en cuestiones de desastre, donde hay cansancio, hay incertidumbre de las cosas, vemos a la población con sus palas, nosotros con nuestras palas, picos, rescatando gentes, y muchas veces no hay una sonrisa de intercambio, porque ese trabajo es salvar vidas. Entonces, ahorita, cuando desfilamos, ver a la gente que aplaude, la gente que avienta confeti, la gente que se siente orgullosa de sus Fuerzas Armadas, a nosotros nos alimenta el alma. Cada paso no hay cansancio, al contrario, es una gran oportunidad para sentir el amor que tiene el pueblo de México para sus Fuerzas Armadas.
0: Y si lo tiene, le voy a contar así rápido, coronel, que cuando Otis en Acapulco fuimos a cubrir y llegamos a una zona que se llama La Cima, que está en la parte más alta de la bahía, es una zona muy pobre, y ustedes, el Ejército Mexicano, llegó con agua y con comida y también con medicinas.
2: y las personas que estaban en la cima los reciben, y una señora y su hija se pusieron a preparar unos sándwiches y a llenar unos vasos con refresco, que era lo único que les quedaba. Y entonces le pregunté, por ahí con el micrófono de Radio Fórmula debemos de tener el testigo, ¿por qué le estás dando tus últimos alimentos? Me dicen, porque ellos son pueblo y también tienen hambre. Entonces eso fue una muestra del enorme reconocimiento y cariño, que lo podemos ver en el desfile del 16 de septiembre. ¿Qué novedades vamos a poder ver? ¿Habrá novedades?
1: Claro, claro, cada año hay novedades. Realmente, por las directivas e instrucciones de la señora presidenta, a Mijal secretario, la verdad es que cada día hay mayor tecnología, mayores apoyos, sobre todo que no podemos permitir quedarnos atrás de lo que está pasando a nivel nacional. Uh-huh. Vamos siempre un paso adelante. Hay mucha innovación tecnológica, estamos trabajando en desarrollo de drones, vehículos blindados, hechos en México. La verdad es que los ingenieros militares han estado trabajando arduamente en ese aspecto, para que las tropas, como los de fuerzas especiales que salen a la calle a trabajar, se sientan seguros, se sientan protegidos de tomar acciones siempre pegadas a la normatividad, a la ley, pero siempre cuidando su integridad física.
2: Coronel Cortés, ¿tendrá el dato aproximado de cuántas mujeres participarán en el desfile?
1: Sí, estamos hablando de más de aproximadamente 40,000 mujeres que van, integramos 45,000 mujeres, el ejército mexicano actualmente. Ajá. Estamos hablando de un promedio de 2,000 y 3,000 mujeres que van a integrar la columna de desfile.
2: Entre ellas la sargento Janet Marlene Andrade Félix.
1: Así es.
2: ¿Puedo hacerle una pregunta?
1: Sí, por favor.
2: Sargento, ¿qué significa para usted participar en este desfile, después además de todo el entrenamiento?
3: Bueno, primero que nada, buenas noches y gracias por el espacio. La verdad es emocionante, es un orgullo. La verdad es un evento esperado por todos nosotros y también por nuestras familias, que están muy orgullosas de vernos participar.
2: ¿Cómo es ser mujer en las Fuerzas Armadas, en el Ejército, en Fuerzas Especiales?
3: Es muy bueno, es increíble. Cada vez tenemos más oportunidades y abarcamos más ámbitos y somos parte importante de todo lo que es el Ejército, Fuerza Aérea y Guardia Nacional.
2: ¿Podría compartirnos nomás si quiere, sargento, por qué decidió unirse a las Fuerzas Armadas? ¿Cuándo tomó esa decisión? ¿Fue de niña? ¿Fue de joven?
3: Sí, siempre me gustó, yo los veía y los admiraba. Yo decía que algún día iba a ser como ellos y aquí estoy.
2: ¿Qué significa para usted participar?
4: Igualmente un orgullo para mí, para mi familia, este momento tan esperado cada año que es el desfile. Pues que se da con nosotros, demostrar todos nuestros elementos, los vehículos, todo lo que tenemos para el pueblo de México.
2: ¿Para usted, sargento?
5: Pues para mí, igual que mis compañeros, es un orgullo y por qué no decirlo también, ya tenemos bastantes ganas de poder participar y que el pueblo de México vea y pueda ser testigo de que tiene personas bien preparadas para salvaguardar la integridad.
2: Gracias, sargento. Sargento, usted, ¿qué significa para usted participar en el desfile del 16 de septiembre?
6: Buenas noches. Para mí es un orgullo estar en el desfile, tener acercamiento con la población y que demostrar el equipo y el armamento con el que cuenta el Cuerpo de Fuerzas Especiales. Es un acercamiento hacia ellos, ellos pueden conocer un poco más de nosotros y nosotros poder convivir con la población, con los niños y toda la ciudadanía.
2: Para usted, sargento.
7: Buenas noches. Para mí es un gran orgullo y una satisfacción por otra vez desfilar y para que mi familia pueda verme también y también para que el pueblo de México pueda observar lo que nosotros con el equipo y el armamento con el que contamos para defenderlos.
2: ¿Cuánto miden todos? ¿Cuál es la altura mínima para ser de Fuerzas Especiales? Todos son altísimos, ¿va?
7: Sí.
2: ¿Cuánto miden, coronel? ¿Cuánto hay altura mínima para formar parte de Fuerzas Especiales?
1: Sí, o sea, hay una exigencia inicial, sí, dentro de las Fuerzas Armadas para causar alta. Uh-huh. Sin embargo, en Fuerzas Especiales, por las mismas características técnicas, tácticas y del equipamiento, deben ser personas con fortaleza física de estatura. Y hemos visto los fusiles Barrett tan solo que son larguísimos. Entonces, simplemente a un elemento que es de baja estatura se le complicaría. Sin embargo, la mayoría de los elementos de Fuerzas Especiales son arriba de 70, unos 75 metros.
2: Ya les dije, sargentos, a todos. El sargento José Alexis Cisneros Ríos, el cabo Fernando Sosa García, el cabo Francteo Gómez Quintero, el cabo Adalberto Rivera Cruz y la sargento Janetsi Marlene Andrade Félix. Mi agradecimiento y reconocimiento a sus labores en las Fuerzas Armadas.
1: Muchas gracias.
2: Muchas gracias.
0: Gracias, coronel Eduardo Carlos Cortés Ponce. Y bueno, Ahí lo tiene usted, pues ya van a participar en el desfile del 6 de septiembre también. Y nos están escribiendo desde Baja California, desde Ensenada, la familia Jordán y Talamantes, para decirnos que el coronel Cortés Ponce, al hablar sobre el desfile, dijo semovientes, y que esto es correcto, se refería a los caballos, ¿sí? Vacas y caballos son, nos dice, los ejemplos más comunes del semoviente. Y pues desde Ensenada manda saludos aquí al programa. Doctor Bolavsky, ¿tú listo para ir al desfile del 16 de septiembre?
8: Sí, a mí sí me gusta ya verlo, sí, porque si no, de todas formas me levantan los aviones cuando van pasando por arriba de mi casa.
0: Ahí está. Nos vamos a ir a una muy breve pausa. 5567-790472 es nuestro chat de WhatsApp para que nos diga qué canción de rock en español quiere escuchar. Lo dejamos con este, pues un clásico de Caifanes, Viento. No se vayan.

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8: La campana de Dolores en Palacio. En 1896, por órdenes del gobierno federal, la histórica campana con la que Hidalgo convocó al pueblo fue trasladada desde Guanajuato hasta el balcón central del Palacio Nacional para ser utilizada cada año en la ceremonia oficial del grito.
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10: Playa Punalú, Estados Unidos. Esta es la playa de arena negra más famosa del archipiélago de Hawái. Su intenso color oscuro nació del encuentro violento entre la lava ardiente de los volcanes activos y las gélidas aguas del océano, provocando que la roca se pulverizara instantáneamente. Además de su espectacular contraste visual con las palmeras verdes, Punalú es un refugio vital para las tortugas marinas verdes, que suelen descansar bajo el sol sobre la arena negra calurosa, creando una de las postales silvestres más exóticas de la isla.
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Son las 9 de la mañana con 30 minutos y ya estamos de regreso en Fórmula Noticias, iniciando este domingo de la mejor manera, que es bien informados. Kumbala, escuchamos con La Maldita Vecindad. Gracias por llamadas, por sus mensajes. Guadalupe Martínez desde Tuxtla Gutiérrez, gracias por sus amables comentarios. Nos pide Oye Mi Amor con Maná o Muralla Verde con Los Enanitos Verdes. Gracias, por supuesto, con mucho gusto la vamos a poner. Desde Tonalá, Jalisco, siempre nos ven. Gracias por sus amables comentarios. Eduardo Pisano, Toda la Noche de Barrio Pobre también nos están pidiendo. Agustín Ceballos, muchísimas gracias, dice que le gusta el programa y que pues desde Misantla, Veracruz, nos está escuchando y nos manda muchos abrazos. Y bueno, ahí le aviento unos comentarios a algunas personas de oposición. Bueno, ahí están, gracias.

0: mientras los agresores quedan ahí en su lugar, permanecen en las aulas y la víctima tiene que darse baja de la universidad por temor a una represalia. Que un joven de 18 años haya tenido que darse de baja de la carrera de medicina por temor a represalias y además por falta de garantías de seguridad, es el síntoma definitivo de un sistema universitario que falló en su deber, que es elemental, el de proteger a los estudiantes. Y la gravedad de los hechos, imagine usted, un estudiante en terapia intensiva por ser obligado a ingerir un alérgeno, debió provocar la suspensión inmediata y la expulsión fulminante de los responsables, más allá de las determinaciones que tome la autoridad, la fiscalía. Pero en su lugar, ¿el miedo qué hace? Cambia de bando. Hoy Tadeo se ve truncado a través de no poder continuar con su proyecto de vida, con sus aspiraciones de ser veterinario, y quienes lo violentaron, ellos sí permanecen bajo el amparo de la impunidad que la autoridad universitaria está abrazando. Porque al ser tibia, la autoridad universitaria lo que está permitiendo es que estas novatadas continúen y que los agresores queden absolutamente impunes. Imagina usted, este escenario además se agrava con la denuncia ciudadana sobre el ocultamiento, presunto al menos, de las grabaciones de los hechos, donde se puede identificar a los responsables y se pueden presentar pues las denuncias correspondientes y la autoridad puede llevar a cabo las diligencias que así se tengan que hacer. Y pues por los directivos del plantel, quienes escondieron presuntamente estas grabaciones. Esta actitud no es neutralidad, es complicidad, y es complicidad activa. Imagínense usted, protege la identidad de los agresores, burocratiza una respuesta y envía un mensaje desastroso, no solo a su comunidad universitaria, sino a la sociedad. Y ante todo esto, Tadeo, pues él ya no está en el aula. Y sus agresores sí, al amparo de la autoridad universitaria. En fin, ¿cómo ve este caso, Beca Duncan?
1: No, durísimo. A ver, las novatadas y cualquier otra forma de bullying son cosas que tienen que definitivamente atenderse institucionalmente. Y tú lo sabes muy bien, Juan, él no solo ahora va a necesitar apoyo médico inmediato, sino va a necesitar apoyo psicológico para lidiar con el trauma de esta experiencia.
0: ¿Y cómo ves que él ya está fuera de la universidad y sus agresores dentro?
1: No, terrible.
0: El mundo al revés, ¿no?
1: Exactamente, se tendría que castigar a los agresores, no a la víctima.
0: Ahí está. Bueno, vamos con un tema más amable, o no sé si es más amable, tú me lo dirás, que es la primera expedición que da la vuelta al mundo. 1522,
1: hace
0: Beca Duncan
1: tiempo,
0: la inicia, ¿sí? Magallanes,
1: así
0: no
1: es.
0: La culmina y la culmina... Uh-huh. Juan Sebastián Elcano.
1: Efectivamente, 6 de septiembre de 1522 es cuando termina esta expedición.
0: Un día como hoy.
1: Un día como hoy, estamos conmemorando esa efeméride, pero la expedición inicia en 1519. Y sí, no sé si es algo más, más positivo lo que vamos a hablar, porque en realidad termina siendo un periplo bien complicado. Primero hay que entender la motivación, ¿no? ¿Por qué Magallanes está proponiendo esto? Bueno, por las fechas, ustedes sabrán que ya en esos momentos está también fraguando la conquista de lo que hoy es México, ¿no? Entonces, ya había, desde luego, información de la existencia de América, de las rutas para llegar a América, ya se había llevado a cabo la conquista del Caribe, pero lo que requerían era encontrar nuevas rutas comerciales hacia Asia para el comercio de especias. Esto era, pues, la motivación de Colón desde un inicio, ¿no? Entonces, ya sabían que yendo hacia el oeste se podía encontrar, quizá, otra vía para evitar las rutas por el este. ¿Por qué? Porque una ruta estaba controlada por Portugal. Portugal ya había colonizado parte de África y otra ruta estaba dominada por los otomanos, por los turcos, que era la ruta por tierra, ¿no? Entonces España debía buscar otra manera de llegar para hacerse el comercio de especias. Entonces Magallanes dice que él conoce un paso por el Mar del Sur, ¿no? Y que entonces deben ayudarle, ¿no?, la corona española a financiar una expedición para lograr llegar específicamente a las Islas Molucas. Estas islas quizá ahorita no nos suenen mucho, pero eran súper importantes en ese momento. ¿Por qué? Porque el clavo es endémico de las Molucas.
0: Okay.
1: Y era una especie que, bueno, era muy socorrida en Europa. Entonces querían llegar allá para clavo, pero también había producción de canela, nuez moscada, ¿no? Entonces las Molucas eran importantísimas. Entonces, bueno, finalmente la corona española accede a financiar esta expedición. Y imagínate, 5 naves fueron las que originalmente emprendieron el viaje junto con Magallanes y al final solo volvió una.
0: Y sin Magallanes.
1: Entonces, bueno, fue una cosa impresionante. A ver, primero logran llegar hacia Brasil,
0: sí,
1: ¿no? Entonces logran llegar a América y comienzan a hacer el paso hacia el sur. Ya en la Patagonia tienen que detenerse por mal tiempo, ¿no? Porque está iniciando

0: el invierno, desde luego allá, que está al revés que en el norte, ¿no? Entonces, tienen que detenerse por mal tiempo y ahí comienza a haber problemas, porque los navíos están detenidos, se empiezan a acabar las provisiones y le hacen un motín a Magallanes. Entonces, bueno, el viaje no va a ser fácil desde ese momento. Logran finalmente pasar por...
1: El estrecho de Magallanes,
0: que ahora se llama así por eso.
1: Que lo encontraron de chiripa, ¿eh?
0: Básicamente sí, porque además parte
1: del... Se metieron en una especie como de fiordos.
0: Exactamente, y parte del motín que le hicieron a Magallanes en la Patagonia, pues era porque creían que estaba perdido, que no sabía por dónde tenía que irse. Pero bueno, finalmente logran salir del estrecho de Magallanes y llegan al Pacífico y creen que ya de ahí va a ser muy fácil, pero no tenían idea de la vastedad del Pacífico. Entonces estaban quedando sin provisiones, en fin. Eventualmente logran llegar, pero llegan a las Filipinas. Entonces se dan cuenta que en realidad ya se pasaron las Molucas, porque las Molucas están donde hoy es Indonesia.
1: Sí.
0: Entonces se dan cuenta que pues les falló el cálculo. Entonces llegan a las Filipinas y ahí Magallanes le entra como una ambición conquistadora. Filipinas no las conocían, era un territorio desconocido para ellos, y decide que él las va a colonizar. Sí. Y entonces accede a intentar derrocar a un jefe local. Y pues termina siendo asesinado en esa batalla. Así, tal cual, sí. Y luego sus hombres son emboscados poco después. O sea, él muere en la batalla.
1: ¿Sí?
0: Después hay otra emboscada, mueren otros 20 hombres. Y bueno, finalmente el Cano es quien logra... Juan Sebastián Elcano es quien logra el título ya de la capitanía.
1: Que era el segundo a bordo.
0: Exactamente. Uh-huh. Y él va en la nave Victoria, queda la Trinidad, ¿no? En ese momento logran llegar a las Molucas, logran llenarla de clavo, pero la carga de clavo nunca llega a España.
1: ¿Por qué?
0: Porque eso estaba en el barco de la Trinidad, que termina siendo interceptado por los portugueses.
1: O sea, los portugueses se clavaron el
0: clavo. Se clavaron todo eso, hundieron el barco, le quitaron la carga, y bueno, pues al final logra llegar Juan Sebastián Elcano, habiendo hecho toda la vuelta al mundo, porque él regresa por Sudáfrica, finalmente.
1: Pero las manos vacías.
0: Pero sí. No por eso es menos importante lo que logra, porque escribe una carta al rey donde él... dice algo que va a ser esencial para la historia del mundo. Dice que finalmente hemos dado la vuelta a toda la redondez del mundo. ¿Esto qué significa? Que logran comprobar que el mundo es redondo.
1: Ahí está, bueno, Juan Sebastián Elcano. De los portugueses que se quedaron con el clavo sin nadie se acuerda. Y Juan Sebastián Elcano está en los libros de historia.
0: Exactamente, así es.
1: Oye, Beca, ¿tú manejas moto?
0: No.
1: ¿Ni coche, verdad?
0: No, nada. Yo nada. Pura bici nada más.
1: Pura bicicleta.
0: Es lo único que se maneja.
1: ¿Qué habrá más en la Ciudad de México, coches o motos?
0: Yo creo que ahorita motos, ¿no? Y además no respetan en absoluto el reglamento.
1: A ver, Rich Beristain, compañero aquí, director de Autocosmos. Se están vendiendo más motos que coches en la Ciudad de México, ¿verdad?
2: Sí, hay más coches.
1: Sí.
2: Pero últimamente...
1: Todavía.
2: Pero se están vendiendo ya más motos. Uh-huh. 2 millones de motocicletas versus 1.5 millones de autos.
1: ¿Le darías la vuelta al mundo en una moto?
2: No.
1: ¿Y moto?
2: Eso sí.
1: Ok, bueno, a ver, síguenos diciendo las motos.
2: Y bueno, pues obviamente la ciudad va a tener que adaptarse, ¿no? A pues esta nueva movilidad de motocicletas. Ya hay infraestructuras, ¿no? Estacionamientos públicos, privados, decenas de centros comerciales que están empezando a tener ya lugares exclusivos para ellas. ¿Por qué está creciendo tanto el mercado de las motos? Bueno, pues principalmente porque son más accesibles que un vehículo. Es más fácil desplazarte, gastas menos combustible, menos espacio, por supuesto.
1: Uh-huh. Ya no más falta que cumplan el reglamento de tránsito quienes manejan moto,
2: es que
1: ¿no?
2: Justo, ¿no?
1: Estaría padre, ¿no? O sea, yo no sé por qué, hablando de la impunidad, la autoridad les permite hacer lo que se le dé la gana, y cuando viene la repetición de la permisión a la falta, pues entonces deja de convertirse en un hecho aislado y es algo cotidiano.
2: Sí, las sobre todo también ya hay muchísimas miles de agentes que también ya la utilizan como una herramienta de trabajo.
1: Sí.
2: Y bueno, pues obviamente, como dices, no se trata de si motos contra coches, sino de mejorar la infraestructura, tanto en la ciudad como en la República, para que aprendamos a convivir peatones con autos y motos, motos con autos y peatones, y señalizaciones y todo ese tipo de cosas, ciclistas, ¿no? Como dice Beca, ¿no?
1: Pero hay un reglamento de tránsito, si se hiciera cumplir y se sancionara a quien lo viola.
2: Claro.
1: Así como en donde hay parquímetros, o sea, uno no paga el parquímetro, en 3 minutos le están inmovilizando el vehículo. Y bueno, pues ahí está, puede gustar o no, pero es la ley. Pero esa ley no se aplica con los motociclistas en la Ciudad de México, se pasan los altos, sentido contrario, en vista en los
2: coches. Se suben arriba de las banquetas.
0: Rich,
1: gracias. No, tú ya eres víctima ahí en Coyoacán.
0: Sí, claro.
1: Vamos a una pausa, no se vaya, volvemos.
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5: La campana de Dolores en Palacio. En 1896, por órdenes del gobierno federal, la histórica campana con la que Hidalgo convocó al pueblo fue trasladada desde Guanajuato hasta el balcón central del Palacio Nacional para ser utilizada cada año en la ceremonia oficial del grito.
4: Territorio Animal.
5: La rana flecha azul. Este diminuto y exótico anfibio posee una piel de color azul brillante que advierte a los depredadores sobre su potente veneno letal. Los indígenas locales utilizaban históricamente sus secreciones para impregnar las puntas de sus flechas de caza.
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5: Los cerdos no pueden mirar hacia el cielo físicamente debido a la estructura ósea y muscular de sus cuellos rígidos.
4: Las cosas que ignoras.
5: Los ojos de las abejas tienen pelos microscópicos para recolectar polen mientras vuelan de flor en flor por campos.
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6: Este sábado se registró una explosión de pirotecnia en la comunidad de Santa María Canchesda, en el municipio de Temascalcingo, Estado de México, durante una fiesta patronal. Hasta el momento, las autoridades reportan 9 muertos y decenas de heridos. Una jueza dictó formal prisión a Diego Sebastián N. y Gerardo N. por su participación en el multihomicidio contra Jonathan Meléndez, tecladista del grupo Camilo VII, y su familia, ocurrido en el municipio de Atizapán de Zaragoza, Estado de México. Un juez federal dictó sentencia de hasta 10 años de prisión contra 3 integrantes de la célula delictiva Los Viagras, aliada del Cártel Jalisco Nueva Generación, por portación de arma de uso exclusivo del ejército. Los sentenciados, identificados como Ángel, José y Alexander, fueron capturados en Michoacán en 2025.
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0: Son las 2:45 y ya estamos de regreso en Fórmula Noticias, iniciando este domingo de la mejor manera, que es bien informados. Dos corazones, estamos escuchando con Fobia. Qué buen grupo Fobia, ¿no, doctor Rolowski? Grupazo.
1: Mami, todas mis amigas, ay, vamos a ver a Fobia por Leonardo.
0: Pero no solo eso, o sea, son grandes músicos en los 90, cero pretenciosos además, ¿no? Ahí tenías algunos grupos que se sentían como la representación del rock mexicano, los puristas. No, los de Fobia les valía y hacían lo suyo, que era la música. Y bueno, pues también digo...
1: Y letras divertidas.
0: Sí, y viene, ¿no?, de este rock en español de los 80, que de alguna manera llena de grupos a través de las disqueras la oferta, que provenía de grandes bandas como el Tri Souls in My Mind o Botellita de Jerez, ¿no?
1: Sí, que era el origen de,
0: claro,
1: de esta música en español.
0: Los maestros de todos. Ya luego Botellita de Jerez, con que le entra al lado más comercial, ojo que no estoy diciendo que esté mal de ninguna manera, nada más diciendo, se sale Sergio Arau de Botellita de Jerez, no quiso entrar a la telenovela de Alcanzar una Estrella, dijo, yo soy rockero, ¿qué voy a andar haciendo ahí? Bueno, eso ya fue después. Y bueno, ahí tiene usted Fobia, que hacía lo que querían, lo que se les daba la gana, lo que les latía. Escribían, yo creo, y tocaban para ellos. Y eso pues siempre se agradece. Y bueno, con esto, algunas llamadas rápido desde Poza Rica, desde Veracruz, nos piden besos por teléfono de César Costa, qué buena canción, sin duda alguna. Cuernavaca, desde Cuernavaca, Morelos, Dinora, Chiu, Amparán, nos dice que México estamos entre los 10 países más felices del mundo y que si tiene algún costo para los estudiantes ingresar a la carrera militar, no, en el heroico colegio militar, no, de ninguna manera. Excelente y bendecido domingo. Nos dicen desde Tabasco, desde Paraíso, Martín Vicencio, que viendo el noticiero acompaña un cafecito y un chanchan. Saludos al doctor, nos dice que diario escucha. Muchas gracias. Y con esto, bueno, que el pintor mande a los deportes. Ya está con nosotros José Luis Cuevas.
2: Nos vemos a los deportes, Juan.
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0: El pintor, el
2: una sección que nunca se presenta igual, ¿eh?
0: No,
2: nunca se presenta
0: jamás,
2: igual.
0: Jamás.
2: Puede tener la misma ID, pero nunca se presenta igual.
0: No, que continúe hazlo de manera creativa. Tú que ya también eres escultor, dicen por ahí.
2: Pues, ¿qué te digo? No sé si escultor, pero sí, al menos te voy a decir lo que pasó ayer en el fútbol mexicano.
0: ¿Qué pasó?
2: Vamos a arrancar con esta historia. Chivas le gana 3-0 al San Luis y Chivas empieza a acariciar la cima. En la cima está el América. Todavía tiene ese partido pendiente el equipo de las Águilas del América porque va a jugar Leagues Cup, pero Chivas jugó muy bien ayer y ganó 3-0 al Atlético de San Luis. Así también Tigres y Necaxa empataron 1-1 en un partido disputado allá en San Nicolás de los Garza, donde el equipo de los Rayos comenzó ganando, falló un penal. Pudo tener el 2-0, no sucedió, y después a tirar el camión atrás para evitar que le ganara el equipo de Tigres, que lo había empatado con este gol de cabeza de Rodrigo Aguirre, 1-1 el marcador. Además de que el Atlas y el Atlante se vieron las caras en el Estadio Jalisco y terminaron empatando 1-1, un golazo apenas al minuto 6 por parte de los rojinegros en un balón que se roba en la salida. Clarean a Jiménez y marcaba el 1-0. Después llegaría la definición para lo que fue el 1-1 al minuto 48 y de esta manera el juego, la verdad es que siempre que el Atlante esté en la cancha con el presupuesto que ya conocemos, pero terminan por ser buenos partidos, atractivos, y el 1-1 en el Jalisco. Hoy a las 5:00 PM Cruz Azul enfrenta a Santos y así se cierra esta fecha, quedarán 4 partidos. El jueves próximo estará haciendo el partido de Pumas y León y después estarán jugando el resto de los juegos. Carlos Álvarez, el futbolista español, llega a México, lo hizo el día de ayer, procedente del Levante, es el nuevo fichaje del equipo de las Águilas del América, y bueno, con esto el futbolista del Levante buscará de alguna manera emular lo que hizo el propio Álvaro Fidalgo, así que con 23 años puede ser una de las grandes cartas para el equipo de Guillermo Almada. En la Leagues Cup, León enfrenta al América el día de hoy a las 4:00 PM en Houston, y a las 7:15 Monterrey enfrenta a Toluca en lo que será la gran final. Si León le gana al América, León estará accediendo a la CONCACAF. Si pierde, El equipo de Tijuana se meterá por un tema de ranking a la CONCACAF. América, Monterrey y Toluca ya tienen asegurada su clasificación en la CONCACAF. Y en el fútbol internacional, el día de hoy, buenos partidos que se están llevando a cabo. Pero bueno, arranquemos con lo que pasó ayer. El City le gana 1-0 al Coventry. El Athletic de Bilbao le gana 3-0 al Atlético de Madrid. Un Atlético de Madrid que no camina, que se habla mucho alrededor de qué está pasando con Julián Álvarez y el Cholo Simeone. Y bueno, para el día de hoy ya se está disputando el Valencia-Barcelona 3-0, lo está ganando el equipo del Barcelona, este partido disputado allá en Valencia, donde los goles, por cierto, cuando van prácticamente 70 minutos, fueron de Lamine Yamal, de López y de Rafinha, así que con esto está ganando el equipo del Barcelona. Y a primera hora el Everton y el Manchester United empataron a 2, gran gol de Mbeumo, después Sesco, y al final George y Maitland-Niles pusieron el 2-2 para el equipo del Everton. Y en este momento el Chelsea le está ganando 1-0 al Arsenal con gol de Morgan Rodgers. Con este resultado estaría tomando un poco en la cima. Y bueno, en el US Open, el día de ayer se dio
0: a ver, esta el Volavsky, no sé si sabía. El US Open, nos vamos a ir al tenis así rápidamente. El pintor, oye, pintor, poquito a poco, ¿no? Que hornearon,
1: que hornearon a una tenista,
0: ¿no?
1: Que andaban fumando.
0: A Sabalenka, Arina Sabalenka.
1: Que andaban fumando ahí en la tribuna, Mota. Pero muy cerca, pero se ve que era bastante, porque...
2: Sí, no, pasó...
0: estaba jugando tenis, hijo, me están horneando, me voy a drogar.
2: El viernes por la noche en su partido, y mira que lo iba ganando, pero sí llegó un momento en que va con la juez desde silla y le dice, oye, acá atrás, pues están echando uno de aquellos, ¿no? O sea, que alguien que le diga para que se aleje. Y si alguien está fumando, le importa porque el olor es muy fuerte. Le termina por cuestionar a la juez de silla. Y luego voltea a ver y detecta quién está fumando. O sea, se tiene prohibido fumar dentro de un estadio, lo sabemos todos. Lo curioso es la respuesta de la juez de silla, que se queda riendo como... ¿Es real lo que está pasando? Pues sí, pasó en el US Open.
1: Bueno, a mí me lo platicaba Félix Fernández, que ir a jugar a Haití o a Jamaica era estar en la portería después de media hora ya.
2: Sí, ya acababas igual que...
0: Pero a ver, que sirva esto, ¿no? La normalización del uso de la mota, el cannabis, digamos, en Nueva York, donde el consumo recreativo es legal, pues abre una vez más la puerta de dónde está el grave problema de las drogas, que es en el consumo. ¿Y dónde está el consumo? Es
2: sí,
0: en los
2: está allá,
0: Estados Unidos,
2: claro.
0: ¿No? Entonces, en vez de ver adentro de sus fronteras, Estados Unidos está viendo fuera, en donde sí hay una responsabilidad compartida, por supuesto que la hay. Pero como es compartida, también Estados Unidos tiene que ver qué sucede dentro de su territorio, ¿no?
2: Y además, en uno de los grandes escenarios del tenis mundial...
0: Pero ya caminas por Nueva York, ahora que fuimos a Washington a cubrir las elecciones, bueno, no ahora, sino ya hace un par de años, pues todas las calles vuelan a mota.
2: Sí, eso es cierto, ¿no? Y sí. Bueno, ¿y qué te digo? En Canadá, ¿no? Que también... digamos que es más que normal este olor. Hablando de Canadá, antes de finalizar el tema, te voy a presentar imágenes de Antonio Campos, hijo de Jorge Campos.
0: Ok.
2: Esta es una portero, doble atajada espectacular que hace el día de ayer, 20 años, su debut con el equipo del Inter Toronto. Ojo azul, de calete caletilla, nacido en Los Ángeles, California, madre canadiense. Y bueno, Jorge Campos, el mexicano portero. Y se acababa el partido, bueno, iban ganando. Y se termina por dar, lamentablemente, pues una jugada que es el empate del Forge, que terminó por ser el 1-1. A ver si tenemos la otra imagen donde sí se termina por equivocar. Mira, aquí está.
0: Ah, la riera durísima.
2: Lamentablemente
0: durísimo.
2: Se le termina.
0: Se le resbala.
2: Lo que sí es que ayer en redes sociales, yo me entero por la transmisión que terminan por
0: se ríe igualito que su papá cuando la riega.
2: Y mira, y los guantes es marca.
0: Pero idéntico. A ver, otra vez. A ver, le hace igualito. ¿Cuántas veces vi a su papá, el Brody, riéndose así después de regarla? No, porque pues quien no la riega, todos la regamos.
2: No, además, 20 años, creo que tiene un margen de mejor. Importante, nos demostró las dos caras de la moneda ayer.
0: Ahí viene la risita, a ver si usted que nos acompaña coincide con nosotros.
2: A ver si la sigue.
0: A ver, ahí viene la risita. Era. Idéntico, le hace.
2: Es un viaje en el tiempo. Lo que sí es importante con él es que es un chico que debutó en Canadá, tiene 20 años en la Liga de Canadá. Creo que puede tener potencial. Difícil compararlo con su padre, pero ahí está Antonio Campos, así que jugando en la Liga de Canadá, pero en redes sí. Encontraba muchas porras y como que omitieron esta imagen, que no es malo equivocarse en el fútbol, creo que es parte de...
0: Es malo, pero o sea, nos pasa a todos y les pasa
2: pero
0: a todos.
2: Pero es joven. No sé si hay mucho compromiso.
0: Un gol, hombre.
2: No sé si hay compromiso con el Brody, pero...
0: Es malo. Digo, es normal, no se le debe juzgar, ni mucho menos, pues sí es malo.
2: Es malo, pero es parte del acierto y error que se tiene en el fútbol y con la portería con mucha más razón, ¿no?
0: ¿Sabes qué es lo que sería ideal? Que este muchacho, Jorge Campos se llama.
2: Antonio Campos.
0: Antonio, qué bueno que se llama Antonio, que no se llama igual que su papá, porque justo, porque se ve que además tiene grandes facultades, es paradón que hizo en el mismo partido, lo demostró, sea forjador de su propia dinastía.
2: Correcto.
0: Porque uno tiene que ser forjador de su propia dinastía y que se acuerden de él como Antonio Campos, no como el hijo de Jorge Campos.
2: Me parece que esa es la clave.
0: ¿Estás de acuerdo?
2: De acuerdo. Sí. Y esa es la clave, porque llevarlo a esta liga me parece que le va a hacer que pueda formarse de mejor manera, por si en algún momento trasciende y puede llegar a Liga MX, a selección, ¿no?
0: Ahí está. Gracias, Pintor.
2: Un gusto, Juan.
0: Gracias, Bolita.
2: Igual, Bola.
1: Hasta luego.
0: Gracias a usted que nos acompañó. Los vemos mañana en punto de las 6 de la tarde a través de la 104.1 FM, 1500 AM y a partir de las 7 también por Telefórmula. Es domingo. Pórtese bien.
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7: La fecha real de la independencia. Aunque la independencia se consumó el 27 de septiembre de 1821, México celebra su fiesta nacional el 15 y 16 de septiembre. Esta tradición conmemora el levantamiento armado del cura Hidalgo en 1810 y el inicio de la gesta.
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7: Ensalada de garbanzos y espinaca. Mezcla garbanzos cocidos con hojas tiernas de espinaca, cebolla morada finamente picada y cubos de pimiento rojo. Adereza con vinagre de manzana y orégano seco. Aporta una excelente cantidad de proteína vegetal y fibra para tu día.
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9: Bienvenidos a casa, esto es La Mujer Actual, como siempre el hogar de los expertos. Quédese con nosotros la hora completa. Qué sabroso mandarles un abrazo, agradecerles su sintonía y por supuesto invitarlos. Hoy es día de Margarita Chávez, Margarita naturalmente. Estará por aquí el notario Enrique Almanza con el licenciado Valente Arizabal Opriego, porque septiembre es el mes del testamento. Despejaremos muchas dudas, ideas equivocadas respecto al testamento y será importante que ustedes lo escuchen para hacer conciencia y si no lo han hecho, que empiecen a armar bien su testamento y vayan ante el notario. De eso hablaremos. Y por supuesto, mi amigo, el de las lecciones financieras de películas taquilleras, Albert Chávez, ya está con nosotros y dice, da el grito en tus finanzas.
10: Así es, Janet, qué gusto estar aquí una vez más con el auditorio. Saludos a todos en casa. Y efectivamente, Janet, hoy les quiero comentar algo súper curioso. Para la gente que entrena artes marciales, primordialmente karate, y que de eso va a ir la lección del día de hoy en la película, hay un grito que se utiliza que se llama Kiai. Y ese Kiai es un nombre japonés que se le asignó, que es la unión del espíritu y la fuerza. Y bueno, tiene varios significados, pero eso lo utilizan. Por eso hoy quiero compartir aquí contigo, Janet, y con el auditorio, ese da ese grito, pero en las finanzas, que se una esa energía positiva, que se una el conocimiento, que se una en este grito de decir, sí puedo, voy para adelante, que vivan mis finanzas.
9: ¡Qué bonito está eso! Eso ya es tener información para ponerte a favor del dinero que tengas, el que vas ganando, ese que nadie tendría por qué saber más que tú.
10: Exacto, Janet. Y por eso hoy escogí una película que a mí me encanta y esta idea me la dieron mis hijos.
9: Ándale.
10: Que les está encantando esa película y ahora la quieren ver una y otra vez, que es la de El Karate Kid.
9: Ah, buenísimo.
10: Pero en la versión más cercana, que es con los actores Jackie Chan y Jaden Smith.
9: Sí.
10: Entonces, en esta versión, una de las cosas que pasa, Janet, es que Dre, el personaje principal, pues se tiene que mudar a China, porque a su mamá la cambiaron de trabajo y bueno, pues la mueven de ubicación y tiene que llegar a China. Y entonces él, pues no se quiere ir, no quiere dejar su casa, sus amigos y todo lo que estaba en el lugar que vivía, pero ahora se tiene que adaptar a un nuevo ambiente. Por eso, Janet, el primer tip aquí para el auditorio es adáptate a tu entorno, adáptate a las nuevas circunstancias, adáptate a los cambios. Mucha gente de nuestro auditorio seguramente en estos días ha tenido cambios, algunos quizá con el cierre del ciclo escolar,
9: sí,
10: luego vacaciones, luego ahora empiezan otras cosas, como decías, septiembre, pues quizá hubo cambios en casa, más allá de los financieros generales del mundo, incluidos México. El cambio en el alza de precios, quizá personas que tuvieron que cambiar de trabajo o que lamentablemente perdieron su trabajo y entonces se tienen que adaptar. Entonces, aquí la lección que nos da este Karate Kid Dre es adaptarse a los cambios. Tiene que aprender un lenguaje nuevo, en este caso el chino. Para él, literalmente, la vida se puso en chino. Y para mucha gente en el área de las finanzas, así es. Oye, es que me están tratando de ofrecer un seguro nuevo, pero no tengo ni idea de qué es esto. Es un nuevo lenguaje. Entonces, las personas necesitamos aprender a adaptarnos a ese cambio, a involucrarnos, para entonces ir ahora sí en este nuevo entorno con una mejor cara, con más información y sobre todo pues acercarse a expertos, a entrenadores, como lo que hizo Dre en su momento con el señor Han.
9: Hace falta buscar al experto que te pueda guiar.
10: Así es.
9: No lo vas a aprender tú solo, ¿eh? Entonces esa es una buena lección.
10: Sí, y por eso pues la gente sintoniza aquí, ¿no? La Mujer Actual, para aprender
9: tantos
10: de ti,
9: expertos,
10: de tantos años, de esa experiencia que tú tienes en la comunicación y bueno, pues de otros expertos que tenemos el privilegio de colaborar.
9: No, ustedes son los que saben, yo nomás pregunto. Y me encantó, esta primera lección me encantó. ¿Y hay más?
10: Sí, tenemos otras dos lecciones, Janet. La otra lección es muy importante para mí comunicárselas, que tiene que ver con atacar pero también defender. El tipo es ese, ataca, pero también defiéndete. ¿Qué pasa en las artes marciales? O mucha gente que quizá al día de hoy no sabe qué es eso. Bueno, pues mucha gente lo quiere como un medio para atacar. Ah, yo quiero vencer a mis rivales. No quiero que me vuelvan a pegar o lo que sea, ¿no? Que es una de las cosas que o situaciones que le pasa a Dre. Lamentablemente se quiere poner con un oponente que pues está por encima de su nivel y pues no puede, ¿no? Entonces, a raíz de eso quiere aprender karate y kung fu y otras cosas. Y el objetivo que tiene en la mente es para atacar. Y entonces tiene que aprender que sí, es importante atacar, pero sobre todo es importante aprender a defenderse.
9: Claro.
10: Y para la gente más estudiosa de las artes marciales, saben que las artes marciales en principio son un mecanismo de defensa. ¿Cuál es la mejor defensa ante una situación? Pues de preferencia no estar involucrado en la situación, ¿no? Entonces, es lo primero, no estar ahí. Pero ya si te toca, pues entonces...
9: O ya te metiste.
10: Tema, ya te metiste,
9: sí,
10: ¿no?
9: Sí.
10: Pues ya el tema es, ni modo, tienes que hacer frente y que el combate sea tu última opción. Pero para eso, pues decíamos, necesitas tener entrenamiento, conocer, y ese es precisamente el tip que le quiero dar a las personas. Está bien empezar a ahorrar, a invertir, pero mucha gente entra en esta nueva vorágine ahora con las redes sociales que te anuncian tantas
9: sí.
10: cosas. Ten una nueva tarjeta de crédito, invierte aquí,
9: pero oye,
10: haz este negocio. Y entonces las personas sienten que hay que salir a atacar con todo, pero no tienen las herramientas adecuadas.
9: Exacto, aguas.
10: Entonces, una de las primeras estrategias más bien es aprender a defenderse. Necesitan tener información para aprender a discernir qué es para mí, cuál es mi perfil de ahorrador, de inversionista,
9: exacto.
10: por dónde empiezo este nuevo seguro de vida, este seguro médico, cómo lo empiezo a atender, cuáles son las cosas que requiero conocer para entonces dar un siguiente paso. Y nuevamente ahí entra la parte de acércate con un maestro, con un experto,
9: con un asesor, ¿no?
10: Con
9: claro.
10: un asesor, con un agente. Y la última lección, Janet, tiene que ver con la parte de generar un hábito. Literalmente es entrena constantemente. Entrena constantemente. Janet, tú eres un vivo ejemplo de lo que es estar aquí en la radio, en la tele constantemente por ya tantos años. Y eso pues te va dando más información, más tablas. Y aún así, yo que he platicado contigo, dices, y hay veces que hay cosas nuevas y hay que entrarle y hay que modificar, ¿no?
9: Totalmente de acuerdo. Y en cuestión financiera.
10: Y en la cuestión financiera precisamente, Janet, es ¿cómo le puede hacer una persona para entrenarse constantemente? Pues igual, empezar de a poquito. Lo más importante es ese hábito.
9: Y empezar
10: si no
9: ya.
10: ahorrabas, pues empieza a ahorrar. No pienses en, bueno, voy a ahorrar 5,000 pesos. Si al día de hoy no es tu realidad, empieza con 10, con 20, con 100, lo que te sea posible, pero que sea de manera constante.
9: Ahora,
10: esa es la parte más importante.
9: Nos llegó esta semana al programa una pregunta
10: ajá.
9: de una joven que okay. está empezando a formar ya familia, ya no vive con sus papás, y dice, ahorita de los ahorros, ahora que terminó el ciclo escolar, uh-huh. pues bueno, logró juntar 12,000 pesos. Se fue a un banco a preguntar si podía meter ese dinero a una cuenta y le dijeron 350 pesos de manejo de cuenta, entonces en lugar de darte... Te quitamos.
10: Claro.
9: Entonces dijo, pues ¿cómo que invertir, Janet? Tú dices siempre con tus expertos que
10: claro.
9: invertir. Tal vez no supo en dónde.
10: Exactamente. Y también...
9: Le dije, no te lo gastes, que le voy a preguntar
10: claro.
9: a Albert Chávez.
10: Sí, depende mucho también de la persona. Hay muchos tipos de cuentas y hay cuentas que son total y completamente de ahorro y que no cobran comisiones. Obviamente hay que buscarlas, hay que ver cuál es, ¿no? La que a ella más le corresponde. Y precisamente es acercarte a expertos en cada una de las áreas, porque en el área de las finanzas hay demasiadas aristas.
9: Pero uno que no sabe
10: ajá,
9: se
10: exacto,
9: pierde. Por eso ella dijo, pues me voy al banco y será
10: claro.
9: muy fácil abrir una cuenta. Pues abrirla sí.
10: sí,
9: pero que te deje algo. O sea, que se sienta motivada para seguir ahorrando.
10: Exactamente, Janet. Y ahí lo más importante es que el tema es que las personas no conocen cuáles son los expertos en cada área. Por ejemplo, si me duele la muela, pues ya sé que no voy a ir a un médico convencional, me voy a ir con un odontólogo o odontóloga, ¿no? Si tengo un tema de salud, pues quizá voy a ir a un médico, a un hospital,
9: internista,
10: a un centro de salud
9: claro,
10: o algo del estilo.
9: Claro.
10: Pero cuando hablamos del área de las finanzas, que es tan amplia, pues también hay muchos expertos. El negocio o lo más importante del banco es brindar ciertas facilidades. Ah, quieres una tarjeta de crédito, quieres pagar con un plástico, una tarjeta de débito, quieres recibir dinero. Bueno, para eso son las cuentas de banco. Pero ya si quieres empezar a ahorrar, entonces hay otros mecanismos. Quizá a ella le conviniera más, por ejemplo, CETES Directo, del
9: escucha
10: que tanto habla
9: eso,
10: nuestro amigo
9: escucha eso, Elenita.
10: Sí, para que su dinero, pues en vez de esfumarse, empiece a trabajar para ella y que... Si es solo un depósito, pues que no le implique estar teniendo un saldo mínimo y que si en algún momento ella requiere Exacto. disponer de alguna de esa cantidad, pues que lo pueda hacer. Y la plataforma de CETES Directo es un lugar en donde le puede convenir, Janet.
9: ¿Ves? ¿A cuánta gente le contestaste al contestarle a Elena? Que de verdad, mira, me acordé de su nombre porque nos habló esta semana el programa. Qué lindo que tengan confianza en nosotros y en ustedes, que son los expertos.
10: Sí, muchas gracias, Janet.
9: Que
10: pues
9: te
10: aquí
9: sigan
10: por invitarnos.
9: ¿En
10: nos pueden seguir en arroba finanzas de película para seguir aprendiendo todas estas cosas a través de ejemplos de películas y bueno, que sea divertido que vean un ratito la tele o vayan al cine y que puedan sacar una reflexión, Janet.
9: El libro en Amazon.
10: El libro en Amazon, 8 lecciones financieras de películas taquilleras, ahí disponible ya.
9: Porque el tema financiero angustia.
10: Claro, sí, da miedo.
9: Da miedo porque no lo conocemos. Siempre insisto en que debería ser una materia escolar.
10: Totalmente de acuerdo contigo, Janet. Ojalá que se pueda implementar y si no, mientras tanto, pues aquí estaremos.
9: ¿Verdad? A mí me alegra mucho tu presencia y que te siga el público. También me pone muy contenta porque además, si siguen a Albert Chávez, evidentemente también van a cantar, ¿sí o no?
10: Claro, también a eso le entramos, Janet.
9: Esta vida
10: es para disfrutarse,
9: ¿no?
10: Sí, sigo cantando, sigo componiendo.
9: Y a veces hasta das lecciones cantando.
10: Sí, también, a veces en rap o con rimas o inclusive algunos de los títulos que hemos sacado aquí.
9: Sí, es cierto. Ajá, sí. Me gusta
10: mucho. ¿Cómo salir avante en un enero desafiante? Igual quedó ahí grabado en el canal de YouTube, lo pueden seguir.
9: Se llama Albert Chávez y es lo máximo. Gracias, gracias por las lecciones financieras de películas taquilleras.
10: Así es, y saludos a todo el auditorio.
9: Abrazos, Albert. Igualmente, muchas ya. gracias. Me voy con Margarita después de este corte.
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15: El hámster. El hámster es uno de los roedores domésticos más queridos y la opción predilecta para introducir a los niños en la responsabilidad de cuidar una mascota. Estos pequeños animales nativos de regiones semidesérticas destacan por ser criaturas predominantemente nocturnas, lo que significa que concentran toda su energía, juegos y actividades de exploración durante las horas de la noche. Son famosos por sus abultados abazones, las bolsas en las mejillas que usan para transportar alimento con gracia hacia sus nidos. Requieren una jaula bien acondicionada con túneles y, muy especialmente, una rueda de ejercicio, donde puedan correr kilómetros para mantenerse saludables y liberar el estrés. Aunque son animales solitarios que prefieren vivir sin otros de su especie, desarrollan un vínculo muy cercano con sus dueños mediante la interacción diaria y el manejo suave.
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9: Bienvenidos a la sección de Margarita, naturalmente, naturismo, nutrición, herbolaria, lo mejor para tu salud. Margarita, querida, ¿cómo estás?
19: Buenos días, Janet, estoy muy bien. Aquí, como siempre, pues ya con un tema que estoy segura que va a ser de su interés. Vamos a hablar sobre la salud del hígado y la importancia de trabajar en él, sobre todo con métodos naturales. Sabemos que nuestro hígado es el principal laboratorio del cuerpo y no importa cuál sea el problema que usted tenga respecto a este órgano tan importante, si es simplemente que lo queremos desintoxicar para que funcione mejor o si tiene algún tipo de problema, pues de cirrosis, de hígado graso alcohólico o no alcohólico, o simplemente fortalecerlo para que trabaje de óptima manera. Últimamente hemos escuchado muchísimo en los medios informativos que se habla y se habla sobre el cardo mariano, sí, como que apenas lo están descubriendo, sí, y usted sabe que aquí tenemos mucho tiempo hablando de él y con justa razón, porque el cardo mariano con su ingrediente activo, el silimarín, es la planta más importante para la regeneración hepática, pero no hay que quedarnos nomás con él, porque mire, tenemos otra que se llama Hepatonic y hierba del sapo, y cuando combinamos estas tres, vamos a ayudar justamente a eliminar el exceso de grasa y colesterol del hígado y de las vías biliares. Además, ayudamos a disminuir en general los niveles de colesterol y regular la glucosa en la sangre, disminuir la resistencia a la insulina cuando la persona que tiene esos problemas hepáticos es además una persona con diabetes tipo 2. Entonces, combinar cardo mariano, hierba del sapo, Hepatonic, 20 gotas de cada una, todas juntas en medio vaso de agua con dos cápsulas de lecitina, y de preferencia tomarlo antes de los alimentos, buenísimo, dos o tres veces al día. Luego, el hígado se cura con lo verde, así como la bilis. Vean que el naturismo, bueno, que en la vida en realidad se cura lo con lo semejante. Y así como la bilis es verde, todas las plantitas, las hojas, los jugos verdes, pues esos son los ideales para curar el hígado, habiendo una pequeña excepción que es el jugo de jitomates maduros, porque el contenido de licopenos es excelente para ayudar también en la regeneración hepática. Y aquí, como más recomiendo, es que sean los jitomates muy maduritos, dos o tres según el tamaño de ellos, con 5 a 8 ramitas de berros. Los berros son unas hojitas increíbles también para trabajar con el hígado, depurarlo, fortalecerlo.
9: Las hojitas verdes muy, muy sabrosas. Se hace esta ensalada de berro, ¿verdad?
19: En mi libro de nutrición vegetariana tengo una ensalada de berros exquisita, les va a fascinar. Y ahí, además de que es muy nutritiva, muy facilita de preparar, y bueno, estamos trabajando directamente con el hígado. Entonces hay que buscar esto, el jugo verde, que está también en la dieta depurativa, el tradicional jugo verde, que además usted hágalo con todas las hojitas que tenga a su disposición. Simplemente que no falte, ya sea limón o manzana verde, porque por el aporte de la vitamina C que tienen estos dos ingredientes, son esenciales para que todos los minerales que van en las hojas verdes que vamos a licuar, bueno, podría ser también un poco de jugo de naranja, la vitamina C ayuda a que se absorban bien los minerales, incluidos el hierro, pero igualmente el calcio, el magnesio, el manganeso.
9: Bueno, pues entonces ya saben, sigan con mucha atención las muy importantes lecciones de naturismo que nos da Margarita aquí en el programa La Mujer Actual, los miércoles por radio y este, como todos los domingos, por televisión y por radio. Y armamos de verdad un cambio. 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
19: Es que cualquiera que sea el problema de salud que queremos trabajar para mejorar, es esta hidroterapia de colon la base, porque ya sabemos que en el colon es donde se fragua la salud o la enfermedad, y tener acceso a una terapia que en más o menos una hora nos ayuda a realizar una limpieza que solamente a través de alimentación nos va a llevar semanas y quizá meses, pues una gratuidad ahí que tenemos en el trabajo de nuestra salud que hay que aprovechar. Pida informes sobre esta hidroterapia de colon, porque una vez limpio el colon, trabajamos con con la ayuda de prebióticos y probióticos para poder entonces sí formar un microbioma saludable. Y luego trabajando el hígado, como estamos mencionando, pues de verdad que vamos a ver avance en nuestra salud, sea cual sea el estado en que se encuentre.
9: Totalmente de acuerdo. 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
19: 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Y solo para agregar, como si hablar del cardo mariano ya no hemos dicho tantas bondades y beneficios, fíjese que el cardo mariano también es un prolactógeno. Esas mamás que están en la lactancia y que no tienen suficiente leche, que están con problemas en esta producción de la nutrición para el bebé, pues el cardo mariano, que además no le va a hacer ningún mal ni a la mamá ni al bebé, por supuesto, y que les va a ayudar a que la producción de leche aumente, es otra de las grandes bondades del cardo mariano.
9: Margarita, a mí me encanta tenerte en el programa, me encanta platicar contigo, me encanta leerte, porque tus libros son como tenerte aquí cerquita de mí para que me digas qué hacer. 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Gracias por estar aquí con nosotros siempre, Margarita.
19: Como siempre, un placer. Cuídense mucho, mucha salud para todos. Hasta pronto.
9: Beso, preciosa. Vámonos al corte. Regresamos con más de La Mujer Actual.

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0: Caminando por México.
7: Real de 14, San Luis Potosí. Para llegar a este enigmático pueblo minero incrustado en el altiplano, se debe cruzar el impresionante túnel de Ogarrio. Sus calles empedradas y edificios de piedra abandonados evocan un pasado glorioso y solitario. Ofrece una experiencia única de desconexión, misterio y misticismo en medio del semidesierto potosino, deteniendo el tiempo.
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8: El primer animal en órbita espacial fue la perra Laika, lanzada por la Unión Soviética en 1957.
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9: El corazón de una ballena azul es tan enorme que un ser humano podría nadar fácilmente por sus arterias principales.
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0: gusto me da que sigan con nosotros en el programa La Mujer Actual. Arrancó septiembre y septiembre es el mes del testamento, ustedes lo saben. Por supuesto, agradezco mucho al licenciado Valente Arizabal Priego que esté con nosotros como siempre. Es una alegría enorme recibirte. Valente, bienvenido a casa.
1: Muchísimas gracias, Janet. Muy feliz, muy contento. En este mes tan especial, mes de Janet Arceo, ya sabremos por qué. Mes del testamento, mes de la patria. Y muy contento, pero otra vez septiembre, ¿eh? ¡Qué rápido! Yo creo que ya tengo que ir a hacer el mío, ¿eh?
0: Ay, mira, sé perfectamente que tiene los papeles en orden y sabes que tengo los míos en orden.
1: Sí.
0: Pero yo te pregunto, ¿ya hiciste tu testamento? Hoy tenemos a un queridísimo amigo y colaborador del programa desde hace muchos años, Valente.
1: Claro que sí, un amigo muy especial, muy querido, al que le vamos a exprimir conocimiento y experiencia en este tema, el licenciado Enrique Almanza Pedras.
0: Señor notario 198, ¿cómo está?
2: Con gusto de estar aquí con los amigos y efectivamente empezando el mes del testamento.
0: ¡Que viva septiembre!
2: El mes del testamento.
0: A ver, ¿qué pasa? ¿Tenemos los mexicanos los que somos tan rejegos para hacer el testamento?
2: Yo creo que sí, porque fíjate que es la idiosincrasia. Cuando a alguien le dices, ya hizo su testamento, y sobre todo si es mayor, se siente como ofendido, insultado, ¿no? Y yo creo que

0: No, mejor no, mejor Pedro, mejor María, mejor Anastasia. Entonces, yo creo que es más rápido.
1: Ahora, eso está muy bueno, es una idea genial
0: Pues muy sencilla, ¿no?
1: para llevarlo ya más o menos establecido. Ahora, la vida cambia
0: Claro.
1: y la gente también cambia. Y
0: Claro,
1: aquel que era
0: claro.
1: muy buena gente, de repente como que se empezó a alejar, como que se portó
2: Sí.
1: groserón o peor que groserón. Y entonces uno, chin, yo lo puse ahí en el testamento, ¿cómo hubiera querido no ponerlo?
0: O fíjate que ya que los pones, le dices, cometes el error tal vez de decirle, oye, fíjate que tú, cuando yo, entonces dice, pues ya que se acelere, ya está viviendo horas extras y entonces empieza el maltrato.
1: Pues
0: Y
1: ese,
0: entonces hay que cambiarlo.
1: atención, no al pariente, sino el testamento.
0: Sí, claro, no,
3: Al
0: también si se
3: pariente no se
0: puede,
3: puede, ¿no?
0: si se puede,
3: Al
0: que
3: pariente.
0: lleven lleve un juicio de negación de pariente con el liceo Zavala. Negación de pariente.
1: Sería buenísimo. Pero créame que esto nos da una gran tranquilidad, porque eso que ustedes decidieron, si ya hicieron su testamento, puede cambiar cuantas veces ustedes lo decidan. ¿Cuál es el que cuenta?
0: El último.
1: Ese es.
0: Sí, deja sin efecto a los anteriores en automático.
1: ¿Y cómo se sabe cuál fue el último?
0: Fíjate que cuando fallece una persona hay un organismo que se llama Archivo General de Notarías y hay que pedirle cuál fue el último, porque todos los notarios mandamos un informe cuando alguien hace testamento. Entonces, el archivo te contesta, el último es tal.
1: Y ya con eso.
0: Ya sabes que tienes en la mano el último, o bien tal vez te vayan a ver y te dices, oigan, ¿saben qué? No es este, hay otro. ¿Ves que nos dijo nuestro abuelito o nuestro papá que este era el último? Pues yo creo que
1: Pues.
0: los engañó o al final cambió de planes, ¿no?
1: Exactamente. Esa es decisión de la persona que
2: Así
1: tiene
2: es.
1: los bienes.
2: Y justamente por la trascendencia que tiene este acto jurídico del testamento, es que el testamento tiene que hacerse con muchas formalidades ante notario público. Un escrito firmado con huella, casi casi con
1: Con
2: firmado con
1: sangre.
2: sangre. Eso no es un testamento. Un testamento debe reunir unos requisitos muy especiales que establece la ley para que se considere válido y se tenga por cierto, porque lo que implica esa disposición hacia el futuro, pues es de gran trascendencia. Por eso decía el licenciado Almanza, hay un archivo, hay un registro.
0: Así
2: Cuando
0: es.
2: alguien va con un notario a hacer su testamento, me parece que ustedes, además del documento físico que vas a entregar, de manera digital, se sube a un
0: A una
2: archivo,
0: plataforma,
2: a una
0: sí.
2: que da la certeza de que sí se hizo, bajo qué condiciones, el contenido, de qué notario, en qué
1: Buenísimo.
2: fecha. Eso es muy
1: Ninguno
2: importante.
1: otro funciona, ¿eh?
0: No.
1: Nada. Ninguna cosa que yo se lo dejé dicho a mi compadre, es que se lo dije a mi hermano. Y ahí está claro, no, no, no. Si no está hecho el testamento ante notario,
0: No
1: nada
0: vale,
1: vale.
0: no vale.
1: Ahora, ¿cómo tengo que estar? ¿En qué condiciones? ¿Hasta qué momento ustedes consideran que yo todavía estoy lúcido o lúcida para poder decir a quién otorgo mis bienes?
0: Fíjate que el notario, como no es un médico, no tenemos esa capacitación, entonces basta con que tú observes en la persona algo natural como nosotros, que está orientado en tiempo, en espacio, etcétera. Y entonces, ser un perito de la materia, dices, para mí tiene la capacidad. Está perfectamente bien de las facultades. Y con eso ya puedes ir viendo qué es lo que quiere. La idea es hacerle un traje a la medida. El notario es como un sastre que en materia jurídica le hace un traje a la medida al testador.
1: Es que yo no puedo caminar, entonces me va a llevar mi hija y mi hija quiere entrar y quiere ver qué cosas o cómo voy a ir decidiendo las cosas. ¿Se puede o no se puede?
0: Fíjate que tratas un problema social muy recurrente.
1: Es que yo, papá, yo voy contigo. No, papá, yo voy. A esa hora
0: Sí.
1: todo el mundo va a querer ir.
0: Generalmente quien acompaña al testador es porque tiene un interés, ¿eh?
1: Por eso
0: Entonces, hay mucha
1: preguntas.
0: gente que se ofende, oiga, usted espérese ahí en la salita y yo voy a platicar con el señor o la señora, etcétera. No, pero es que sabe que luego se le olvidan las ideas. No, no, no me lo oriente, ¿no? Porque si no, hay gente que dice, oye, el ranchito de tal parte es para mí, ¿no?
1: ¿Qué pasó, papá?
0: Así,
1: ¿En qué
0: en eso no
1: quedamos,
0: quedamos.
1: papá?
0: Ayer que estábamos cenando, no quedamos en eso. Si no, yo no lo pago, ¿eh? Porque también hay así, de
1: Anda.
0: ese tamaño, ¿eh?
1: Y cuando pasa algo así, ¿qué hace el
0: Pues
1: notario?
0: normalmente dice, oiga, se sale y si no se quiere salir, pues entonces
1: Suspendemos.
0: suspendemos el testamento porque está viciada la voluntad del testador.
1: Ah, qué bonito
0: Hay
1: es.
0: una nulidad por vicios en la voluntad del testador, por presunción de influjo. Yo te estuve diciendo, oye, a mí, y si no a mi compadre, y si no a mi sobrino, y si no a mi yerno. Entonces, por presunción de influjo a la voluntad del testador, la voluntad debe ser libre. Si yo tengo alguna influjo sobre ti, te estoy coaccionando, esa voluntad está viciada, por lo tanto el testamento es nulo.

0: habrá que demostrarlo en el juicio, ¿no?
1: Exactamente. ¿Está frente a mí el notario o está uno de los abogados de la notaría?
0: Normalmente está el notario para tomar la voluntad. Y una vez que ya tiene ese traje confeccionado, le dice al asistente: oye, mira, hay que hacer esto así, así, así, así. De todos modos, cuando se da la firma, cuando ya es lo definitivo, se lee con el notario y se ve si hay algún ajuste, que a la mera hora diga: oiga, había puesto yo a mi nieto, pero ¿sabe qué? Mejor a mi nieta, porque fíjese que este muchacho reside en Francia y de aquí a que viene, pues va a pasar muchas cosas, ¿no? O no le va a interesar. Entonces, hay veces que inclusive ya con la voluntad al 100, en 5 minutos que estás ahí leyendo, te dicen: oiga, ¿le puedo hacer un cambio? Sí, claro, antes de firmar, lo que usted quiera, ¿no?
1: Todavía antes de firmar se pueden hacer muchos cambios.
0: Lo que quiera.
1: Pero después también. ¿También?
0: Sí, claro. Nada más que después hay que pagar otro testamento.
1: Ah, claro. ¿Es muy caro?
0: No, fíjate que normalmente anda como en relación como de 7,000 pesos, más o menos. Pero este mes de septiembre, el Colegio Nacional del Notariado, junto con la Secretaría de Gobernación, hace 20 y tantos años, hizo septiembre el mes de testamento. Y entonces hay una campaña en cada estado de la República, porque cada estado tiene su ley del notariado y su arancel. Entonces, cada estado de la República fija los honorarios. Para la Ciudad de México, donde nosotros residimos, son 3.800 pesos. Entonces, es el 50 o menos del 50%.
1: ¿A dónde tienen que ir?
0: Tienen que ir con un notario, necesariamente.
1: El que me quede más cerca.
0: El que te quede más cerca.
1: Tenga yo la confianza.
0: Así es, así es.
1: Y tengo que hacer, si yo soy de la Ciudad de México, ¿tengo que hacer el testamento en la Ciudad de México?
0: Sería deseable, porque como se pide informes al archivo de notarías, sería deseable que si vives en México, lo hagas aquí. Pero pues bueno, si andas en Cancún y de repente ahí te sientas malito, pues ni modo, vas a un notario de Cancún. Cuando ya la gente fallezca, pues ya se verá en este Archivo Nacional de Testamentos si está o no dado aparte de la Ciudad de México en otra parte. Sería esencial donde resides, pero si alguna cosa sucede, pues donde te quede el notario, en Querétaro, en San Luis Potosí, donde te quede.
1: Ahora, lo que queremos evitar es que nos sintamos malitos y queramos hacer el testamento en fa.
2: Así es, por eso tomarlo con mucha responsabilidad y darse su tiempo. Ya vimos que eso no necesariamente te acerca al cadalso, para nada. Al contrario, es una manera incluso de liberarte de ciertas cuestiones que van a venir, porque el tema de la transmisión patrimonial por concepto de la muerte va a venir, es algo que va a suceder. El patrimonio no se extingue, el patrimonio se transmite. Si una persona no hace un testamento, pues ese patrimonio que queda cuando tú ya has fallecido, pues se reparte como lo establece la ley en lo que conocemos como sucesión legítima o el famoso intestado. Uh-huh. El testamento permite que tú, el testador, el dueño, el titular, pueda disponer a su gusto y placer.
0: ¿Qué cosas? Inclusive a parientes o no parientes.
2: Exactamente, ¿eh? eso es muy importante. Tú puedes disponer y puedes beneficiar a quien tú quieras.
0: En la sucesión legítima o intestado, como dijo el licenciado Arizabalo, dice la ley que debe de haber una serie de familiares. En cambio, el testamento es a la señora de los esquites porque te trata muy bien. Punto.
1: Qué interesante sección. Regresamos con el testamento, el notario Enrique Almanza, el licenciado Valente Arizabalo Priego. Esto es La Mujer Actual. No se vayan. Septiembre, qué bonito.

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1: Las campanas de todo el país. Durante la noche del 15 de septiembre, el grito no solo se da en Palacio Nacional. Los presidentes municipales y gobernadores de los 32 estados replican simultáneamente la ceremonia desde sus sedes de gobierno ante plazas totalmente llenas.
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2: Los sentimientos de la nación. En 1813, José María Morelos y Pavón propuso formalmente en los sentimientos de la nación que el 16 de septiembre se declarara como Día Festivo Nacional para honrar el inicio de la gesta libertaria y recordar a sus héroes.
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1: Ignacio Allende y el liderazgo. Ignacio Allende era el verdadero líder militar capacitado del movimiento independentista. Aunque Hidalgo asumió la vocería popular por su carisma, las estrategias de combate y la organización de las primeras tropas insurgentes corrieron a cargo del capitán Allende.
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1: La vestimenta de Hidalgo. Contrario a la imagen popular de Miguel Hidalgo levantando un estandarte en la madrugada, los historiadores señalan que el cura no vestía sus hábitos religiosos, sino ropa civil cómoda al convocar al pueblo a tomar las armas.
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4: Chivas goleó 3-0 al Atlético de San Luis a domicilio con goles de Ricardo Marín, Richard Ledesma, además de un autogol de Andrés Sánchez. Por su parte, Tigres y Necaxa igualaron 1-1, mismo marcador entre Atlas y Atlante en el Estadio Jalisco. Kimi Antonelli se quedó con el Gran Premio de Italia luego de largar 19 en el circuito de Monza. De esta forma, se convirtió en el primer italiano en ganar su Gran Premio en 60 años. Además, es el segundo piloto en la historia de la Fórmula 1 en ganar desde la posición 19 en la parrilla, después de Bill Vukovic en 1954 en Indianápolis. La carrera estuvo marcada por el fuerte accidente de Charles Leclerc, que provocó bandera roja, mientras que Sergio Checo Pérez terminó en la posición 19 tras recibir una penalización de 5 segundos. Para más detalles, consulta radioformula.mx, informó Alfredo González.
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0: ¡Qué buen tema este! Ya no me acordaba de él.
1: Muy movidito, muy, muy movidito.
2: Don Rigo Tobar.
1: Claro.
0: ¡Ey, inolvidable! Rigo es el ídolo. Sigan aquí con nosotros porque septiembre es el mes del testamento y contamos con la gratísima presencia y de verdad agradecemos enormemente la presencia de don Enrique Almanza, un hombre al que queremos y respetamos mucho, magnífico amigo nuestro, notario. Fíjese, lleva 27 años colaborando con este programa La Mujer Actual, que son los 27 años que llevamos en Grupo Fórmula. El primer programa que hicimos en Grupo Fórmula vino el notario Enrique Almanza, y desde entonces, queridísimo del público y de todos nosotros.
1: Pues tuve la fortuna que me invitaras, muchas gracias.
0: Bueno, pues fue el licenciado Valente Arizabalo Betancourt.
1: Así es, el Tata.
0: El Tata. Le mandamos un beso. Con mucho cariño.
1: Todavía anda festejando, todo trae el gorrito, los antifaces y todo.
0: Esta semana fue,
1: sí,
0: claro. El día 31 le mandamos un abrazo. Bueno, a ver, adelante Valente.
2: Sí, fíjate que vamos a ir disipando dudas, vamos a ir disipando mitos. Que si es un testamento, que no es un testamento, que se puede poner, que no se puede poner. Pero algo bien importante, mucha gente me pregunta, oye, ¿para qué hago el testamento? Alguien me dijo que puedo heredar en vida. O sea, heredar en vida significa que hoy transmitas tus bienes, transmitas tus propiedades a quien tú quieras, ¿no? A las personas que tú piensas que vas a querer beneficiar.
0: ¿Qué le vende beneficio a eso?
2: La verdad, no le veo gran beneficio.
0: ¿Usted le ve algún beneficio?
2: Al contrario, pierdes el control patrimonial de tus bienes.
0: Ese es el asunto.
2: Lo importante del testamento es que, como lo puedes cambiar siempre, opera al momento del fallecimiento.
0: Exactamente.
2: No pierdes ese control. Si tú haces esa herencia en vida, que realmente será una donación,
1: sería una donación,
2: algún otro tipo de acto jurídico, pues ya. Cuando tú quieras disponer de eso, ya no puedes porque no eres el propietario.
1: Así es.
2: Mucha gente le pone además ese tema, bueno, lo voy a hacer, pero me voy a reservar el usufructo, o sea, el uso. Se lo dejo a Juan, aunque yo puedo tener el uso de esa propiedad. Sí, pero ya no es tuya. El día que necesites venderla, hipotecarla, hacer otro tipo de cosas,
1: no puedes disponer.
2: Estás atado de manos.
0: Y he visto cosas terribles. Como ya es mío, ¿sabes qué? Salte de ahí porque ya. Además, ya es tiempo que te vayas a un asilo.
1: Ya estás en horas extras.
0: Ya estás respirando aquí un aire que no te corresponde. Mamá, estás más a gusto en el asilo. Ándale, vámonos. Y ya nos dejas la casa
1: así
0: a nosotros.
1: Es.
0: Así lo he visto. Perdón, pero esto duele, pero es la verdad.
1: Así
0: entonces
1: es.
0: Tenemos que protegernos.
2: Oye, y también tener la idea clara de qué sí se puede y qué no se puede poner en un testamento. Porque mucha gente dice, yo quiero dejar el testamento, pero quiero que pase esto, y quiero dejar este candado. Y entonces, pónganos algunos ejemplos, licenciado, porque
1: fíjate que
2: se escucha en la
1: hay
2: calle.
1: Condiciones que no se pueden poner porque se tienen como nulas. Aunque las pongas, son nulas, no valen.
0: Uf.
1: Por ejemplo, el estado civil, te voy a dejar, pero siempre y cuando permanezcas soltera o permanezcas casada con fulano de tal. No se puede estar sobre el estado civil de las personas, ni tampoco sobre la elección. Si eres sacerdote, si eres ingeniero como yo, para que sigas el ejemplo de toda la familia, no se puede sobre esas situaciones.
0: Esto nos hace pensar en muchísimas cosas.
1: Claro, claro.
0: Más vale que ni se te ocurra para cuando estés pensando en tu testamento. Esas cosas ni pierdas el tiempo en pensarlas porque no van a poder.
1: De todos modos, el notario es un orientador y te va a decir, oiga, eso no se puede hacer, ¿no?
0: De plano, sí, pero si ya está empecinado. Porque es que hay mucha gente que no sabe.
1: Es cierto.
0: Y malinforma.
1: Es cierto.
0: Entonces provoca una forma de pensar que a la mera hora no funciona.
1: Muchas de las redes sociales o de las películas que vemos que son del derecho anglosajón.
0: Por ejemplo, yo lo acabo de encontrar esto y me llama la atención. Antes de fallecer, y esto lo vi ahí.
1: Sí.
0: Fíjese, antes de fallecer, elimine a sus hijos como beneficiarios directos de sus bienes. En su lugar, transfiera todos sus activos a un fideicomiso revocable y designe a sus hijos como beneficiarios del mismo. Esto les permite evitar el largo proceso de sucesión testamentaria y acceder a los bienes de inmediato.
1: Eso en el derecho anglosajón, Estados Unidos.
0: Eso no es en México.
1: Inglaterra, etcétera. Esto no funciona en México.
2: No funciona. Si funcionara, bueno, estaríamos viendo que estos tipo de fideicomisos que de los que se habla y se recomiendan, pues estarían.
1: Le denominan generalmente fideicomiso testamentario.
2: Así
1: no
2: es.
1: Funciona.
2: Nosotros tenemos nuestro propio sistema jurídico.
1: Así
2: y
1: es.
2: Hemos visto lo que funciona. Y quiero abundar en alguno de los ejemplos que ponía. Mucha gente utiliza el testamento como un acto de responsabilidad patrimonial, acto de reconocimiento, de amor, pero mucha gente lo utiliza y lo quiero utilizar como un acto de control. Eso es real. Es que yo quiero que esta propiedad se la quiero dejar a tal persona, a mi hijo, pero no quiero que mi hijo la venda, no quiero que mi hijo la ocupe para esa situación, porque es la manera en la que yo tengo de controlar cuando yo ya no esté.
1: O si se casa, ¿no?
2: O si se casa,
1: entonces ya mejor fulano de tal, no se puede nada de
2: hay
1: eso.
2: Hay que saber realmente cuál es el alcance, además del en el ámbito jurídico, en el ámbito personal, familiar, para que también pues no te hagas falsas ilusiones y vayas soltando ciertas cosas.
0: Digo,
2: o sea,
0: más vale hacerlo. Ya cuando te vayas, por eso es importante el testamento. Por un lado, para que no dejes problemas.
1: Claro.
0: Para que no haya pleitos de esos terribles, que se desbarate la familia. Yo creo que es lo que menos quieres. Pero la otra, para que ya aprendas a soltar, por Dios, es tu última voluntad. Entonces deja de estar pensando que seguirás teniendo
1: vas a sacar la mano desde la tumba, así no, como esas películas de terror, ¿no? Ya te vi, estás haciendo lo que no quería yo.
0: Eso no existe.
1: No, claro.
0: Entonces, de veras, este ejercicio es muy importante. No sé qué edad tengas, no sé si tengas 30, 35, 40 años. Pues ándale, ve a hacer tu testamento y aprovecha septiembre, que ya oíste que el arancel baja.
1: En todas las entidades de la República, ¿eh?
0: Eso es a nivel nacional.
1: A nivel nacional, sí. El Colegio Nacional, junto con la Secretaría de Gobernación, hace 20 y tantos años, te decía, hizo esta promoción. Es un convenio.
0: No se han de dar abasto, ¿verdad?
1: Gracias a Dios la cultura del testamento se ha ido expandiendo.
0: Qué bueno.
1: Se ha ido expandiendo. Y sí, llega bastante gente, gracias a Dios.
0: Eso es muy bueno. Y corre la voz, esto que estás escuchando hoy, y todas las preguntas que se te ocurran, todas, ponte en contacto con tu notario, el más cercano. ¿Vale la pena ir primero con el abogado y después con el notario o todo
2: en
0: la notaría?
2: Mira, yo pienso que es directamente a la notaría. Los notarios tienen toda la experiencia de esto, sus equipos tienen toda la experiencia para esto y el notario les va a dar la mejor recomendación. A veces, modificando incluso lo que el testador ya traía en la mente, que es lo que decía el iniciado.
0: Sí, porque tal vez era información incorrecta.
2: Y tú piensas que con esta decisión vas a beneficiar o vas a evitar problemas, pero con la experiencia te puedes decir, bueno, mire, está bien lo que usted quiere, pero ¿qué tal que pudiera hacer de esta manera? Porque quizá esto generaría un problema. Cuando estamos hablando, por ejemplo, de bienes únicos, y entonces, pues quiero beneficiar a mis 5 hijos, ¿cuántos bienes hay? Uno, ¿se los vas a dejar a los 5 o vas a buscar otra dinámica para evitar esa problemática? Porque mucha gente dice, quiero hacer mi testamento para evitar la problemática. También quiero decir que cuando tú haces tu testamento, habrá alguien que aún haciendo el testamento y asumiendo que fue la voluntad del testador... Está inconforme.
0: Sí.
2: Claro. Y va a estar inconforme siempre. Claro. Entonces, es lo mejor que tenemos. Y aquí se plantea otra pregunta. ¿Qué conviene decirle a los beneficiarios, oye, estás en el testamento? Hace rato tocábamos el tema. O no decir absolutamente nada y que sea una sorpresa. O sea,
0: a ver.
1: Independientemente que cada quien conocemos a nuestros parientes o a nuestros hijos o nietos, independientemente, yo creo que es mejor la secrecía.
0: Aguántese.
1: Yo creo que un poquito. Porque si no.
0: Un poquito no.
1: Porque si no.
0: Cierre pico. Buche de cemento, decía mi mamá.
1: Porque si no, pasa esa serie de situaciones. Ya me siento dueño dentro de mi mente. Entonces ya mejor que se vaya, ¿no?
0: No,
1: ayudo a que se vaya.
0: No, o empiezo a pelear ya desde ahora, porque pues ¿por qué me va a dejar el coche este que modelito 64? Ya lo deja la casa.
1: ¿Te acuerdas una película en blanco y negro? Una película en blanco y negro, Los Cuervos Están de Luto, donde hay una cama de latón de esas viejas que usaban los 50s. El señor todavía no se muere y los hijos ya se están peleando. Oye, no, a mí el caballo es para mí. No, el coche es para mí. No, a mí me dejó la pistola. No, a mí me dejó la casa, el rancho. Y está todavía el cuate moribundo y están peleándose los cuervos.
0: Esta es una película buenísima.
1: Los cuervos están de luto.
0: Bien nos valdría verla a todos. O aquel actor que hizo de que se moría, vivía afuera. Entonces avisó, la esposa avisó que se había muerto y empieza el merequetengue y empiezan todos a pelearse. Y cuando llegan a donde el papá había muerto, los recibe el papá y les dice, no, nada más quería ver qué tal. ¿Cómo va a ser este ejercicio cuando sea real? Solamente quiero conocerlos, ya los conocí.
1: Fíjate, en las herencias,
0: está bueno, ¿no?
1: En las herencias se conoce a los esposos y se conoce también a los hijos y a los nietos,
0: todos.
1: Ahí empieza la rebatinga.
0: Qué cosa. Por eso mejor haz testamento, sí, en serio. Y según lo que tenga cada quien, hay gente que dice, yo no tengo nada.
2: En un momento dado, pero puede llegar a tener. Recordar que es sobre bienes presentes o futuros.
0: O
2: los
0: bienes sacar la lotería,
2: que yo tenga cuando fallezca. Al revés, hay muchos testamentos que se hacen donde se dejan herederos, legados, que son bienes específicos. Y pues resulta que durante la vida del testador, esos bienes pues, se vendieron, se perdieron, salieron de su patrimonio. Pues cuando falleció a beneficio de inventario, estos bienes ya no estaban. pues ya no hay nada, aunque el testamento lo hubiera dicho.
1: Claro.
2: Pues y sí, eso no genera, y eso no genera ningún derecho, es importante. Muchas personas también tienen esa idea. Es que ella dice que la casa es mía, es un legado para mí.
1: Sí,
2: es
1: pero
2: que
1: la vendió.
2: Ya la
1: punto.
2: Ya, no está.
1: La regaló, punto.
0: Pero es capaz de ir a pelearle al que lo compró.
1: Uy, la naturaleza humana es terrible, ya lo acabas de decir. Es terrible.
0: Qué fuerte. 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Porque siempre que tenemos sección de asesoría legal, ¿qué hacemos, güerito?
2: Damos ese teléfono y saludamos al licenciado Almanza.
0: Con muchas mucho
1: gracias,
0: gusto.
1: Gracias.
0: 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Y recuerde el despacho de mis amigos, igual que el notario Enrique Almanza, mis amigos, los licenciados Arizabalo, 56-39-81-83. ¿Y el otro?
2: 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Con mucho gusto para servirles.
0: Los quiero tanto, los admiro mucho como profesionales que son en lo
1: gracias.
0: Suyo. Y gracias porque pasan los años y siguen haciendo equipo con La Mujer Actual y con nuestro público.
1: Bueno, tenemos una gracias. Gran líder, entonces hay que estar a la altura.
0: Mire nomás.
1: Gracias.
0: Gracias, don Enrique.
1: Gracias por los niños de Taxqueña que también te agradecen.
0: Saludos a los niños de Taxqueña con mucho cariño. Besos, mis chiquitos. Muchísimas gracias,
2: encantado,
0: Valente.
2: Querida amiga, un tema bien importante. Espero que la gente lo escuche y le sirva.
0: Eso, estoy segura que sí. A ustedes, gracias por su sintonía. Los espero la próxima semana por televisión, sábado y domingo, y por radio todos los días, 10 de la mañana, aquí en Grupo Fórmula. Adiós, familia.

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4: Dubái, Emiratos Árabes Unidos. Dubái ha emergido en pocas décadas desde el desierto para convertirse en una de las ciudades más hiperconectadas, lujosas y cosmopolitas del siglo XXI. Más del 80% de su población es de origen extranjero. La ciudad es famosa mundialmente por su arquitectura audaz que desafía los límites humanos, albergando el Burj Khalifa, el edificio más alto de la Tierra, e islas artificiales visibles desde el espacio exterior. Dubái funciona como un nexo comercial estratégico entre Europa, Asia y África, atrayendo inversiones, turismo de gran lujo y mentes brillantes orientadas a la innovación tecnológica. Es un oasis de modernidad donde la tradición árabe se enlaza con la ambición futurista más espectacular del planeta.
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4: El estandarte de la Virgen. El primer símbolo oficial de la lucha independentista no fue una bandera tricolor, sino el estandarte de la Virgen de Guadalupe. Miguel Hidalgo lo tomó del santuario de Atotonilco para unificar y motivar a las tropas insurgentes del pueblo.
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0: 11 de la mañana en punto. Muchas gracias por estar con nosotros nuevamente a esto que se llama Autocosmos TV. Yo soy Ricardo Beristain y por supuesto los invitamos para que se queden con nosotros de aquí y hasta el mediodía para que juntos disfrutemos el mundo de los autos. Como cada fin de semana, Marquito Robles ya se encuentra aquí con nosotros.
1: ¿Cómo estás, Rich? Buenos días.
0: Bien, ¿tú?
1: Bien, bien, bien, bien. Muy bien. Feliz de que vi una gran carrera de Fórmula 1, por fin.
0: ¿Ah, sí?
1: Sí, estuvo muy entretenida. Si tienen la app del F1, véanla.
0: Monza,
1: buena carrera. Leclerc se pegó duro y ganó Antonelli, el primer italiano en 74 años en ganar el Gran Premio de Italia.
0: En 74
1: años. 74
0: años
1: desde el 52, la tercera temporada de la Fórmula 1. No había un italiano que ganara en Italia. Y bien, fue buena carrera, estuvo muy divertida. Ay, si no tiene nada mejor que hacer a la hora de la comida o antes de mimir, ¿no?
0: Sí.
1: Ah, cuando te sientas, la pones.
0: ¿Y Chiquito?
1: Chiquito también, no importa. Hizo la. Tuvo la mayor velocidad punta de. La velocidad máxima más alta.
0: ¿De cuánto?
1: Casi 400 kilómetros por hora, un poquito menos. Ahorita te digo de cuánto fue.
0: ¿Es en serio?
1: Sí, sí, sí. Pues es que es Monza. Las rectas son larguísimas. De hecho, es una carrera muy rápida. Normalmente Monza se completa en poquito más de una hora. Es una carrera muy, muy rápida. Se tardó más porque por el choque de Leclerc en la parabólica que movió todas las barreras. Ajá. Se tardaron como 40, 45 minutos en arreglar todo para empezar la carrera.
0: Está bien, te da tiempo de ir por un heladito.
1: No, pues bajas al bañito, ¿no? Ya sentiste tres vueltas de carrera. Exacto. El coche. Ya los ingenieros ven que hay que moverle. Y bien, se puso buena, la verdad. Buenas estrategias y esto de la bandera roja. Algunos se fueron largo toda la carrera con neumáticos duros. Entonces, está buena, estuvo buena. A ver, si tienen tiempo, échenle una revisadita. Si no la vieron en vivo... Buena carrera.
0: Muy bien, pues bueno, los invitamos para que nos visiten en www.autocosmos.com.mx. Ahí van a encontrar la información reciente sobre la industria automotriz. Por supuesto, nuestras redes sociales, @autocosmos, todas y cada una de ellas. Nuestro canal de YouTube, ahí van a poder encontrar las pruebas de manejo que semanalmente realizamos. Y si les parece bien, pasamos de lleno a la información. Marquito, hace poquito llegó la Mazda CX-90. PHEV.
1: Así es, antes de 351 kilómetros por hora fue la velocidad máxima de Checo, que fue la más alta de todo el fin de semana de cualquier piloto.
0: 351 kilómetros, qué locura. Y bueno, pues este es el primer vehículo electrificado de Mazda en nuestro país. Ya les decía, Mazda CX-90.
1: ¡Botezazo, mano!
0: Sí, llegó al mercado, pues... empezando ya a adaptar este tipo de tecnologías. Tú también ya la manejaste.
1: Sí, sí, sí, tuve la oportunidad. Es la primera, digamos, el primer vehículo, el híbrido formal, ¿no? Que tiene Mazda en México.
0: Sí.
1: Porque antes trajeron motorizaciones Mazda Hybrid.
0: Es correcto.
1: Es como una entradita ahí, tiene algunas cosas. Pero ya hablando de un híbrido real, con las prestaciones de un híbrido, el empuje del motor eléctrico y todo, es esta camioneta. Y aparte entraron en la parte de arriba, ¿no?
0: Exacto.
1: Es el tope de gama.
0: Sí.
1: No hay nada más lujoso y con mejor tecnología que esta CX-90 dentro de la gama de Mazda. Una camioneta grandota, bajo la especificación Signature. Tiene piel napa en los asientos, volante y tapicerías de cuero en la palanca de velocidades, sistema de sonido de alta definición, todo, de verdad, camioneta que, a ver, ya está luchando, no está luchando aquí, está luchando arriba,
0: sí,
1: ¿no?
0: Sí,
1: ya,
0: claro,
1: ya
0: por
1: está
0: supuesto.
1: Peleando contra coches premium, contra coches de lujo de marcas, pues las japonesas.
0: Que de por sí, Mazda siempre en ese nivel ha coqueteado, ¿no? Ahí con
1: guiñado
0: ahí el ojo un poquito entre lujo, entre que no...
1: Sí, sí, sí, con buenos acabados, con
0: materiales muy premium, sobre todo la cabina siempre...
1: Pero esta sí está...
0: Masiva.
1: Full, sí.
0: Sí, cómo no.
1: Sí, muy.
0: Y justamente, pues con esta Mazda CX-90 es esta entrada a... O el primer paso de la estrategia que habíamos platicado hace algunas semanas de Smart... con el que Mazda quiere justamente pues empezar a hacer mejores productos para apapachar más a los clientes, vehículos más eficientes,
1: más
0: inteligentes,
1: ¿no?
0: Y justo mucho más apegados al estilo de vida de los usuarios.
1: Exacto.
0: ¿No?
1: Sí, más, a ver, grandes productos ha hecho durante varios años, pero es justamente como realmente ver qué está necesitando el cliente, qué está pidiendo el cliente, no traer una camioneta que tal vez en Japón es un éxito y aquí pues no se adapta a las cosas que nos gustan. Sí, solo como
0: por cumplir, ¿no? Con traerla, ¿no? Vehículos,
1: exacto,
0: claro.
1: Exacto, exacto,
0: ¿no?
1: Porque pues, necesitamos
0: porque quiero tener los pisos de venta llenos de vehículos, pero tal vez no son pues, los no productos adapta, que están no, adaptados no, es para las necesidades del cliente en ese mercado. Y bueno, pues esta Mazda CX-90 es la versión Signature. Es impulsada por un motor 4 cilindros 2.5 litros, motor aspirado natural con un propulsor eléctrico que va a generar en conjunto 323 caballos de potencia, 369 libras-pie de torque y una transmisión automática de doble embrague, que la verdad es que para el tamaño de camioneta se mueve para, muy bien.
1: Déjalo que se mueve, la eficiencia que tiene. A ver, es una, el motor 2.5 estragón, ¿no? Sí. De por sí. Tienes tracción integral mecánica, o sea, hay cardanes, hay diferenciales, que eso le aumenta carga de trabajo, aumenta peso, aumenta. Y tienes además el full de gama, ¿no?
0: Sí,
1: o sea, una
0: claro.
1: camioneta muy pesada. Y tener 800 kilómetros de autonomía combinada, que a ver. Eso se cuenta si solo tienes una carga de la batería y un tanque de gasolina, ¿no? O sea, si lo tuvieras...
0: Sí, full los dos.
1: Full los dos, pero solamente. Ahora, pensemos que esta es una camioneta que se va a recargar todos los días o cada dos días en tu uh-huh. casa. Entonces, en realidad, tienes una camioneta prácticamente eléctrica para el día a día, ¿no? Para
0: sí,
1: la ciudad.
0: Sí, claro, te está dando, creo que 40, 42 kilómetros
1: 45 kilómetros, 42 kilómetros sí. de autonomía eléctrica.
0: 100% eléctrica.
1: Ver, por ejemplo, en mi caso, 42 kilómetros eléctricos...
0: Yo voy y vengo,
1: serían
0: ¿eh?
1: Serían suficientes, exacto. O sea, en nuestros casos serían suficientes para ir, ¿no? Y venir.
0: Digo, en un manejo terrenal, ¿no?
1: Ciudad.
0: O sea, que no te sientas piloto
1: en,
0: y, ¿no?
1: Ciudad.
0: O sea,
1: tampoco, en ciudad. Tampoco hay mucho que puedas hacer en la ciudad. En,
0: sí, no, claro
1: en
0: que
1: los
0: no.
1: horarios normales, ¿no?
0: No
1: para
0: no,
1: andar
0: no.
1: de piloto. Y a ver... Llegas, le enchufas, trae un cargador, el que conocemos en los eléctricos de emergencia,
0: ajá.
1: ¿no? Que aquí, digamos, es el cargador que incluye un enchufe trifásico, te conectas a la camioneta y más o menos en unas 5 horas estará cargada la batería. Pero también puedes comprar, Mazda tiene como accesorio el cargador de pared ya, de fase 2, que es mucho más rápido, o en cualquier centro comercial, en donde
0: aquí abajo
1: donde hay un cargador no. público, te enchufas.
0: O sea, vienes, llegas a las 9 de la mañana, conectas tu Mazda, entras a la oficina,
1: y
0: sales
1: a las
0: 6 de la tarde y...
1: No, ni siquiera, yo creo que a las 11 la puedes mover. Porque
0: para darle oportunidad a alguien más.
1: Para darle oportunidad
0: conecte,
1: a alguien
0: claro.
1: más, exacto, ¿no? O sea, no tiene sentido estar ocupando un lugar.
0: Por supuesto que no.
1: Si tu camioneta se carga en 2 horas y media, 2 horas, más o menos, en estos cargadores grandes. Entonces, pues bueno. Para mí, este es el punto real y el mejor punto de la electrificación en el coche, ¿no? El híbrido. Lo habíamos platicado muchas
0: sí, claro.
1: veces. Esta década tenía que haber sido de híbridos.
0: De híbridos.
1: Explotar todo lo que te dan. Pero además, ahora que ya están llegando enchufables, ¿no? Pues te das cuenta que obviamente tienes un rango mayor, un vehículo que pueda andar eléctrico todos los días.
0: Sí, sí.
1: Y cuando quieres salir de vacaciones, cuando te vas a ir a Acapulco, vas a ir a Monterrey, vas a ir a San Antonio de shopping, tienes una camioneta de gasolina con un empuje eléctrico, porque además el motor principal es el motor eléctrico. Entonces
0: sí.
1: tienes esta entrega de torque, este arranque brioso, una buena camioneta para rebasar, una buena camioneta para llevar buena velocidad en la autopista. Además estable, bien puesta, porque la verdad es que el chasis...
0: Con todos los espacios ahí.
1: Y además todo
0: interior,
1: el espacio que tiene, sí.
0: ¿no? Asientos tipo capitán,
1: calefactables,
0: sistema de sonido
1: la segunda
0: premium.
1: Calefactable.
0: Y bueno... suspensión trasera independiente multilink, barra estabilizadora, suspensión delantera con doble horquilla, sistema Kinematic Posture Control, que está desarrollado para reducir la inclinación de este SUV en curvas cerradas, lo cual te da pues mucho mayor control, ¿no? En ese
1: sí,
0: manejo.
1: No hay cabeceo, no hay transferencias de pesos tan bruscas.
0: Equipamiento. Tablero digital 12 pulgadas, pantalla para el sistema de infoentretenimiento de 12.3 pulgadas, vestiduras en piel Napa, segunda fila de asientos tipo capitán, quemacocos panorámico, tecnologías de asistencia a la conducción como control crucero por radar, monitoreo de punto ciego, apoyo frenado de emergencia, detector de fatiga, entre otros. Y bueno, pues como les decíamos, llega en una sola versión que es la Signature, con un precio de 1.100.000.
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1: Sí, por ejemplo, y lo importante es el servicio, ¿no? El servicio de mantenimiento es el mismo que el de las versiones de gasolina.
0: Ajá.
1: Porque además, una maravilla de las cosas de los vehículos eléctricos es que el mantenimiento es mucho menor.
0: Sí.
1: ¿No? Hay menos piezas de desgaste.
0: Claro.
1: Hay menos aceites. Hay que estar revisado. ¿Cuántas veces le das mantenimiento a tu licuadora?
0: ¿A mi licuadora? No sé, güey.
1: ¿A tu teléfono cuántas veces lo llevas al
0: Nunca.
1: Servicio? ¿No? O sea, las cosas eléctricas, los motores eléctricos son muy fiables y sí están mucho menos mantenimiento y cuidado, entonces pues realmente no afecta.
0: O sea, en la cabina todos están riendo de tus preguntas. O sea, que...
1: ¿Alguien lleva su licuadora al servicio? ¿No? ¿La batidora? ¿El cuchillo eléctrico con el que cortan el pavo?
0: Híjole, ya te pareces a alguien que conozco, pero no voy a mencionar
1: pues
0: nada.
1: Son eléctricos,
0: pero bueno.
1: O sea, el funcionamiento, a lo que me refiero es, o sea, el funcionamiento es...
0: Yo sé, o sea, sí te entiendo.
1: Son robustos.
0: Pero... pues causó un poco de gracia. En fin, Mazda CX-90 PHEV ya llegó a México en una sola versión, que es la Signature, $1,119,900. Repito, incluye la garantía de 6 años defensa o 125,000 kilómetros, y la marca confirmó que los precios de servicio son los mismos que en las otras dos versiones, que son a gasolina, de estas X90. Vamos a ir a un corte comercial, vamos a regresar con mucho más aquí en Autocosmos TV.
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6: Playa de los Huevos de Dragón, Nueva Zelanda. La playa de Kuekoe es mundialmente famosa por las esferas de piedra gigantes que descansan sobre su arena, conocidas como las Mueraki Boulders. Según las leyendas maoríes, estas estructuras perfectas son los restos de canastas de comida que naufragaron de una canoa ancestral. Científicamente, son concreciones calcáreas formadas en el fondo marino hace 60 millones de años que la erosión costera ha dejado al descubierto. Su apariencia de huevos de dragón gigantescos otorga al paisaje playero un misticismo primitivo e inolvidable.
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7: La tradición del 15 de septiembre. La costumbre de dar el grito la noche del 15 de septiembre comenzó a popularizarse a mediados del siglo XIX. Se realizaban serenatas, alboradas y festejos populares en las plazas públicas para esperar el amanecer del día 16.
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8: El sentido del olfato de un perro es mil veces más sensible que el de cualquier ser humano en el mundo.
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8: Los pingüinos le proponen matrimonio a sus parejas entregándoles una piedra perfectamente circular que encuentran en las playas de hielo.
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0: ¿Qué tal, amigos de Autocosmos? Yo soy Marco Sarmiento y en esta ocasión les voy a hablar de este que es el Jack 6 PHEV. Acompáñame. Los híbridos enchufables están viviendo uno de los mejores momentos. Hasta hace pocos años eran vehículos caros y reservados para marcas premium, pero eso está cambiando rápidamente. Uno de los ejemplos más claros es esta Jack 6 PHEV, una SUV compacta ensamblada en Ciudad Sahagún, Hidalgo, que llega con una promesa muy interesante: ofrecer mucha tecnología, un gran nivel de equipamiento y una autonomía eléctrica suficiente para que muchas personas prácticamente se olviden de la gasolina en sus recorridos diarios. ¿Pero realmente cumple? Después de manejarla, aquí les cuento mi experiencia. A primera vista, la Jack 6 PHEV transmite una imagen moderna y elegante. No busca llamar la atención con líneas exageradas ni aparentar ser una SUV deportiva. Al frente encontramos faros LED muy delgados, una parrilla discreta y una fascia limpia. De perfil destacan sus rines de 19 pulgadas, una carrocería de 4.6 metros que le da buenas proporciones. En la parte trasera sobresale la barra de luz que une las calaveras, que es un detalle que ya vemos mucho en modelos nuevos. Es un diseño que probablemente seguirá viéndose actual dentro de varios años, pero donde realmente comienza a convencer es en el interior. La cabina tiene un diseño minimalista, con pocos botones físicos y una buena sensación de calidad para el precio. Sí, todavía hay algunos detalles de ensamble que podrían mejorarse, pero en términos generales deja una impresión positiva. Lo primero que llama la atención es la enorme pantalla panorámica de 12.3 pulgadas que integra el cuadro de instrumentos y el sistema multimedia. Los asientos delanteros son muy cómodos, incluso después de varias horas de manejo. El del conductor cuenta con ajuste eléctrico, memoria y soporte lumbar, mientras que ambos tienen calefacción. Atrás también hay espacio suficiente para que viajen adultos cómodamente, y la cajuela ofrece 455 litros, una cifra competitiva dentro de su segmento. Ahora hablemos del equipo, porque aquí es donde Jack realmente quiere marcar la diferencia. Prácticamente trae todo lo que hoy espera un comprador: Apple CarPlay y Android Auto inalámbricos, cargador inalámbrico de 15 watts, aire acondicionado automático de doble zona, iluminación ambiental de 64 colores, sistema de sonido con 8 bocinas, techo panorámico, acceso sin llave, cajuela eléctrica y puertos USB tipo C. Además, algo que pocas marcas incluyen es el cargador doméstico y los adaptadores desde la compra del vehículo. En seguridad tampoco se queda atrás. Cuenta con 6 bolsas de aire, frenos ABS, control electrónico de estabilidad y un paquete muy completo de asistencias avanzadas. Tiene frenado autónomo de emergencia, control crucero adaptativo, asistente de mantenimiento de carril, monitoreo de punto ciego, alerta de tráfico cruzado, luces altas automáticas y una cámara de visión de 360 grados. Son sistemas que normalmente encontramos en vehículos considerablemente más caros. Pero vamos a lo que realmente importa. Bajo el cofre encontramos un motor de gasolina de 1.5 litros con ciclo Atkinson, acompañado por un sistema híbrido enchufable que desarrolla una potencia combinada de 310 caballos de fuerza y 322 libras-pie de torque. La batería de 21.68 kWh permite recorrer hasta 120 kilómetros utilizando únicamente electricidad. Esto significa que muchas personas podrían hacer todos sus trayectos diarios sin consumir una sola gota de gasolina, siempre y cuando puedan cargarlo en casa o en el trabajo. La autonomía total supera los 1.100 kilómetros en condiciones ideales y admite carga rápida para recuperar buena parte de la batería en poco más de media hora. Durante la prueba de manejo quedó claro cuál fue la prioridad de los ingenieros. La Jack 6 PHEV está pensada para ofrecer confort. En ciudad arranca casi siempre en modo eléctrico cuando la batería tiene carga suficiente. Eso hace que el manejo sea muy silencioso y agradable. La respuesta del acelerador también sorprende. Gracias al motor eléctrico, las incorporaciones al tráfico y los rebases se realizan con mucha facilidad. En carretera mantiene velocidades de crucero sin esfuerzo y el aislamiento acústico transmite una sensación de vehículo de un segmento superior. La suspensión está claramente calibrada para privilegiar la comodidad. Absorbe bien baches y topes, mientras que la dirección cumple correctamente, aunque no pretende ofrecer un manejo deportivo. También permite elegir distintos modos de conducción para priorizar el ahorro de combustible o un desempeño más dinámico, además de decidir cuándo utiliza la energía eléctrica y cuándo reservarla para más adelante. Y llegamos a la gran pregunta: ¿vale la pena? Creo que la respuesta depende de lo que busques. Si quieres un SUV deportivo, probablemente existen mejores opciones. Pero si buscas una camioneta familiar, bien equipada, silenciosa, con mucha tecnología y que además puede realizar la mayoría de los recorridos diarios utilizando solamente electricidad, la Jack 6 PHEV resulta una de las propuestas más interesantes que existen actualmente. También hay un detalle que seguramente muchos agradecerán. A pesar de llevar el paquete de baterías bajo el piso, conserva una llanta de refacción en la cajuela, algo que muchos fabricantes han eliminado. Todo esto por un precio de 599 mil pesos, una cifra muy competitiva considerando la potencia, el equipamiento y la tecnología que ofrece. Eso sí, todavía existe un reto importante para la marca: convencer a quienes siguen teniendo dudas sobre los vehículos chinos. Sin embargo, si el criterio principal es obtener la mayor cantidad de tecnología, eficiencia y desempeño por cada peso invertido, la Jack 6 PHEV merece estar entre las primeras opciones de cualquier persona que esté buscando una SUV híbrida enchufable. Y ahora quiero conocer tu opinión. ¿La comprarías por 599 mil pesos o preferirías invertir un poco más en alguna marca tradicional? Déjamelo en los comentarios, no olvides suscribirte al canal y activa la campana para no perderte las próximas pruebas de manejo. Nos vemos en el siguiente video. Pues amigos, esto es todo por hoy, pero pueden comentarnos qué les pareció este Jack 6 PHEV. Hasta la próxima.
1: Muchas gracias, Marquito. Cambiando de información, Piero Belsazo arranca con triunfo la temporada del Campeonato Nacional KBR y agradece especialmente a Jack Lanzmanas y Carlos Slim Domit. El piloto mexicano Piero Belsazo, de 16 años, inició con paso perfecto la nueva temporada del Campeonato Nacional KBR al conquistar la pole position, la precarrera y la carrera final durante el primer fin de semana de competencia. José Luis Cuevas tiene toda la información.
2: El automovilismo mexicano parece tener en Piero Belsazo una promesa que bien puede convertirse en una figura dentro de las próximas temporadas. El piloto mexicano de 16 años inició con paso perfecto la nueva temporada del Campeonato Nacional KBR al conquistar la pole position, la precarrera y la carrera final durante el primer fin de semana de competencia. Belsazo mostró un sólido desempeño en la categoría senior, considerada una de las más competitivas del kartismo nacional, donde se enfrentó a pilotos de mayor experiencia y logró imponerse en cada una de las instancias clave de la jornada. El resultado representa un comienzo relevante para el joven piloto, quien continúa con su proceso de preparación. Y es que el objetivo está claro: transitar del kartismo hacia las categorías de fórmula. Constantemente y en cada una de las competencias en las que participa, Piero destaca el respaldo que ha recibido para continuar con su desarrollo profesional, agradeciendo en todo momento el apoyo de Jack Lanzmanas y Carlos Slim Domit. Con este resultado, Piero Belsazo abre la temporada como uno de los jóvenes talentos a seguir dentro del automovilismo mexicano y mantiene firme su objetivo de construir una carrera profesional en las pistas, pensando en crecer cada día de la mano de la iniciativa privada y sobre todo del talento al volante. Para Grupo Fórmula y Fórmula Deportes, informó José Luis Cuevas.
1: Ay, cuando dos potencias se juntan, el Autocosmos y Fórmula Deportes, qué bonito.
3: Qué bonito, ¿no? Qué bonito que tengamos pilotos, ¿no? Que estemos generando pilotos, que haya una escalera, a ver, de 100 tal vez van a llegar 5 o 4, pero necesitamos que sigan llegando, porque después de chiquito, ahí viene Noé León, pero el problema es ya de
1: Fórmula 2. ¿Qué pasó con Jessé Carrasquedo? O sea, yo lo último fue que estaba en Italia, ¿no? Pero... Pero estaba ganando mucho.
3: No, pues puedes estar ganando aquí y cuando vas a Europa tal vez puedes empezar, pero, pero es complicado bien, mantener ¿no? el nivel es muy complicado.
1: Aparte, según yo, Jessé Carrasquedo también formaba parte de la de los entrenadores de Checo.
3: Era parte, sí. No sé qué pasó con él, ya no he escuchado nada, pero tenemos, o sea, hay como un gap ahí entre Checo y lo que viene detrás de él. Sí. Porque es durísimo, o sea, imagínate para la familia estar manteniendo un piloto en Europa, tal vez que mamá se vaya con él y esté allá con él, o pues estar viajando.
1: Pues ahí está la historia de Checo, ¿no? A los 16 años se fue a Europa y iba solo.
3: Checo se fue solo y se quedó solo. Por fortuna también le tocó una época en donde pues llegó Chava Durán, llegaron como otros 3-4 mexicanos y ahí medio se hacían, pero es complicadísimo.
1: Sí, no, claro.
3: O sea, es muy duro. Y a ver,
1: aparte tienes que madurar
3: solo. Y tienes que entender un coche de carreras y tienes que empezar a ser profesional a los 15, 14 años.
1: Aprender a venderte, porque no tienes un representante.
3: O sí lo tienes, pero pues o sea, de todos modos el representante te puede mover, pero si tú ya cuando llegas ahí, el miedo escénico, competir con pilotos, que a ver, su casa está...
1: Otros idiomas.
3: Su casa y sus papás están a 2, 3, 10 kilómetros de la pista y los tuyos están del otro lado, en otro uso horario. Es muy complejo y es durísimo. En general, a ver, cualquier deporte profesional ya de nivel alto es muy duro. Sobre todo porque estás muy chiquito cuando tienes que dar ese brinco, ¿no? Hacia ya soy realmente una promesa de verdad. O pues mejor ya me regreso a estudiar y cuento ahí.
1: Ya nada más voy a los karts los fines de semana.
3: Exacto, ¿no? Sí, cuento ahí cuando le gané a, no sé.
1: Que pude haber sido,
3: a
1: Betel, ¿no?
3: En unos go-karts. Sí, claro.
1: Pues muy bien, ahí
3: es
1: está.
3: Complicado, pero qué bueno que el automovilismo siga impulsando y sobre todo que todavía Telmex sigue ahí empujando talento nacional.
1: Sí, la verdad es que sí. Vamos a ir al corte comercial, vamos a regresar con mucho más aquí en Autocosmos TV.

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1: Tía, yo sé dónde podemos ir el fin de semana. Hay una expo donde hablan del dinero.
2: A ver. Ah, ya la encontré. 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
5: Las campanas de todo el país. 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
6: 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En 1825, el primer presidente de México, Guadalupe Victoria, institucionalizó de manera oficial el 16 de septiembre como la gran fiesta nacional. Se realizó una ceremonia cívica en la catedral y un desfile militar por la capital.
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0: Cosmos TV. Fíjate que estaba checando algunos datos, Marquito, y México ya está viviendo, y lo hemos platicado algunas veces, el boom de las motocicletas, perdón. En el último año se rondó aproximadamente 2 millones de unidades comercializadas versus 1.5 más o menos de automóviles.
1: Es una locura. Ahorita te doy los datos. Hicimos hace poquito una nota de Quaker State y ellos dieron muchos de estos datos. Sí. Mira, de 2019 a la fecha, ajá, el parque de motocicletas pasó de 4 millones a 11.9 millones de unidades.
0: O sea, tenemos 11.9 millones de unidades
1: de motocicletas circulando en México.
0: Sí. Está cañón, ¿no? Porque finalmente la ciudad va a tener que adaptarse a este tipo de vehículos.
1: Y obviamente lugares como la Ciudad de México, Guadalajara, Monterrey, que digamos son las más complicadas, sobre todo por distancias, pues son las que están, digamos, teniendo más esta afectación del montón de motocicletas.
0: Sí,
1: a veces
0: no,
1: en la mañana es imposible cambiarte de carril. Porque vienen y vienen. Y ahora con estos servicios de Uber Moto y de Didi Moto y bla, bla, bla, es peor porque hay muchos más.
0: Sí, claro.
1: Que llevan justo, gente. Además llevan gente.
0: Sí, no, claro. Fíjate, ya hay algunas estrategias que se están tomando en cuenta para pues generar espacios específicos para este tipo de vehículos, estacionamientos públicos, estacionamientos privados, algunos centros comerciales que ya también han comenzado a habilitar como
1: hacer
0: lugares
1: corrales
0: de estacionamiento.
1: Ajá, hacen corrales grandes.
0: Pero pues, a ver, ¿por qué ha crecido? Obviamente son mucho más accesibles que un auto.
1: Millones de veces, pero muchísimo.
0: Consumen menos combustible.
1: Sí.
0: Ocupan mucho menos espacio también.
1: También.
0: Permiten que te puedas desplazar con mayor facilidad en una ciudad en donde pues cada vez el tráfico es más intenso,
1: claro,
0: ¿no? Mucho más complicado. Y lo que tú

0: financiadas.
1: Financiadas, ¿no? Entonces, por ahí tenemos al Uniguro que ya nada más la usa de ropero, pero...
0: La usa para secar las toallas, exacto, en su casa y las jergas que orina el Boni, pero... Es mucho más accesible, es mucho más fácil. La gasolina también, un tanque de una motocicleta promedio debe ser como de 10 litros, 12 litros.
1: Sí, con 300 pesos lo llenas.
0: Poniéndole andas, roja, pon tú 350 pesos. Y
1: andas,
0: ¿no?,
1: toda la semana, ajá, o más.
0: O pon tú que andes 3, 4 días, pero al final es mucho más accesible que un tanque. Un tanque de gasolina chiquito cuesta 900 pesos, 1000 pesos. Un tanque de 40 litros, de 45 litros. Entonces, sí, obviamente, eso hizo que el parque explotara. Y además, la autoridad nunca se preocupó por si esa gente sabía manejar o no, por reglas,
1: no, bueno, pues el examen, ¿no? Por supuesto.
0: Por un montón de cosas. Después ya sacaron la licencia esta solo para motociclistas, pero pues es muy complicado.
1: Pues sí. Y bueno, pues finalmente tampoco podemos dejar a los ciclistas fuera, ¿no? Hay que convivir entre motocicletas, entre autos, entre peatones,
0: scooters eléctricos,
1: también hay un montón, ¿no?, de gente que aparte ya también hay muchos más. Entonces, a ver, si cada vez tenemos más motociclistas, necesitamos obviamente una infraestructura adecuada, estacionamientos, uh-huh, señalización, regulación, educación vial, sobre todo, para que una moto pues pueda ser mucho más eficiente para moverse por la ciudad. Yo tuve la oportunidad de estar hace algunos meses en Sao Paulo y en estas avenidas muy grandes, Sao Paulo, en motos. Tienen carriles específicos para motos. En las avenidas muy grandes. O sea, el carril de alta es para autos, luego sigue un carril para motocicletas y luego dos carriles para autos, y lo respetan perfectamente.
0: Entonces, sí, porque la policía en Sao Paulo no se anda...
1: Sí, no, claro. No se anda. Entonces, se tendría que trabajar en una infraestructura de movilidad seria.
0: Sí.
1: Donde todos aprendamos a convivir, incluyendo la autoridad. Porque de repente no pasa que... se puso el alto, hay muchísimo tráfico, no tengo por dónde meter la moto, pero está la banqueta, ¿no?
0: Está la banqueta.
1: O está la ciclovía.
0: O está el sentido contrario.
1: ¿Cuántas
0: veces no sale una moto en sentido contrario?
1: Uf, todo el tiempo.
0: Pues se te meten en el punto ciego cuando vas a dar vuelta en una esquina porque según ellos van a pasar más rápido. O sea, es complicadísimo.
1: Sí.
0: Y la autoridad lo único que hace es poner estos retenes pues, para quitarles las motos, pero en realidad, a ver, o sea. Es triste porque pues es mucha gente que está trabajando. Mejor mételos en una reglamentación real, ¿no? O sea, es una reglamentación real con sanciones y con todo, y no solo vayas y quites motos porque no traen.
1: Sí, claro, nada, ¿no? Solamente porque ese día se le ocurrió al chief.
0: Porque además generan una locura en cuanto
1: bloquear
0: ven,
1: tres carriles de una avenida principal en hora pico para estar parando motocicletas, revisarlas motos, y subirlas y llevármelas, ¿no?
0: Claro, el problema es que muchos motociclistas cuando ven eso se dan las vueltas en U y entonces crean,
1: claro,
0: otro caos.
1: En sentido contrario.
0: Se empiezan a meter en sentido contrario, en banquetas, en todos lados. Sí, es complicado.
1: No, y desde el equipamiento, ¿no? Porque, a ver, pues tú puedes tener un alcance con tu vehículo, ¿no? Ay, sí, le di un besito al coche de adelante porque me distraje porque se me cayó el sándwich.
0: Traes
1: lo que
0: lámina,
1: sea,
0: traes.
1: ¿No? Pero traes un metro y medio de motor que.
0: Por lo menos.
1: ¿No? Te está.
0: Bolsas de aire.
1: Traes bolsas de aire, ¿no?
0: Cinturón de seguridad.
1: Cinturón de seguridad, pero en la motocicleta, si no traes guantes, si no traes las botas adecuadas, si no traes casco adecuado, porque a ver, el casco no es el que venden en el tianguis.
0: No, yo he visto,
1: o sea,
0: unos cascos.
1: Tienen que tener una certificación.
0: He visto esta gente con estos cascos de obra.
1: Ajá.
0: Los de plástico de.
1: Ah,
0: de,
1: sí, claro. Sí.
0: Sí, pues de construcción.
1: Sí, los de maestro de construcción, claro. Sí, ¿no?
0: Con
1: ahora sobre todo lo que decías, ¿no? Las aplicaciones que ya también
0: se me hizo tarde y ya no alcanzo a llegar,
1: entonces me subo a la moto, pero el casco que trae el de la moto ni siquiera
0: aparte
1: es de mi tamaño.
0: ¿Quién se lo puso?
1: Y quién sabe cuánto es el exacto.
0: ¿No?
1: Entonces.
0: Pero a mí me parece que Semovi tendría que prohibir eso sí o sí. Es peligrosísimo.
1: Sí.
0: ¿Y cómo haces?
1: Ya hubo el caso de una persona
0: hay varios.
1: Ay, ¿eh? O sea,
0: la semana pasada atropellaron a unos en circuito, conductor y pasajero se murieron. O sea, al final de cuentas la empresa lo puede quitar con que pues, tú estás aceptando los riesgos, pero creo que sí es demasiado.
1: Sí.
0: Riesgoso.
1: Y bueno, pues ahí también es donde radica la pregunta, ¿no? Si debemos elegir entre coches o motos, yo seguiría eligiendo auto.
0: Yo creo que tenemos que elegir en tener reglas que se apliquen, reglas reales, policía que no se pueda corromper, y eso va a ser automáticamente que todo se enderece. En cuanto sepas que si la haces te va a tocar.
1: ¿Será posible que eso suceda?
0: Es que ese es el problema, ¿no?
1: Porque diseñar la ciudad para la movilidad que realmente estamos teniendo no está preparado.
0: Forma.

0: No hay forma, no. A ver,
1: tendríamos... Solo los hoyos y los baches.
0: Tendríamos que mover a 10 millones de personas a cualquier otro lugar para que esta ciudad fuera un poco funcional. Está rebasadísima. Hay 6 millones de coches circulando, más los que llegan de gente que viene de otros estados a ver cosas aquí en la Ciudad de México.
1: Y los que vienen de la zona metropolitana a trabajar a la
0: Ciudad de México. Por eso, o sea, contando Ciudad de México, claro, y zona metropolitana, más o menos circulan como 6 millones de coches diario. 6 millones de coches es un montón. No,
1: claro, por supuesto.
0: Muchísimo. Más las motos, más las bicis, más los scooters, más los trailers, que eso también.
1: Sí, el transporte público.
0: Pero sobre todo los camiones de carga. No,
1: porque sigue existiendo taxis, el metrobús,
0: los, ¿no?, camiones, o sea, peceras, el chimeco, trolebús, los, ¿no?, el mexibús, el, o sea, de acá. Sí, claro. Las combis.
1: Sí, los microbuses.
0: Esos también son salvajes, mano.
1: Pues sí.
0: Salvajes, mano.
1: Pues bueno, las motos ya están aquí, cada vez son más. La infraestructura de la ciudad también pues tiene que evolucionar. Y lo que hemos platicado también muchísimas veces, bueno, mira, ahí hay... Ah, y este lo acabo de ver, que casi llora pidiéndole perdón.
0: ¿A otro motociclista?
1: Sí. ¡Pum! Pero mira.
0: ¡Uf! ¡Uy, casi se lo lleva el camión!
1: Sí, eso estuvo...
0: Para quien nos está escuchando en el radio, un motociclista se frena porque vienen coches para salir a la lateral y el que está atrás de él no alcanza a frenar, no, le da un llegue y casi lo apachurra una pecera.
1: Sí,
0: justo un,
1: sí,
0: camión, sí, lo vi justamente
1: el fin de semana. Afortunadamente los dos parece ser que están bien.
0: No, los dos están bien, claro.
1: ¿No? Claro. Los dos parece ser que traían bien su casco, su chamarra de motociclista, pero...
0: Y ahí, por ejemplo, ojalá que tenga seguro el de atrás para que le paguen la moto al otro pobre.
1: Sí, porque
0: si no...
1: le pasó el camión encima, mira.
0: El camión le pegó, el camión le arrancó el manillar a la...
1: En fin, pues ahí está, también te vas a subir a la moto. Creo que lo más importante es que tomes un curso de manejo antes de...
0: Uno o varios. Es mucho más complicado que manejar un coche.
1: Y bueno.
0: Por todo lo que tienes que hacer, el cuerpo está involucrado en todo.
1: Es correcto.
0: En una moto.
1: Vamos a ir al corte comercial. Vamos a regresar ya a la recta final del Autocosmos de este domingo. 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
1: 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Vamos al corte comercial y ya regresamos. 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
3: La bandera y sus orígenes. Los colores patrios que adornan las fiestas nacieron con el ejército trigarante en 1821. El verde simbolizaba la independencia, el blanco la fe y el rojo la unión entre mexicanos y españoles, formando la base de la identidad actual.
2: Explorando la naturaleza.
3: Playa de Arena Verde, Estados Unidos. Conocida oficialmente como Papakolea, esta joya exótica se encuentra en la Isla Grande de Hawái. Es una de las cuatro únicas playas en todo el planeta que posee arena de color verde oliva. Esta tonalidad tan extraña se debe a la presencia masiva de cristales de olivino, un mineral pesado que se desprende del cono volcánico que rodea la bahía tras las constantes erupciones. El mar erosiona la roca volcánica, lavando los materiales ligeros y dejando este espectacular matiz verde que contrasta con el océano.
2: El apunte del día.
3: La cordillera de los Andes es la cadena montañosa continental más larga de la Tierra, cruzando 7 países de Sudamérica.
2: La importancia del saber.
4: El sentido del olfato de un perro es 1000 veces más sensible que el de cualquier ser humano en el mundo.
2: Aprendamos juntos.
4: El perfume original se diseñó para ocultar los malos olores corporales en épocas donde la higiene diaria no era común.
2: Información sorprendente.
4: Los astronautas no pueden eructar en el espacio porque no hay gravedad para separar el líquido del gas en el estómago.
2: Las cosas que ignoras.
3: Un caracol puede dormir hasta 3 años si el clima es demasiado seco o frío para su supervivencia natural diaria.
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4: El secretario de Seguridad, Omar García Harfuch, informó que fueron desmantelados 3 laboratorios clandestinos para la producción de metanfetamina en distintos puntos del estado de Guerrero. Durante las acciones fueron asegurados diversos materiales y equipos presuntamente utilizados para la producción de drogas sintéticas. El consulado de Estados Unidos en Nogales, Sonora, emitió una alerta de seguridad mediante la cual restringió las actividades y desplazamiento de su personal en el municipio de Nogales. También pidió a sus ciudadanos limitarse a realizar actividades esenciales durante el día, debido a reportes sobre posibles amenazas en la zona. La Secretaría de Marina decomisó 15.692 cigarrillos falsos hallados en un cargamento originario de Hong Kong en el puerto de Lázaro Cárdenas, Michoacán. Informó Itzel Vanegas. 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

0: Recta final del Autocosmos de este domingo. Y hace poco llegó hasta nuestro garage la GMC Yukon de Nali.
1: Me encanta, bro.
0: A mí también, bro.
1: Pero mal.
0: No, a mí también.
1: Me fascina. A mí GMC, de General Motors, GMC es lo que más me gusta. Y Yukon es, wow.
0: Sí.
1: Es un botezote. Además, tuvo una actualización muy interesante, ¿no? No solo le dio un rediseño poderoso al exterior, por dentro también está. Tiene absolutamente todo lo que te imagines de lujo, botones físicos.
0: Creo que, y perdóname que te interrumpa, pero es que si no se me va la idea. Pero creo que pocos vehículos tienen la magia de combinar poder, elegancia, tamaño, sí, lujo, potencia, y creo que Yukon es de los pocos que podrían presumir todo eso en un mismo, sí, vehículo de grandes dimensiones, ¿no? Porque estamos hablando de un bote,
1: son casi 6 metros de camioneta.
0: Sí, sí, sí, sí. Espacio para 8 pasajeros.
1: Lo que te imagines, lo que le cuentes, pero además, esta es la versión, digamos, corta, esta que tuvimos.
0: Que es la que más me gusta, de hecho.
1: Se ve, ¿no?, súper linda.
0: Porque si no, ya se ve como tipo Suburban.
1: A ver, pues, al final...
0: Sí, yo sé.
1: Cuando tienes un ejército de hijos o una familia grande y viajan mucho, pues obviamente la versión XL es mucho más...
0: Nada más.
1: Este está chulísima.
0: Parrillota, los faros súper bonitos.
1: Sí.
0: Zapatotes con unos rines increíbles. El color, este azulito, se ve precioso.
1: Sí, sí, sí. O sea, ahí sí depende más bien de tus necesidades. La versión corta, si no tienes hijos,
0: si nada más tienes un perro, no pasa nada. Si te la puedes dar, vale la pena.
1: Claro,
0: ¿no? Sí, obviamente estamos hablando de que vas a subir para el estacionamiento, ¿no? Pero si tienes los espacios, y date grasa, ¿no?
1: Sí, sí, a ver, o sea, yo me refiero a la versión corta y la versión larga. A mí también esta versión corta es la que más me gusta, porque además se ve como más ponchada.
0: Se ve más ponchadita. Sí, justo.
1: Exacto. No se ve así tan gigante, se ve como más puesta. Y se maneja increíble. Estas imágenes las hicimos en Offroad México, ahí por la Marquesa.
0: Sí, por supuesto, hablando de cursos de manejo, si quieren aprender a manejar, ahí, Offroad México
1: tiene
0: pilotos certificados por marcas muy importantes.
1: Pues, han salido algunos pilotos Porsche de certificadores.
0: Así si quieren un muy buen curso de manejo, busquen Offroad México en todas sus redes sociales, y ahí está Andreita y Chris, que les pueden dar toda la información para que no andemos cometiendo tonterías cuando manejamos.
1: Pues que seamos mejores conductores y sobre todo más seguros, ¿no? Al final es nuestra vida también la que va a ir de por medio.
0: Es correcto, viene a la parte trasera, es que...
1: Es muy bonita por todos lados, es una camioneta linda, poderosa. A mí en realidad, digo, me gusta mucho. GMC es lo que más me gusta de General Motors, porque ve el interior, es grande, es muy grande, pero combina maderita, combina plásticos suaves, combina tapicerías de cuero, la pantalla multimedia está central, es enorme a mí.
0: Sí, es una tableta gigantesca, pero tampoco se ve mal, porque creo que
1: no se ve muy bien.
0: O sea, tiene muy buen balance la cabina, y eso es lo que ayuda. ¿No? De repente hay cabinas que le metes una tableta enorme, pero dices, ¿por?
1: Sí,
0: ¿no?
1: además, como le quisiste meter todas las funciones del coche.
0: Y aquí no, hay botones físicos.
1: Hay 300 botones alrededor de ti.
0: Sí, sí, sí.
1: Las cosas importantes vienen en botones.
0: Sí. Yo no siempre estoy de acuerdo, pero en este caso sí.
1: No, yo sí siempre estoy de acuerdo en que los botones tienen que ser físicos. Sobre todo cosas importantes.
0: Sí, importantes.
1: ¿No? Los espejos, intermitentes.
0: El volumen,
1: los limpiadores.
0: ¿No? El aire acondicionado.
1: Las lámparas. Sí, claro. Sí. Motor V8, 6.2 litros.
0: 420 caballos, 460 libras-pie de torque, transmisión automática de 10 velocidades, suspensión Magnetic Ride Control para que tengas mayor comodidad justamente en esos manejos de carretera.
1: Es increíble, sí, puedes ir muy duro, la camioneta va plantada en el piso, te va contando lo que está haciendo, eso me gusta mucho.
0: Sí.
1: El sistema de frenos es buen sistema de frenos, la tracción integral te ayuda muchísimo, obviamente Sobre todo cuando se ponen adversas las condiciones, ¿no? En piso seco, digamos, no lo notas tanto. Uh-huh. Pero cuando empieza a llover, cuando hay un poquito de hielito en el piso, obviamente la control, la tracción integral te ayuda muchísimo, sí, porque es más dinámica. Recordemos que un 4x4, ¿no? Realmente más algo para justamente que las llantas vengan bien adheridas al pavimento.
0: Es correcto. Hablando de confort y de lujo, asientos piel con calefacción.
1: Como debe ser, gente bien.
0: Exacto, con masaje, con ventilación también. Tecnología, pantalla central de 17 pulgadas, clúster digital de 12, sistema de audio Bose con todos los
1: 10 altavoces.
0: Altavoces que sean necesarios para este espacio. 8
1: con 10
0: pasajeros.
1: Tampoco necesitas más, ¿eh?
0: Ay, no.
1: 10, la
0: no,
1: verdad,
0: no,
1: es que,
0: claro que no.
1: Bien. A mí me pareció. Le disfruté muchísimo.
0: Sí.
1: Mucho, mucho. 24 pulgadas, miren los rines.
0: Zapatotes, te digo. Zapatotes.
1: Es una locura. O sea, yo me acuerdo que hace 25 años que unos rines 18 eran.
0: No, ya unos 15.
1: Ah, pues pon tú, ahí ya empezaban, ya había jetas con rines 15, 16, ya de 5 birlos. Ya unos 18 era así, uy, traes unos rinesotes, 24 pulgadas.
0: Sí, no, a ver, aparte esos rines nada los conseguías.
1: 24 pulgadas, ¿ves eso?
0: Sí, no. A mí lo
1: y esos rines solo los conseguías exacto en Pericuapa.
0: Exacto,
1: o en el bazar
0: lo más verdes, ¿no?
1: Ah, en el bazar de lo más
0: exacto,
1: verdes.
0: Exacto, sí.
1: O con algún tuner de.
0: Exacto.
1: Que te ponía sonido tarántula.
0: Por supuesto. Y bueno, pues obviamente, como dice Marquito, está la GMC Yukon Denali y la GMC Yukon Denali XL. Uh-huh. Yo la verdad es que soy fan de la versión corta. Creo que no necesitas más. Tienes todo el espacio necesario. Sobre todo no sacrificas cajuela, ¿no? En esta versión corta.
1: Tiene algo muy interesante. El motor, el V8, el 6.2 litros de General Motors, llevan años trabajando con estas tecnologías de desconexión de cilindros.
0: Sí.
1: Hoy la tecnología ha llegado a tener 17 patrones distintos de encendido. Desde un cilindro hasta 8, variando. Ya sea qué cilindro es el que se prende y se apaga, cuántas, bla, bla, bla. Tienes 17 combinaciones distintas de funcionamiento de los cilindros. Sobre todo ya cuando vas a velocidades un poco más constantes. Pero a mí incluso en ciudad me ha tocado ver que aparece ahí el logo de que va en cuatro cilindros, ¿no?
0: Sí, sí.
1: A ver, le bajas a la mitad de
0: cilindrada, man. Sí, no, por supuesto. Aunque digo, si tienes...
1: Tiene buen consumo. No, a ver, está bien. Nadie está peleado.
0: Cuba, sí, tienes
1: pero nadie está
0: hielos,
1: peleado con su dinero.
0: Ah, no. Me queda claro que no, pero...
1: Si la camioneta te ayuda a tal vez sacarle 20, 30, 50 kilómetros más al tanque de gasolina, pues lo agradeces.
0: Sí, por supuesto. Y bueno, a ver, la versión corta, la que estamos platicando.
1: La que condujimos.
0: 2,374,500 pesos. La XL, 2,465,500 pesos. Y si entran en el sitio web de GMC, ahí van a encontrar los precios de contado, los precios financiados, los precios con leasing. Y hablando de leasing, justamente Marquito Sarmiento esta semana escribió una nota muy interesante.
1: Sí.
0: De conviene o no conviene sacar un vehículo a leasing. Una nota de mucha investigación. Así es que bueno, pues si quieren informarse.
1: Es interesante.
0: Entren a www.autocosmos.com.mx y ahí van a encontrar pues esta información para que despejen dudas, ¿no?
1: Sí, a ver, y que veas. Tristemente en México el leasing, el arrendamiento de vehículos, no es. A ver, si no es una empresa, ¿no? O sea, como particulares.
0: Claro.
1: No es tan popular. Por ejemplo, Estados Unidos es lo más común.
0: Sí, no,
1: en Estados
0: todo
1: Unidos,
0: el mundo...
1: La mayoría de los coches se compran en leasing. Uno o dos años.
0: Seguramente
1: lo
0: aquí
1: tienes.
0: En México muchos ni sabemos qué es el leasing, ¿no? O sea,
1: exacto.
0: Lo hemos visto, pero dices,
1: Exacto. ¿No? Sí, normalmente eso funciona bien en las empresas grandes,
0: sí,
1: ¿no? Que las computadoras normalmente están en leasing, los coches de los pools.
0: Sí, hasta la fotocopiadora.
1: Las copiadoras.
0: Sí,
1: sí. Todos los consumibles que se tienen que cambiar cada X tiempo.
0: Exacto.
1: Es mucho más fácil. Tenemos el leasing.
0: Sí.
1: Y al final pagas un arrendamiento.
0: Rentarlos.
1: Pagas una renta, exacto. Al final, normalmente, si lo quieres, te dicen, pues, paga tanto dinero.
0: Se los tiene que ya quedar, le damos un precio.
1: Tú compraste hace poco una computadora en la oficina. ¿Cuánto te costó?
0: Nada.
1: Nada, comparado con lo que costaría todo lo que compraste
0: todo el
1: nuevo.
0: Paquete. Sí, exacto.
1: Te costó nada, porque obviamente, pues a la empresa que lo arrenda, pues no le conviene tener una bodega donde vaya a vender esas cosas.
0: Sí, que después de un año o dos años te traes al camión, claro, de redilas para que se lo lleve todo
1: sí,
0: a...
1: Sí, y a ver en dónde vas y lo avientas.
0: Sí, claro.
1: Entonces, si lo puedes mover, ¿no? Entonces, el leasing así funciona. Si no, lo devuelves... Y ya sé que abres un leasing nuevo.
0: Exacto.
1: De lo que sea que estés rentando. Y tienes otra vez algo totalmente nuevo durante otros dos, tres años. Un año, depende.
0: Así
1: cómo
0: es.
1: Sea el plan. Pero sí, lean esa nota en www.autocosmos.com.mx. Está muy buena.
0: Así
1: quedó
0: es.
1: Buenaza.
0: Quedó buenaza, bro. Que vean que le sabemos.
1: Que vean que le sabemos, bro.
0: Marquito, muchas gracias.
1: Rich, gracias a ti. Antes de que nos vayamos, le quiero mandar un saludo a la señora Moni Santoyo de Metepec, que nos ve todos los domingos y es nuestra seguidora fiel.
0: Moni,
1: ayer me encontré
0: saludos
1: a su hijo y me contó.
0: Pues bueno, mira, ya que andamos por ahí, también me escribió Gerson Escudero, que nos venía escuchando. Le dio mucha risa tu comentario de la licuadora.
1: Lleven sus licuadoras al servicio.
0: Saludos al maldito Gerson. Bueno, pues nos vemos, nos escuchamos próximo domingo en punto de las 11 de la mañana a través de la señal de Grupo Fórmula. Les marco Robles, yo soy Ricardo Beristán. Quédese por lo pronto con Itinerario Turístico. Gran fin de semana para todos.

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1: El canario. El canario es un ave doméstica pequeña y elegante que ha sido criada en cautiverio durante siglos, siendo mundialmente famosa por el prodigioso y melodioso canto de los machos. Estos pájaros destacan por su variedad de colores vibrantes, que van desde el clásico amarillo brillante hasta tonos rojizos y blancos. A diferencia de los loros o las ninfas, los canarios no requieren una interacción física constante, ni ser domesticados para el contacto humano directo. Ellos prefieren la seguridad de su jaula, donde disfrutan saltando entre perchas y balanceándose. Su cuidado es relativamente sencillo, basándose en una buena mezcla de alpiste, agua limpia, baños regulares y un lugar iluminado sin corrientes de aire. Su canto alegre aporta una atmósfera de paz, frescura y naturaleza inigualable a cualquier hogar.
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1: Los chiles en nogada. Este platillo patrio fue creado por las monjas agustinas de Puebla para celebrar a Agustín de Iturbide. Sus ingredientes representan los colores del ejército trigarante y de la bandera: el verde del poblano, blanco de la nogada y rojo de la granada.
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0: 12 de la tarde en punto tiempo del centro. Bienvenidos a Itinerario Turístico. Hoy es domingo 6 de septiembre del año 2026. Les saluda José Antonio López Sosa con el gusto de todos los domingos y tengo el gusto que nos acompañe de este lado de los micrófonos nuestra productora Lorena Bracho González. Lorena, ¿cómo estás? Buen domingo. ¿Cómo vas aquí en Washington, D.C.?
1: Muy bien, José Antonio, muy contenta de estar nuevamente aquí en estos micrófonos.
0: Gracias a quienes se incorporan a través de todas las señales de Grupo Radio Fórmula 103.3 de FM y 970 de amplitud modulada en la zona metropolitana de la Ciudad de México, todas las estaciones de Grupo Fórmula en la República Mexicana, en el sur de los Estados Unidos, y también a quienes nos escuchan a través de nuestro portal www.radioformula.mx. Bueno, aquí le damos poder a tu voz y estamos abriendo la conversación del turismo. Y bueno, pues seguimos en Washington D.C. Ayer presentamos pues esta primera entrega en el programa de radio, nuestro programa de televisión, que hoy Lorena pasa a las 5 de la tarde en punto tiempo del centro de México a través de Telefórmula, y que bueno, es un programa distinto. Vamos a hablar de la misma temática, pero ilustrada y con muchas cosas muy interesantes.
1: Sí, así es contenido diferenciado, señores, así que no se lo pierdan. El de ayer estuvo muy bueno. Espero que ahorita mismo, o bueno, terminando de escucharnos, vayan y lo busquen en YouTube, porque ahí vamos a aparecer y va a estar toda la información que manejamos ayer y la que vamos a manejar hoy.
0: Y bueno, vamos a hablar o vamos a abrir la conversación sobre la gastronomía en Washington, D.C. Aquí en la capital de los Estados Unidos, donde son las 2 de la tarde, ya es tiempo de el este, aquí la gastronomía pues es una cosa muy, muy interesante. Precisamente, dado la gran cantidad de países que, gente de varios países que ha llegado a vivir, todas las pues casi 200 embajadas que hay en esta pequeña ciudad capital, se puede encontrar uno de muchos tipos de gastronomía. Ayer hablamos de asiática, ayer hablamos de etíope, y bueno, pues fuimos, Lorena, a un lugar que hay varios, pero fuimos a uno muy destacado que se llama Bar Beaux-Arts, que es cocina francesa, en el corazón de Washington, D.C.
1: Sí, es cocina francesa mediterránea, es una... sí, gastronomía, una muestra de todo lo que se puede conseguir en la Riviera Francesa.
0: Sí, está inspirado en esta Riviera Francesa. La cocina es del chef Cédric Maupilier. Y bueno, aquí este menú refleja sus raíces francesas y sabores mediterráneos. Bueno, el pan estaba buenísimo.
1: El pan estaba muy rico.
0: Pan, aceite de
1: oliva. Y aparte tiene una propuesta muy interesante en cuestiones de mariscos, de pescados, de que muy pocas veces conseguimos este tipo de proteína, digamos, en una muestra de un restaurante francés. Bueno, yo probé el salmón, que está muy, muy bueno, muy bien hecho. Una ensaladita muy fresca que era base de sandía, melón, de esta que luego dices, ¿cómo voy a comer una ensalada de fruta de entrada? Pero la combinación en la que, como la presentan, realmente vale muchísimo la pena.
0: Y bueno, yo comí por ahí un tartar. No era de atún, era de otro pez. Y bueno, comí unos langostinos deliciosos, pero en la carta había cordero, había cortes de carne, había res, todo con esta inspiración muy de la Riviera Francesa y con ingredientes muy farm to table, como le llaman, muy de la granja a la mesa, porque cerca de Washington, bueno, pues hay muchos lugares que tienen esta producción agroalimentaria. Y bueno, pues esto fue una cena espectacular. Y visitamos también otro lugar que es bien recomendable, Lorena, es un mercado gastronómico que se llama La Cosecha. Y aquí, bueno, pues se concentran prioritariamente, al llamarse La Cosecha, por supuesto, los sabores de América Latina. Y bueno, tuvimos una degustación, es un mercado gastronómico, puede uno llegar e ir a cualquiera de los restaurantes que está allá dentro de una suerte de mercado. El único restaurante que está como separado y bien puesto, ya habíamos ido hace 2 años, sí, que es El Cielo, este restaurante colombiano que hay en diferentes partes de los Estados Unidos y en Bogotá. Pero bueno, pudimos probar, vaya, hasta comida venezolana o comida, sí, venezolana muy buena. Probamos unos tequeños, sí, unas arepitas de reina pepiá, de
1: unas bolitas de yuca con queso, arepitas de carne mechada, arepita de pollo. Pero bueno, la oferta es amplia y es mucha. Y no solamente de Venezuela y de México, también hay, como bien apuntas, de Colombia, de República Dominicana. Hay dos restaurantes mexicanos, uno que parece taquería y el otro que parece más como cantinita, ¿no?
0: comimos un taco de lengua de verdad espectacular. Un aguachile que hicieron, una reinterpretación del aguachile por un chef oaxaqueño que tiene su restaurante ahí. Porque bueno, el aguachile sinaloense original es de camarón. Este lo hicieron de callo de hacha y de pulpo. Pero de verdad, muy, muy bueno. Y así, bueno, pues en diferentes lugares. Hay una zona, o hay un más bien un local, por ejemplo, con vinos chilenos. Hay otro local donde hacen algunos cócteles con base en el vermut. Hay cerveza artesanal. Hay unos helados caribeños, ¿no? Que esos sí. Yo los probé, pero tú los probaste, ¿viste la elaboración?
1: Delicioso, delicioso. Porque aparte están basados, están hechos de, como naturalmente, con ingredientes muy naturales. Y se llama Frío Frío. Y de verdad te dan como una muestra del Caribe así en una cucharada de helado. Es una cuestión así súper rica.
0: Y bueno, pueden ahí tomarse el café, tomarse un tecito, almorzar, comer, cenar, cierra ya pues por la noche. Pero esta propuesta gastronómica, La Cosecha, lo que ha logrado hacer, intentó y ha logrado hacer, es traer un poco de América Latina al corazón gastronómico de Washington con todos estos tipos de comida, con todos estos tipos de menú, que bueno, pues son, ahora sí que, como le llaman ellos, street food, comida de calle latinoamericana. Pero fíjate qué maravilla que en cuestión de 200, 300 metros cuadrados, lo mismo podemos comer un taco que una tostada, que un aguachile, que una arepa, que un pan de yuca o que un helado de estos maravillosos de frutas exóticas.
1: Y no, en lo que comimos, las almejas que comimos en el otro restaurante mexicano, que fue como una reinterpretación, nos decía el chef, de estas almejas chocolatas que luego probamos ahí en Baja California Sur.
0: Están buenísimas.
1: Pero son más chiquitas, pero están como al grill. No, o sea, la prueban, la ponen sobre un pancito tostado con mantequillita, así. ¡Oh! Es una delicia cada vez que le das un bocado a esa
0: Busquen
1: a esa
0: en Google La Cosecha Washington y van a ver de lo que les hablamos. Y al rato en nuestro programa de televisión, ahí vamos a estar presentando imágenes. También estuvimos en otro restaurante, Lorena, muy bueno, que bueno, pues es liderado por la chef Isabel Cos, paisana mía de aquí, de la Ciudad de México, de allá de la Ciudad de México. Y bueno, pues ella tiene un restaurante llamado Pascual, que es un restaurante que está recomendado por la guía Michelin, que bueno, nos decía Goldie Fogel, una muy amiga funcionaria de la oficina de turismo de Washington, antes se requería mucho tiempo para poder reservar, ahora ya ha bajado un poco este boom de reservas, pero bueno, pues está en el lugar 42 de los North America's 50 Best Restaurants 2026, o sea, de los 50 mejores restaurantes en Norteamérica, es el lugar número 42. Pues hacen cocina de fuego, y bueno, yo comí ahí. Es raro decir, bueno, vamos a comer comida mexicana fuera de México, sí lo es, pero bueno, yo siempre he estado como en contra de eso, y tú me has abierto la mente y decir, bueno, sí se vale, sí se puede, porque así puedes comprar y puedes conocer y puedes apoyar a estos chefs mexicanos, o en tu caso venezolanos, que van y que hacen un emprendimiento en otro país.
1: Sí, exacto, más allá de que si sabemos que la comida, pues aquí en México, generalmente vamos a conseguir...
0: Allá en México.
1: Allá en México, yo que estoy. Vamos a conseguir una propuesta mucho más interesante, porque pues tenemos los ingredientes, pero me parece un esfuerzo súper interesante lo que hacen los chefs o los cocineros fuera de México, fuera de su país de origen, y cómo intentan mostrar pues sus raíces a través de un plato. Y aparte de eso, también me parece muy interesante como la fusión que pueden llegar a lograr con los ingredientes que encuentran allá, o simplemente con lo, o sea, cómo lo pueden llegar a inspirar un lugar distinto y cómo te lo pueden presentar en un plato. Eso me parece muy interesante, y por eso siempre que viajamos y me proponen ir a un restaurante, ya sea mexicano o venezolano, pues yo siempre digo que sí, porque siempre, uno, apoyo, y dos, pues le doy como un nuevo test a mi paladar.
0: Y otro lugar que encontramos muy bueno esta ocasión fue Café Rix, que ya habíamos estado, me parece, algunos años ahí, que está dentro del antiguo Rix National Bank, que ahora es un hotel, y bueno, pues es un restaurante contemporáneo ahí en el Penn Quarter, influencias de cocina francesa, arquitectura suntuosa y mucha cocina estadounidense, pero no fast food, comida muy buena.
1: Sí, exacto, no fast food, aunque yo lo que comí ahí fue la hamburguesa, porque está muy bien rankeada, y ya entendí por qué. Es una hamburguesa que desde que la muerdes, la carne está súper jugosa. No es, o sea, No es carne de fast food.
0: Nada
1: de,
0: que ver con el Burger King.
1: Nada que ver con el... Obviamente no, es una hamburguesa muy bien lograda. O sea que a veces creemos que ay, por ser una hamburguesa o por ser, no sé, un taco o por ser algo así, pues es como que, ay, sencillo, sencillo o va a estar como muy... ¿no? Pero realmente sí lo logra muy bien, se espera mucho y los ingredientes con que lo hacen, súper fresco, le da toda la diferencia.
0: Gran escena gastronómica en Washington. Lorena, vamos a un corte y regresamos. Seguimos en Itinerario Turístico, como siempre, a través del Grupo Fórmula desde Washington, D.C. De regreso, hubo un evento donde se presentaron los resultados turísticos por parte de la Oficina de Turismo de Washington. Así que tenemos, bueno, pues entrevistas con Elliot Ferguson y también una intervención que tuvo la alcaldesa de esta ciudad. Vamos al corte, regresamos, tenemos más.

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8: Creel, Chihuahua. Ubicado en las tierras altas de la Sierra Tarahumara, este pueblo es la puerta de entrada principal a las majestuosas barrancas del Cobre. Rodeado de imponentes bosques de pinos, misteriosas formaciones rocosas y hermosas cascadas, es el hogar ancestral de la comunidad Rarámuri. Su estación del tren Chepe añade un encanto nostálgico ideal para la aventura alpina.
0: Cuida lo que comes.
9: Crema ligera de calabacita. Licúa calabacitas cocidas con un toque de caldo de verduras y una cucharada de yogur griego sin grasa para darle cremosidad. Sírvela caliente con pimienta negra molida. Una entrada suave, nutritiva, baja en calorías y sumamente reconfortante.
0: Aprendamos juntos.
9: El perfume original se diseñó para ocultar los malos olores corporales en épocas donde la higiene diaria no era común.
0: Las cosas que ignoras.
10: El corazón del camarón está localizado en su cabeza, cerca de su sistema digestivo y otros órganos vitales muy importantes.
0: El apunte del día.
10: La cordillera de los Andes es la cadena montañosa continental más larga de la Tierra, cruzando 7 países de Sudamérica.
0: Lo que no sabías.
9: El café expreso tiene menos cafeína por taza que el café de filtro normal debido al menor tiempo de contacto con agua.
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0: Ya estamos de regreso en Itinerario Turístico y bueno, pues esta es parte de la intervención de Elliot Ferguson. Él es el CEO de Destination DC. Presentaron su resumen anual y bueno, pues interesante escuchar cómo se está moviendo Washington DC para seguir siendo uno de los lugares de mayor crecimiento turístico en los Estados Unidos. Y bueno, pues esto es por las políticas públicas, por los empresarios. Escuchen ustedes todo esto que compartió Elliot Ferguson.
1: Espero que sepas que la investigación de IA y que a través de Destination DC, pero con otras agencias, realmente han diseccionado lo que está sucediendo, y en general el 2027 se ve muy bien para nosotros. Seguimos centrándonos en el mercado de ocio. Este es el mercado más volátil, y sé que recientemente hay un equipo que está en ese paso con todos nuestros esfuerzos en términos de lo que estamos haciendo. Creo que lo clave para nosotros es, somos más creativos. Este año nos dio la oportunidad de ser más creativos ya que gastamos menos dólares. El próximo año seremos más creativos porque tenemos que hacerlo.
2: Nos centramos en el hecho de que tenemos que girar cuando lo necesitamos, simplemente porque hay que tener un impulso. Tienen expectativas de nosotros.
1: El alcalde tiene expectativas de nosotros, te sacó de ahí y otros, y ese es el objetivo. Ese impulso va a medida que nos centramos en promover nuestro destino.
3: Siempre hay un retorno de la inversión que se ha hecho. Realmente se centra en lo impactantes que somos en términos de negocios regulares.
4: No aceptamos el crédito por cada persona que viene a Washington, pero sabemos que por cada dólar que gastamos en promocionar Washington como destino, es un retorno de la inversión de $2 que vuelve a la ciudad. Y eso es extremadamente importante, pero estamos hablando con el alcalde, estamos hablando con el ayuntamiento, estamos hablando mucho de las partes interesadas.
3: En términos de por qué nuestro destino realmente importa y por qué importa para todos ustedes, simplemente porque somos la única oportunidad que todos ustedes tienen para realmente promover DC a través de una lente diferente. Además, los dólares de campaña que gastamos muestran el hecho de que por cada dólar que gastamos, somos alrededor de 24 de los cuales se genera el gasto de un visitante. Así que este tipo de cosas es importante para nosotros cuando hablamos con funcionarios electos y otros en términos de
1: eficacia de nuestros esfuerzos para crear visitas en la ciudad.
3: Así que hacer más con menos dólares es una oportunidad para que seamos más innovadores, para mirar a los ojos, para mirar cosas que quizás no hemos mirado antes, pero luego prepararnos para 2028.
1: Gracias, señora alcaldesa. A medida que nuestro presupuesto vuelva a crecer, ya que entonces recibiremos esos dólares adicionales en nuestro presupuesto que podremos gastar en programación para 2028. Así que estamos emocionados.
5: Aunque aún enfrentamos obstáculos regularmente, las oportunidades son numerosas y prometedoras para nosotros.
3: Creo que una de las cosas de las que el edificio Wilson escuchará hablar Rico y yo, así como a Lisa y otras partes interesadas, es el hecho de que el presupuesto de la ciudad de Chicago para sus oficinas de convenciones pasó de 25 millones a 90 millones.
1: Oh, vaya. Y el hecho de que me gustaría.
3: Orlando tiene un presupuesto de 100 millones. El hecho de que el presupuesto de Los Ángeles está a punto de ser, y la lista sigue y sigue, el presupuesto de Austin ahora es de 80 millones de dólares para hacer lo que hacemos. Así que estamos diciendo a nuestras partes interesadas, cuanto más estemos de pie, más empleos se crean, más visitantes vienen a la ciudad, el tiempo aumenta para todos, especialmente para aquellos de nosotros que tomamos clases y queremos gente de todos los barrios en Washington, D.C.
1: Para ser empleados y reconocer que nuestra historia juega un papel enorme en eso.
3: Así que eso va a ser una gran parte de lo que estamos haciendo. Hemos hecho eso durante los últimos 4 años con un liderazgo increíble dentro del edificio Wilson.
2: Eso está bajo el liderazgo del alcalde Bozeman.
4: Y como todos saben, ella tomó la decisión de no volver a presentarse.
3: Así que habrá un cambio de liderazgo.
6: Reconocemos todas las cosas increíbles que el alcalde Bozeman ha hecho en Washington.

0: Y entrevistamos en exclusiva a Elliot Ferguson. Él es el CEO de Destination DC, el encargado de turismo para esta ciudad de Washington, la capital de los Estados Unidos.
1: Mucho, y bueno, vemos que hay muy interesante lo que está pasando en Washington DC. ¿Qué se puede decir de los mexicanos que todavía vienen y que queremos entrar más aquí?
2: Washington, absolutamente, somos muy afortunados de que la comunidad mexicana todavía venga. Tenemos una oficina en México, están aquí bastante a menudo y nos están ayudando a entender la dinámica de lo que la comunidad mexicana quiere en términos de viajar a Estados Unidos y a Washington, D.C. Creo que cuando hablamos de política y cosas que pueden afectar los viajes, lo positivo para nosotros es que Sudamérica, incluido México, siguen siendo resilientes y siguen viajando. Y por eso queremos capitalizar con eso. El año pasado, junto con la autoridad del aeropuerto, estuvimos en México explorando posibilidades para establecer vuelos directos desde Ciudad de México a Washington, lo cual sigue siendo uno de nuestros principales enfoques.
1: Y vemos que hay muchos momentos destacados, muchos festivales, que eres una ciudad muy brillante, que acoge no solo a mexicanos, sino a todo el mundo.
2: Absolutamente, ese es el objetivo. ¿Cómo podemos seguir centrándonos en cosas que son anuales, así como festivales y eventos que se están llevando a cabo que la comunidad mexicana puede aprovechar, además de las cosas tradicionales, incluso si se trata de un evento deportivo o un concierto? Así que ese es el impulso vinculado a los lugares que están saliendo en línea, así como a algunos de los lugares que ya existen.
1: Y una cosa que es sorprendente de DC desde hace un par de años es que la política podría ser de una manera, pero la ciudad todavía está dando la bienvenida al mundo, dando la bienvenida a los mexicanos, y usted tiene un estado de ánimo muy abierto para todos los turistas.
2: Absolutamente. Quiero decir, somos la capital de la nación, y en ese sentido, el gobierno federal está aquí, pero 700,000 personas que viven en Washington, DC, vivo en el Capitolio, vivo entre muchos de esos legisladores. Nos centramos en las 700,000 personas que viven aquí, que realmente encarnan lo que es Washington, y nos separamos de la política de todo eso porque podemos. Y al venir aquí y ser testigo y ser parte de la experiencia en Washington, los mexicanos sentirán la calidez, la bienvenida, incluso trabajando con su embajada, o el hecho de que hay una gran comunidad de habla mexicana o hispana en el DMV.
1: Muchas gracias.
2: Bienvenido. Gracias, señor. Lo aprecio. Gracias por venir.
3: DC es único. Realizamos una detallada comparación de DC con otras ciudades globales de renombre, analizando aspectos como gastronomía, vida nocturna, artes, cultura, teatro, deportes, actividades al aire libre, abundantes espacios verdes y mucho más. Pero ningún otro lugar puede competir sin monumentos, nuestros museos. Y monumentos, y ninguna otra ciudad tiene tantas cosas gratuitas para hacer. Suma todo y la diversidad de experiencias de DC es verdaderamente inigualable. Solo hay un DC.
0: Pues interesante esto que comentó Elliot Ferguson, y bueno, lo que la entrevista exclusiva, las preguntas que le pudimos hacer al final de este evento, que bueno, pues nos habla de la importancia que tiene para Washington DC este tema del turismo. Y me llamó mucho la atención, Lorena, en el siguiente bloque vamos a escuchar a la alcaldesa, pero que los discursos estuvieron orientados en el tema turístico. Sí marcaron la diferencia que tienen de percepción de las cosas con el gobierno federal, particularmente con la administración Trump de los Estados Unidos, pero no se enfocan en la grilla electoral, ni politiquerías, ni cuestiones ideológicas, como estamos tristemente acostumbrados en América Latina. Se enfocaron, a pesar de ser un evento de políticos, para políticos y empresarios y medios de comunicación, se enfocaron en las cifras turísticas y dieron una radiografía donde tienen bien claro quién llega, cuánto gasta, a dónde llega, qué hay de inversión, qué hace falta. O sea, lo tienen todo claro, y yo interpreto más bien, no sé cómo lo viste tú, que fue una presentación de datos.
4: Sí, así es como, a ver, esto es lo que he estado trabajando, por esto es que estamos nosotros acá, para incentivar el turismo en nuestra ciudad, y bueno, estos son los resultados del trabajo que hemos venido haciendo. Nos mostraron todas las diapositivas con los resultados de todo, como apuntas, de los países, y bueno, fue como decirle a quienes los apoyan, o sea, que son los empresarios principalmente, es decirle, te entrego las cuentas claras y precisas de lo que de los resultados que hemos obtenido con el trabajo que hemos venido haciendo durante todo este año.
0: Y bueno, decían que por cada dólar que se invertía por parte de Destination DC, que bueno, parte viene de los impuestos, parte viene de aportaciones de las empresas, pero cómo se multiplicaba cada uno de estos dólares de inversión en términos de la llegada de visitantes, de lo que gastan los visitantes y del movimiento circular que se le da a la economía. Y esto, bueno, pues se traduce en que Washington DC, esta ciudad capital de los Estados Unidos, al ser una ciudad administrativa que no tiene una planta productiva, pues prácticamente de nada, porque el terreno es muy pequeño, no es una ciudad que tenga espacios de agricultura, de ganadería o de tecnología, o que tenga grandes fábricas, más bien alberga ahí a los pues edificios del gobierno federal, pues ha encontrado en el turismo una forma de generar riqueza, que es esta famosa industria sin chimeneas que se le llama en todo el mundo. Pero aquí les vino pues muy ad hoc, porque pues como les comento, no pueden meter una fábrica de nada porque no cabe. Y han descubierto y han visto a lo largo de los años que se puede generar riqueza a través del turismo. Ojo, autoridades del Fondo Mixto de Promoción Turística de la Ciudad de México, donde ya tampoco tenemos espacio, cómo sí se pueden hacer bien las cosas.
4: Oye, ¿sabes qué me pareció interesante, Toño? Esta campaña que mostraron de cómo, de la gente, demostrar a la gente de Washington, la gente local, de cómo llegaron, qué hicieron, cómo surgieron y cómo tuvieron una oportunidad para desarrollarse ahí en Washington.
0: ¿Qué te parece si nos platicas de esto de regreso del corte? Vamos, claro, al corte, regresamos, tenemos más.

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9: Los ojos de las avestruces son más grandes que sus propios cerebros, lo que les da una visión muy aguda.
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10: Las cebras tienen rayas para confundir a los insectos, ya que este patrón visual dificulta el aterrizaje de las moscas.
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9: Las jirafas duermen solo 20 minutos al día. Esto para mantenerse alerta de posibles depredadores que acechan en la sabana africana.
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0: Ya estamos de regreso en Itinerario Turístico y bueno, dentro de esta presentación que fue hace unos días aquí en Washington D.C., tuvo una intervención destacada la alcaldesa de esta ciudad de Washington D.C., que ya le queda poco tiempo en el cargo. Ella es Muriel Elizabeth Bowser y eso es lo que compartió para pues quienes estuvimos ahí presenciando este informe anual, hablando la alcaldesa, la mayor de Washington, sobre turismo. Vamos a escucharla.
1: Buenos días a todos.
2: Es verdaderamente un gran honor y un inmenso placer estar presente en este lugar maravilloso. Además, queremos brindar un gran reconocimiento a Elliot y su talentoso equipo de Washington D.C. por su increíble trabajo.
3: El año pasado, cuando estuve aquí para esta presentación, estaba muy deprimido por lo que escuché. Y la diferencia entre el año pasado y este creo que es notable.
4: Me encanta la afirmación de que no necesitamos la Copa del Mundo. Lo enmendaría para decir que necesitamos la Copa del Mundo.
2: Además, te deseo un excelente verano mientras nos preparamos entusiastamente para el Mundial Femenino.
3: Recuerdo que en mi primer año como alcalde, hace 12 años, celebramos la visita de 21,3 millones de personas a DC.
4: Y ahora, cerrando mi etapa como alcalde, hemos recibido más de 27 millones de visitantes.
3: Por lo tanto, debemos tener claro, si aún no ha quedado claro, que el turismo es una parte importante e indispensable de la estrategia de desarrollo económico de Washington, D.C. Este ha sido un verano semicentenal increíble y quiero reconocer a los equipos del Smithsonian, el Departamento del Interior y, por supuesto, el gobierno de D.C. por hacer que sea un verano muy interesante en muchos sentidos para todos nosotros y por mostrar la belleza de nuestra ciudad
4: a toda la nación. Y solo quiero dejar claro a todos que las personas que han visitado el centro comercial, han visitado museos, han ido a sus restaurantes y hoteles, pero han visto muchas, muchas partes de Washington, D.C.
3: Y personas de todos los orígenes y creencias y persuasiones políticas vieron con sus propios ojos
4: la belleza de nuestra ciudad, el verde de nuestro paisaje, la maravilla de nuestra gente.
2: Y ellos podrían ver que somos igual que ellos. Pagamos impuestos, vamos a trabajar, criamos familias, tenemos hijos, comenzamos negocios.
4: Pero la única diferencia es que no tenemos dos centros o representantes en los Estados Unidos.
2: Así pudieron apreciar directamente nuestro esfuerzo.
3: También observaron nuestro compromiso con eventos y servicios de calidad mundial.
2: Y tenemos que mostrar a la gente que no estaba tan familiarizada con Washington por qué deberían hacer grandes eventos aquí, por qué nuestra infraestructura está lista, por qué nuestro departamento de policía, de pedalier, departamento de bomberos,

0: pero sigue siendo cierto y lo diré tanto como pueda.
1: El turismo es más que un juego divertido para nosotros.
2: Es una fuente de ingresos vital que permite satisfacer nuestras necesidades urbanas.
3: Y así los dólares que generamos porque la gente quiere visitar y gastar dinero aquí nos ayudan a construir escuelas.
4: Oh.
3: Y solo para conectarte con esta semana, porque ha sido tan prominente que somos solo una de las dos ciudades que se informó en el Wall Street Journal esta semana que están creciendo las familias con niños en la nación. Es un gran barómetro para el crecimiento. Cuando las personas con familias saben que pueden vivir en su ciudad, significa que usted se queda ahí.
5: Gran transporte, tienes grandes parques y tienes grandes escuelas.
2: Y hemos tenido tanto durante los últimos 20 años en esta ciudad de tener grandes escuelas, grandes parques, grandes...
6: El transporte y otros aspectos fundamentales no deben expirar.
3: Digamos una gran ciudad americana.
7: Y eso es solo un gran barómetro.
3: Además es un indicador clave para las ventas grupales porque las personas saben que pueden venir a visitar DC con sus seres queridos y disfrutar durante periodos prolongados.
2: Y así sé que todos estamos trabajando colectivamente para asegurarnos de que nuestras políticas globales nos ayuden a aumentar el número de personas, personas con familias, grupos de todos los tamaños y tipos que visiten internacionalmente y vienen a nuestro hermoso país y la mejor ciudad del mundo.
3: Así que seguiremos centrándonos en esos grandes eventos.
2: Y así en mi último mes no vamos a parar. Todavía tengo una gran idea que quiero planificar, que asegurará que los eventos sean... Tenemos un calendario de grandes eventos en el corazón del destino DC durante años y años por venir.
3: Finalmente, hablando de marketing y todo lo que realizamos, es cierto que los presupuestos son complejos y aunque no es necesario que te lo indique, seguramente ya lo intuyes.
1: En su propia organización, esos dólares de marketing tienen que ser parte de ser defendidos.
4: Y cuando vemos estos números, ¿hace sentido seguir hablando de DC en todos los rincones del mundo todo el tiempo y tener grandes eventos?
3: Ahora, Elliot te dijo lo que, ya sabes, le dije en China... Y te diré, compartiré contigo mientras cerro una cosa que me dijo que resuena y repito. Siempre debes buscar algo nuevo e innovador.
8: Siempre es necesario sumar algo que enriquezca tu objetivo de viaje.
9: Cuando surgen dificultades, confío en ti. ¿Puedo realmente contar contigo para resolver esto?
2: A veces la música es difícil para hacer cosas diferentes. Entonces la gente pensó, dijeron, Bowser, ¿por qué estás apoyando a un DC antirracial?
3: Dije, bueno, ¿por qué no?
1: Tuvimos centenas de personas reunidas en Washington tras los eventos de agosto.
2: Tuvimos nuestra hermosa ciudad verde y escuchando monumentos en Fox News durante 3 semanas seguidas. El dinero de todos es tan verde.
10: Y después hubo espacio para las preguntas o chacaleo. Tanto la alcaldesa como el CEO de Destination DC estuvieron ahí respondiéndonos.
11: Bueno, creo firmemente que no deberíamos considerar esto simplemente como una cosa u otra. Hay matices por explorar.
12: En primer lugar, continuamos. Trabajar con nuestros socios federales.
13: Sobre el mantenimiento de la presencia federal en DC, especialmente la sede federal. Y creo que en el transcurso del último año, hemos visto que la discusión se detuvo sobre las agencias que abandonan la ciudad y ese tipo de cosas.
2: También sé que tenemos que reemplazar a los federales.
13: Empleos con empleos privados.
2: Creo que la expectativa de que los empleos federales uno por uno regresen es literalmente una tontería.
13: Por lo tanto, todo nuestro enfoque en atraer empleos está en el sector privado, ya sea deportes, hospitalidad, tecnología, en hospitales de educación superior, en todas las industrias que estamos reclutando.
14: Mientras el alcalde se enfoca en eso, el teniente de alcalde de desarrollo económico que trabaja para el alcalde se enfoca constantemente en nuevas oportunidades, nuevos empleos que se están creando. Pero no todos los empleos que se crean, sé que no dijiste esto, son trabajos.

0: bajo salario, pero necesitamos esos trabajos por hora. Necesitamos oportunidades para los ciudadanos que regresen. Y esa es la belleza de la industria deportiva, y la hospitalidad es que crea empleos en todos los niveles.
1: Creo que la hospitalidad tiende a ser percibida como trabajos de bajo salario, y en realidad no es así.
0: Usted ve que se crean empleos en todos los niveles, y eso será un componente de lo que el alcalde, el teniente de alcalde, la asociación y otros están haciendo en términos de creación de empleos, o quizás aquellos que pueden haber perdido empleos debido a los daños.
2: Pues interesante esto que dice la alcaldesa. Y bueno, nos hablabas de esta campaña, Lorena.
3: Sí, así es. Se llama We the People. Y es una campaña que desarrollaron desde Destination DC precisamente para mostrar esta cara más humana, que no solamente es Washington, solamente son los museos, el Capitolio, ver los monumentos, ¿no? Sino que también, pues lo que lo hace diferente es pues la gente que la construye, que la vive, que la hace productiva cada día. Entonces me parece una campaña bastante interesante porque te da como te acerca a conocer un poquito más y sentirte como un poquito más conectado con las personas que ahí viven, porque te cuentan su historia de cómo llegaron, y no solamente es como son los que están involucrados al turismo, o sea, son todos los que viven la ciudad. O sea, hay muralistas, hay hay chef, pero también están las personas de dueñas de floristería, que cómo llegaron. Te muestran como la historia de cada persona, que me hace bastante, vuelve el lugar un poquito más cálido y humano.
2: Así es, pues interesante esta campaña que, bueno, pues le está dando la vuelta al mundo, México incluido. Vamos a un corte y regresamos. Seguimos en Itinerario Turístico, como siempre, a través de Grupo Fórmula. Seguimos aquí con el calor de verano en Washington, D.C. Para toda la audiencia de Grupo Fórmula, nos pueden seguir como arroba Lore Bracho a Lorena Bracho, arroba José Antonio 1977 a mí en todas mis plataformas, y abramos la conversación juntos en www.radioformula.mx. Al corte, regresamos, tenemos más.

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1: Tokio, Japón. Tokio representa la fusión más espectacular y armoniosa entre las tradiciones ancestrales del continente asiático y el futurismo tecnológico más avanzado. Esta colosal e hiperactiva metrópolis sorprende al mundo con su impecable organización, seguridad absoluta y un orden civil ejemplar que contrasta con su alta densidad demográfica. El paisaje urbano transita con gracia desde los pacíficos santuarios sintoístas rodeados de naturaleza hasta los distritos de Shibuya y Shinjuku, iluminados por gigantescas pantallas LED y habitados por las últimas tendencias de la moda urbana global. Su capacidad para adoptar la influencia occidental sin perder un ápice de su mística identidad oriental la convierte en una joya cosmopolita verdaderamente única.
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1: Venus es el único planeta del sistema solar que gira en sentido horario, al contrario que la mayoría de los planetas.
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1: La vestimenta de Hidalgo. Contrario a la imagen popular de Miguel Hidalgo levantando un estandarte en la madrugada, los historiadores señalan que el cura no vestía sus hábitos religiosos, sino ropa civil cómoda al convocar al pueblo a tomar las armas.
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2: En la Liga, el Fútbol Club Barcelona se mantiene líder al llegar a 12 puntos, mantener paso perfecto, sumando 17 goles a favor y 2 en contra. Lamine Yamal se anotó un doblete, Pedri, Rafinha y Fermín López marcaron también, mientras que el delantero brasileño Gabriel Jesús debutó con el cuadro culé. El presidente de la FIFA, Gianni Infantino, ha reiterado su deseo de presentarse a la reelección a pesar de la controversia que rodea su liderazgo. A pesar de confirmarlo en abril, Infantino se negó a responder preguntas sobre su futuro cuando los periodistas le preguntaron al respecto en la Copa Mundial Femenina Sub-20 que se lleva a cabo en Polonia. Infantino está bajo una fuerte presión para dimitir tras intentar vender participaciones en torneos de la FIFA, incluida la Copa del Mundo, a inversores privados. Para más detalles, consulta radioformula.mx, informó Alfredo González.
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0: Son las 12 de la tarde con 45 minutos tiempo del centro, 2 con 45 de la tarde tiempo de Washington DC. Ya estamos de regreso en itinerario turístico. Y bueno, pues interesante todo esto que pudimos ver, la pluriculturalidad que hay en Washington DC. Y prueba de ello, bueno, tuvimos la oportunidad de desayunar y de estar, y bueno, ya les platicaremos después la historia, pero nos ayudó y nos salvó esta parte de esta transmisión. Ay, nuestro sí, gracias, colega Pepe. José Leveña, Pepe Leveña, quien es ahora corresponsal de Telesur en Washington DC, y una prueba junto con nuestro otro amigo que no vimos ahora, Samer Abu Taleb, uh-huh, que fue por muchos años representante de turismo de Jordania, pues de esta gente pluricultural que podemos encontrar en Washington, y que bueno, pues hay de todos lados, para todos los rincones del mundo, gente que podemos encontrar en DC.
1: Sí, así es, pues es como un mosaico DC, un mosaico, es una ciudad multicultural, pluricultural, es encuentras una partecita de cada espacio del mundo ahí concentrada.
0: Y uno de los lugares que fuimos fue, hablaba yo que Washington es pequeña, la ciudad que no tiene producción agrícola, no puede tener fábricas, no caben, pero sí hay espacios verdes, y uno de estos es el Arboreto Nacional de los Estados Unidos, que fíjate, no es un parque administrado por el Servicio de Parques, como suelen ser todos los parques, uh-huh, en la Unión Americana. Tampoco es una extensión del Smithsonian, o sea, uh-huh, es otra cosa. Es una instalación científica del Departamento de Agricultura. Son unas 180 hectáreas, se creó en 1927. Y bueno, la ley le estableció dos funciones prioritarias a este arboreto. O sea, que eso de que podamos irlo a visitar ya es una función terciaria.
1: Oh.
0: Las dos funciones principales son investigación y educación sobre árboles y plantas. Es administrado por el Servicio de Investigación Agrícola del Departamento de Agricultura. Y bueno, la parte más importante de este lugar no ocurre a la vista del público como fuimos tú y yo, Lorena. Es un herbario que conserva 700,000 ejemplares de plantas secas y prensadas. Cerca de una cuarta parte son cultivadas y no silvestres. Esta colección sirve para estudiar la identificación, clasificación, distribución y parentesco de especies utilizadas en la agricultura y en la horticultura. En este mismo complejo está el Herbario Nacional de Semillas, que tiene aproximadamente 120,000 frascos con paquetes de semillas y frutos preservados. No van a germinar plantas, es decir, el material ya no es viable. Su uso es comparativo, es decir, botánicos del Departamento de Agricultura y del CBP, de la Aduanas y Protección Fronteriza, los consultan para identificar semillas extranjeras que podrían representar un riesgo para la bioseguridad agrícola. Órale, de los Estados Unidos.
1: Me gustan como comparativo, entonces, a ver, tú traes una semilla, yo voy a ver si esta semilla se puede traer, germinar aquí y no me come, no me daña, no me mata todas las que ya están acá.
0: Porque lo tengo en una base de datos.
1: Okay.
0: Bueno, esto es lo que no se ve. Lo que se ve, o parte de lo que se ve, es lo que pudimos recorrer nosotros. Por ejemplo, este Museo Nacional del Bonsai, que a mí me pareció una maravilla.
1: Sí, me pareció extraordinario, porque aparte, cuando te dicen como que la palabra bonsai, mi imagen es una planta chiquitita que está como en un tarroncito que se puede poner sobre la mesa, muy chiquito, que hace estas formas caprichosas,
0: piruetas.
1: Exacto, y de repente entras a este lugar y ves el tamaño que pueden llegar a alcanzar, que no es tan grande, pero... O sea, había uno que, una historia muy interesante que comentabas, ¿no? Que era como
0: cumplió
1: de 400 años y es como el tamaño que de, ¿qué? 80 centímetros más
0: y
1: o menos.
0: Y además que este bonsai fue sobreviviente a la bomba nuclear en Hiroshima. Uh-huh. La bomba nuclear cayó muy cerca, destruyó pues prácticamente casi toda la vegetación y fue uno de los sobrevivientes. Y este fue uno de los bonsais que regaló Japón. Uno de los 53 bonsáis que regaló Japón a los Estados Unidos en 1976 por el bicentenario de la independencia de los Estados Unidos. Ahora está, o sea, ese fue hace 50 años. Pero lo curioso es que, de acuerdo a las investigaciones de los científicos, este bonsái está cumpliendo 400 años de vida. Sabemos que los árboles son longevos, mucho sí, más que nosotros, los seres humanos, pero pues es una maravilla cómo tienen dispuesto todo esto ahí para que podamos recorrerlo, para que podamos verlo. Y un pulmón, un área natural protegida, que no es un parque nacional, que bueno que lo aclaramos, pero dentro de Washington D.C.
1: Sí, además es un lugar súper relajante. Cuando estás, sobre todo con el rush que venimos nosotros de la Ciudad de México y venimos aquí, vamos, estamos aquí en Washington, vamos, venimos, y de repente escaparte a este lugar y como respirar aire puro y descansar y así dejar que, o sea, que en serio tu organismo se mezcle con el mood de ese lugar, con ese vibe que es así súper tranquilo, respirable, verde, así de que te da calma, realmente vale muchísimo la pena desconectarte un momentito, ir a un lugar así y ya descansar, dejar los pensamientos así a un lado.
0: Y ahí pusieron también, en la parte alta, 22 columnas que fueron parte del Capitolio de los Estados Unidos. Originalmente eran 24 columnas, 22 se trasladaron hasta el Arboreto. ¿Por qué? Porque bueno, pues en el siglo XIX se mandaron construir estas, digamos, castillos, como le llamamos en México, estas columnas, para ir al frente del Capitolio. De hecho, fueron inauguradas por Abraham Lincoln. Después, por la cuestión pues de subsuelos, de suelos en la zona de Washington, que es una zona que era pantanosa, pues decidieron removerlas y fueron sustituidas, fue sustituida esta parte arquitectónica, pero estas 22 columnas corintias originales de piedra arenisca, que esta piedra fue extraída cerca del Aqua Creek en Virginia, fueron trasladadas y ahora están pues asemejando un poco como al Partenón en Atenas, ¿no? Porque están justo colocadas en esa,
1: como en esa distribución.
0: Y pues ahí se puede ver parte de la historia que, bueno, pues para o cosa que admirarles a los estadounidenses, en lugar de tirarlas, como hubiera sido lo propio, decidieron rendirles homenaje a estas columnas que fueron sí, parte exacto. del Parlamento, del Capitolio, y ponerlas ahí, del Congreso de los Estados Unidos, y ponerlas ahí, y ahí están a la vista de todos.
1: Sí, es parte del recorrido que también incluye cuando vas a este lugar del Arboreto.
0: Y bueno, pues esto está a unos 30 minutos de Washington D.C., vale la pena visitarlo. Y fuimos a uno de los museos más nuevos de los Estados Unidos, de la ciudad de Washington D.C., y se trata del Museo de National Geographic, esta que es una sociedad, la National Geographic Society, constituida allá en el año 1888 en Washington D.C. Yo no sabía que eran de Washington, y bueno, ahí permanece la institución y ahora hicieron un museo.
1: Sí, así es, un museo muy bien montado, muy bien presentado. Pues aquí es como te presentan cómo han hecho las investigaciones, cómo surge la idea, cómo los investigadores del National Geographic presentan así de que de una duda que tienen, pues empiezan como a rascarle y a desarrollar y ya luego terminan en los documentales que hemos visto que luego, Toño, no sé a ti, pero a mí lo que me sorprende muchísimo es que muchos documentales no solamente se quedan como un programa de televisión y ya, son información que luego es usada para hacer modificaciones en las leyes, para que proteger lugares, para
0: científicas, exacto, y en la ciencia.
1: Exacto. Entonces, eso, o sea, todo ese camino que puede, todo eso lo puedes ver en ese camino del museo, lo recorres y te das cuenta entonces que pues que cómo vale la pena que sigan teniendo este tipo de contenido, que se siga haciendo, que los científicos se apoyen de esto para que pues podamos tener siguiendo teniendo mundo más adelante, ¿no?
0: Se pueden ver parte de la biografía de los investigadores, de fotógrafos, de toda la gente conocida porque se ve en la televisión, en las revistas, y desconocida porque no sabemos si trabajan tras bambalinas, pero de todos ellos se pueden obtener datos ahí de cómo se decidieron volver investigadores, de dónde trabajan, de lo que han hecho, y bueno, se pueden ver ahí todas las portadas de la revista National Geographic, que comenzó no como lo vemos hoy, la revista National Geographic, era más bien como su gaceta, como su órgano de comunicación, una publicación científica mensual que hacía la National Geographic Society. Y bueno, antes de Google Maps, antes de todo lo que tenemos ya afortunadamente de acceso hoy, pues ellos eran los que cartografiaban, por eso era la Sociedad Nacional de Geografía. Ellos eran los que revisaban, los que hacían los mapas, los que hacían las investigaciones, los que coadyuvaban con la NASA. Y este museo, que apenas está comenzando porque hay partes todavía que no han abierto, es el principio de la historia de un legado que ha dejado no solamente a Washington ni a los Estados Unidos, sino que ha dejado al mundo National Geographic.
1: Sí, así es. Y bueno, también es interesante conocer su fundación, ¿no? Que empezaron como un grupo de científicos que se reunieron, dijeron, vamos a hacer investigación para que pues, darle a conocer el mundo y tener como un acervo de todo lo que podemos tener. Y que al final del año, Toño, lo interesante es que eran 1800 y tantos. Eran aproximadamente más de 130 integrantes, y de esos 130 y tantos, habían 9 mujeres. Ese es el dato que consigo, o sea, con el que me quedé, que fue una de las instituciones que le dio cabida pues a las mujeres en un momento donde pues no lo tenían.
0: No podían ni votar. Uh-huh. Pues así las cosas, muy interesante. La verdad es que muchas gracias a la Oficina de Turismo de Washington D.C., Destination D.C., a Goldie Fogger, gracias a Monarca, a la Agencia de Relaciones Públicas, Lilian Toro, a Samuel Durazo, muchísimas gracias al equipo de Radio y Telefórmula. Ha sido una gran experiencia el estar aquí en Washington D.C. Nosotros ya nos vamos. Gracias, Lorena Bracho.
1: Gracias a ti, José Antonio.
0: Gracias. Quédense en Fórmula Noticias con Michelle Rivera de 1 a 3 de la tarde, tiempo del Centro de México. A las 3, Joaquín López Dóriga con el resumen semanal. Y en general, quédense con este espacio, en este espacio de noticias y entretenimiento de Grupo Fórmula. A las 5 de la tarde los esperamos en Telefórmula. Y la próxima semana, 12 del día en punto, tiempo del Centro, como siempre, a través de Grupo Fórmula, radio, televisión, internet, redes sociales. Pueden seguirnos en el programa Itinerario Turístico en Facebook, arroba Itinerario Mex en X, Instagram, TikTok, todas las demás plataformas. A mí me pueden seguir como arroba José Antonio 1977 y abramos la conversación juntos en www.radioformula.mx. Quédense con Michelle Rivera. Fuerte abrazo caluroso desde Washington. Cuídense mucho. Excelente inicio de semana. Pásenla muy bien.

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1: París, Francia. París, la célebre ciudad de la luz, es un faro global de elegancia, arte, intelecto y romanticismo que ha cautivado a viajeros durante siglos. Sus amplios bulevares y la majestuosa Torre Eiffel enmarcan una urbe que es sinónimo de alta costura, diseño vanguardista y alta cocina sofisticada. Más allá de su innegable herencia histórica, el París contemporáneo es un crisol multicultural sumamente diverso, donde comunidades de origen africano, asiático y árabe aportan dinamismo a barrios bohemios como el Belleville y Montmartre. Sus museos de clase mundial como el Louvre y sus icónicos cafés a la orilla del Sena siguen siendo el punto de encuentro de artistas, pensadores y estudiantes internacionales, consolidando su estatus como una de las metrópolis más influyentes del planeta.
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2: Domingo 6 de septiembre del 2026, usted escucha y ve Fórmula Noticias a través de Radio Fórmula Cadena Nacional. Le saluda Michelle Rivera. Acompáñenos porque este domingo de cierre de semana tenemos la actualización de la agenda, sin duda previo a lo que se viene la semana que viene y el análisis de los temas más relevantes este día. Iniciamos. Y bueno, le agradezco también a quienes nos hacen el favor de, además de escucharnos en FM en toda la República Mexicana, está viéndonos a través de las plataformas. Nos encuentras en YouTube Live, estamos en Facebook Live y por supuesto en la red social X, @radio-fórmula, ya rebasando el millón de suscriptores en esta red social. Te recuerdo que también me puedes escribir, tienes algún mensaje que compartirnos cuando estoy al aire, escríbeme en Michelle Rivera, también en todas las plataformas. Así que bienvenidos, iniciamos, hagamos juntos un recorrido porque hay información importante que compartirte. Y bueno, tragedias este fin de semana en la carretera Tepic. Al menos 4 muertos y 20 lesionados de un choque de autobús de pasajeros y un tráiler en el kilómetro 100 de la carretera federal 15, libre, Tepic-Mazatlán, a la altura de la localidad Lázaro Cárdenas, en el municipio de Rosa Morada, al norte del estado. Así lo dio a conocer la Fiscalía del Estado la madrugada de este domingo. Hasta el momento trascendió que los pasajeros del camión rotulado como TRB Vega habrían estado horas antes en el evento del recinto ferial, en el evento de la presidenta de México, Claudia Sheinbaum Pardo. Le vamos a dar seguimiento a este hecho. Y en otra tragedia de este fin de semana, una explosión de pirotecnia durante la víspera de las fiestas patronales en la comunidad de Santa María Canchesdá, municipio de Temascalcingo, en el Estado de México, dejó un saldo preliminar de 10 personas fallecidas y al menos 60 lesionadas, entre ellas menores de edad. Mi compañero Juan Antonio Jiménez tiene los detalles. Te saludo, Juan Antonio. Buena tarde.
3: Gracias, Michelle. Muy buenas tardes. 10 personas fallecieron y al menos 64 más resultaron heridas al desplomarse una losa tras una explosión de fuegos pirotécnicos almacenados en un cuarto aledaño a la iglesia de Santa María Canchesdá, en el municipio mexiquense de Temascalcingo. El techo de la habitación donde se resguardaban los cohetes colapsó y aplastó a las personas que se encontraban en el lugar. De los occisos, 8 perdieron la vida en el sitio y un par más en el Hospital General de Tlacomulco, a donde fueron trasladados. Pobladores que se compartieron videos en redes sociales comentaron que se realizaba la fiesta patronal de Nuestra Señora de la Luz de la comunidad, por lo que había más personas de lo habitual. Protección Civil del Estado atendió el estallido que ocurrió alrededor de las 21 horas de este sábado. Cuerpos de emergencia de localidades como Tlacomulco, Acambay, El Oro, entre otras, arribaron al sitio. En redes sociales circuló una lista escrita a mano donde se leían los nombres de varias personas que presuntamente resultaron heridas, así como videos donde se observa que fue una importante magnitud de esta explosión. Elementos de protección civil, bomberos, servicios médicos y otras corporaciones de emergencia trabajaron en la zona para atender a las víctimas. El gobierno mexiquense instaló el sistema de comando de incidentes con la participación de personal estatal de protección civil, de los servicios de urgencia del Estado de México y del Instituto de Salud Mexiquense. El Instituto de Pirotecnia verificó la presencia de producto activo y emitió recomendaciones para que personal especializado procediera a su desmontaje e inhabilitación con el propósito de reducir riesgos para quienes realizaban labores en el sitio. Las autoridades también realizaron labores correspondientes para determinar las causas exactas de la explosión y así poderlas integrar a una carpeta de investigación. Michel, el reporte.
2: Entonces, Juan Antonio, permíteme nada más precisar, porque yo mencioné 10, son lamentablemente 9 personas las que perdieron la vida, más los lesionados que ya apuntabas.
3: Sí, son 10, según los últimos reportes, es 10 muertos y 64 lesionados.
2: Bien, 10 muertos, 64 lesionados, qué tragedia. Vamos a estar pendientes, Juan Antonio, cualquier actualización te la vamos a agradecer. Y gracias, como
3: siempre. Gracias, muy buenas tardes.
2: Buenas tardes, esto en el Estado de México. Voy ahora hasta Guerrero y es que autoridades mexicanas decomisaron más de 7.8 toneladas de aproximadamente 25.800 litros de sustancias y precursores químicos tras localizar y desmantelar 3 laboratorios clandestinos dedicados a la producción de metanfetamina en el Estado de Guerrero. Quien tiene la información del operativo y el aseguramiento es mi compañero David Galván. Te saludo, David, buena tarde.
4: ¿Qué tal, Michelle? Buena tarde. Auditorio, y se trata de un nuevo operativo a partir de información del Centro Nacional de Inteligencia de la Secretaría de Seguridad y Protección Ciudadana. Esto es parte de las labores permanentes del Gabinete de Seguridad para desarticular las estructuras de los grupos del crimen organizado que se dedica precisamente al tráfico de drogas. En esa ocasión son 3 laboratorios clandestinos para la elaboración, como bien comentabas, de metanfetamina, localizados e inhabilitados en la zona serrana del Estado de Guerrero. Entre lo asegurado, se habla en un primer operativo, fueron 3, como te comentaba, en el municipio guerrerense de Cirándaro, 127 tampos con capacidad de 200 litros, 26 tinas, 2 de ellas con 1000 kilos de material blanco, 47 tanques de gas, 6 reactores industriales, quemadores, una mezcladora industrial y diversos recipientes con sustancias químicas. También se hallaron unos 2400 kilos de sustancias diversas para que son consideradas precursores químicos, además de 663 kilos de cloruro de amonio y otros 3000 kilos de sosa cáustica. En otra acción en el mismo municipio se logró incautar 11 contenedores, tambos, condensadores y diversas sustancias para elaboración de este tipo de estupefacientes. Y finalmente, en la misma entidad, ahora en la localidad de Cuautla, también en el estado de Guerrero, el personal de seguridad federal, sobre todo del ejército y de la Guardia Nacional que realiza estas labores, hallaron otro predio con tambos, 100 bidones de 50 litros, garrafas, tanques de gas LP de 1000 litros y diversos equipos que permiten pues la elaboración de estas sustancias. Como bien comentabas, pues son más de 7.8 toneladas de sustancias químicas y 25.800 litros de lo que se utiliza para la fabricación de metanfetaminas. Así que este golpe fuerte de las autoridades de la Defensa Nacional en coordinación con la con el Gabinete de Seguridad Federal. Es la información que tenemos, Michelle, para el auditorio.
2: Completo, importante el aseguramiento ahí en Guerrero. Gracias, David. Muy buena tarde.
4: Seguimos pendientes. Muy buena tarde, Michelle.
2: Seguimos pendientes y justamente esta información la dio a conocer el secretario de Seguridad y Protección Ciudadana, Omar García Harfuch, a través de sus redes sociales. Y perdón que meta un poco mi cuchara en este tema, pero seguramente usted escuchó cuando mi compañero David Galván mencionaba que utilizaban sosa cáustica en la elaboración de este tipo de drogas. Para que tengamos una idea del tipo de materiales que utilizan para elaborar este tipo de drogas, y eso es lo que están consumiendo las personas que son adictas y bueno, que compran este tipo de droga. La verdad, lamentable, qué fuerte escucharlo. Bueno, vamos de Guerrero hasta el estado de Sonora. Sorprendió el día de ayer un mensaje que emitió el consulado de Estados Unidos en Nogales, Sonora. Y es que emitió una alerta de seguridad este sábado 5 de septiembre, mediante la cual restringió las actividades y desplazamientos de su personal en el municipio de Nogales, exclusivamente ahí en la frontera. En su mensaje emitido por medio de sus redes sociales, se indicó que se limitarán sus actividades únicamente a movimientos esenciales y durante horas con luz de día, debido a reportes sobre posibles amenazas en la zona. Y más adelante tengo detalles sobre esta alerta de Estados Unidos. La Secretaría de la Defensa creó un programa en materia de salud mental tanto para los integrantes del Ejército Mexicano, Fuerza Aérea y Guardia Nacional, así como para sus familiares, y del 1 de septiembre del 2025 al 31 de agosto de este año se atendieron en el área de prevención valoración y manejo de militares con riesgo de suicidio, escuche usted, a 159.222 efectivos. Así refiere el segundo informe de labores 2025-2026. Este documento oficial de Sedena, de Defensa, señala que estas intervenciones tuvieron como propósito fortalecer el bienestar emocional, reducir riesgos y garantizar atención integral en distintos niveles. ¿Y qué tenemos hoy en los deportes? Hoy en Domingo de Fórmula Noticias, listo mi compañero Javier Rivera con el adelanto. Te saludo, Javi.
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5: Michelle, muy buenas tardes a ti, a toda la gente que nos ve y nos escucha por los diferentes espacios de Grupo Fórmula. Tenemos mucho que platicar este domingo en Información Deportiva. Se disputa la jornada 7 de la Liga MX, una que quedó incompleta debido a que también tendremos actividad en la Leagues Cup. Solo 5 de 9 partidos se disputaron en esta jornada. Chivas está retomando el rumbo. Aquí un adelanto de lo que tendremos en unos minutos.
6: En actividad de la jornada 7 de la Liga MX, Chivas goleó como visitante a San Luis y ya es segundo de la tabla general. Por su parte, Atlas y Atlante repartieron puntos, al igual que Tigres y Necaxa. Este domingo continúa la actividad de la Apertura 2026. En el Estadio Azteca, Santos visita un Cruz Azul que busca evitar la tercera derrota consecutiva en este torneo. Esta tarde conoceremos al campeón de la Leagues Cup cuando Rayados se mida a Toluca en Houston. Más temprano, León enfrenta a América por el tercer lugar. En actividad del Gran Premio de Italia, Kimi Antonelli volvió a subirse a lo más alto del podio, seguido por George Russell y Max Verstappen. Por su parte, Checo Pérez finalizó en el penúltimo lugar de la clasificación. Este martes comienza la Serie del Rey. Olmecas de Tabasco se mide a Toros de Tijuana en el primero de la serie, donde buscan su segundo y tercer título respectivamente en la Liga Mexicana de Béisbol.
5: Michelle, ahí el adelanto de lo que tendremos en unos minutos. Como lo escuchábamos, habrá nuevo campeón en la Liga Mexicana de Béisbol. Los Diablos Rojos, que eran favoritos para llevarse su tricampeonato, fueron eliminados hace un par de fechas por los Pericos de Puebla, que a su vez fueron eliminados por los Olmecas de Tabasco. Así que tendremos nuevo campeón en la Liga Mexicana de Béisbol. Y también hablar de lo de Sergio Checo Pérez, que no está teniendo una buena temporada en su presentación con Cadillac, que también está presentándose en la Fórmula 1. Nada que ver con lo que llegamos a ver de Sergio Checo Pérez con Red Bull. Ahora es un milagro prácticamente que el mexicano finalice las carreras. En esta ocasión sí la finalizó, pero lo hizo en el penúltimo lugar.
2: Y pensamos que ese sería el aire que le daría, obviamente, pues mejores tiempos. Esperaremos a ver qué reacciones hay sobre esto. Y nos enlazamos contigo más adelante, querido Javi.
5: En unos minutos nos escuchamos, Michelle.
2: En unos minutos nos escuchamos. La información de Fórmula Deportes de este fin de semana. Nos vamos a la primera pausa. Les recuerdo, usted está escuchando y viendo Fórmula Noticias. También estamos a través de Telefórmula. Bienvenidos también a quienes nos sintonizan en la Unión Americana. Les saluda Michelle Rivera. Es tiempo de ir a una pausa y regresamos con el despliegue de la información.

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0: 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Explorando la naturaleza.
8: Playa bioluminiscente de Badú, Maldivas. Esta playa ofrece uno de los espectáculos naturales nocturnos más hermosos del mundo, conocido popularmente como el Mar de Estrellas. Al caer la noche, las olas que rompen en la orilla brillan con una intensa luz azul neón. Este fenómeno es causado por el fitoplancton marino que habita en estas aguas, el cual emite luz propia como un mecanismo de defensa cuando es agitado por el movimiento del mar. Caminar por la costa dejando huellas luminosas es una experiencia surrealista, exótica y completamente mágica.
0: Territorio animal.
8: La cotorra del sol. Esta pequeña ave destaca por sus vibrantes tonos amarillos, naranjas y verdes. Viven en bandadas sumamente ruidosas y coordinadas, alimentándose principalmente de semillas, frutas frescas y brotes tiernos de plantas.
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9: Estamos de regreso en Fórmula Noticias. Gracias por acompañarnos esta mañana. Como usted sabe, por el motivo del segundo informe de gobierno de la presidenta Claudia Sheinbaum, la mandataria ha emprendido una gira a nivel nacional para llevar los trabajos, los resultados de sus obras, de sus compromisos a diferentes entidades. Y este fin de semana se encuentra en el estado de Nuevo León. De hecho, el gobernador de Nuevo León, Samuel García, a través de sus redes sociales, dio también la bienvenida, además de llevar obviamente una agenda presencial con la mandataria, dio la bienvenida a Nuevo León, a Claudia Sheinbaum. A través de sus redes sociales menciona que siempre es un gusto recibirla en el mejor estado. Le agradezco el trabajo en equipo para tener una mejor seguridad, movilidad, vivienda, salud y más para las y los neolonenses. De nuevo, felicidades por su segundo informe. Ánimo. Así cierra su publicación en las redes sociales el gobernador de Nuevo León, Samuel García. Y más adelante justo nos enlazamos con nuestro compañero Israel Aldave para dar seguimiento de la gira de la presidenta Claudia Sheinbaum en el estado de Nuevo León. Ahí pueden ver las imágenes, Samuel García, el gobernador de Nuevo León, la presidenta Claudia Sheinbaum, Mariana Rodríguez, primera dama de Nuevo León, y también sus pequeñas hijas acompañándole en esta gira, las actividades con la presidenta Claudia Sheinbaum. Vamos ahora al estado de Sinaloa con mi compañero Felicitos Trujillo. Felicitos, bueno, qué jornada la que ha tenido el estado de Sinaloa. No fue la excepción ayer, pero con un saldo tan negativo se reporta la muerte de un bebé. Tú tienes los detalles. Buena tarde.
10: Me gusto de saludarte, Michelle. Buena tarde. Efectivamente, un niño de apenas 1 año y 4 meses murió luego de ser alcanzado por las balas anoche en un ataque registrado en el fraccionamiento Prados del Sur, precisamente este sector sur de Culiacán. El atentado también dejó otros 2 hombres muertos, uno de ellos señalado como uno de los presuntos integrantes del grupo armado que cometió este ataque, y una persona lesionada. Los hechos ocurrieron alrededor de las 8:30 en la esquina de las calles Islas Mascareñas y Mar de Coral, donde varias personas estaban en el exterior del domicilio y adentro de un vehículo. De acuerdo con los primeros reportes, sujetos armados llegaron al sitio y dispararon, pues en bastantes ocasiones, armas largas. Después se escaparon a bordo de varios vehículos. En el lugar murió un hombre identificado como Jesús Manuel, entre unos 25 o 30 años. El menor, de nombre Juan Alejandro, recibió un impacto de bala cuando se encontraba en el vehículo. Los familiares de hecho lo llevaron de inmediato a recibir atención médica. Fueron alcanzados por un elemento del grupo Gerum, que es un grupo de paramédicos, pues ajeno a la Cruz Roja, pero que también realizan estas labores luego de que se necesita más ayuda, y ellos se llevaron de emergencia a este pequeño al hospital. Desafortunadamente falleció cuando recibía atención médica. Luego se confirmó la muerte de otro hombre, quien presuntamente habría participado en este ataque. Resultó herido en la balacera, al parecer, aparentemente, por los propios delincuentes, los propios compañeros quienes dispararon, y se murió en manos de los propios cómplices. El saldo preliminar quedó en 3 personas, ahí una lesionada. Las autoridades han iniciado las investigaciones correspondientes. Michel, fueron 6 buenas jornadas ayer, 5 en Culiacán, fueron 5 en Culiacán y 1 en Mazatlán. También se reportaron detenciones importantes, por lo menos el de 3 personas en el sector de Alturas del Sur, luego de un importante operativo. Estas 3 personas traían un importante armamento, ya fueron puestas a disposición de las autoridades correspondientes.
9: Bien, pues vamos a darle seguimiento, querido Felicitos. Cualquier actualización, seguimos pendiente. Esta jornada, ya lo mencionabas, 6 personas muertas como saldo de la violencia en Sinaloa en las últimas horas. Estamos en comunicación y gracias por el reporte.
10: Cualquier novedad, estaremos actualizando. Excelente tarde.
9: Gracias, gracias, Felicitos. Y bueno, vamos de Sinaloa al estado de Veracruz por los recientes hechos también. Y en este último que ha llamado la atención y que ya nos decía ayer nuestra compañera Ana Lilia Velázquez, corresponsal de Grupo Fórmula en Veracruz, continúan las investigaciones para esclarecer la muerte del diputado federal Yacén Escobar. El día de ayer se congregaron a los morenistas en este estado, compañeros de la Cámara de Diputados, pero también el exgobernador y la gobernadora, actual gobernadora Rocío Nale, en su último adiós, en su servicio funerario. Ana Lilia, te saludo de nueva cuenta. ¿Cómo va los servicios fúnebres del diputado federal de Morena?
11: ¿Qué tal, Michelle? ¿Qué tal, auditorio? Efectivamente, como bien lo comentas, bueno, en lo que es la actualización, a las 10 de la mañana de este domingo, pues salió el cortejo fúnebre de la funeraria de aquí, de la capital del estado, y lo va a trasladar a la ciudad de Río Blanco. De ahí es donde era originario. Río Blanco está un pegado a Córdoba, de donde era diputado Yacén Escobar García. Van a trasladar sus restos mortales y finalmente, a su arribo a Río Blanco, se celebrará una misa de cuerpo presente, esto en la parroquia del Sagrado Corazón de Jesús. Esto no tarda, a las 14:30 horas, y posteriormente, bueno, ya la última morada, será llevado al Panteón Municipal Salvador Gonzalo García, donde finalmente será sepultado. Hay que resaltar que el líder de la bancada morenista, Ricardo Monreal, anunció que este próximo miércoles habrá un homenaje justamente para el diputado cordobés. Al momento siguen las investigaciones, esto por parte de la Fiscalía General de la República. Hay que recordar que fue el pasado viernes, fue encontrado con un balazo en la cabeza. Aún no se sabe si fue suicidio, si fue un ataque perpetrado. Y está en la gobernadora Norma Rocío Nale García, cuando acudió este sábado, dijo que se está investigando y no hay que especular sobre lo que le pasó al diputado morenista. Michelle.
9: Bien, sí, es que las imágenes, bueno, sobre todo porque los adelantos, ya sabes, en los medios, queriendo entender un poco las líneas de investigación, y tenemos una experiencia vasta en el país, sobre todo Ana Lilia, auditorio, por los ataques a políticos en estas épocas que nos llevan a adelantarnos o a especular sobre qué fue lo que ocurrió. Entonces, por eso autoridades han pedido pues paciencia para dar resultados a la investigación que se emprende luego de que fue encontrado pues su cuerpo en su vehículo a un costado de la carretera. Por lo pronto esperaremos cualquier actualización. Ana Lilia, como siempre, gracias por la información. Pendientes.
11: Buena tarde.
9: Gracias. Buena tarde. Ana Lilia Velázquez, corresponsal de Grupo Fórmula en Veracruz. De Veracruz voy hasta el estado de Sonora. Y es que le adelantaba yo al inicio de Fórmula Noticias que el gobierno de Estados Unidos, bueno, el consulado de Estados Unidos en Nogales específicamente, me refiero a Nogales, Sonora, emitió una alerta de seguridad. Si no me equivoco, hasta este momento no ha brindado información del motivo, los argumentos. Y por otro lado, la Mesa Estatal de Seguridad en Sonora dice también desconocer detalles del por qué se activa esta alerta. Pero quien tiene toda la crónica de lo que pasó desde ayer es nuestro compañero periodista Omar Acuña de Fórmula Noticias Sonora. Te saludo, Omar. Gracias por aceptar esta entrevista. Buena tarde.
12: Michelle, buenas tardes. Este reporte. Qué gusto saludarte. Y como mencionas en estos avisos, el gobierno estadounidense pues informó, ¿no?, que decide restringir las actividades y los desplazamientos de su personal en esta frontera en Nogales, así como los viajes hacia la ciudad, y a partir de esta medida su personal únicamente podrá realizar movimientos considerados esenciales y durante el día. También el consulado alertó a los ciudadanos estadounidenses para que extremen lo que son precauciones, mantenerse atentos a su entorno y buscar refugio en caso de un incidente. Pero hasta el momento, Michelle, no se ha informado públicamente de manera exacta cuál es la amenaza específica que se tiene que origina este tipo de restricciones. Tampoco se ha detallado cuál es el tipo de riesgo del cual se trata, si hay algún, por ejemplo, objetivo determinado, o qué información, por ejemplo, lleva al gobierno estadounidense a limitar esos movimientos de su personal en Nogales. Y como mencionas también, el único posicionamiento que hay por parte de autoridades mexicanas en este caso es lo que indicó la Mesa Estatal de Seguridad, que informa que logró establecer esta comunicación con la representación consular en Nogales, Sonora, que confirma esta alerta, pero de acuerdo con la autoridad estatal, el consulado tampoco proporcionó información sobre la amenaza o riesgo específico que permita establecer este peligro concreto para la población en general. Surge esto, Michelle, 12 días después de que se da la alerta también similar del consulado de Tijuana en relación con posibles amenazas en la ciudad de Mexicali, Baja California, pero al momento en Nogales no hay una especificación tampoco concreta de qué lleva a autoridades estadounidenses a emitir este tipo de mensaje. Lo que te puedo mencionar además es que se ha habido un ligero aumento, ¿no?, en cuanto a operativos, a mayor presencia, sí, policial en las autoridades en la ciudad, pero al momento lo que es la actividad de la población civil se mantiene con completa normalidad acá en la frontera.
9: Así es, pues vamos a darle seguimiento a cualquier actualización. Omar, te la vamos a agradecer mucho. Un abrazo fuerte hasta Sonora.
12: Un abrazo, Michelle, muy buen día.
9: Gracias. Y tal como lo dijo mi compañero Omar Acuña, emitieron un comunicado a autoridades en Sonora en donde informaron que no tienen ni una respuesta por parte de la autoridad estadounidense por qué activaron esta alerta, y tampoco sienten o perciben ellos como autoridad que realiza protocolos operativos preventivos alguna amenaza. Vamos a darle seguimiento. Voy ahora hasta el estado de Hidalgo. Gracias a nuestro compañero Ignacio García. Ignacio, ya algunos días desde que desaparecieron Maciel Mendoza, de 38 años, y sus hijos en Tizayuca. ¿Qué noticias hay de ellos? Buena tarde.
13: ¿Qué tal, Michelle? Un saludo para ti y para todo el auditorio. Pues sí, confirmarte que este día domingo se cumplen 10 días desde la desaparición de, pues justamente, Maciel Mendoza García, de 38 años de edad, y sus tres hijos de menores de edad, que desaparecieron el pasado 27 de agosto en el municipio de Tizayuca. La Comisión de Búsqueda de Personas de Hidalgo abrió la investigación para poder identificar a la familia que desapareció al salir de su vivienda el pasado 27 de agosto, y hasta el momento se desconoce su paradero. Los familiares de las víctimas han señalado que no han tenido comunicación hasta el momento con ninguno de los integrantes de la familia y por eso temen sobre su situación. Comentarte que pues se tratan de dos menores: Fabricio Emiliano, de 16 años, Manelik Regina, de 10 años, y Saúl Yazaret de 5 años, quienes justamente habrían acompañado a su madre al momento de la desaparición. Comentarte que la Procuraduría General de Justicia del Estado de Hidalgo mantiene la carpeta de investigación, en tanto que se ha aplicado la alerta Amber para difundir la búsqueda, y colaboran también con la Fiscalía de Justicia del Estado de México, precisamente por la cercanía entre el municipio de Tizayuca y el Estado de México. Hasta el momento, el encargado del despacho de la Procuraduría, Francisco Hernández Hasbún, señaló que no han tenido información, sin embargo, continúan con las indagatorias para identificar si pudieron haber sido víctimas de algún grupo criminal. Es parte de la información, Michelle, que tenemos hasta el momento desde el estado de Hidalgo.
9: Ignacio. Gracias, Ignacio García, por esta información. Estamos en contacto. Cualquier actualización, buena tarde.
13: Gracias, muy buenas tardes.
9: Gracias, y que esperamos obviamente no sea así. Estaremos atentos a lo que dice la autoridad en el estado de Hidalgo. Vamos a una pausa, regresamos a Fórmula Noticias. Vengo con una importante entrevista, no se la pierda.
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22: Los sentimientos de la nación. En 1813, José María Morelos y Pavón propuso formalmente en los sentimientos de la nación que el 16 de septiembre se declarara como Día Festivo Nacional para honrar el inicio de la gesta libertaria y recordar a sus héroes.
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22: La bandera y sus orígenes. Los colores patrios que adornan las fiestas nacieron con el ejército trigarante en 1821. El verde simbolizaba la independencia, el blanco la fe y el rojo la unión entre mexicanos y españoles, formando la base de la identidad actual.
0: Cuida lo que comes.
23: Ensalada fresca de atún. Mezcla una lata de atún en agua con cubos de pepino, jitomate, hojas de espinaca y cilantro picado. Adereza únicamente con limón y sal de mar. Esta opción es rápida, económica, refrescante y aporta proteínas de excelente calidad.
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9: Esta semana se concretó la entrega de la iniciativa que prohíbe que aquellas personas que tengan doble nacionalidad aspiren a una posición como la presidencia de la República, pero también descubrimos en la marcha y con la lectura de parte de los documentos que también estarían sin esta posibilidad, pues aquellos que aspiren a una alcaldía o también a las gubernaturas de algún estado. Fue cuestionado sobre este tema Larry Rubin, presidente de la American Society of Mexico, y defendió los derechos políticos de los ciudadanos binacionales, además de rechazar que contar con una doble nacionalidad represente un acto de deslealtad hacia nuestro país. Le agradezco mucho, justamente a Larry Rubin, presidente de la American Society of Mexico, esta charla para Radio Fórmula. Buena tarde.
1: Michelle, muy buenas tardes y gracias por la oportunidad de platicar contigo y con tu auditorio.
9: Usted mencionaba en esta entrevista, en estas palabras, que era un gravísimo error, así lo calificaba.
1: Sí, definitivamente. No hay ejemplos en la historia que nos enseñan que doble nacionalidad no equipara a que uno sea desleal, ¿no? Un presidente debe juzgarse por sus actos, su residencia, su trayectoria, y a fin de cuentas, el mandato de los electores, ¿no? No por la posesión formal de un segundo pasaporte.
9: ¿Ha tenido alguna reacción por parte del gobierno de México sobre estas expresiones, considerando que usted es sin duda un gran representante, un personaje importante para México, representando al gobierno también de Estados Unidos?
1: Sí, la realidad es que el tener doble nacionalidad, ¿no? Lo vemos con el Papa Leo XIV, por ejemplo, ¿no? Él tiene dos pasaportes, tiene el estadounidense y el peruano, y esto no quiere decir que siendo el jefe de Estado del Vaticano o de la Iglesia Católica, pues va a tener lealtades confundidas, ¿no? Evidentemente la Iglesia ha hecho esto por muchísimos años, ¿no? Cientos de años, si no es que miles, y la realidad es que no tiene que ver una cosa con otra. Entonces, evidentemente son más de 60 millones de mexicanos con doble nacionalidad, y pues, ¿por qué quitarles una oportunidad que pudieran ser y que quisieran ser, ¿no? No, la verdad es que no hay muchos que se quieran apuntar a uno de estos puestos, y ¿por qué limitar todavía más el ejercicio de sus derechos?
9: Larry, y nosotros hemos conectado, al menos desde nuestro trabajo periodístico, que parte de esta iniciativa también surge con estas aspiraciones que han dicho algunos opositores a el gobierno de nuestro país, pero que además cuentan con antecedentes. El caso más cercano es el de Francisco Javier García Cabeza de Vaca, considerado en nuestro país como prófugo, se encuentra en Estados Unidos, que tiene, dice él, doble nacionalidad y podría representar un peligro para llegar a la presidencia de México.
1: Pues la realidad es que el que sean delincuentes unos u otros no está determinado por su doble nacionalidad, ¿no? Hay ciudadanos que solamente tienen una, pues que también son prófugos de la justicia, ¿no es cierto? Y de eso hemos visto muchísimos en la historia. Entonces, si a alguien se le encuentra culpable, pues evidentemente no lo va a proteger su doble ciudadanía, ¿no? Y siempre se pueden exigir el que evidentemente lo regresen a su país siempre y cuando se le compruebe los antecedentes, ¿no? Entonces, eso no tiene que ver con la nacionalidad, ¿no? No porque haya una manzana podrida dentro de un árbol hermoso, quiere decir que todo el árbol lo deben de cortar.
9: Y bueno, como usted sabe, Larry, se da también en medio de pues las conversaciones o narrativas que también pueden venir desde Estados Unidos. Y esta pregunta es muy importante hacérsela. Recién decía el presidente Donald Trump que lo único que tiene México que darle a Estados Unidos son pues los tamales picantes. ¿Qué opinión le merece esto?
1: Pues evidentemente México da muchísimo más que eso, ¿no? La realidad es que México y Estados Unidos tienen una relación sumamente fortalecida, no nada más da grandes perecederos para la población estadounidense. Hoy en la mesa de todos los ciudadanos americanos habrá un producto americano, ¿no? Pueden ser los tomates, pero también puede ser la lechuga, aguacate, pero ese es una de las tantísimas cosas que esta relación bilateral

0: Claro, porque si vemos la realidad es que son muy pocos los que quieren pues entrar a gobierno, ¿no? Y si puede haber uno que va a hacer un cambio positivo para la nación, porque su experiencia internacional, conocimientos de otros sistemas, contactos económicos, diplomáticos, comprensión de las comunidades migrantes y capacidad para tender puentes entre países, pues qué mejor, ¿no? O sea, lo importante es que pues a cada quien se le juzgue por sus actos, ¿no? Si es una persona honorable y quiere hacer mejor su país y este sea México, pues maravilloso, no importa que tenga dos, tres, cuatro o cinco pasaportes, ¿no?
1: Larry, se viene una época importante para Estados Unidos, definiciones con las elecciones intermedias. ¿Qué es lo que están esperando y cómo se están preparando? Sobre todo porque justo estas narrativas políticas, pues han tenido mucho que ver o están siendo parte de las campañas también en México y en Estados Unidos. Pero sé, la elección más reciente, pues la que tenemos enfrente es la de Estados Unidos.
0: Claro, ¿no? Y a fin de cuentas, pues entendiendo que las dos comunidades, la comunidad mexicana y la comunidad estadounidense, son comunidades que se complementan, ¿no? La comunidad más grande de Estados Unidos de americanos está en México. La comunidad más grande de mexicanos fuera del país están en Estados Unidos. Entonces, se complementan de una forma maravillosa, ¿no? Yo soy fiel creyente, al igual que la comunidad que representamos, ¿no? En la American Society representamos a más de 2 millones de estadounidenses viviendo en México, muchos de ellos con doble nacionalidad. Y lo que vemos día con día es que estos dos grandes países se necesitan mutuamente. Por eso creemos que después de las elecciones de noviembre, pues veremos no nada más el poder del votante mexicoamericano en Estados Unidos, sino también veremos pues que el T-MEC se concluirá positivamente para las tres naciones y así tener un acuerdo nuevamente fuerte, vigorizante y que ayude a la economía mexicana, sin duda, ¿no? Pero creo que esta narrativa de que ser ciudadano de dos países o más, pues equivale a ser alguien desleal, pues creo que es un mensaje totalmente erróneo y pues sin duda una cachetada a nuestros más de 40 millones de migrantes que están en Estados Unidos.
1: Basándonos justamente en esto último que acaba de mencionar Larry, y quisiera retomar también lo que se presume constantemente, tanto la autoridad en México como en Estados Unidos, que es la cooperación que hay entre ambos países en materia de seguridad y que sí conecta, independientemente de el tema electoral, conecta el tema de seguridad, porque estamos también hablando de un personaje y posiblemente por él se basa esta iniciativa. Yo siento que también va en esta iniciativa de la presidenta y este mensaje, pues esta solicitud, este llamado a ajustar las tuercas para que así como México envía delincuentes también a Estados Unidos, haya también esa apertura por parte de Estados Unidos, un intercambio más preciso, pues de los delincuentes o los prófugos de nuestros países.
0: Y sí, definitivamente el trabajo que se hace en esta colaboración continua es enorme, ¿no? Es más, se le ha reconocido a Omar García Harfuch su gran labor en la colaboración. Estados Unidos de igual forma colabora mandando a los delincuentes, ¿no? A los que ya son encontrados culpables de regreso a México. A lo mejor no salen en los estelares de las noticias, pero esta continua colaboración se da y se continuará dando. Y eso es lo que ha hecho que nuestros dos países pues trabajen tan bien juntos, ¿no? Definitivamente México tiene un problema muy severo con los cárteles, eso es difícil de esconder, y definitivamente es de interés de Estados Unidos acabar con ellos, como también es de todos los mexicanos, ¿no es cierto? Porque pues no es justo para los mexicanos vivir en comunidades que están aterradas, extorsionadas, con miedo a salir a la calle a veces, ¿no? Y este no es el México que nadie sueña, ¿no? Entonces, pues yo creo que si lo pueden hacer conjuntamente, limpiar las calles y asegurar que México sea más seguro, pues yo creo que cualquiera diría dónde firma uno, ¿no? Para que eso pase.
1: Sin duda. Larry, por último, preguntarle y agradecerle obviamente esta entrevista. El día de ayer, el gobierno de Estados Unidos, a través del consulado en Nogales, emitió una alerta de seguridad. Sin embargo, autoridades mencionan en México que no tienen información. ¿De casualidad, ustedes tienen información de por qué estas alertas o la amenaza que se lanzó a la comunidad estadounidense en esta zona del país?
0: Particularmente en Nogales no tengo yo información, pero lo que sí te puedo decir, Michelle, es que cuando se lanzan estas alertas, significa que lo ha estudiado a profundidad el Departamento de Estado y ha encontrado, por ejemplo, analizan con profundidad lo que está pasando en delitos, ¿no? En el mes, en la semana, inclusive en el día, ven riesgos potenciales también, ¿no?

0: y situaciones que estén dando inmediatamente en cada una de estas ubicaciones, y por eso mandan estas alertas, ¿no? Y sin duda, pues si se detonó una alerta, tiene que ver pues con el hecho de que hay
1: Sí.
0: situaciones de riesgo para estadounidenses y evidentemente para la población local.
1: Sí, sin duda. Larry Rubin, presidente de la American Society de nuestro país. Gracias por esta charla.
0: Al contrario, Michelle, muchísimas gracias y bonito día.
1: Gracias, como siempre, por la disposición, Larry Rubin. La repetición de esta entrevista ahí a través de nuestras redes sociales. Fíjese, antes de ir a la pausa, le quiero compartir que justamente en radiofórmula.mx, nuestro equipo le compartió una nota que habla de cómo no solo exportamos tomate y tamales y que es lo único que necesita Estados Unidos de nuestro país. Te hace una lista, te presenta una lista completa de lo que aportamos a Estados Unidos y que ellos necesitan, como accesorios de máquinas automáticas para procesamientos, celulares, aparatos de emisión, transmisión, recepción, receptores de televisión, monitores, proyectores, los productos agrícolas, en fin, son miles de productos y que necesitan todos los días importar hacia Estados Unidos. Y es importante también decirle que esa no debe ser la narrativa para hacer menos a nuestro país y menos en el mes patrio. Es tiempo de ir a una pausa. Ya regresamos. Esto es Fórmula Noticias. Vuelvo.
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4: El Pípila y la leyenda. 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
5: Los sentimientos de la nación. En 1813, José María Morelos y Pavón propuso formalmente en los sentimientos de la nación que el 16 de septiembre se declarara como Día Festivo Nacional para honrar el inicio de la gesta libertaria y recordar a sus héroes.
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4: Ignacio Allende y el liderazgo. Ignacio Allende era el verdadero líder militar capacitado del movimiento independentista. Aunque Hidalgo asumió la vocería popular por su carisma, las estrategias de combate y la organización de las primeras tropas insurgentes corrieron a cargo del capitán Allende.
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6: El gobierno del Estado de México informó que hasta el momento 10 personas perdieron la vida y 64 resultaron lesionadas tras la explosión de pirotecnia registrada en la parroquia de la comunidad de Santa María Canchesda, en el municipio de Temascalcingo. El gobierno municipal de Ecatepec, Estado de México, encabezado por la alcaldesa Azucena Cisneros, entregó 1,560 aparatos auditivos a niños, adultos y personas de la tercera edad como parte del programa Ecatepec Te Escucha, sonidos que cambian vidas. Cisneros Cos señaló que este programa permite normalizar la vida de los beneficiarios. Las autoridades de Sonora señalaron que hasta el momento no cuentan con información que confirme una posible amenaza en la ciudad de Nogales, luego de que las autoridades de Estados Unidos emitieran una alerta que restringe las actividades de su personal en la zona.
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1: Estamos de regreso en Fórmula Noticias. Gracias por acompañarnos esta tarde. Zacatecas registra 23 agresiones con explosivos, 6 de ellas mediante vehículos con algún tipo de artefacto y en un caso con carga de 200 kilos de material. Así lo confirmaron autoridades al cierre de esta semana. Nuestro compañero David Galván, le agradecemos mucho este reporte especial, nos tiene un recuento de hechos similares en el estado de Zacatecas y otros en donde el crimen organizado ha utilizado explosivos en vehículos como este y han generado tragedias para nuestro país. Este es el reporte.
7: La creciente utilización de artefactos explosivos por parte del crimen organizado en la lucha por el control territorial ha despertado las alertas entre la población y autoridades de distintas regiones del país. En un lapso de 5 días, el estado de Zacatecas vivió 3 atentados contra corporaciones de seguridad en la parte sur del estado. El 27 de agosto en el municipio de Tabasco, con cargas de dinamita utilizadas para atacar una patrulla de elementos estatales. Luego el 29 de agosto, una motocicleta abandonada con material explosivo en cercanías de Villa García dejó a 2 policías heridos. Pero la más preocupante por su magnitud y el daño que provocó fue la registrada el pasado miércoles 30 de agosto por medio de un coche bomba colocado al exterior de la comandancia de la Policía Municipal de Ojo Caliente.
8: Las primeras diligencias estiman que se usaron aproximadamente 200 kilogramos de material explosivo. La agresión dejó 11 personas lesionadas. También provocó daños severos en 10 viviendas, daños menores en otras 53 y afectaciones en 15 vehículos, además de los daños ocasionados a las instalaciones de la corporación, unidades particulares y patrullas.
7: Aunque el secretario de Seguridad y Protección Ciudadana, Omar García Harfuch, asegura que el uso de artefactos explosivos en la presente administración se encuentra concentrado en determinadas zonas, como los límites de Aguascalientes y Zacatecas, donde desde hace años se disputan la plaza el Cártel Jalisco Nueva Generación y el Cártel de Sinaloa, ese tipo de eventos sigue en aumento.
8: Ha sido muy focalizado los grupos delictivos que usan estos artefactos explosivos, principalmente ha sido Cártel Jalisco, como lo vimos en Michoacán y aquí en Zacatecas, con 23 eventos aproximadamente.
7: Frecuentemente escuchamos de la utilización de bombas lanzadas desde minidrones y minas terrestres colocadas en regiones como Tierra Caliente, Michoacán, contra las Fuerzas Armadas. Pero el uso de vehículos con material explosivo o coches bomba, sin querer llamarlo terrorismo, pone la inseguridad en otro nivel que parece quedar disminuido al catalogarlo como delincuencia organizada. En el sexenio actual, Zacatecas va a la cabeza de esta modalidad de atentados, seguida de Guanajuato, que registró en octubre de 2024, a comienzos de la administración federal, coches bomba en bases policiales de Acámbaro y Jerécuaro.
9: Lo de los 23 agresiones que se han suscitado con explosivos este año, hemos mantenido coordinación, como ya le informó el señor secretario, hemos logrado la detención de la mayoría de las personas que han agredido, y en este caso, esta explosión que se dio, hay 3 personas detenidas. De los 23 tenemos identificado que se ha utilizado en 6 ocasiones vehículos con un tipo de explosivo.
7: Este tipo de ataques con automotores fue una característica de los Zetas y de La Línea, grupos con tácticas paramilitares que realizaron al menos 13 detonaciones de este tipo en el sexenio de Felipe Calderón. Y aunque se redujo la recurrencia de esta modalidad de atentados con eventos esporádicos, en 2024 el Cártel Jalisco Nueva Generación parece haber retomado esta estrategia con 3 ataques en automóviles con explosivos en Acámbaro, Jerécuaro y Celaya, Guanajuato. Mientras tanto, el Gabinete de Seguridad ha endurecido las acciones para decomisar explosivos. En 2023, el ejército mexicano hablaba de 2.800 artefactos decomisados. Para 2024, en Michoacán se localizaron y neutralizaron más de 3.200. Y los decomisos de artefactos explosivos improvisados, como suelen reportarse, no paran. Como refirió desde Zacatecas en la conferencia nacional de este viernes el secretario García Harfuch.
8: En Jiménez de Teúl se realizó el cateo en un inmueble vinculado con una organización delictiva, donde se aseguraron 22 piezas de explosivo, mecha, iniciadores eléctricos y 30 kilos de material explosivo de uso industrial. Este aseguramiento es especialmente relevante porque permitió retirar materiales que podrían ser utilizados para poner en riesgo a la población y a las autoridades.
7: Informó para Grupo Fórmula, David Galván.
1: Gracias, David Galván, por este reporte completo. Y sobre lo último que mencionaba, en el estado de Zacatecas continúa la investigación. Hay personas detenidas, así como se espera, porque hemos escuchado el reporte de los afectados, que autoridades en esta entidad pues apoyen a la población con la reparación de los daños y la atención médica que requieren también los heridos de gravedad en este terrible, terrible hecho de violencia. Entonces, damos seguimiento. Es tiempo de cambiar de tema completamente. Vamos a los deportes. Ya está listo mi compañero Javier Rivera.
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10: Así es, Michel, ya estamos listos con la información deportiva de este domingo. Vamos a arrancar, como siempre, con la Liga MX, jornada número 7, y Chivas retoma el camino poco a poco. No fue un buen arranque para los de Gabriel Milito, sin embargo, de momento ya son segundos de la tabla general. Ayer vencieron 3-0 como visitante al equipo de San Luis. Andrés Sánchez, con un gol en propia puerta al minuto 6, adelantó al rebaño sagrado, mientras que Ricardo Marín al minuto 10 puso el 2-0 y Richie Ledesma a los 80 minutos sentenció la cuenta para Chivas, así que a los 10 minutos ya estaban cómodamente ganando en el marcador el rebaño sagrado. Vamos a escuchar lo que dijo Gabriel Milito, técnico del rebaño sagrado, que poco a poco encuentra rumbo en esta apertura 2026.
11: Hoy creo que hicimos un partido muy bueno, jugamos con una intensidad muy alta, pudimos marcar dos goles en los primeros 10 minutos. Eso, por supuesto, para el desarrollo posterior del partido ayuda mucho. La contundencia es vital para cualquier partido. Y lo hicieron, la verdad que los chicos lo hicieron muy bien, muy bien. Tanto en lo ofensivo como en lo defensivo. Hubo mucha concentración, mucho deseo por ganar y muchas ganas de hacer las cosas bien.
10: Ahí las palabras de Milito. Recordar, ya se encuentra en el segundo lugar de la tabla general. Aún hay partidos pendientes por disputarse en esta jornada número 7, pero es bueno ver a Chivas en la parte alta de la tabla general. En otros resultados, Tigres y Necaxa empatan a un gol, esto en el Volcán, y esto no es un buen resultado para los felinos. De momento son el número 15 de la tabla general y tienen pocas posibilidades, sinceramente, de avanzar a la fiesta grande, mientras que Atlas y Atlante también empataron a un gol. Hoy finaliza la jornada número 7 con el duelo entre Cruz Azul y Santos Laguna. Señalar que con 5 partidos estará cerrando esta jornada debido a que 4 partidos se pospusieron, entre ellos el Pumas ante León se jugará el próximo 10 de septiembre, Puebla ante Toluca se jugará para el 15 de septiembre, América contra Xolos el 28 de octubre y Querétaro ante Rayados el próximo 14 de noviembre. Esto se debe a que 4 de estos equipos tienen este día actividad en la Leagues Cup. A las 4 de la tarde, América enfrenta a León por el tercer lugar de este torneo, la Leagues Cup, mientras que Toluca se mide ante Rayados de Monterrey en la gran final a las 7 de la noche. En caso de que América se quede con el tercer lugar de este torneo, Xolos se estará metiendo a la siguiente edición de la CONCACAF Liga de Campeones. Si León se queda con el tercer puesto, será la Fiera quien se quede con este boleto para la CONCACAF Liga de Campeones, mientras que Toluca y Rayados de Monterrey ya tienen su lugar asegurado en la siguiente edición de este torneo. Vamos a escuchar al turco Mohamed, quien quiere un título más con los Diablos Rojos de Toluca.
12: Este era uno de los objetivos que nos habíamos planteado, de llegar al último partido, y ahora que estamos acá, el objetivo es ganarla. Va a ser un partido de alto riesgo. Sabemos que Monterrey cuenta con un equipo de grandes futbolistas, un entrenador que acaba de llegar y ya están en una final, así que va a ser un partido muy, muy complicado. Y bueno, nosotros para poder ganarla tenemos que hacer el máximo esfuerzo, hacer un partido muy bueno, y bueno, esperemos poder estar a la altura y tratar de llevarnos para nuestro lado de la Copa, que es lo que queremos hacer.
10: Reiteramos, a las 4 de la tarde, América ante León por el tercer lugar de este torneo, mientras que Toluca y Rayados a las 7 de la noche en la gran final. Pasamos al tema del fútbol internacional. Hoy se disputó una edición más de otro derbi de Londres, Arsenal ante Chelsea, sin duda uno de los partidos más destacados en el mundo en la Premier League y fue una buena victoria por parte del Arsenal. Había arrancado ganando el Chelsea con gol de Morgan Rodgers, mientras que Kai Havertz y Martin Odegaard le dieron la vuelta para los Gunners, que tienen marca perfecta, y al igual que el Manchester City, tienen 9 puntos de 9 posibles, mientras que en la Liga Española Barcelona también continúa su racha perfecta. Vencieron 5-0 como visitante al Valencia. Lamine Yamal al 60 y al 84 marcó su doblete, Fermín López al 22, Rafinha al 50 y Pedri al 79 cerró la cuenta para el club culé. Cerramos con la Fórmula 1. Kimi Antonelli una vez más se mantiene como la gran promesa de esta temporada en el Gran Circo. El piloto de Mercedes se lleva el Gran Premio de Italia, seguido también por su coequipero George Russell, mientras que Max Verstappen de Red Bull finalizó en el tercer sitio. Señalar que Sergio Checo Pérez finaliza en la posición número 18 y su compañero en Cadillac, Valtteri Bottas, finalizó en la posición número 19, confirmándose como quizá la peor temporada de Sergio Checo Pérez desde que tiene actividad en la Fórmula 1. En la tabla de pilotos es liderada por Kimi Antonelli con 267 unidades, George Russell con 201, Hamilton con 191, mientras que la tabla de constructores, Mercedes es líder con 468 unidades, Ferrari 346, McLaren con 287. Esperemos que mejore la temporada de Sergio Checo Pérez, pero luce muy complicado, Micha.
1: Sí, bueno, vamos a darle seguimiento. No ha habido una reacción, me imagino, hasta el momento. Espera, yo creo que tener otro tipo de resultados, sí. Pero para la afición mexicana, como también tú comprenderás, pues esperaban mucho más.
10: Sí, ya el próximo octubre ya tendremos aquí a Sergio Checo Pérez en nuestro país, en el Gran Premio de México.
1: Bien, pues gracias, Javier. Que tengas lindo domingo. Buen
10: excelente
1: fin de semana.
10: Domingo, Michelle.
1: Y todos los resultados ahí en la plataforma de Fórmula Deportes. Es tiempo de ir a una pausa. Regresamos a la segunda hora.
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19: Las tres garantías. La primera bandera nacional oficial, la del Ejército Trigarante de 1821, tenía sus franjas de forma diagonal. Sus colores representaban las tres garantías. El blanco simbolizaba la religión, el verde la independencia y el rojo la unión nacional.
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19: 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La emblemática campana que tocó Miguel Hidalgo en 1810 no se quedó en Guanajuato. En 1896 fue trasladada a Palacio Nacional en la Ciudad de México, donde la presidenta la hace sonar cada 15 de septiembre durante el grito.
20: ¡Ah! 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
21: Las liebres nacen con pelaje completo y ojos abiertos, a diferencia de los conejos que nacen ciegos y totalmente desprotegidos.
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1: Estamos de regreso en Fórmula Noticias y iniciando la segunda hora. Gracias por acompañarnos. Permítanme compartirle estas imágenes de última hora que vienen desde Estados Unidos, y es que una aeronave que pertenece a Amazon se salió de la pista este domingo en el Aeropuerto Internacional de Miami, según muestran ya los videos en redes sociales captados por quienes estaban utilizando esta pista, bueno, entrada a la pista y también la carretera y los vehículos que estaban alrededor. Al aterrizar el avión también chocó varios vehículos, según las publicaciones que estamos viendo a través de X, del Cuerpo de Bomberos y Rescate de Miami-Dade. Más de 60 unidades de bomberos acudieron al lugar para extinguir el incendio y evaluar las afectaciones. Se desconoce hasta el momento si alguien resultó herido durante este incidente. Insisto, acaba de ocurrir. El audio de control al que están teniendo acceso los medios de comunicación de Estados Unidos, me refiero al control de tráfico aéreo, muestra que los pilotos no declararon una emergencia antes del aterrizaje. Y en este video, al menos que podemos compartirle, se ve la aeronave de carga Boeing 767 junto a una carretera. Todas las pistas del aeropuerto están cerradas y se encuentran en estos momentos vigente una suspensión de operaciones en tierra, según el portavoz del aeropuerto que identificó el avión como un vuelo de Prime Air. Le damos seguimiento. No hay información sobre lesionados y esperemos no haya muertos, pero sí, bueno, está clausurado todo el aeropuerto debido a este incidente atípico, sin duda, donde un avión se sale de la pista del aeropuerto y llega hasta las calles aledañas, destruyendo algunos vehículos. Damos seguimiento a estas imágenes, a esta información que llega desde Miami-Dade en Estados Unidos. Y bueno, hablando de Estados Unidos, el presidente Donald Trump, ojo con esta información, ordenó al secretario del Interior, Doug Burgum, decidir en 90 días si el lobo gris y el lobo gris mexicano perderán la protección de la ley de especies en peligro de extinción, como parte de una medida para atender a las quejas de ganaderos cuyos animales han sido cazados por este lobo. Este anuncio surge a pesar de que México y Estados Unidos han sostenido durante cinco décadas, un programa especial para recuperar esta especie. La medida alcanza al lobo mexicano, del que quedan solamente 317 ejemplares en libertad. Organizaciones dedicadas a su conservación advirtieron que la población mantenía problemas de diversidad genética y requería protección para aumentar su presencia en la vida silvestre. Así es como lo dijo Donald Trump.
23: ¿Alguien tiene algún problema con el lobo gris mexicano?
24: Sí, un gran problema.
23: ¿Matan mascotas y cosas por el estilo?
24: Sí, en especial perros.
23: ¿Son muy violentos?
24: Sí.
25: El problema es que están en la lista de especies en extinción y no se les puede disparar.
23: Bueno, pueden dispararles a partir de hoy.
1: A ver, un pequeño paréntesis. Forman parte de la cadena de las especies en la frontera y además empresas que dan recursos para la protección de animales le han dedicado mucho tiempo para preservarlo. Quedan más de 300 en peligro de extinción y así es como se va a tomar la decisión en 90 días de saber si pueden o no terminar de cazar los 300 que quedan ahí en la frontera entre México y Estados Unidos. Bastante grave esta situación. Voy a otra información, regreso a nuestro país. El Estado de México, una juez de control dictó prisión preventiva oficiosa contra Diego Sebastián N. y Gerardo N., por su responsabilidad en el homicidio del tecladista del grupo Camilo VII, Jonathan N., y su familia. Nuestra compañera Raquel Flores ha dado seguimiento a la audiencia que inició ayer sábado. Te saludo, Raquel. Buena tarde.
26: ¿Qué tal? ¿Cómo estás, Michelle? Ya lo has comentado. Una juez de control dictó prisión preventiva contra Diego N. y Gerardo N., señalados por su presunta participación en el multihomicidio ocurrido el 1 de septiembre en Atizapán de Zaragoza, en el Estado de México, donde fueron asesinados el tecladista de Camilo VII, Jonathan Meléndez, su esposa embarazada, su hija de 3 años y una trabajadora del hogar, además del perrito de la familia. La medida cautelar determinada este sábado durante la audiencia inicial realizada en los juzgados orales del penal de Barrientos en Tlanepantla, donde ambos permanecen recluidos. La Fiscalía General de Justicia del Estado de México, Michelle, pues los investiga por el homicidio calificado en agravio de 4 personas, interrupción del embarazo sin consentimiento, asesinato, crueldad y maltrato animal. La audiencia, que estaba programada inicialmente a las 12:30 horas, tuvo retrasos y finalmente inició a las 2:31 de la tarde, que se llevó a cabo ante esta juez de control misma, que se prolongó por más de 8 horas. Durante la diligencia, el Ministerio Público presentó la imputación y los elementos que, de acuerdo con la Fiscalía, relacionan a ambos hombres con el crimen. La continuación de esta audiencia inicial quedará programada para el miércoles a las 9:30 de la mañana, el 9 de septiembre, cuando se prevé que continúe el análisis de la situación jurídica de los 2 imputados, Michelle, de lo cual estaremos pendientes para informarlo en los distintos espacios de Grupo Fórmula.
1: Bien, Raquel Estances, estamos pendientes de cualquier actualización. Muy buena tarde, gracias como siempre por la información.
26: Buenas tardes, Michelle.
1: Gracias. Y bueno, vamos a cambiar de tema, vamos hasta Nuevo León. Ya le decía, la presidenta Claudia Sheinbaum está de gira. Nuestro compañero Israel Aldave, seguimiento a esta gira. Te saludo, Israel, muy buena tarde.
0: Hola, Michelle, ¿qué tal? Gracias. Muy buenas tardes. En efecto, se encuentra ya en estos momentos la presidenta de la República, Claudia Sheinbaum, en el estado de Coahuila, en Saltillo. Empieza este evento, Michelle, en donde rinde cuentas luego de la presentación de su segundo informe de gobierno. Antes, como lo señalaba Michelle, estuvo la titular del Ejecutivo en Monterrey, ahí en la macroplaza del estado de Nuevo León, muy cerca ya de los Estados Unidos, refrendó su compromiso con la defensa de la soberanía nacional y envió el siguiente mensaje a los Estados Unidos.
2: Aquí, que estamos en la frontera, en un país que tiene frontera con Estados Unidos, es muy importante recordar que ha habido momentos muy especiales en la relación entre México y Estados Unidos, con Benito Juárez y Lincoln, por ejemplo, o con Roosevelt y el general Lázaro Cárdenas, y también en el primer periodo del presidente Trump hubo una muy buena relación con el presidente Andrés Manuel López Obrador. Y es a lo que aspiramos, a una buena relación con nuestro vecino del norte. Eso sí, cooperación siempre, subordinación nunca. Esa es la esencia de las y los mexicanos. Y lo recordamos siempre, pero particularmente ahora, que es el mes de la patria.
0: Y fíjate, Michelle, comentarte que al igual que sucediera ayer en Tlajomulco de Zúñiga, en el estado de Jalisco, en donde el gobernador de esta entidad, el energista Pablo Lemus, no acompañó a la presidenta Sheinbaum Pardo en esta rendición de cuentas. Hoy sucedió lo mismo en Monterrey, en Nuevo León, gobernado por el también energista Samuel García, pues el que no acudió al evento, aunque sí recibió a la presidenta Sheinbaum Pardo, no acudió, no se dio acto de presencia del gobernador en el evento público. Dijeron sus detractores que fue por temor a la rechifla que se esperaba el gobernador emisista de Nuevo León. Y ya lo que toca aquí justamente es cerca de los Saltillos, donde nos encontramos, observamos las imágenes de nuestro compañero Cristian Ramírez, pues el repleto se encuentra este auditorio al aire libre, donde la presidenta Sheinbaum Pardo está rindiendo cuentas. Vale la pena señalar que el gobernador de la entidad también se llevó, por supuesto, a hacer una recifla, Manolo Jiménez, pues fue rechazado por la gente. Ya la presidenta Sheinbaum Pardo tomó la palabra y está hablando ante los miles de asistentes que se dan a cita, Michelle, a este evento aquí en un auditorio al aire libre en la ciudad de Saltillo. Con este punto, Michelle, concluye la gira de 9 estados que visitó la presidenta Sheinbaum Pardo desde el pasado jueves hasta este domingo. Regresa ya por la tarde a la capital de nuestro país y es por el momento el reporte que te tengo con las imágenes de Cristian Ramírez.
1: Gracias. Y ya le ha tocado, querido Israel, al gobernador de Coahuila acostumbrarse a las rechiflas en los eventos de la presidenta. Y bueno, Samuel García, pues lo quiso evitar, sobre todo en momentos donde hay que demostrar que, pues, momentos positivos por lo que se viene electoralmente hablando en el estado.
0: Sí, sin duda, positivo, Michelle, los avances que se dan en esta entidad. Pues no se explica por qué no asisten a estos eventos los gobernadores, en este caso los 2 emisistas, Michelle. El resto de los opositores, pues sí, que acompañaron a la presidenta y a aguantar a las lechinas.
1: Así es, hay que aguantar, no queda de otra. Gracias, Israel, estaremos pendientes y bueno, buen viaje de regreso.
0: A tus órdenes, como siempre, Michelle, muy buenas tardes.
1: Gracias. Ya lo escuchaba usted, la gira de fin de semana se convierte en visita a varios estados del país por motivo del segundo informe, así que cuando en la mañana pues iniciamos con Nuevo León, ya para hasta ahora la presidenta se mueve a otro estado, al estado de Coahuila, como escuchó nuestro compañero Israel Aldavi, resaltar esto, pues algunos mandatarios entonces han evitado acudir a estos eventos para evitar las rechiflas esperadas, además. Pero bueno, es cuestión de aguantar. La presidenta también le toca defenderse de ellos ahí en público y queda grabado en cámaras. Y aquí se lo hemos compartido también esos momentos. Bueno, vamos a otra información. Para completar el bloque, le informo que la Auditoría Superior de la Federación ya tiene 5 denuncias penales presentadas en contra de la Comisión Nacional del Deporte, que encabezó Ana Gabriela Guevara, las cuales representan un daño al gobierno por 749.4 millones de pesos. El pasado 28 de agosto, la auditoría entregó la más reciente denuncia ante la Fiscalía General de la República al encontrar irregularidades en la gestión de Guevara en el 2022 por 283 millones de pesos. Este nuevo expediente se suma a los ya presentados por el uso de recursos de la CONADE en el 2019, 2020 y 2022, años en que la exatleta, la exmundialista, encabezó la política deportiva en el sexenio de Andrés Manuel López Obrador. Y en otra información, en Puebla, habitantes de San Andrés Cholula obtuvieron un amparo en el que un juez ordenó al gobierno de ese estado que retire las llamadas pipas del bienestar, estacionadas en un predio en la zona del basamento en el Gran Pirámide. Imagine usted, los ciudadanos recurrieron a la justicia ante la Comisión del Instituto Nacional de Antropología e Historia para obligar a la administración estatal a respetar la zona con vestigios arqueológicos. Imagine usted, las pipas del bienestar estacionadas en una zona arqueológica en Cholula, en San Andrés Cholula. En un comunicado, el Comité de Consulta Indígena y Vigilancia Territorial y la Organización Choluteca de Resistencia recordaron que desde junio se percataron de que la Secretaría del Bienestar y el gobierno de Alejandro Armenta Mier metieron esta maquinaria a este lugar. Háganos usted el favor. Vamos a una pausa, auditorio. Esto es Fórmula Noticias.
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22: El chocolate puede matar a los perros porque contiene teobromina, sustancia que afecta su corazón y su sistema nervioso.
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1: Gracias por continuar con nosotros en Fórmula Noticias, acompañarnos esta tarde. Le comparto información importante. Autoridades de la Universidad Nacional Autónoma de México afirmaron que uno de los médicos residentes afectados por el brote de gastroenteritis infecciosa aguda por salmonela en el Hospital General de México, doctor Eduardo Lisiaga, se encuentra grave, al tiempo que fuentes de salud informaron que todos evolucionan favorablemente. Ana Carolina Sepúlveda Vildoso, la directora de la Facultad de Medicina de la Máxima Casa de Estudios, dijo que la directora del hospital, Alma Rosa Sánchez, omitió informar que los alumnos residentes se habían enfermado el pasado 31 de agosto con la comida de este centro hospitalario, y fue hasta que el hecho se hizo público a través de los medios de comunicación que una comisión encabezada por la jefa de posgrado de la facultad acudió a verlos. Y bueno, hablando de la Universidad Nacional Autónoma de México, los exámenes para ingresar al bachillerato y a la licenciatura de la Universidad Nacional Autónoma de México se volverán a aplicar de manera presencial. El rector de la UNAM, Leonardo Lomelí Venegas, anunció que las pruebas se realizarán mediante dispositivos electrónicos precargados en distintas sedes del país y también del extranjero. Y bueno, lamentablemente, le comparto la información, murió la directora ejecutiva de Propuesta Cívica y defensora de derechos humanos, Sara Mendiola Landeros, según lo dio a conocer la propia organización a través de sus redes sociales. Abogada egresada de la Universidad Autónoma de San Luis Potosí, especializada en derechos humanos por la UNAM, nombrada directora de Propuesta Cívica en el 2017, considerada también periodista y quien ha encabezado la lucha de muchos colegas. Sara Mendiola encabezó la defensa de casos emblemáticos como los asesinatos de Regina Martínez, corresponsal de Proceso en Veracruz, Javier Valdés y Miroslava Bridge, corresponsales del diario La Jornada en Sinaloa y Chihuahua, y mantenía el acompañamiento en otros 8 asesinatos de periodistas, 6 en Veracruz, 1 en Oaxaca y otro en el estado de Guerrero. Gracias por todo, querida Sara, y en paz, descansa. Voy a otra información completamente distinta. Más de 300 delfines en nuestro país se habrían quedado en el abandono luego de la aprobación y lenta implementación de la reforma de la Ley General de Vida Silvestre, que supuestamente puso fin al uso de mamíferos marinos en espectáculos en el 2025. ¿Y por qué digo supuestamente? Porque ha habido pruebas, argumentos suficientes en redes sociales para saber y darnos cuenta, percatarnos que esas actividades todavía continúan, a lo mejor no con la contundencia antes de la iniciativa. Pero el gran problema es esta evasión de responsabilidad que están teniendo los delfinarios en ampararse en tribunales, en ampararse en la Suprema Corte de Justicia de la Nación, porque no les parece esta ley. Y mientras tanto, alrededor de 300 delfines siguen padeciendo en pequeños estanques de agua. Le agradezco mucho, de verdad, a Selene Mariel Tejeda Bravo, directora de Empty the Tanks en México. Ellos han visibilizado esta situación. Gracias por aceptar esta entrevista. Buena tarde.
13: Hola, buenas tardes. Muchas gracias por el espacio y por visibilizar este tema tan grave en México. Como bien mencionas, la situación no solo de los 9 delfines abandonados en Cancún, que tienen supervisión, sin embargo, tienen una problemática muy grave de salud. Y así, estos 9 delfines, como están sobreviviendo en este tipo de tanques, hay más de 300 en diferentes locaciones, que nos ponen en un contexto muy grave y sobre todo muy alarmante por la evasión de responsabilidades que está tomando la industria, así como la falta de instrumentos efectivos por parte de las autoridades, ¿no? En este caso, Semarnat no ha emitido el reglamento para la aplicación de la ley, lo cual lo deja en un estado de limbo, ¿no?
1: Uh-huh. Así es, y bueno, y creo que coincide conmigo en que nos hemos percatado por las redes sociales, gracias a las redes sociales, el maltrato que viven algunas de estos delfines, sobre todo porque se aprueba esta ley y pues muchos desconocen, no han hecho caso omiso, y recientemente, ustedes tienen los datos, Profepa encontró 7 irregularidades, acrobacias no autorizadas, ejemplares enfermos trabajando y falta de evaluaciones médicas, ¿no? Y además no sabemos a qué temperatura muchos de esos están guardados y que está afectando a su salud.
13: Sí, correcto. Bueno, ellos, la industria argumenta que no los maltratan, ¿no? Que los aman, uh-huh. Que los medican. Pero hay que preguntarse, ¿por qué los medican? Porque los enfermaron y las causas de enfermedades que tienen los delfines en cautiverio, pues van desde septicemia, choques sépticos, estrés crónico, dislocaciones mandibulares antes, cuando permitían antes de la reforma que los humanos se les subieran a los delfines en su mandíbula, o que los jalaran de las aletas. Esto ya no está permitido desde julio del año pasado, que debió ser mucho antes. Sin embargo, hay muchísimos vacíos de ley, como en el caso de la norma, ¿no? Nosotros estamos pidiendo que se reponga el procedimiento de la norma 135, la norma técnica, porque esta norma la hicieron los mismos delfinarios. No nos invitaron a muchos de las organizaciones neutrales, y también de investigadores que aportamos a la ciencia sobre modificar esta norma, porque les permite seguir teniendo estos tanques de 2 metros de profundidad cuando el animal mide 3.50, ¿no? Temperaturas que en este calor superan los 30 grados, lo cual les causa a ellos muchísimas afectaciones, sobre todo la exposición solar. Al estar expuestos al sol y a piscinas de fondos claros con químicos y clarificadores, pues provoca ceguera. Les provoca muchísimas enfermedades degenerativas y esto pues es maltrato. Esto es negligencia, la ley lo prohíbe, sin embargo, tenemos un grave problema en estos momentos donde los mismos delfinarios están metiendo amparos para evitar sus responsabilidades en la no reproducción y en no sentirse obligados a pasar de tanques a corrales marinos como marca la ley. Entonces sí hemos evidenciado, no solo en redes sociales, sino también en denuncias ante la Profepa, denuncias y amparos ante la Suprema Corte de Justicia, porque el tema va más allá, ¿no? Ya no se pueden esconder en su speech de conservación o de educación esta industria. Han explotado, capturado en aguas nacionales y en aguas internacionales delfines. Y también es una mentira que no se pueden rehabilitar. Sí se pueden rehabilitar, obviamente va a ser un proceso, y un proceso de transición, y este primer paso son los corrales marinos. Y bueno, necesitamos pues del apoyo, ¿verdad?, de los medios, de la academia, sí, y de todos para hacer que esto suceda.
1: Creímos que cuando se aprobó la ley Mincho, hay que tenerlo como referente, este delfín que choca en una actividad de estas que ofrecen estos espectáculos, choca contra una estructura de concreto y obviamente sufrió, pues... tiene afectaciones derivadas de esta situación, y ahí pues es que retoman los colectivos, los activistas e impulsan esta ley. Y nosotros creemos sinceramente, Selene, que cuando se aprueba esta ley no solo era por lo que ocurrió con un delfín o lo que ustedes exhibían o los números que llevaban pues a los diputados, a los senadores, y creímos que con esta ley aprobada pues ya iba todo en paquete. Digo, son muchos legisladores, son más de 300 en la Cámara de Diputados, hay comisiones especiales, y que su trabajo no tiene otra cosa que hacer más que prepararse y hacer profesional lo que hacen, que es legislar. Y que con esto, la aprobación de esta ley conllevaría, obviamente, pues que después de que se clausuraran estos lugares, se garantizara un lugar seguro para ellos con tratamientos, porque obviamente estuvieron fuera de su zona donde nacieron, y dar seguimiento y también que se cumplan las reglas, y si alguien tenía que ser sancionado, y buscar un lugar especial para cada una de las especies que tenían que pues ser retirados por la clausura. Pero veo que esto sigue siendo un problema lejos de una solución.
13: Sí, como bien mencionas, hay muchos animales que siguen esperando que esta ley se aplique. Y como bien dices, sí, después de la ley fue una esperanza, ¿no? De que este giro y esta industria iba a terminar o iba a transitar. Sin embargo, hay una negativa de la misma industria. Digamos que diputados y senadores todos tomaron la misma opinión de que esto es ya retrógrado, es un abuso animal y va en contra de las líneas de conservación. Sin embargo, aquí hay un problema y es que, pues, Semarnat, en este caso, no ha emitido el reglamento, ¿no? Y le sigue permitiendo renovar sus permisos, aun cuando no cumplen en las inspecciones que hace Profepa. Ellos han reportado irregularidades, ellos han multado, y te puedo decir que en estos dos últimos, estos años de administración, de esta nueva administración que encabeza Mariana Boy, ha hecho un trabajo impecable. O sea, con lo que tiene y con lo que ha realizado, de veras ha sido un aliado. Pues, aquí el tema es honestamente, es Semarnat, ¿no? Esta falta de transparencia, esta falta de regular con instrumentos. Nosotros ya propusimos un reglamento, ya propusimos recomendaciones a la norma, y no hay diálogo a comparación de Comprofepa, y esto hay que decirlo pues bien claro, ¿no? Esto requiere de un presupuesto federal y requiere que tanto el estado de Quintana Roo como todos los estados que tienen delfinarios o que tienen tráfico de fauna silvestre deben de crear un fondo para la creación de centros de investigación de vida silvestre que tienen el propósito de rescatar, rehabilitar y de integrar. Entonces, si hay dinero para la gobernadora, para aviones millonarios, ¿por qué no va a destinar ese fideicomiso que tienen de más de 14 millones de pesos para estos 9 delfines que requieren ser trasladados? Puede ser Isla Mujeres o Cozumel. Entonces, ahí nos damos cuenta la voluntad de los gobernantes, de los políticos, en de veras dar solución, porque este dinero del fideicomiso que tienen en Quintana Roo son de los mismos delfines. No es un presupuesto federal ni público.
1: No es extra, es decir, es un dinero destinado a eso. Le vamos a dar seguimiento, si nos lo permites, a través de ti, Selene Mariel Tejeda Bravo, a través de Empty the Tanks, sobre esta, pues a ver qué reacción también hay después de esta entrevista. Es importante visibilizarlo, saber qué va a pasar con este recurso. Y como bien dices tú, y con eso me voy a quedar, algunos han apostado que la eutanasia es la salida para muchos de ellos que estuvieron encerrados tanto tiempo en un tanque, y como bien lo dices tú, muchos todavía tienen la posibilidad de una rehabilitación, de ser curados y regresar al lugar que los vio nacer, que es el mar. Gracias por esta charla, vamos a estar en comunicación si nos permites.
13: Creo que sí, gracias por el
1: gracias.
13: Espacio.
1: Al contrario, y visiten por favor las redes de Empty the Tanks, están ahí en TikTok, en Instagram, para que entiendan también la lucha de todos estos activistas a favor de las especies y en específico los delfines, y ahí en Quintana Roo. Vamos a una pausa, regresamos, esto es Fórmula Noticias.
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31: Las ballenas jorobadas cantan melodías complejas que pueden viajar miles de kilómetros a través del agua del océano templado.
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31: Los antiguos egipcios usaban piedras como almohadas para dormir, algo que hoy nos parecería sumamente incómodo y difícil de usar.
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1: Estamos de regreso en Fórmula Noticias. Gracias por acompañarnos. ¿Sabía usted que la mitad de las niñas y los niños, es decir, el 50% de las niñas y los niños de 10 años en nuestro país, no comprende lo que lee, no sabe leer? Pues bueno, la Organización de la Sociedad Civil Mexicanos Primero lanzó una campaña hacia las familias para revertir este problema antes del 2030. Le agradezco mucho a Alejandro Ordóñez, director de vinculación en Mexicanos Primero, la oportunidad de hablar de este importante tema aquí en Fórmula Noticias. Gracias, Alejandro. Buena tarde.
7: Hola, Michelle. Muy buena tarde de este domingo.
1: Yo sé que sonó amarillista, pero era importante de entrada aventar la realidad en la cara, incluyéndome a mí, de pues esta situación con las niñas y los niños, ¿no? Y nos hace pensar siempre estos datos duros en el futuro, ¿no? Y qué se viene para ellos y qué lo difícil que será, pues, entender no solo la escuela, la vida, ¿no? Y lo que pasa, lo que escuchan, lo que ven en medios, en redes sociales, en fin, las herramientas para construir su criterio, su futuro.
7: Totalmente, y pues ni amarillo ni naranjita, Michelle, yo diría color rojo, la cifra que leíste, lo decimos tal cual, creo que utilizaste la mejor frase. Tenemos cifras en Mexicanos Primero y con Fondo Alternativa que lanzamos este compromiso nacional por la comprensión lectora, como tú lo dijiste, que la mitad de las niñas y niños no comprenden lo que leen, porque no estamos diciendo que no lean o que no sepan leer, sino que leen algo pero no lo comprenden, y cuando tú subrayaste la mitad, la pregunta natural que puede hacerse una mamá, papá, abuela o abuelo que nos están oyendo es, bueno, ¿y mi hija, mi hijo, pues en cuál de las mitades está? Y esa es la causa por la cual estamos haciendo esta campaña nacional desde Fondo Alternativa y Mexicanos Primero llamada Comprender lo cambia todo. Porque si algo queremos, Michelle, es que la comprensión lectora se vuelva una prioridad nacional. Pero sí, para que eso suceda, tiene que ser también una prioridad en casa y que las familias también sean conscientes de lo que implica y que sea una causa compartida. Porque cuando no lo logramos asegurar la comprensión lectora a los 10 años, esto marca casi el resto de su habilidad lectora el resto de la vida. Porque quien no comprenda a los 10 años, cuando el cerebro ya está listo para entender la idea de un texto, va a llegar a la secundaria, 74% de los que no pueden leer correctamente en tercero de primaria van a llegar a terminar la secundaria sin la habilidad de comprensión lectora. Y eso sí es grave y es lo que nos convoca a crear este compromiso, comprenderlocambiatodo.org, un sitio web en el que las mamás, papás, personas cuidadoras en casa pueden encontrar recursos para saber, bueno, ¿y qué podemos hacer para revertir esta situación, Michelle?
1: Así es. Otro de los datos que tienen es que tres de cada cuatro niños que leen mal a esta edad, lo seguirán haciendo, como bien dices, hasta tercero de secundaria. La verdad es que es importante, es decir, para que tenerlo muy claro, Alejandro, leen, pero no saben qué están leyendo, solo están leyendo. Es decir, no comprenden el texto, a qué se refiere, no importa la materia, ¿no? ¿Podemos conectar esto también con el déficit que tenemos de lectura en nuestro país, en adultos o en jóvenes?
7: Por supuesto, porque imagínate qué importante es que un texto que leas no lo puedas comprender. Es decir, no estamos hablando únicamente del tiempo que dediques a la lectura, sino de esta habilidad fantástica que tendrá que ser la comprensión. Es decir, lo que nos hemos dado cuenta con la evidencia que tiene la ciencia, las agencias internacionales como el Banco Mundial, OCDE con la evaluación PISA, es que con esta habilidad hay mayor bienestar en una persona, tiene un mejor empleo porque puede leer y comprender y pensar. La manera como pensamos está determinada también por la manera como comprendemos y como leemos. Y ese déficit que tú mencionas de la lectura, evidentemente está ligado a que no fuimos expuestos no solo a los textos, sino nos aburre o nos repele porque no lo entendemos. Pero yo te quiero poner un ejemplito que algo tan sencillo como la tarea que lees no la puedas comprender. Y sí, cómo se vincula con otras cosas, te doy otro, las matemáticas o la ciencia. A ver, cuando un problema de matemática lo leo y Michelle y Alejandro tenían 10 manzanas y 10 peras, las juntaron y luego las dividieron entre 4 amigos, ¿cuántas peras y manzanas le tocan a cada amiga y amigo? Pues lo que nos damos cuenta es que para entender un problema de matemáticas que está escrito, lo tienes que comprender. Y hablar de la ciencia, el mundo, el medio ambiente, el arte, la poesía, una novela, leerte El Principito o hasta una historieta cómica, un cómic, ya sea impreso o ya sea digital,

0: Es decir, cualquier texto es muy bueno para que papás, mamás escuchen leer a sus hijas y a sus hijos, especialmente si no han cumplido 10 años, pero la tarea sirve si ya los cumplieron y están ya
1: Sí,
0: más grandecitas y
1: sí.
0: grandecitos. Y nos preguntamos la primera C, ¿conoce el contenido? Primero asegúrate que está leyendo y entendiendo lo que dice el texto. Aquí sí hay preguntas equivocadas, es decir, ¿qué dice el texto? Si la receta dice dos huevos mezclar y agregarle leche y no entendió que había que agregarle dos tipos de leche, no leyó que había huevo, no está entendiendo ni siquiera el texto. O quienes participan y lee un pedacito de noticia, qué es lo que ocurrió, dónde y cuándo, todo esto es si conoce el texto. La segunda, que si cuestiona el significado, aquí sí, mamás y papás, y es un poquito más complicado, porque ahí sí es, bueno, y a ver, explícame, qué piensas tú de ese texto. Aquí no hay respuestas falsas ni correctas, aquí es que todas son correctas. ¿Qué piensa el niño? ¿Qué crees que quiso decir el autor? ¿Por qué crees que lo dijo? ¿Crees que es falso? ¿Crees que es verdadero? ¿Es una fake news o no lo es? Y esto lo puedes aplicar en la letra de una canción, vuelvo a repetirlo, en el periódico, en un libro, etcétera. Y al final, la triple C se cierra con compartir lo aprendido. Ya que te
1: Sí.
0: comparta sus ideas, qué fue lo que a ti te llamó la atención, con quién te identificas, son preguntas guías que pueden orientar la plática allí en casita y con familia.
1: Sí.
0: Y todo esto, si no tuvieron dónde anotarlo, en
1: Sí.
0: comprenderlocambiatodo.org
1: Sí.
0: tenemos como este y más tips para entrarle juntas y juntos, Michelle, a
1: Qué
0: este
1: bueno.
0: compromiso
1: No.
0: por la comprensión lectora.
1: Qué bueno, me queda claro que Mexicanos Primero está en esta batalla. La SEP se suma, obviamente, está haciendo su trabajo en la medida también que puede. Digo, hay que hacer cambios todavía en los libros de textos. Hay muchas cosas que trabajar, que evolucionar en la SEP. Pero tú has, de cierta manera, plasmado lo que le toca a las papás, a los papás y a las mamás, o a lo mejor en casa, quien esté como tutor de las niñas y niños. Ahí nos ponía la producción otro gráfico, que solo 6 de cada 10 niños que sale de primaria comprende lo que lee. Imagínense lo que viene ese. Secundaria, ahí está justamente Alejandro, lo compartimos contigo, son datos también oficiales, terminan primaria sin comprender lo que leen, 6 de cada 10 niños en primaria. Tú acabas de dar tips, Alejandro, de lo que podemos hacer como padres de familia o quienes acompañemos a las niñas y niños fuera de la escuela, ¿no? Que también tenemos responsabilidad en esto y hay que adoptarlo y hay que aceptarlo también.
0: Y Michelle, me regreso un momentito a lo que decías en la escuela y lo que están haciendo las autoridades educativas. Mexicanos Primero, tanto Fondo Alternativa, hablan de este compromiso que no le toca solo a la escuela. Hemos insistido muchas veces que la educación no se encierra en cuatro paredes de un salón de clases. La educación requiere de todo el entorno y la comunidad. Y en esa comunidad está la autoridad educativa y somos muy claros, este esfuerzo no empieza a los 15 años cuando llegan los resultados de la prueba PISA, que por cierto llegan el día martes, y ahí conoceremos
1: Ah, qué
0: qué
1: bueno, qué
0: tan
1: bueno.
0: actualizados o no estamos con la última cifra que se mostraba en pantalla. Esto comienza desde los primeros años de primaria, incluso desde el preescolar, el reconocimiento de las palabras, las letras, que haya materiales, una librería, una ludoteca en la escuela, el preescolar, la primaria, es decir, que haya elementos suficientes en las escuelas desde la primera infancia. Lo segundo son las evaluaciones, Michelle. Cuando en la infografía que pusiste se habla de que los datos están desactualizados, es porque dejamos de medir. México antes tenía sistemas de evaluación, no para reprimir a las niñas y a los niños, tampoco para presionar a los docentes. Esto que estamos viendo en pantalla, no tenemos datos porque no hay actualmente evaluación niña por niño, por grupo, por escuela, de cómo está su comprensión lectora. Van avanzando de forma automática año con año, como tú lo has dicho, y nos hemos desviado o atendido otras temáticas como los libros de texto, la nueva escuela mexicana, pero nos sigue faltando algo importantísimo, un sistema de evaluación. No que el
1: Sí.
0: profe les haga o no un examen, un sistema de evaluación que nos permita tomar decisiones, porque no es lo mismo alguien que aprende en Oaxaca a quien aprende en Tamaulipas o en la Ciudad de México. Cada quien, cada escuela y cada niña y niño van a aprender diferente. Entonces,
1: Bien,
0: insistimos en las
1: sí.
0: evaluaciones, en que haya presupuesto. En esta semana se manda, ya tenemos esa propuesta presupuestal para saber, bueno, el Estado cuánto dinero le va a poner a la educación
1: Ah,
0: y
1: qué
0: sería
1: bueno.
0: deseable ahí tener el
1: Sí.
0: tema de comprensión lectora y el
1: Ajá.
0: apapacho a nuestros docentes porque son quienes enseñan a leer, pero requieren del compromiso de las mamás y
1: Ah, sí.
0: papás para poder
1: Sí.
0: comprender.
1: Alejandro, pues me encantó esta charla contigo. Te agradezco mucho, Alejandro Ordóñez, director de vinculación de Mexicanos Primero.

0: Ya este martes, como bien dices tú, debemos tener ya, al menos esta semana, el resultado de la prueba PISA. Permítenos platicar contigo el próximo fin de semana para analizar los resultados y ya nos confirmes que este presupuesto baja entonces para aplicar estas evaluaciones.
1: Aquí nos tienes, Michelle. Gracias por sumarte a este compromiso. Comprenderlo cambia todo.org. Nos dará mucho gusto que sumes también como ciudadana. Y gracias.
0: No, al contrario, gracias a ti, de verdad. Entonces, el compromiso. Gracias, Alejandro. Muy buena tarde. Feliz domingo. Gracias. Y bueno, esa es la lucha que hacen también Mexicanos Primero para avanzar y erradicar justamente esto, que 50% de niñas y niños de 10 años de primaria pues no sepan comprender lo que leen. Vamos a una pausa y ya regresamos a Fórmula Noticias.
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3: La campana de Dolores. La emblemática campana que tocó Miguel Hidalgo en 1810 no se quedó en Guanajuato. En 1896 fue trasladada a Palacio Nacional en la Ciudad de México, donde la presidenta la hace sonar cada 15 de septiembre durante el grito.
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4: El origen del desfile militar. La tradición del desfile del 16 de septiembre nació formalmente en 1935 por decreto del presidente Lázaro Cárdenas. Se estableció para exhibir la lealtad y poder de las Fuerzas Armadas ante el pueblo en un ambiente de fiesta nacional.
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3: Hong Kong, China. Hong Kong es una deslumbrante y densa metrópolis vertical donde la energía milenaria del sur de China choca de manera electrizante con la herencia colonial e institucional británica. Como uno de los centros financieros más dinámicos de Asia, su espectacular horizonte de rascacielos se eleva entre el mar y verdes montañas, creando un paisaje visualmente inolvidable. La ciudad funciona bajo el concepto de una doble identidad, donde los mercados tradicionales de medicina china y los templos aromáticos coexisten con centros comerciales de ultralujo y sedes bancarias internacionales. Su población flotante de expatriados y comerciantes de todas las nacionalidades interactúa diariamente en el puerto de Victoria, manteniendo Hong Kong como un portal cosmopolita indispensable, vibrante, rápido y comercial para el comercio global actual.
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5: El subdirector de seguridad del municipio de La Unión y exalcalde del municipio de Coahuayutla, Guerrero, Gilberto Dorantes, fue asesinado por un grupo de hombres armados junto con Silvano Peñalosa, efectivo de la policía del municipio, en la carretera federal Zihuatanejo, Lázaro Cárdenas. El Partido Verde Ecologista en la Ciudad de México presentó una propuesta para obligar a grandes comercios y hoteles a tratar y reutilizar el agua residual en labores de limpieza y riego. El líder ecologista Jesús Sesma señaló que la medida busca reducir el desperdicio y la presión sobre el suministro de agua potable ante la crisis hídrica actual. La Comisión Nacional de Derechos Humanos alertó que el 54% de los médicos residentes en México han sufrido violencia psicológica, acoso laboral o acoso sexual por parte de sus colegas o superiores durante su formación académica.
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0: Estamos de regreso en Fórmula Noticias. Gracias por acompañarnos. Le informo que este día decenas de seguidores del grupo Camilo VII se reunieron en el Ángel de Independencia, en la capital del país, para recordar a Jonathan Meléndez, tecladista y uno de los fundadores de esta agrupación musical, que fue asesinado, usted lo sabe, con su familia en el Estado de México. Quien estuvo en el lugar es mi compañero Juan Antonio Jiménez. Juan Antonio, tienes los detalles. Te saludo.
6: Gracias, Michelle. Y bueno, pues decenas de seguidores del grupo Camilo VII se reunieron en el Ángel de la Independencia para recordar a Jonathan Meléndez, tecladista y uno de los fundadores de dicha agrupación musical, quien fue asesinado junto con su familia el miércoles pasado en calles de Atizapán de Zaragoza. Con porras, canciones, oraciones, los cerca de 50 seguidores de Jonas le dieron el último adiós de esta singular manera. En la base de la columna del Ángel, con dirección a lo que es el centro histórico, bueno, pues ahí se reunieron y pusieron un altar donde había fotos, ropa y flores para recordar al tecladista y arreglista de esta agrupación musical. Uno de los fans que llegó fue una persona de nombre Marco, quien, bueno, pues me llamó mucho la atención porque él había llegado con más de 20 boletos de diferentes conciertos a los que asistió precisamente para ver a Camilo VII, y pues sí se mostraba completamente conmovido, mientras que otra asistente de nombre Shatki, bueno, pues ella dijo que le tomó por sorpresa la muerte del Jonas y que desde los 4 años ella estaba siguiendo esta agrupación musical, por lo que siente que esta pérdida fue como de algún familiar, alguien muy cercano. Cabe destacar que habrá una segunda manifestación para recordar a Jonathan Meléndez y será el próximo 27 de septiembre en las inmediaciones del Palacio de Bellas Artes, por lo que piden llevar velas y fotografías. Esta selección de la fecha no es casualidad, ya que hace alusión a un tema de este grupo musical llamado Te Veo el 27. Este es el reporte que les tengo, Miquel.
0: Bien, Juan Antonio, damos seguimiento a este caso, sin duda toda una tragedia para el mundo de la música. Buena tarde y buen fin de semana, Juan Antonio, gracias.
6: Gracias, igualmente, muy buenas tardes.
0: Gracias, como siempre, por tu trabajo. Vamos a la agenda cultural también de este fin de semana en Fórmula Noticias. El siguiente clip, el gran teatro del mundo.

0: para saber más detalles del Gran Teatro del Mundo, de esta obra de teatro. Gracias, Paulina Márquez, actriz, una de las protagonistas de este gran proyecto. ¿Cómo estás? Gracias por aceptar esta charla.
1: Hola, súper bien. Muchas gracias por recibirme por acá.
0: Cuéntanos sobre el Gran Teatro del Mundo. Vimos algunas imágenes, pero también hay gente escuchándonos en todo el país a través de Radio Fórmula. ¿De qué va?
1: Muy bien, pues el Gran Teatro del Mundo es una adaptación de la obra original de Pedro Calderón de la Barca. Es una obra que originalmente, bueno, se escribe en la época del siglo de oro español. Es una obra que originalmente hablaba acerca de la religión, por decir de cierta forma, o era un medio para inculcar en la religión. Ahora lo que hacemos con esta adaptación es traerla a un contexto contemporáneo donde los personajes que aparecen en la obra son personajes bastante reconocibles en el día a día, como el pobre, el rico, la belleza, la religión. Hay un autor por ahí, y esta obra básicamente plantea la pregunta de: ¿nosotros decidimos el papel que nos toca representar en esta vida, o hay algo más que lo elige por nosotros, ya sea un autor, un poder superior, o bien una estructura social que nos orilla a quedarnos en cierto estrato social, ¿no? Y ya no poder avanzar de ahí.
0: Así es, y nos lleva a un punto, nos lleva posiblemente algo que una época que no podemos identificar, pero en donde el teatro era más que eso, ¿no? Imagínate que entretenimiento, sobre todo me baso en la historia, una compañía que viaja en su carro de comedias representando una y otra vez a una obra, y justamente este formato de llevar el teatro a las comunidades, ¿no? Y llevarlo así a escena debe ser bastante interesante, maravilloso además.
1: Sí, ha sido todo un viaje. El proyecto originalmente surgió en el carro de comedias de la UNAM, que se plantea así como una obra itinerante, una obra que viaja así como lo hacían los juglares en la época del siglo de oro, cantando y representando una obra de teatro, ¿no? Ahora estamos en el Teatro Sergio Magaña, con la misma obra, pero ya en un formato distinto, ¿no? Que ahora pues esperamos que llegue a un público distinto al que estábamos llegando cuando estábamos con el carro de comedias. Pero igualmente ha sido una experiencia pues muy gratificante, y la obra definitivamente le habla a cualquier público donde se presente.
0: Te estamos justamente viendo ahí en escena. ¿Cuántos actores hay?
1: Sí. Somos 6 en total. Somos 3 actrices y 3 actores, y hacemos un total de 8 personajes, 8 a 10 personajes. Por ahí algunos repiten, dobletean el personaje, y otros nos quedamos con uno. Pero sí, son el pobre, el rico, la belleza, la religión, el trabajador, la infancia, el autor y sus achichincles.
0: Y vemos también que hay música.
1: Así es, son canciones originales escritas y compuestas para la obra, escritas por Andrés Carreño, que es nuestro director, y la composición es de Julio Gándara.
0: Ahí estamos compartiendo las imágenes. Si puedes adelantar, ¿para qué tipo de público auditorio es? ¿Cómo lo catalogarías?
1: Claro que sí. Bueno, esta obra está pensada para toda la familia. Y pueden venir, incluso aquí en el Teatro Sergio Magaña hay algunos descuentos especiales para infancias, para niños y niñas que seguramente les gustará aprovechar para venirse un sábado o un domingo con toda la familia.
0: Estaba leyendo parte de la sinopsis de esta adaptación, ya lo mencionabas, de Pedro Calderón de la Barca, y hay un texto que quiero compartir contigo que me parece muy relevante. Dice: el autor repartirá los papeles, pero ¿está realmente todo el elenco en igualdad de condiciones para representar cualquier personaje? ¿O será que la movilidad social se parece a la posibilidad de obtener un papel protagónico sin tener palancas? ¡Qué interesante!
1: Sí, eso es lo que intentamos plantear por acá, ¿no? O sea, y todo a través de la farsa y un tono cómico, ¿no? Esperamos que la gente se divierta y al mismo tiempo pueda reflexionar y plantearse estas preguntas para sí mismas, ¿no?
0: Así, ese es parte del reto de la obra. Cuéntanos de los personajes que tú haces, si te toca dobletear.
1: Sí, yo empiezo haciendo uno de los achichincles del autor. Creo, me parece que todos los personajes, todas las actrices y actores pasamos por ahí. Y luego mi personaje que yo represento en la ficción, ya como tal en la obra, es la belleza, que ha sido muy divertida de hacer, la verdad, porque la belleza aquí representa, pues, la banalidad, la superficialidad, ¿no? Los placeres inmediatos. Es esa de Rosita que está ahí cantando, echando burbujas, esa soy yo. Sí, se parece mucho de pronto a figuras como las influencers, por ejemplo, ¿no? A ese tipo de personajes recuerda.
0: Sí, pues ahí está, no hay que ser tan spoilers, mejor que vayan a verlos. Paulina Márquez, gracias por esta charla. ¿Nos repites los horarios y dónde se están presentando?
1: Claro que sí, tenemos un fin de semana más en el Teatro Sergio Magaña, en la Santa María la Ribera, a la 1 de la tarde. Sábado y domingo a la 1 de la tarde.
0: Bien,
1: Aquí los
0: horario familiar.
1: esperamos.
0: Y temprano para trasladarse también desde cualquier punto de la Ciudad de México al Estado de México, a quien desea ir a la obra de teatro.
1: Es
0: El
1: para que no
0: gran
1: nos agarre la lluvia.
0: así es, justo es la hora. El gran teatro del mundo. Gracias, Paulina Márquez, actriz, por esta charla. Qué gusto
1: Gracias a
0: saludarte.
1: ustedes. Gracias a
0: Gracias.
1: ustedes. Bonito domingo.
0: Bonito domingo para ti también. Auditorio, es tiempo de despedirnos. Les saludo Michelle Rivera. Nos encontramos aquí el fin de semana en Cadena Nacional a través de Radio Fórmula y Telefórmula y en nuestras redes sociales. Permítame dejarle con música. Karim León hizo historia convirtiéndose en el primer artista mexicano latino en presentarse en The Sphere en Las Vegas con su gira de Sonora para el mundo. El sonorense tendrá una residencia con 7 conciertos que dio inicio este 4 de septiembre y finalizará el 13 de septiembre. Y por eso hoy salimos con Ese Vato No Te Queda de Karim León y Gabito Ballesteros. Que tenga buen fin de semana y gracias al equipo en Ciudad de México.

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6: La cobaya o cuyo. La cobaya, conocida popularmente en diversos países como cuyo o conejillo de indias, es un roedor herbívoro, nativo de la región andina que destaca por su temperamento noble, pacífico y asustadizo. Son mascotas excepcionales para los hogares debido a que rara vez muerden y se comunican de una manera sumamente tierna mediante una variedad de sonidos agudos y chirridos con los que expresan entusiasmo o solicitan su comida favorita. Su dieta es estrictamente herbívora y requieren de un aporte indispensable de vitamina C a través de pimientos y verduras frescas, ya que su organismo no la produce por sí mismo. Al ser animales gregarios, disfrutan enormemente de la compañía de otras cobayas y del contacto suave con los humanos, convirtiéndose rápidamente en animales muy apegados, mansos y reconfortantes para compartir la rutina diaria en casa.
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9: Muy buenas tardes, tenga usted muy buenas tardes. Son las 3 de la tarde en punto, pero en punto tiempo del Centro de México y yo soy Joaquín López Dóriga, transmitiendo para usted con mucho gusto, como todos los días, desde la Ciudad de México, para toda la República Mexicana, a través de 97, sí, a través de 97 estaciones de radio en todo el país, y a través de otras 30 estaciones de radio más en Estados Unidos, para todos nuestros paisanos. Y hoy es domingo 6 de septiembre de este año de 2026, y esto es algo de lo más importante que ocurrió esta semana en México y en el resto del mundo. Todavía sigue la conmoción, el sacudimiento por este homicidio, multihomicidio en realidad, del martes, esta masacre en Atizapán. El asesinato de 4 personas, una sangre fría que no puedo, ni he podido explicar, porque no tiene explicación. ¿Quién puede ser capaz, qué ser humano puede ser capaz de cometer tal crimen? El asombro no me alcanza. Leopoldo Speckel.
8: quedaron a disposición de un juez de control del penal de Barrientos en Tlalnepantla, Diego Sebastián Rosen Perlini y Gerardo Cisneros, multihomicida y cómplice del asesinato de la familia del fundador, productor musical y tecladista de la banda de rock Camilo VII, Jonathan Meléndez, ocurrido, Joaquín, el pasado martes en un complejo residencial de la exclusiva zona Esmeralda de Atizapán de Zaragoza, aquí en el Estado de México. Poco antes de las 9 de la mañana, en medio de un importante dispositivo de seguridad, fue trasladado a bordo de un vehículo blindado este par de sujetos del complejo central de la Fiscalía del Estado de México en la ciudad de Toluca hacia el municipio de Tlalnepantla. Ya se está dando el último adiós a Jonathan, a su esposa y a su hija en un cementerio, el cementerio Los Cipreses, de aquí en Naucalpan, y en el municipio de Chalco también está siendo despedida por familiares, amigos y la sociedad de ese municipio, Aleida Romero, quien se desempeñaba como la nana de la familia del músico Joaquín.
9: Ahora se investiga la versión de que el detenido por estos crímenes, que del lugar del asesinato se fue a su casa como si nada, tenía negocios con una de las víctimas, el marido. La mataron a la esposa embarazada, la niña de 3 años, a la nana, y se salvó un niño de 6 años porque se escondió debajo de una cama. Una de las víctimas, el tecladista del grupo musical Camilo VII. Y también se fortalece la investigación que apunta al detenido con fraudes a través de una especie de agencia de renta de casa tipo Airbnb. El viernes dio más información de esto el secretario de Seguridad, Omar García Harfuch.
10: Todo indica, nos pidió la fiscalía también reservar para que pueda llevarse bien la primera audiencia, no compartir tanta información hasta que se lleve a cabo la primera audiencia, pero definitivamente pues el homicida tenía una relación comercial, por decirlo así, o de cierta sociedad con el padre de familia.
11: ¿Se conoce qué cantidad de dinero le exigía el agresor a la víctima?
10: Desconozco, pero lo pregunto a la fiscalía. Lo que sí es un hecho es que estaba exigiendo dinero, hubo una exigencia, hubo ciertas amenazas y se comete este lamentable multihomicidio.
9: Ese es un caso, vamos, inenarrable. El otro es este, la captura en Puebla de un jefe criminal que operaba en Acapulco, uno de los más fuertes, lo apodaban el Amarillo. Y va a ver todo lo que le aseguraron.
12: Así es, Joaquín, esta es una de las operaciones interinstitucionales realizadas por las fuerzas federales, ahora en el estado de Puebla, donde los agentes del Gabinete de Seguridad detuvieron a Gobén Ulises Chávez Ramírez, alias El Amarillo, identificado como objetivo prioritario y presunto líder de una célula criminal vinculada al grupo de los rusos, con presencia, como bien comentabas, en el estado de Guerrero. El secretario de Seguridad y Protección Ciudadana, Omar García Harfuch, indicó que la organización encabezada por este presunto criminal estaría relacionada con delitos contra la salud, secuestro, extorsión y otros ilícitos cometidos principalmente en la zona Diamante de Acapulco, este puerto turístico y que bueno, pues tiene la principal actividad económica y la generación precisamente de empleos en esa entidad. El arresto del presunto jefe criminal ocurrió en Lomas de Angelópolis, Puebla, como parte del operativo conjunto del Gabinete de Seguridad Federal y autoridades estatales, como bien mencionabas, a través de diversos cateos. Con el joven fueron aprehendidos 2 de sus escoltas, a quienes se les aseguraron armas, drogas y los vehículos de alta gama que mencionabas y que bueno, son parte precisamente de lo que hace llamativo estas labores de liderazgo, pues el hecho de estas posesiones y la presunción que implica tener este tipo de vehículos de lujo. Los elementos que participaron en este operativo fueron de la Fiscalía General de la República, asignados a la Agencia de Investigación Criminal, de la Secretaría de Marina y de la Secretaría de Seguridad y Protección Ciudadana, pertenecientes al Centro Nacional de Inteligencia, en coordinación con autoridades de Puebla y Guerrero para lograr la detención de esas 3 personas y pues desarticular a este liderazgo de esta célula criminal del grupo de los denominados rusos. Es la información, Joaquín.
9: En este escenario, esta semana se celebró en la Ciudad de México un foro desde donde el embajador de Estados Unidos llamó a hacer un frente para pegarle a los carteles en donde más les duele, el dinero.
13: Gracias, Joaquín. ¿Qué tal? Muy buenas tardes. Efectivamente, durante su participación en el Foro Internacional de Delitos Financieros, CIFIRST, embajador de Estados Unidos en México, Ron Johnson, afirmó que la estrategia prioritaria entre ambos países debe centrarse en asfixiar financieramente al crimen organizado y erradicar la corrupción, factor que advirtió como un freno determinante para el flujo de inversión extranjera. El diplomático estadounidense enfatizó que debilitar la estructura económica de los grupos delictivos es el paso indispensable para desmantelar sus operaciones, y agregó que cuando se les quita el dinero, se les pega donde más les duele, que es el mismo corazón de sus redes criminales. Por ello, Joaquín, es indispensable coordinar esfuerzos bilaterales para rastrear e incautar precisamente los activos de los cárteles del narcotráfico. Asimismo, el representante de Washington advirtió que la corrupción mina el clima de negocios y frena la llegada de capitales, por lo que urgió precisamente a profundizar las acciones juntas en materia de seguridad, transparencia y certeza jurídica para proteger tanto a los ciudadanos como a los inversionistas de toda la región. Joaquín, el reporte.
9: Gracias, ahí está pues el mensaje del gobierno de Estados Unidos a través de su embajador, hablando de la inversión extranjera y la necesidad de controlar y desmantelar los cárteles del crimen organizado, los mecanismos de protección, repito, ya de gobierno, ya de política, ya de empresarios. ¿Por qué? Porque si no, esa inversión no va a llegar. En medio de esto, el miércoles, la presidenta Claudia Sheinbaum aseguraba que Estados Unidos iba a fracasar si intentaba dividir a su gabinete al hablar bien de unos.
14: Ellos buscan de una u otra manera para debilitar a los gobiernos, porque este es uno de sus objetivos, y particularmente gobiernos independientes que defendemos la soberanía, dividirnos internamente. Es una de sus estrategias, no de ahora, de siempre, generar divisiones al interior del gabinete de seguridad, generar divisiones al interior del gabinete federal. Son tácticas que usan ellos.
9: Voy al corte y regreso con más. El mensaje con el que destaparon a Colosio para el gobierno de Sonora, y fue de un morenista. Su apellido es Durazo.
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6: Nueva York, Estados Unidos. Nueva York es el epicentro cosmopolita por excelencia y la capital cultural del mundo moderno. Conocida como la Gran Manzana, esta metrópolis congrega a millones de habitantes de todos los rincones del planeta, quienes hablan más de 800 idiomas en sus 5 vibrantes distritos. Caminar por sus calles es realizar un viaje global ininterrumpido. Desde los imponentes rascacielos de Manhattan y las deslumbrantes luces de Times Square, hasta la riqueza comunitaria de sus barrios históricos como Chinatown y Little Italy. Nueva York dicta las tendencias globales en finanzas, arte, moda y gastronomía, gracias a una energía inigualable que nunca duerme. es un crisol de culturas, donde la diversidad no solo coexiste, sino que define la identidad misma de una ciudad que constantemente se reinventa y da la bienvenida al futuro.
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20: El origen del desfile militar. La tradición del desfile del 16 de septiembre nació formalmente en 1935 por decreto del presidente Lázaro Cárdenas. Se estableció para exhibir la lealtad y poder de las Fuerzas Armadas ante el pueblo en un ambiente de fiesta nacional.
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9: El martes, en la instalación de este congreso, de este periodo ordinario, el inicio martes 1 de septiembre, en la sesión de Congreso General, que es donde se instala ahí en San Lázaro, el senador de Movimiento Ciudadano, Luis Donaldo Colosio Riojas, dio un fuerte discurso en su posicionamiento a nombre de Movimiento Ciudadano después de recibir el segundo informe de la presidenta Sheinbaum. Colosio Riojas lanzó una serie de críticas contra Morena y sus aliados, a quienes acusó de utilizar la justicia de manera selectiva, de proteger a personajes cercanos al poder y privilegiar su proyecto político sobre los intereses del país.
21: Nunca en la historia moderna de este país, un solo proyecto había reunido tanto poder en tan pocas manos. La presidencia de la República, 23 gobernaturas, la mayoría en dos cámaras, 2 años con una mayoría calificada, artificial, sí, pero con la posibilidad de reescribir la Constitución a su antojo. La mayoría en los congresos locales se apropiaron del poder judicial, y todo sin la vigilancia y contrapesos de los órganos autónomos que también se encargaron de demoler. 8 años en el poder. Por eso, con firmeza, hay que preguntarlo. ¿Cuántos años más?
9: Al día siguiente, el gobernador que ahora pasa por Morena de Sonora, Alfonso Durazo, también es el presidente del Consejo Nacional de Morena, fue secretario del padre de Luis Donaldo. Y luego fue secretario del presidente Vicente Fox. Y de ahí saltó con López Obrador. Bueno, pues el mismo Durazo salió a descalificar a Luis Donaldo Colosio Riojas. Lo acusó de carecer, dijo, de autoridad moral imprescindible. ¡Ah, caracho! ¿Cuál es la autoridad moral imprescindible? ¿Para qué? Para criticar lo que llamó eventuales deficiencias del gobierno de la doctora Claudia Sheinbaum. Sobre todo le dijo porque dejó una estela de rezagos y desaciertos en su gestión como alcalde de Monterrey. Y dijo, no puede hablar como si estuviera exento de rendir cuentas y en su tierra no lo olvidan. ¿En su tierra? Pregunto yo. Así lo hizo Durazo, refiriéndose a Nuevo León como su tierra, con la tierra de Colosio Riojas, cuando éste nació en Magdalena de Quino, Sonora, como nació su padre, como nació su abuelo, donde está toda su familia. Enseguida hablé aquí con el senador Colosio Riojas, quien me dijo que su mensaje en la Cámara de Diputados caló tanto que mandaron a un gobernador a responderle. Y le dijo a Durazo que él se preocupa por Sonora y por su propio futuro, porque de su futuro, le dijo, Colosio se encarga él.
22: Yo en lo personal le tengo mucho afecto, le deseo lo mejor de los resultados, porque ahorita el estado de Sonora requiere de su atención, y pues de mi futuro, que no se preocupe, de mi futuro me encargo yo.
9: Sí, pues ya está muy, digo, dice que tienes futuro, pero que no te ha llegado, que tienes mucho por aprender y mucho más aún por madurar, que la retórica, por buena y efectista que sea, no puede superar jamás la experiencia. Que entender la complejidad de un gobierno estatal, no digamos ya la presidencia de la República, es ajena a la capacidad de un principiante, eres un principiante. Dicho sea de paso, esas responsabilidades no se pueden llegar a aprender. Por eso no entiendes la dimensión de la transformación social conseguida por la 4T, particularmente por el gobierno de la doctora Claudia Sheinbaum, ya deja de lado a López Obrador. Dice que habla al respecto, que careces de autoridad moral imprescindible para criticar eventuales deficiencias del gobierno de la doctora Sheinbaum, sobre todo porque dejaste una estela de rezagos y desaciertos en tu gestión como presidente municipal de Monterrey, que no puedes hablar como si estuvieras exento de rendir cuentas. Dice Durazo, quienes somos o hemos sido servidores públicos, estamos siempre sujetos al escrutinio público. Esto me parece que es una autocrítica de Durazo, ¿sí? Y en su tierra no lo olvidan, que fuiste derrotado por la 4T en la senaduría por Nuevo León, que llegaste por la primera minoría, en fin. Ese es el recado que te manda Alfonso Durazo, y dice que en ocasiones, por el enorme afecto que te tiene, se ha reservado expresar su opinión sobre tu vida pública, pero hoy considera necesario fijar una postura. A ver, no me digas que lo quieres mucho y que es tu amigo, carajo.
22: Hay que tener la madurez emocional para poder ver esas cosas y no inmutarse. Yo siempre voy a recordar con mucho cariño a Alfonso Durazo. Yo entiendo que el mensaje que expresé el día de ayer caló tanto al grado que, pues, desde el Nacional mandaron a un gobernador a responderme. Sin embargo, yo no voy a caer en sus provocaciones ni sus descalificativos. Yo le deseo el mayor de los éxitos y, de nuevo, le insto a que le ponga toda la atención al proyecto de Sonora y no a mi persona, porque el Estado necesita de toda su atención.
9: No, esto es un veto para que tú no seas este candidato a gobernador de Sonora. Hay que entenderlo así también.
22: Es un intento, como siempre, de perseguir y avanzar su propio proyecto político, pero el proyecto político de Sonora, así como el resto del país, pues le pertenece a la gente, no a un partido ni a un movimiento político en lo particular, mucho menos a una persona.
9: El jueves estuvo aquí el capitán de navío de la Secretaría de Marina Armada de México, Alberto Ortega Padilla, que es el coordinador general de unidades de superficie, para hablar del nuevo concepto operacional de la Marina Armada de México. Vea lo que están haciendo.
1: Pero los retos ya no son los mismos. Tuvimos que diseñar una nueva estrategia organizacional, tanto administrativa como operativa. Se establece la Jefatura de Operaciones Navales, que el concepto original de un Estado Mayor era la sección primera, que controla el personal, la sección segunda, la información, la tercera, el desarrollo de las operaciones, la cuarta, la logística. Pero hoy hemos incorporado la ciberdefensa, la inteligencia artificial, y operamos ya no solamente un buque, una embarcación menor, interceptora y un helicóptero. Integramos a ese concepto todo nuestro sistema de mando y control, aviones no tripulados, patrullas aéreas marítimas de largo alcance, el personal de infantería de marina que está a bordo de las unidades, y ese polinomio y un diseño o una estructura para actuar en tres dimensiones. En la dimensión vertical, con las aeronaves de la Secretaría de Marina, que son los helicópteros. Un helicóptero incrementa las capacidades de detección, claro, de alcance, de búsqueda, de patrulla. Los aviones, mucho más. Se pueden mantener volando en nuestro mar territorial 8, 10 horas, dependiendo de la necesidad. Pero estos costos de operación son muy elevados. Sí. Hemos desarrollado vehículos aéreos no tripulados.
9: Drones.
1: Sí. Pero hablar de un dron es algo muy sencillo. Un vehículo aéreo no tripulado tiene más capacidades, tiene más alcance, puede incluso... Tenemos tres modalidades que han sido desarrollados en el Instituto de Investigación Instituto de Investigación y Desarrollo Tecnológico de Marina. Y uno de ellos maneja ya la comunicación y el control digital, satelital. Puede operar a grandes distancias y mantenerse en el aire hasta 36 horas.
9: Obviamente no son como los drones que conocemos, ¿no?
1: No. Sus dimensiones pueden ser de 2 o de 3 metros de extremo a extremo.
9: Este es el dron, para que nos sigan en Telefórmula y en Fórmula. ¿De qué tamaño es este dron?
1: Este dron es un poco más pequeño.
9: Ah, sí.
1: Porque la plataforma de donde se está lanzando es un barco. Sirve para incrementar la capacidad de detección, para obtener información, y algo en lo que contribuye muchísimo es en la seguridad que incrementa en el desarrollo de nuestras operaciones para el personal. La infantería de marina los utiliza mucho en terrenos agrestes, en el bosque, en la selva,
9: en la sierra
1: o en la ciudad, es muy difícil ver qué hay detrás de la barda, qué hay detrás del edificio, y nuestro personal se expone. Al volar un dron, que ya son dimensiones más reducidas, podemos reconocer el área, hacer un planeamiento y actuar más efectivamente.
9: Y el grande, grande, ¿qué dimensiones tiene? ¿Es este?
1: Así es, este es el dron, es el vehículo aéreo no tripulado Spartan, es el que tiene capacidad para mantenerse en vuelo por encima de los 12.000 pies de altura hasta 36 horas.
9: O sea, no se ve desde la Tierra.
1: No se ve. Son nuestros ojos en avanzada en el desarrollo de las operaciones.
9: Bueno, en realidad es un avión, ¿no?
1: Un mini avión.
9: Bueno, pero es un avión, digo, las dimensiones de las alas. No sé cuál será la dimensión de las alas, pero es...
1: Son casi 3 metros de ala a ala.
9: 3 metros.
1: Así es.
9: No, pues ya es otro tipo. Además, por cierto, hablando de aviación naval, están de fiesta, 100 años, ¿no?
1: Así es.
9: ¿Cuándo empezó la aviación naval?
1: En 1926, sí. Muy pocos años después, que se da el primer vuelo, prácticamente fue 20 años antes... Pero en esa época nos dimos cuenta de lo importante que es no solamente tener el control de nuestros mares a través de los buques, sino que estas unidades incrementaban nuestras capacidades de respuesta y definitivamente van a la par de las unidades de superficie y de las fuerzas de infantería de marina.
9: Voy a otro corte y regreso con más. Pues se pudo. Reponen el nombre de Amado Nervo al aeropuerto de Tepic.
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28: Playa de los Huevos de Dragón, Nueva Zelanda. La playa de Kuekoe es mundialmente famosa por las esferas de piedra gigantes que descansan sobre su arena, conocidas como las Moeraki Boulders. Según las leyendas maoríes, estas estructuras perfectas son los restos de canastas de comida que naufragaron de una canoa ancestral. Científicamente, son concreciones calcáreas formadas en el fondo marino hace 60 millones de años que la erosión costera ha dejado al descubierto. Su apariencia de huevos de dragón gigantescos otorga al paisaje playero un misticismo primitivo e inolvidable.
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29: Las campanas de todo el país. Durante la noche del 15 de septiembre, el grito no solo se da en Palacio Nacional, los presidentes municipales y gobernadores de los 32 estados replican simultáneamente la ceremonia desde sus sedes de gobierno ante plazas totalmente llenas.
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9: Estuvo aquí hace una semana Lorena Hernández. Lorena Hernández, quien es la que ha estado, es una creadora cultural en línea con el gran Juan Villoro, con Ángeles Mastretta y con otros escritores e intelectuales, para hablar de la barbaridad que se cometió allí en Nayarit, sin que el gobierno metiera las manos, sin que el gobierno federal metiera las manos tampoco, de quitarle el nombre de Amado Nervo al aeropuerto de Tepic. Ella lo explicó así.
7: Amado Nervo, sí. Señor López Dóriga, qué honor estar aquí con usted, muchas gracias. Es uno de los más relevantes escritores, sí, poetas, en español, de todos los tiempos.
9: Sí, claro.
7: Fue el autor más famoso de la segunda mitad del siglo XIX y la primera del XX. Usted, como el gran periodista que es, sabrá que su entierro en la Rotonda de las Personas Ilustres fue apoteósico. Cuentan las crónicas que 100.000 personas en la Ciudad de México acompañaron sus restos, que duraron 6 meses desde que murió en Montevideo, y que fueron puerto por puerto por toda la América Latina recibiendo los honores de un prócer literario. De ese tamaño es Amado Nervo. Y bueno, yo que viajo constantemente entre Tepic y la Ciudad de México, un día que llegué al aeropuerto, vi que todo ya decía Riviera Nayarit y empecé a tomar fotos y empecé a preguntar. Nadie sabe, nadie supo. Un día vimos que ya la fachada decía Riviera Nayarit.
9: Aeropuerto Riviera Nayarit.
7: Se lo dije personalmente al gobernador de Nayarit, el doctor Miguel Ángel Navarro, que entre otras cosas es conocido por su absoluto desprecio a la cultura. Este gobernador destruyó la Ciudad de las Artes, usted recordará, hace un año.
9: Claro, sí.
7: Metió a la cárcel a muchos de estos activistas jóvenes. Artistas que solo querían preservar el espacio para construir ahí un estadio de fútbol que ni siquiera va a tener la cantidad de espacios suficientes para convertirse en la liga del fútbol.
9: Y se logró recuperar el nombre del poeta Amado Nervo para el aeropuerto de Tepic. Hablé con José Miguel Bejos, él es presidente de Motown Hill México, que es la constructora que está haciendo la ampliación de ese aeropuerto, que por cierto, el socio mayoritario, más del 64%, es el gobierno federal a través de ASA, Aeropuertos y Servicios Auxiliares, que tampoco nunca dijo una palabra. Se logró, y lo dio a conocer aquí José Miguel Bejos, que el nombre de Amado Nervo se mantiene en el aeropuerto de Tepic. Así me lo explicó el mismo José Miguel Bejos. Pepe, ¿cómo estás? Buenas tardes.
8: Hola, Joaquín, buenas tardes, qué gusto saludarte y gracias por el espacio en un tema que es muy, muy importante, obviamente, para los nayaritas, para los mexicanos, y sin duda tomando nota nosotros de la importancia que tiene esta representación cultural en el nuevo aeropuerto de Nayarit, Amado Nervo.
9: Bien, ¿se le vas a poner el nombre de Amado Nervo?
8: A ver, por supuesto, la verdad es de que tomamos nota, es un tema que me gustaría explicarlo de manera muy sencilla. Nosotros participamos en una inversión público-privada, que es esta nueva faceta que el gobierno mexicano ha hecho para invitar a la inversión privada, sobre todo en proyectos de infraestructura, logística, de movilidad, proyectos de energía. Y en este caso nosotros participamos en lo que es una empresa público-privada, una empresa de capital mixto, llamémosle de esa manera, en donde el gobierno federal, como bien lo dices, tiene una participación mayoritaria a través de ASA, y nosotros tenemos una participación minoritaria, aunque la totalidad de los recursos para la inversión de esta nueva infraestructura es privada y corremos con ese riesgo. Fíjate, sí, que me decía mi abuelo Pepe, sí, desde muy joven. Mi abuelo fue un amante de la lectura y de la poesía, y fue gran amigo. Yo nací muy cerca con mi padre, con mi abuelo Pepe, de Jaime Sabines, que compartían historias ahí de las migraciones de los libaneses de fines del siglo XIX, etcétera. Pero siempre nos decía mi abuelo Pepe a los nietos, y tiene que ver con este poema En Paz también. Sí. que cuando él sembraba rosales, cosechaba rosas.
10: Sí.
8: Y te lo digo en serio, nosotros, Joaquín, estamos dedicados a este tema de la infraestructura. Es una actividad compleja, es una actividad demandante, es una actividad territorial, pero no debemos de dejar pasar, y no debemos de distraernos de temas que son tan relevantes como este, ¿no?
9: Así es. Esa parte que te refieres dice que si extraje las mieles o la hiel de las cosas, fue porque en ella puse hiel o mieles sabrosas. Cuando planté rosales, coseché siempre rosas.
8: Siempre, sí. Qué bello, qué bello.
9: Bueno, entonces, te lo reconozco, te lo agradezco. Yo creo que los mexicanos te lo agradecemos también. Y yo creo que está Juan Villoro, Ángeles Mastreta, Consuelo Sáizar, Guadalupe Loesa, toda la comunidad que les pidió esto, y sobre todo allá en Nayarit, hoy deben estar de fiesta. Bueno, pues este es un gran logro. ¿Por qué? Porque el de Tepic es el único aeropuerto del país que tiene el nombre de un escritor, de un poeta. Vida, nada te debo. Vida, estamos en paz. Bueno, en el tema de hospitales, ¿qué tal el brote de enfermedades intestinales en el Hospital General de México? Se enfermaron 135 médicos, ¿sí? ¿Qué fue lo que pasó? La comida. El viernes hablé de esto con el doctor David Kersenovich, secretario de Salud. Querido doctor Kersenovich, le mando un abrazo. ¿Cómo está? Buenas tardes.
11: Muy bien, buenas tardes, y muchas gracias por recibirme y poder comentar de este brote de salmonelosis.
9: ¿Qué pasó, doctor?
11: Lo que sucedió es que el día 31 en la tarde empezaron algunos residentes a tener diarreas explosivas, que entonces motivaron que acudieran al hospital, fundamentalmente para poderse rehidratar. Empezaron a llegar unos cuantos y luego llegaron más, hasta que finalmente fueron 141 residentes los que llegaron. Esto viene de un total de aproximadamente 1,194 residentes que tiene el hospital. Lo primero que yo quisiera mencionar es que afortunadamente todos están bien, ninguno tuvo ninguna complicación grave. Como empezaron a llegar varios, pues tuvieron que buscar donde hubiera camas libres. Ahí fue donde llegaron algunos a terapia intensiva para rehidratarse, pero no por la gravedad, no es que requirieran terapia intensiva, sino que lo que requerían es un espacio donde se pudieran rehidratar. Afortunadamente, todos han respondido bien. En la mañana de hoy había todavía 41 de ellos hospitalizados. Probablemente en el día de hoy un buen número de ellos se irán a su domicilio. Y el tratamiento consistió fundamentalmente en rehidratarlos y darles antibióticos. Ahora, lo primero que se hizo es hacer un examen en ellos de excremento y ver cuál era la posible causa de la diarrea. Y eso demostró que era salmonela. Entonces nos permitió establecer que fue un brote de una infección por salmonela. Lo segundo que hicimos fue inmediatamente cerrar el comedor donde se habían alimentado esa mañana y tomar muestras de los distintos alimentos para tratar de aislar ahora el germen en qué alimento.

0: De huevo.
1: Gracias, doctor Kersenovich. Voy a otro corte y regreso con el doctor José Antonio Lozano Díez y lo que no nos enseñaron en la escuela.
2: 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Territorio Animal.
3: La cotorra del sol. Esta pequeña ave destaca por sus vibrantes tonos amarillos, naranjas y verdes. Viven en bandadas sumamente ruidosas y coordinadas, alimentándose principalmente de semillas, frutas frescas y brotes tiernos de plantas.
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4: El corazón de una ballena azul es tan enorme que un ser humano podría nadar fácilmente por sus arterias principales.
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3: Taxco Guerrero. Construido de forma caprichosa sobre las laderas de la montaña, este pueblo es mundialmente reconocido por su profunda tradición platera. Sus estrechas calles empedradas y la majestuosa iglesia de Santa Prisca crean un paisaje urbano colonial único. Recorrer sus platerías artesanales y subir a sus miradores regala postales inolvidables llenas de historia viva.
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3: La consumación de la independencia. Aunque el movimiento inició en 1810, la independencia de México se consumó el 27 de septiembre de 1821. El ejército trigarante, encabezado por Agustín de Iturbide, entró triunfante a la Ciudad de México, poniendo fin a 11 años de guerra.
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3: La tradición del 15 de septiembre. La costumbre de dar el grito la noche del 15 de septiembre comenzó a popularizarse a mediados del siglo XIX. Se realizaban serenatas, alboradas y festejos populares en las plazas públicas para esperar el amanecer del día 16.
5: La Agencia Geológica de Indonesia informó que debido a la erupción del volcán Anak Krakatoa y la presencia de ceniza, fueron cerrados temporalmente 8 aeropuertos, afectando a más de 370 vuelos y dejando varados a 150.000 pasajeros. El Papa León XIV expresó su preocupación por los recientes ataques en varias ciudades de Ucrania, por lo que pidió dar una oportunidad al diálogo para poner fin a la violencia y detener la destrucción. El líder de la Iglesia Católica también expresó su deseo de que las negociaciones den frutos concretos. Pakistán envió un cargamento de 100 toneladas de ayuda humanitaria a Nepal ante las devastadoras riadas que azotaron la cordillera del Himalaya hace 12 días y que han dejado al menos 1.384 heridos y más de 5.500 desaparecidos en ambos lados de la frontera.
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1: Es domingo y esta es la reflexión del doctor José Antonio Lozano Díez, presidente de la Junta de Gobierno de la Universidad Panamericana y del IPADE. Lo que no nos enseñaron en la escuela.
6: Y fíjate, hoy tema interesante que te traigo.
1: A ver.
6: Algo que no nos están enseñando en la escuela y que se ha vuelto muy urgente, sobre todo para esta generación de niños, Joaquín, es la capacidad de elegir. La capacidad de elegir que se nos está yendo a todos, la estamos perdiendo como humanidad. Fíjate hoy, lo digo para muchas gentes del auditorio. Hoy quizás cuando se levantaron muchas personas abrieron una plataforma y esa plataforma ya había decidido qué video les iba a enseñar primero. Se metieron en alguna plataforma de música, ya sabía qué canción o qué canciones les iba a poner. Quizás salieron en su coche y ya la ruta se las había hecho el Google Maps o el Waze. O sea, hoy estamos dejando en las máquinas gran parte de nuestra capacidad de elección. Hoy, de hecho, el tema no es si las máquinas nos pueden ayudar, ya sabemos que pueden. El problema es preguntarnos qué sucede con nosotros, Joaquín, cuando nosotros dejamos de practicar el acto de elegir. Y eso está empezando a pasar mucho a la generación joven. Quizás lo más fuerte no es que dejemos de elegir nada más, sino es que hemos perdido de vista que estamos dejando de elegir. y con eso estamos perdiendo gran parte de nuestro coeficiente intelectual y estamos perdiendo gran parte de libertad en la vida.

0: Y este es un tema que me parece fundamental, enseñar a elegir a los niños. Qué importante se vuelve eso. Fíjate que estaba viendo algunos números, algunas estadísticas, una que publicó Forbes hace poco, en el que decía que el 80% de lo que vemos en Netflix no lo elegimos conscientemente. Veía también un estudio que hicieron unos investigadores de las universidades de Stanford y de Cambridge de manera aliada con 86 mil personas y fueron diseñando un algoritmo que fuera intentando conocer las decisiones de las personas con los me gusta, estos me gusta que solemos poner en las redes. Con apenas 10 me gusta, el algoritmo predecía mejor la personalidad de alguien que un compañero de trabajo. O sea, 10 me gusta ya te conoce mejor que un compañero de trabajo. Con 70 me gustas, mejor que un amigo cercano. Con 150 mejor que un familiar, pero increíble, Joaquín. Con 300 me gusta, que los podemos tener muy fácilmente en poco tiempo en las redes sociales. El mejor que el cónyuge te puede conocer el algoritmo. Y esto nos va llevando a que el algoritmo con mucha facilidad nos va delimitando qué es lo que debemos de hacer, qué es lo que no debemos de hacer, y lo estamos dejando elegir. Por eso me quiero quedar con una frase el día de hoy muy importante para la escuela y para nuestra vida. La libertad no consiste en tener infinitas opciones, sino en ser autor de las propias decisiones. Y este tema de ser autor de las propias decisiones es lo que hace poco en la OCDE han empezado a llamar la agencia. La agencia, ¿qué es esto de la agencia? Es un concepto que colocó en el centro de la visión educativa la OCDE para los años 2030-2040. Le llaman la agencia del estudiante, que es la capacidad del estudiante de fijarse metas propias, actuar con intención y hacerse responsable de las consecuencias que uno decide. Y es que durante generaciones, Joaquín, lo sabemos, lo hemos hablado muchas veces en el programa, la escuela nos enseñó contenidos. Nadie con la misma disciplina nos enseñó algo igual, o yo te diría todavía mucho más importante, ser autores de la propia vida en lugar de espectadores de ella. Y esta yo creo que es una de las cosas más importantes, decirnos, ¿qué estoy haciendo con mi vida? Agencia, según este concepto de la OCDE, significa sé lo que quiero, sé por qué lo quiero, puedo elegirlo y estoy dispuesto a asumir las consecuencias de haberlo elegido. Y esto aplica, Joaquín, no solamente en la escuela, nos aplica a todos. Fíjate, Joaquín, que en el año 2024 ya en México más del 95% de los jóvenes, independientemente de su posición social, de su rango de edad, ya manejaban redes sociales e internet. Eso hace que el contacto con el internet sea mucho más largo de lo que nos imaginamos y lo convierte en un verdadero educador, un educador silencioso de los jóvenes. El algoritmo educa. Pero este es el problema, porque el objetivo del algoritmo no es preguntarse en qué clase de persona quiero convertir a este joven, a este adolescente. La pregunta es mucho más sencilla. El algoritmo pregunta, ¿cómo consigo que permanezca este joven aquí unos minutos más? Y ahí es donde está el punto, en donde está cómo te puede atraer en un momento determinado el algoritmo. Por eso, creo que hay que tomar algunas decisiones importantes. Joaquín, y tomar algunas medidas relevantes. Yo creo, Joaquín, que esto es algo fundamental, que hoy se vuelve urgente enseñar en la escuela.
1: Sin duda, querido José Antonio, te mando un abrazo. Buenas tardes, que estés muy bien, buen fin.
2: El martes se estrenó en Netflix una serie extraordinaria que nació de una novela extraordinaria de la escritora extraordinaria Ángeles Mastretta. Mal de amores. Ángeles Mastretta estuvo aquí con su hija Catalina Aguilar Mastretta, productora, directora, guionista de la serie Mal de amores, que se estrenó en Netflix con la actriz Renata Vaca, que es una de las principales con un elenco extraordinario.
1: Está Catalina.
3: Hola,
1: ¿cómo estás?
3: ¿cómo estás? Porque yo soy testigo de que llevan muchos años siendo amigos porque me conociste cuando estaba yo así.
1: Yo no te conocí antes de que nacieras.
3: ¿Tanto así?
1: Sí.
3: Ah, eso sí no sabía yo.
1: Así es.
3: Mira nomás.
4: La increíble casa.
1: Bueno,
4: y nosotros hace años también nos conocemos. Años, ya somos mejores amigos.
3: Una vida de lunes a hoy. Ha sido corto, pero intenso.
4: Pero intenso.
5: Muy intenso. Muy intenso.
1: Eso. Catalina Mastretta, que es la productora, directora, guionista y ¿qué más?
5: Y ya, eso es todo lo que
4: el corazón de este proyecto.
5: Escritora.
1: Sí, pero vamos, hablo de nada más de...
5: Codirectora,
3: teníamos otro fantástico director también.
1: Sí. Y está Renata Vaca, que es una joven actriz.
4: ¿Sí?
1: Sí, muy jovencita. Y que es extraordinaria, ¿sí? Yo vi, me invitaron. Yo creo que es el primer evento social que voy como en 14 años.
5: Y estuviste muy contento, tienes que decir.
1: Sí. Sí,
5: pero raro, no le habían ni dicho porque dijeron que no van a esas cosas.
1: No. Y el lunes por la noche, sé que es para empezar la semana. Pero fui un privilegiado hablando de, porque vi el primer capítulo de Mal de Amores y que me quedé asombrado. Una producción, una historia maravillosa.
5: Pero
1: ese es el reto. El reto es cuando hay un libro extraordinario que nunca, yo de todas las películas que he visto basadas en un libro, no recuerdo una que haya dicho, pues se acerca. No, esto es algo extraordinario.
4: Yo me enteré de Mal de Amores porque todos mis amigos estaban casteando, pero 2 años antes de que hiciéramos la serie.
1: Qué feo verbo dijiste.
4: Casteando, haciendo casting, audicionando.
1: No, sí.
5: Casteando.
1: Pero bueno, sigue.
4: Estábamos haciendo audiciones. Ay, sí. Y yo no había hecho la audición, pero me contaron, o sea, obviamente hablaron de la historia y dije, es que suena increíble. Y de pronto llegué al casting, conocí a Cata, conocí a Pepe y fue mágico. Yo recuerdo que fue un momento muy, muy especial y todo fue muy emocionante. Y de pronto Cata me dijo, no, ya, tú eres Emilia, tal. Y de pronto el proyecto no se puede hacer.
1: ¿Cómo?
4: Y entonces Carta me mandó una de las cartas más bellas de la vida.
1: Perdón, ¿por qué no se pudo hacer de repente?
3: Pues hay cambios y motivos productoriales. Hubo como cambios adentro de Netflix. Primero la íbamos a producir y ya íbamos bastante adelantados, hicimos todo el casting. Hubo como cambios adentro de Netflix y ya no se armó la producción. Y luego volvió a haber cambios adentro de Netflix.
4: Cambios.
3: Y Carolina Leconte, que es nuestra santa patrona, revivió la serie porque le tiene muchísima pasión y muchísimo amor. Uh-huh. Y revivió la serie y voy a intervenir en tu historia porque como que volvimos a empezar de todo. Habían pasado 2 años. Sí. Como que repensamos un poquito los guiones y dijimos, ok, vamos a arrancar de cero. No, vimos muchos actores hace 2 años, pero han pasado 2 años. Vamos a volver a empezar. Hicimos todo un casting. Otra vez vimos a todas las personas del universo y era Renata, siempre fue Renata, otra vez.
4: Sí. Fue un proceso muy intenso, pero hermoso. Y como que yo lo que decía era: si me toca ser Emilia, será, entonces voy a fluir, voy a disfrutarlo. Y qué padre que sí fue.
3: Y con muchísima generosidad, porque podría haber dicho: oigan, ya me habían escogido, o sea, no voy a ir otra vez.
1: No,
3: porque me pongan a prueba otra vez y otra vez.
4: No, cómo no.
3: Y ella llegó y dijo: no, sí, claro, ¿cuántas veces?
4: Véngale.
1: Eso es ser un pro.
3: Totalmente.
4: Muchas gracias.
1: Sí, en este caso, una pro. Dime.
5: Igual que Catalina. La pro de: bueno, pues otra vez, la vuelvo a hacer.
4: Sí, la vuelvo a hacer.
1: Pero esa ya es como tú.
4: No, Cata es una genia, de verdad.
3: Cuchillizo de palo, muchachos.
4: Una genia.
1: A ver, ¿quién es? Los actores me parecen extraordinarios. El casting, pues. Sí.
3: Renata es nuestra Emilia. Sí. Y luego tiene a Daniel Cuenca, que es un novio de la infancia y de la vida, que es Juan Pablo Fuentes, es un actor extraordinario. Mm. Y Iván Amozurrutia, que lo estoy viendo aquí atrás de Renata, por eso lo señalo.
1: Sí.
3: Iván Amozurrutia es el doctor Antonio Zabalza, que es, digamos, que el tercero en discordia. Pero luego la familia.
1: Ahí está Humberto Zurita.
3: Está Humberto Zurita.
5: Ay, sí, divino.
3: Está Diana Bobbio, Cassandra Changuerotti y Miguel Rodarte. O sea, sí, un lujazo de cast.
4: Juan Pablo Medina.
3: Rivadeneira. Sí, la verdad, como sabemos que íbamos a tener un trío de actores muy jóvenes, sí. A pesar de que han hecho muchísimas cosas, sobre todo Renata y Iván tenían muchísimos créditos antes de entrar con nosotros, uh-huh. Pero como queríamos como guarecerlos, protegerlos con una familia que se sintiera de actores consumadísimos, ¿no?
1: Uh-huh. Salvador Cuenca,
3: Alejandro Puente, que es también una maravilla. La verdad es que cada cara que aparece es una gozada.
1: Oye, yo te vi en Rosario Tijeras, ¿no?
4: Sí, hace ya muchos años. Fue muy divertido, la verdad, entrar a ese universo. Pero filmábamos 24 escenas al día y yo no era la protagonista. Imagínense eso, ¿cuántas filmará Barbarita?
1: Sí, ¿Cuánto te llevó filmar Mal de Amores?
3: Hicimos 19 semanas de preproducción, que fue como una producción, porque tienen que encontrar todas las locaciones, armar todos los vestuarios. O sea, fue una preproducción como muy intensa y luego 19 semanas de rodaje.
4: Chelo.
5: Y luego Chelo. No sé cuántos meses que pasaste haciendo todo lo demás.
4: Muchísimos meses de, ¿no? de edición y de... O sea, llevo 3 años. Ahora, desde que empezamos hasta que entregamos hace un mes.
1: O sea, 3 años. Estas 7 horas te llevaron 3 años.
4: Sí.
6: Exacto.
4: Sí.
1: Bueno, pues ese...
5: Siete horas, está padrísima tu reflexión. Esas 7 horas le llevaron 3 años.
4: Sí. Y esta serie es obviamente muy ambiciosa, tiene muchísimas cosas. Además, le pusimos tanto amor y tanto cariño que requirió más tiempo. Pero la verdad, cada vez que scrolleen Netflix, piensen que la mayoría toman por lo menos un año. Sí, cada vez que digan, mira nada más estas 7 horas.
5: Y ya me la comí.
4: Todo, sí, exacto.
6: Y que además está hecha de muchísima gente. Sí. O sea, como que de pronto solo ves a los actores, pero de pronto es tanto para que esto suceda. Incluso estar aquí hoy, ¿no?
4: Es como un circo maravilloso, la verdad.
6: Hermoso.
1: Aquí nomás hablamos nosotros y ya, y Ana Berta, y ya.
5: Pero ¿qué hay detrás? Toda tu mañana, toda tu noche.
1: No, todo un equipo que es extraordinario.
6: Hubiera estado padrísimo que salieras en Mal de Amores.
1: Imagínate. No.
6: Ahí en un caballo.
1: Oye, pero sí es extraordinario. Yo los quiero felicitar. Y, ¿sabes qué? Que la palabra serie como que se ha
5: trivializado.
1: Yo decir que como que se ha venido a menos.
6: Desvirtuado
1: también. Como que ya no. Es decir, es que estoy viendo una serie y te ven así, ¿no? Es que no me gusta decirle serie. Este es un.
5: Es una película larga.
1: Es una película larga.
6: Son 7 películas.
1: Es una película en 7 entregas. Es un. Como el bolero, ¿no? Es el. Que decía Vicente Garrido que. Este sí es el trato continuado.
6: Oh.
1: Que en el bolero de
5: sí,
1: Vicente Garrido decía que era lo que faltaba, el trato continuado. Sí.
4: Tengo que decir que yo sí soy muy fan de la televisión como forma. O sea, me conmueve, la admiro y creo que...
1: A ver, es extraordinario.
4: Sí, es una cosa extraordinaria y me hace mucha ilusión que esto sea una serie. No hubiera cabido en una película, siento.
1: No,
4: es una historia muy grandota, muy rica.
6: Siempre falta.
1: ¿Sabes qué?
4: Sí.
1: Me gustó mucho verla en la pantalla de que pusieron el lunes.
5: Claro, es que eso sí.
6: Nos la perdimos.
1: Me gustaría verla un día en un cine.
4: A ver, pues hazlo.
6: Los 7 capítulos.
4: Mueve tus influencias.
6: Por favor.
1: No, no me dejan de...
6: Y ahora sí, me van a cortar, todos en caballo.
1: Me van a cortar mi Netflix, que por cierto me acaban de subir.
5: Sí.
1: ¿Me lo van a cortar? No, pero me parecería extraordinario.
4: Sería muy emocionante.
6: Es que se disfruta muchísimo.
1: Pero
4: insisto en que la intimidad de la televisión también es padre.
1: Sí, también.
4: Estar en tu casa con tu mochita y que estos actores se metan a tu casa contigo también, que hay mucho chiste.
1: A ver, estoy de acuerdo con todo eso. A mí esa también me gustaría verla en una pantalla.
5: No, déjate que veas las 3 y la 4.
1: Sí, ¿no?
5: Pasan una, la 2.
1: Ya.
5: La 1 es una promesa, pero... crece.
1: Ya me ocuparon el fin de semana.
6: ¡Ay! Maratoneo de Mal de Amores.
1: Sí, no, me lo voy a echar de 2 horas en 2 horas. Voy a echar el viernes.
5: Nos invitas a tu cine, que es una televisión, pero...
1: Sí.
5: Pero de ambiente.
1: Sí, 2 horas el viernes, 2 horas el sábado.
6: Para irla disfrutando.
1: Sí, sí, porque yo no soy... Vamos, cuando veo alguna que me gusta, yo veo 1 hora. Cuando mucho, un capítulo. Yo no soy de echarme...
6: Tienes mucho
5: autocontrol,
6: iba a decir, mucha disciplina. Yo me aviento, exacto.
1: No.
6: Yo es como toda la serie en una sentada.
1: No.
4: Son las 3 de la mañana,
1: en fin.
4: Me dormí.
1: Pues Mal de Amores. Querida Ángeles.
5: Bienvenidos.
1: Catalina.
5: A la vida adulta.
1: Lograste algo extraordinario, te felicito.
4: Muchas gracias.
1: Sé qué va a hacer después de esto, ¿sí? Para superarlo. No
4: algo
1: sé.
4: Se nos ocurrirá.
6: Algo.
1: Sí, pero es un
5: ¿y
1: reto.
5: Y todo lo que hizo antes.
1: Un reto eso. Mayor.
2: Pues muchas felicidades. Felicidades, querida Ángeles, que felicidades. Felicidades también, Catalina. Felicidades, Renata. Y bien, eso es todo. Gracias, buenas tardes. Yo soy Joaquín López Dóriga. Y como siempre, le agradezco a usted que me escriba, que me llame. Pero sobre todo, en especial, le agradezco. Usted lo sabe. Y además, lo sabe muy bien que me escuche. Y que me siga en las redes. Gracias, pues, por eso. Buenas tardes. Y nos vemos mañana aquí, como todos los días, a 1:00 p.m. Que le vaya muy bien.

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2: Los chiles en nogada. Este platillo patrio fue creado por las monjas agustinas de Puebla para celebrar a Agustín de Iturbide. Sus ingredientes representan los colores del ejército trigarante y de la bandera: el verde del poblano, blanco de la nogada y rojo de la granada.
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2: La bandera más grande. Durante el mes de septiembre, las banderas monumentales ondean en todo el país. La más grande de México se ubica en Piedras Negras, Coahuila. Su asta mide 120 metros de altura y la bandera pesa más de 300 kilos.
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3: Izamal, Yucatán, conocida como la ciudad de las tres culturas, esta bellísima localidad yucateca destaca porque prácticamente todos sus edificios y templos están pintados de un radiante color amarillo. El majestuoso convento de San Antonio de Padua, construido sobre una antigua pirámide maya, domina un entorno donde el pasado prehispánico, la época colonial y la vida moderna coexisten con absoluta armonía.
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4: Los ojos de un camaleón pueden moverse de forma independiente, permitiéndole ver en dos direcciones distintas al mismo tiempo sin problemas.
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0: buenas tardes, bienvenidos a Fórmula Espectacular. Es nuestra edición de domingo completamente en vivo desde la Ciudad de México en las instalaciones de Grupo Fórmula. Para ustedes, la próxima hora vamos a hablar de espectáculos. Arrancamos con la música de Carin León porque devoró en la esfera de Las Vegas. En un momento vamos a hablar de ese tema. Gabo, ¿cómo estás?
1: Muy contento. Oye, pues ayer me tocó irme a varias obras de teatro. Entre nosotros fue la puesta en escena que acompañamos exactamente. Y fíjate que compartí conversación con el Apio Quijano. Ajá. Porque pues él sale a defender a Sasha Sokol de toda esta situación que está pasando con Luis de Llano. Recordemos que Cabá y Luis de Llano tuvieron en su momento varios proyectos juntos. Y bueno, aquí él da una crítica que me parece la más objetiva de todas las que hemos escuchado.
0: En un momento, por supuesto, pero arranquemos con las imágenes de nuestro sonorense Carin León en la esfera de Las Vegas, el primer cantante latino, mexicano, haciendo historia en este escenario mundial, que es impresionante allá en Nevada, en Las Vegas, además con una residencia de 7 fechas, en donde está enloqueciendo a todo mundo. Está lleno de mexicanos, eso sí, está lleno de mexicanos que volaron a Las Vegas para poderlo ver. Las cifras son espectaculares. 18,000 personas, wow, caben en la esfera, y bueno, son 7 fechas. Tiene 50 millones de luces, esa pantalla increíble. Requiere de un storyboard, porque todo el tiempo están contando cosas a través de la imagen. Un año de trabajo le costó al equipo de Carin León poder generar todas las imágenes que se transmiten a lo largo de todo el concierto. Increíble. O sea, es un storyboard especial. El lugar, la esfera de Las Vegas, tiene 54,000 metros cuadrados, o sea, es espectacular. 1,600 grupos de bocinas colocadas por el equipo de Carin León para que eso sonara espectacular el concierto. Wow. Cantó 30 temas en total, arrancó puntual en estos dos primeros conciertos,
1: cielo, ¿eh? O sea,
0: a las 8:30 de la noche, y ahí está Carin León, que cantó también con Intocable.
1: Oye, o sea, fueron sus invitados.
0: Fueron sus invitados. Al menos ayer estuvo justamente con Ricardo, oye, Muñoz, y la gente enloquecía.
1: Pero varias,
0: ¿no?,
1: celebridades estuvieron acompañándolo. Yo vi a Lidia Ávila por ahí, a Jimena Longoria también, la Billy Net Puente.
0: Tenemos las imágenes, si me las corren, de todos los famosos. Pero eso sí, mira, Azucena Uresti, nuestra, aquí de Grupo Fórmula. Había de diferentes empresas, la verdad, todo mundo canturreando a Carin León. Yo creo que invitados por él mismo, ¿no? Quiero pensar, Gabo.
1: Sí, sí, sí. Oye, es que fíjate,
0: Linet Puente, que es la que estamos viendo.
1: Creo que la empresa de él invitó a algunas personas para que igual vayan a entrevistar, porque supe que fue una reportera Ventaneando, una reportera de Imagen Televisión también, a hacer una cobertura especial.
0: Fue Erika González de Grupo Imagen, estaba Azucena Uresti, estaba Paola Rojas, Viviana del Norte, que la estamos viendo, estaba Julián Gil con su esposa Valeria Marín, ellos formaban un grupo. El que está en medio es un futbolista, nada más que no soy experta en... No soy experta en deportes.
1: No somos, jefa.
0: Estaba también Jimena Longoria con su marido. Ahora mismo vamos a ver.
1: Lidia Ávila, te digo que también fue. Ajá. Ella compartió incluso algunas cositas. Y pues mira, de que dicen que hubo de todo, hubo de todo. Y me parece que Carin es un gran cantante. Aparte que es una persona súper sencilla, por eso en Sonora lo aman. Es creo que el cantante más enfocado ahorita en sorprendernos, ¿eh?
0: Daniel de Iturbide, por parte de Televisa, lo entrevistó. No sé cuántas entrevistas dio, honestamente, pero... Porque algunos viajaron a gozar del concierto y otros sí tenían exclusiva con Carin León. Daniel de Iturbide fue la que publicó más abiertamente parte de ese trabajo. Ella iba acompañada de su esposo. Y bueno, dicen que los boletos para poder ir a Carin León, bueno, además de que se agotaron...
1: Carísimo.
0: Estaba todo carísimo en Las Vegas. O sea, para poder viajar en estos días y el próximo fin de semana, que son fiestas patrias, uh-huh, es una lumbre. Los hoteles que normalmente te ofrecen paquetes bastante cómodos y fáciles de pagar, dicen que ahorita es una lumbre. Te lo digo porque mi hermana va, nuestra exproductora Ivette, sí, va para el próximo fin de semana y dice que está todo caricisérrimo en Las Vegas, no, justo por la presencia de Carin León y porque vamos muchos mexicanos a disfrutar de esto que es histórico y de verlo en la esfera.
1: Que este lugar se hizo muy popular por los Backstreet Boys, o sea, fue justamente la locura, las fechas que tienen, pero qué padre que un mexicano con estos sonidos mexicanos esté impactando en este lugar tan importante.
0: Ahora, vengamos a la Ciudad de México porque también estamos muy orgullosos y Gabo tuvo la oportunidad de estar ahí, de lo que hizo Yuridia.
1: Lo dio
0: aquí
1: todo.
0: En el foro GNP, dos conciertos espectaculares, Gabo.
1: Espectaculares, no sabes, yo me sorprendí muchísimo por la cantidad de personas que juntó Yuridia. Confieso que en algún momento sí lloré cuando cantaron la de Ángel porque me acordé cuando la veía en la academia como una soñadora más de la música y ver el escenario, las coreografías, hasta Lolita Cortés se hizo presente en un clip que realizaron. Me gustó mucho. Yuridia, fíjate que físicamente se ve espectacular. No sé qué se hizo, pero se ve espectacular. Pero aparte, algo muy distinto a otros conciertos es que así como la escuchas en el Spotify, así sonaba en el lugar.
0: Claro.
1: O sea, es de las voces que no necesitan tanta producción. Me pareció pues increíble el concierto. Estuvo
0: Oye, lo
1: Eddie
0: de Lola
1: Márquez.
0: Cortés, cuéntamelo, por
1: Buenísimo.
0: Favor.
1: Buenísimo. Es que en algún momento aparece el nuevo concepto de Yuridia. Tiene que ver mucho como con las cartas, como con la magia y todo esto. Y Lola sale de una bruja y entonces se quita la máscara al final y es Lolita Cortés. Y entonces fue como muy chistoso, ¿no? De hecho, Yuridia compartió en sus historias de Instagram una foto con Lola Cortés diciendo algo de mi Peter Pan. Porque acuérdate que Lolita humillaba a Lola a mi querida Yuridia.
0: Bueno, era muy estricta.
1: Demasiado.
0: ¿No? Era muy estricta.
1: El clip donde dice: yo no soy Valeria, no sé qué, yo no soy Amanda Miguel, yo soy Yuridia. Es de lo más sonado siempre en redes sociales cuando buscas a Yuridia.
0: Pero qué maravilla que Lolita la haya empujado, porque sí la empujaba por su forma de ser tan estricta a que Yuridia sacara lo mejor de ella misma. Y ahora, pues es la primera mujer que logra 100%. Dos sold outs en el foro GNP aquí en la Ciudad de México. Y es impresionante. Esta mañana me decía
1: Rafa,
0: ¿cómo me decías de Yuridia? Esta sí es la máxima star de la música en nuestro país, ¿no?
1: Pues o es sea, la que más vende, jefa. O sea,
0: Dos fechas en el GNP, Yuridia.
1: Que tiene la capacidad de 60 mil personas, o sea, juntó 120 mil personas con los tickets caros porque
0: y hubiera
1: la
0: hecho una tercera
1: caros.
0: Y la
1: sí,
0: llena,
1: se,
0: ¿eh?
1: Se llena, por
0: hubiera
1: supuesto.
0: Hecho una tercera sábado y la llena.
1: Y
0: también.
1: Mucha gente fuera de México, o sea, fuera de la ciudad, de provincia y otros países, de Estados Unidos sobre todo, vinieron a ver a Yuridia a este concierto súper importante. A mí me encantó.
0: Cantó con varias estrellas, estuvo con
1: Edith Márquez. Estuvo uno de los exvocalistas de Los Recoditos, también al menos me tocó en el concierto. Y de sus amigos de la academia, pues vi a Oscar por ahí, su mamá le estuvo acompañando los dos días.
0: Edén
1: Muñoz cantó el viernes, exactamente. Pero pues Yuridia es una joya, o sea, la verdad, mis respetos. Yo disfruté, cantó. Lo único que sí le quiero reclamar a mi Yuridia es que las pantallas nos jugaron algunos errores.
0: ¿Por qué?
1: Porque de repente en estos espacios tan masivos las pantallas son súper importantes. Entonces de repente una pantalla, la del lado izquierdo, se apagaba, se prendía, se apagaba y la gente que estaba muy distante del escenario no veía el concierto. Uh-huh. Salió en una troca que fue de la parte, digamos que más aplaudida y cantó algunas canciones de Selena, de Yuri, los clásicos que cantó en la academia y evidentemente promocionando su nuevo material con sonido pues muy norteño.
0: Que tú te imaginas cómo está Yuridia este día, seguramente en su casa allá en Tepoztlán, Morelos. Ahí está la troca de la que hablabas,
1: sí,
0: Gabriel.
1: Sí, sí.
0: Realizada, ¿no? Feliz, llena de esas personas que le abarrotaron el GNP. 120 mil personas 100%. Cantando con Yuridia, porque además no sabemos todas sus canciones. Yo lamento profundamente no haber estado ahí, te soy honesta, porque pues ya te dije que es mi número uno en mi lista de Spotify cada que termino el año. Me fascina cómo canta, lo que proyecta, y me da tanto gusto ver su éxito, un éxito tan merecido, porque es una mujer muy talentosa.
1: Yo creo que es la mexicana más fregona. Sin duda, le duela a quien le duela, a los Keninis, a los Dana Paola, a las Belinda. No, no hay comparación. Yuridia es voz, es talento, es una mujer que te hace sentir y no un efecto más de la tecnología con millones de filtros para que las voces se escuchen bonitas.
0: Ahora, si su carrera no ha crecido más a nivel internacional, es porque ella le ha dado prioridad a su vida familiar. 100%. Y se lo celebro. Pero si se decidiera en algún momento, esta mujer te llena todos los escenarios.
1: Hasta la esfera, ¿eh?
0: Hasta la esfera nos llena, Yuridia. Vamos a la primera pausa, regresamos en un instante.

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9: El grito de Dolores. El origen de las fiestas patrias se remonta a la madrugada del 16 de septiembre de 1810. El cura Miguel Hidalgo llamó al pueblo de Dolores a levantarse en armas contra el dominio español, iniciando la independencia de México.
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10: Filete de pescado empapelado. Coloca un filete de pescado blanco sobre papel aluminio junto con rodajas de calabacita, tomate y cebolla. Agrega una pizca de sal y hornea en su propio jugo. Es una opción digestiva, libre de aceites y sumamente saludable.
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11: Un caracol puede dormir hasta 3 años si el clima es demasiado seco o frío para su supervivencia natural diaria.
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10: Los lobos aullan para comunicarse con su manada a largas distancias, no a la luna como sugieren los mitos populares tradicionales.
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0: Estamos de regreso en Fórmula Espectacular, parafraseando a Yuridia, las cosas tienen un porqué. Le damos la bienvenida a don Víctor González Torres. ¿Cómo está, don Víctor?
1: Muy contento de estar con usted. Me siento muy a gusto con usted. Me hallo muy a gusto.
0: Y estamos felices.
1: Nos conocemos hace años.
0: Hace muchos años.
1: Vengo por dos cosas. Le tengo mucho afecto a usted y por la noticia es muy importante.
0: Yo lo sé.
1: Las dos cosas juntas.
0: Venimos con una primicia este día, pero antes de que don Víctor nos la dé, le doy la bienvenida a nuestra hermosa chica Simi, Jimena Córdoba. Gracias. ¿Cómo estás, Jimena? ¡Bravo!
2: Muy bien, vengo súper bien acompañada de doctor Simi, que está con nosotros, y a darles un anuncio muy importante que va a salir a partir de mañana en todas partes.
0: A ver, adelante.
2: Es de parte de don Víctor, que dice: te invito y recomiendo afiliarte a la Asociación Nacional para Ayuda a las Personas con Discapacidad, AYUPADI. Registrarse es muy sencillo y es gratuito. Ingresa a yupadi.org.mx. El registro puede hacerlo tú o la persona que te representa. Te vamos a ayudar en tu discapacidad a que sea menos difícil y aproximadamente vas a obtener diferentes beneficios. 10% de descuento en farmacias similares, así que consulta términos y condiciones en la página web. Son palabras textuales de don Víctor González.
1: Doctor, pues vamos a dar sin nada a cambio.
2: Sí.
1: Simplemente por ser discapacitado, te afilias y recibes beneficios. 10% es inmediato. Empieza a darse a partir del 15 de septiembre.
0: Sí.
1: Solamente es dar.
0: Porque ayudar es vivir.
1: Claro.
3: Claro. Oye, Flor, y también fíjate que es muy importante que sepan que es súper sencillo. Solo tienen que entrar a la página ayupadi.org.mx y ahí está luego una pantallita que dice afíliate. Tú le pones ahí, le picas con tu dedito y aparece los datos que tienes que llenar y está súper fácil. Y así puedes ser parte de este beneficio que tenemos a partir del 15 de septiembre, como dice mi papá.
0: Gracias, doctor Simi. Para todas las personas que están viendo esta tarde Fórmula Espectacular, entren a la página, porque la única intención del doctor Simi y de don Víctor es ayudarnos.
1: Yo soy discapacitado, entonces son mis hermanos, los quiero ayudar. Hay 8 millones de discapacitados en este país. Quiero ayudarlos. Es el motivo principal, ayudar. En base.
0: Claro, porque usted lo ha vivido en carne propia.
1: Hace 19 años estoy así. Que cada vez peor. Me siento muy contento cuando ayudo. Es la medicina. Entonces quiero ayudar a los discapacitados. Lo hago con mucho gusto.
2: Y fíjate, mi querida Flor, que este jueves 17 en el Poliforum a las 6 de la tarde quieren invitar a todas las personas con discapacidad, a su familia, que estén allí con don Víctor, que se va a reunir con ellos.
1: Con todo el mundo. Es una... Si se va a empezar un sistema como el de los anónimos, y la gente va a hablar de sus discapacidades, va a ser un foro, una terapia general.
0: Porque también necesitan ser escuchados.
1: Ya sé, yo soy discapacitado, me sé el tema, yo soy de los dos, es de las cosas que discapacitado, entiendo. Entonces, entiendo que cuando hablo uno de su tema, eso lo viene a uno mismo y a los de su paz. Entonces va a haber un foro para que hablen. Va a ser que cada 8 días empezamos por el foro.
0: Sí.
1: Después seguimos no sé dónde. Auditorio Zócalo.
0: La idea es que puedan ser escuchados, claro, todas sus necesidades.
1: Vamos a hacer, yo voy a hablar, porque yo soy de ellos.
0: Sí.
1: Entonces van a hablar, va a conducir la barra, la nana de AYUPADI.
0: Sí. Don Víctor, nunca le he hecho esta pregunta porque a usted siempre lo veo tan valiente, tan fuerte, tan echado para adelante. ¿Qué ha sido lo más difícil que ha tenido que transitar?
1: Aceptar la discapacidad.
0: Sí.
1: Es muy difícil cuando pierden cosas. La vida le va uno quitando cosas. Aceptar las pérdidas es muy difícil. Hay que aceptar y sustituir. Ustedes pierden la vista, se pierden muchas cosas.
0: Sí.
1: Lo perdí todo de golpe. Hace 19 años. Tenía todo y lo perdí. Fue muy difícil aceptarlo. Me metí 10 años en aceptarlo y sustituirlo. Cuando uno pierde cosas, hay que aceptarlo.
0: Sí.
1: Y sustituirlo. Todo el mundo va a perder. En la vida se pierden cosas. La vista o algo se va a perder.
0: Sí.
1: Hay que aceptarlo y sustituirlo.
0: aceptar y sustituir. ¿Usted qué, cómo sustituyó?
1: Ayudando. Pero que cada quien lo sustituya como pueda. Uh-huh. Algunos están haciendo deporte, otros ayudando a un hijo. Cada quien encuentra cómo. Pero hay que aceptar y sustituir. Parece fácil, pero aceptar es muy difícil.
0: Creo que de ahí la importancia de los foros a los cuales nos está invitando Jimena para que las personas con discapacidad puedan hablar justamente de todas estas batallas
1: van
0: que
1: van a hacer cada semana en el foro para empezar. Uh-huh. Después, si hay mucha gente, nos vamos al auditorio y después vamos a ver a dónde. Uh-huh. A mí no me importa, yo quiero hacerlo con ganas y dinero, porque quiero hacerlo.
2: Y precisamente porque don Víctor quiere ayudar, quiere convocar a todas las personas con discapacidad este jueves 17, 6 de la tarde, en el Poliforum.
1: Es el debut.
2: Es el debut.
1: Cada semana va a haber el evento del Poliforum. Pero después, como van muchos, el Poliforum va a ser chico.
0: Pues es que estamos hablando de que hay 8 millones de discapacitados en este país. Sí, y en el Auditorio Nacional caben tan solo 10 mil personas. Sí. Tendrán que crecer los foros, ¿no?
1: Tal vez al Zócalo.
0: En el Zócalo caben muchas más
1: peleas. Sí, sí. Vamos por la A. Siempre hay que empezar por la A y después la B. Uh-huh. Ustedes por el foro.
0: Uh-huh. Bueno, yo me he fijado muchas veces que he estado con usted en la calle, don Víctor, cómo la gente se le acerca con enorme cariño,
1: es que,
0: con
1: es que
0: esperanza.
1: Ayuda, es buen negocio. Uh-huh. Por eso hace el programa de Jimena. Uh-huh. Yo lo inventé, uh-huh, porque yo lo vivo. Sí. Ayuda es buen negocio. Cuando usted ayuda, recibe tres cosas, cuatro. Una, se siente bien emocionalmente.
0: ¿Sí?
1: La gente lo reconoce. Hasta gana dinero. Después gana el cielo. ¿Conviene ayudar o no?
0: Conviene ayudar.
1: Por eso yo soy muy ambicioso y ayudo. Porque me conviene.
2: Y esa es la razón por la que Dr. Sim, que está aquí con nosotros, tiene 95% de simpatía. Imagínate.
3: No, exactamente, Jimena. Bueno, estoy un poco triste porque me ganó la Virgen María. Pero bueno, sí, exacto.
0: Ay, doctor Simi, pues es normal que te haya ganado la Virgen María, doctor Simi.
3: Bueno, pero ya vamos haciéndole competencia según la encuesta de los...
1: Por dos puntos, ¿eh? Por dos puntos te ganó la Virgen.
0: Por dos puntos nada más ganó la Virgen.
1: 97, pues 95.
0: Ok, 97% la Virgen pero de Guadalupe
1: dice,
0: y 95%.
1: Dice el doctor Simi que no es parejo. Ella tiene 500 años y él tiene 29, 28. Ella tiene 500.
3: Exacto. Este año cumplimos 29 años.
0: Está bien, joven. ¿Sabe qué, doctor Simi? Tiene toda la razón.
1: Dice que en 5 años la alcanza. Eso que dice él.
0: Oye, doctor Simi, cuando se te acerca la gente, ¿qué es lo que más te dice?
3: Bueno, les encanta invitarme a bailar. Siempre me mandan saludos, claro, para mi papá. Pero lo que creo que más me pasa es que les gusta darme un abrazo. Eso a mí me encanta y seguro es porque, pues como sabes, ayudar es vivir y nosotros siempre ayudamos, por eso ellos me retribuyen con cariño y eso se nota.
0: Oye, yo te veo bailando también por todos lados, muy tiktokero, muy animado siempre, doctor Simi también, ¿eh?
3: Flores, que eso del baile a mí se me da solo. Es más, una pequeña melodía y las piernas me tiemblan, el bigote se me eriza y tengo que bailar.
1: Aquí en México tiene 97, él solo. Ajá. Cuando compite con la física, baja el 95. Okay. Lo que queremos es ver qué pasa en Estados Unidos. Uh-huh. Estados Unidos tiene muy poco ahorita. Uh-huh. Vamos a cuánto llegamos.
0: Ok.
1: Nuestro reto es que Estados Unidos llegue al 30 o 40%.
0: O sea, que crezca el porcentaje en los Estados Unidos.
1: Claro, vamos a eso. Jimena, él y yo.
0: ¿Cuándo van a ir, don Víctor?
1: Bueno, hasta dentro a finales de septiembre a Los Ángeles, a principios de octubre. Uh-huh. Vamos como actores.
0: Ajá.
1: Jimena, Simi y yo.
0: Ajá.
1: Vamos a actuar.
0: Ajá. ¿Y qué van a hacer, Jimena?
1: Nada más hablar de esto.
0: Ajá.
1: Visitar a los discapacitados, visitar a los migrantes. Sencillito. Uh-huh. Pero vamos a estar difundidos en Univisión y en Telemundo.
0: ¡Ah, qué bueno!
1: Vamos solos, pero no tan solos.
0: Ajá.
1: Hay cámaras.
0: Claro, claro. Hay que llevar el mensaje de ayuda, no, de farmacias similares y del doctor Simi a todos los rincones del mundo, don Víctor.
1: Tenemos contratado a Univisión y Telemundo ya para este detallito. Uh-huh. Son los dos más importantes allá.
0: Claro.
1: Se va a difundir aquí también, y también en Colombia y también en Chile. Nos gusta que se sepa el chisme.
0: Claro.
1: Nos vemos de gracias, Carla.
0: Es que a mí me gusta que a usted le guste el chisme.
1: Me encanta. Yo la veo siempre los domingos. Ajá. A mí me gusta el chisme. Yo soy muy chismoso. Me gusta y me entero de muchas cosas.
0: Cuéntanos un chisme tú también, Jimena.
2: Ay, yo no tengo chisme. Yo solo sé que nos está yendo súper bien y que la gente tiene que irse a escribir a yupadi.org.mx para que reciba todos estos beneficios. El 10% de descuento es increíble.
0: Cualquier día, ¿verdad? Ajá. Si yo soy una persona con discapacidad, cualquier día 10% de descuento.
2: Sí.
0: Muy bien.
1: Diario, every day, excepto el lunes, porque el lunes da 25.
0: Perfecto. Gracias, don Víctor, por haber venido este día.
1: De nada.
0: Gracias, querida Jimena.
2: Gracias.
0: Gracias, doctor Simi. Gracias, invita por... página, repíteme la página para el Ayupadi.
3: Ayupadi.org.mx.
0: Ahí está. Aplausos para los tres. Vamos a la pausa y volvemos.
3: Gracias, aplausos.

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9: Los escorpiones brillan bajo la luz ultravioleta debido a una proteína especial presente en su exoesqueleto que los hace visibles.
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9: Los ojos de las avestruces son más grandes que sus propios cerebros, lo que les da una visión muy aguda.
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10: Los perros tienen 3 párpados en cada ojo para proteger y mantener lubricada la superficie de su córnea constantemente.
0: Aprendamos juntos.
9: El primer animal en órbita espacial fue la perra Laika, lanzada por la Unión Soviética en 1957.
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11: La campana de Dolores en Palacio. En 1896, por órdenes del gobierno federal, la histórica campana con la que Hidalgo convocó al pueblo fue trasladada desde Guanajuato hasta el balcón central del Palacio Nacional para ser utilizada cada año en la ceremonia oficial del grito.
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0: Ya estamos de regreso en Fórmula Espectacular y hay mucha información, Gabo. El Apio Quijano.
1: Oye, pues me fui ayer a ver la obra Entre Nosotros, donde el Apio Quijano fue uno de los padrinos junto con Arad de la Torre. Pero fíjate qué chistoso, porque el Apio Quijano alza la voz y aplaude lo que está haciendo Sasha Sokol con todo el tema Luis de Llano. Él habla que en su momento, cuando pues tuvieron la oportunidad de trabajar con él, pues no existieron esas faltas de respeto, pero dice que siempre estuvo acompañado de personas que a ellos, tanto a él como a su hermana y como a sus compañeros, los estuvieron protegiendo. Escuchemos lo que dice.
2: Justamente creo que los Cabás fuimos muy afortunados. Vivimos dentro de una burbuja, dentro del medio donde nos cuidábamos, nos protegíamos a nosotros. Pues teníamos una familia que también estaba detrás de nosotros, siempre pues cuidándonos y estar presentes, estar conscientes. Entonces, yo creo que nosotros nunca lo vivimos desde ese lugar. Creo que sí, o sea, nunca desde una parte como sexual ni desde ese sentido, sí desde una parte como posiblemente como de como abuso laboral, un abuso laboral, agresiones. La económica, eso pues obviamente, yo creo que todos los que somos de la música de los 90s o de los 80s o así, pues sí fuimos muy maltratados de una forma, ¿no? Porque pues sí, no sucedía de esa misma manera como ahora, que ya creo que es algo en donde, ¿por qué es un menor de edad donde puede recibir ese tipo de abuso laboral, de abuso sexual, de abuso? Pues no debería, porque no tienes la conciencia suficiente para poder tú tener una voz y defenderte, ¿no? Entonces creo que hoy en día que se hable del tema, que porque todo mundo se callaba, porque todo mundo tenía miedo, porque todo mundo, y creo que ahorita lo que más necesitamos son verdades, son honestidades, son visibilidad a los sucesos que están ocurriendo aquí en México y en el mundo.
3: ¿Qué mensaje le mandas a Sasha? Porque finalmente ella está peleando una disculpa pública que hasta el momento Apio no ha llegado. Y justamente ese fue el motivo de que fue arrestado. ¿Fue una compensación económica? No hay una disculpa.
2: Yo creo que Sasha está en todo su derecho de ponerse en la postura que ella necesite estar. Y además, pues otra vez, yo apoyándola totalmente sobre el hecho de cómo lo hizo y por qué lo hizo. Entonces, pues le aplaudo todo eso. Y finalmente, que ella lo haya tomado desde un punto de una disculpa, pues se me hace muy noble. Sin embargo, pues sí, hoy en día las consecuencias deben de ser mucho más allá que una disculpa.
1: Oye, yo me quedé sorprendido con lo que dijo, porque rudo. Fíjate, rudo, y de hecho en la entrevista fue muy larga, en algún momento yo le cuestionaba sobre, oye, ¿y qué opinas de la que se niega el señor a hacerle una disculpa pública, lo que platicábamos ayer?
0: Sí.
1: Y dice, la verdad, no entiendo como por qué negarse, pero estos datos que él da, donde dice que a lo mejor ellos no vivieron el abuso físicamente o sexualmente, sino más laboral, más en que como niños no tenían, o adolescentes no tenían ni voz ni voto.
0: Económico, hablo de abuso económico.
1: O sea, así como que te hace pensar que está soltando factos, ¿eh?
0: O sea, celebro su sinceridad,
1: sí,
0: honestamente, porque
1: sí,
0: muchos se retraen y prefieren no opinar para no quedar mal, pero en este caso Apio ya no tiene nada que perder, al contrario,
1: claro,
0: ¿no? Es una forma de denunciar lo que vivieron como grupos para que otros lo sepan. Y también celebro que, habiendo formado parte de esa organización, porque era una empresa que buscaba y generaba grupos, reconozca que hubo un abuso. Que se reconozca, porque muchos de ellos no lo quieren reconocer.
1: Les da miedo.
0: Por cariño a Luis de Llano. Pero una cosa es el cariño a Luis de Llano o tu propia experiencia, y otra cosa es muy, muy distinta, no reconocer que hubo un delito.
1: Y lo que él dice es que en esos tiempos era como, pues era lo que había, ¿no? O sea, tú querías ser artista, cantante, pero pues era el modo en el que se manejaban las cosas. Hoy la gente puede hablar, hoy la gente puede decir, no, hoy existen más organizaciones que te escuchan, y creo que eso igual motiva a más personas a hablar sin miedo.
0: Y otra cosa también que sigue muchísimo en las redes, seguro tú lo has notado,
1: sí,
0: es la gente dice, bueno, ¿y los papás? ¿No?
1: Yo soy uno de esos,
0: confieso. El propio Apio lo plantea, ¿no?
1: Sí.
0: Nosotros estuvimos muy bien cuidados, nuestros papás estuvieron siempre al pendiente, por eso no pasó. Tienen razón, hay una responsabilidad por parte de los padres. Lo que considero que está mal de las redes y de la gente que se lo cuestiona es que pareciera que al cuestionar a los padres le restan responsabilidad a Luis de Llano.
1: Uh-huh.
0: Y sí, sí tienen responsabilidad los papás, pero eso no le resta responsabilidad a Luis de Llano y al daño moral y al abuso.
1: Coincido
0: no
1: contigo.
0: Le resta porque al final él pudo, suponiendo sin conceder, sí, que hubiera sido una niña no cuidada por sus papás, él era un hombre adulto de 40 años que pudo haberse contenido de no robarle su adolescencia a una jovencita de 14.
1: Coincido contigo, ¿no? Pero yo sí creo, y perdón, pero pienso que un papá tiene que estar al pendiente de sus hijos, y más cuando son menores de edad.
0: Estamos de acuerdo.
1: En ese sentido,
0: en eso
1: sí
0: estamos de acuerdo. Pero aún así, si tú te encuentras un adulto a cabalidad, aún y la niña no estuviera cuidada por los padres, un adulto a cabalidad no entra en una relación
1: tiene
0: con un adolescente.
1: Tiene que ser razonable, por supuesto.
0: Tienes que ser razonable, 100%. ¿No? O sea, no puedes aprovechar la situación de una jovencita que, suponiendo sin conceder, esté mal cuidada por los papás para tú entrar a abusar de ella, a enamorarla, ¿no? O sea, son sí. Siento que son dos cosas distintas y que no le resta responsabilidad ni a uno ni al otro.

0: nos compartió y le respondió a todos aquellos que están criticando a su hijo, porque ahora trabaja con Rossi Ocampo en su nuevo proyecto, pues como actor, que Arad de la Torre hizo manita de gato para que su hijo se quedara con personaje. Escuche usted.
1: Más sorprendido soy yo. El maestro Joe Bonilla lo vio por ahí, lo agarró, hizo casting con Rossi Ocampo. Y los comentarios han sido extraordinarios. No deja que me meta, no deja que me meta en lo en más mínimo. Es un chavo muy independiente y me da muchísimo gusto escuchar los comentarios de la gente, ¿no? De que es un chavo educado, que llega a tiempo, que llega con los textos aprendidos.
0: Vemos que cuando los hijos de los actores tienen estas grandes oportunidades, aunque sean talentosos, siempre existe, no, seguramente el papá lo recomendó y todo esto. ¿Qué le dices de repente a la gente que sí ha llegado a pensar esto en tu caso?
1: Pues que se dan todos los gremios, o sea, el doctor hereda plazas, gobernadores heredan plazas, diputados heredan plazas, maestros heredan plazas, Angelina Jolie es Nepo Baby, ¿quién más? Robert Downey Jr., ¿quién más? ¿Qué te digo? Todos, Martin Sheen, Charlie Sheen. En México, pues, ¿quién? O sea, hay muchísimas generaciones de actores, los Fábregas, ¿no? Alejandro Fernández, bueno, ¿qué te digo? Y no me importa lo que digan, o sea, lo que pasa es que como este gremio es público, evidentemente, pues se ve más, ¿no? Pero estamos rodeados de generaciones de actores, desde Ortiz de Pinedo, don Jorge Ortiz de Pinedo es Nepo Baby. O sea, si nos vamos al pasado, ¿no? Hay que reflexionar muchísimo en que somos generaciones, los hermanos Vázquez, ¿no? O sea, en el circo, o sea, se dan todos los géneros, el periodismo, incluso los Terriz, que son Don Chucho. Bueno, ¿qué te puedo decir? O sea, la verdad es que se dan todos lados.
2: Bueno, es un tema que les encanta señalar en las redes sociales, pero por un lado está bien, o sea, uno como padre ayuda a sus hijos como puede, ¿no? Pero depende de ellos, claro, sostenerse, demostrar que tengan talento, demostrar que tienen responsabilidad. Si no lo tienen, si no tienen esas cualidades, tarde, sí, o temprano desaparecen.
0: Oye, Gabo, jefa, pero es muy chistoso nada más el ver cómo sí o sí la gente está como muy molesta, ¿no? Si tu hijo quiere ser cantante y tú eres cantante, es Nepo Baby.
2: ¿Qué tiene de malo?
0: O sea, pero como dice, siempre ha existido, y sí es verdad, las famosas plazas de los maestros, cuando antes te volvías maestro, después de una plaza tu papá te daba la plaza y tu tío o tu mamá o yo qué sé, y dice,
2: pero
0: oye, siempre ha existido.
2: Pero eso es distinto, fíjate, porque ahí te heredan una plaza que no te has ganado. Aquí lo que hace Arad es, te pongo sobre la mesa las posibilidades, sí, de que actúes porque tiene conocidos, porque tiene relaciones. Pero el que va a chambear es él. Y si no le gusta a los productores, no lo van a volver a contratar.
0: Pero dice,
2: depende
0: que,
2: de él hacerlo bien.
0: Que es súper dedicado Luca, que de hecho inclusive llega con los textos súper memorizados.
2: Exacto.
0: Y que cuando su papá le dice, a ver, leo tus textos. No, papá, no quiero nada. O sea, que él justamente, yo creo que es de estos niños como que quieren ya ser independiente de manera tan temprana, pero pues qué bonito. Y lo que sí es que el chavito es buen actor y mira, eso le va a abrir puertas donde sea.
2: Hay que darles la oportunidad, ¿no? De crecer. 100%. O sea, si tú naces en una familia en donde tus papás son actores, que es el caso de Luca, porque papá y mamá hacían televisión 100%. Y son actores, o sea, ¿qué podemos esperar? ¿Que no quiera ser actor? Pues claro que quiere ser actor, es lo que vio desde que era un niño, estuvo en los foros de telenovelas, en Televisa, pues claro que quiere, dependerá de él y de su esfuerzo.
0: Exacto.
2: Mantenerse y crecerlo. Si no, pues no lo va a lograr y ya. Ojalá, yo le deseo que sí, porque me choca que ay, el Nepo Baby.
0: Y aparte está guapo el niño, ¿eh? Está galán como Arad lo es. Y bueno, su mamá es guapísima, Susilo.
2: Vámonos a la pausa, regresamos a la recta final. No se vayan.

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1: El desfile militar tradicional. El desfile del 16 de septiembre se realiza ininterrumpidamente desde hace décadas. En él participan miles de elementos de las Fuerzas Armadas, mostrando su disciplina y equipamiento ante el público en un evento que cierra formalmente las celebraciones patrias.
0: Lo que no sabía.

0: representa el 99% de toda la masa total que existe en nuestro sistema solar actualmente.
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2: Los hipopótamos sudan una sustancia roja que actúa como protector solar natural y desinfectante para su piel.
1: Información sorprendente.
2: Los diamantes son trozos de carbón que soportaron presiones y temperaturas extremas bajo la superficie de la Tierra por siglos.
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2: Las ratas se ríen cuando les hacen cosquillas, aunque emiten sonidos de alta frecuencia que el oído humano no puede escuchar sin equipos especiales.
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0: Los caballitos de mar machos son los que cargan los huevos y dan a luz a sus pequeñas crías marinas.
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1: Aprendamos juntos.
2: Las medusas inmortales pueden revertir su ciclo de vida y volver a ser pólipos cuando se enfrentan a crisis ambientales extremas.
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4: En actividad de la Premier League, Everton logró un agónico empate a 2 ante Manchester United. Con este resultado, The Toffees mantienen el invicto en la presente temporada. En otro resultado, el campeón Arsenal se impuso 2-1 a Chelsea con goles de Kai Havertz y Martin Odegaard. El comisionado de la NFL, Roger Goodell, acordó una nueva extensión de contrato por temporadas que se prolonga hasta la campaña 2030. Así lo anunció la liga este domingo. Esta es la quinta extensión de contrato para Roger Goodell, quien asumió el cargo en reemplazo de Paul Tagliabue el 1 de septiembre del 2006. El Club América informó que Carlos Álvarez, refuerzo americanista para el Apertura 2026, portará el número 8. En un video publicado en las redes de la institución, se observa a Álvaro Fidalgo cediéndole el número al mediocampista de 23 años. Para más detalles, consulta radioformula.mx, informó Alfredo González.
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0: Ya estamos de regreso en Fórmula Espectacular. Adrián Di Monte, Gabo.
1: Oye, pues fíjate que Adrián Di Monte anda bien inspirado, jefa, porque ahorita que está haciendo la obra Divorciémonos, mi amor, pues se dedicó a crear un tema de Joan Sebastián, Lobo Domesticado, pero pues mi amigo canta, la verdad, pero pues la gente dice,
0: que no
1: oye...
0: Que está en teatro, Adrián.
1: También, o sea...
0: Pero está lanzando un sencillo.
1: Está lanzando un sencillo, ahorita va a grabar micronovelas de VIX y también está en la obra de teatro. Ayer me lo encontré justamente en uno de los foros del teatro donde se presenta y me habló de este tema, de las críticas que le están haciendo por cantar temas de Joan Sebastián.
2: Y este proyecto se trata como de rescatar, bueno, no necesita que se rescate, pero hacer como un revival, como se dice en inglés, con nuevos sonidos, como con este country, country rock. Saben que me gustaba mucho el rock y tenía mi banda de rock en español, Perla Negra, y soy súper fan de Karim, de todos estos artistas.
3: Oye, Adrián, cuando uno de repente hace ese tipo de covers, como que siempre la gente compara, ¿no? Porque, pues bueno, Joan Sebastián, pues todos lo conocimos. Sí. ¿La crítica cómo la has sentido, los comentarios que te han hecho en tus redes sociales con este proyecto?
2: Mira, lo he sentido muy bien. La gente lo ha asimilado muy bien, la gente está contenta. Realmente mis fans lo han recibido muy bien. Les ha gustado. Ahí viene el video. Que lo vamos a dirigir y la idea ya está ahí ya hecha, plasmada. Estoy muy contento y críticas siempre va a recibir todo el mundo, o sea, no pasa nada. Yo creo que la gente no le tiene que tener miedo a las críticas. Los barcos no se construyeron para estar anclados en el puerto, hay que navegar y va a haber tormentas, va a haber cosas, pero uno sigue creando, sigue haciendo lo que le gusta.
1: Porque como sabes, ahorita la controversia está tremenda con su hijo, claro. Que dijo que desde hace un año su mamá no lo apoya y tuvo que dejar la escuela, y su mamá, digamos que tuvo una crisis de celo cuando se enteró que él tenía novia, uh-huh. Y le dijo, pues tienes novia y yo no te apoyo. Entonces,
0: ¿no dio función, Michelle Viet?
1: Sí, pero muy estratégicamente entró por una puerta que conecta el Teatro San Rafael con el foro donde ella se presenta. Ya ves que el complejo cultural está, es un lote, dijéramos, en los pueblos, ajá. Pero todo está conectado y no quiso ver a la prensa, uh-huh. No quiso estar atendiendo a los medios de comunicación. Se entiende que es un tema difícil, claro. Que tu hijo salga a decir de pues que como mamá no la estás apoyando, está delicadón.
0: Bueno, lo que sí no hizo su hijo es decir qué había hecho él mal. O sea, normalmente cuando tú sales a hablar, hablas desde tu narrativa, y a él le interesaba decir, mi mamá no me está apoyando, pero ¿por qué no me está apoyando mi mamá? Habría que saberlo, ¿no? Uh-huh. Y creo que revisando las entrevistas que le dio a Gustavo Adolfo Infante, esa parte no la aborda. Como que abordas lo que te conviene abordar. Michelle Viet, yo la acababa de entrevistar justamente para el doctor Simi, uh-huh. Y ella me decía que estaba muy orgullosa de que sus hijos estuvieran en Dakota del Norte, porque la otra chica también está en Dakota, no nada más Leandro. Su otra hija, la menor, se uh-huh. fue con Leandro también a estudiar a Dakota del Norte. Entonces, yo creo que algo está pasando en el interior de la familia de Michelle Viet, que no sé por qué tomó esa decisión, si es que la tomó, ¿no? De no apoyar a su hijo, tendrá que explicarlo en algún momento, pero se ve que le duele, porque ella no es una mujer que se quede callada. O sea, no. Ella siempre atiende a los medios y enfrenta la crisis. Debe de estarle doliendo muchísimo las declaraciones de su hijo.
1: Yo creo que sí, coincido contigo. Oye, por cierto, información del teatro, que resulta ser que la obra donde está William Valdés, Jorge Salinas, Elizabeth Álvarez, ajá. Y Sujei Ábrego, pues que le roban la escenografía en Toluca.
0: Ay, qué mala onda.
1: Se nos van a dar la gira y que la gira ya cuando van a desmontar y todo lo meten al coche donde transportan, al camión, y pues que me roban el camión con la escenografía, las maletas y el vestuario.
0: ¿En dónde fue eso?
1: En Toluca. Aquí William Valdés nos los cuenta justamente la historia trágica que vivimos de inseguridades aquí en nuestro México. Lindo y querido, escuche usted.
4: Sí, pues justo empezando la gira, o sea, la primera ciudad, la primera parada fue Pachuca y sí, o sea, nosotros terminamos función, regresamos a la ciudad, pero siempre se queda el camión con la mudanza en la ciudad, justamente para que no maneje en la noche y pues no pasen este tipo de cosas. Salió como a las 7:30 de la mañana y dice que pues dos carros lo encañonaron, lo bajaron del carro con pistolas, le pegaron al chofer y se llevaron el camión con vestuario, con escenario, con todo. y teníamos función al día siguiente.
5: ¿Se metió la denuncia correspondiente?
4: Pues yo creo que sí, creo que producción, porque es una camioneta rentada, lo que tengo yo enterado, y esas camionetas tienen un GPS, pero me cuentan por ahí que esta gente pues obviamente sabe cómo desactivar los GPS de esto, pero sí era una camioneta pues, que se renta para poder llevar el escenario.
5: ¿Cómo han lidiado con esto? O sea, ¿cómo se han...?
4: Mira, gracias a Dios que Toluca está a una hora de Ciudad de México, entonces hay dos escenografías, está la de México y la que tenemos en gira, y pues llevamos la de México, pero es súper necesario porque si no, la gente no entiende la obra, o sea, claro. No es una obra que se pueda hacer como en black box, o sea, cámara negra, o sea, no se puede, porque no es un monólogo, o sea, tienen que ver la magia del carrito, del cuarto, de esos masoquismos, o sea, si no, la gente no va a entender, y es también parte de la magia, entonces, sí es súper importante, y ahorita estamos resolviendo, porque pues el lunes tenemos Mérida, 8 tenemos Cancún, y luego Ciudad del Carmen, y luego regresamos a Ciudad de México a dar función, y la semana arriba, más ciudades más.
1: O sea, no tienen escenografía y
0: sí, requieren, no dieron, ya habían dado la función.
1: Dieron la función, de Pachuca se iba el camión a Toluca y en ese lapso fue donde, pues lo que muchas personas viven en las carreteras, ¿no?
0: Bueno, triste. Yo espero que Omar tenga otras unidades, ¿no?
1: Tiene la,
0: porque
1: la
0: tiene
1: Ciudad
0: muchas
1: de México.
0: Obras de teatro, entonces lo puede resolver momentáneamente, uh-huh. Pero sí es una desgracia que ocurran estas cosas en nuestro país, porque es el patrimonio sí. De emprendedores, ¿no?
1: Y es que me contaba Sujei Abrego que pues cada uno le ha sumado vestuario al personaje, ¿no? Y ha comprado sus cosas. Pues se quedaron sin los... La obra habla del deseo. Hasta los juguetes sexuales de escenografía se los robaron. Todos se robaron, dice. Me dejaron sin ropa interior, literal.
0: Qué tristeza, como también la muerte, el fallecimiento del tarotista y pues colaborador de televisión, Farhat Coronel, era colaborador del programa Hoy, también de algunas emisiones de Univisión, uh-huh. Y desafortunadamente falleció este fin de semana, conocido de muchas estrellas, como están viendo en las imágenes, Tania Rincón, Maribel Guardia, Yolanda Andrade, Montserrat
1: Paulita
0: Oliver,
1: Suárez.
0: Trabajaba con todas ellas y pues una muerte muy violenta.
1: Muy, ¿no?, violenta, porque imagínate que todo indica que su escolta fue quien le dio estos impactos de fuego. Y te cuento que hay un video que se ha hecho muy viral, que fue live que él hizo horas antes de que esto sucediera, donde uh-huh. Él le alza la voz a esa persona que más tarde sería el que están señalando que lo desvivió.
0: Es justamente el video, que no vamos a poner el audio, obviamente, porque es muy violento.
1: Sí, es muy fuerte.
0: Pero el video que están viendo, que se ha viralizado, en donde efectivamente él maltrata y humilla a su elemento de seguridad. Por supuesto, nada justifica la violencia, pero el video se ha viralizado porque él utilizaba una violencia verbal extrema para la gente que trabajaba con él.
1: Y aparte
0: él ya está detenido.
1: Pero se robó la camioneta, le robó dinero, relojes. Lo más raro de todo esto, porque está rarísimo, es que él se daba una vida de lujos, coches, custodios muy caros, ¿no? Uh-huh. Pues la familia está pidiendo dinero a través de una cuenta para poder velarlo.
0: Porque probablemente no tengan acceso a sus cuentas, ¿no? Para poder pagar todos los servicios funerarios. Sí. No sé, es lo que se me ocurre.
1: Pero se me hace raro, jefa, una persona que tenga relojes caros, vida cara, y que, perdóname, pero no tienes ni un seguro para pagarte un velorio por cualquier cosa.
0: ¿Aún no lo entierra, no lo creman?
1: No me han plazado el dato.
0: Porque esto sucedió el viernes.
1: Pasó el viernes, uh-huh. Pero me platicaba la bruja Zulema, que también estuve en comunicación con ella y con Jessica Esotérica, personas que estuvieron en su momento en el mismo círculo social, que no se sabe dónde lo están velando. Como que la familia lo ha mantenido demasiado secreto.
0: No, bueno, ya pasaron 3 días, deben haberlo ya o cremado.
1: Yo creo.
0: O sepultado, ¿no? No,
1: pero
0: tener...
1: sí, de hecho fue la misión que muchos periodistas estábamos haciendo, nuestro compañero Ernesto Buitrón y yo también, y nunca dimos con el sitio.
0: Un hombre joven, además.
1: Joven. Él hacía mucho contenido para Badaboom, con Dulce Gypsy, que es una creadora de contenido.
0: Amiga,
1: de hecho,
0: ¿no?
1: Ella, sí,
0: uh-huh.
1: Ella es la que da la noticia a conocer. Y conforme empezó a armarse el rompecabezas, pues nos empezamos a dar cuenta que la situación era muy delicada. Y como este tipo de videos donde él le alzaba la voz a sus empleados, existen muchos, no solamente a los custodios, sino a la gente que le llevaba redes, a la gente que trabajaba, o sea, muy complicado el tema.
0: Lamentable el trato que le daba a la gente que trabajaba 100%. Con él, pero bueno, más aún la violencia con la que falleció, ¿no?
1: Es que el acoso laboral te puede llevar a un límite muy fuerte.
0: Sí, pero no es justificación.
1: Yo entiendo.
0: No es justificación. Con eso terminamos. Gracias por habernos acompañado. ¡Me voy a la granja!
1: Eso te iba a decir. Estoy nervioso, Dios mío.
0: Hoy arranca la granja. Ya nos vamos para allá. Gracias, mi Gabo.
1: Yo soy Tim Manel y cabizo Flor Rubio. Eso. Aviso.
0: Gracias al ingeniero Javier en los controles de radio, a Paulina Sanabria, nuestra productora, pero sobre todo a ustedes. Regresamos la próxima semana, entre semana, Gabo y yo, en nuestros respectivos espacios de YouTube.
1: GC Periodismo Digital.
0: Y Flor Rubio en vivo. Nos vemos el próximo fin. Bye, bye.

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2: Los feminicidios y la violencia contra las mujeres en el sur de Tamaulipas encienden nuevamente los focos de alerta. En menos de un mes, dos casos han estremecido a la sociedad. El de Dafne, ocurrido al interior de la escuela militarizada Marina Doenitz en Ciudad Madero. Y el de Ivonne, quien perdió la vida en la colonia Tamaulipas, presuntamente estrangulada por su pareja sentimental. Dos historias distintas, pero con un mismo mensaje. Algo está fallando. Las autoridades tienen una enorme tarea por delante. No solamente investigar y castigar a quienes resulten responsables, sino sobre todo fortalecer la prevención, porque ninguna mujer debería convertirse en una cifra más.
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3: El periquito australiano. El periquito australiano es un ave doméstica verdaderamente encantadora que llena cualquier hogar de alegría gracias a su colorido plumaje, sus cantos melodiosos y su inteligencia social. Estas pequeñas aves exóticas son sumamente comunicativas y disfrutan enormemente de la interacción constante, por lo que se recomienda criarlas en pareja o dedicarles mucho tiempo diario para evitar la soledad. Poseen una habilidad innata para aprender a imitar sonidos del entorno e incluso palabras sencillas si se les entrena con paciencia y cariño. Observar su comportamiento curioso, sus acrobacias entre las perchas y escuchar sus alegres trinos matutinos convierte a los periquitos en una opción de mascota fascinante, colorida y sumamente viva para toda la familia.
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3: El veneno de la avispa marina puede matar a un ser humano adulto en menos de 3 minutos debido a paros cardíacos.
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0: Yo creo que ya no pregunto por qué estamos tan italianos el día de hoy en la fórmula del automovilismo. Con el gusto de saludarle como cada domingo la fórmula del automovilismo. A esta hora, la hora más racing de Grupo Fórmula. Y nos da muchísimo gusto estar con usted como todos los domingos a esta hora. Raulito Cruz, agradezco a mis compañeros que junto con su servidor suben esta señal al universo y más allá. La primera cadena nacional de Grupo Fórmula en el 103.3 de FM. 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Raulito Cruz, ya lo mencionamos en los controles. Súbele tantito, ¿no, Raulito? Pues estamos muy gustosos por los italianos. Exacto. Javier Esquivel apoyando la producción también. Y bueno, ha sido un gran premio de Italia, muy entretenido, muy estratégico y que nos ha dejado muchísimas emociones. Quiero saludar al invitado súper especial de esta emisión, que usted lo ha escuchado y lo ha leído a lo largo de más de 30 años en los medios especializados, como la revista Car and Drive, Automóvil Panamericano, en la revista Cuatro Ruedas, en Fox Sports, entre otros muchos medios especializados en automovilismo y relojería. Gracias por estar aquí con tu sapiencia, experiencia y estilo, querido Carlos Matamoros. ¿Cómo estás? Bienvenido.
1: Muy bien, pues ahora sí que con de vuelta. Y como dices, muchas emociones, pero no todas buenas, ¿eh?
0: Sí, hay de todo, pero creo que hemos sido testigos de que aunque alguien de los equipos del resto pueda lograr la pole position, no es garantía de que de que puedes tener un buen lugar durante el Gran Premio. Y la otra
1: es exactamente lo opuesto a Mónaco. En Mónaco, si tienes una buena pole, ya tienes casi garantizada la victoria, pero aquí en Monza, no. Por eso, cuando le decidieron poner un motor nuevo a Kimi Antonelli, como ya excedieron el límite de motores que pueden utilizar, pues penalizó con 30 posiciones en la parrilla, solo que únicamente hay 22 coches sí. Y otros dos tuvieron más penalizaciones que él. Entonces arrancó desde la posición 19. Y justo decía Toto Wolff que en Monza es donde menos problema hay para recuperarse después de una arrancada tan retrasada. Y pues vaya que lo hizo bien Kimi Antonelli, pero bueno, como dijo Jack el Destripador, vamos por partes.
0: Vámonos por partes, que esto empezó el viernes pasado y se antojaba harto emocionante, porque ya con la alta expectativa que crearon durante la semana los pilotos y el equipo Ferrari con todas las...
1: Bueno, es que ahí hubo declaraciones muy particulares, porque... Ajá. Hamilton estaba muy confiado en una posible victoria de la escudería. No dijo con quién, pero simplemente dijo que pues, la veía posible. Y Charles Leclerc decía que él le iba a apuntar a un fin de semana muy especial. Y pues de algún modo tuvo razón, no por las buenas, pero bueno. El caso es que eso fue desde el jueves. El viernes iniciamos con la práctica 1 y pues efectivamente los dos Ferrari con Charles Leclerc y Lewis Hamilton encabezaron la primera práctica libre. Después seguidos por George Russell y Liam Lawson, que pues, después en la carrera ya no lo vimos. Kimi Antonelli en quinto, Lando Norris en sexto. Arvid Lindblad en el primer Racing Bulls. En séptimo, Gabriel Bortoleto en Audi. En octavo, Franco Colapinto en noveno lugar. Y en décimo, Polaron, que tenía el coche de Pierre Gasly y pues tenía acceso a eso como prueba de jóvenes pilotos, que es algo que todos los equipos tienen que hacer cada práctica. Para la práctica 2 cambiaron un poquito las cosas. Tuvimos a Russell como el más rápido, seguido de Charles Leclerc, pintaba bien, y Kimi Antonelli en tercer lugar. Aquí hay que decir que como ya se sabía de la penalización de Kimi Antonelli, realmente no importaba en qué posición calificara, iba a arrancar hasta atrás. Pero servía perfectamente para ver el potencial del coche y todo, pero podría no haber participado en la calificación. En cuarto calificó Lando Norris, bueno, hizo el cuarto tiempo, el quinto Lewis Hamilton, sexto Oscar Piastri, séptimo Lindblad, octavo Oliver Berman con el primer Haas, uh-huh. en noveno Max Verstappen, que empieza ya a aparecer, el holandés, y en décimo Yuki Tsunoda con el segundo Racing Bulls, porque pues hay que recordar que sigue con su manita desconchavadita Isaac Hadjar, uh-huh. y lo está reemplazando Liam Lawson en Red Bull, que no lo ha hecho mal hasta eso, ¿eh? Y bueno, pues ya nos vamos a la tercera práctica, que ya fue el previo a la calificación. Uh-huh. Ya vemos a un George Russell que sigue en primer lugar con el tiempo más rápido. Luego Lewis Hamilton, Max Verstappen, Kimi Antonelli, Lando Norris, Charles Leclerc en sexto, Arvid Lindblad en séptimo, octavo Oscar Piastri, Pierre Gasly noveno y Franco Colapinto todécimo, que pues pinta como que los alpines iban a hacer algo interesante y pues lo hicieron, por lo menos uno de ellos.
0: Oye, hacemos ahí un pequeño paréntesis. Hasta ahí, viendo a los Ferrari en segunda posición de las prácticas, podíamos...
1: Sí, estaba bien.
0: Exacto, podíamos esperar que ya para el tema de la calificación, creando expectativa de que podíamos verlos por ahí disputando buenas posiciones para el arranque, ¿no?
1: Oh, sí. Pero ya sabes, como decía Leloutier, destino esquivo. Y pues estos cuates que de verdad, híjole, hay misceláneas mejor administradas que el equipo Ferrari.
0: Oye, aquí cabe también uno de los puntos que alguna vez César nos comentó aquí en el programa, de que cuando un equipo sale con la algarabía de que va a celebrar algo, que fue el caso de Ferrari, el homenaje a Michael Schumacher por sus 30 años del primer triunfo y 20 años del último triunfo, más de toda la cromática especial en los dos autos,
1: y tanto Leclerc, cascos en homenaje, etcétera, ¿no?
0: Los Nomex también con diseño especial para la ocasión y moles. No pues se dio
1: sí,
0: el resultado.
1: Sí, como que se echan la sal, pareciera,
0: sí.
1: ¿no?
0: Sí,
1: pero cuando... aquí no es cuestión de sal, ¿eh? Yo creo que aquí es cuestión de ineptitud y de indecisión. Ahorita les platicamos por qué.
0: Uh-huh. Entonces, estábamos con que vislumbrábamos en las prácticas viendo a los Ferrari en segunda posición, en la tercera, en la primera
1: práctica.
0: Sí, en las
1: primeras cinco, digamos, ¿no?
0: Exacto, verlos en los primeros cinco lugares, tanto de las prácticas como de la calificación. Pero bueno, las expectativas estaban creadas porque, siendo el templo de la velocidad, las mejoras que iba a presentar Ferrari, la posibilidad de ver a un McLaren disputando el podio para ligar una potencial tercera victoria consecutiva. Kimi Antonelli, bueno, ese merece todo un apartado especial. Y Max Verstappen sacándose la espina de lo que sucedió en su casa, en Zandvoort, ¿no?
1: Sí, bueno, en la casa de Verstappen, sí, sí, sí. Bueno, aquí hay una cosa interesante. El templo de la velocidad no fue tal.
0: Ya. Bueno, te escucho, maestro.
1: Fue el templo del super clipping.
0: Sí.
1: Si se acuerdan lo que significa eso del clipping y el super clipping, pues fue el templo del super clipping. La verdad, un despropósito tremendo estas nuevas regulaciones. Al grado de que la FIA ya decidió alterar la distancia de carrera a partir de los 300 kilómetros como mínimo a 294, me parece. Uh-huh. O sea, le van a quitar vueltas porque los coches nomás no llegan. Uh-huh. Ya estamos sufriendo lo mismo que la Fórmula E y híjole, eso duele.
0: Sí, totalmente. Aquí me vino a la memoria. Cuando estuvimos repasando los máximos ganadores en este circuito, y lo traigo a colación porque, como estamos viendo que está escribiendo su historia Kimi Antonelli, Lewis Hamilton y Michael Schumacher son los máximos ganadores en este circuito del 2000, estoy contando del 2000 para acá, con 5 uh-huh. victorias, de ahí Max Verstappen con 3, Sebastián Vettel 3, Rubens Barrichello 3, Charles Leclerc 2, Fernando Alonso 2, Juan Pablo Montoya 2. Entonces está escribiendo su historia Andrea Kimi Antonelli, y con 20 años, ¿para cuántos grandes premios de Italia? Futureando un poco y guardando toda la proporción, pero pues por lo menos al estilo Max Verstappen, con por lo menos de 3 a 4 victorias a lo largo de su trayectoria.
1: Sí, pues lo que pasa es que tiene la ventaja como la tuvo Max Verstappen en su momento,
0: ajá,
1: que fue que empezó muy joven.
0: Exacto.
1: De hecho, ya ves que pusieron hasta la regla Verstappen para que no entren tan jovencitos.
0: Exactamente.
1: Y Kimi Antonelli, pues apenas pasó el corte para... vaya, hubo un momento en su carrera incipiente que todavía no podía manejar en la calle.
0: Exacto, y recordar también que en esta pista fue por ahí, en el año 2021, precisamente el año del primer triunfo de Max Verstappen, del primer campeonato, donde se dio un buen quien vive, que los autos quedaron encima uno del otro, y gracias a la protección del halo, Lewis Hamilton,
1: sí, sigue con nosotros.
0: Perdón, vamos a continuar después de la pausa, Charlie. Vamos a la primera pausa de la fórmula del automovilismo, la máxima categoría, y regresamos.
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9: Sydney, Australia. Sydney combina de manera perfecta el dinamismo económico de una gran metrópolis financiera con un estilo de vida relajado, soleado y profundamente conectado con la naturaleza. Esta joya de Oceanía da la bienvenida a millones de inmigrantes y estudiantes de todas las nacionalidades, atraídos por su excelente calidad de vida y su vibrante mercado laboral. El puerto de la ciudad es su corazón geográfico y visual enmarcado por la icónica y majestuosa Ópera de Sydney y el imponente Puente de la Bahía. Sus concurridas playas urbanas, como Bondi Beach, fomentan una cultura del bienestar y el deporte al aire libre que define el día a día de sus habitantes. Sydney es un destino cosmopolita tolerante, moderno, ecológico y abierto al mundo.
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10: Playa de las Cuevas de Benajil, Portugal. Esta playa exótica se encuentra escondida dentro de una colosal cueva marina en la región de Algarve. La erosión del viento y el agua esculpió una impresionante cavidad de piedra caliza que posee una abertura circular en el techo, permitiendo que la luz del sol entre e ilumine la arena dorada del interior. El acceso a este santuario natural se realiza únicamente por vía marítima, ya sea nadando, en kayak o en barco, ofreciendo un refugio de paz verdaderamente espectacular y secreto.
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0: Seguimos italianos en las pistas musicales del día de hoy en la fórmula del automovilismo. Y en el paréntesis de las efemérides acontecidas, vamos a empezar con el 5 de septiembre. Esta seguro la recuerdas. Fue en el año de 1970. El piloto austriaco Jochen Rindt falleció en un trágico accidente la sesión de clasificación del Gran Premio de Italia, precisamente en el Autódromo Internacional de Monza. Y a pesar de su fallecimiento, a falta de 4 carreras, los puntos acumulados durante la temporada le bastaron para convertirse en el único piloto en la historia de la Fórmula 1 en ser campeón del mundo a título póstumo.
1: Jochen Rindt, un austriaco que la verdad era puro estilo, un tipo muy muy bueno y que realmente le puso muchas quejas a Colin Chapman acerca de la fragilidad de los coches Lotus. De hecho, escribió una carta muy famosa diciéndole: Colin, porfa, échale ganitas porque estas cosas se rompen muy fácil. Y efectivamente tuvo una falla mecánica. Al parecer tuvo que ver con los frenos inboard. En vez de tener los discos de frenos en las ruedas, los traía adentro con una flecha, como si fuera tracción en las cuatro ruedas. El problema es que eso le añadía, reducía el peso no suspendido en la suspensión, en las ruedas, pero aumentaba la cantidad de partes para un componente relativamente sencillo. Entonces, ahí parece ser que se rompió un disco o se rompió la flecha, tuvo un amarrón de rueda y se lo puso al final de la recta, y pues en Monza se va muy, muy rápido, y pues ahí quedó el gran Jochen Rindt, como bien dijiste, el único campeón mundial de Fórmula 1 póstumo.
0: Exactamente. Y esas ya son las del 6 de septiembre. De una vez te late, vámonos.
1: Échala.
0: También en el templo de velocidad destacan los grandes triunfos de un día 6 de septiembre, que precisamente es el primer fin de semana correspondiente al Gran Premio de Italia, cuando ha caído en Monza. En 1964 la victoria de John Surtees, y en 1987 se destaca también una gran victoria de Nelson Piquet.
1: Así es. Y mira que Nelson Piquet también es otro de los muy, muy grandes que luego no se le recuerda lo suficiente.
0: Exactamente. Y lo mencionamos aquí en la fórmula del automovilismo para que si usted es amante del mundo motor, de las carreras de Fórmula 1, eche un clavadito. Afortunadamente ya hay muchos materiales de todos estos pilotos que vamos mencionando en las efemérides históricas de la fórmula del automovilismo, que se pueden consultar, que aparecen ya videos en distintas plataformas de búsqueda de las hazañas que lograron estos superhombres, porque eran superhombres que se conjugaban con la máquina, y máquina y hombre eran uno solo en aquellos tiempos, ¿no, Charlie?
1: Pues también ahora, solo que de diferente manera.
0: No, pero, y ahora con toda la intervención electrónica ya es muy diferente, ¿no?
1: No me hagas empezar con eso. No, digo, finalmente el piloto sigue haciendo la diferencia.
0: Sí.
1: Pero aquí el problema es que Monza no tiene muchas frenadas, tiene muchas, muchas rectas, pocas curvas. Entonces no hay lugares donde se recargue la batería. Ya hay que recordar que se recargan estas baterías del sistema híbrido cuando se frena o cuando se suelta el acelerador, se convierte el motor en un generador y regresa algo de energía eléctrica a la batería. Entonces, mucho del desempeño de los coches depende de cuánta pila traigan, literal. Y pues Monza tiene la desgracia de que sus rectas tan largas y zonas de muy alta velocidad, que hay pilotos y hay equipos que han tenido que bajar un cambio a media recta. O sea, vas en séptima y empieza a perder velocidad porque se pierde la energía eléctrica. Tienes que hacer un cambio regresivo, bajar a sexta, para que recuperes un poquito de velocidad, pero porque ya el coche está recargando. De hecho, podemos ver en las cámaras de a bordo, cuando empieza a parpadear la luz roja, quiere decir que ese coche está recargando. Por eso nos encontramos diferenciales de velocidad tan grandes y el odiado por mí y por muchos efecto yo-yo.
0: Sí.
1: De te paso yo, luego me pasas tú, te paso yo, me pasas tú, te paso yo, me pasas tú. Así se la pasó Hamilton. Pero bueno, vamos a hablar de la arrancada. Una arrancada.
0: Oye, espérame. Falta la calificación. Llegamos después de las prácticas con altas expectativas con Ferrari.
1: Toda la razón. Perdón que me adelante.
0: No te preocupes.
1: Vamos, pues, tuvimos una calificación muy especial porque pues todo el mundo daba por hecho la pole de George Russell, pues fue el más rápido en varias de las prácticas. Y sopas, en el último momento, la última vuelta que cerró Pierre Gasly con un Alpine, se llevó la pole por un suspiro. Estamos hablando de menos de una décima de segundo. O sea, una cosa de locura. Pero también algo que es de locura es que los primeros 13 coches quedaron dentro del mismo segundo.
0: Exacto.
1: O sea, es como un suspiro, un tantito que aceleres antes o a que aceleres después saliendo de una curva, es la diferencia en tu posición.
0: Exactamente.
1: El caso es que Pierre Gasly se llevó la pole, George Russell casi se veía como el pole sitter, Toto Wolff tuvo su clásica reacción de dar un puñetazo en la mesa cuando vio que le quitaron la pole a Russell. Después, en tercero, Oscar Piastri, cuarto y quinto Charles Leclerc.
0: ¿Y Hamilton?
1: Charles Leclerc y Lewis Hamilton, se esperaba un poquito más, pero dices, ok, mala estrategia para la calificación, porque ninguno de los dos pudo tener ese jalón aerodinámico que te da un coche adelante para cortarte el aire y ganar un poquito de velocidad tope.
0: Exactamente. Yo donde me empecé a preocupar fue en la quali 2, donde los Ferrari apenas superaron el corte, estuvieron a punto de ser
1: de panzazo.
0: Sí. Y en la parte media, bueno, pues ya los pilotos que quedaron ya después de la décima posición, Bortoleto, Berman, Hulkenberg, Lawson, Sainz y Ocon, pero totalmente sorpresiva esa pole position de Pierre Gasly cuando se había dado en la semana otra vez el merequetengue de que le estaban...
1: Le quitaron el podio
0: de Mónaco, y todavía hasta ayer en la página oficial aparecía Pierre Gasly. Hoy ya aparece nuevamente Isaac Hadjiark en el tercer lugar de Mónaco, ¿no?
1: Eso te habla de una ridiculez de la FIA, porque estamos hablando que esto pasó hace 84 días.
0: Ajá.
1: Y a 80, bueno, fue cuando fue 83 días, pues, a 83 días de finalizar el Gran Premio de Mónaco, ¡ay, qué crees! Está bien, no, la penalización estuvo mal, te la quitamos. ¿Y qué pasó con todos los demás pilotos que sí cumplieron la penalización, como Hamilton?
0: Exacto.
1: También perdió tiempo, no hay manera de recuperar eso. Entonces ya, no lo hubieran movido, pero no, ya le quitaron el podio a Pierre Gasly. Entonces, pues fue una buena revancha haber logrado esa pole. Desgraciadamente no le duró mucho. Decimos las siguientes posiciones. En sexto, Max Verstappen. Sí. Séptimo, Kimi Antonelli. Pero recordemos que Kimi Antonelli tenía la penalización. Entonces fue hasta el 19. Franco Colapinto en octavo. Lando Norris en noveno. Arvid Lindland en décimo. Y también tuvo una penalización Oscar Piastri. Entonces los Ferrari subieron a tercero y cuarto.
0: Tercero y cuarto lugar, en la parrilla de salida, quinto lugar Max Verstappen, cayó Piastri también con una penalización, Colapinto en séptimo lugar de la parrilla de salida, Norris en el octavo, Limbla noveno y Bortoleto en el décimo lugar de la parrilla de salida.
1: Así es, entonces ahora sí pasamos a la arrancada.
0: Pero ya nos va a agarrar el corte, entonces en algún momento no te emociones tanto porque vamos a tener que ir a pausa y dejar lo más sabroso de la carnita para después del corte.
1: Ah, bueno, entonces pues se esperaba mucho de Ferrari. Pues simplemente decir que se esperaba mucho quiere decir que no se cumplió, pero fue peor todavía de lo que se imaginan. Ahorita les vamos a platicar a detalle qué pasó con estos muchachos, porque de veras, híjole, Ferrari no entiende, de verdad no entiende.
0: Sigue siendo la Ferrari la piedra en el zapato de Ferrari, y con las altas expectativas con las que llegaron a este gran premio, con ese...
1: buenos tiempos de práctica.
0: Exacto, con esa urgencia.
1: La expectativa de que iban a estrenar el motor con el turbo más grande, las modificaciones. Exacto. Y más potencia.
0: Ya no siga, señor, que me va a hacer llorar.
1: Ya, pues, ¿qué te digo?
0: Oye, por lo pronto, mejor vámonos a la siguiente pausa de la Fórmula T.
1: Vamos a la pausa, mi corazón tifosi quiere beber.
0: Ya está. 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Vamos a la pausa y regresamos.
2: El automovilismo mexicano parece tener en Piero Belsazo una promesa que bien puede convertirse en una figura dentro de las próximas temporadas. El piloto mexicano de 16 años inició con paso perfecto la nueva temporada del Campeonato Nacional KBR al conquistar la pole position, la precarrera y la carrera final. Durante el primer fin de semana de competencia, Belsazo mostró un sólido desempeño en la categoría senior, considerada una de las más competitivas del kartismo nacional, donde se enfrentó a pilotos de mayor experiencia y logró imponerse en cada una de las instancias clave de la jornada. El resultado representa un comienzo relevante para el joven piloto, quien continúa con su proceso de preparación. Y es que el objetivo está claro: transitar del kartismo hacia las categorías de fórmula. Constantemente y en cada una de las competencias en las que participa, Piero destaca el respaldo que ha recibido para continuar con su desarrollo profesional, agradeciendo en todo momento el apoyo de Jack Lance Manas y Carlos Slim Domid. Con este resultado, Piero Belsazo abre la temporada como uno de los jóvenes talentos a seguir dentro del automovilismo mexicano y mantiene firme su objetivo de construir una carrera profesional en las pistas, pensando en crecer cada día de la mano de la iniciativa privada y sobre todo del talento al volante. Para Grupo Fórmula y Fórmula Deportes, informó José Luis Cuevas.
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12: La participación de las mujeres. Josefa Ortiz de Domínguez no fue la única heroína. Leona Vicario financió la causa insurgente con su fortuna. Sirvió como mensajera secreta. Escribió en periódicos clandestinos, siendo nombrada la benemérita madre de la patria por su gran valentía.
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13: Bacalar, Quintana Roo. Famoso por su espectacular laguna de siete colores, este pueblo mágico caribeño ofrece un descanso paradisiaco inigualable. Sus aguas cristalinas de variados tonos azulados, alimentadas por cenotes submarinos, son perfectas para nadar y relajarse. El histórico fuerte de San Felipe añade una dosis de mística pirata a este entorno natural virgen, ideal para los amantes de la tranquilidad.
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13: El lago Baikal en Rusia contiene aproximadamente el 20% del agua dulce no congelada de todo el planeta.
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14: Mira, el Banco de México publicó los resultados de, o fue el INEGI, ¿verdad?, de las remesas. Hay un crecimiento de 3% en julio. Ya llevamos varios meses creciendo. En total son más de 36 mil millones de dólares los que se han captado de inversiones en este primer semestre.
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0: Ya estamos de regreso en la fórmula del automovilismo, la máxima categoría. Y bueno, pues vámonos con la arrancada del Gran Premio que fue fulgurante y emocionante, mi querido Charlie.
1: Sí, y de hecho bastante limpia, arrancaron bastante bien todos, me refiero a que nadie se quedó, nadie se lo puso, etcétera. Pero llegando a la primera chicana, pues Charles Leclerc le cerró la puerta en la nariz a Lewis Hamilton, que vaya, si se lo hubieras hecho a un rival, dices, ok, estás peleando posición, la primera vuelta, etcétera. Pero cuando lo haces con tu compañero de equipo, pues te ves bastante mal. Hamilton no contraatacó, simplemente pues se fue a la tierra, se fue a la arena, perdió posiciones, se fue hasta el octavo lugar, y pues de ahí a empezar a recuperar. Los McLaren pues arrancaron también dentro de ese grupito, avanzaron bastante bien. George Russell mantuvo la pole. Más bien, George Russell le arrebató la pole a Pierre Gasly poco después de la arrancada. Gasly se mantuvo un rato ahí hasta que los McLaren empezaron a meterle presión. Y pues esa pole de Gasly pues se vio que era un flashazo de momento, ¿no? Vaya, por lo mismo que vale muchísimo la pole en Mónaco, en Monza no vale tanto porque mantenerla pues es bastante más difícil.
0: Si no tienes como el auto adecuado, ¿no?
1: Claro, pues como lo demostró Gasly, porque digo, hacer un buen tiempo a una vuelta es una cosa y mantener un ritmo de carrera pues, durante más tiempo a alta velocidad, pues es más complicado. Oye, pero ese cerrón de... ¿Mandé?
0: Dale en el cerrón.
1: Bueno, el cerrón de puerta que le dio Leclerc a Hamilton, pues se vio, para empezar, un poco deportivo y más pensando que su compañero de equipo, ¿no? Entonces ahí dices, bueno, pues claramente en Ferrari no han aclarado bien quién es el que tiene la prioridad para el campeonato, cosa que en Mercedes ya hicieron. En Mercedes ya definieron que el que va con... Cuando haya que tomar una decisión, siempre va a ser a favor de Antonelli. ¿Por qué? Porque es el que tiene posibilidades de ser campeón. Así. Entonces, pues esto le salió muy caro a Ferrari. Pero más caro todavía que casi al término de la vuelta 2, porque ni siquiera habíamos llegado a eso, estaba Charles Leclerc peleando posición con uno de los McLaren, que fue con Piastri. Iba detrás de Piastri. Se abrió un poco. Quito de más en la famosísima parabólica, pisó las rejitas de desagüe que hay ahí al borde de la pista y perdió el coche de manera instantánea, contravolanteó perfecto, pero al momento de contravolantear el coche regresó al pavimento, el eje trasero volvió a tomar tracción y envió el coche de frente contra la pared, bueno, en este caso una pared de llantas, pero cruzó la trampa de arena a gran velocidad porque es la curva más rápida del circuito, pues desbarató el Ferrari.
0: Y afortunadamente,
1: ahí se acabó el 50% del equipo, no le pasó nada a Charles Leclerc, salió, afortunadamente.
0: Salió
1: ahí es donde vemos que las medidas de seguridad funcionan, porque son tres líneas de llantas más... un plástico que contiene precisamente las llantas para que no caigan encima, ¿no? Entonces un golpe muy fuerte desbarató completamente el coche y se acabó el 50% del equipo Ferrari en este Gran Premio de Italia, cosa que pues no se vio bien porque además arrancó muy puerco y ese fue claramente un error de piloto.
0: Exacto, los sombrerazos y golpes en la mesa pues se dieron en el hospitality del equipo en ese momento que entra, se da la bandera roja, bueno, pero
1: sí,
0: para ese momento
1: se tuvo
0: también
1: que detener la carrera porque el coche quedó en una posición muy peligrosa.
0: Exacto, y para ese momento también, ¿sabes cuántos lugares había adelantado Kimi Antonelli en esas dos vueltas? Casi dos vueltas.
1: Sí, ya estaba en octavo.
0: Exactamente.
1: Ya andaba en octavo lugar Kimi Antonelli. No, Kimi Antonelli salió como balazo.
0: Exacto. Bueno,
1: y además también hay una cosa, mientras más atrás arranques, si eres un coche rápido, es más fácil pasar. Exacto. Son los coches más lentos.
0: Exacto.
1: Lo difícil viene cuando estás del octavo para adelante, ¿no?
0: Exacto, ya para la rearrancada, ya por ahí de la vuelta 6, fue muy grato ver al joven Colapinto, ¿no? Meterse en el pelotón y disputando el tercer lugar con nada más y nada menos que con Max Verstappen, ¿no? Después...
1: Sí.
0: por ahí le falla, se despista y cae al 16º lugar, pero se mandó una gran carrera el joven Colapinto, y dicho sea de paso también Pierre Gasly, porque los dos terminan en los puntos al final del día.
1: Sí, pero digo, pasaron muchas cosas en la carrera.
0: Vamos,
1: digo,
0: para esas
1: mucho
0: cosas.
1: Mucho efecto, yo. El de, en cuanto ya tengo la pila cargada, ¡fum!, te rebaso. Uh-huh. Me acabo la corriente. El otro lo estaba recargando y en ese momento, a la siguiente recta, ¡buah!, te paso. Y entonces, entre los McLaren estuvieron pasando el uno al otro muchas veces. Con Lewis Hamilton se estuvieron pasando también muchas veces. Uh-huh. El único que no se quedaba mucho en esas luchas era Kimi Antonelli, porque venía volando literalmente.
0: Oye, ¿quieres saber ya para en qué giro ya estaba disputando el podio?
1: Como por el 40, el 35.
0: No, desde la vuelta número 13 ya le estaba disputando el podio a Piastri.
1: ¡Bah! ¡Wow! Cierto, tienes toda la razón. ¿Yo? Y pues mira, francamente, muy bien por Kimi Antonelli. No, ahora sí que estaba completamente desatado. Y pues lo dijo Toto Wolff, uh-huh, que dice, no creo que nadie lo hubiera podido detener.
0: Exacto, o sea, ya para los giros cerca de la mitad de la carrera, pues Antonelli ya estaba con su coequipero, o sea, con George Russell, que en honor a Russell.
1: Y Max Verstappen, que andaba por ahí.
0: Exactamente, estaba peleando en tercer lugar.
1: De la nada, porque teóricamente, pues está en el cuarto mejor coche, ¿no?
0: Uh-huh. Y dicho sea, dicho sea en honor a Russell, toma la punta, pero desafortunadamente la estrategia, yo me imagino que a lo mejor decidieron que pudo haber sido la decisión del apartado de quién atiende a cuál de los dos pilotos en su equipo, porque el optar cuando se dio el Virtual Safety Car,

0: varias llantas en el Virtual Safety Car. Lo podían haber hecho, no lo metieron. Otra falla estratégica de Ferrari. Y pues ahí quedaron las aspiraciones de podio de Hamilton y de Ferrari y de pues de buena parte del público tifoso. Muy mal, los McLaren se mantuvieron, también tenían las llantas exactamente igual de gastadas que Hamilton, que fueron las que cambiaron durante la bandera roja. Entonces los dos McLaren aguantaron bien con las llantas de la bandera roja hasta el final, igual que Lewis Hamilton. Pero definitivamente pues una pésima carrera para Ferrari. McLaren andaban ahí medio perdidos entre estarse pasando el uno al otro, pero finalmente se mantuvieron cuarto y quinto lugar. Max Verstappen, una carrera extraordinaria, con una muy buena parada en pits durante el Virtual Safety Car, quedó tercero. George Russell, como bien dijiste, quedó en segundo lugar, detrás de Kimi Antonelli, que estaba imparable, lo pasó tres vueltas antes, o cuatro vueltas antes del final, y le sacó también una muy buena distancia, casi cuatro segundos, de lo rápido que venía Kimi. De hecho, el último mensaje que le dieron a Antonelli por radio fue de: llévatela con calma, trae el coche a casa, ¿no? Exacto. O sea, no te me engolosines.
1: Exacto, y esa sobriedad con la que está manejando la parte culminante de la carrera, ya estábamos por ahí del giro 49, Kimi intenta rebasar, se sale de la pista, George obviamente defiende la posición, pero...
0: Sí, y la defendió limpiamente, pero Antonelli se fue a la grava, pero momentáneamente.
1: Momentáneamente, y con
0: y
1: esa
0: sin
1: parte...
0: sin perder mucho, ¿eh?
1: Exacto, y con esa parte de todavía de esa inexperiencia, pero al final del día, cuando revisas toda la carrera nuevamente, con una sobriedad, con una soltura, con esas manos de piloto, como si ya llevara muchísimos años en el serial Kimi Antonelli, Dios mío... Yo reitero, cada semana estamos viendo historia pura, y bueno, esta historia que la va a escribir este muchacho durante los siguientes años, y que pues podemos ponerle un sello de imperdible, ¿no? Porque ahora con este triunfo en Monza, ya le saca 66 puntos a George Russell en la clasificación de pilotos. George le saca 10 puntos a Lewis Hamilton. Lewis Hamilton y Ferrari deben de concentrarse, bueno, el equipo Ferrari en general, ¿no? Porque ya más un poquito más detrás está a 20 puntos Lando Norris. Y hoy, como lo mencionabas, los McLaren estuvieron dándose por ahí a ver a quién o con quién podían ir disputando los lugares. No se dieron los yoyos como se dieron entre los Ferrari con... Los Mercedes entre sí, pero si no termina de regresar McLaren, hoy nos acaba de dar un ejemplo ante la alta expectativa que traíamos con Ferrari, nos acaba de dar el ejemplo Mercedes de que pues perfilados para el campeonato están, ¿no?
0: Ah, no, Mercedes ya están seguros. Digamos que la probabilidad de que alguien les peleara era Ferrari con Lewis Hamilton. Y pues aquí ahorita se nos alejó más Kimi. Exacto. Antonelli, incluso George Russell. Y pues a ver si ya con eso entiende el señor Fred Vasseur. De hecho, justo cuando se embarró Leclerc.
1: Continuamos después de la pausa, Charlie. Vamos a la pausa y regresamos.
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4: Ignacio Allende y el liderazgo. Ignacio Allende era el verdadero líder militar capacitado del movimiento independentista. Aunque Hidalgo asumió la vocería popular por su carisma, las estrategias de combate y la organización de las primeras tropas insurgentes corrieron a cargo del capitán Allende.
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4: El origen del nombre México. Fue durante el proceso de independencia cuando se formalizó.

0: rechazó el uso del nombre México, derivado del náhuatl que significa en el ombligo de la luna. Anteriormente, bajo el dominio español, el territorio era oficialmente llamado el Virreinato de la Nueva España.
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2: La campana de Dolores en Palacio. En 1896, por órdenes del gobierno federal, la histórica campana con la que Hidalgo convocó al pueblo fue trasladada desde Guanajuato hasta el balcón central del Palacio Nacional para ser utilizada cada año en la ceremonia oficial del grito.
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3: La Secretaría Anticorrupción informó que realiza una investigación a través del órgano interno de control para determinar responsabilidades en el Hospital General de México, Dr. Eduardo Lisiaga, tras un presunto brote de salmonela que afectó al menos 135 médicos residentes y especialistas. El gobernador de Sonora, Alfonso Durazo, anunció una inversión histórica de más de 17 mil millones de pesos en la entidad para construir 10 nuevos hospitales en 5 años, con lo que incrementará 90% la capacidad de camas hospitalarias y se podrá dar mejor servicio de salud a los sonorenses. Un avión de carga de Amazon se salió de la pista impactando varios vehículos y se incendió durante un intento de aterrizaje en el Aeropuerto Internacional de Miami la tarde de este domingo, tras llegar de San Juan, Puerto Rico, confirmó la Administración Federal de Aviación.
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4: Ya estamos de regreso en la fórmula del automovilismo, la máxima categoría. ¿Cuántos pilotos italianos crees que han ganado en Monza, Charlie?
5: Pues no muchos, ¿eh?
4: Ahí te van. En 1950, Giuseppe Nino Farina ganó con su Alfa Romeo en 1950. Alberto Ascari en el 51 y 52, conduciendo para Ferrari. Ludovico Scarfiotti. Ludovico Scarfiotti en 1966. Y de ahí pasaron 60 años. El día de hoy, el joven Andrea Kimi Antonelli escribe.
5: Sí, no, bueno, por lo menos tuvieron algo que celebrar el público tifoso. Tuvo algo que celebrar y pues la verdad muy bien por Kimi Antonelli. Ahora vamos a hablar de los demás, porque no hemos hablado de los demás. También había una gran expectativa del nuevo motor Honda con el nuevo chasis de Aston Martin y resultó el mismo mugrero de siempre.
4: Y ahí se quedó.
5: Ahí se quedó. Alonso abandonó primero, luego Lance Stroll también se quedó parado ignominiosamente. De hecho, el Virtual Safety Car salió por el coche descompuesto de Lance Stroll. O sea, muy mal. Digo, también la esperanza con los Ferrari era grande por el nuevo turbo, el nuevo motor, etcétera, etcétera, que pasó pruebas de fiabilidad, bla, bla, bla. Lo que no pasó la prueba fue la estrategia y el orden interno. Pero bueno, por ejemplo, los dos Audi se vieron muy bien, no había tanta expectativa, no pensaban que les fuera a ir tan bien, y quedaron 14 y 15 adelante de los dos Williams, Carlos Sainz y Alexander Albon. Uh-huh. Ay, no, espérame, estoy viendo otra cosa, aguántame un segundo, No, es que estaba viendo otra cosa, ya, perdón. Sí estaba viendo las posiciones en el campeonato, aquí me fui yo por mal, cambié de pantalla y no me di cuenta. Pero bueno, el resultado de la carrera.
4: Venga.
5: Te digo, pues Alonso fue el primero en abandonar, bueno, el primero fue Leclerc. Luego Alonso, Lance Stroll, Valtteri Bottas, Sergio Pérez, quedaron a más una y más dos vueltas. Sergio Pérez, curiosamente, logró la máxima velocidad alcanzada.
4: Ese es...
5: Pero no dan premios por eso.
4: Exacto, pero ya hablar de que en el equipo Cadillac que están teniendo este tipo de pequeños logros, guardando toda proporción también, pues un gran logro alcanzar esa máxima velocidad.
5: Hay que tener cuidado con esas expectativas, porque realmente no tiene ningún valor que logres la máxima velocidad, porque todos tienen que soltarle a media recta. Entonces, logró la máxima velocidad porque es más eficiente aerodinámicamente, pero no tiene esa aplicación de la aerodinámica a la hora de las curvas. O sea, en recta la flecha es rapidísima, ¿no? Entonces, digo, o sea, es una estadística medianamente interesante, pero así que digas mucho logro, no es. O sea, simplemente nos habla de que tienen un motor competente con todo y que no montaron el motor Ferrari de nueva especificación. Les dieron uno y decidieron no montarlo en Monza. Entonces, aún con el motor anterior, es de notarse que hicieran velocidad máxima, porque no es más que eficiencia aerodinámica y potencia del motor.
4: Oye, pero si llegan y te dicen, señor Butkowski, el director de Cadillac, Marcin Butkowski, logramos, pónganos palomita, logramos la máxima velocidad en el circuito.
5: Pues, gracias.
4: Ok. No se te convence, sí, o sea, con nada, Charlie.
5: No, es que tristemente la Fórmula 1 está pasando por un muy mal momento. Ajá. En el aspecto técnico, que lo hemos hablado bastante. Ajá. Y realmente, te digo, con ese el efecto yo-yo y el super clipping y el estar soltándole para que cargue la batería y bajando un cambio en las rectas, eso no es Monza. Uh-huh. O sea,
4: bueno,
5: por
4: pues
5: favor. Y este es el circuito peor para este tipo de coches. Uh-huh. Entonces, es donde más feo se notan las carencias de la especificación técnica, ¿no? Te digo que para el año próximo van a reducir la distancia de carrera.
4: Bueno, pues atestiguamos el cuarto 1-2 de la temporada del equipo Mercedes. Australia fue el primero, China el segundo, el tercero fue en... Corrijo, el tercer 1-2. Los dos primeros de la temporada en China y Australia, y este tercero en Italia. El tercer 1-2 de la temporada del equipo Mercedes.
5: Sí, ¿no? Y Max Verstappen, pues básicamente con ese coche poco le falta para caminar sobre las aguas, porque está haciendo milagros con ese coche. Lo cual también hay una cosa. Ese veredicto de que el motor de Red Bull era el mejor, aquí se comprueba porque, pues, si bien el coche no está a la altura del motor, el motor, que es lo que pinta en Monza, pues resultó muy bien y Max Verstappen sabe sacar agua de las piedras. Y lo logró con un podio muy merecido, muy bien peleado. Y pues la verdad, felicidades. Mercedes, digo, impecables como siempre. No trajeron ninguna mejora técnica, lo cual quiere decir que están en muy buen momento. Y pues, ¿qué más podemos decir? Que los motores, salvo el de Red Bull Racing, los siguientes dos McLaren también llevan motor Mercedes. Gasly hizo la pole con un motor Mercedes. Entonces, ahí nos habla de cuál es el mejor motor en este momento.
4: Uh-huh. Y ahora que mencionabas a Max Verstappen, pues sigue siendo solo Max Verstappen Racing, ¿no? Porque el día de hoy, Liam Lawson, a pesar de que arranca en una magnífica posición, pues termina en el décimo... 14. En el decimocuarto lugar, y pues todo el mérito finalmente se lo lleva Max Verstappen, donde Liam Lawson...
5: Bueno, que aquí hay un chisme interesante con Verstappen, ¿eh?
4: Venga.
5: Ya lo convencieron, ya firmó hasta 2030, ya no hay cláusulas de salida de si no me gusta, si no jala, si no quedo en tal lugar. Ya, firmado hasta 2030... con una, pues no se habló de cifras exactas, pero al parecer esta cifra lo va a convertir en el deportista mejor pagado de la historia, porque estamos hablando de muchos, muchos cientos de millones de euros a lo largo de estos años.
4: Oye, puntos de vista del triunfo de Antonelli. A ver, tú eres
5: pilotazo.
4: Italiano, pilotazo. Tú eres italiano. Señor Carlos Matamoros, ¿qué le pareció el triunfo de Antonelli desde el punto de vista italiano?
5: Perfecto.
4: Perfecto. Desde el punto de vista alemán.
5: Fantastisch.
4: Las palabras de Toto Wolff serían esa. Ahora venga el más crítico, quizá desde el punto de vista británico, donde la posibilidad del triunfo, de alguna manera, podía haber sido también de George Russell.
5: Ah, bueno, George Russell aquí pues ya sabe que su lugar va a ser apoyar a Antonelli, pero me gustó que no hubiera orden de equipo, que le dijeran a Russell, quítate. Antonelli lo pudo hacer solito. Sabía Toto que no lo iba a detener nada, entonces no hubo orden de que se quitara, que le diera el paso, nada. Simplemente, digo, le dieron la prioridad estratégica a Antonelli por razones obvias. Como dicen en las carreras de caballos, caballo que alcanza gana. Y venía desde muy atrás y remontó una cantidad ingente de posiciones. Es obvio que no lo iba a detener George Russell.
4: Yo ya no voy a apostar por Ferrari.
5: Yo tampoco, ya.
4: Ya.
5: Estoy muy, muy decepcionado. Sobre todo esa falta de decisión.
4: Sí, caray.
5: Esa falta de decisión de que simplemente por lo pronto que Leclerc sepa que le puede pegar al que sea, menos a su compañero de equipo.
4: Oye, tenemos un circuito para la siguiente semana, el estreno del Gran Premio de el circuito Madrid.
5: El Madrid, circuito callejero en la ciudad de Madrid.
4: Ajá.
5: Eso va a estar interesante, ya lo probó Ferrari, curiosamente.
4: Ajá. Y bueno, vamos a tener a partir del viernes.
5: Va a estar un poco horrible el circuito, realmente el trazado no gustó.
4: Ajá.
5: Tiene una curva peraltada muy particular, pero creo que no gustó mucho el trazado. A ver qué pasa. A ver qué pasa. Va a ser una locura dentro de 8 días en la ciudad de Madrid, el Mad Ring.
4: Exactamente. Su podio para la próxima semana, mi señor.
5: Antonelli.
4: Ok.
5: Porque en este circuito, como es nuevo para todos, todos están en igualdad de circunstancias.
4: Ok.
5: Y si en un circuito que apenas ha visitado por segunda vez ya ganó, pues Antonelli gana. Yo diría que segundo Russell y tercero Hamilton. Ni modo, mi corazón tifoso no muere.
4: No tengo el dato, pero yo apostaría por uno de los mejores pilotos en circuitos callejeros. Pero bueno, me gusta. Voy con Max Verstappen.
5: Es que ese no lo puedes descartar nunca, claro.
4: Voy con en el segundo sitio con los McLaren. Le voy a dar el beneficio. No, es que Piastri está perdido. Voy con Norris y en tercer lugar, Leclerc.
5: Para
4: el podio en el Gran Premio de España la próxima semana. Carlos, ¿dónde te podemos seguir y escuchar?
5: Me pueden seguir en mi canal de YouTube, que es @horalocal. Es Hora Local MX, o en Instagram y en Facebook es Hora Local MX. En Facebook, en Instagram estoy como Hora-Local o Carmat MX.
4: Perfecto, pues ahí te seguimos. Muchísimas gracias por tu experiencia, sapiencia y estilo en la máxima categoría. Y nos estamos escuchando para la próxima semana. Soy Alberto Lascano y quiero agradecer a Raulito Cruz en el control maestro, Javier Esquivel en el apoyo de producción. Y continúe con el mundo informativo de Grupo Fórmula. Viene Juan Pablo Pérez Díaz. Y recuerde escucharnos en donde quiera y cuando quiera a través de la aplicación radiofórmula.mx. Que tenga buena tarde.
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2: El primer festejo oficial. El primer registro de una conmemoración del 16 de septiembre ocurrió en 1812 en Huichapan, Hidalgo. El general Ignacio López Rayón celebró la fecha con descargas de artillería para recordar el inicio de la lucha armada por la libertad.
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0: El estandarte de la Virgen. El primer símbolo oficial de la lucha independentista no fue una bandera tricolor, sino el estandarte de la Virgen de Guadalupe. Miguel Hidalgo lo tomó del santuario de Atotonilco para unificar y motivar a las tropas insurgentes del pueblo.
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0: El origen del nombre México. Fue durante el proceso de independencia cuando se formalizó el uso del nombre México, derivado del náhuatl que significa en el ombligo de la luna. Anteriormente, bajo el dominio español, el territorio era oficialmente llamado el Virreinato de la Nueva España.
6: Cuida lo que comes.
0: Fajitas de res con champiñones. Cocina tiras finas de bistec de res magra con una cantidad generosa de champiñones rebanados y cebolla. Sazona con pimienta y una pizca de sal. Es un plato proteico delicioso que no requiere grasas añadidas para destacar.
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7: Son las 6 de la tarde, tiempo del centro de la República, 6 de la tarde en punto. Se nos va el fin de semana y yo tengo mucho, pero mucho para contarle, compartirle, platicarle y debatir juntos en esta tarde del domingo. Yo soy Juan Pablo Pérez Díaz, saludándole con mucho, pero con muchísimo gusto a nombre de todas y todos los que hacen posible este espacio. Estamos transmitiendo en estos momentos, como siempre, en vivo desde la Ciudad de México para toda la República Mexicana a través de todas, pero de todas las estaciones de Grupo Fórmula en cada rincón del país. También nos vemos por Telefórmula en los distintos sistemas de televisión, plataformas digitales. En vivo en estos momentos también en YouTube a través de Grupo Fórmula y los comentarios, como siempre, a través de mis plataformas Pérez Díaz MX, Pérez Díaz MX en la que usted prefiera. Hoy es el domingo 6 de septiembre de 2026 y estas son las noticias en Fórmula. Celebraban la fiesta patronal de Nuestra Señora de la Luz cuando llegó la desgracia. Una explosión de pirotecnia dejó 10 muertos y decenas de heridos en Temascalcingo. Esto en el Estado de México. Juan Antonio Jiménez, estamos contigo. Juan Antonio, buena tarde.
8: Gracias, Juan Pablo. Muy buenas tardes. 10 personas fallecieron y al menos 64 resultaron heridas al desplomarse una losa tras una explosión de fuegos pirotécnicos almacenados en un cuarto aledaño a la iglesia de Santa María Canchesdá en el municipio mexiquense de Temascalcingo. El techo de la habitación donde se guardaban los cohetes colapsó y aplastó a las personas que se encontraban en el lugar. De los occisos, 8 perdieron la vida en el sitio y otro murió en el Hospital General de Atlacomulco, donde fue trasladado. Pobladores que compartieron videos en redes sociales comentaron que se realizaba la fiesta patronal de Nuestra Señora de la Luz de la comunidad, por lo que había más personas de lo habitual. Protección Civil del Estado atendió el estallido que ocurrió alrededor de las 9 de la noche de este sábado. Cuerpos de emergencia de localidades como Atlacomulco, Acambay y El Oro, entre otras, tuvieron que arribar al lugar para solicitar precisamente el apoyo mientras que en redes sociales circulaba una lista escrita a mano donde se leían algunos de los nombres de las personas que supuestamente habían resultado heridas, así como también de las personas que ya habían fallecido. Muchas de ellas eran menores de edad. También había videos donde se observa que fue una importante magnitud esta explosión. Elementos de protección civil, bomberos, servicios médicos y otras corporaciones de emergencia trabajaron en la zona para atender a las víctimas. El gobierno mexiquense instaló el